0: contra Jordania. Ajá. Llegó un periodista argentino, nos tocó compartir el elevador hacia la zona de prensa en el estadio de Dallas. Cuando llegamos a la zona de prensa hay un mostrador y estaban las señoras o señoritas que están ahí ayudando, pero era su primera vez de él cubriendo en ese estadio. Entonces cuando entra le dice a una de ellas: oye, necesito un favor, ¿puedes firmarme este papel? Y ella, pues, pero yo no soy nada. Dice, no, fírmalo como quiera. Ok, y dice, y ahora necesito tomarme una foto contigo, pero tú deteniendo mi casaca de reportero. Ajá. Y ella, pero ¿por qué? Dice, es una cábala. Ella era americana, dice, ella dice, ¿cábala? Así, ¿cábala? Y
1: ¿qué es eso?
0: Él dijo, ¿como cábala, Harris? Dije, sí, bueno, pero es cábala. Y entonces dijo, ¿qué cábala? Y se tomaron la fotografía. Es que él dice, es que lo he hecho en cada estadio que voy y ajá, siempre gana la selección de Argentina, entonces no quiero hacerlo, no quiero que no hacerlo y que pierdan. O sea, es cábala de él, que a ver, no entiendo cómo su energía puede afectar a la selección, pero pues son cábalas de cada persona y se respeta, o sea, nos burlamos, pero se respeta.
1: No, es que mira, me tocó estar en un restaurante argentino también para un partido, creo que fue el primer partido de Argentina. Y en ese restaurante se sentaron todos donde se sentaron cuando fue la final de la Copa del Mundo de hace 3 años y medio. O sea, todos se sentaron donde mismo, no podía faltar nadie. Afortunadamente todos estaban vivos todavía, y pudieron asistir, otros más grandes ya, porque pues los jovencitos o los niños de 13 años, pues hoy ya tienen 16 y medio, 17. Se comieron la empanada argentina al minuto 53, no podía faltar la empanada, estaban bien preocupados. Y lo que más les preocupó es que yo fui ese día, que era algo que estaba fuera de lo que tenía el día de la Copa del Mundo, y me pidieron que volviera a ir para el próximo partido para que no hubiera algún problema con la cábala. Te lo juro que así fue, ¿eh? Es increíble cómo los argentinos. Dije, bueno, voy a hacer lo posible por venir. No, es que tenés que venir. Digo, bueno, okay, voy a estar aquí, pues.
0: Ahora no sé si lo de las cábalas es más del fútbol tanto, pero o sea, yo sé, tengo amigos que por ejemplo en época de playoffs en el béisbol, uh-huh, se ponen siempre la jersey que se pusieron o la camisa que se pusieron el día que ganó el equipo. Ajá. Se la ponen toda la serie. Estamos hablando de serie de 5 o 7 juegos y no la lavan. Entonces, digo, ya para cuando termina la serie mundial, si llega su equipo, esa jersey se para solita. Pero son cábalas que siguen y que les funcionan mucho también los del fútbol americano colegial. Son muchísimo de cábalas. Con el fútbol, recuerdo, creo que era Antonio La Volpe, ¿no? Que él se, se ponía corbatas de cierto color.
1: Sí, de dragón. ¿Te acuerdas? Unas de dragón que usaban.
0: Sí, así, exacto, y que solamente pisaba la cancha en cierto lugar, tenía que pasar por cierto lugar. Eran sus cábalas. No sirvió de nada, nunca ganó la selección mexicana con él tampoco, pero.
1: ¿Qué significa cábala? A ver, de acuerdo a la Enciclopedia Mundial, su nombre proviene del hebreo y significa recepción, haciendo alusión a un conocimiento sagrado transmitido de generación en generación que busca explicar la naturaleza de Dios, el universo y la alma humana. Dice que la cábala surgió como una forma de descifrar los significados ocultos, místicos y metafóricos. Ya le cambiaron, ¿eh? Porque ya cuando vas a la cuestión de fútbol, obviamente que busques que se siga repitiendo las bendiciones. Yo quiero pensar eso, que vuelva sí a pasar lo mismo, que sea lo bueno. Y mira, hay unos jugadores que entran con el pie derecho o con el pie izquierdo a una cancha o entran saltando, ¿no? Es todo ese tipo de cosas que usted ve. Lo hacen mucho los argentinos principalmente, ¿no? Yo lo he visto mucho, pero ahí te habla un poquito de lo que es el origen del judaísmo, que es por ahí por donde viene esta palabra, ¿no?
0: A ver, estaba checando aquí, cábalas y supersticiones más famosas de futbolistas. Ahí te van los dos futbolistas más famosos. Cristiano Ronaldo. Gente, necesito checar eso en el próximo partido, que es el lunes contra España.
1: Sí.
0: Dice, Cristiano Ronaldo siempre procura ser el último jugador en salir del túnel antes del inicio del partido. Da el primer paso al césped con el pie derecho y realiza un pequeño salto como parte de su rutina. Uh-huh. Necesito poner atención entonces a eso, porque lo he visto.
1: Se me hace que lo hace a la hora del calentamiento, no cuando hacen la fila para los himnos, ¿eh?
0: Sí, porque sale como capitán casi siempre, entonces es de los primeros.
1: Sí, se me hace cuando va a calentar, seguramente hay que checarlo ahí. Sí. Yo no dudo que sí sea, ¿eh?
0: Lionel Messi sigue una rutina casi idéntica antes de cada partido, llega temprano, realiza siempre la misma secuencia de calentamiento y visualización. En muchos tiros libres coloca el balón exactamente de la misma manera y repite el mismo ritual antes de ejecutar. Bueno, Cristiano hace también eso, ¿no? Que se para detrás del balón y
1: se convierte como
0: una figura icónica. Sí. Johan Cruyff, antes de cada partido, daba una palmada en el estómago a su portero. Escupía su chicle hacia el campo rival justo antes del silbatazo inicial.
1: Que no sea sucio el señor, por favor.
0: Por favor, hombre, está viendo que el COVID. Gary Lineker nunca disparaba portería durante el calentamiento porque creía que gastaría sus goles antes del partido. ¿Sabes qué? Esa está chistosa. El partido de Argentina-Jordania, salieron a calentar unos jordanos.
1: Sí.
0: Y esto fue al medio tiempo, estaban calentando y sí estaban pasándose el balón entre ellos. Y llegó un momento en que, o sea, tenían la portería ahí como para disparar hacia la portería y no, o sea, se retractaron, no dispararon hacia la portería. Porque, o sea, todos los que estábamos ahí como que viendo, a ver, va a disparar. Y no disparó y como que todos se quedaron esperando ese disparo a la portería durante el calentamiento y no lo
1: nunca
0: hicieron.
1: Hubo.
0: O sea, no hubo, o sea, no sé si era la misma que Gary Lineker que dice no disparo porque gasto mis goles. Y al final de cuentas no sé siquiera si entraron a jugar ellos o no. David Beckham tiene un fuerte trastorno obsesivo con el orden. Antes de los partidos acomodaba perfectamente todo en su refrigerador y habitación para sentirse tranquilo. ¿Sabes qué? Escuché el otro día algo de David Beckham, ¿no? Y no sé qué tan cierto sea. Ya ves que su hijo, el mayor, creo que Romeo se llama.
1: Sí.
0: Pues él tenía las aptitudes para ser futbolista profesional. Y que supuestamente le ofrecieron un porcentaje del Inter Miami por 4 millones de dólares a Romeo. Y él no quiso. Él dijo, no me interesa. Y yo y creo que ahorita está empleitado con David Beckham y con su mamá. O sea, con su mamá y con su papá está empleitado este chavo.
1: Con Victoria Beckham.
0: Con Victoria Beckham. Y supuestamente David Beckham dijo, yo lo ofrecí para que ahorita esos 4 millones hubieran crecido, sería una inversión fenomenal. Claro. Y él fuera 30% dueño del Inter Miami. Dice, pero prefirió utilizar su dinero en otras cosas y ahora se la pasa despilfarrando el dinero. O sea, están molestos los Beckham, ahí hay pleito. Para que vean que no todo es miel sobre hojuelas. Gareth Bale dice que hace agujeros en las medias para aliviar la presión sobre los músculos de las pantorrillas. Nunca cambió esa costumbre durante su carrera. Yo eso no lo entiendo. O sea, ¿para qué hacen hoy? Entonces mejor ponte medias más bajitas o algo, ¿no?
1: Ya ves que destrozan las medias. Hay unos que utilizan unas medias que traen como unos tipos de puntitos que son como de plástico para que no se te resbale el zapato. Pero lo agarraron de moda de andar cortando la media porque se supone que debe ser de todos del mismo color. Entonces se ponen abajo unos blancos y se ve bonito, ¿no? Cuando corres, o si lo hacen. Otra cábala que no falla y que yo tampoco no la he hecho porque tengo la esperanza: no tocar la copa del mundo. No toques la copa antes del juego.
0: Bueno, se supone que no puede tocar nadie la Copa del Mundo a menos de que la hayan ganado, ¿no?
1: Sí, o el trofeo que vayas a ganar. No toques.
0: ¿Te acuerdas que en el Mundial 2022 en Qatar se hizo viral este cuate, el South Bay, ¿cómo se llaman?
1: El de la sal. El de la salicita, sí.
0: Nesut, no sé cómo se llama. Bueno,
1: ¿Cómo le ha ido?
0: Bajaron de popularidad sus restaurantes, no le ha ido bien, la gente lo dejó de querer y ahora, desde que tocó el trofeo de la FIFA, porque dijeron, ¿qué tiene que hacer ahí este tipo? Gareth Bale dijo eso de lo de sus calcetas. Cesc Fábregas besaba su anillo a 4 veces antes del inicio del partido. Zlatan dijo que evitaba tener relaciones íntimas antes de los partidos para sentirse físicamente al máximo. Thibaut Courtois, que lo estamos viendo ahorita con la selección de Bélgica, que por cierto, están como que están van a la alza, cuidado con Bélgica, porque le toca a Estados Unidos.
1: Yeah.
0: Bueno, Thibaut Courtois, el portero, dice que durante el himno nacional suele tocarse la barbilla como parte de su rutina. Hay que achicarlo, está tocando esa barbilla. ¿Quién más? Ronaldo Nazario, el fenómeno en el Mundial 2002, apareció con el famoso corte de cabello triangular. Más tarde confesó que lo hizo para que la prensa hablara de su peinado y dejara de enfocarse en una lesión que padecía. Pues sí, a distraer.
1: Estoy viendo aquí la de Laurent Blanc, que tenía que besarle la cabeza a Fabián Batres, ¿te acuerdas? El portero de Francia del 98, hace mucho tiempo, que tenía que besarlo como estaba calvo, le daban el beso para que no se le fueran los goles.
0: Weston McKennie, de los partidos, antes de los partidos seguía una rutina completa de cuidado personal, ducha, cremas, aceites y bálsamo labial. Resume su filosofía en la frase look good, smell good, play good. Los estudios indican en psicología deportiva que los cábalas no mejoran directamente el rendimiento físico, pero sí pueden aumentar la confianza, reducir la ansiedad y ayudar a los jugadores a entrar en un estado mental óptimo antes de competir. Ah, bueno, entonces se ayudan al rendimiento físico.
1: Si tú crees en eso, César, si tú crees en eso,
0: y te ayudan, bien, entonces sí, claro. Sí, son, sí valen. O sea, sí, sí valen. Vale, sí, la pena. Claro. 100%. Sí. Sí. Pues en fin, son las cábalas de estos jugadores, algunos de ellos activamente en el Mundial todavía, puntualmente Thibaut Courtois, que le toca enfrentar a la selección de Estados Unidos este fin de semana para los juegos que sobran de la Copa del Mundo. De hecho, es más, aquí tengo los partidos de hoy sábado, y de mañana y de domingo también. Sábado y domingo, a ver, sábado y domingo. Aquí están, perdón, el día de ayer fue ese de Egipto. Sábado, aquí están. Canadá-Marruecos, mediodía, eso va a ser en la ciudad de Houston, de hecho, en el estadio de Houston. El último juego de la Copa del Mundo en la ciudad de Houston, Canadá contra Marruecos. Paraguay contra Francia a las 4 de la tarde, también sábado. Y el domingo, Brasil-Noruega, ese partido está que saca chispas, ¿eh? Cuidadito ahí. Cuidadito. Mira, ahí. Neymar Jr., Vini Jr. contra Erling Haaland. Cuidado con ese.
1: Fíjate lo que hacemos a veces los mexicanos, ¿eh? O sea, ya sabemos que se enfrentan el domingo México a Inglaterra, pero ya están planeando cómo va a ser el juego contra Brasil. O sea, todavía no puedes adelantarte mucho porque Noruega es un equipo bien complicado. No es un equipo de los grandes, pero este tipo de jugadores hacen que los equipos se conviertan en eso, en unos de verdaderos contendientes. Un jugador te hace la diferencia, ¿eh?
0: Mira, hay una cábala que yo creo que deberían de seguir las selecciones. Uh-huh. Históricamente ninguna selección ha ganado un mundial con un entrenador extranjero. Entonces, por ejemplo, Brasil tiene a Carlo Ancelotti ahorita, es italiano.
1: Tienes toda la razón.
0: No creo que gane. O sea, si te das cuenta, ninguna selección campeona del mundo ha ganado con un director técnico extranjero.
1: Es la primera vez que lo hacen, nunca lo habían hecho. Ya ves, Argentina nunca ha tenido técnicos extranjeros.
0: No, pues no. O sea, nunca. Pero sí, porque ¿para qué? O sea, y México ha tenido sus mejores actuaciones con directores técnicos mexicanos.
1: Sí, que aquí vendría lo de Bora, ¿no? Que había alcanzado el quinto partido en el 86.
0: Sí.
1: Pero Bora, pues prácticamente, Bora es mexicano.
0: Bora es de donde quiera ser Bora.
1: Sí.
0: O sea, Bora ya pasó por Estados Unidos, por México, por quién sabe cuántas selecciones, o sea, al final de cuentas no ganó, pero...
1: Y nos van a decir que La Volpe es mexicano, habla como argentino, pero La Volpe está desde los 72.
0: Pero aún así, no ganó nada con México La Volpe tampoco.
1: O sea, y la primera actuación fue con Nacho Trelles, y es mexicano. Ahí no aplica,
0: No, pero en general, o sea, los campeones del mundo han sido selecciones con directores técnicos de su propio país. Por eso, esa cábala yo como que sí la creo. Porque el día de ayer, no, el jueves... Mauricio Pochettino el jueves, en unas declaraciones dijo antes del partido contra... Ah, no, fue entonces el miércoles. Antes del partido contra Bosnia. Dijo Mauricio Pochettino que él es 200% argentino. Que sí entiende y que disfruta estar en Estados Unidos y lo demás, pero que él es 200% argentino, así dijo. Entonces, ¿qué va a pasar si en algún momento, y creo que podría ser en semifinales si no me equivoco, Estados Unidos se enfrenta con Argentina? ¿Le va a temblar el pulso? O sea, porque si Estados Unidos con Mauricio Pochettino elimina a la selección argentina de un mundial, ¿qué va a pasar? O sea, ¿qué va a pasar a nivel personal a él? ¿Lo van a odiar los argentinos?
1: Yo no quiero aventar ahí una piedrita, pero...
0: Aviéntala.
1: Nosotros tuvimos una maciosaria ahí, ¿te acuerdas, Tata, enfrentando a Argentina? México-Argentina. O sea, pudimos derrotar a Argentina. Yo no sé qué pasó, ¿eh? No quiero aventar ahí, pero ya ves que después se enojan.
0: Es cuestionable la alineación inicial de ese partido.
1: Estuvo muy raro. Y metido México atrás cuando México estaba en ese momento mejor que Argentina,
0: Creo que Edson Álvarez en la banca, o sea, todo estuvo raro. No llegó a Santiago Jiménez porque metía muchos goles en pocos minutos, acuérdate.
1: ¿Te acuerdas? Y luego aquí no llevó porque era que no tenía el físico, creo que unas cosas rarísimas que
0: sí, o sea, muchas cosas raras ahí con el Tata Martino. Por eso, insisto, yo no sé si las cábalas cuenten o si ahí, pero ninguna selección que ha ganado el campeonato mundial ha tenido un director técnico extranjero. Francia con franceses, Alemania con alemanes, Argentina con argentinos, España con español, o sea, hagan la cuenta. Y esa es la parte donde yo siempre me ha quedado la duda. Cada vez se me disipa un poquito más la duda y creo que mi respuesta ya la sé. Porque, por ejemplo, Julián Quiñones es nacido en Colombia, criado en México, se formó en México, quiere a la cultura mexicana, quiere a los mexicanos y es mexicano al fin y al cabo. Pero si en algún momento México tiene que enfrentar a Colombia en eliminatoria directa, ¿Julián Quiñones le va a temblar el pulso para eliminar a la selección de su país donde nació?
1: Yo digo que sí. En esta ocasión yo sí veo a Quiñones muy convencido de con México, porque él sabe que no se le dio la oportunidad en Colombia, ¿no? Yo sí siento eso que diría, ¿saben qué? Miren, no me quisieron, ahí está. Lo empezaron a buscar hasta que estuvo en la selección mexicana, ¿eh?
0: Sí, pero ahora, es decir, quiérenme menos, o sea, esa es la duda que me tenga. Yo estuve en un partido de Colombia-México en Dallas justamente el año pasado, y Julián Quiñones entró de, no sé si de titular, pero tuvo una oportunidad de disparar a la portería y prefirió darle el pase en cortito ahí al Cachorro Montes. No se animó Julián Quiñones a disparar. Y México creo que terminó perdiendo ese partido. O sea, por eso me queda esa duda de realmente en un partido de eliminatoria directa en la Copa del Mundo, ¿se atrevería Julián Quiñones o Álvaro Fidalgo a hacer lo mismo España?
1: Yo digo que sí. Yo los veo profesionales a los señores y muy comprometidos.
0: Ojalá que sí. Ojalá que sí.
1: Yo los veo muy metidos, y más ahorita, que ellos saben que se están jugando los partidos de su vida. Hemos visto, yo creo que es uno de los mundiales más emotivos con México, la gente está tan identificada y conocemos sus historias, las historias de Julián Quiñones, de un muchacho que se dedicaba a cortar hierbas para mantener a su familia en Colombia y tener que utilizar el fútbol para convertirse en lo que es hoy, ha sido sensacional. La muerte del abuelito de Fidalgo, que se tuvo que ir a España o regresarse, él quería seguir en América, pero él regresa por cuestiones familiares a España, pero él quería quedarse en América y seguir en México. Entonces, siento que son dos jugadores que están muy agradecidos con el país y hoy son dos héroes, ¿no? Los ves en todos los memes, en todos los videos, en todos lados, la gente los adora y creo que ellos también están muy identificados, ¿no?
0: Bueno, pues esa respuesta sí nos podría llegar. Mira, si México le gana a Inglaterra, enfrentaría a México al ganador entre Brasil y Noruega. Si México le gana a Brasil y Noruega, avanzaría a las semifinales. Por el otro lado, Colombia enfrenta a Ghana 4 de julio, 2:30. 4 de julio, no tengo el horario exacto, pero 4 de julio, sábado. Enfrenta a Colombia a Ghana. Si gana Colombia, enfrenta a Suiza, que le ganó su partido a Algeria el jueves por la noche.
1: Sí.
0: Si Colombia le gana a Suiza, entonces ahí enfrentaría a el ganador de ahí enfrentaría al ganador entre Argentina, Cabo Verde, Australia y Egipto.
1: Exacto.
0: Y si pasa de esa parte, digamos un Colombia-Argentina, cualquiera de los dos que pase ahí enfrentaría a México en semifinales. O sea, Colombia y México, Argentina y México se pueden enfrentar en semifinales, de acuerdo a cómo está la Copa del Mundo. Estados Unidos, por su parte, enfrenta a Bélgica el próximo martes. Después, si Estados Unidos avanza, enfrentaría al ganador entre Portugal y España, que eso lo sabremos el lunes. Entonces, después de ahí, Estados Unidos, Portugal y España, si gana Estados Unidos, se irá a semifinal. Ahí enfrentaría Francia, si le gana Portugal, avanza. Canadá y Marruecos, el que gane, avance. Y después, el ganador de esos dos, vamos a poner probablemente Francia. Entonces, Estados Unidos bailaría con la más fea, le tocaría a Francia en las semifinales.
1: No, es que Estados Unidos le tocó
0: un camino nada, papita.
1: Mira, Bélgica dicen que no, pero mira, aguas con Bélgica,
0: Y ahora, Canadá, si Canadá le gana a Marruecos, Canadá avanza y enfrentaría al ganador de Paraguay y Francia. Y si vuelve a ganar Canadá, avanza a semifinales, ahí enfrentaría a Estados Unidos, a Bélgica, o pues sí, a esos dos en las...
1: Es que César, tú
0: o a Portugal, España.
1: Ves el bracket y dices tú, yo todavía no sé quién va a ser campeón del mundo, sé que...
0: Ya no hay claros favoritos ahorita. O sea, eso
1: para Argentina está complicado, ya después de esto,
0: ¿no? O sea, el único que dices claro favorito es probablemente Francia y tal vez Argentina. pero así como están una de las cosas.
1: Mira, y te lo voy a poner un poquito diferente. El camino es favorito para Argentina, más no el equipo. Yo todavía no veo una Argentina que haya sacado el 100% de su capacidad para verlo, o no sé si ese ha sido el 100%, pero yo no veo un equipazo, o sea, de verdad, todavía Argentina. Sabemos que tiene a Messi, y que mira, que va a seguir la polémica ahora con la expulsión de este jugador de los Estados Unidos, el delantero que comete la misma falta, idéntica que la de Messi, y fue expulsado, ¿no? Entonces, todo hubiera cambiado ahí, él hubiera no existe, sabemos, pero yo no veo a Argentina sin Messi, no funciona. ¿Ves lo que pasó en el último encuentro? Que tuvo que entrar y meter gol.
0: Yo entrevisté a unos aficionados de Argentina fuera del estadio en Dallas, y este video lo pueden ver en la página de TUDN Radio, en Instagram. Le pregunté, algo le pregunté de cómo pensaba, de qué pensaba de la selección de Argentina. Y dijo, sí, todo lo que ha hecho Messi. Y le dije, sí, que no lo expulsaran y que jugara de gratis el partido primero y el segundo partido.
1: Total.
0: Pero lo expulsaron. Tú eres mexicano, ¿verdad? O sea, luego se ofendió. Dije,
1: no, pero de verdad nos identifican porque cuestionamos, tenemos que
0: sacar. Sí, o sea, no te ofendas, simplemente hablamos de nuestro. Messi jugó de agrapa el partido primero y después, por ende, jugó de gratis también el segundo partido. Y sí, anotó grandes goles, es uno de los, el mejor jugador del fútbol en la historia. Pero eso no quita de que una tarjeta roja sí se merecía por ese pisotón en la pantorrilla al jugador de Argelia y no se la dieron. En cambio, por menos, es más, al día siguiente de esa lesión, recuerdo muy bien que a Bruno Fernández, de Portugal, cometió una falta similar y luego fue tarjeta amarilla. Y fue en la misma zona, en la parte de derecha, en el carril del campo, y fue tarjeta amarilla. O sea, al 10 de Argentina no lo tratan igual que al 10 de otros equipos.
1: César, el argumento que utilizan es que no tenía la intención. Le digo, bueno, entonces quiten los autogoles a todos los equipos porque nadie tiene intención de meterse gol.
0: Sí, o sea, nadie tiene intención de meter su propio gol, o sea, exactamente. Y aparte, no hay faltitas ni faltotas. O sea, son faltas y ya.
1: Si la pelota salió de la cancha, está fuera.
0: Sí, o sea, no es que nada más salió poquito, no, güey. Salió completa, por más que esté pisando la raya, salió.
1: Pero la pelota no tiene la intención de salir.
0: Oye, tenemos que ir a una pausa, mi querido Enrique. Vamos a la pausa rápidamente. ¿Ya? Regresamos con más. Vamos a hablar de algunos jugadores que están ya participando y ya participaron en lo que fue su última Copa del Mundo. Vamos a la pausa y volvemos con más. 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
9: Gracias por acompañarnos ya de regreso a la cantera Fútbol Club a través de tu DN Radio. Antes de continuar, quiero hacerles un comentario, hacer una pausa para invitarlos a ser parte de algo mucho más grande que el deporte. 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Nuevamente, la fecha. 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La caravana de Univisión Contigo, ayudando a la comunidad. Súper importante eso, mi querido Enrique.
10: Nada es poco lo que usted pueda dar. Yo sé que en ocasiones, mira, económicamente no ando muy bien. Créame que un dólar o lo que usted tenga y lo pueda otorgar a la gente será sensacional. Hay un contacto directo, principalmente en la zona de Keri, como lo acabas de nombrar, Kerizuela, o sea, es un lugar que se vio impactado también por el terremoto, porque hay muchas

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1: Varias estaciones de radio de Univisión, los amigos de La Qué Buena, de La Estéreo Latino, de Latino Mix, de Amor, todos van a estar ahí presentes este martes y miércoles. Yo intentaré estar el miércoles, yo voy regresando de Dallas, me parece, no sé si me hace que el martes, yo creo que el miércoles voy a estar ahí presente también un rato, porque
2: si estás ahí voy contigo, mi César, ahí me uno contigo.
1: Yo estamos, te aviso, y yo creo que sí el miércoles posiblemente haga el programa desde allá justamente para ayudar. Bueno, pues mi querido Quique, hablemos de el fútbol. Se nos va uno de los grandes jugadores en la historia del fútbol, como es Luka Modric, que tuvo su último partido en este pasado jueves en contra de la selección de Portugal. Un sí. partido que, vaya, qué partido, polémica y demás, ¿no? Para empezar. Pero empezando con el alargue del tiempo. O sea, eran 10 minutos, me parece, los que tenía que alargarse.
2: Sí, y se alargó prácticamente otros 2 minutos más. Mira, o sea, es que todos sabíamos, en el mundo, yo creo, el planeta entero estaba viendo este partido, el que en cuanto terminara el partido, quien perdiera, íbamos a perder una figura, o era Modric o era Cristiano, ¿no?
1: Sí.
2: Y lo más difícil para mí fue ver a Cristiano salir de cambio. No sé si el técnico hace el cambio, creo que era el minuto 80.
1: Era el minuto 85, 82, algo así. Ajá.
2: Y hace una cara de me quiero rebelar, no quiero salir, pero también como que reacciona el comandante y dice tengo que hacerlo y mi compañero le tengo que dar todo el ánimo, ¿no? Pero sí. Viste a Cristiano y yo creo que todos nos quedamos así, ¿por qué Cristiano, no? Pero ya no podía Cristiano, ya había dado todo y había metido un gol.
1: Yo lo estaba viendo con mis hijos y es bien curioso porque la Copa del Mundo hace a la gente que no ve el fútbol, hace que volteen a ver el fútbol. Mi hijo, el mayor, no. O sea, no le importa el fútbol, no lo ve en televisión, ni siquiera juega por jugar así en la casa, pero no quiere jugar en equipos ni nada. No quiere entrar en una cantera. De hecho, hasta le dije, mira, ¿por qué? Si no quieres jugar fútbol, vete de portero, tienes buenos reflejos, sí. Juegas baloncesto. No me gusta el fútbol. Bueno.
2: Y tiene su estatura, me imagino. Pero es bien alto.
1: No, o sea, él es tamaño normal todavía. O sea, él es tamaño, es family, es fan size. Es fan size todavía. Pero él quiere o sea, él es fan de Cristiano Ronaldo. Y dice, pero ¿por qué el técnico lo saca si todavía falta tiempo? Y dice, aparte, si da tiempo extra, Cristiano puede ayudar ahí. O sea, él está molesto porque dice, pero ahorita lo puede volver a meter, ¿no? Y le dije, no es baloncesto, mijo, aquí, o sea, aquí el que sale, salió. Y dice, ¿qué? No, pero ¿por qué? O sea, entonces, si te sacan a descansar, no puedes volver a entrar. Dije, no, si te sacan, te sacaron. Se acabó, son 5 cambios y se acabó. Le dice, no, es que no es justo. Dice, deberían de volver a entrar otra vez los jugadores si necesitan. Dice, pero ¿por qué saca el entrenador a Cristiano? Le dije, está pensando el entrenador en que van a ir a tiempo extra. Necesita piernas frescas para tratar de cerrar el partido lo más pronto posible. Y justamente cuando hacen el cambio, al final, bueno, creo que fue Gonzalo Ramos el que anotó el segundo gol.
2: Exactamente.
1: De Portugal. Y dice, bueno, ya con eso ya está del otro lado, gana Portugal. Pero la extensión del tiempo, el tiempo agregado, 10 minutos.
2: Fue muy raro eso, ¿no?
1: Tampoco. O sea, decías, bueno, van 10 minutos, pero van en minuto 13 y siguen jugando. Y después viene lo del fuera de lugar, después viene el gol de Croacia. O sea, todo, al final de cuentas jugaron creo que 120 minutos.
2: Sí.
1: Y con polémica, y muchos sienten que el árbitro le robó a Croacia. Muchos también sienten que el árbitro que estaba pensando en extender tanto el tiempo. Otros dicen, ¿por qué? ¿Por qué extendió el tiempo hasta que anotaran el gol los de Croacia? O sea, ¿de qué se trata esto?
2: ¿Que es parte del fútbol?
1: ¿Que es parte del fútbol? Sí. Y la polémica sigue ahí. Tú platicamos antes del programa. ¿Fue o no fue bien la anulación del gol? ¿Era fuera de lugar? O sea, ¿qué era? Pero
2: es que hay muchas dudas, porque mira,

0: Hay una serie de jugadas circunstanciales ahí que al final, si tú lo ves, la jugada como tal es un fuera de lugar. Evidentemente, el que recibe el pase del otro lado, a pase contrario, está en fuera de lugar. Pero al parecer hay una peinada dentro del área, que es lo que pone en duda toda la jugada. Esa es la jugada clave, el pase que va ahí al centro, que no se sabe si la peinó o no la peinó, si la tocó el de Portugal o no la tocó el de Portugal. No se alcanza a ver. La tecnología nos quedó a deber aquí. No sé si
1: va a ser. Yo vi una toma.
0: Sí.
1: Y me parece que el balón sí le rebota en la cabeza al jugador de Portugal.
0: Eso le da, lo
1: habilitaría.
0: Sí.
1: Pero no sé. Lo que pasa es que también el tema es si le toca el balón primero al de Portugal y después al de. Pero más, le toca el balón primero al de. Al de Portugal y después al de Croacia. ¿Lo habilita o no lo habilita? O sea, es una situación muy rara que solamente es controversia porque es el Mundial de Fútbol y porque se va Luka Modric y se queda el comandante.
0: Sí. Y obviamente en ese momento Cristiano. Y fíjense una cosa, ¿eh? No estaba perdiendo Portugal, pero Portugal sabía que ya no tenía piernas ni recursos para unos tiempos extras, ¿eh?
1: Sí, no.
0: Por eso se sentía como una derrota el empate.
1: Sí, o sea, era una situación muy complicada para todos. Y pero, mira, curiosamente, si ahorita te fijas, en la mayoría de los equipos que quedan, hay por lo menos una figura élite del Mundial. O sea, Francia tiene Mbappé.
0: Sí.
1: Marruecos, Hakimi es súper reconocido ya.
0: Jugadorazo, por cierto, jugadorazo.
1: Sí. Hakimi es reconocido. Y aparte es reconocido por su escándalo, ¿no? De cuando se divorció y que todo tenía nombre de su mamá para que no se lo quitara la esposa y ese escándalo. Hay muchos, nos hicimos fans, dijimos, qué inteligente. Portugal, o sea, ¿qué les digo? Cristiano Ronaldo, es la de Cristiano Ronaldo hace Portugal. Portugal, antes de Cristiano Ronaldo, solamente había asistido, creo que, a 3 mundiales.
0: No. Portugal no existía prácticamente. Bien, ¿eh?
1: Cristiano Ronaldo sí hizo a Portugal. Y perdón, con todo respeto a los que son aficionados de Messi, que yo no entiendo el pleito de este es mejor, disfruten a los dos, si ya se nos van.
0: Sí.
1: Argentina es sin Messi o con Messi, es Argentina y van a ganar un campeonato mundial en algún momento. Portugal sin Cristiano Ronaldo es muy complicado que lo gane. España, pues ahorita tienes a Lamine Yamal, tienes a Arezabal. Tienes a Pedri, son jugadores reconocidos, tal vez no figuras todavía. Uh-huh. Estados Unidos, pues obviamente tienes a Christian Pulisic, que es uno de los favoritos, y Balogun, que se va a perder el siguiente partido en contra de Bélgica. Bélgica, tienes a Romelu Lukaku, que también va a ser su último mundial, histórico goleador de Bélgica. Brasil, que te digo, tienes a Neymar, que está nomás robando espacio en la banca, pero ahí está.
0: Vinicius
1: Junior, que también va a ser un jugador histórico en algún momento. Tienes a un nuevo jugador que va a ser una figura relevante completamente en los próximos años para la selección de Brasil, que es Endrick. Así que figuras también. Noruega. Erling Haaland. O sea, donde muevas, Erling Haaland es la figura. México actualmente. Memo Ochoa es figura y ahí está.
0: Pero está ahí. Exacto.
1: Sí, Memo Ochoa está ahí. Figuras, Edson Álvarez, Raúl Jiménez, que también probablemente sea su último mundial.
0: Yo creo que es su último mundial ya, ¿eh?
1: Y los que vienen empujando, ¿no? Vienen empujando Armando González, Gilberto Mora, Ubed Vargas. O sea, son figuras que vienen. Inglaterra tiene a uno de los mejores delanteros en la historia del fútbol también. Tiene a Harry Kane. Ajá. Que el otro día estaba checando unos datos de Harry Kane en la temporada. A nivel mundial tenía los mejores números Harry Kane porque tenía la mayor cantidad de goles en la menos cantidad de minutos. O sea, jugadorazo Harry Kane, que hace la diferencia y la hizo. Gracias a Harry Kane le ganaron al Congo 2-1 en el partido de eliminatoria allá en Atlanta. Si no, ahorita estaríamos hablando. ¿Sí? Inglaterra fuera, por cierto, mi pleito va a ser en la casa de México, Inglaterra, en domingo por la tarde. Ay, ay, ay.
0: Tienes pleito en la casa, ¿por qué?
1: No sé, pero y al rato te enseño una foto. Hay una bandera de Inglaterra colgada en mi chimenea. O sea,
0: ¿qué eso? ¿Qué pasó? ¿Qué está pasando ahí? Te tomaron la chimenea. Tienes que ganar otra parte de la casa. Puedes venir a México.
1: Es que ahí está la televisión y nomás para O sea, como para marcar territorio pusieron esa bandera. ¿Para qué se casan? ¿Querían casarse? Suiza, bueno, ahí sí te debo un jugador de Suiza porque no recuerdo una así que sea muy
0: No, histórico. No tiene muchas estrellas que digamos.
1: Pero Colombia, pues está James Rodríguez, James. También su último mundial probablemente, sí. Y ahí obviamente viene Luis Díaz y vienen muchos más jugadores colombianos que son estrellas a nivel mundial. Así que ya, o sea, quedan muchas estrellas en este mundial. La verdad yo
0: los Messi en Argentina, mucho. Te faltó el mero
1: bueno. No es cierto, Messi, pues es que Argentina, a ver, Messi, Lautaro Martínez, el Dibu Martínez,
0: sí, pero
1: o sea, Giovanni Lo Celso, pero el que se va es Messi, seguramente en su último mundial. No sé, A ver, Lionel Messi, yo sé que camina más que lo que corre.
0: Oye, dijo que dejó la puerta abierta en las declaraciones que hizo últimamente de que a lo mejor se va todavía hasta el próximo mundial, ¿eh?
1: ¿El 30? O sea,
0: ¿tendría 44? ¿43?
1: 40 y acaba de cumplir 38, 39.
0: Ah, pues tendría 42 apenas.
1: A ver, Messi tiene
0: 38.
1: Tiene 39. 43 años para que llegue Messi al mundial con 43 años. Físicamente creo que está bien, es un Boy Scout aparte, no tiene vicios, se cuida.
0: Está mejor, y Cristiano también, ¿eh? Yo no sé por qué estamos despidiendo de este par, ¿eh? Yo no les veo ganas de retirarse.
1: Pues bien, es que la norma, o sea, a ver, lo máximo realmente son 4 mundiales. Cristiano lleva en su 6º.
0: ¿Te acuerdas que hablamos con Luis Bon Giovanni? Luis Bon Giovanni, preparador físico, me dice, es que Cristiano, él se refiere mucho a Cristiano, a pesar de ser argentino, me dice, Cristiano se puede llegar a jugar hasta los 50 años, porque se cuida de tal manera que tiene mejor físico que uno de 25, de 26 años.
1: Sí.
0: Es impresionante.
1: Sí, exacto. Y a ver, Messi, pues, físicamente sigue siendo un gran futbolista, tiene buena condición física, y aparte ha sabido ajustar su estilo de juego para las exigencias actuales. Él sabe que no va a ser el mismo gambetero que corre por todo el campo como lo hacía cuando estaba en el Barcelona.
0: No,
1: pero él sabe posicionarse de manera en que cuando él recibe el balón tiene suficientes destellos de velocidad para hacer la magia que por la que es conocida Lionel Messi. Entonces, si tiene 39 ahorita, para 2030 tendría 43. No lo descartes. Aparte va a ser un mundial con sedes en Argentina, en Uruguay, en Paraguay.
0: Sí.
1: Marruecos y España.
0: Marruecos,
1: ¿no?
0: Y España, sí, es un mundial muy raro.
1: O sea, 5 sedes. ¿Y Portugal también, sí, o no?
0: Es Portugal también.
1: También Portugal.
0: Portugal, España y Marruecos.
1: Sí, o sea, son 6 sedes para el próximo mundial.
0: Está bien raro. Entonces, y quieren hacer más selecciones, pero.
1: Entonces, ¿qué sería mejor? ¿Que se retiraran Messi en Argentina en el mundial y Cristiano Ronaldo en el de también. Portugal?
0: Es que sí pueden llegar. Es que no están para liga de veteranos ellos, ¿eh?
1: No.
0: Ellos siguen todavía destacando entre los jóvenes que se están enfrentando, siguen destacando. No sé qué vaya a pasar de aquí al fin, pero que sigan haciendo el cambio en sus selecciones. O sea, ¿cuándo hemos visto eso? Hoy tienen cámaras hiperbáricas, buena alimentación, hacen ejercicio, avión privado. No es algo que tuviera Pelé o que tuviera Maradona en su momento.
1: Sí,
0: o sea,
1: no, para nada.
0: Estos jugadores tienen un cuidado espectacular,
1: ¿no? Dicen que a veces te enseñan destellos de verdades entre broma y broma, ¿no? La verdad se asoma. ¿Te acuerdas el comercial que sacaron de Nike antes del Mundial? Ajá. Hay una escena donde está Cristiano Ronaldo con LeBron James.
0: Okay.
1: El director de esa película o de ese libro que están armando, o esa película que están armando, supuestamente llamada The GOAT, el mejor de todos los tiempos, con LeBron James y Cristiano, ellos leen el script y LeBron James le dice a Cristiano, pero yo no me he retirado, yo sigo activo, eso es para ti. Dice Cristiano, no, es para ti, yo no me voy a retirar. O sea, ni LeBron James ni Cristiano dicen me voy a retirar.
0: No.
1: Hace una semana sale que LeBron James deja los Lakers y está buscando otro equipo. Se rumora mucho lo de los irse con los Warriors,
0: sí,
1: para ser el compañero de Stephen Curry, que supuestamente llegaría también Anthony Davis. Pero Cristiano Ronaldo igual, o sea, él sigue activo en Arabia, sigue anotando goles, sigue siendo una diferencia para la selección. O sea, no echen en saco roto que Cristiano tiene para otro mundial todavía.
0: Y yo te voy a decir una cosa, César, yo les agradecería que se cuidaran y seguirlos viendo, ¿eh? O sea, estos tipos, mientras te sigan dando show, es que no están dando lástimas, como dirían algunos.
1: El fútbol no los ha dejado a ellos.
0: No, ellos siguen jugando igual, de verdad, o sea, los ves muy bien. Incluso yo te voy a decir otra cosa, a Memo Ochoa yo también lo veo muy bien. Todavía podría jugar buen rato, pero él dice que si no está en la selección ya no quiere estar ahí. Pues Memo todavía tengo entendido y por ahí escuché que se va a la América 6 meses hasta que Malagón esté listo para retirarse en
1: un
0: América.
1: Torneo más con el América y que se retire, o sea, Memo Ochoa, si él, a ver, tal vez para la selección ya no, pero Memo Ochoa fácilmente podría jugar en cualquier otro equipo de la Liga Mexicana sin problemas.
0: Que tiene la calidad espectacular, todavía se han cuidado.
1: Se mantiene y no digo no tiene el dinero que tiene LeBron James o Cristiano Ronaldo, ¿no? Pero sí creo que tiene suficiente para mantenerse físicamente saludable y con tratamientos de recuperación y demás. Yo creo que
0: y es portero.
1: Sí, que te gusta otras pues México tiene temporadas cortas, otras 4 temporadas, 2 años más.
0: Fácil juega 4 torneos con América ahí, tranquilamente, y pelea por el puesto. Sí. Y aparte, te retiras tranquilo y puede ser directivo, no creo que vaya a ser entrenador, no lo sé. Pero lo veo por ese lado. Ahora, si lo llama Rafa Márquez para tenerlo como asistente, yo te puedo decir una cosa, tiene su líder ahí.
1: ¿No te gustaría ver a Memo Ochoa en un equipo de la MLS de repente?
0: ¿Por qué no?
1: En un equipo, tal vez no en un equipo top, tal vez no con Hugo Lloris en Los Ángeles FC o con algún.
0: No, el Dynamo.
1: Pero del Dynamo, de cualquier otro equipo, pero un equipo que participe en la US Open Cup y que participe en la Leagues Cup. Porque de esa manera puedes repartir las responsabilidades. A ver, tenemos nuestro portero que es de la liga y tenemos, o sea, digamos que fuera compañero de alguien como Matt Fries. Durante la temporada regular, Matt Fries, durante la temporada de Liga, Memo Ochoa, que es esa es la manera en que regularmente lo manejan acá, ¿no? Tienes un portero para la liga y el otro que te ayuda a jugar en la en los torneos de copa.
0: Y de mercadotecnia, César, mira, y estamos dando quizás un salto, que estamos hablando de Copa del Mundo y a lo que es la liga y la longevidad de los jugadores. Pero yo espero que la liga esté viendo lo que está pasando en Houston. O sea, estadios llenos para ver a México en las pantallas.
1: O sea, ayer tuve en el programa a Pat Onstad, que es el gerente general del Houston Dynamo, y también él fue jugador portero justamente del Houston Dynamo, ganó los 2 campeonatos con el Dynamo, y obviamente fue seleccionado de Canadá, nunca le tocó un mundial, pero sí fue a eliminatorias, y le pregunté justamente lo que dices de cómo el estadio de Houston se está llenando, el Shell Energy, se está llenando para gente que nada más va a ir a ver el partido de fútbol de México. 25,000 personas para ver el partido en pantallas. Eso es una muestra fehaciente de que la ciudad de Houston sí es una ciudad futbolera. Y dice, y ojalá que estas personas les haya gustado suficiente el estadio para darle oportunidad al equipo del Houston Dynamo y venir a ver un partido de fútbol con ellos. Dice, ahí está el estadio, están las comodidades. Tú has estado ahí muchos años, Quique, igual sí, un servidor. Sí. El estadio del Houston Dynamo es un estadio que, aparte de que está bonito, no hay un solo asiento malo en ese estadio. No importa en dónde te sientes, todo está perfecto, disfrutas muy bien. Y cambiaron los asientos, son como de tela a como malla. Entonces, sí, circula el aire. No sí. hay a pesar de que hace calor en Houston, es cómodo. Hay zonas de refrescos, hay zonas, o sea, es un estadio muy bueno. Y una cosa importante en ese estadio, si tal vez tú no sigues el fútbol, pero de repente tienes una reunión de trabajo, llévatelos al estadio. Hay una zona, está detrás de la portería norte, sí, detrás de la portería sur. Está una zona que es como un barecito, tú puedes disfrutar el juego desde ahí, no necesitas boleto, y hay una barra completa, ahí hay comida, y tú puedes llegar ahí a disfrutar, no, tal vez no el partido, pero sí el ambiente, y es parte de la experiencia. O sea, todo eso, mira, lo tienen, el Mundial, si algo le ha servido a Houston, es para mercadotecnia, y para demostrar que Houston es una ciudad futbolera.
0: No, y va a tener más estacionamiento, porque ya ves que tiraron unos edificios que estaban del lado oeste del estadio, sí. Tiraron ahí, creo que va a haber estacionamientos ahí, ya está más accesible esa situación, porque estaba bien complicado estacionarse, hoy ya se puede. Pero César, más de 100,000 aficionados han estado en el estadio en los 4 partidos de México, es decir, han llenado ya en Estadio Azteca. Más de un estadio Azteca, porque le quedan 85, y más los 8,000 prácticamente que están entrando al FanFest, porque se han llenado en estas 4 ocasiones. O sea, más de 110,000, 120,000 personas han estado ahí para ver a México. Espero que el Dynamo ponga los ojos y no nomás se queden con Héctor Herrera. busquen a más jugadores mexicanos, porque la gente es muy fiel y hay mucho mexicano. Yo, de verdad, por todos lados ves camisetas verdes, ¿no?
1: Mira, deja de jugadores mexicanos. Y alguna vez lo dije y me criticaron mucho por decirlo. Les dije, el día que en la MLS traigan a jugadores más conocidos por la Liga MX, claro, va a haber más apoyo por parte de la afición de la Liga MX al apoyo de la MLS. Y justamente eso, ¿no? Si, o sea, tráete a jugadores que tal vez son estrellas de la América y que no son mexicanos, tal vez son chilenos,
0: uruguayos, paraguayos,
1: chilenos, donde sea, etcétera, pero que fueron figuras de la América o de algún equipo de la Liga Mexicana y te los traes para Estados Unidos, va a ser un éxito porque los americanistas van a reconocerlos y van a estar ahí, los regios ni se diga, chivermanos en todo el país también. O sea, si te traes a jugadores que aunque no sean mexicanos, son reconocidos por algo que hicieron bien en la Liga MX, va a ser un rotundo éxito.
0: Trae a Guiñac, con sus 42 años, que ya se acabó el tiempo otra vez.
1: Yo tenía una vez platiqué con un directivo de un equipo de la MLS sobre Guiñac, hace un par de meses, justamente. Dijo que el tema con Guiñac es que, bueno, una su edad, y dijo, aún así es muy bueno Guiñac, pero dijo que tuvo un tema que sí hubo, no sé si fue un acercamiento como tal, pero dijo, para que Guiñac viniera, venía con un grupo de como 12 personas, dice, iba a ser imposible pagarle suficiente para cubrir todo lo que requería, dice, por eso.
0: Resistentes y de todo.
1: Por eso no. Si después de tantos años como histórico de Tigres sale mal de la institución, sería una situación muy triste. Claro. Tenemos que despedirnos, Quique, se nos calentó la boca. Quédense con la programación de TUDN Radio. Nosotros regresamos el próximo sábado aquí en la Cantera Fútbol Club. Probablemente ya esté un poquito más en el tema del desarrollo de los jugadores. Ya con el Mundial en su caso, hablaremos de eso y mucho más. 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Denle like, suscríbanse a este canal y nos vemos en la próxima edición de La Cantera. En nombre de Enrique González, un servidor César Procel. Hasta la próxima.
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0: En plena fiesta del fútbol y la verdad es que cada vez se pone mejor, oigan. ¿Qué les ha pasado en estos días en que hemos tenido tantísimo fútbol? ¿No se han cansado de ver fútbol, niños?
2: No.
0: Yo tampoco. La verdad es que si por mí fuera que esto no se acabe nunca. ¿Cómo están? Buenos días, Diego. ¿Cómo andas?
3: Buenos días, Katia, a mis compañeros y a todos los que nos están escuchando. Han estado buenos los partidos y estamos esperando a ver el partido de México,
0: la verdad es que sí. Saludos a toda la gente de la Unión Americana que nos están sintonizando, saludos a toda la gente aquí en Monterrey, pero también a todos los que nos siguen en el streaming de audio, los que nos siguen en video. Nosotros estamos esperando y flotándonos las manos para el juego de México contra Inglaterra. Por eso hoy tenemos un invitado especial que nos acompaña, José, que viene a platicar de este gran partido. ¿Cómo estás? Buen día, José.
4: Hola, buenos días, Katia. Pues muy feliz de estar aquí. Yo confío en México que podría ganar.
0: ¿Tú sí crees que México?
4: Yo sí creo que puede ganar México.
0: Y si sí, oiga. Y si sí. Castillo, ¿cómo estás? Buen día.
5: Buenos días, Katia, a mis compañeros, a todos los que nos están viendo y escuchando. La verdad, no soy mucho de confiar en estos instantes. Una Inglaterra que viene de ganar 2-1 contra Congo, donde remontó ese partido. Lo veo un poco difícil. Sí, difícil, porque es una Inglaterra con nuevos jugadores, también algunos ya más rucos, como Harry Kane.
0: ¿Qué es eso? No sean así. Si le dices ruco a Harry Kane, ¿dónde me dejas a mí? Este programa...
5: Tiene 34.
0: Por eso, no seas así, tiene 34. Es un
5: bueno,
0: es un
5: pero niño. Edad futbolística. Bueno.
2: Una edad futbolística.
0: ¿Y dónde dejas a Chris? No seas así, Castillo. Di con experiencia.
2: En edad futbolística, Chris ya es un anciano.
0: ¿Sabes qué? A ti no te voy a saludar ahorita, ¿eh? Continúa, Castillo, continúa.
5: No, pues sí, yo creo que va a ser un juego muy complicado. Podremos llegar a la tanda de penalties y hacer lo que sabemos hacer, ganar.
0: Ay, Castillo, pero eso que no se quiere ilusionar. No se quiere ilusionar.
5: Sigo firme con mi decisión.
0: Está
5: no
0: bien, yo respeto esa postura, Castillo.
2: Son gente, lo que ven es un traidor.
0: No. Te voy a decir una cosa. A veces uno es, hoy tío, yo comparto la postura de Castillo. A veces prefiere uno no ilusionarse porque te da miedo sufrir. ¿Cómo estás? Buenos días, Acuña.
2: Buenos días, Katia.
0: Qué joven te ves esta mañana. Te escucho muy joven.
2: Como siempre.
0: Por ahora, hijito.
2: Luego. Bueno, buenos días, Katia. Buenos días a todos mis compañeros y a José. Sí, vamos a hablar de los partidos, de nuestras opiniones, si fue penal, no fue penal, fue fuera de lugar, no fue fuera de lugar, del partido de Croacia y Portugal, y pues ahí vamos a ver las opiniones de cada quien.
0: Ahora, ustedes están en una posición privilegiada, y a todos los que nos están escuchando, que están de vacaciones, todos los que van a la escuela, todos los que están así, porque les voy a decir una cosa. Cuando uno tiene la edad de ustedes, o todavía un poquito más grande, que estás en la secundaria, que estás en la prepa, yo recuerdo cuando tenía la oportunidad de estar en la secundaria, en la prepa, en la primaria como ustedes, podía uno ver todo el mundial, podías ver todos los juegos y disfrutarlo. Yo veo cuando uno crece, niños, tienes que trabajar
2: no
0: te da tiempo de ver todo, tienes que dar un resumen, a menos que trabajes como en nuestro caso, que somos bendecidos de trabajar en esto, y pues es el trabajo verlo, ¿verdad? Pero es difícil aún así ver todos los juegos, y más cuando ya son 104 partidos. Es complicado ver 104 partidos. Pero ustedes, ¿cuántos han visto? ¿Sí han visto la mayoría? ¿O llega un momento en el que dices, a ver, Suiza anoche, a las 9 de la noche, es complicado ver un juego de esos, uno a las 10, creo.
5: Yo vi, fue un juegazo, de
0: uno
5: hecho.
0: Uno que fue a las 10, ¿no? ¿Cuál fue uno a las 10 en la semana?
4: No sé, pero fue como en fase de grupo.
0: ¿Verdad? Uno fue, sí, que dices, tú sabes qué, sí, no lo voy a ver, mira, me voy a dormir, mañana me entero qué pasó. ¿Los vieron?
4: No, sí. Yo sí. No. Yo sí he visto todo.
5: O sea, por ejemplo, es que yo usé de antier 2-0. Me lo sé.
2: Yo solo vi los que se me hicieron interesantes.
0: Ok, elegiste. Tú agarraste los que... ¿Cuál fue de todos los que has visto, Acuña? El que dices, pues, ¿sabes qué? Este es el que más me ha gustado de al menos esta última semana.
2: Pues al inicio sí empecé a ver todos los partidos y luego ya como que me dio flojería ver así de los De South Africa y de casi los X. Y pero ahorita ya estoy viendo Suecia, Portugal, o sea, así los buenos, ¿sabes?
0: Okay, perfecto. Acá Josetus y todos.
4: No, bueno, es que hubo algunos que son a la misma hora y no podemos ver todos, así
0: sí,
4: que
0: no se podía.
4: Agarró los, como dijo antes, los interesantes. Pero hubo uno de Uruguay y España que no lo pude ver porque andaba en el otro partido.
0: Ah, bueno, okay, claro. Claro, te tocó la oportunidad en Monterrey de ir a alguno de los juegos. Estaba también el de Holanda, ¿no? Marruecos. Holanda,
5: que no juegas, muy bueno.
4: Ese iba a ir.
0: Ese estuvo bueno también. Diego, ¿tú cuál de los que has visto, cuál es el que más te ha gustado, al menos estos últimos días? Del último programa para acá. Piénsale. ¿Cuál es el que más te ha gustado? Que este me emocioné. Este me hizo gritar. Ninguno.
3: No. Es que no he visto.
0: ¿Tienes actores en las venas, niño?
2: México-Ecuador.
0: ¿México-Ecuador?
2: México-Ecuador.
4: Bélgica-Senegal.
3: Esto fue el partido, nada más que hubieron personas muy gritonas ese día.
0: Ay, te voy a decir una cosa. En México, Ecuador, todos gritamos.
4: Sí.
0: Discúlpame, no seas así.
3: Bueno, es que cuando mira, saque de banda no se
2: hay, debe hay un... Katia, hay diferencias. Cuando gritas, cuando hay un centro o algo, o cuando gritas que está en media cancha.
3: Que le, okay. Y gritas,
2: ejemplo, mi mamá.
3: Tírale.
0: Está bien, bueno, puede pasar. Hay gente que se emociona mucho. Castillo, ¿a ti cuál te ha gustado más de esta semana, por ejemplo?
5: Yo creo que Alemania-Paraguay. Yo al principio fui con Alemania. Okay. El 1-0 para Alemania. Iba perdiendo Alemania 1-0 contra Paraguay. Pero luego dije, escuate, le voy a Paraguay. Empató Alemania. Como quiera seguir con Paraguay. Y dio su resultado en penaltis.
0: Han sido un montón de juegos, por ahí estaba viendo, creo que son el 85, si no es que el 90% de los juegos en esta fase de eliminación directa que se han definido en los últimos 90 minutos, o sea, perdónenme, del 80 y algo al 90 o en tiempo de compensación o ya en penales. Eso es muy emocionante, o sea, como espectadores. Sí.
3: Aunque a mí no me, esa parte no me gusta tanto.
0: El suspense.
3: Yo quiero que en la final, si es que van empatados, que no pongan tiempo de extra.
0: No te gustaría. ¿Por qué?
3: Porque es muy aburrido.
0: ¿Y se te hace aburrido? O sea, ¿no te gustó la final pasada?
2: El suspenso.
0: ¿El Argentina-Francia no te gustó?
5: Entonces,
0: ¿no lo disfrutaste?
5: El Bélgica, o sea, en el 120+5 metieron el gol. Sí. El gol de la...
0: Yo no quería que ganara Bélgica.
4: Sí, a mí tampoco.
5: No, es el último mundial de Kevin De Bruyne.
0: Pero creo que, a ver, Bélgica no nos dio nada en este mundial. Sí, me ha quedado de ver mucho fútbol.
4: Pues empató con unos equipos que...
0: No. No, yo creo que avanzó de suerte, en mi opinión. Sí. Igual Brasil. Sí. Contra Japón,
5: yo iba con Japón,
0: yo
5: la
0: también
5: verdad.
0: Iba con
5: yo
0: Japón.
5: Iba con mis... con los samuráis azules.
0: Es verdad, sí, la verdad sí, y creo que el Noruega-Brasil va a estar bastante interesante,
4: sí,
0: y creo
4: sí
0: que Noruega
4: muy
0: debe
4: bueno,
0: de estar.
4: Muy bueno.
5: Yo creo que Noruega hasta puede remontar ese partido.
0: Sí, y sería por ahí el rival, no lo sé, el que avance entre México e Inglaterra. Del que avance.
4: Sí.
0: Del que avance. Tranquilo, Castillo. A ver, explícanos un poco y que la gente que nos está sintonizando nos comparta su punto de vista también, porque mucha gente quiere creer. Mucha gente dice el y si sí. Ya se puso de moda, ¿no? Sí.
5: Y me duele.
0: Tú no quieres creer.
5: No.
0: Prefieres no ilusionarte. Yo soy como tú, Castillo. Yo soy como tú. Yo ya he sufrido mucho a mis 80 años que tengo para ustedes. Porque así me ven. Ya está bien. No traje lentes hoy de abuelita, pero sé que así me ven. Pero en serio, uno a veces prefieres no creer porque no te quieres ilusionar.
5: Bueno, por ejemplo, en el Mundial del 22, que una muy mala racha, ya en el último partido me ilusioné.
0: Y
5: pasó lo que no debería de haber pasado y triste. Pues,
0: siempre pasa. Evidentemente en algún momento va a pasar, nos van a eliminar porque difícilmente México va a ser campeón del mundo, muchachos. Entonces, en algún momento vendrá una eliminación, sí es importante que lo tengan en cuenta. Yo, en mis sueños más locos, estoy pensando en lo más que podemos llegar es un tercer lugar.
5: Yo creo que sí.
0: En mis sueños más locos no me veo campeona, me veo en un tercer lugar y con eso me quedo feliz.
5: ¿A cuántos? Sí.
2: Es que tienes que tener.
0: Déjenme ser feliz. Por eso, mi fe llega al tercer lugar.
2: Pero no suficiente fe para fe.
0: O sea,
2: para tú, primer lugar.
0: ¿Tú le tiras a ser campeón?
2: Sí.
0: Ok, ay, está bien. Sí. A ver, es lo correcto, es bueno.
6: A ver,
0: es bueno.
6: Es que imagínate un México-Francia. No, es que a ver.
0: Dan una.
6: Ajá. No, no broma, un 15 a 2.
0: Fácil.
6: O sea, es increíble.
4: Pero bueno, tampoco tanto.
0: No 15,
4: tampoco,
0: no sé si 15, tal vez un 3.
6: ¿3?
4: Sí.
0: Sí, 3.
4: Tampoco te pases.
7: De nuestra parte.
6: No, yo creo que 6, 7.
0: No, pero ya en serio, ¿cómo ven el partido de México contra Inglaterra? Bueno, me gustaría platicar con ustedes en México-Ecuador, primero antes de hablar del México-Inglaterra, pero ya pasaron muchos días. ¿Qué emociones les dio ese juego? ¿Qué sintieron? ¿Dónde lo vivieron? ¿Qué les pareció ese primer tiempo sensacional? Fue un primer tiempo maravilloso.
6: No, increíble cómo jugó México en el primer tiempo.
4: Sí, pero en el segundo se bajó. O sea, ajá. Se bajó a defender poquito.
2: Pues sí, ya iban ganando.
6: Un gran juego contra, por ejemplo, William Pacho, gran jugador, también está Moisés Caicedo, jugador del Chelsea, y Pedro Incapié, casi campeón de la UEFA Champions League. México, sí, lo sacaron con una roja en el 90+5.
0: Ay, que estaba molestando a Santi Jiménez.
6: Bueno, o sea, se tapó la boca, que ahora es un reglamento de la FIFA que no te la puedes tapar.
0: Y ya platicamos de eso en uno de nuestros episodios, ¿no? El por qué esa regla.
6: Y también metió Quiñones en el 22 y Jiménez lo remató en el 31.
0: ¿Les
4: ¿Cómo
0: gustó
4: lo hace de Quiñones?
0: José, ¿te gustó ese partido?
4: A mí sí me gustó.
0: ¿Sí?
4: Sí, ahí sí jugó muy bien
2: México.
4: Con
2: toda la familia ahí viéndolo en la tele. Bueno,
4: yo lo vi en mi casa.
0: ¿Lo vi en casa? ¿Qué opinan ustedes de tantas imágenes? Sí. Seguramente sé que les ha tocado ver a quien tiene el acceso al celular, a quien tiene acceso a un iPad, a quien tiene acceso al celular de mamá o papá, ver algún reel o en la tele, de tantos festejos, de estos 1,5 millones de personas en México, en el Ángel de la Independencia. Vi imágenes en Times Square, en Nueva York, llenísimo de mexicanos, en Monterrey, la gente tiró las puertas del fan.
4: Se pasa de lanza con la celebración.
0: ¿Qué opinan ustedes de todo esto, de ese excesivo festejo de la gente?
3: Mira, la gente está loca.
4: No creo que queremos ser campeones.
2: La mayoría. Bueno, mitad y mitad.
0: ¿Qué crees que pasa por la mente de todas estas
3: personas? Se enloquece porque ver a tu equipo ganar, pues está...
2: Es increíble, pero mucho hacen tonterías.
0: Perdemos un poco
6: eso
0: la cabeza,
6: es en México.
2: Sí.
6: O sea, yo siento que en México no es que haya estado en todos los mundiales, pero en los mundiales como 2014, creo yo, que empatamos con Brasil, supongo que se hizo una fiestona, ¿verdad?
0: Siempre se hace fiesta.
6: Entonces siento que es algo que las generaciones han ido pasando y que 100% no puede faltar.
0: Ahora pasa en todos los países, ¿eh? Espéreme. O sea, los argentinos fueron campeones del mundo,
6: no,
0: y
6: claro,
0: también. Cada vez que gana Argentina se arma un relajo. Los colombianos ganan, los ecuatorianos le ganaron a Alemania y les dieron asueto nacional. El presidente salió y dijo, mañana nadie trabaja. Esto pasa en todos lados, no somos ni los únicos, no somos los primeros. En Inglaterra también el lunes nadie va a ir a trabajar porque el partido para ellos va a ser a la 1:00 a.m. Entonces, nadie va a ir a trabajar, sin más si nos ganan, ¿verdad? Porque van a estar todos de fiesta, anunciaron que todos los restaurantes y los bares van a estar abiertos y con permiso para darle desde la medianoche, desde antes. Es decir, en todos lados se cuecen habas, pero creo que también cabe... la opinión de ustedes como niños, me gustaría por eso conocer qué opinan de ver tantas imágenes, qué opinan de esto del que huele.
3: Está mal.
0: ¿Por qué?
3: Porque, como la vez pasada habías dicho, está mal porque, pues, es uno extraño el que están aventando, o si te están aventando a ti, son que 10 personas, y si se quitan 3, con que se quiten 3, pues te caes y te rompes la espalda y la cabeza.
4: Uno que pasó eso.
6: ¿Sí? Ajá, yo vi un video de un colegio que ganaron en americano y levantaron, entonces de broma se quitaron y estuvo muy feo,
4: se
6: no puedo contar. Pero imagínate que te hagan eso ahí, es un accidente horrible. Entonces,
4: en México.
0: A ver,
4: o sea,
0: cuéntame.
4: No sé si fue en la Ciudad de México, pero estaba uno arriba del metro y estaba de que, me agarren, se puso a grabar y todo desde atrás. Se lanza.
0: Y se quitaron.
4: Y se quitó. Se murió.
0: Perdió la existencia. Imagínate luego de aquí a que viene la ambulancia por ti y de aquí a que alguien le habla. ¿Quién le va a hablar? Si están todos en el relajo. ¿Ah?
4: Sí,
0: y la ambulancia venga, ¿y dónde estás? Pues, ¿dónde estamos? Pues no veo porque estamos en el relajo. De aquí a que llega la ambulancia, ¿dónde estás? No, que te hagan caso.
3: Y luego que llegue, se quiten que todas pasen, las personas.
0: Que se quiten, que te... Pues ya, lo que te pasó, ya pasó de fácil una hora.
7: No, le van a hacer barquito a la ambulancia.
0: O sea, es peligrosísimo. Ojalá que quepa un poquito la cordura en la gente el fin de semana, si todo sale bien, ¿verdad? Y ya pasa lo que todos queremos, que es que México gane. Ojalá que la gente tome conciencia. ¿Ustedes dónde festejaron o cómo festejaron estos partidos? ¿En casa, con su familia, con sus amigos?
7: En casa, sí.
3: Con nuestros, bueno, con nuestros primos chiquitos.
0: Ah, está bien.
3: Porque los grandes, bueno, los de nuestra edad, de mi hermano y yo, se fueron a un campamento.
0: Ah, bueno, ya festejaron también, ¿no? Está padre. O sea, el chiste es, hay que festejar, no está mal festejar, pero con moderación, con conciencia, sí, sí. ¿No?
6: Saber lo que estás haciendo y no alocarte de más.
7: Imagínate si somos campeones, ¿qué van a hacer?
6: ¡Claro! Eso me habían dicho mucho en mi familia, es de que, por favor, que no queden campeones, o sea, se hace un relajo horrible.
0: Nomás por eso. Nomás por eso que no pase. Y fiesta nacional y no hay trabajo en 3 días, seguramente. Pero, bueno, es parte de lo que queríamos conocer. ¿Cómo ven ustedes, desde su perspectiva, tanto relajo que se ha visto y que han pasado de estas personas? Y de los técnicos que hemos visto en el Mundial, ¿hay alguno que les haya llamado la atención? Porque ayer se habló mucho en estos partidos de esta semana, de, por ejemplo, lo que pasó con el técnico de Portugal. El técnico, el señor Robert Martínez, de que sacó a Cristiano de la cancha.
7: Sí.
0: ¿Qué opinan de Robert Martínez y que haya sacado a Cristiano del terreno de juego
6: mal,
0: cuando le quedaban 20 minutos y podría haberse ido a tiempos extras, podría haber sido a penales, pero sacó a Cris? ¿Qué opinan? ¿Fue buena idea?
7: No, yo creo.
6: Ey, y voy a decir lo que de verdad siento. Yo soy bicho lover, pero siento que era lo correcto. Siento que ya estaba cansado y ya, perdón, a su edad.
0: Sí.
6: A su edad ya es como un poco más complicado para él. Esos 20 minutos que quedan, siento que los podría aprovechar más Gonzalo Ramos.
4: Pero igual,
6: que
4: cualquiera
6: terminó marcando
3: sí,
6: gol.
3: Porque sí. Son 90 minutos que sí, son. Bueno, ahora son 3 pausas, pero como quiera son pausas así cortitas. Entonces es cansado.
0: Sí, yo también como que sí te enoja de que, ¿cómo que lo sacó? ¿Cómo se atreve? Pero es la verdad. Ajá. Y dices. Pues tenía que aguantar 20 más y quién sabe, bueno, iban a ser
2: la mitad de
0: montonazo.
2: Bueno, que no fue correcto y la mitad de mí fue que dice que sí fue correcto.
6: Pero,
2: no
6: o quería, sea, fue pero... un gran cambio. Gonzalo Ramos terminó metiendo el gol de la victoria.
0: Sí. Al final le dio la razón, ¿no?, al técnico
6: portuguesino.
0: ¿Qué otro técnico les ha llamado la atención o del cual nos quieran platicar?
3: Yo, Domenico Tedesco.
0: Ah, Domenico Tedesco. ¿Quién es ese señor?
3: Es el director técnico de Bélgica. Ajá. Tiene una mente brillante. Se graduó con honores en ingeniería industrial antes de dedicarse al fútbol.
0: ¡Órale! Y avanzó.
6: Dale.
3: Estudió el curso de entrenador junto a Julián Nagelsmann y fue el mejor de la clase.
0: ¡Órale! Fue el mejor alumno del salón.
3: Sí.
6: Okay. Yo tengo a Roland Koeman, ya fueron eliminados hace poco, Países Bajos. Es una leyenda el fútbol, jugó en el Barça y, o sea, tiene mano dura, él se hace lo que él quiera, es como José Mourinho. Si alguien dice que no, o sea, lo mete, lo saca de la cancha y, o sea, es lo que él quiera.
0: Es autoritario.
6: Ajá,
0: ¿no?
6: No es lo que haga. Por ejemplo, haz de cuenta si tiene a Kylian Mbappé, obviamente, si hace algo que él no quiere, lo va a sacar.
0: Sí.
6: O sea, es todo él. Él sabe qué hacer. Él tiene mano dura, es muy competitivo y prefiere juego directo.
0: Y lo vimos todos qué cara puso cuando falla el penal el jugador.
6: Ah, no, Jonathan está.
0: Híjole. Estuvo muy emocionante ese juego que parece que fue hace mucho, pero fue apenas que el lunes de principios de la semana, ¿no?
6: Sí.
0: Yo siento que fue hace como 6 años. Siento que fue en serio, siento que fue hace un montón. Y fue a
3: Katia,
0: principios de semana.
3: Es que la vejez.
6: ¿Qué estaba diciendo?
0: Es que yo sí vi todos los juegos y tú nomás elegiste los que te gustaban. Yo vi como 500 juegos esta semana. Igual yo, pero tuviste 3. No, nomás viste a México.
6: Yo vi todos.
0: No, Diego. Diego nomás elige, mira, Francia, Portugal,
6: España.
4: O sea, todos México. Así.
7: Yo, unos que sacan la sorpresa y no lo
6: vete al Suiza Algeria.
7: ¿Qué pasó?
0: Se perdió juegos buenos, la verdad, porque hubo algunos partidos de equipos no tan rimbombantes que nos regalaron buenos juegos.
6: Muy buenos. Ahí,
0: por eso yo siento que fue hace mucho el de Marruecos, Holanda, bueno, Países Bajos. ¿Qué tal me cuesta por mi edad decirles Países Bajos? Les digo Holanda.
3: Holanda.
0: Pero ahí
3: Holanda.
0: Está entonces Ronald Koeman, un técnico muy Koeman. Autoritario, ¿verdad?
7: Sí.
0: Que fue futbolista. Muy no
6: gran,
0: ingeniero.
6: Gran futbolista.
0: Gran futbolista. Gran futbolista. ¿Tienes tú algún técnico que nos quieras compartir?
2: ¿Cómo se llamaba? No, ya dije el de Cabo Verde, ¿verdad?
0: El de Cabo Verde también, sí, el Cabo Verde.
7: Muy técnicos. Bueno Cabo Verde.
0: Muy bueno.
7: El portero de Cabo Verde.
2: ¿Ya dijimos el de Portugal o todavía no?
0: El Robert Martínez, ahorita estábamos platicando de él y de lo
2: vi,
0: que hizo,
2: vi ¿no? un video que está explicando la razón de por qué, bueno, en portugués no lo entendí, pero que estaba explicando la razón por qué sacó al bicho, por qué hizo esas decisiones que hizo. Y pues, no lo entendí muy bien, pero según yo dijo que ¿verdad que tienen los jugadores como una cosa abajo de su camisa que mide, creo que su...
7: En su pecho.
2: En su pecho, que mide
3: su... presión de...
2: La presión, sangre, qué tan cansados están y así. Dijo que ahí vio que estaba cansado y que ya quería hacer unos cambios. Y la verdad sí fue buena decisión porque sí marcó el gol del gane.
3: Y pues le funcionó.
2: Y le funcionó, la verdad.
6: Como en el FIFA, que la barrita va bajando.
0: Sí, básicamente, ¿no? Sí.
7: Yo pensé que era algo más, lo de aquí, ¿qué te pones?
2: No, o sea, a veces los jugadores lo usaban, no sé, para mostrar una camisa abajo porque no les gusta, pero ya vieron que todos los jugadores tienen eso y ya explicaron que era para...
0: Sí, la distancia que han recorrido, los latidos de su corazón, mide también, por ejemplo, cuánto del sudor de cuánto han sudado y también, pues, cuántos minerales han perdido electrolitos y cuánto, porque eso también te debilita, ¿no?
7: Sí.
0: Y por eso las famosas pausas de hidratación, así las justifican, ¿no? De que
3: son para comerciales.
0: Sí, comercial.
3: Oye, pero de hecho vi unas estadísticas que eran que el 80 y tantos o 70 y tantos% de los goles han sido 20 o 15 minutos después de la primer pausa de hidratación.
0: Oh.
3: Porque lo usan todos los directores técnicos, bueno, la mayoría. Se les ha visto usándolo para...
7: ¿Dar indicaciones?
3: Para dar indicaciones y técnica, porque pues los primeros 25 minutos se fija en todo eso y él anota, el director técnico, pues los errores o cómo está el otro equipo para ver cómo pueden mejorar.
0: Ok, entonces, sí, la mayor, y lo que platicamos, ¿no? Los goles han caído generalmente en el cierre del primer tiempo o principalmente en el cierre del segundo tiempo, ya después de las pausas de hidratación. Oh, interesante, esas cosas nos ha dejado el Mundial y sobre todo el famoso balón Trionda con su tecnología del chip, que ya la habíamos platicado en uno de los episodios de
6: anteriores.
0: ¿Verdad? En los episodios anteriores de ese balón con el chip, que por eso determinaron el fuera de lugar.
6: Vamos,
0: de Croacia. Es que ese chip tiene ahí una cosa que determina con los vectores, que ya todos conocemos los famosos vectores que ponen ahí con la computadora. Pero determina con el chip, tocan el...
6: Si toca el balón.
0: Si hay un contacto, aunque sea mínimo, el tachón con el balón, y dice, el toque. Entonces sí está en fuera de lugar. Dicen que por eso determinó que el jugador número 20 de Croacia, dijo el árbitro, que estaba en fuera de lugar. No lo sé, Rick. Mucha gente dice que fue para ayudar a Portugal. Y sí, ¿qué? Total, han ayudado a otros.
6: A Messi 1,000,000,000 de veces y no decimos nada.
0: ¡Ups! Vamos a ir a una pausa y regresamos. No se vaya, seguimos en la Reja Kids.
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23: Abel castiga la bola y le dio contra su mano. Se va, se va. Adiós, se fue la bola.
2: Dominicano rola shortstop. Nero lee bien el rodado. Suelta primera y se acabó la sexta entrada. Son ya 16 retirados en fila. Está siguiendo el juego. El envío para Kyle Tucker. Castiga la bola, jardín derecho. Allá va Joabel. Se tira por la bola y capturó. Línea al derecho, pero evita daño. ¿Quién más? Ya que le den el guante de oro.
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4: ¿Qué tal, amigos? Bienvenidos a una transmisión más de Los Angels, tus Angels. Hoy, 4 de julio, sean bienvenidos todos a este encuentro entre las Medias Rojas del Boston, que están de visita para enfrentarse aquí en Angel Stadium a los Angels de Los Ángeles. Bienvenidos todos, bienvenidos a una jornada muy especial de las Grandes Ligas. Hoy, 4 de julio, nos unimos con entusiasmo a la celebración del Día de la Independencia de Estados Unidos, enviando nuestras más sinceras felicitaciones a todo el pueblo estadounidense. En este día tan significativo, donde la libertad, la unión y la tradición se respira en cada rincón, no hay mejor manera de festejar que compartiendo la pasión por el pasatiempo nacional, el béisbol que nos une a todos. Feliz 4 de julio a todos nuestros amigos estadounidenses y que comience el juego, a disfrutar de este primer encuentro o del segundo encuentro de la serie entre los Angels y Boston. Como ustedes sabrán, ayer el equipo de Boston se llevó el primer triunfo. Hoy hay una nueva oportunidad. El equipo Angels también está celebrando el día de hoy la incorporación del ángel mayor, Mike Trout. Mike Trout ya ha sido oficializado como uno de los jugadores seleccionados para cubrir el outfield en el próximo Juego de las Estrellas, el 14 de julio en Citizen Ballpark en Filadelfia, a solamente 45 millas de su pueblo natal. Esta es la escogencia número 12 que recibe el ángel mayor Mike Trout para estar participando en el Juego de las Estrellas. 11 veces ha sido seleccionado por los aficionados y Trout es apenas el tercer jugador en la historia de la Liga Americana en ganar al menos 11 selecciones de los aficionados con un solo club. En este 2026 ha tenido un comportamiento a la ofensiva extraordinario y por supuesto que a la defensiva ha brillado como siempre. Así que Mike Trout estará en el Juego de las Estrellas el próximo 14 de julio. Ya las Grandes Ligas del béisbol oficializaron el roster de la Liga Americana.

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6: Regresamos, amigos, en este 4 de julio. Happy 4th of July para todos. Va a comenzar el juego de pelota y aquí están los lineups. El visitante Medias Rojas de Boston, 38-48 en récord. Ayer ganaron 5-2, abriendo serie. Como primero en el orden está Anthony Ziegler. Ziegler juega segunda base. Sedán Rafaela, el hombre de Curazao, viene al jardín central. El venezolano Willier Abreu batea tercero en el jardín derecho. Como cuarto, Wilson Contreras en primera base. Como quinto, Caleb Durbin. En tercera, Romy González es el designado, batea sexto. Séptimo es Jarren Durán en el jardín izquierdo. Octavo es Andrew Monasterio en el shortstop. Y en la novena posición de lineup está Connor Wong. Por cierto, visten el uniforme tradicional de gira, gris, letras rojas, contorno en negro. Para el equipo de Boston, azul marino, muy oscuro el contorno que tiene esta legendaria franquicia, 9 veces campeones de la Serie Mundial. El pitcher es Sonny Gray, récord de 9 ganados y 1 perdido por el equipo de Los Angels. Tus Angels de Los Ángeles tienen a Sagnero de primer bat, en el shortstop como segundo, Denzer Guzmán en tercera, como tercero Nolan Shanuel en primera, como cuarto Jorge Soler, el designado como quinto Josh Lowe, jardín central, sexto Joe Adell, jardín derecho, séptimo Wade Meckler, jardín izquierdo, octavo es Donovan Walton. En segunda y noveno, Tyler Hinneman. Hinneman es el catcher. Aldegheri, Sam Aldegheri. El Lanciatore está en la loma por el equipo de Los Angels el día de hoy. Uniforme blanco total. Los dos equipos llevan la gorra conmemorativa al 250 aniversario de la celebración de América. 250 años de Estados Unidos. Umpire en home es Steve Jashinsky, Jeremy Rehak en primera, Dan Yazoña, que es el jefe de cuarteta, en segunda, y Adam Beck por el lado de tercera. Esplendorosa la tarde, llena de sol, calor, humedad. Para jugar pelota, los uniformes tienen la característica de que los números llevan impresa la bandera de Estados Unidos, los colores, la forma, las barras y las estrellas, que son 50 estrellas, como saben. Una por cada uno de los estados que componen la Unión Americana. Play ball, Yader, aquí está. En una muy buena prueba, el Lanciatore Sam Aldegheri, que buscará igualar serie contra Medias Rojas de Boston.
7: Muchas gracias, Juan Ángel Ávila. Bienvenidos a nuestra transmisión este 4 de julio desde Angel Stadium. Reciban el saludo fraterno y el abrazo cordial de Juan Ángel Ávila y de este servidor, Yader Valle, a través de KW 1330 AM, la primera, y la app de Angel Radio AM 830. El juego está por

0: comenzar. Ya está San Aldegheri, el italiano, calentando el brazo en el bullpen, en el montículo. Ya se está acercando Anthony Ziegler, será el primer bateador del juego. Le seguirá Sedán Rafaela, el de Curazao, y luego el venezolano Wilger Abreu, por si hay oportunidad. El también venezolano Wilson Contreras estará a la orden. Ziegler ya se coloca en la caja de bateo, luce el número 48 en la camiseta, el uniforme, promedia 3.18, 14 hits, 7 anotadas, 3 remolques, un cuadrangular, 5 boletos, batea a la derecha, juega a la segunda base, listo el zurdo, lanza al Aldegheri, afuera el picheo, una recta de 4 costuras, 93 millas, una mala, no hay buena la cuenta para Ziegler. Sedán Rafaela ya está agitando el madero en el círculo de espera. El italiano Aldegheri se prepara, listo el zurdo, ya se impulsa, lanza al centro, trae cantado la recta de 4 costuras a 92 millas. El juego comenzó a las 6 de la tarde, 39 minutos, la temperatura 78 grados Fahrenheit. Se prepara el pitcher, vuelve al box. Una buena, una mala la cuenta, lanzamiento, le tira foul por la parte derecha. Y este equipo de Boston se está caracterizando por ser un equipo de contacto regular. Tiene mucha juventud, mucho talento nuevo en su alineación. Tienen bateadores muy competentes, pero todos son bateadores de tacto. No tienen un bateador de poder. Ellos conectan muchos imparables. Listo el zurdo, se prepara, lanza alto el picheo, la recta de 4 costuras. Y la cuenta se empareja para pitcher y bateador. 2 buenas, 2 malas, 2 bolas, 2 strike. William Contreras es líder en averaje y en porcentaje de envasarse. Y es una de las figuras del equipo. Lanzamiento, esquina de afuera. Parecía, no le gustó al árbitro. La cuenta se va al tope, el conteo máximo del béisbol. La cuenta 3 y 2. 3 malas, 2 buenas, 3 bolas, 2 strike. Aldegheri llegando al fondo con el primer bateador del juego. Se prepara el zurdo. Ya se impulsa, aquí viene el lanzamiento, adentro, mala la cuarta, transferencia, boleto de libre tránsito. Boston coloca corredor en primera, en la inicial corre Anthony Ziegler. No hay out en la pizarra, inicio del juego, hoy 4 de julio, día de la independencia de Estados Unidos, cuando el pueblo estadounidense celebra los 250 años de independencia. En primera corre Ziegler, viene a batear Sedán Rafaela de Curazao. Juega el jardín central, es el segundo bate del equipo de Boston, saca el pie el pitcher, se vira primera, quieto el corredor en la inicial. Nolan Channel custodiando la primera base por el equipo Angels. El zurdo Aldegheri se prepara, va de lado, lleva los brazos al pecho, chequea el corredor, lo cuida Channel. El pitcher tiene el corredor de frente, le echa un vistazo ahora, se prepara, lanza al centro, strike cantado la recta de 4 costuras. Y no ha tirado otro picheo entre los dos bateadores que ha enfrentado. Pura recta de 4 costuras. Un strike, no hay lanzamientos, malo la cuenta para Rafaela. Se prepara el zurdo. Lanza, le tira descolgado el cambio, lo sacó a relucir. Y la cuenta se pone en 2 strikes, no hay lanzamientos malos para Sedán Rafaela. Wilger Abreu ya está en el círculo de espera. Comienza a abrir en primera base Ziegler. Lanzamiento viene, línea al box, no puede el pitcher, atrás fildea la segunda, captura, tira primera, pierde la pelota en primera base. Buena asistencia del receptor Tyler Heineman. Se movió rápidamente detrás de la inicial, como se indica técnicamente. Recuperó la pelota y evitó el avance del corredor Sedán Rafaela, que quedó quieto en primera Ziegler, que quedó en primera base tras regresar, ¿eh? Así que hay un out en la pizarra.
1: Le reventaron el bat, le dio con la punta del madero y Walton agarró la bola a tiempo, solo que el tiro se desvió a primera.
0: Viene a batear Wilger Abreu, batea a la zurda, es venezolano de Maracaibo, juega el right field. Lanzamiento es mal, strike cantado el primero. Después de Abreu, su compatriota Wilson Contreras de Puerto Cabello, Venezuela, se ha colocado en el círculo de espera. Bateador zurdo frente a pitcher zurdo, listo Aldegheri, lanza esquina de afuera, la recta de 4 costuras, malo el picheo. Una buena, una mala la cuenta para pitcher y bateador. Hay un out en la pizarra y corredor en primera. Ziegler corre en la inicial, bateando Abreu. Contreras espera turno, batea Boston, inicio del juego. Se prepara el Degueri, el zurdo va de lado, echa un vistazo al corredor, Chandler lo cuida. Ya viene el lanzamiento, le tira foul, la pelota va atrás. Le repitió la dosis, le repitió la recta de 92 millas, la recta de cuatro costuras. Y ahora la cuenta está en 12 strikes, una bola para el bateador de turno. Se dan Rafael y Wilger Abreu, aportan mucha velocidad, dinamismo sobre las bases y también fildeando. Esa es la característica de este equipo. Bateo de contacto, mucho hit y mucha velocidad sobre las bases. Dos strikes, una bola a la cuenta, listo el zurdo, abre el corredor en primera, se prepara el Degueri. Viene el lanzamiento, le tira foul, la pelota va atrás. Esta emisión con derechos de autor es presentada por la autoridad de Angels Baseball y no puede ser reproducida o retransmitida de ninguna forma, y las cuentas y descripciones de este juego no pueden ser diseminadas sin consentimiento expreso por escrito de Angels Baseball. Dos strikes, una bola a la cuenta, lanzamiento, afuera el slider.
1: Abreu, siendo bateador zurdo, ayer pegó un doblete. Él batea contra zurdos, porcentaje de 362. Hay que lanzarle con cautela.
0: Dos y dos la cuenta para el bateador Wilger Abreu. Listo el zurdo, lanza, afuera el picheo. Una recta de cuatro costuras, 92 millas. Un inicio de puras rectas de cuatro costuras del pitcher San Aldegueri, que tiene una variedad de recursos y que además no depende de una recta de velocidad, sino de sus picheos secundarios que los coloca bien. Lanzamiento, le tira fao, la pelota va atrás. Ahora la recta de cuatro costuras fue 93 millas. La cuenta va al tope, el conteo máximo, la cuenta 3 y 2, 3 malas, 2 buenas. Wilger Abreu está promediando 266 en la temporada, tiene 86 imparables, 39 remolques, 10 cuadrangulares. Se prepara el zurdo, abre el corredor. 3 y 2 la cuenta, lanzamiento esquina de afuera, mala la cuarta, transferencia, boleto de libre tránsito. Un inicio tormentoso para el zurdo San Aldegueri. La segunda base por bola que concede en este primer episodio.
1: Este año introdujo en su repertorio una recta cortada. No lo hemos visto ese picheo en el primer inning. Han sido rectas de cuatro costuras y cambios lo que ha tirado al equipo de Boston. Debe tener cuidado porque este cuarto bat es un tremendo bateador.
0: Wilson Contreras lleva 18 cuadrangulares en la temporada, 53 remolques. Listo el pitcher, lanzamiento adentro, un picheo de rompimiento, una curva. Wilson Contreras está ubicado como el barrebases del equipo Boston en esta temporada. Es el cuarto en el orden jugando la primera base. Luce el número 40 en la camiseta del uniforme. Oriundo de Puerto Cabello, Venezuela. Abre el los corredores en segunda y primera, lanzamiento al centro. Malo el picheo. Dos malas, no hay buena la cuenta para Contreras. Caleb Durbin se ha colocado en el círculo de espera. Bateando Boston, primera mitad del primer episodio. El juego está sin carreras entre Boston y Los Angeles. Se prepara el zurdo, abren los corredores en segunda y primera, lanzando al Degueri. Bateando Contreras, lanzamiento al centro. Strike cantado en la recta de cuatro costuras. Hoy está confiando más en ese picheo, pero todo en exceso no es bueno. Tiene que sacar a relucir sus picheos secundarios para tratar de variar. Listo el zurdo, se prepara, lanza, le tira y conecta un batazo profundo, largo hacia el jardín izquierdo. Atrás el left field, la bola se va y se fue. Adiós Lola. Honrón el batazo para Wilson Contreras, todo lo largo del left field. Le vino con un cambio de velocidad, se le quedó parado al centro. La aprovechó Wilson Contreras y la depositó por el jardín izquierdo. El juego se pone 3-0. Boston toma la delantera en solo el arranque del partido. Solamente hay un out en la pizarra.
1: El cuadrangular que permite es el quinto en la campaña. Viene de una salida de 5 entradas donde le ganó a los Atléticos el domingo. No permitió home run.
0: Caleb Durbin viene a batear, primer picheo, strike cantado, la recta de cuatro costuras, 93 millas, por la esquina de afuera. Después de Durbin, esperando turno, está Romy González. Se prepara el zurdo Aldegueri. Lanzamiento esquina adentro. Es malo el picheo. Una recta de cuatro costuras, 93 millas. Caleb Durbin, luciendo el número 5 en la espalda. Batea 2.30, tiene 8 jonrones, 37 remolques. Listo Aldegueri, viene el lanzamiento. Una curva. Es malo el segundo picheo. La curva fue de 76 millas por la esquina de adentro. Picheo que rompió de arriba hacia abajo. Y la cuenta se mueve. Dos bolas, un strike para el bateador Caleb Durbin. Lanzamiento, le tira y conecta un batazo entre dos. Left center field, le parte el central, fildeando de medio lado. Hacia la derecha, Josh Lowe llegando a la pelota y captura para el segundo out del inning. Acaba de fallar Caleb Durbin. Hay dos outs en la pizarra aquí en el arranque del partido. Y le corresponde el turno a batear a Romy González. Nació en Miami, pero es de origen cubano. Batea a la derecha, es el designado del equipo de Boston. Batea con dos outs, promediando 333 sin jonrones, dos remolques en la campaña. Se prepara el zurdo. Lanza al primer picheo, le tira, está elevando un batazo profundo al right field. Hacia atrás el fantástico Joe Adell. Da un salto sobre la barda y captura la bola. Tremenda jugada del fantástico Joe Adell en las profundidades del jardín derecho. Pegándose a la barda, dio un salto y se llevó la bola para el tercer out del inning. Se va la bateada, se va la primera mitad del primer episodio con un gran regalo este 4 de julio. Y ya regresamos.
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1: Aquí vamos al cierre del primer episodio a través de KW 1330 AM, la primera, y la app de Angel Radio AM 830. Reciban el saludo cordial y el abrazo fraterno hoy 4 de julio de Juan Ángel Ávila y este servidor y amigo Jader Valle, con la transmisión del juego entre Boston y Los Angels. Zach Nero, Denzel Guzmán y Nolan Chanwell, los tres bateadores que se van a enfrentar al veterano Sonny Gray. 9 victorias, 1 derrota, 2.69 de efectividad, 75 ponches. Una mala, no hay buena la cuenta para Zach Nero, el shortstop, primer bate del equipo Angels, bateador derecho. Se prepara Sonny Gray, lanzamiento esquina de afuera, strike cantado en la recta cortada de 88 millas. Y lo mejor de del pitcher Sonny Gray es que ahora ha tenido que recurrir al uso máximo de la recta cortada. Ese es su principal picheo. Ahora está dependiendo, 100%, pero en un 75% de ese lanzamiento. Ya tiene 36 años. Ya la recta que tiraba antes no la tiene. Ha bajado su velocidad de una manera grande. Ahora la recta le camina a un promedio de un 91 millas. Lanzamiento, le tira, está elevando un batazo hacia el jardín derecho, busca atrás Wilger Abreu, llegando a la pelota y captura para el primer out del inning. Acaba de fallar a Zach Nero, hay un out en la pizarra. Su recta de cuatro costuras la utiliza casi el 21% del tiempo, seguido de la sweeper, que anda cerca del 20%, y la recta de cuatro costuras también el 20%. Ha bajado el uso de su recta de cuatro costuras significativamente, pero lo que está haciendo es como modificando el uso de todos sus picheos, variando sus recursos, pero la recta cortada es la que usa con más frecuencia. Un strike, no hay lanzamientos, malo la cuenta para la Pantera. Denzel Guzmán, tercera base, segundo bate, bateador derecho por Los Angels. Listo el pitcher, lanza adentro el picheo, la sinker es bola, 92 millas ese picheo. Una buena, una mala la cuenta para Guzmán. Nolan Chanwell está en el círculo de espera. El infield del equipo Boston juega completamente atrás, el outfield también. Hay respeto por el bateador. Se prepara el pitcher, lanza, swing perdido. Le tiró la sinker nuevamente hacia la esquina de adentro, lo descolgó. La cuenta 2, strike, una bola para el bateador Guzmán, el dominicano. Bateador derecho, ha evolucionado una enormidad desde que llegó hace un mes aproximadamente a Los Angels, a la defensiva y en el bateo. Lanzamiento afuera, el picheo es malo. Soltó la sweeper de 86 millas, la barredora. Se mira con más confianza, con más determinación, con ganas, con empuje. Y eso lo ha convertido en un pelotero de todos los días, además de las lesiones de algunos peloteros que estaban alternando en la tercera base. Lanzamiento, le tira y conecta un batazo de línea corta hacia el jardín derecho. Se tira un clavado el patrullero derecho y capturó la bola, indica el árbitro de la tercera. Una gran jugada de Jarren Durán en la pradera izquierda, Juan. Sí. Evita el primer imparable del juego para Denzel Guzmán.
2: La verdad, hizo un gran ajuste Guzmán a picheo rompiente de Sonny Gray, que está en modo vintage. Sonny Gray llega a Boston cambiado de Cardenales a los 36 años. Prácticamente reconstruyó su arsenal de picheos y aquí es ayudado por la defensa.
1: Lanzamiento, le ponen el primer strike con una curva de 78 millas al bateador Nolan Chanwell.
2: Sí, era un sweeper lo que le tiró a Guzmán, que hizo el ajuste. Lástima que no picó la bola.
1: Bateando Chanwell, es el tercer bate del equipo Angels. Soler, el cubano, espera turno. Listo el pitcher, se prepara, lanza, le tira, foul por la parte izquierda. Y la cuenta se mete a 2 strikes y lanzamientos malos en la cuenta del ponche para Nolan Chanwell. Chanwell, 6 jonrones, 69 imparables, 2.61 en la temporada, 31 carreras impulsadas.
2: O sea, ahora son menos rectas de cuatro costuras por diseño de este pitcher. más recta cortada, más sinker, más sweeper.
1: Ahora es un pitcher de localización que depende, sí, básicamente de la ubicación de sus picheos.
2: El arte de lanzar con Sonny Gray ahora, ¿no?
1: Claro, después de ver lo que era un ultra rápido, que su recta estaba encima de las 98 millas, ahora está mendigando velocidad. Listo el pitcher, se prepara, lanza, cruzó el bate, strike el perdió la bola el catcher, la recuperó, tiró a primera, K23. Es el tercer out del inning, termina un episodio completo, el juego está Boston 3, Angel 0.
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1: Inning número 2, primera mitad, a través de KW 1330 AM, la primera, y la app de Angel Radio AM 830. Reciban el saludo fraterno y el abrazo cordial de Juan Ángel Ávila y Yader Valle. Boston viene a la carga por medio de Jarren Durán, Andrew Monasterio y Connor Wong, séptimo, octavo y noveno en la alineación por el equipo de Boston. Lanzamiento strike, le cantaron el primero, la recta de cuatro costuras, 92 millas. Un strike, no hay lanzamiento malo, la cuenta para Jarren Durán, de origen mexicano estadounidense, bateador zurdo. Lanzamiento afuera, el picheo.
2: Creo que este es de por aquí. De hecho, es de Cal State Long Beach. Este muchacho, Jarren Durán.
1: Es bateador zurdo. Una buena, una mala, la cuenta, lanzamiento, aguanta el swing. Apelan al árbitro de tercera y dice que no cruzó el bate. Jarren Durán lleva 12 cuadrangulares en la temporada, está promediando 194, igual que la ruta, con 41 remolcadas en la temporada. Andrew Monasterio se ha colocado en el círculo de espera. Listo el zurdo, lanza afuera en piconazo, bloqueó bien el catcher. Y la cuenta se mueve a 3 malas, una buena para el bateador de turno, Jarren Durán. Está luchando bastante con la zona de strike. Con el control de sus picheos aquí, el zurdo San Aldegueri. Listo el pitcher, se prepara de rompimiento afuera. Mala la cuarta transferencia, fue una recta de cuatro costuras, se le movió bastante. Es la tercera base por bola que concede en el juego de hoy. El pitcher San Aldegueri abrió el primer inning dando base por bola y aquí abre el segundo, repitiendo la acción. Andrew Monasterio, el de Caracas, Venezuela, viene a batear, es el shortstop, patea a la derecha, encuentra corriendo a Durán en primera, listo el zurdo Aldegueri, viene lanzamiento, esquina adentro, parecía, no le gustó al árbitro, la recta de cuatro costuras, 92 millas, da un paseíto por el box, queda viendo a las profundidades del jardín central, Aldegueri, ahora con toda la calma del mundo viene a ubicarse al box, va de lado, echa un vistazo al corredor en primera, lo tiene de frente, Chano lo cuida, lanza para Monasterio, le tira foul, la pelota está ahí en la tela sintética y la cuenta se nivela, una buena, una mala para el bateador de turno. Boston está ganando 3-0 a los Angels en la apertura del segundo episodio. Abre terreno en primera Durán, bateando Monasterio. Se prepara el zurdo Aldegueri, lo cuida. Le echa un vistazo, no te me movas. Lanzamiento de rompimiento, se le quedó alta, no le rompió bien la curva. Una curva que le rompe regularmente de arriba hacia abajo, pero cae sobre la zona de strike. Esta vez salió alto el picheo porque la entrega fue desde arriba y no le rompió lo suficiente. El pitcher vuelve, se prepara, lanza, le tira descolgado, lo agarró con un cambio de 81 millas. Y emparejó la cuenta, ahora la cuenta está en 2-2. Dos buenas, dos malas, dos bolas, dos strikes. No hay out, hombre en primera. Segundo inning, primera mitad, batea Boston. Gana 3-0 a los Angels. Se prepara el zurdo Aldegueri. Ya viene hacia el home, se mete debajo de la pelota. Con el swing, batazo a la derecha del campo. La busca el primera base Chanuel, pero la pelota va al público. Y la cuenta no se mueve, la cuenta se mantiene en 2-2. Dos buenas, dos malas, dos bolas, dos strikes. Vamos a hacer una pausa, en breve regresamos.
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1: El zurdo Aldegueri vuelve, abriendo el corredor en primera, se prepara el pitcher, lanzamiento, le tira foul, la recta de cuatro costuras. Dos foul consecutivos del bateador Andrews Monasterio. Y la cuenta está en 2-2. Dos buenas, dos malas, dos bolas, dos strikes. Se prepara Aldegueri. Abre el corredor en primera. Ya viene el lanzamiento de rompimiento. Le tira al tercero. Abanicó la brisa. El cambio de velocidad. Y lo ponchó San Aldegueri al bateador Monasterio para el primer out del inning.
2: Ese es el pichón que más le ha funcionado el cambio. Con todo y que un cambio fue el que destrozó Wilson Contreras para darle ventaja a su equipo. Pero aquí rompió muy bien el picheo, el paracaídas, y no lo alcanzó Monasterio.
1: La diferencia fue que con Wilson Contreras el cambio se quedó en el centro.
2: En el medio se quedó a media pechuga y
1: Contreras se quedó flotando ahí como quien dice, cómeme.
2: Sí.
1: Y claro, el otro
2: se le recargó feo a ese
1: picheo. El niño llorón y la china que lo pedisca, pues descargó todo el poder.
2: Sí.
1: Connor Wong viene a batear, es el catcher, noveno bate, batea a la derecha, encuentra corriendo en primera Durán, saca el pie el pitcher Aldegueri, se vira primera, quieto el corredor en primera. Una mala, no hay buena, la cuenta para Connor Wong. Anthony Singler está en el círculo de espera. Se juega la primera mitad del segundo episodio. Boston está venciendo 3-0 a los Angels. El zurdo se prepara, va de lado, echa un vistazo al corredor, se va para segundo, lanzamiento afuera, el catcher tira segunda, ve el tiro, ve el corredor, se mete de mano, quieto en segunda base. Hay robo de base para Jarren Durán, y ya lo decíamos que las características principales de este equipo de Boston, al no tener poder, dependen del bateo de tacto y de la velocidad sobre las colchonetas. ¿Y quiénes lo aportan? Los más jóvenes. Por supuesto, el equipo está plagado de juventud y eso lo ha sacado a relucir, aunque no del último lugar de la división este de la Liga Americana. Dos malas, no hay buena, la cuenta para Connor Wong. Se prepara el zurdo Aldegueri. Lanzamiento viene por la esquina de afuera, rompió el cambio, strike cantado. Y ahora la cuenta está en dos bolas, un strike. Velocidad y dinamismo, eso es lo que tiene el equipo de Boston con esta plantilla. Se prepara el zurdo, lanza, le tira, está conectando un batazo profundo, largo hacia left field. La pelota va abriendo, foul. El equipo de Boston, como ha sido característica de esta franquicia, hoy en día carece de un bateador de poder. Digamos, en aquellos tiempos, en los últimos, un David Ortiz.
2: Quizás el mejor bateador designado de la historia, junto con Edgar Martínez.
1: Exactamente.
2: O sea, y Manny Ramírez, ¿no?
1: Era un monstruo completamente, sí. David Ortiz. Y en la época cuando tenían a Manny Ramírez y David Ortiz, ese equipo le metía miedo al susto. Y ahí estaban, pero hoy en día Boston no tiene esa figura extraordinaria de poder, un barrebases natural, un deforrador de pelota consistente.
2: Y sobre todo que aproveche un bateador derecho, que aproveche el frontón que tienen ahí, el monstruo verde.
1: Sí, no, y también que pueda aprovechar a tantos bateadores de tacto que tienen, que se envasan constantemente. Eso es lo que está haciéndole falta al equipo. Se prepara el zurdo, abre el corredor en segunda. Listo el de Gary, viene el lanzamiento, adentro el picheo. Y la cuenta se va a 3 y 2.
2: Se está llenando de picheos el zurdo, no le están obedeciendo los envíos al italiano en el inicio del juego.
1: Ya lleva 44 lanzamientos en una entrada y dos y un tercio. Bateando Connor Wong en segunda corre Durán. Listo el zurdo, Aldeguer, echa un vistazo al corredor en la intermedia, lo está custodiando Donovan Walton. El juego está 3-0, los Angels están perdiendo frente a Boston. Durán abriendo ya, se prepara Aldeguer y le echa un vistazo. Ya se impulsa, aquí viene el lanzamiento, le tira foul atrás, la pelota coquetea con la tela sintética.
2: Y no ha podido hacer fallar bats Aldeguer, salvo con ese cambio contra Monasterio, pero le están sacando el bat.
1: Pero no sé si es que vino como con poca confianza en sus picheos secundarios, que podría ser la razón por la que lo hemos visto tirar más recta de cuatro costuras que otra cosa. Lanzamiento, le tira foul de línea larga por el left field.
2: Sí, el cambio más consistente, aquí lo vuelve a tirar el cambio, pero le dio enfrente, solo que muy adelante el bateador.
1: Solamente una vez he visto que tira el cambio hacia la esquina de afuera y que le cae bien. Uh-huh. Porque después de eso, pues, y lo ha tirado muy poco además. 3 y 2 la cuenta, abre Durán en segunda, listo el zurdo Aldeguer y viene el lanzamiento, le tira foul a la recta de cuatro costuras. Y la cuenta no varía, la cuenta está en 3 malas, 2 buenas, 3 bolas, 2 strike. Aldeguerri comenzó el partido con 4.85 de efectividad, es mejorado hasta 5.52. 21 bolas, 26 strike, 47 picheos ha tirado. Lanzamiento de rompimiento, le tira foul. La pelota sale por la parte derecha. Y ha trabajado bastante frente a este bateador. Además que en la entrada y un tercio que ha lanzado, ha llevado al menos a 4 bateadores al conteo máximo. 3 y 2 la cuenta, un out. Listo el zurdo Aldeguerri, bateando Connor Wong. Singler espera turno en segunda, corre Durán, batea Boston. Lanzamiento, le tira al tercero, el cambio de velocidad. Ahora sí lo ubicó bien hacia la esquina de adentro, Juan, y lo descolgó al bateador.
2: Gran picheo este, quizás el mejor picheo en lo que va del juego. A la zona oscura se lo tira el cambio a Connor Wong. Es muy positivo para Aldeguerri. Si logra colgar el cero, es muy temprano en el juego. Apenas la segunda entrada.
1: Ya ese es el segundo ponche para Aldeguerri. Viene a batear Anthony Singler, la segunda base, primer bate, recibió base por bola en su primer turno. Lanzamiento, aguanta el swing. Malo el picheo. La curva de 75 millas. Una mala, no hay buena la cuenta para Singler. Recibió boleto, anotó carrera en el primer episodio. Sedán Rafael está en el círculo de espera. El juego está 3-0. Boston derrota a los Angels. 2 outs de la pizarra, lanzamiento de rompimiento, esquina de afuera, el cambio, strike cantado el primero. Y la cuenta se modifica, la cuenta se pone en una buena, una mala, una bola, un strike. Anthony Singler lleva un cuadrangular, 3 impulsadas en la temporada. Y está ubicado como primer bate, bateando para 3-18, le tira línea de foul por la parte izquierda. Y ya lo montó. La cuenta está en 2 strikes, una bola, la cuenta del ponche. 2 strikes, una bola, la cuenta para el bateador Anthony Singler. Aldeguerri respira profundo, dio un paseíto por el box, siempre queda viendo hacia el bosque central y ahora regresa a su posición. Pide un tiempo el bateador. La guerra psicológica entre pitcher y bateador, se acomoda la guanteleta. Ahora revisa el bat. Se sacude los spikes y regresa a la caja de bateo. 2 strikes, una bola a la cuenta para el bateador Anthony Singler. Sedán Rafael espera turno. Durán corre en segunda, lanzamiento, esquina adentro, bajito, enterrado el picheo. El cambio de velocidad, 80 millas. Y la cuenta se empareja para pitcher y bateador. 2 buenas, 2 malas, 2 bolas, 2 strikes. Hay 2 outs en la pizarra, se juega la primera mitad del segundo inning. Batea Boston, las Medias Rojas ganan 3-0 a los Angels. Abre Durán en segunda, listo Aldeguerri. Listo el bateador, lanzamiento, batazo al short, pasa el corredor, atrás fildea el torpedero, Sagnero recoge, pasa primera, y el out se marca por la ruta 6-3 para el tercer out del inning. Se va la primera mitad del episodio número 2, el juego sigue 3-0, Boston derrotando a los Angels.
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1: El juego se reanuda. Vamos a la parte final del episodio número 2. A batear vienen los Angels. Tus Angels están perdiendo 3-0 frente a las Medias Rojas de Boston. Jorge Soler, el cuarto bate, viene a tomar turno. Al primer lanzamiento le tira batazo enorme de foul por la parte izquierda. Es el primer strike en la cuenta para Soler, el designado y cuarto bate. Josh Long esperando turno y Joe Adell, el fantástico, completará la tanda. Cuarto, quinto y sexto, frente al pitcher Sonny Gray, el veterano que retiró a los primeros tres bateadores que enfrentó. Lanzamiento, le tira, este le manda un batazo bien parado por el central, se mueve un poco a la izquierda. Sedán Rafaela llegando a la pelota y captura para el primer out del inning.
2: Económico con el cuarto bat aquí Sonny Gray. Pichó afuera y le dio con la punta del bat Soler para levantar la bola, se quedó abajo. Para entregar el out número uno. Suben ahora en el orden al bat a Lowe. Está caliente el bat de Josh Lowe.
1: De noveno pasó a octavo y ahora ya aparece como quinto en el orden. Y bien merecido. Lanzamiento al primer envío. Le tira, este levanta un batazo profundo, largo hacia el jardín central. Va atrás, se dan Rafaela. No puede. La bola se ve elevando. La bola se va. Se va. Y adiós Lola, se fue la bola, la botó Josh Lowe, ahí viene dándole la vuelta al cuadro, va a anotar y el juego se pone 3-1 a los Angels, descontando la diferencia aquí en el cierre del segundo episodio. Tremendo estacazo a todo lo largo del jardín central de Josh Lowe, sacudieron a Sonny Gray. El juego está 3-1, midió el estadio Josh Lowe. Un out en la pizarra, el peligro no ha pasado porque viene a batear el fantástico Joe Adell. Es el quinto, el sexto bate, juega el right field. Lanzamiento es malo el picheo. Después de Joe Adell, Wade Meckler está en el círculo de espera. Se prepara el pitcher Sonny Gray, va de lado. Las bases están limpias, lanzamiento, le tira un picheo hacia la esquina de adentro.
2: Jonrón 11 que permite Sonny Gray para Lowe, el tercero en 11 juegos desde que volvió del equipo AAA. Y además es otro home run a primer picheo.
1: Se prepara Sonny Gray, ya se impulsa, lanza, le tira y conecta una línea de foul por la parte izquierda.
2: Es el cuarto home run a primer picheo de Josh Lowe en la temporada.
1: 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Se prepara Gray para Joadé, lanzamiento esquina de afuera, bajito el picheo, la sweeper, la barredora, y la cuenta se empareja para pitcher y bateador. Dos buenas, dos malas, dos bolas, dos strikes. Segundo inning, parte final, batean los Angels descontando jonrón de Josh Lowe, pone el juego 3-1, gana Boston. Bateando Joe Adell, se prepara Sonny Gray, el veterano, ya se impulsa, aquí viene el lanzamiento, recta afuera, la recta sin cada es malo el picheo. Y la cuenta se va al tope, el conteo máximo, la cuenta 3-2, 3 malas, 2 buenas. Sonny Gray balanceando la pelota en sus manos como pesándola. Ya la sintió bien, ahora viene a ubicarse al box. Adell está listo esperándolo. Se prepara el pitcher, lanzamiento, esquina de afuera. Otra vez la recta cincada, mala la cuarta, transferencia, boleto de libre tránsito. Y va para primera base después del cuadrangular, da boleto, se lo sacudió ese tablazo.
2: Por cierto, Sonny Gray no ingresa a la lista de los pitchers abridores para el juego de estrellas de la Liga Americana. Van Cam Schlitter de los Yankees, Dylan Cease de Toronto, Drew Rasmussen de Tampa, Parker Messi de Cleveland y Joe Ryan de Minnesota.
1: Lanzamiento, picheo adentro, apelan al árbitro de tercera y dice que no cruzó el bate. Está bateando Wade Meckler, el Effield, séptimo en el orden por el equipo Angels. Encuentra a Adell corriendo en primera con un out en la parte final del segundo episodio. El juego está 3-1. Un tablazo aquí de Meckler emparejaría las acciones. Línea de cañonazo de Gita hacia el jardín central. A recortar la bola se dan Rafael. El tiro viene al cuadro, corta el choro. Y los Angels tienen corredores en segunda y en primera con un out. El empate está corriendo en la intermedia. En las piernas de Meckler. En segunda corre Joe Adell. Viene a batear Donovan Walton, la segunda base. Es el octavo bate. Esto amerita una visita del coach de picheo. Ha entrado. Se reúne todo el infield. Hay una conferencia en el montículo. El juego se detiene. El juego está 3-1. Los Angels están perdiendo, pero amenazan seriamente aquí frente al veterano lanzador Sonny Gray. Ya se retira el coach.
2: Y que viene de un juegazo, uno de los mejores juegos de su vida. 7 entradas, 1/3 en Fenway Park. Sin hit ante los Yankees en la octava con un out. Le rompió el encanto a Matt Rosario con un sencillo. Ese juego no lo gana. Lo gana en extra innings Boston, pero él se va sin decisión.
1: Donovan Walton viene a batear. Tyler Heineman espera turno, 2 a bordo, lanzamiento, se cuadra para tocar, la deja pasar, strike, le encantaron el primero, la curva 80 millas. Un strike, no hay lanzamientos malos, la cuenta para Donovan Walton. En segunda corre Adell, en primera Wade Meckler, representa la posibilidad del empate y la ventaja está en el madero de Walton. Hay un out en la pizarra, cierre del segundo, el juego está 3-1, Boston derrotando a Los Angeles, lanzamiento, aguanta el swing, es malo el picheo, la recta de 4 costuras, 91 millas. Y la cuenta se mueve, la cuenta se pone en una buena, una mala, una bola, un strike. El público aplaudiendo rítmicamente, buscando el trancazo aquí de Donovan Walton que ponga en la pelea el equipo Angels. Se prepara Sonny Gray, lanzamiento, le tira foul por la parte izquierda. Es el segundo strike en la cuenta para el bateador Donovan Walton. Walton exhibiendo el número 35 en el uniforme. Bateando 307 en la temporada, 27 imparables, 12 remolques, 3 cuadrangulares. Ha recibido 4 bases por bolas y ha anotado 13 carreras. Ya regresa Walton a la caja de bateo. Comienza a abrir en segunda Adell. En primera Meckler. Se prepara el pitcher Sonny Gray. 3-1 el juego, gana Boston. Lanzamiento, cruzó el bate, apelan al árbitro en tercera. Y sí señor, dice que lo cruzó. Y lo ponchan a Walton para el segundo out del inning. Es el segundo ponche que receta en el juego de hoy el pitcher Sonny Gray, que esto es una de las cosas que ha perdido, porque antes era un ponchador nato, pero al perder potencia en su brazo, la velocidad le ha bajado, ya su recta no intimida, ni tampoco causa estragos como antes. Ahora por eso se ha convertido en un pitcher de localización, de poner la pelota por las esquinas, de variar sus picheos. 2 out, Tyler Heineman el catcher viene a batear. En segunda corre Adell, en primera Wade Meckler, lanzamiento, es malo el picheo. la curva de 81 millas. Y este sí usa variedad de recursos. Ha tirado la curva, el cambio, la recta de cuatro costuras, la sweeper, el sinker. Y tiene como seis picheos en total. Se prepara el pitcher, Sonny Gray. Lanzamiento, le tira foul. La pelota va atrás a las graderías, donde el público se lleva un souvenir, un recuerdo, hoy 4 de julio. Una buena, una mala la cuenta para Heinemann. Zach Nero se ha colocado en el círculo de espera. Hay dos outs en la pizarra, cierre del segundo inning, batean los Angels. Boston gana 3-1. El empate en primera. Listo el pitcher, viene el lanzamiento, le tira foul por la parte derecha. Y la cuenta se mueve a dos strikes, una bola. Ante una buena asistencia hoy 4 de julio aquí Los Angeles enfrentándose a Boston en el segundo partido de la serie. Comienza a abrir Adele en segunda, en primera Wade Meckler que representa el empate. Bateando Heinemann, Zach Nero esperando turno, 2-0, cierre del segundo. 3-1 gana Boston, lanzamiento, le tira la sweeper, la barredora abanicó la brisa y se poncha Heinemann para el tercer out del inning. Se va la segunda entrada completa y el juego está 3-1, Boston derrotando a los Angels.
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1: Señoras y señores, aquí vamos al episodio número 3, primera mitad. Vendrá a batear Boston, que está venciendo 3-1 a Los Angels a través de KW 1330 AM y la app de Angel Radio AM 830. Reciban el saludo cordial y el abrazo fraterno de Juan Ángel Ávila y este servidor y amigo Yader Valle, hoy 4 de julio, Día de la Independencia de Estados Unidos. Felicidades para todos los estadounidenses. Lanzamiento, curva que rompe al centro, strike cantado el primero. Abrió con una curva de 74 millas el pitcher San Aldegheri. Es pitcher zurdo, se prepara, lanza, le tira descolgado ahora con el cambio. Está bateando Sedán Rafael, el de Curazao. En su primer turno falló en una línea, segunda base, batea a la derecha, es el segundo bate del equipo Boston. Wilger Abreu espera turno. Wilson Contreras completará la tanda. Se prepara el zurdo Aldegheri, viene el lanzamiento, enterrado el picheo, una recta de cuatro costuras.
2: El picheo para rematar es lo que ocupa aquí el zurdo italiano. Por cierto, este Sedán Rafaela, el segundo nombre de él es Chipper. Su mamá era gran aficionada a Chipper Jones.
1: Listo el pitcher, lanza, le tira, este levanta un batazo corto, peligroso al right field, se interna a la primera base, hacia adelante viene el right field, Joe Adell, el fantástico, y captura con facilidad y elegancia el batazo de Sedán Rafaela para el primer out del inning.
2: Y era importante esto para el de Gary, sin duda alguna.
1: Y qué importante tener a alguien como Adell, el fantástico. Si es contra la barda, él se estrella, él se impulsa, él se levanta, si es hacia adelante, se tira de cabeza, si es a los lados, se zambulle también. Wilger Abreu, el venezolano, viene a batear, batea a la zurda, lanzamiento afuera, el slider de 82 millas, el primer lanzamiento malo para Wilger Abreu, de Maracaibo, Venezuela. Aquí frente al zurdo San Aldegheri, de origen italiano. Listo el zurdo, se prepara, viene el lanzamiento, se metió debajo del picheo, está elevando un batazo por tercera base, busca hacia adelante, el antesalista se impone, Denzer Guzmán, y captura la bola para el segundo out del inning. Casi se produce un accidente ahí porque sí. El catcher llegó, el pitcher también buscó la pelota y casi interfiere con la posibilidad de que Denzer Guzmán capturara el batazo.
2: Sí, casi choca Aldegheri con Guzmán. Aldegheri iba corriendo a tercera, en esa clase de elevados tan altos, como el tercera ataca el fly, la tercera base queda desocupada y el pitcher ocupa esa posición, pero le pasó rozando.
1: Viene a batear Wilson Contreras, venezolano también de Puerto Cabello. Conectó jonrón en su primer turno, remolcó tres carreras con un solo tablazo. Juega la primera base, batea a la derecha, una mala, no hay buena la cuenta, listo el zurdo, viene el lanzamiento al centro, strike cantado en la recta de cuatro costuras a 91 millas.
2: Este no va al juego de estrellas, pero la familia sí va representada, ¿eh? Su hermano sí va, William, el de Milwaukee.
1: Se prepara el pitcher, lanzamiento adentro, el picheo, parece que le rozó, vamos a ver, no, le pasó cerca y tiene que regresar a la registradora. Dos malas, un strike, la cuenta para el bateador Wilson Contreras. Caleb Durbin está en el círculo de espera. El juego está 3-1. Se está jugando el tercer episodio, primera mitad. Boston está ganando lanzamiento. Esquina de afuera, aguanta el swing. Picheo es malo. Una recta de cuatro costuras, 93 millas. Tres malas, una buena la cuenta para el bateador Wilson Contreras. Se prepara el zurdo Aldegheri. El infield juega atrás completamente. El outfield también. Listo el pitcher, listo el bateador. Lanzamiento, línea por tercera de medio lado. En la profundidad, fildea el antesalista. La Pantera Guzmán da media vuelta, tira primera. Out en primera base. Y parece que no están... Parece que perdió la pelota... El primera base y no pudo retener la bola, no lanchando y la pelota se le salió del guante. Fue una gran jugada de Denzer Guzmán en la antesala, fildeando en las profundidades casi como shortstop. Pero quedó quieto el corredor por error de la primera base. Vamos a ver qué le da la anotación oficial.
2: Sí, está confirmado error de Channel. Algo raro, es un gran guante.
1: Hombre en primera, batea Caleb Durbin, la tercera base, tiene de 1-0 en el juego de hoy, batea a la derecha, lanzamiento recta adentro, es malo el picheo, la recta de cuatro costuras, 92 millas.
2: Como auto viejo este Aldegheri, porque empezó muy frío el juego, y ya enderezó la mira.
1: Abre el corredor en primera base, se prepara Aldegheri, echa un vistazo al corredor, Chanel lo cuida, lanzamiento de rompimiento, el cambio adentro, bajito. Dos bolas, un strike, la cuenta para Caleb Durbin. Romy González, el cubano estadounidense, se ha colocado en el círculo de espera. Se prepara Aldegheri, saca el pie, se mira. Quieto, regresó el corredor a primera. Viraje rápido. Qué buen viraje el de este pitcher Aldegheri. Ni siquiera dio señales de que se iba a virar. Puro brazo soltó. Y sacó el pie rapidísimo. Dos bolas, un strike, la cuenta para el bateador. Lanzamiento de rompimiento afuera. Es malo el picheo. Y sigue sin encontrarse, sin conseguir el comando de sus picheos completamente, San Aldegheri. En primera corre Wilson Contreras, bateando Caleb Durbin. Romy González espera turno. Dos out, primera mitad del tercero, batea Boston, gana 3-1. Lanzamiento le tira, está elevando un batazo de foul detrás del catcher, sale a fildearla, pegándose a la malla. Pero no, la pelota dio en la malla primero y después cayó en el guante de Tyler Heineman. Y el árbitro indicó inmediatamente que el bateador sigue con vida. La cuenta va al tope, el conteo máximo, la cuenta 3 y 2, 3 malas, 2 buenas, 2 out. Inning número 3, batea Boston, gana 3 por 1 a Los Angeles. Bateando Caleb Durbin en primera, corre Wilson Contreras, Romy González espera turno. Listo el pitcher, San Aldegueri, va de lado, echa un vistazo al corredor, Chandler lo cuida. Ahora se despega del corredor, se va el corredor para segunda, le tira el bateador, batazo por tercera, está dominado. La Pantera Denzel Guzmán viene hacia adelante, fildea, mete el guante y captura la bola para el tercer out del inning. Se va la primera mitad del tercer episodio. El juego sigue 3 por 1, Boston derrotando a Los Angels.
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1: A él, Úbeda, y a toda su familia, todo el vecindario están escuchando la transmisión. Y desde California nos reporta Salomé, Amy, Juan José, Chelita y Román Sánchez. Están en sintonía nuestra. Dice que están contentos, sí. Juan, de escuchar, ¿no?
2: Siempre al pendiente, don Salomé, que es un gran fan y tiene varias tarjetitas de Zack Nero,
1: Lanzamiento, picheo pegado a la cabeza, se tiró Zack Nero. Perdió el casco, cayó completamente acostado el casco, salió disparado hacia atrás. Una recta, pegado a la cabeza del pitcher Sonny Gray. Por milímetros ahí, por pulgadas, logró esquivar a ese picheo de Sonny Gray.
2: Me llama la atención que trae la gorra de lado este Sonny Gray, tipo Rodney, chueca la gorra.
1: Zack Nero bateando, elevó al right field en su primer turno, de 1-0 en el juego de hoy, una buena, una mala la cuenta. Listo Sonny Gray, viene el lanzamiento, le tira foul por la parte derecha, el primera base sale a buscarlo, pero no hay chance de fildearlo, la pelota se va al público. Dos strike, una bola a la cuenta para Zack Nero. Algo pasó por allá que... Miré que el primera base fue hacia el dugout. Listo el pitcher, se prepara, lanzamiento al centro. Strike cantado al tercero, la recta cinqueada de 93 millas y lo ponchan a Zack Nero. Es el cuarto ponche que receta el pitcher Sonny Gray en el juego de hoy. Un out, inning número 3, parte final. El juego está 3-1, Boston derrota a Los Angels. El peligro no ha pasado porque viene a batear la pantera Denzer Guzmán, el dominicano. Juega la tercera base, es el segundo bate, batea de 1-0. Al primer lanzamiento le tira y conecta un batazo de línea entre short y tercera en el hueco fildel short. Andrew Monasterio, pero se guarda la pelota. Y del batazo para Denzer Guzmán. De no ser por la gran atrapada del patrullero izquierdo, estaría perfecto de 2-2 en el juego de hoy. Hay corredor en primera, la pantera Guzmán corre en la inicial, un out en la pizarra. Tercer inning, parte final, batean Los Angels. Boston gana 3-1, viene a batear Nolan Chanwell. Representa el empate en su madero, juega la primera base, es el tercero en el orden. Se ponchó en su primer turno al primer lanzamiento, batazo por segunda, agachadito, fildea el camarero. Bueno para dos, al short, un out de vuelta a primera, doble play en la jugada. Del 4 al 6 y del 6 al 13, el doble play termina la entrada. Se van 3 episodios completos. El juego sigue 3-1. Boston derrotando a Los Angels.
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2: Inning 4, el juego 3-1, están ganando los Medias Rojas de Boston a tus Angels. Aquí vienen a batear los visitantes. El que batea es el designado Romy González, que hoy tiene elevado al derecho. Lo privó de un home run, Joe Adell. Primer envío, curva, buen gancho y primer strike de Aldegueri. Yader Valle y Juan Ángel Ávila con ustedes a través de la app oficial Angels Radio. Y la primera, 1330 KWKW, rola, tercera base, Guzmán toma la bola, tira primera y lo sacó, jugadón de la Pantera, 5-3 el out, era así o no era, simplemente para Denzer Guzmán, de bote alto, lento, tomó, tiró y sacó, recogiendo muy bien a un bote, en este caso, Shannon para el out número uno de la cuarta. Le toca batear ahora a Jarren Durán. Durán tiene boleto, agarró base por bolas en la segunda y luego robó. Lanzamiento de zurdo a zurdo, curva por fuera y la primera bola. Uno y nada el conteo aquí para el bateador Jarren Durán, el hombre que fue líder en triples en la Liga Americana 2024 y 2025. Recta por fuera, no, dice el umpire, dos y nada. Boston como equipo va de número uno en triples en las grandes ligas. Están empatados con Detroit dentro de la Liga Americana. De lado el zurdo Aldegueri, manda pegado el envío. Durán le tiró buscando tablas, conecta foul, talló la bola y la cuenta para el bateador al 12-1. Durán tiene una racha negativa al momento, va de 9-0, 9 últimos turnos sin conectar imparable. Sin embargo, ayer produjo 2, una con elevado de sacrificio y la otra con un squeeze recta afuera, cruzada de Aldegueri, y la cuenta se mueve, se va esto al 13-1. Aldegueri ha regalado 3 boletos, 2 de ellos le han pesado porque vinieron previo al home run de Contreras. Guante a la altura de la cara, Aldegueri para home, esquina interior, y el cuarto boleto del día se lo entrega a Jarren Durán. Con un out, hombre en primera, le toca batear a Andrew Monasterio. 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Adentro juega Guzmán. Lanzamiento, recta pegada. No, dice el umpire. La cuenta se mueve para el bateador. Uno y nada. Los 4 boletos hoy de Aldegueri son una marca personal del 2026. El italiano de Verona no había regalado tantas bases en un juego este año. Cambio, abanica Monasterio. Cuenta de 1-1 con un out. Durán permanece en primera. Revira bien Aldegueri, así que en cualquier momento puede ir para avisarle al corredor que no tendrá tanta libertad. Lo está vigilando Chanuel en primera. Aldegueri ve al que corre en 1-1 de conteo para Monasterio, el envío en recta. Monasterio conecta foul, la pelota a la grada. Gran asistencia hoy sábado de pelota en la casa de los Angels, Angel Stadium, en 4 de julio, el aniversario 250 de la independencia de Estados Unidos. Felicitaciones a esta gran nación. Aldegueri en 1-2. Pegado el picheo, conecta foul, Monasterio. Y el conteo para el venezolano permanece en 1-2. Monasterio tiene 2 imparables en los últimos 8 turnos. Eso sí, 14 de los 30 hits que acumula en la campaña han sido extra bases. Atención, porque Monasterio tiene fuerza. Lleva 3 home runs en lo poco que ha jugado. Lanzamiento por fuera, levanta la bola Monasterio. A la parte derecha de foul, estamos en la cuarta entrada, parte alta. 3-1 está ganando Boston a los Angels. Languidece la tarde aquí en la casa del equipo de los Angels. el juego avanzando, Charles DeGuery tiene 83 picheos en el brazo. Nadie calienta por los Serafines. Aldegueri viendo al hombre en primera, Durán, que se puede ir, uno con dos. Monasterio batea, lanzamiento, cambio, rola lenta, segunda base, Walton toma, ¿a dónde va? Para primera, suelta la inicial y sacó el out. En la jugada, Jarren Durán llega a segunda, con la pizarra 3-1, ganando el equipo de Boston. Batea Connor Wong. El catcher del equipo de Boston tiene 5 juegos al hilo conectando imparable. Hoy fue ponchado en la segunda entrada, uno de dos chocolates de Sam Aldegueri, el ansiatore del equipo de Los Angels. De lado el zurdo, va para home, primer envío, es un cambio, muy clavado el picheo y la cuenta se mueve para el bateador, al uno y nada. En segunda corriendo, Jarren Durán, se mueve la defensa, libre el corredor, pero atrás de él, cerca, está Walton. El segunda base, el camarero. Lanzamiento de Aldegueri, pegado el picheo, no lo compra el bateador. Se quejan del dugout del equipo de Los Angels. Y la cuenta baldocinada. Es un buen conteo para que Connor Wong saque las manos. Aldegueri es mucho mejor pitcher este año. Contra derechos. Tiene mejor porcentaje de bateo en contra. Siendo pitcher él, claro. Curva, primer strike en la cuenta 2-1. Con hombre en segunda cuando está calentando un zurdo por el equipo de Los Angels, Sammy Natera Jr., el juarense calienta. Aldegueri para home, rola con la punta del bat, un tornillo, segunda base, levanta esa culebra Walton, toma la bola, tira primera y lo sacó. Una base y no hay daño, cuelga el cero Aldegueri, el juego en 3 entradas y media lo va ganando Boston a Los Angels 3-1.
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2: 3-1 está ganando el equipo de Boston a Los Angels. Cierre de la cuarta entrada a través de la app oficial Angels Radio y escucha la primera 1330 KWKW. El primer envío de Sonny Gray por fuera para Jorge Soler. Abajo por dos los Angels que vienen buscando empatar este juego. David Calloway en la producción general. José Samuel Hernández en controles. En cabina de la KWKW. Sonny Gray en uno y nada para Soler, el envío a la esquina de afuera y la cuenta crece. Al dos y nada. Soler elevó al central en su primer turno. Sonny Gray es uno de los pitchers con más victorias entre los activos en grandes ligas. Es quinto lugar entre los pitchers activos en el renglón de juegos ganados. Disparo por fuera y la cuenta se va al 3 y nada. A punto de caminar Soler. Justin Verlander, que volvió para una nueva etapa, aunque muy lesionado ya con Detroit, ha ganado 266 juegos para ser el número uno de los pitchers activos. recta pegada y con cuatro lanzamientos consigue el boleto Jorge Soler. Va para primera, no hay out. Segunda base que regala Sonny Gray. Solamente en la primera entrada no tuvo problemas. La segunda complicada, la tercera también. Y la cuarta inicia complicada, Jader, porque viene el hombre que le botó la bola.
5: Es la segunda entrada que tiene problemas con el comando de sus picheos. Y eso fue lo que posibilitó de que Josh Lowe sacara ese enorme batazo y que rompiera con el embrujo que había conseguido en el primer episodio cuando retiró a los tres bateadores en fila.
2: El primer envío y primer strike para el hombre que ya llegó a 7 home runs en la campaña, cubriendo jardín central. Le está guardando el lugar a Mike Trout, que hoy fue elegido como titular para el juego de estrellas. Quebrado el envío, gancho grande, conecta foul, la pelota por primera. Trout es el tercer pelotero en la historia de la Liga Americana que tiene al menos 11 elecciones por el voto del aficionado con un solo club. Cal Ripken Jr., 17. George Brett, con Kansas City, 11. El envío de Sonny Gray, rola, primera, segunda. Bien, el segunda base. ¡Qué tremenda jugada de Ziegler! Toma la bola, gira y tira para segunda, sacando al más adelantado. Ni hablar, Jader. Le robaron el hit a Lowe, pero le sigue dando muy bien a la bola.
5: Eso es lo importante, que él sigue haciendo contacto con la pelota, le sigue dando con contundencia. Con mala suerte que este segunda base Ziegler tiene una excelente movilidad y una agilidad de gato, dándose la media vuelta ahí, girando para sacar el out en segunda base.
2: Estaba bien colocado, además. Joe Adell quiere empatar el juego, conecta foul para atrás. Ya robó uno, ahora quiere conectar uno. Me refiero a los jonrones. Joe Adell robó un cuadrangular al equipo de Boston el día de hoy. Sonny Gray quiere ser el primero con 10 juegos ganados. Hombre en primera, un out. Los Angels quieren impedirlo. ¡Corredor se va! Correr y batear, foul, la pelota por tercera. Y por lo pronto se barre de cabeza Lowe. Así que el uniforme directamente a la lavadora. Y sin tocar baranda, Queda sucio el uniforme. El reflejo de jugar con garra, lo que tiene este Josh Lowe. Adell en cuenta de 0-2, un out. Cierre de la cuarta el juego. 3-1 ganando Boston. Gray acepta lo que le pide su catcher. Allá va, curva otra vez, foul. La pelota a la derecha. El último cuadrangular que batió Joe Adell, el número 11, lo conectó en el mes que concluyó, en el mes de junio. Está buscando Joe Adell estrenarse en el mes de julio. Fue el 28 de junio en este parque contra Atléticos. El último home run, el 11. Recta, quedó un poco alta, la pide el catcher. El reto ABS entra en acción, anuncia el umpire. 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Picheo, caraña a la zona alta. Strike el tercero, lo poncharon a Joe Adell. Bueno, el reto lo pidió el catcher, no lo pidió el pitcher. Hombre en primera, dos outs, cierre de la cuarta. Le toca batear ahora a Wade Meckler. Meckler viene aquí, obligado a responder. Ya conectó una línea silbante de hit. Desde que debutó con los Angels, el 22 de mayo ha pegado 32 hits. Curva, primer strike en la cuenta del bateador. Wade Meckler en la gira pegó 3 imparables. En la serie contra el equipo de los Marineros, Meckler batea para 288 en el año. En su bat está el empate. 3-1 ganando Boston. Se mueve en primera Josh Lowe. Gray va para allá, regresa de cabeza el hombre. Juego de estrellas, 14 de julio del 2026 en Filadelfia. Boston va a mandar un pitcher abridor, Ranger Suárez, que va a lanzar mañana. Él va al juego de estrellas, pero no va Sonny Gray. Pichó afuera. Curva grande de Sonny Gray. Abanique el bateador. Gray, les decía, es el número 5 en la lista de los pitchers con más juegos ganados que hay en Grandes Ligas. Verlander número 1. Max Scherzer número 2, Garrett Cole número 3, Chris Sale número 4, y luego viene él, curva otra vez, strike el tercero, lo poncharon a Meckler, que pide el reto. El reto a veces, Meckler cree que ese pichó quedó fuera. ¿Qué nos dice la tecnología? Cayó en zona de strike. Se acabó la cuarta entrada. Una base, no hay daño el juego. En cuatro completas, Boston 3, Angels de Los Ángeles 1.
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2: A la quinta entrada llegamos. Yader Valle, quien les habla, Juan Ángel Ávila con ustedes. 3-1 está ganando Boston a los Angels. Cambio de pitcher, se va del juego Aldegheri con una línea de pitcheo bien extraña. 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Sammy Natera Jr., otro zurdo, viene a la loma. Primer pitcheo, primer strike para Anthony Ziegler. Aldegheri se va con cuatro entradas, un hit, pero ese hit lo tiene perdiendo. Es el cuadrangular de Contreras, que aquí va a batear probablemente. Tres carreras, todas limpias. Batazo por primera. ¡Buena! Besa la raya de cal. Y va a la esquina. Ziegler para segunda. Llega barrido con doble. Se barrió de cabeza. Contacto retorcido, pero la bola con ojos, Yader. Besó la raya de cal. Y se fue a la esquina. Doblete. No recuerdo una extra base contra Natera. Probablemente este es el primero. Ha estado muy dominante el zurdito.
5: Y el batazo salió de esa forma también porque el picheo llevaba una alta rotación.
2: Y pegado.
5: Y era pegado, se lo quitó prácticamente y la metió ahí pegado a primera base. Y eso dificultó pues de que pudiera hacer algo el inicialista.
2: Apenas cuatro hits ha permitido Natera en 10 relevos. Recta por fuera la primera bola. La línea de picheo complementando lo de Aldegheri. Cuatro entradas, un hit, tres anotaciones, todas limpias. Cuatro bases, dos ponches, un cuadrangular. No podrá ganar, viene aquí Natera en la quinta. No hay out, hombre en segunda. Quebrado el envío, conecta foul. Se dan Rafaela. Como los de su tierra, ¿no? Este Rafaela habla varios idiomas. El papiamento que se habla en Curazao. Claro, habla español, habla inglés también. Es muy fluido. Se dan Rafaela. Natera para el plato. Quebrado el envío, le dio bien. Rafaela de foul por el lado izquierdo.
5: Y otra cosa que aprendí de la gente de Curazao y de toda esa isla es que regularmente voy a escuchar que los varones llevan nombres de mujeres.
2: Sí.
5: Pero es por su mamá.
2: Por la mamá.
5: Siempre llevan el nombre
2: esa,
5: de la mamá.
2: Esa sí. No la sabía.
5: Sí.
2: Uno con dos. Hombre en segunda. Ziegler se mueve ahí. No hay out. Quinta alta. Natera para el plato. Recta foul. Manos rápidas tiene. Se dan Rafaela.
5: yo me llamaría Yader Carmen.
2: Yo Elviro. Mi mamá se llamaba Elvira.
5: así es la tradición en ese país.
2: Sedán está corriendo en segunda, Ziegler, y Sedán bateando. Natera en 1-2. Por fuera el pichón, recta potente, slider lo que tiene, pero el pitcher juarense.
5: Pero déjame aclararte, vos te llamarías Juan Elvira.
2: Juan Elvira.
5: Porque es que el nombre no se modifica al masculino.
2: Se queda en femenino.
5: Se queda en femenino.
2: 2-2. El zurdo listo, Natera, se descompone, una desconexión, amaga con ir a segunda. Bueno, en México hay apellido Elvira. El apellido Elvira es de Veracruz. Un pitcher que tiró en Grandes Ligas, Narciso Elvira, lanzó con Milwaukee.
5: Eso te iba a decir, porque él anduvo en la Selección Nacional de México mucho tiempo y era un pitcher difícil.
2: Sí, un zurdo, tremenda curva. Falleció trágicamente hace unos años. Por ahí anda el sobrino de él en ligas menores. Nativo también de Veracruz. Murió. Triunfó en Japón, tiró un juego sin hit, Narciso Elvira. Y aquí está un zurdo también del país, pero este es de Chihuahua. 3-2, Rafael en acción, esperando turno Willy Abreu. El juego va en la quinta entrada y Medias Rojas se quiere despegar en este inning. Aldegueri va perdiendo, ahora ocupa que sus compañeros le paguen la fianza. Se mueve en segunda el corredor, Natera en 3-2. Slider pegado y el boleto. Rafaela se quedó en home como que quería seguir bateando. Como que le dijo al umpire, no, hasta que conecte la bola. De eso se trata, dijo.
5: Es el único bateador que busca eso, porque ya hay muchos que llegan a plantarse al home plate solamente buscando la base por bola.
2: Sí, de acuerdo. Willy Abreu con 2 en base, no hay out, primer envío, pegado el picheo. Natera también no ha sido un pitcher que haya perdido el home en este su debut en Grandes Ligas. Esta base por bolas es la número 6 que regala Natera. Picheo al plato, clava el envío y la cuenta al 2 y nada. Es probable que lo vayan a visitar en cualquier momento al zurdo, que era basquetbolista. Su familia sigue siendo parte de el grupo de basquetbolistas ahí en Chihuahua. Hombre en segunda, hombre en primera. No hay out en la quinta. Lanzamiento en recta, Willy Abreu. Castiga la bola por el derecho. De aire la bola contra la barda. Viene desde segunda anotando Ziegler. Rafaela se va home. Safe and home. El tiro fue a segunda. Y mientras tiraban a segunda, también Rafaela entró. Doble de Abreu. Produce 2. 41 empujadas. Y el juego se pone 5-1. Retachó la bola en la barda Yader. Tiene fuerza este Willy Abreu.
5: El batazo fue contundente, de eso no queda duda. La jugada de Yader fue estupenda, jugando al rebote. El recorte no fue exactamente el preciso, porque su tiro debió ser al home play en todo caso, o al cortador de pelota, y el cortador de pelota tirar al home play, no buscar un out en segunda cuando las posibilidades...
2: Walton la pasó a Neto en segunda, y ahí es donde Rafaela, que tiene mucha velocidad, llega a home. Dos producidas para Willy Abreu. Contreras batea, le arrimaron el caballo con pichón pegado, no hay out. Heinemann va a dialogar con Natera, que recibe daño en este relevo de parte de Boston, que quiere amarrar serie. Estamos hablando acerca de Mike Trout. La buena noticia que escuchamos hoy de Kurt Suzuki, próxima semana volverá a la actividad en gira. Van a jugar en Texas y en Minnesota. Es probable que en Texas, como es pasto artificial, yo creo que lo van a poner como designado a Mike Trout en su regreso. Va al juego de estrellas, ocasión número 12 que va, la número 11 como titular. Natera aquí, sin out, hombre en segunda, lanzamiento, la recta por fuera, bola dice el umpire, y la cuenta va al 2 sin nada para Wilson Contreras, que acaba de llegar a 36 en la cantidad de producidas. a un total de 56 remolcadas. Le tira entero en dos y nada. Abanique el primer strike, cuenta en 2 y 1. Quinta entrada, parte alta. Boston ganando 5-1. Solo han pegado 3 hits, pero los 3 son extra bases. Un jonrón y 2 dobles. Hombre en segunda, lanzamiento, afuera el picheo. La cuenta se mueve. El doblete de parte de Willier Abreu, el número 18 ya de la campaña. Es de los peloteros que tiene más dobles en las grandes ligas, este Willier Abreu. Natera en 3 y 1. Manda recta pegada, eleva la bola. Contreras está dominado. Fly al izquierdo, Meckler captura. No se mueve el corredor. Permanece en segunda. En este caso, Willier Abreu. Y ya con un out, le toca batear ahora a Caleb Durbin. Durbin, en este juego tiene línea al central y fly a tercera. Ya es la tercera ocasión que batea Caleb Durbin, que tiene un cuadrangular y 28 remolcadas. El año pasado, recuerdo que este pelotero con Milwaukee agarró votos para el novato del año. Natera, con el primer envío, recta le dio por ahí. El primer strike en la cuenta para Caleb Durbin. Ayer pegó cuadrangular. Caleb Durbin llegó a 8 de la en la campaña. Ryan Seferian está calentando por el equipo de Los Angels. Seferian en acción. Natera con hombre en segunda, un out, quinta alta. Se pone de acuerdo con el catcher, allá va, lanzamiento por fuera. Levanta la bola de foul, la pelota para atrás y la cuenta al 1-2. 8 cuadrangulares para este pelotero, uno en la serie, pues. 26 de los 59 hits que lleva son extra bases, para Caleb Durbin. Natera con hombre en segunda, suelta, recta, elevado. Jardín central derecho. Central manda, se la dejaron a Lowe, él captura. Fly al 8, cayó el segundo out. Después de la tempestad, le llega calma al pichó de Sammy Natera. Viene Romy González a batear. Ha sido presa de dos grandes jugadas. Primero de Joe Adell, robándole el home run. Y luego, la gran jugada en tercera de Denzer Guzmán, que cada día que pasa, se ve mejor, más maduro, ahí en la tercera. En segunda, corriendo Willier Abreu. Disparo de Natera, primer envío. Romy González le dio en la cara la pelota por el jardín izquierdo y la va a sacar. Se va. Adiós, se fue la pelota. Cuadrangular de Romy González, su primero. La bota con uno en base. Se abre el juego en la quinta. Boston está ganando 7-1. Ha tenido el golpe de knockout Jader, este equipo de Boston, porque han anotado 7 y solo tienen 4 hits, pero llevan 2 jonrones y 2 dobles, y con todo eso han hecho todo el daño.
5: Pero tenés que hacer notar que de las carreras que han producido 7 en total, 3 han entrado producto de bases por bola.
2: ¿Sí?
5: Es decir, de que el picheo ha fallado en ese particular, y ahora están golpeando al bateador Jarren Durán. El picheo, tanto del abridor Aldegueri como del propio Natera, no ha tenido dominio de sus picheos, su comando lo han perdido, han dado 3 bases por bola, han golpeado a un bateador, y esto evidentemente pues ha facilitado las cosas.
2: Y va Suzuki a la loma, va a terminar el trabajo de Natera. Termina el trabajo de Natera con 2/3, 4 hits, 4 anotaciones, un golpe, una base por bolas, no poncha. En la quinta entrada, parte alta, Boston ganando 7-1 a Los Angels. Regresamos con el cambio de pitcher en la app oficial Angels Radio y la primera 1330 KW.
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2: En el 5, en su parte alta, 7-1, está ganando Boston a Los Angels. Yader Valle y Juan Ángel Ávila con ustedes. Viene en 34 relevos este año. Ryan Seferjan ha lucido muy bien. Primer envío, primer strike, Durán salió y roba. Segundo robo que tiene en el juego, Jarren Durán. Se coloca en segunda con dos outs. Una pausa.
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2: Con la punta de la madera, levanta la bola, Andrew Monasterio. Sobre la loma, el pitcher dice mía. Captura Seferjan, se acabó la quinta alta. El juego, Boston 7, Angels 1. Regresamos en breve.
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2: En el 5, en su parte final, una tremenda fiesta en Angel Stadium en la celebración del 250 aniversario de la fundación de este gran país. Feliz 4 de julio para todos. Se ondea la bandera el día de hoy a lo largo y ancho de la Unión Americana. Walton batea, Sonny Gray y Medias Rojas ganando 7-1. Primer envío y primer strike en la cuenta de Donovan Walton. Cierre de la quinta entrada a través de la app oficial Angels Radio y la primera 1330 KWKW. Lanzamiento del pitcher, Sonny Gray, curva, rola. Primera base, le dio en el guante a Contreras. Y la bola pasa de hit a jardín derecho. Sólido el contacto de parte de Donovan Walton. Se coloca en primera sin out. El hit es el cuarto que batean tus Angels el día de hoy. Juego de estrellas, 14 de julio, con la gran noticia de Mike Trout como titular. El Aaron Judge, Byron Buxton de Minnesota, se han llevado el voto popular. O sea, son los más votados en el outfield en la Liga Americana. Sonny Gray con hombre en primera, no hay out, curva afuera, primera bola. El que batea es Tyler Heineman, el catcher, luego viene Zach Nero. 7-1 ganando Boston a los Angels. El catcher más votado termina siendo Shai Langeliers de los Atléticos. Se llevó la votación el catcher, que es un tremendo bat. Fuerte contacto de Heineman por primera foul. Se ponchó tirándole en la segunda entrada. En el infield, primera base Vladimir Guerrero. Ernie Clement, segunda base. Clement fue el pelotero más votado de la Liga Americana en el infield. Junior Caminero en tercera. Bobby Witt Jr. en el short. Lanzamiento de Sonny Gray. Rola segunda base. Sacaron en segunda. Sacaron en primera. 4-6-3 consigue Sonny Gray. Dos outs por el precio de uno. Se le aclara el panorama. Estamos cerrando la quinta entrada y el juego. 7-1 lo está ganando Boston al equipo de los Angels, que buscan regresar aquí. Y ahí está el pitcher que hoy busca ganar, Jader, su juego 10 de la temporada.
5: Está haciendo un trabajo formidable.
2: Tirando con el score.
5: Ahora él provoca muchos rodados, muchos batazos de bajo contacto. Ese es el nuevo perfil de este lanzador. Y sin duda alguna, pues, ha sabido sortear a los mejores bateadores, no solamente de los Angels, sino de las Grandes Ligas, en una gran demostración. Permitime saludar al amigo Lester Silva y a su esposa, que están en la comodidad de su casa viendo el juego por televisión, pero están disfrutando de la transmisión de Juan Ángel Ávila y Yader Valle, dice, a través de la app de Angel Radio AM830. Gracias, Lester. Saludos a tu esposa, saludos a toda tu familia. Es nicaragüense, chinandegano puro. Gracias por seguirnos siempre.
2: El señor Luis Leiva en Los Mochis, Sinaloa, preguntando, ¿se transmite hoy, verdad? Sí, señor, aquí estamos. Él siempre está al pendiente de las transmisiones, Luis Leiva. Sobre todo preguntando, ¿qué día vienen las transmisiones? Ya le pasamos el calendario. Strike para Zach Nero, la cuenta en 1-2. Hay dos outs en la pizarra, va de dos nadas Zach Nero. Cuadro recargado, listo Sonny Gray. En el balance, allá viene curva grande. Abanica, se va ponchado, entregando de esta manera el out final de la quinta entrada. Son ya 7 ponches para Sonny Gray. Un hit, no hay daño, 5 completas, parte de la historia. El juego va, Boston 7, Angels 1.
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2: En el número 6, en su parte alta, escucha la primera 1330 KWKW, el maestro José Samuel Hernández en cabina. Producción general de David Calloway. Estamos en la app oficial de Angels Radio. 7-1 ganando Boston a los Angels. El que batea es el único que no bateó de Boston. En la entrada anterior, Connor Wong ante Ryan Seffergen, el tercer pitcher de los Angelitos. El lanzamiento, recta pegada de fuego, recta cinqueada, abanique el bateador, cuenta de 1-1 para Connor Wong, que tiene ponche y rola a segunda. Juego que va ganando Sonny Gray, juego que va perdiendo Sam Aldeguerri. Sexta entrada, parte alta, Yader Valle, quien les habla, Juan Ángel Ávila. El lanzamiento viene, quebrado, jaló la cuerda, sweeper, segundo strike, sin tirarle, 1-2. Después de Wong, se abrirá el line-up con Ziegler, que Ziegler ha hecho daño el día de hoy, y va a batear, por cierto, por primera ocasión a la zurda, pues el pitcher es derecho. Seffergen, uno de los brazos más importantes en el bullpen del equipo de los Angels. Allá viene, quebrado el envío, abanique lo arregló. A esa, ni con la puerta de la Catedral de Boston le puede dar Connor Wong. Le dio un picheo rompiente y vino de esa manera el chocolate número uno para Ryan Seffergen. Le toca batear a Anthony Ziegler, que batea a la zurda. Primer envío, recta por fuera y primera bola. 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Cuenta de 1-1. Muy bonita la gorra USA 250 al costado, y la A en el caso de los Angels con la aureola, con los colores patrios de Estados Unidos de América. El catcher Heinemann va a dialogar con Seffergen. Seffergen lidera el bullpen de los Angels en el porcentaje de bateo en contra. Recientemente, el pasado 27 de junio, ganó un juego Ryan Seffergen. En relevo lo ganó frente al equipo de los Atléticos. Aquí lo tenemos a Ryan Seffergen en acción. Bateando a la zurda, se encuentra con un out. Sexta alta, Ziegler. Picheo pegado y lo golpeó. Un pelotazo. Con un out, hombre en primera. El lanzamiento se fue a los zapatos del bateador. Y de un bote la bola se le fue al cuerpo. A Ziegler, que corre en primera. De hecho, doble contacto, primero en la pierna y luego en el pecho.
5: Eso te iba a decir, fue carambola y palo, porque le golpeó la pierna primero y después la cara, pero ya llegó sin poder a la cara.
2: Abanique el primer strike. El bateador, Zadán Rafaela. Rafaela, con hombre en primera, tiene hoy línea segunda, fly al derecho y boleto. Con ese boleto más adelante anotaría Heinemann, poniéndose de acuerdo con Seffergen. En este que es el inning 6, Seffergen llegó de Boston. Fue cambiado el 30 de julio del 2024 de Boston a los Angels. Quebrado el envío, slider lo abanica el bateador. Él no debutó en Grandes Ligas con Boston. Cuando llega, venía de ser pitcher de ligas menores. Lo adquirieron junto al jugador de cuadro Nico Cavadas, el jardinero Matthew Lugo y el pitcher derecho Jefferson Vargas por Luis García. El envío a home, afuera el picheo en sweeper, y la cuenta se mueve para el bateador. Con Boston estuvo hasta el nivel AAA en 2024 en Worcester, que es la AAA, los Lobos Marinos, se llama el equipo ahí. Picheo al plato, otra vez el sweeper. Abanique lo arregla. Se va ponchado Rafaela, que no es Rafaela Carrà, la italiana esta. Cayó de esta forma el out número 2. El golpe a Ziegler lo mantiene en primera. Viene Abreu, que tiene doblete en el turno anterior. Retachó la bola contra la barda. Después de este juego tendremos actividad, amigos, el martes desde Texas. Rangers recibiendo a Angels. Picheo de Seffergen, la recta muy pegada para Willy Abreu. viene de ganar el Clásico Mundial de Béisbol. Gesta heroica la que tuvo. El equipo de Venezuela, con Omar López al mando. El picheo por fuera y la cuenta maldocinada. Hace un momento hablaba de los titulares por votos de la Liga Americana. En la Liga Nacional, Drake Baldwin, el catcher de Atlanta, se llevó la mayor cantidad de votos. Picheo quebrado, elevado, zona foul. La pelota para atrás, en dos y nada le vino con sweeper. El picheo barredor, Seferian y Abreu, batea de foul para atrás. 7-1 a la pizarra, ganando Boston a los Angels. En el infield, primera base Freddy Freeman, segunda base Ozzie Albies, tercera base Max Muncy y shortstop CJ Abrams. ¿Qué les parece? Primera vez que va al Juego de Estrellas, como pelotero llevado por el voto del aficionado, atención, que sea el voto popular. En el outfield, Brandon March, Juan Soto, Andy Pages. Disparo en 3-1, recta por fuera, boleto. Hombre en segunda, Ziegler. Hombre en primera, Abreu. Viene el hombre que conectó cuadrangular en el primer turno y le está dando la ventaja a Jader, que al momento es grande de verdad, al equipo de Boston, que gana 7-1. Wilson Contreras, aquí viene.
5: Yo creo que a Contreras lo tienen que trabajar a punta de balazo, porque ya vimos que si le trabajas con picheo rompiente, él te conecta con facilidad. Y Seferian, esa es su especialidad, la bola rápida, esa bola que ruge cuando va hacia el home play.
2: El primer envío por fuera y la primera bola para Wilson Contreras. Sexta entrada en su parte alta del juego, 7-1 lo va ganando Boston a los Angels. Yader Valle y Juan Ángel Ávila con ustedes. En segunda corriendo Ziegler, en primera Abreu, el envío alto, foul, la bola para atrás. Raspó la bola Wilson Contreras y la cuenta en 1-1, un hombre que estaba visiblemente afectado luego de ese desastre natural ocurrido en su país, pero muy afectado Wilson Contreras, y no es para menos. Sweeper, rola por tercera, foul. Todo lo batea con fuerza, todo. Es un catcher bateador ahora convertido en primera base con este equipo de Boston, una posición que comenzó a jugar con los Cardenales cuando fue firmado por ellos tras terminar su exitosa etapa en Chicago con los Cachorros. 1-2, 2 outs, 2 en bases, Seferian quiere colgar la argolla, rompiente el picheo, patina el sweeper y la cuenta se mueve al 2-2. 2 bolas, 2 strikes aquí para el octavo lugar en producidas de la Liga Americana, un departamento donde sigue en remolcadas siendo el número uno Nick Kurtz. Quebrado el envío, pegado, y la tercera bola, 3-2. 3 bolas, 2 strikes, 2 outs. Contreras, para cerciorarse, le indica al umpire cómo vamos, y el umpire señalando con los puños, 3-2. Corredores en segunda y en primera que se van, sweeper, lo dominan. Elevado al central, Josh Lowe, a su lado izquierdo, corriendo, captura y se acabó el peligro. Un golpe, una base y nada más. Seferian, con un buen relevo, 5 entradas y media, Boston ganando, 7-1 a los Angels.
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2: Sexta entrada, parte baja, batear, llaman aquí a los Angels que buscan regresar en este juego de pelota a través de la app oficial Angels Radio. Y la primera, 1330 KWKW, batea Denzer Guzmán, que tiene línea al izquierdo y sencillo el día de hoy. Siguen basándose Guzmán. Por cierto, Soler ha llegado 21 juegos al hilo, poniéndose en base. Esa es la mejor racha en Grandes Ligas. Al momento, conecta Guzmán, castigando la bola contra su mano a profundidad. Willier Abreu corre para atrás y corriendo de medio lado captura para el out número uno de la sexta baja. Sigue bateando bien la Pantera Guzmán, Yader. Sigue metiendo mano.
5: Es la mejor noticia para los Angels, que ese muchacho con apenas 22 años de edad le está dando con autoridad la pelota. Solamente resta el momento cuando él ya pueda direccionar esos batazos a zona descubierta para producir más daño de lo que ya está causando.
2: El primer envío y la primera bola en la cuenta de Januel. Estamos en el cierre del inning 6, ganando Boston 7-1 a los Angels. En el balance Sonny Gray, allá viene para Januel, curva que cayó en zona de strike. Este es un pitcher, pues, que se reinventó. Lo tuvo que hacer porque ya no tiene tantos ponches, hizo un intercambio. Ya la velocidad no es la de antes. De hecho, la tasa de ponches ha bajado un 8% del 2024 a la fecha. 1-1, picheo a home, la recta pegada. Eso sí, hoy anda en su día porque ha ponchado a 7. Sonny Gray, este año la mayor cantidad de ponches que tiene en un juego son 9 para Sonny Gray. El lanzamiento por fuera y la cuenta se mueve para el bateador. 9 ponches tuvo en un juego en contra del equipo de los Reales en Kansas City. Y bueno, tiene otro juego contra Colorado recientemente, el 23 de junio. 23 de junio que gana 9-1. Tiró 7 entradas y ponchó a 11. El lanzamiento pegado, rola segunda base. Guante volteado, toma la bola Ziegler, tira primera y lo sacó. 4-3 el out. Cayó el out número 2 del inning 6, parte baja. Shea Silsett calienta en el bullpen del equipo de los Angels. Sexta baja, ganando Boston 7-1. Esa racha, pues, les decía, de Soler, con la base por bolas, la más larga en Grandes Ligas al momento. 21 juegos seguidos, poniéndose en base para Jorge Soler. Picheo de Sonny Gray, rompiente y bajo, pegado. Hay dos outs, bases limpias. 11 ponches, pues, la marca este año de Gray en ese juego contra Rockies, que lo ganó en Denver. Tiró de calidad 7 entradas. De hecho, los últimos 3 juegos, 7 entradas o más ha tirado. Recta pegada, elevado, parece dominado. Fly corto al izquierdo, corre al frente Durán, captura y se acabó la sexta entrada. Otra salida de calidad de Sonny Gray. 7-1 ganando Boston a los Angels. 6 completas son parte de la historia en la app oficial Angels Radio. Y la primera, 1330 KWKW.
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1: Chona, vamos a la séptima entrada del Lucky Seven, el inning de la suerte. Primera mitad, viene a batear el equipo de Boston. Está ganando 7-1 cuando aparece Chase Silseth lanzando por los Angels con 2.87 de efectividad. Chase Silseth es pitcher derecho. Le da la bienvenida el venezolano Wilson Contreras. Le seguirá Caleb Dorbin y Robbie González. Completará la tanda. Aguanta el swing. Es malo el picheo. Una buena, una mala la cuenta para el bateador de turno. Está bateando Wilson Contreras. Tienen el juego de hoy de 3-1, un cuadrangular en el primer episodio. Remolcó 3 carreras. Se prepara el pitcher. Lanza Silseth, le tira el bateador. Fao, la pelota va atrás.
2: Está calentando un zurdo por Boston. No sé si sea ya el final del trabajo de Sonny Gray. Ha tirado muy bien, está tirando con el score, con este colchón que tiene.
1: Se prepara el derecho, aquí viene el lanzamiento, le tira y conecta un batazo por tercera, fildea adelante la pantera, Denzel Guzmán, mete un balazo a primera, out en primera. Por la ruta 53 de Denzel Guzmán a Nolan Chanwell.
2: ¿Sabes qué? Primer out. Algo positivo también de Guzmán, el juego de pies. Porque lo han dicho, Omar Vizquel lo ha mencionado. Para jugar esa posición, el shortstop, la tercera, hay que ir a bailar ballet. Y lo menciona por eso, porque los pies tienen mucho que ver. Y Guzmán lo hace muy bien en tercera ya, con el juego de pies.
1: Mucha habilidad, mucha elasticidad. Pero es que fíjate que se nota en su juego agresivo y versátil en tercera base que él fue un shortstop.
2: Sí, rápido se ve.
1: Sí, por la forma como busca los batazos. Lo vimos fildeando 3 innings atrás, un batazo allá en la grama de la outfield, en el hueco.
2: En mi tierra dicen, para conocer a un dragón, nada más hay que ver cómo agarra el taco. Dicen, a ver si no.
1: Y en mi tierra dicen, el que tiene más galillo traga más pinol.
2: Claro.
1: Una buena, una mala la cuenta para Caleb Dorbin. Juega la tercera base, es el quinto en el orden al bat. Batea de 3-0 en el juego de hoy. Romy González, el de Miami, esperando turno, lanzamiento, le tira foul, la pelota va atrás y la cuenta se modifica, la cuenta se pone en 2 strikes, una bola para el bateador de turno.
2: Giovanni Morán está calentando por el equipo de Boston, zurdo.
1: Ya regresa el bateador a la caja de bateo, bateando Caleb Dorbin. Silseth relevando a Seferian, que relevó a Nateri, Natera al abridor Aldegheri. Se prepara el derecho, lanza recta de velocidad, strike tirándole al tercero, la recta de 4 costuras a 97 millas, y lo despachó, 2 out, viene a batear Romy González, es el designado. González nació en Miami, es de origen cubano, batea a la zurda, es el hombre de turno al bate. Jarren Durán se ha colocado en el círculo de espera. Se prepara el pitcher, viene lanzamiento al centro, una recta, strike cantado, la recta cinqueada a 95 millas, la recta de 2 costuras. Un strike, no hay lanzamientos malos, la cuenta para Jarren Durán. Monasterio se ha colocado en el círculo de espera, batea Boston, gana 7-1 a Los Angeles. Lanzamiento, abanica la brisa, un picheo de 96 millas, la bola rápida de 4 costuras. Y ya lo montó. Y ahora el bateador Romy González está en la cuenta del ponche. González tiene cuadrangular en el juego de hoy. Base por bola en sus primeras 2 apariciones. Y ponche. Listo el pitcher. Viene el lanzamiento. Le tira descolgado a la sweeper y se poncha. Para el tercer out del inning. Se va la primera mitad del séptimo inning. El juego está 7-1. Boston derrotando a Los Angels.
2: Y nos quedamos para el God Bless America.

0: América, nos informa nuestro productor David Calloway con Tim Kepler, que entonará God Bless America en este día tan especial.
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6: Séptimo inning, séptimo episodio, parte final. Viene a batear el equipo Angels, que está perdiendo 7-1 frente a Boston. Giovanni Morán es el nuevo lanzador por el equipo de Boston. Sustituye a Sonny Gray, que se va después de lanzar 6 episodios, permitir una carrera, 4 imparables. En el juego, Sonny Gray ponchó a 7 bateadores. Giovanni Morán es pitcher zurdo y le da la bienvenida a Josh Lowe, el bateador que tiene un cuadrangular. 43,599 aficionados pagaron su boleto hoy y es el total de asistentes para este partido. Abanica la brisa, un cambio de velocidad hacia la esquina de afuera y se poncha Josh Lowe para el primer out del inning.
7: Tiró con el score ya el inning 5 y el inning 6 con esa calidad que tiene Sonny Gray, ¿no? Poniendo el piloto automático, moviendo los pichos, sobre todo le funcionó mucho la curva. Se quedó ahí en el dugout Sonny Gray.
6: Un out en la pizarra, viene a batear Joe Adell, el fantástico, es el right field, sexto bate del equipo Angels. Tiene base por bola en su primer turno. En el segundo episodio se ponchó en el cuarto inning.
7: Creo yo que Joe Adell pudo haber ido al juego de estrellas, ¿eh? Viendo los números de otros outfielders.
6: Le tira y abanica un picheo alto.
7: Buscar polémica, mi estimado Yader, o algo así, pero viendo los números de otros outfielders, creo que, es más, pudiera entrar porque Judge no va a ir. Aaron Judge no va a estar por lesión.
6: Y realmente, pues, la temporada ha sido buena para sí. Joe Adell, y fantástica, increíble, la manera como fildea, es un espectáculo.
7: Exacto, o sea, valorar eso también. Ya te puso números, lidera su equipo en producidas y fildeando, hay que darle un guante de oro.
6: Bateando a Del Wade, Meckler espera turno, 2-1, la cuenta, lanzamiento, le tira foul, va atrás. 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Se prepara el zurdo. Viene el lanzamiento. Le tira y conecta un batazo de frente al short. Fildea adelante el torpedero. Recoge. Golpea en el guante. Tira primera. Y el out se marca por la ruta 6-3. Es el segundo out del inning.
7: Estos medias rojas están funcionando con nuevo manager, ¿no? Llegó qué show se armó, ¿no? Chad Tracy entró a dirigirlos, era el manager de Triple A, y se fue Alex Cora, el último manager que los ha hecho campeones de la Serie Mundial. Cambio aquí, Siri entra.
6: Aparece José Siri bateando de emergente por los Angels. El dominicano entra en sustitución de Wade Mecler. Mecler se fue en el partido de 2-1. Donovan Walton en el círculo de espera, lanzamiento en la esquina de afuera, la recta cortada, 87 millas, mala la primera. Una mala, no hay buena la cuenta para José Siri, dos outs en la pizarra. Inning número 7, parte final, el Lucky 7, el inning de la suerte, batean los Angels. Están perdiendo 7-1 frente a Boston, lanzamiento en la esquina de afuera. La recta, strike cantado, un picheo de velocidad, 93 millas.
7: Y después de Siri, vendría Peraza, que está esperando turno.
6: Giovanni Morán lanzando, el envío por la esquina adentro, malo el picheo, un cambio de velocidad.
7: Y Brent Suter calienta por el equipo de los Angels.
6: Osvaldo Peraza esperando turno por los Angels, entrará a batear en sustitución de Donovan Walton. Se prepara el pitcher, Giovanni Morán, lanzamiento, le tira descolgado como salesiano. Es el segundo strike en la cuenta para José Siri. Siri ya lleva 5 jonrones en la campaña, 17 remolques en el corto tiempo que tiene de estar militando con los Angels. Batea 267, lanzamiento, le tira y abanica, el cambio de velocidad, se ponchó Siri para el tercer out del inning. Se van 7 entradas completas, el juego sigue 7-1. Boston derrotando a los
5: Esta
6: Angels.
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0: señores, va a iniciar el octavo inning. Viene a batear el equipo de Boston, que está derrotando 7-1 a Los Angels. Brent Suter es el nuevo pitcher por Los Angels. Jarren Durán. José Siri pasó al jardín central. Está bateando Monasterio. Es el shortstop, octavo bate. Batea a la derecha por... las medias rojas de Boston. Le tira y conecta una línea de cañonazo de hit hacia el jardín central. Imparable el batazo para Monasterio, dándole la bienvenida al relevista Brent Suter. Es el cuarto relevista que utiliza el manager Kurt Suzuki en el juego de hoy. El partido lo abrió el italiano San Aldegheri. Le siguió Sammy Natter, el de México. Luego estuvo Seferian, anteriormente Chase Silsett y ahora Brent Suter. Hay corredor en primera base, no hay out en la pizarra. Batea Boston, gana 7-1. Octavo inning, primera mitad. Connor Wong viene a batear, es el catcher, noveno bate. Batea a la derecha. Wong en el juego de hoy tiene de 3-0, par de ponche, lanzamiento. Al primer envío le tira y conecta un batazo de línea de hit hacia el jardín derecho. A recortar rapidito el patrullero derecho, Joe Adell, el fantástico, la regresa al cuadro. Y Boston tiene dos corredores en circulación en segunda y en primera, sin out en el inicio del octavo inning.
1: Y le han bateado para donde mismo, a banda contraria aquí al pitcher Brent Suter. A jardín derecho los batazos, los dos que ha conectado el equipo bostoniano. Decía, qué campaña tan rara, ¿no? Último lugar en el este de la Liga Americana. Se fue el manager y se fue muy temprano. El manager. En una tremenda sorpresa. Para mí una gran sorpresa. Cómo se resquebrajó la relación en este caso. Terminó la relación ahí.
0: Le tira descolgado el bateador Anthony Ziegler. Es el primer strike en la cuenta para Ziegler. Ziegler recibió base por bola en el primer episodio, rolotazo al short en el segundo, doble al right en el quinto y pelotazo en el sexto. Hoy está bateando de 3-1. Luce el número 48 en la camiseta del uniforme, lanzamiento al centro, bajito, enterrado el cambio de velocidad. Un picheo a 77 millas y la cuenta está en 2 strikes, una bola para Ziegler. Sedán Rafaela está en el círculo de espera. Se prepara el zurdo, va de lado, abren los corredores. Aquí viene el lanzamiento, le tira foul por la parte derecha.
1: De hecho, el manager Chad Tracy comenzó como manager en ligas menores de Los Angels en el 2015 con Burlington. Antes de pasar al equipo de Boston. Tiene 28-31 de récord, o sea, tiene marca perdedora, pero casi juega 500.
0: Lanzamiento adentro, el picheo.
1: Número 57 calienta por el equipo de Boston.
0: Lo que pasa es que cuando ese tipo de relaciones ya hay un rompimiento, lanzamiento, batazo profundo, largo al left field, va atrás el left field, fildeando de medio lado. Waymaker llegando a la pelota, captura el tiro, viene rápidamente al cuadro, corta el choro y los corredores no pueden avanzar. Acaba de fallar Ziegler en elevado al left field, hay un out en la pizarra. Cuando viene a batear Sedán Rafael, el de Curazao, está bateando 2-0, par de boletos, una carrera anotada.
1: Ya no pudieron salvar la relación, ¿no?
0: Sí.
1: Ya tenían algunos años en que el equipo no competía. Bajo la inversión que tienen, ¿no?
0: Y todo el burumbumbum que se dio cuando Rafael Dever y todo eso, imagino que eso terminó de... Batazo de hit hacia el jardín izquierdo, a la raya, fildea bien el left field. El tiro viene al cuadro, anotan una y los corredores avanzan hasta tercera y segunda. El doblete, el batazo para Sedán Rafaela. Anotó Monasterio la carrera número 8. Hasta tercera se metió Connor Wong. Un out. y Boston tiene corredores en posición anotadora en tercera y en segunda. En tercera corre Juan, en segunda Rafaela. Viene a batear Wilger Abreu, el right field, el de Maracaibo. En el juego de hoy está bateando de 3-1, una base por bola, dos carreras anotadas. Lanzamiento strike el primero, la recta de cuatro costuras, 89 millas. Wilson Contreras se ha colocado en el círculo de espera, el infield juega adentro, van a tratar de matar en el home plate. Lanzamiento cruzó el bate, bajito el picheo, apelan al árbitro de primera y dice que no lo cruzó. Una buena, una mala la cuenta para el bateador Wilger Abreu. El zurdo se prepara, Brent Suter va de lado. Echa un vistazo a los corredores, viene el lanzamiento al centro, strike cantado, la recta cinqueada. La recta de dos costuras, 91 millas. La cuenta 2, strike, una bola para el bateador. 8-1 el marcador aquí, las Medias Rojas de Boston buscando cómo ampliar la ventaja. Lanzamiento, malo el picheo. Ya ganan ampliamente, pero tienen la oportunidad de fabricar más carreras. Veremos si Brent Suter, sometido a presión, sale airoso de este intentona. Lanzamiento en piconazo el picheo. El cambio de velocidad no le está obedeciendo.
1: El sencillo de Monasterio es el primer hit sencillo que batean. Todo lo que habían bateado de imparable eran extra bases. O sea, Monasterio y Wong, sencillos. Y luego viene otro extra base, el doble productor de Rafaela.
0: Tres malas, dos buenas la cuenta para Wilger Abreu. Abren los corredores, listo el pitcher. Lanza línea por segunda, estaba de frente cazándolo. Dio un saltito ahí el camarero Donovan Walton y capturó la bola para el segundo out del inning. El peligro no ha pasado, viene a batear Wilson Contreras, el venezolano de Puerto Cabello, que ya tiene jonrón en el juego de hoy. Batea de 4-1 en el partido, batea a la derecha, es el hombre de turno al bate. Caleb Dorbin se ha colocado en el círculo de espera. Corredores en tercera y segunda, primer lanzamiento, cruzó el bate, strike, la recta de cuatro costuras, 89 millas. Un strike, hay lanzamientos malos, la cuenta para Contreras. Caleb Dorbin esperando turno. En tercera corre Connor Juan, en segunda Rafaela. Lanzamiento de 89 millas, malo el picheo. El juego lo comenzó San Aldegueri por el equipo Angels. No estuvo efectivo el lanzamiento al centro. Strike cantado, la recta cinqueada.
1: Y lo pidió Wilson.
0: Vamos a ver qué dice la tecnología ABS. Ahí viene el picheo.
1: Se equivocó Wilson.
0: Se equivocó.
1: Iba casi por el medio.
0: Picheo que casi parte el plato en dos.
1: Sí.
0: La cuenta 2, strike, una bola para el bateador Wilson Contreras. Se prepara el zurdo, Suter. Viene el lanzamiento, cruzó el bate. Apelan al árbitro de primera y dice que no lo cruzó. Y la cuenta está en 2-2. Dos buenas, dos malas, dos bolas, dos strikes, dos out. Octavo inning, primera mitad, batea Boston. Gana 8-1 a Los Angels. Bateando Wilson Contreras, Durbin espera turno. En tercera corre Wong. En segunda, Rafael, el lanzamiento, le tira y conecta un batazo corto, peligroso, hacia el jardín central. La busca fildeando de medio lado en terrenos cortos del jardín central. El shortstop Zach Nervi captura la bola para el tercer out del inning. Se va a la primera mitad del octavo inning. El juego está 8-1, Boston derrotando a Los Angels.
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0: Inning número 8, parte final. Sonny Gray en el juego de hoy hizo 70 picheos, 48 de ellos fueron strike. Estuvo económico y además efectivo.
1: Fíjate que con lo hecho hoy se pone, si gana, número 1 en juegos ganados y número 2 en efectividad, ya es de la Liga Americana, ¿eh? Sonny Gray, tremendo juego tira, la verdad.
0: Bateando Donovan Walton.
1: O sea, es el eje, ¿no?, ya del juego hoy para Boston. Le dan colchón. Antes de que lanzara, ya iba ganando 3-0 Sonny Gray el día de hoy.
0: Un veterano con muchas mañas.
1: Sí, sabe el negocio.
0: Sí, claro. No tiene velocidad, pero la pérdida de la velocidad lo ha hecho trabajar con la cabeza y lo hace muy bien. Bateando Donovan Walton. Lanzamiento afuera, el picheo. El nuevo lanzador se llama Greg Weiser. Greg Weiser es el nuevo lanzador para el equipo de Boston. Pitcher derecho. Ya se prepara. Viene el lanzamiento. Alto, perdió la bola el catcher sin consecuencia. Las bases están limpias.
1: Por cierto, hoy, para quienes preguntan por Logan O'Hoppy, está bien. Lo vimos con los arreos. Estuvo practicando. Ayer salió del juego por protocolo de conmoción Logan O'Hoppy. Ojalá y no vaya lista de lesionados.
0: Lanzamiento, le tira línea de foul por la parte izquierda.
1: Y al que vi con los arreos, me llamó la atención. Pensé que estaba jugando con eso, pero no. Fue a cachar allá al bullpen. Von Grissom. Él lo ha dicho, ¿no? A donde me requieran, ahí voy a estar.
0: El pitcher vuelve, se prepara. Viene el lanzamiento, foul nuevamente por la parte izquierda. Y la cuenta no se mueve, la cuenta se mantiene, la cuenta está en 2-2. Dos buenas, dos malas. No hay out en la pizarra, cierra del octavo, batean Los Angeles, pierden. Ganan las Medias Rojas de Boston 8-1. Donovan Walton bateando, tres jonrones, 12 remolques en la temporada, bateador zurdo. Listo el derecho, Weiser, lanzamiento, afuera el picheo. Y la cuenta se va al tope, el conteo 3-2. Tres malas, dos buenas, tres bolas, dos strike. Está bateando 311 en la temporada. Walton, lanzamiento adentro, bajito, malo el picheo. La curva no le obedeció. Base por bola para Walton, va para primera. Y Los Angels colocan corredor en la inicial sin out aquí en el cierre del octavo inning. Cuando Boston gana 8-1, con hombre en primera, sin out, viene a batear Tyler Heineman, el catcher, el bateador zurdo. Abre el corredor en primera, lanzamiento eléctrico, conecta un batazo de frente a tercera, bueno para dos. Al choro, un out, de vuelta a primera, doble play la jugada.
1: Qué bonito pivoteo de Monasterio, mi respeto, la verdad. Porque no lo alimentó tan bien el tercera base. Le tira alto y a la base.
0: Lo que pasa es que el tercera base también quedó fuera de posición.
1: Y estaban recargados todos por el bateador.
0: Y entonces en ese interín, para tirar a la segunda base, tuvo que improvisar. Hay dos outs rápidamente y viene a batear Zach Nero, el lead-off man.
1: Y lleva varias, ¿no? Ya de este muchacho... El shortstop Monasterio.
0: Monasterio
1: hoy
0: juega espectacular.
1: Pues llevan tres doble plays. En los tres ha tenido él que ver.
0: Zach Nero está bateando de 3-0. Dos ponches en el juego de hoy. Denzer Guzmán, la Pantera, espera turno. Listo el pitcher, Weiser, lanzamiento. adentro, malo el picheo, perdió la bola el catcher. Y la cuenta se empareja para pitcher y bateador, una buena, una mala. 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Listo el pitcher, lanza, le tira batazo entre short y tercera, corte el antesalista, golpea la pelota en el guante, tira primera y el out se marca por la ruta 53, el tercer out del inning. Se van 8 episodios completos, el juego está 8-1, Boston venciendo a los Angels.
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0: Boston está derrotando 8-1 a los Angels. Sigue lanzando Brent Suter. Ya lleva 24 picheos desde el inning anterior. Khaled Durbin, Robbie González y Jarren Durán, los tres bateadores frente al pitcher Suter. Durbin en el juego de hoy está bateando de 4-0, un ponche. Par de elevado al jardín central. El bateador derecho por el equipo de Boston utiliza los pantalones a las rodillas, al viejo estilo. Dos bolas, un strike, la cuenta para el bateador. Viene el lanzamiento, le tira foul por la parte derecha. Y la cuenta se mueve, la cuenta se pone en dos strike, dos bolas. Reciban el saludo cordial y el abrazo de agradecimiento de Juan Ángel Ávila y Yader Valle. Lanzamiento strike cantado, el tercero, pero el muchacho pide el reto ABS. Vamos a ver qué dice la tecnología. Y gana el reto ABS aquí el bateador Khaled Durbin. Y la cuenta se va a 3-2. 3 malas, 2 buenas, 3 bolas, 2 strikes para Durbin. Lanzando está Brent Suter. Se prepara el pitcher, aquí viene el lanzamiento. Le tira batazo entre short y tercera en el hueco. Recoge de medio lado. Zach Nero tira primera. Y el out se marca por la ruta 6-3. Un out.
1: Está calentando Alec Gamboa por el equipo de Boston. Él vendría a la novena con el juego así, con diferencia de 7 a favor de la visita.
0: Romy González aparece en la caja de bateo. Batea a la derecha. En el primero elevó al right field. En el cuarto episodio, roletazo a tercera, home run en el quinto. Y ponche tirándole en el séptimo. Lanzamiento al centro, strike, le cantaron la recta de 4 costuras, 88 millas. Es el primer strike para Romy González. Jarren Durán se ha colocado en el círculo de espera y un out. Lanzamiento de rompimiento afuera. El cambio es malo, el picheo. A través de KW 1330 AM, la primera y la app de Angel Radio, AM 830, reciban el saludo cordial y el abrazo afectuoso de Juan Ángel Ávila y Yader Valle, y de nuestro productor general David Callaway. José Samuel Hernández en el control master en KW, saludos para todos. 2 buenas, 2 malas, 2 bolas, 2 strikes, la cuenta para Romy González. Se prepara el zurdo, Suter, lanzamiento adentro, el picheo es malo. Es el segundo bateador que lleva a la cuenta máxima en este inning, el zurdo Brent Suter. Se prepara el pitcher, viene el lanzamiento, le tira y conecta un batazo corto, peligroso al right field. Ahí está Adell, viene hacia adelante, fildea a la altura de del pecho, mete el guante y captura la bola. Es el segundo out del inning, 2 outs. Inning número 9, primera mitad, a los Angels quedarán solamente una oportunidad. El juego está 8-1. Los Angels están perdiendo frente a Boston. Jarren Durán, el left field, es el séptimo en el orden. El bat viene a batear. Andrew Monasterio se ha colocado en el círculo de espera. Le tira foul, la pelota rebota en la tela sintética. Es el primer strike en la cuenta para Jarren Durán. 194 batea. 41 remolcadas, 12 jonrones. Batazo por primera hacia la raya. Se tira un clavado el inicialista. Recoge Chanuel. Asiste el pitcher. Le pasa bombeadito. Y el out se marca por la ruta 31. Es el tercer out del inning. Una gran jugada de Nolan Chanuel. En la primera base se va la primera mitad del noveno episodio. El juego está 8-1. Boston venciendo a los Angels.
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0: Noveno inning, parte final, vienen a batear los Angels. Están perdiendo 8-1 frente a Boston. Es el último chance del equipo californiano. Vendrán a batear Denzer Guzmán, la Pantera Dominicana, Nolan Channel y Jorge Soler. Segundo, tercero y cuarto en la alineación. Si hay oportunidad, estará atento Josh Lowe, el del jonrón hoy. Lanzamiento abanica la brisa. Alex Gamboa es el nuevo pitcher por el equipo de Boston. No hay situación de salvado, por esa razón no vimos en acción a Holt Wilhelm, que es el preparador, ni a Aroldi Chapman, que tiró ayer. Ayer Chapman llegó a 1,364 ponches en su carrera. Nuevo récord para un lanzador relevista que estaba en poder de Wilhelm, que era de 1,363. Dos strikes, una bola a la cuenta para Denzer Guzmán. Bateando de 3-1 en el juego de hoy. Batea a la derecha. Guzmán promediando 2.56 en la temporada. Tres cuadrangulares, 13 remolques. Tiene como un mes de estar con el equipo. Chanuel en el círculo de espera. Se prepara Gamboa, el zurdo va de lado. Ya se impulsa. Lanza, le tira batazo al box de frente. La pelota le está ahí en el pecho. Le queda cerca, recupera, pasa primera. Y el out se marca por la ruta 13. Por la ruta de la vergüenza cae el primer out del inning. Un out. A dos outs de la victoria se ha colocado Boston. Las Medias Rojas ganan 8-1 a Los Angeles. Viene a batear a Nolan Chanuel. Lanzamiento al primer picheo, batazo por primera, fildea atrás el inicialista, recoge el batazo al ras del piso, apura el paso, pisa el costal y el out se marca por primera sin asistencia para el segundo out del inning. Dos out. Y viene a batear a Jorge Soler, el cubano podría ser el último bateador del encuentro. Enfrentándose a Alex Gamboa, se prepara el zurdo, se impulsa, aquí viene el lanzamiento, el primer envío, le tira, está elevando un batazo, bien parado al jardín derecho, espera atrás, Wilger Abreu y captura la bola, y se terminó el juego. Victoria para los, para las Medias Rojas de Boston, 8-1 sobre los Angels. Así termina el encuentro de hoy. Vamos al resumen. Boston, 8-7 sin errores. Los Angels, 1-4 sin errores. El pitcher ganador fue Sonny Gray, que lanzó 6 entradas, permitió 1 carrera. Le conectaron solamente 4 imparables. Ponchó a 7 bateadores. Usó 70 picheos, de ellos 48 strike. Recibió el respaldo de Giovanni Morán, de Greg Weiser y el cerrador Alex Gamboa, que terminó el juego. Por el equipo de Boston, jonrón de Wilson Contreras en el primer episodio, jonrón de Romy González en el quinto episodio. el equipo de Boston hoy sacó a relucir la velocidad sobre la base y el bateo de contacto que le ayudó a salir adelante. Mientras tanto, el equipo Angels, San Aldegueri, que ahora cargó con la derrota, queda con 3 victorias, 4 derrotas. Fue el pitcher abridor. Le siguió Sammy Natera, luego Seferian, Chase Silsett y Brent Suter, que cerró el partido. El score, o la única carrera del equipo de Los Angeles, fue fabricada mediante el cuadrangular de Josh Lowe en el segundo episodio frente al pitcher abridor Sonny Gray. Así fue el resumen del partido. Los Angels perdieron, ganó Boston 8-1. Hacemos una pausa y ya regresamos.
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0: Bien, amigos, ha terminado el partido con victoria para Boston, 8-1, el segundo triunfo que consigue en esta serie de 3 juegos. Vamos a escuchar el comentario final de mi colega y amigo Juan Ángel Ávila.
1: 3 puntos hoy de los Angels, a destacar Josh Lowe, sigue caliente con el bat.
0: Te levanto Josh un Lowe. Profundo, largo hacia...
1: Sigue caliente con el bat. Ryan Seferian, un brazo confiable. Y Denzel Guzmán, que sigue en gran plan. Ha levantado más en la madurez. Denzel Guzmán.
0: Vamos a
1: tercera base. Guzmán, toma la bola.
0: Vamos a escuchar a la gran jugada de Denzel Guzmán en la tercera base.
1: Hola, tercera base. Guzmán, toma la bola. Tira primera y lo sacó. Jugadón de la Pantera.
0: Vamos a escuchar a continuación el jonrón de Josh Lowe. Te levanta un batazo profundo, largo hacia el jardín central. Va atrás, se dan Rafaela. No puede. La bola se ve elevando. La bola se va. Se va. Y adiós, Lola. Se fue la bola. La botó Josh Lowe. Ahí viene dándole la vuelta al cuadro. Va a anotar. Y para cerrar con broche de oro, qué mejor que escuchar la gran jugada que de Joe Adell en el jardín derecho. Está elevando un batazo profundo al right field. Hacia atrás el fantástico Joe Adell. Da un salto sobre la barda y captura la bola. Tremenda jugada del fantástico Joe Adell en las profundidades del jardín derecho. Pegándose a la barda, dio un salto y se llevó la bola para el tercer out del inning. Y bueno, de esta manera así terminó el partido con victoria para Boston, 8-1 sobre Los Angels. Boston 8-7 sin errores, Los Angels 1-4 sin errores. El pitcher ganador fue Sonny Gray, el pitcher perdedor Aldegueri. El score final 8-1, la asistencia de hoy fue de 43.599 aficionados. El tiempo de juego 2:38. Gracias a nuestro productor aquí en cabina, David Calloway. Y también agradecemos a nuestro coordinador en los estudios de la primera KW 1330 AM, la primera, José Samuel Hernández. Nuestra próxima transmisión será el próximo martes 7 de julio, cuando tus Angels se enfrenten a los Rangers de Texas. Iniciaremos la transmisión a las 5 de la tarde con el primer lanzamiento a las 5:05. Tu servidor, Yader Valle y Juan Ángel Ávila, te recuerdan que el score fue 8-1. Los Medias Rojas de Boston derrotaron a los Angels en el estadio de Los Angels. Gracias por escucharnos. 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
8: El vikingo enfrente a México, no lo sé, pero enfrentando a Chipre en 2023, vean lo que hacía, la capacidad que tiene el androide para generar como la baja estira el cuerpo, desgarbado, pero termina por ejecutar con enorme potencia, lleva 5 goles y está a 2 de Messi en esta copa.
9: En Colombia, Luis Díaz ha sido uno de los factores principales y frente a Argentina nos regaló este golazo en el 2025. Vean, contra la marca, no rehúye al mano a mano, después la hace chiquita en el área y define perfectamente Luis Díaz, que sí, está loco, de pronto hace grandes jugadas, un tanto y una asistencia lleva ya en esta copa, pero disfruten entre tres, vámonos con permiso y la definición.
8: Ya hablábamos justamente de Argentina, se va a tener que ver contra Egipto. Y vean lo que hacía Mo Salah, justamente en el 2024, sí. Ahí estaba, ya con el pelillo más corto en 2024. Un tanto, dos asistencias, lo que lleva al menos en esta copa.
9: Y Vini, que fue llamado a aparecer, ha aparecido con 4 goles y una asistencia. Pero vean este gol que marcó ante Panamá, en duelo de preparación previo a esta justa. Como la toma, corta hacia el centro, disparo y pegadito al poste con mucha potencia.
8: Y aquí está, vea nada más, sí, Cristiano Ronaldo en el Armenia-Portugal del 2015. Récord por anotar en 6 Copas del Mundo, ya lo que consiguió. Pero este es justamente, sí, el Siú, si iba a escuchar, lo estaba preparando. La forma en que termina por conducir y el disparo justamente para meterlo en el ángulo. ¡Qué golazo!
9: ¿Qué me dicen de Kiki? Sí, de Kylian Mbappé. En el 2022 ya brillaba y vean cómo la controla, observa al arquero, prepara punta y para adentro. Golazo de Kylian Mbappé, que ya lleva 19 en 19 en este tipo de torneos, pero así en 2022 ante Sudáfrica.
8: El número 2, caramba, el actual máximo anotador en certámenes mundiales, que es justamente Leo Messi, enfrentando a Argentina, esto en 2012. Vean las capacidades de Leo, espectacular, así lo conseguía. 30 juegos, 20 goles, lo que tiene, vean el drible y la capacidad de definir, ni iba viendo la puerta.
9: Hace 14 años, ¿cuánto ha durado Lionel Messi? Bueno, el que vive en nuestros corazones, Raúl Jiménez, con este golazo frente a Panamá en el 2013, que nos mantenía con vida de cara a ese torneo, el 2014, la pedrada de Arce, el control y la decisión, con todos más de 100 millones de aficionados confiando en su pie, así daba la chilena histórica Raúl Jiménez en el número 1, estrella de estos octavos de final.

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6: El corazón palpitante del país abrirá las puertas del Estadio Ciudad de México para una fiesta histórica en el Mundial 2026. La capital mexicana recibe a los visitantes con una mezcla única de pasado y presente, donde la espiritualidad del Templo Mayor convive con la elegancia del Palacio de Bellas Artes y la vida cultural de la Alameda Central. Los mercados tradicionales ofrecen una explosión de sabor y color, con tacos, huaraches y las clásicas tortas de tamal. 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La Ciudad de México es una experiencia sensorial infinita que está lista para demostrar, porque es parte fundamental de la identidad del fútbol mundial.
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17: Y en Houston, vean, este es el panorama que tuvo que enfrentar tanto Canadá y Marruecos. Y evidentemente un calor que empezó a pegar también en el centro del país, en Houston. Y vámonos a lo que fue la actividad. Canadá, uno de los anfitriones, penosamente se ha despedido enfrentando a Marruecos, el primer eliminado a manos del conjunto marroquí. Un doblete de Zinedine Unai y otro más de Soufiane Rahimi, que en duelo correspondiente a los octavos de final terminó por vencer al conjunto de Canadá. De esta manera, la mala noticia es la lesión de Ismaïl Saïbari, que salió al minuto 22. Francia espera al conjunto de Marruecos.
15: ¿Cómo están, amigos de TUDN? Qué gusto saludarles desde la ciudad de Houston. Aquí está el festejo. Pero él le va a México o a Marruecos.
18: A Marruecos. Ah. Pero yo cambiar con una persona de México.
15: Ah,
18: él le quiere mi jersey. I give him my jersey.
15: Aquí están los fanáticos de Marruecos que están celebrando con sus amigos.
18: Sí, nosotros.
19: Sí, sí.
15: Aquí está.
19: Sí, sí. Venga.
18: Soy Monterrey, México. Di Maghreb. So, cuando ustedes venir a Marruecos, 2030, nosotros México.
15: Van a apoyar, bueno. Sí, sí. Es lo que hemos encontrado, fanáticos de Marruecos, muy contentos después de cómo los trató en México y hoy. Bueno, por supuesto, muy contentos después del triunfo. Oh, muchas gracias, amigo. Iván Maghreb.
19: ¿México?
15: De México, sí. Saludos.
19: México, tiempo, la

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1: Sí.
2: Muy bien, bueno, saludos desde la ciudad espacial. Siguen festejando los marroquíes y tienen toda la razón.
3: Vámonos directamente a Filadelfia, sí, porque hoy no era un día cualquiera. Uno, era 4 de julio. Dos, se presentaban Paraguay y Francia para despedir a esta gran sede de este torneo mundialista. Y vaya partidito, muy ríspido, hubo hasta 23 faltas. Y no se achicó Francia en ese duelo de patadas con el Paraguay, que así planteó el partido, se defendió muy bien la primera mitad, es una realidad, pero tenía que hacer el partido perfecto y el error llegó al minuto 70 con un penal sobre Désiré Doué que acababa de ingresar. Y desde el manchón penal, pues Kylian Mbappé no iba a fallar para marcar su gol número 19 en 19 partidos de esta justa mundialista y de esta forma sigue avanzando el conjunto francés, que ha ganado 16 de sus últimos 19 duelos en este torneo. Querida Val, Dani, Marco, Marc, cuéntenos qué ha pasado en Filadelfia.
4: Sara, qué gusto saludarlos desde Filadelfia, festejando todavía, sí, el 4 de julio aquí en los Estados Unidos. Y además nos regaló un platillo espectacular en el estadio de Filadelfia, donde la selección paraguaya, que sorprendió y eliminó a aquella Alemania, quería seguir con esta hazaña y ahora hacerlo ante Francia, Marco Cancino. Pero por un penal, por una cuota de un gol solamente en el partido, Francia termina avanzando a la siguiente instancia.
5: ¿Cómo estás, Val? Compañeros, qué gusto saludarles, un fuerte abrazo. Les juro que hace un calor infernal hace rato y ahorita pasando una humedad muy alta, pero ya empezó la lluvia, pasó ya la tormenta eléctrica, pero aquí estamos con muchísimo gusto. Sí, una Francia que termina siendo mejor, me parece. Termina avanzando el que más lo buscó, el que más lo intentó. Paraguay no puedes pretender, me parece mucho, cuando atacas tampoco. No esperábamos que atacara de alguna forma, de forma importante en el transcurrir del partido, pero sí tampoco puedes al minuto 89 tener tu primera opción como para tratar de alargar el encuentro. Francia bien, a pesar de que le costó trabajo, a pesar de que Dembélé no tuvo su mejor partido, pero tiene Kylian Mbappé que se engancha y le mete personalidad, y lo dijo al finalizar el partido, si hay que meter pierna, también vamos a meter pierna.
4: ¿Nos gustó esta versión de Francia, Dani Nora?
6: A mí me gustó porque terminó respondiendo al juego que le planteó Paraguay. Y lo de Kylian Mbappé enganchándose sabiéndose mejor, sabiéndose que puede marcar una diferencia desde el fútbol. Por eso creo que lo picaron y lo encontraron a Kylian Mbappé. Parte del juego de provocación, todo creo queda dentro del folclore futbolero. Y en ese sentido, más allá de que nos faltaron goles quizás para el ritmo que traía Francia, yo creo que vimos un gran duelo, una batalla en Filadelfia muy ad hoc de esta celebración del aniversario de la independencia de los Estados Unidos, además en esta ciudad. Y creo que Francia necesitaba un partido así, así de bravo, con otras características, teniendo que relucir quizás otras virtudes que no le teníamos en el manual a un equipo que luce mucho más maduro y con mayor jerarquía que en Qatar.
7: Yo vengo destacando las declaraciones de Kylian Mbappé desde antes de la Copa del Mundo, ya hablando de una mayor implicación en el ámbito defensivo, sabedor de que su equipo lo necesita a nivel colectivo, si él aporta también como líder, acaba contagiando a sus compañeros, le entrega mucho más al equipo. Hoy probablemente no lo vimos en esa función porque tampoco lo necesitó, pero sí un tipo que va al frente, un tipo que quiere el balón, un tipo que ya quizá no es, a pesar de ser el máximo goleador junto a Leo Messi de este Mundial, ese tipo que solo busca el lucimiento personal como se le ha catalogado y señalado en algún momento a nivel de clubes, y eso acaba aportando mucho más al grupo. Me gusta que sea encarón, me gusta que responda, que sonría ante los insultos incluso de los rivales, y por eso hoy en día a nivel competitivo es uno de los mejores del mundo, si no el mejor. A mí me encanta esta Francia, me encanta este Kylian Mbappé, y ya lo habíamos dicho todos, creo que es la máxima candidata, a pesar de que hay otras que le han demostrado también Paraguay el día de hoy que se puede competir con
5: qué
7: Francia.
5: Qué buen partido se avecina Francia.
7: Qué malo, de Marruecos sí. Será
5: la reedición de la semifinal, sí. De hace
6: un poco de lo mismo de Paraguay, pero con más fútbol y mayor talento, como para atreverse un poco más, pero
7: y a preocupar a Francia a nivel defensivo.
6: Tampoco nos sorprende un partido igual de rígido, igual de disputado, en cada mano a mano como el que vimos hoy. Mucho picante el que vimos.

0: nada más citando a Marco Cancino a lo largo de esta cobertura, pasó de seducirte a enamorarte, Kylian Mbappé, en
1: pero
0: estas instancias finales.
1: Pero desde esa declaración, ¿eh? Sí, sí, sí. A mí, no, obviamente hay que creerle por lo que evolución. Dice, pero faltaba demostrarlo, sí. Y lo está demostrando sin duda.
0: Bueno, mañana, ¿qué platillos? Allá en Nueva York, New Jersey, será el Brasil-Noruega, también un duelo bastante intenso, y por supuesto lo que vamos a vivir en nuestro país, en el Estadio Ciudad de México, con nuestra selección, enfrentando nada más y nada menos que a la selección inglesa. Volvemos con ustedes.
2: Gracias a los cuatro, después del enorme trabajo allá en Filadelfia y de la selección argentina, cómo sufrió con Cabo Verde. Pero escuchemos la opinión de Zanetti y Batistuta, que en una reunión de Conmebol en Miami terminaron por hablar así del actual campeón del mundo y cómo ven el siguiente paso. Escuchemos y veamos.
3: El fútbol sudamericano también se vive fuera de la cancha durante esta Copa del Mundo. La Conmebol reunió aficionados y figuras históricas del continente en Miami. Para la experiencia From Roots to Soul, un espacio para recordar las raíces, la cultura y la pasión que rodean al fútbol de esta región. Entre actividades, exhibiciones y encuentros con los aficionados, dos nombres históricos de la selección argentina fueron protagonistas, Javier Zanetti y Gabriel Batistuta. Referentes de distintas generaciones que vivieron el Mundial desde una perspectiva muy cercana. En medio de un torneo que sigue avanzando y aumentando la expectativa, Pupi opinó sobre lo que ha visto de la selección mexicana y el momento que atraviesa el equipo tricolor de cara al duelo frente a Inglaterra.
4: Mirá, estuve en México viendo el partido contra Ecuador. La verdad que lo que se vivió en ese estadio fue algo impresionante y ahora están esperando mañana este partido con Inglaterra, que no va a ser fácil. Pero creo que México está detrás de una oportunidad única que tiene para poder seguir pasando de fase en este grupo. Y vamos a ver, va a ser un partido difícil para México, pero yo creo que si México juega como contra Ecuador, tiene grandes posibilidades.
3: La mirada de los exseleccionados también está naturalmente puesta en Argentina. Batigol aceptó que se sufrió ante Cabo Verde, lo que puede unir aún más al albiceleste rumbo a la parte decisiva del torneo.
5: Seguro que Argentina tiene para mejorar, pero de muchas cosas que nos hizo anoche, no fue culpa de Argentina, fue mérito de Cabo Verde. Bastante simple la lectura. Esta era gente que jugaba bien al fútbol, tenía idea, criterio, no nos tenía miedo. Y nunca tiraron una pelota para arriba, nunca digamos, sabían lo que querían. Y físicamente son fuertes, así que por ahí se complicó. Pero son partidos del Mundial, para salir campeón hay que ganar.
3: Una jornada en la que la historia del fútbol sudamericano se encontró con el presente de una Copa del Mundo que se vive con intensidad, tanto dentro como fuera del terreno de juego.
6: Seguimos con más en Contacto Deportivo y hay que hablar de Brasil, que está listo para su reto llamado Noruega.
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12: Nacido en el corazón de Indiana el 7 de diciembre de 1956, Larry Bird estaba destinado a convertirse en uno de los más grandes basquetbolistas de todos los tiempos. Con su talento, llevó a la desconocida universidad.
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15: De conectar con otras partes de Canadá, gracias a sus conexiones de trenes, donde en cada viaje verán desde imponentes picos montañosos, bosques tropicales, lagos alpinos de color turquesa y doradas praderas. La experiencia de Toronto como sede se completa con las típicas papas fritas con queso y salsa, mejor conocidas como poutine. Toronto está a días de recibir al público mundialista, donde todos vivirán el fútbol como un idioma universal que conecta culturas y emociones.
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15: Cada vez falta menos para que Atlanta reciba al evento futbolístico más importante del mundo, pues será una de las sedes en este Mundial 2026. Mejor conocida como la capital del sur de Estados Unidos, la localidad multicultural hará que todos los aficionados disfruten de su hospitalidad acompañada del clima templado de la ciudad. Con su gastronomía podrán deleitarse de platillos internacionales, su famoso pollo frito, así como de la exquisita barbacoa al estilo Atlanta. Además, la ciudad está llena de atracciones increíbles, desde el Acuario de Georgia hasta el Teatro Fox, que sorprende con su arquitectura y espectáculos. Continuando con el Centro Nacional de Derechos Civiles y Humanos, que invitará a reflexionar sobre la historia y la lucha social del país. Atlanta es el latido de Georgia, una ciudad con corazón y ritmo, y ahora está lista para emocionar a los aficionados en la Copa del Mundo.
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17: Es hora de ponernos la corona de DraftKings Sports y aquí estamos junto a Felipe tratando de adivinar lo que vendrá el día de mañana. Presentación calma. De Brasil, Felipe.
1: Calma.
17: Felipao, presentación de Brasil. Mañana estará enfrentando probablemente con el regreso de Neymar. ¿Meterá gol Neymar el día de mañana, Felipao?
18: No tengo la seguridad, no tengo la sensación incluso de que tenga minutos Neymar. A ese nivel te lo digo. Por lo tanto, en caso de sumar minutos, si no es a través de la vía penal, al menos en los 90, Brasil no contará con Neymar y al menos no percibo que tenga una influencia.
17: ¿Le gana Noruega?
18: Eso es una muy buena pregunta. Rapidita. Eso es una muy buena pregunta. Creo que por la jerarquía, creo que por la responsabilidad, podríamos pensar que sí, porque sobre todo no solamente Neymar, porque Vinicius Junior sí empieza a trabajar como se le ha pedido y como le ha querido que se le trate, como un superestrella. Veo mucho más viable que Vinicius sea el que lleve la ruta a la victoria que el mismo Neymar.
17: Y rapidito, a ¿México ver. O Inglaterra? Contundente, ¿cómo va? Sin miedo.
18: La clásica que uno sale de pronóstico reservado, no solamente por el envión que lleva México, eso puede llegar a compensar lo que es Inglaterra, que no olvidemos es la cuarta selección del mundo, la cuarta mejor que la cataloga la misma FIFA, por detrás de Francia, España y Argentina. Aparece Inglaterra. ¿Qué tiene Inglaterra? Tiene aura de campeón, sí, aura de Harry Kane, aura de Jude Bellingham. Estos nombres son los que pueden de alguna forma equilibrar la altitud, la localía y el envión del público. Por lo tanto, No descartaría que esto se fuera a tiempos extra. Incluso no descarto ni siquiera los penales.
17: Bueno, te fuiste con la política, pero total. 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

0: El piloto de Mercedes, Andrea Kimi Antonelli, consiguió su quinta pole position para el Gran Premio de Gran Bretaña de la Fórmula 1. El italiano tuvo un tiempo de 1 minuto 28 segundos 111 milésimas, superando al monaguesco Charles Leclerc de Ferrari y al británico Lewis Hamilton de Ferrari. El coequipero de Antonelli, John Russell, llegó justamente para la cuarta posición y cerró un sábado de ensueño que ya había ganado más temprano la carrera sprint, sí, Russell y su compañero, rival y directo de campeonato. Atención con Sergio Checo Pérez, tuvo una jornada complicada al quedar eliminado desde la quali 1, sí, en segunda posición del fin de semana, por lo que saldrá desde la posición 20. En entrevista, Checo Pérez dijo: disfruten, ingleses, el Gran Premio de Silverstone, porque después en la noche les tocará sufrir en mí.
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2: A sus 34 años, Mo Salah está disfrutando como niño el pase a la siguiente ronda por parte de equipo. Ya está en los octavos de final, estará enfrentando al cuadro de Argentina. Y es que la primera copa que jugó iba medio lesionado, no pudo disfrutarla, pero ahora lo está haciendo de maravilla.
0: Y uno de los tiburones azules más importantes, Bocinha, así fue recibido, sí, en el recorrido ya hacia el aeropuerto, feliz realmente, le reconocieron, sí, los 40 años, pero al mismo tiempo el gran trabajo que tuvo con el equipo de Cabo Verde.
2: Y es tiempo del Mac Viral, lo Mac Viral, y arrancamos con... O sea, hay ritmo y hay formas de bailar el sonidito, pero en patines... No, mis respetos. Muy buen ritmo y en patines, ¿eh?
0: Dale, mira, hasta se echó un mortalito del frente. Y vean nada más, sí, de frontera a frontera, se armó la reta de voleibol organizada por un influencer, pero vean nada más, así estuvimos pegándole allí el DJ de manera espectacular. Había que hacer un saque mucho más fuerte, si no, no pasaba.
2: Posición. Esto
3: Oye,
2: me
3: mami,
2: encanta.
3: Mire, dice don Memo que si me das permiso de jugar el domingo contra Inglaterra. Sí, mamá, voy a comer bien y a dormir temprano.
2: amo a don Memo y amo a Gilberto, sí. Mora. Sí le dieron
3: Gracias,
2: permiso.
3: Mamá, te amo.
2: Va a ir a jugar.
0: Ir a jugar después de que hizo su tarea y también, vean nada más, sigue siendo parte de esto. Gil está bien cuidado, Ochoa pendiente, ya lo volvieron a tocar, se echó su lechita y ya está listo para...
2: Amo.
0: Para el partido.
2: Amo esa relación. Y además, mira, hizo la tarea y le va a contar un cuento.
0: Ya, como lo recibe a la bestia.
2: Muy bien, de eso se trata, de compartir en redes y de subirse al tren. Muy bien, don Memo disfrutando y Gilberto Moma, que Moran también está disfrutando.
0: Ahora sí que el don Memo de ahora ya está ayudando a Gil Mora. Mañana deseamos un partido espectacular de México. Deseamos lo mejor para México. ¿Qué me dice Sara? ¿Cuánto queda mañana?
2: Voy a ser como Felipe Sebastián, de pronóstico reservado. Creo que en tiempo extra se puede decidir eso.
0: A favor de México.
2: A favor de México.
0: Bueno, que así sea, que no lleguemos a los penales. Nos vamos, pásenla muy bien. Mañana más información aquí.

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0: bienvenidos a un nuevo amistoso más de preparación de cara a la Copa del Mundo. Dos selecciones mundialistas se enfrentan justamente previo a la máxima justa mundialista. Bélgica recibe al conjunto de Túnez en el Estadio Rey Balduino. Gracias por acompañarnos a través de la señal de TUDN Radio. Soy Max Andalón. Yo los dejo en la voz de Toño Camacho. Un placer como siempre.
1: ¿Qué pasa, Max? Qué gusto saludarte a ti y a toda nuestra audiencia a través de TUDN Radio en un duelo amistoso más. Partido entre Bélgica y el conjunto de Túnez. Ya en las últimas, ¿no? De cara a lo que será la Copa del Mundo Norteamérica 2026. Ya lo interesante es que el árbitro central todavía no trae la indumentaria de lo que va a ser la Copa del Mundo, ¿eh? Moverá la pelota el conjunto belga. Gracias por estar con nosotros acá a través de TUDN Radio en la aplicación Euphoria by Trevor junto a Max Andalón. Y el árbitro central dice que lo vamos a cantar y gozar. Comienzan ya los primeros 45 minutos. La caprichosa ya rueda en el lienzo verde de este recinto acá en Bélgica. Y ojo que ya tiene la primera el conjunto belga. La pelota termina yéndose desviada. El disparo era por parte del número 15, Thomas Müller. Ya llegó la primera después de una acción por el carril izquierdo de Jeremy Doku. La pelota la pasaron de derecha a izquierda, izquierda a derecha. Dejó pasar también el balón a Madu Onana, el campeón con el Aston Villa en la UEFA Europa League. Y por lo pronto ya habrá tiro de esquina. Jeremy Doku dentro del área. Pelota retrasada, la tiene acá Kevin De Bruyne. Corrigiendo fue Leandro Trossard. Leonardo Trossard le pegó con la zurda buscando el poste derecho del arco chamac. Y con las dos manos recuesta bien el guardameta. De hecho, justamente el que se pone de frente a la portería con el impacto fue ahí Kevin De Bruyne. Bien ahí el guardameta tunecino y habrá tiro de esquina, punta de la izquierda. Muy bueno el impacto por parte de Leandro Trossard. Vendrá por lo pronto acá el arbitraje preventivo. Brandon Mejele está hablando justamente con el central. Hoy el árbitro de este compromiso es el griego Anastasios Sidiropoulos. Le va a pegar acá Kevin De Bruyne. Comba cerrada, minuto 30 de juego. Va elevado, va segundo palo. El balón bota, nadie alcanza a conectar con la cabeza. Todos se fueron a primer palo, de nueva cuenta Trossard, toca atrás, atención, aparecía acá y pierde la pelota en Gay. Acá por lo pronto viene Túnez, cambio de juego de izquierda a derecha. La quiere ganar acá Túnez. Hay un pequeño y leve empujón acá por el sector de la derecha, cerca del medio campo. Terminó tumbando a Timothy Castañe. Y acá mueve el conjunto tunecino hasta primer tercio de cancha, carril derecho. Bajarán la pelota para que la tenga Talvi. Talvi puede tocar atrás con su guardameta y ya haciendo factor Abdelhamid Chamakh. Y ahora al sector izquierdo, este es Rekik. Rekik regresará con Chamakh para tratar de darle juego. Hoy Rudy García con Bélgica y por otro lado Sabri Laumouchi avanzando con el balón Talvi. Es una presión temerosa por parte de Bélgica, dejando que el balón lo tenga el guardameta fuera de su área grande. Hoy vestido completamente de azul el guardameta tunecino. Balón que va a botar, ¿no? Antes con la cabeza la saca justamente Thomas Müller. Y el balón quedará todavía por el sector de la derecha. Vuelven a retrasar la esférica y vamos con las alineaciones del partido. El buen Max Andalón nos cuenta qué manda hoy los belgas, qué mandan hoy los Diablos Rojos.
2: 4-3-3, contigo Courtois a la portería. Dos centrales, Fernando Mejele y Nathan Ngoy. Lateral por derecha, Thomas Müller. Por izquierda, Timothy Castañe. Como contención fijo, Amadou Onana. Dos interiores, por izquierda, Yuri Tielemans, que además es el capitán, que dejó.
1: Porque acá viene Jeremy Doku. Bueno, la barrida de Tavi, la pelota quedará todavía en el medio campo. Va a terminar retrasando acá justamente Skiri. La esférica quedará todavía en primer tercio de cancha en las manos del mejor arquero del mundo junto a John García. Hablamos de Thibaut Courtois.
2: Continuamos con el medio campo. Lo decíamos a Madu Onana en la contención, además de Yuri Tielemans como interior por izquierda y capitán. Por derecha Kevin De Bruyne, tres hombres al frente extremo. Por izquierda Jeremy Doku, por derecha Leandro Trossard y como centro delantero Charles de Ketelo.
1: La pelota la tendrá por el sector izquierdo, ya recibiendo en esta zona el número 4. Estamos hablando de Brandon Mejele. Y ahora Jeremy Doku con el amague tratando de llevarse el balón. Tocará con Onana, Amadou, el de Aston Villa. La pelota la va a terminar ahí por recorrer Y ahora van de izquierda a derecha, derecha a izquierda, la tiene acá Müller. Müller intentaba quitarse medio mundo. ¡Falta! Infracción en tres cuartos de cancha por el carril derecho. Pegó ahí Gardi. Y vamos a aprovechar justamente para escuchar la alineación del conjunto de Túnez, que el día de hoy se presenta en la cancha de Bélgica, buscando ya prepararse de cara a la Copa del Mundo.
2: Sí, un 4-4-1-1 con Abdelmujid de Chamaj en la portería, dos centrales Omar Rekik y Montes Artalbi, lateral por derecha Mohamed Benjamida, por izquierda Adem Arus, como contención fijo y capitán Jalil Ayari, Ismael Galbi como volante por izquierda, como volante ofensivo Elías Ashuri, media punta Mohamed Mahmoud.
1: Viene el centro, cabezazo defensivo, saca la pelota el conjunto tunecino.
2: Como centro delantero, Hassem Mastouri.
1: Ahí está entonces Mastouri también en el terreno de juego. Saludos a toda la gente que se está conectando en este compromiso entre Bélgica y Túnez. La juegan en corto, la juegan rápido, la tiene acá Trossard, pelota para Kevin De Bruyne, que intentaba el centro, el del Napoli. Se fue la pelota y será tiro de esquina, punta de la derecha. Uno más. Moverá justamente Kevin De Bruyne. Lo deja otra vez para Trossard. Carril derecho. Pisa la pelota por este callejón. Se la regresa De Bruyne, que buscaba el toque de primera intención con Jeremy Doku, pero termina sacando el balón como puede ya la selección de Túnez. El balón quedará todavía por primer tercio de cancha. Kevin De Bruyne. Atención con la barrida. Bien llega Jeremy Doku. La pelota quedará todavía en un serie de rebotes. Le quedará dentro del área chica a Abdelhamid. Como decías bien ahí a Chamac. Y ya van con el número 21. Amine Ben Mida. Mida al centro, se lo dejaban a Gardi, bajan el balón para que aparezca el número 4, Rekik, y este irá con Talbi, Mantasar Talbi, tiene el balón para dejárselo en corto, de nueva cuenta su compañero en la central. Estamos hablando ahora de Omar Rekik, este es Ben Mida, descargan otra vez con el número 4, bajándole por completo las revoluciones al conjunto de Bélgica. Hoy Bélgica con su playera roja, short, azul fuerte, con las casetas también del mismo color, casi casi pegándole a negro, Max, si no es que estoy ciego. No,
2: de hecho sí es negro.
1: Sí es negro, ¿verdad?
2: Sí es negro, sí, sí, sí.
1: Gracias, Maxito.
2: Tiene los colores de la bandera belga.
1: Muy bonito el uniforme, por cierto, ¿eh?
2: Totalmente de acuerdo.
1: Y acá completamente de blanco Túnez. No, sí, ya estoy ciego. Sí. No, ya, ya una toma más cerrada, sí, ya se ve completamente negro.
2: Y el uniforme tradicional de los Diablos Rojos, ya lo decíamos, o sea, playera roja con vivos en amarillo, short negro con los vivos del mismo color, o sea, amarillo me refiero. Sí, ha sido el tradicional uniforme por lo general.
1: Ojo con el centro que va a segundo palo. La pelota queda adentro, la tiene Túnez. Oye, quiso reventar. Creo que quiso Rekik meter el balón. Quiso meter el balón con todo y tuvo Courtois por cómo le pegó a la pelota. Pero qué bien baja la esférica a segunda acción adentro del punto penal. Con la cabeza retrasaron la pelota dentro del área grande y la reventó Rekik, que pasa por encima del arco de Courtois.
2: Sí, jugada balón parado desde el costado de la izquierda. Es Elías Ashuri el que va con el centro hacia el segundo palo. No siente que tiene buen ángulo Adem Arus. Entonces hace el recentro de cabeza, se la baja perfecto a Omar Rekik, que bien lo decías, le quiere meter de lleno el pie, le pega ligeramente por debajo de la pelota, y es porque le queda alta. Esto provoca que la termine mandando por encima, pero buen primer intento a balón parado por parte de Túnez, que en 7 minutos ha tenido la más clara.
1: Y ahora viene Jeremy Doku con la pelota dentro del área, que recorte, atención, la tiene que evitar. Hay un desvío. Que bien lo hace acá por el lado izquierdo Jeremy Doku, dejando el balón para que luego tocara Charles de Ketelere. Y luego le dejaron el balón retrasado, pero ya dentro del área grande, al del Napoli. ¡Qué recorte, Max Andalón, para que luego le pegara a Kevin! No, creo que Castaño. Más bien le pegó ahí, terrible, Kevin De Bruyne. Sí. Y el del pase era Timothy Castaño.
2: Sí, no, no, no, qué recorte por parte de Castaño. Va a jugar mucho más abierto, por lo general el extremo. En el mundo del fútbol estamos mucho más acostumbrados a que sea el lateral el que le haga la pasada por fuera al extremo. Ya un par de ocasiones en las que Castaño sí hace pasada, pero lo hace por dentro para que Jeremy Doku puede por fuera.
1: Charles de Ketelere en el balcón del área, toque retrasado, Doku contra tres, intentaba el toque, por el centro, intentó en un mar de piernas, aunque recupera ya rápido el del City. Abre a la derecha, Jeremy Doku, la tiene ahora ya Charles de Quetelere, cambio de ritmo, centro de derecha, izquierda, balón rebotado, le va a quedar de nueva cuenta Doku, antes con la cabeza llega Imaz Touri, el balón quedará cerca del área grande tunecina, recupera a Bélgica, no hay falta, la tiene Kevin De Bruyne, toca mal el balón, mira el arquero. El toque de Kevin De Bruyne había quedado muy elevado, quedó un globito dentro del área grande, cerca de la línea del área, y salió corriendo Chabaco para quedarse con el balón, y ni siquiera es que brinque por él, Max, sino que corre a velocidad y lo termina embuchacando con las manos.
2: Sí, totalmente. Ahora, una situación curiosa, por lo general es un media punta, es un interior, o sea, es un tipo que está en el centro del campo, o sea, refiriéndome de banda a banda, el que tiene libertad. Aquí el que le da totalmente la libertad del técnico es a Jeremy Doku, porque aparece por el costado a la izquierda, pero interioriza, incluso por ahí lo hemos visto más pegados al sector derecho, y no intercambia banda nunca con Leandro Trossard, sino insisto, le da por completo la libertad. Cuando le hace la pasada, en este caso Timothy Castaigne, por dentro aparece totalmente pegado a la banda el hombre del Manchester City. En esta última aparece como un media punta para recibir el rebote, incluso se asocia más con Leandro Trossard al costado a la derecha. Tiene total libertad Jeremy Doku.
1: Pero a tal grado, Max, que vimos que a mí lo que me sorprendió, te lo iba a decir hace rato, en la definición mala de Kevin De Bruyne, el que llega a pisar ya dentro del área, Timothy Castaigne.
2: Sí, porque lo decíamos, hace lo contrario a lo que normalmente se hace, que es que el lateral hace la posada, pero por fuera. Aquí la hace por dentro, lo busca hacia línea final. En este caso, Doku va con la diagonal retrasada y el disparo de De Bruyne fue muy mal.
1: Yo creo que hoy en día Jeremy Doku el mejor jugador que tiene Bélgica. Acá la tiene Trossard, cambio de juego largo, qué buena pelota de derecha izquierda, no, corrijo. Terminó llegando bien la defensa ahí, tunecina. Falta fuera del área. Ojo con la infracción. Terminan tumbando a Timothy Castaigne, que ahora interiorizaba otra vez. Y habrá tiro libre. Y creo que es una gran zona para ver la calidad de Kevin De Bruyne al momento de pegarle la pelota.
2: Sí, ya prácticamente.
1: La vendió bien, No creo que hubiera falta sobre Timothy Castaigne.
2: Ya, pero ya prácticamente Castaigne es un interior cuando ataca la selección belga. Entra por ahí en esa zona y aparte, o sea, es un interior con llegada, que pisa el área. Quizá no tanto el disparo de larga distancia, que no es su mejor virtud, pero sí para por ahí regatear un par de jugadores, tratar de hacerle individual y quedar con una muy buena posición para asistir un compañero.
1: Le va a pegar Kevin De Bruyne, minuto 12 de juego. Atención que le pegó el arquero. Buena la atajada por parte de Chamac. Buscó el primer palo, buscó al poste del guardameta Kevin De Bruyne. Le facilita la chamba a Chamac, que solamente recuesta dos manos al lado izquierdo, mi querido Max Andalón. Creo que ni siquiera tampoco potencia traía el balón,
2: Sí, de acuerdo. Ahora ya viendo a la selección tunecina defender, ya prácticamente termina por Mohamed Mahmoud meterse entre los mediocampistas, ¿no?
1: Porque viene acá en este sector Jeremy Doku dentro del área. Doku, el intento de disparo que bien terminaba recortando para tratar de hacer el disparo con la pierna derecha, ya revienta la pelota Túnez antes. Marcaron una infracción al minuto 13 de juego. En el suelo quedó el número 5, Adem Oruç.
2: Sí, mencionábamos al inicio del partido que esto era un 4-4-1-1 y esa línea de cuatro mediocampistas no era una línea como tal, sino era un rombo, porque era Skiri el que se encontraba totalmente fijo como contención, a Shuri un poquito más adelantado, pero ya termina ajustando. Es Mohamed Mahmoud, lo decíamos, el que se mete en esa línea de mediocampistas. A Shuri se adelanta para hacer el media punta, acompañar a José Masturi para hacer una doble presión, y esto, más allá de un 4-4-1-1 en rombo, se termina convirtiendo en un 4-4-2 con dos líneas de cuatro y por ahí dos hombres para presionar, ni siquiera alto, sino para tratar de mantenerte estable atrás, de cortar las líneas de pase.
1: Ahora viene el balón para que salga bien Thibaut Courtois. No se complica el número 9, justamente Hassem Mastouri. Y ahí está el guardameta belga que se recuperó para la Copa del Mundo, recordando que se perdió ya gran parte de la parte de la temporada en la segunda vuelta. Y que también recordemos tuvo ese problema con el técnico anterior, ¿no? Que lo provocó retirarse de la selección. Llegó Rudy García y como que dijo, nunca pasó nada, ya estoy de regreso, muchachos. Porque, a ver, la capacidad y el nivel que tiene Diego Courtois es para que le también para otro mundial sin ningún problema.
2: De acuerdo, yo estoy contigo en el sentido de que creo que es el mejor portero del mundo a día de hoy. Posiblemente, digo, a ver, el tema es viene de una lesión. pero creo que por capacidad no hay un tipo más determinante que Thibaut Courtois en la portería. Y no, va a haber balón de oro en Rusia 2018, pero no.
3: La tiene Müller, toca a la derecha para que la tenga ya en este sector. Todavía acá el conjunto belga, la tiene Amadou Onana en corto para que la tenga Trossard. Retrasa la pelota, pero va hacia el carril izquierdo. Buena pelota cerca del balcón del área con Kevin De Bruyne. Se mueve Jeremy Doku, qué manera de moverse de Doku. Intenta el toque por el centro, interioriza bien. Kevin De Bruyne no puede conectar, luego provoca una falta durísima. Intenta mucho el toque por el centro la selección de Bélgica y ahí es donde termina perdiendo el balón Kevin, que ya no es el que conocimos hace 10 años, pero la calidad sigue intacta, aunque acá termina generando una infracción
2: que no era
3: sobre Ayari, que sí no era, Max Andalón.
2: Sí, por ahí Ayari la vende, a ver, entiendo.
3: Sin contacto.
2: Le termina impactando ligeramente por ahí en la pantorrilla de alguien de Broyne, un puntapié, pero porque previamente punteaba la pelota el futbolista belga. No se da cuenta de esta situación el árbitro central y decide marcar la tarjeta, mejor dicho, la falta por la patada. Pero insisto, la intención y lo que termina haciendo Kevin De Bruyne es jugar la pelota. No era tarjeta, no era falta.
3: La tiene acá Thibaut Courtois, minuto 15 de juego. Viene saliendo por la derecha ya el conjunto belga, que hoy yo no lo veo ni candidato, ni caballo negro, ni nada. Müller, mano a mano. Müller se quita uno con el balón hacia atrás, el toque, se la dejan a Amadou Onana. De nada cuenta el 24, pisa la pelota, se quita bien ahí la marca por parte de Garbi. Se la dejan ya ahora a Mechele. Mechele toca el sector izquierdo, mano a mano, la tiene acá por lo pronto el número 21, Timothy Castañe. Ahora acá está por lo pronto también el balón en el cambio de juego de izquierda a derecha, Jude Tielemans. Qué buen toque para que la tenga acá por lo pronto Trossard, entre líneas, no le entendió el balón Müller. Luego Amadou Onana recupera rápido con esta barrida. Ahí la tiene Trossard, de nueva cuenta Tielemans. Trossard dentro del área, línea final, le pega espantoso acá Trossard. Habrá despeje de puerta después del intento de centro dentro del área, pero por la banda de la derecha, y acá Amadou Onana.
2: Buena barrida.
3: Qué buena barrida para recuperación de pelota. De muy buenas condiciones desde el Aston Villa, que curiosamente banca en la gran final del Aston Villa en la UEFA Europa League, que me sorprendió bastante. Y también teniendo a Yuri Tielemans como uno de los mejores jugadores de aquel torneo.
2: Ah,
3: ¿no?
2: Tielemans, sí, pensé que te referías a Trossard.
3: No, a Onana.
2: Sí, sí. Ah, que yo decía de que no, Trossard está en el Arsenal, pero sí.
3: No, Onana, hablando de la recuperación de Onana, ahí sí. Me sorprende que esté a banco hoy en día en el Aston Villa.
2: Sí, de acuerdo, en ese sentido, totalmente de acuerdo, un tipo que tiene nivel, que tiene buena recuperación, que aparte te puede generar, es un tipo mixto en toda la extensión de la palabra. Ahora, en esta última, lo de Trossard, no me pareció todo descabellado. A ver, la ejecución es buena, es una realidad, pero creo que intentó amagar con un centro, pero darle dirección a portería para sorprender el guardameta, Abdelmoukid Chamakh. De hecho, sí lo termina sorprendido, pero va ligeramente por encima el tiro centro, si se le quiere decir así, que hace Leandro Trossard. La intención era muy buena, la ejecución no tanto.
3: El balón quedará en primer tercio de cancha. Aquí está Rekic. Se la dejan a Chamakh. Albi. Y ahora el balón viene largo. Ojo, que quiere ganar a velocidad acá justamente Túnez. Cruzamiento defensivo, le complican acá a Elías Achouri. Me parece que la cobertura defensiva fue de Müller. Gana bien, ojo, con sí. La patadita.
2: Sí, bien, Thomas Müller. Es que el tema es que la patada incluso es del mismo Achouri, pero se le da en la planta del pie a Müller. Por eso no le termina doliendo al belga y por ahí muestra los signos de lesión. Digo, no grave, nada, solamente un dolor, pero sí.
3: Ojo, la tiene Túnez, el disparo termina siendo rebotado. Era saque lateral y la mandaban a la olla y luego ahí el rebote es defensivo. Qué bien descargan hacia atrás la selección tunecina para que la tenga ya Gachamac. Y luego manda un despeje largo cortando el cielo en dos. Sobre Müller el balón se fue y habrá saque lateral por la banda de la derecha. ¿Hasta dónde ves a Bélgica, Max Andalón?
2: Creo que, a ver, evidentemente depende de la suerte que termine teniendo y contra quién se termine enfrentando. Pero yo lo veo en cuartos de final y hasta ahí.
3: ¿Sí, verdad?
2: Sí.
3: Ya no es esta selección belga del 14-18 y creo que hasta alcanzó 22, ¿no?
2: No, sobre todo, lo hemos discutido, lo decía con el Manchester City, o sea, y el rol que tiene Bernardo Silva y Kevin De Bruyne, ¿a qué voy? Creo que Kevin De Bruyne es un futbolista que es muy bueno ejecutando, o sea, tiene una gran visión, una gran capacidad para asistir, pero creo que es muy bueno ejecutándote un plan de juego.
1: Sí.
2: Cuando los partidos se te complican, quizá y no tanto, o sea, de cuando tienes que cambiar algo, cuando tienes que responder, el genio que tenía que te respondía el Manchester City era Bernardo Silva.
1: Sí.
2: Aquí era pasar, ya no lo tiene un buen rato y ya se termina retirando. Y creo que sí, es un conjunto con muy buenas individualidades, pero creo que le falta el cuarto para el peso.
1: De hecho, Max, yo recuerdo un partido de Naciones donde sale Kevin De Bruyne.
2: ¿De Nations League?
1: De los de Naciones de... iba a decir con Kaká, pero no te creas, de UEFA. Va perdiendo Bélgica, que se ve muy mal, no recuerdo la selección, cuando aquí van perdiendo, pero sale Kevin De Bruyne de cambio. Y voltea y dice, es que ¿qué más hago? Ya no puedo hacer más, es que no puedo solo. Y se le ve la frustración a Kevin De Bruyne. Ya para que cuando salga de cambio termine gritando y exasperando y con esos movimientos tan exagerados en las manos, sí te hace entender que de plano está la frustración a todo lo que da para Kevin De Bruyne, que no te da esas genialidades que te puede dar un Eden Hazard, ¿no?
2: Es que, a ver, lo decía, creo que es muy raro que Kevin De Bruyne cambie, ojo.
1: Línea final, atención que puede mandar el centro a Bélgica. Aguantan la redonda, la termina recuperando la selección tunecina. De hecho, terminan reventándole el balón a un elemento de los Diablos Rojos y ahora saque lateral.
2: Es muy raro que Kevin De Bruyne... A ver, ¿te puede desempeñar diferentes funciones? Sí, totalmente. Porque lo hemos visto de falso 9, de interior, de 10. O sea, el tema es muy raro, por no decir que nunca pasa, que Kevin De Bruyne cambie de funciones en un partido, o sea, medio partido. De que diga, el equipo necesita esto, pues deja cambio, me echo el equipo al hombro. Esa es la situación con Kevin De Bruyne. Cosa que sí, por ejemplo, podía ser Eden Hazard, el tema de tomar mucho más el protagonismo. Entonces, en ese, bueno, creo que también me extrañan a un gran goleador como es Romelu Lukaku.
1: Ya está en la banca.
2: Está en la banca, sí, pero no está en su mejor forma. Entonces, en ese sentido, sí, no la veo tan fortalecida como esa selección belga del 2014 y 2018.
1: Esa selección era una locura. Y creo que no dimensionamos su calidad porque quedó entre los cuatro mejores del mundo, ¿te acuerdas?
2: Sí, a mí me parece incluso por calidad mejor que Croacia.
1: Sí, no, claro.
2: Porque
1: claro.
2: Que Croacia aprovechó en gran parte los tiempos extras y los penales.
1: Y el plan de trabajo que tenía Slatko Dalic.
2: Sí.
1: La tiene Nathan. Buscará por la derecha Madu Onana. Yo creo que en parte también una buena generación croata. No todo el 11, sino dos, cuatro nombres, yo creo.
2: Es muy buen 11. O sea, creo que, a ver, tenía.
1: No, pero muy potencializado con el tema de. No, pues, Slatko Dalic.
2: No, tenías a Modric, tenías a Rakitic, Perisic, Mario Mandzukic. O sea, tenías. Entonces, jugadores de primera línea, ojo.
1: A medio juego de izquierda a derecha viene acá Túnez. En el mano a mano va a intentar ganar a Yari, a Yari, a Yari contra Timothy Castañe. Sigue a Yari, es al... No. Con querer burlarse a Timothy Castañe. Toca con la zurda del balón hacia afuera de la cancha.
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15: No, sí lo recuerdo, justo ese Girona que estuvo por ahí.
16: Pero era la banca,
15: ¿sí?
16: De Gazzaniga.
15: ¿Sí?
16: ¿Cómo te explicas que Livakovic fuera banca de Gazzaniga?
15: Y porque aparte creo que sí Livakovic... A ver, entiendo que puede haber sido en una liga menor, o sea, cuando no estaba en el Girona, me refiero. Siguió teniendo regularidad y siguió teniendo buenas actuaciones. No solamente fue una llamarada de petate en la Copa del Mundo.
16: No.
15: Creo que se mantuvo en buen nivel. Insisto, no entiendo de verdad por qué no se fijó un mejor equipo en él.
16: El peor representante en la historia lo tiene Dominik Livakovic.
15: Y Memo Ochoa.
16: La historia de Memo Ochoa también es complicada.
15: ¿Quién más podría ser?
16: ¿Cómo?
15: No, es que estaba pensando quién más podría ser un tipo así de que con mala suerte para los fichajes.
16: Muy buena pregunta.
15: Pero bueno, sí, mala suerte para el Iván.
16: Ochoa, recordemos, por el Clembuterol en 2009.
15: Sí, ya estaba firmado
16: con el Paris Saint-Germain. Y terminó llegando ya al Ajaccio, que está hoy en las divisiones inferiores y ya dejaron descuidado su estadio porque ya no son equipo profesional. Saque de manos. La pelota está dentro del área. Se reanuda el partido después de lo que fue la pausa de rehidratación. Carril derecho. Ayari recupera a Bélgica. Van a mandar a correr a Jeremy Doku. Mira a Jeremy Doku, le mete primera, segunda y tercera. Viene ya carriendo la pelota. Agarra de mano a mano. Recorre con el balón con la pierna. Suma pegada para Kevin De Bruyne. El recorte. Kevin toca hacia atrás. Se la acaba la cancha. La tiene Doku. Ya regresó todo Túnez. Pelota retrasada. La falló Yuri Tiedemans, la mandó al lado derecho, en el ángulo superior derecho, el balón fue muy largo para Kevin De Bruyne, tuvo que tocar atrás al momento de la salida del portero Chamac, regresó a todo Túnez. Y me parece que creo que la definición de Tiedemans no es la mejor, mi querido Max Andalón. ¿Qué pasó en esta acción? ¿Qué pasó con Kevin De Bruyne? ¿Qué pasó con Yuri Tiedemans?
15: Sí, lo que te permite un jugador de las características de Jeremy Doku, que no solamente es velocidad, no solamente es el tema de tener ida y vuelta, explosión porque sí, sino también además una buena conducción, una buena capacidad para regatear. En esta situación le mandan el pelotazo por el costado a la izquierda, interioriza y termina mandándole el servicio filtrado a salir al final a Kevin De Bruyne, que me parece que va a ser un gran gesto quitándose el guardameta. Desafortunadamente se le acaba la cancha y nuevamente vuelve a saltar cuando ya se libre por línea final el balón atrás para Jeremy Doku. Viene la diagonal retrasada y le termina pegando de mala forma a Timothy Castañ, la termina mandando elevada. Pero qué buena jugada estaba armando el hombre de Manchester City, Jeremy Doku.
16: El recorte, le queda larga la pelota. Bueno, también aplaudirle a Chamac, que salió en el momento adecuado. Pocas veces se hablan de ese tipo de salidas de los porteros porque no se quedan con el balón.
15: No, a ver, aquí te vale prácticamente un gol.
16: Sí.
15: Porque finalmente le dejabas el arco abierto por los costados para que Kevin De Bruyne definiera. Llegaba prácticamente sin marca. Lo termina presionando. O sea, alarga la pelota Kevin De Bruyne y se lo deja prácticamente sin espacio. Es una gran intervención por parte de ojo que está tío Nana.
16: Doku, carril izquierdo, Doku se mete al área, hace la bicicleta, Doku le intenta pegar, centro, remate, gol.

0: centro. Y ahí, solito frente al arco, sin nadie que lo incomode, sin nadie que se lo impida, termina el balón mandándolo a las redes. Leandro Trossard, un penal en movimiento espectacular. Se olvidó Rekic del número 10 que le llegó por la espalda por preocuparse por Charles de Ketelere. Y eso sí, lo de Doku en el mano a mano, Max, con tan poco espacio, mandar la pelota hacia atrás. ¡Ojo con el error! ¡Ojo con el error! Estuvo cerca de la equivocación Thibaut Courtois. La presión de Mastori era importante, ya viene saliendo Bélgica, pero al 29 de juego, Max Andalón, ya está 1-0.
1: Sí, gran jugada, y lo decíamos, ya un par de consecutivas y esta termina en gol. Gran jugada por parte de Jeremy Doku, nuevamente lo buscan a velocidad por banda izquierda, te dejó.
0: Viene Túnez, el centro derecha, izquierda, bien hacia atrás Müller, mejor la reventó Thibaut Courtois, se la regresó bien complicada Müller al guardameta del Real Madrid, agarra de volea Müller, parte interna, la eleva más para Courtois, y Courtois mejor reviente, dice, ¡vámonos de aquí!
1: Sí, ahora lo decía por el costado de la izquierda Jeremy Doku, cuando ya estaba cercano a la línea final, hace lo que quiere con Adem Aruz. Le enseña por ahí el dulce, le hace un par de bicicletas, parece, amagaba con que iba hacia el línea final, pero recorta, manda la
0: de Rey, de Rey, de Rey. El guardameta termina sacando el disparo poderoso del Napoli. Se animó Kevin De Bruyne, el problema es que el disparo fue muy centrado sobre la zona de Chamac, y Chamac a Ochoa.
1: Sí, simplemente por ahí con el manotazo, no se siente cómodo como para quedarse con la pelota, da por ahí el rebote de puños. Y simplemente lo decía, diagonal retrasada por parte de Doku en la pasada, Trossard con parte interna, se le escapaba la marca a Omar Rekic y manda el balón al fondo de

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1: Un poquito más atrás le hubiera facilitado la chamba a Brandon Mejere porque iba bajando la pelota. Pero Bélgica es muy, muy superior en el partido.
2: Muchísimo. Y ya lo reflejó con lo importante que eran los goles. Ahora, Max, habías comentado en el suelo se había quedado Madu Onana.
1: Sí, ya lo
2: vio el gol y se levantó a festejar.
1: Sí, continúa como si nada.
2: Saludos a toda la gente que está conectada el día de hoy. Arroba Max Andalón, arroba Cántalo Camacho. Te manda saludos, mi jefita.
1: A saludos.
2: Me dijo, me toca con Max Andalón. Me dijo, por fin vas con alguien. Y yo, ay, mamá. Carril izquierdo, balón filtrado que no puede conectar ahí. Jeremy Doku. Quedará el balón para Brandon Mejele. Este es el movimiento de Nathan Godoy. Se acabaron en su momento la época de los Fellaini y de los Hazard. Acá viene por lo pronto la pelota por dentro del área. Kevin De Bruyne sale por el carril de la izquierda, descarga hacia atrás para que la tenga Jeremy Doku. Cerca también está Juri Tielemans. ¡Qué buena triangulación para que la tenga de nueva cuenta! Acá Doku, carril izquierdo entre dos, terminó cayendo. Pero termina consiguiendo un tiro de esquina por la banda de la izquierda. La arma fuerte y ni tan secreta de Bélgica en la Copa del Mundo se llama Jeremy Doku.
1: Sí, un tipo que más allá de que el fútbol cada vez es más físico, que sigue recordando lo importante que es el regate con poco espacio, lo importante que siguen siendo los duelos uno contra uno. Cada vez se esfuerzan más tipos, como incluso su ex técnico Pep Guardiola, en robotizarlo y no depender de él.
2: ¡Ojo, Doku dentro del área! ¡El centro! ¡Saca la pelota en la línea, Túnez! ¡Qué centro de Doku por debajo! En un tiro de esquina que todo el mundo estaba desconcentrado. Túnez va a sufrir en la Copa del Mundo. Habrá otro tiro de esquina. Pierde la pelota la selección tunecina, la selección asiática por la banda de la izquierda. Y Max empezó. Empezó a llover.
1: Sí, totalmente. A ver, juegan en corto en ese último tiro de esquina con Jeremy Doku. Parecía que le iba a devolver a Kevin De Bruyne, pero engancha la pelota y se viene a final. Qué jugador, qué impredecible Jeremy Doku.
2: La tiene Juri Tielemans fuera del área. Toca hacia la izquierda, pico del área. Hacia el sector izquierdo para Kevin De Bruyne. Esperan tres en el área, ya se incrustan cuatro. Bien, hasta voló para con la cabeza sacarla Talvi. Mete bien el cuerpo acá Timothy Castagne. Para quedarse con la pelota, cerca tenía Tielemans, mejor va con Kevin De Bruyne, cerca está Jeremy Doku. Kevin De Bruyne pisando la pelota, quiere meterle velocidad, dejó atrás a la esférica, la tiene todavía acá en este sector el conjunto belga. Falta por el carril izquierdo, falta por una excelente zona, para un tiro de libre en el suelo. Reclama que no hubo falta, Trossard quedó en el suelo y el que reclamaba era el número 14, Khalil Ayari.
1: No es una, este tema no es una falta como una con una patada fuerte como tal, sino que le da el costalazo con el cuerpo. Me parece carga excesiva, lo va incomodando, jalando, molestando, y ya después termina cayendo Trossard después de tanta presión. Sí, me parece que es falta. Vendrá Kevin De Bruyne desde el sector izquierdo.
2: Viene Kevin, carril izquierdo. Esta puede ser buena. La mandan a primer palo, balón peinado. ¡Oh! Pasó Ray raspando el travesaño y el poste, lado izquierdo. Mandaba el balón Kevin De Bruyne y el que conecta justamente es Brandon Mejele.
1: Sí.
2: Manda el balón al poste izquierdo, al segundo palo, y deja pasar el balón ahí Rekic, aunque andaba jalando a Charles de Ketelere, que creo que es el que menos hemos visto con participación de gol, Max.
1: Sí, que a ver, es difícil que destaque un 9 con un juego en el que tienes tan poquito espacio y estás tan encima. Por lo general, los que van a destacar a lo mejor un poquito más son los hombres de armada, como Jeremy Doku, que a lo mejor dentro de esos pocos espacios si han tenido un poquito más, han sido favorecidos en el uno contra uno, incluso capacidad para centrar, para buscar la asistencia. También Castaño por ahí con unos 3, 4, 5 centros en este partido. Entonces, en ese sentido, creo que va a ser, es un partido muy complicado para Charles de Ketelere, pero digo, bueno, es finalmente la función que le toca, y en esto le tocó bailar con la más fea.
2: Y con la más fea y con la más gacha, él está batallando mucho. 35 minutos. Pregunta Luis Castro, ¿sí cae otro gol?
1: No, yo creo que van a caer
2: varios.
1: Sí.
2: Max Andalón, ahí te va. Grupo F. Países Bajos, Japón, Suecia y Túnez. Túnez estará en Monterrey. Si no mal estoy, estará en el juego 1000.

0: historia de las copas del mundo.
1: Japón.
0: Japón, Túnez, ¿no?
1: Sí.
0: Grupo G. Bélgica, Egipto, Irán y Nueva Zelanda.
1: Hey, está presupuestado, me parece, para que estas elecciones Bélgica sea primero y, con todo respeto, Túnez sea último de su grupo.
0: Muy buena pregunta, pensando en que también está... ¿Cómo te crees? Sí, digo, Bélgica líder, Túnez en el fondo, sí. Tomando en cuenta que está Japón también como una de las selecciones que ha llamado la atención con el paso de los años en cuestión de avance, ¿no? De,
1: sí.
0: Con su plan de los 100 años.
1: No, 50, 50.
0: 50 años. No, es que yo lo veo 100 años, porque como no han llegado, no lo han logrado todavía. Pero han ido dando pasos importantes. Hoy en día toda la selección nipona está en Europa.
1: Sí, que dice que para 2050 quieren ser campeones del mundo. E hicieron un plan para conseguirlo.
0: La tiene Courtois. Avanzando ya Bélgica, la deja todavía por la izquierda para recibir Jeremy Doku. Patadita por la espalda. Llegó para dejarle ahí el recuerdo a Horus, que ha, le ha costado un mundo. Ahí está entonces lo que se viene de los partidos de la Copa del Mundo. Países Bajos estará enfrentando a Japón. Suecia tendrá su debut en contra de Túnez. Se jugará en el Estadio Monterrey el domingo 14 de junio. Muy buen horario, a las 11 del este, 10 del centro. No, corrigiendo, 10 del este, 9 del centro.
1: 8 de hora local.
0: 8 hora local, Simón. Llegaba Mjolnir, recupera Mjolnir, pico del área. La descarga para que la tenga Juri Tielemans. Este es Kevin De Bruyne. Kevin mano a mano. Kevin balón. Ay, qué buena pelota estaba mandando De Bruyne. El problema es que no se la entendió acá. Me parece fue Trossard el que no llegó a la pelota. La metió en diagonal, Max. Buscando el primer poste. Buscando ahí el área chica. Para que cerrara Trossard y mandara a la venenosa hacia atrás. Buscando otro centro. Pero el guardameta Chamac la entendió bien.
1: Lo se termina anticipando de forma perfecta. Abdelmujid Chamac, como ya viene, lo comentas, que creo que no podía hacer nada en el gol, o sea que de ahí en más ha tenido una noche tranquila.
0: Ha tenido dos atajadas importantes.
1: Sí, dos atajadas importantes, ha cumplido, ha atajado lo que tenía que atajar, ya en el gol era imposible.
0: Balón acá por el carril izquierdo, la tiene Charles de Ketelere. Este se... tenía mucha expectativa y ahora ya en un sinfín de equipos por Italia. Charles viene de Ketelere. Pero buen cruzamiento defensivo de Horus. Le queda Jeremy Doku, se quita la barrera. Doku se puede quitar a Horus, toca hacia atrás. La tiene toda acá Juri Tielemans. Ahora es Kevin De Bruyne, cerca tiene Odana. ¿Qué hace acá Kevin? Va al carril izquierdo. Ahora acá está Juri Tielemans, balón picoteado. Buena pelota, carril izquierdo, van a mandar el centro, izquierda, derecha. Saca el balón ahí Calvi. Y habrá saque lateral por la banda de la izquierda. Y ahora la dejan con Jeremy Doku. Preguntan que dónde lo pasamos, por TUDN Radio, donde vivimos tu pasión, señoras y señores, para que no se pierdan ningún detalle. Arroba Max Andalón, arroba Cántaro Camacho, si quieren divertirse y ver contenido con humor y con inteligencia, vean al Max Andalón que ayer... ayer subiste uno medio tristón, ¿eh?
1: Uno tristón, sí, mi equipo del 7-0 perdió en cuartos de final, pues, ¿quién fue? O sea, bueno, en el video puse que contra Costa de Marfil, pero realmente que fue contra Suecia.
0: Me mandaste el link de ese juego, ¿verdad?
1: Sí, sí, sí.
0: Tengo que empezar a jugar.
1: Sí, ayer perdí con un 11 que tenía adelante. Era 4-2-3-1. Tenía adelante, bueno, de medio campo hacia arriba eran dos contenciones, Modric y De Bruyne. De media punta Zidane, por izquierda Henry, por derecha Messi. Y de nuevo Van Basten, y perdí contra Suecia del 94.
0: Eso fue trampa, ¿no?
1: No sé, es simulación, entonces no depende de mí, es como en el videojuego, puedes entrar a jugar.
0: Tielemans se la dejan a De Bruyne, Jeremy Doku, mano a mano, pico del área. Doku cambio de ritmo, intentaba el centro de nueva cuenta. Acá Doku casi aplicó la sistematizada de Pep Guardiola, ¿no? A velocidad, línea final y manda el centro hacia atrás.
1: Sí, ya calentando los suplentes por parte de la selección belga. Romelu Lukaku, de los que más destaca.
0: Es un monstruo ese delantero.
1: La presencia física. Es que, a ver, el tema es, los ves por el frío, con chamarra, con gorrito, con medio, no sabes quién es quién, de tan tapados que están.
0: Bien, el corner,
1: pero es un monstruo enorme y dices, no, pues sabes que es Lukaku. Es que el tipo fuerte, alto, o sea, sí, sí, sí destaca en el grupo.
0: Y bastante, diría yo. Acá viene por lo pronto con el balón Garbi. Garbi se la deja ya a Chouri. Este es Rekic. Pelotazo largo a la banda de la derecha. Viene acá Túnez, mano a mano. No me digas que acá sorprende Túnez. La tiene acá todavía Garbi. Mano a mano. Cayó, no, no marcan falta. Este es el número 14, Ayari. Ayari contra Kevin De Bruyne. Se quitan a Kevin, la tiene Ayari. Quiere ganar una, vuelve a hacer el movimiento. Van en mano a mano. Se quiere quitar también a Timothy. Manda el centro a derecha, izquierda. A tierra de absolutamente nadie. Pero bien Ayari, ¿eh?
1: No tiene 60, lo saca Ayari contra dos futbolistas. Es para aplaudirle, ¿no?
0: La recupera Túnez en territorio peligroso. La tiene acá Garbi. Mano a mano. Garbi pico del área, Garbi le va a pegar. Garbi corto defensivo, la pelota quedará todavía por la banda de la izquierda para que aparezca ya el número 7. Estamos hablando de Achouri. Achouri, Achouri pisa el balón cerca del balcón del carril izquierdo. Y acá todavía la va a tener para dejarla el número 21. Hablamos de Mida. Ahora acá está con el balón Garbi. Intenta generarse algún espacio Túnez. Este es Rekic. Ya defiende con todo hacia atrás. Bélgica dispara de largo. ¡Ay! Bueno. Se animó Talvi, le pegó con potencia. El problema es que la mandó a Brujas, Max.
1: Sí, totalmente. Le pega muy por debajo a la pelota. La termina mandando como para más o menos la fila 8. Y eso que tenemos tribuna lejana, tenemos estadio olímpico. Entonces, en ese sentido, muy mal el disparo por parte de Achouri, de Ayari, perdón. Es el que termina, al final de cuentas, mandando su disparo.
0: Estamos, no fue Talvi.
1: Ah, perfecto, estamos ya cercanos al minuto 43, ya a punto de culminar la primera parte.
0: Müller, carril derecho, Müller deja el balón en corto para nadie. Ah, mira qué error, quiso sacar, reventar la pelota, Rekic se cruzó Ben Mida y terminan cediendo un tiro de esquina porque le pega al número 21 cerca de la línea final. Por completa falta de comunicación ahí, Max. Y ve, será un córner muy infantil para Bélgica. Y ya llegó la lluvia también hasta los
1: micrófonos del ambiente.
0: ¡Madre santa! Tendrá córner. Bomba abierta de Leandro Trossard. Trossard con la pelota. Va a levantar la mano izquierda. ¡Madre santa! Rutucada. Se Trossard le regaló el balón a Túnez. Ahorita lo platicamos bien. El despeje largo. Se puede venir la contra del conjunto tunecino, vendrá el recorte, acá lo va a intentar de nueva cuenta Ayari. Ayari se quiere quitar a medio, ¿otra vez? No, que lo revisen, le sacó el aire Max Andalón, que lo revisen de inmediato al número 21, está en el suelo justamente Mida.
1: Sí.
0: O sea, le dio un pelotazo a su propio compañero.
1: Sí, con todo y que es un futbolista talentoso, creo que si algo se le puede reclamar a Ayari es que muchas veces no sabe cuándo soltar la pelota, tiene un par de opciones para contactar con un compañero en este y en la posada, en la que hizo el 2-1, no suelta la pelota, se va ahogando, en esta ocasión creo que tarda demasiado cuando tiene la posibilidad de un contragolpe hacia el otro costado para hacer el cambio de juego, tarda además en hacer el cambio de juego, interioriza, y ahí es cuando busca justamente soltar con Ismael Garbi, termina sofocando justamente a su compañero, cuando Toño se agregan ya 3 minutos.
0: El que estuvo en el suelo era Ellis Skin, el que recibe el impacto. Y veníamos, Max, aparte de este pelotazo que le dan al capitán, también de un terrible córner de Trossard.
1: Sí, sí, sí, a ver, Trossard intenta jugar el balón raso. No sé a quién intentó contactar porque el único jugador que estaba en esa zona era tunecino. Recupera la pelota la selección visitante. Va al contragolpe y después se termina provocando esta situación en la que Skiri es sofocado, pero sí, ¿no? Lo de Trossard fue lamentable.
0: Y también lo de Ayari, que creo que es de los más destacados en cuestión de calidad individual.
1: Sí. Con esa salvedad lo decimos que ha tardado en soltar la pelota en este partido.
0: Muchísimo. Pero es el que más intenta. Doku. Quedan 2 minutitos de al añadido. Doku por la espalda, falta, barrida y tiro libre.
1: ¿Amarilla?
0: No, pero acá creo que es que creo que sí.
1: De bronca entre De Bruyne y Gallardo. Y por esa situación entra rápido el árbitro a intervenir.
0: Es que sabes que Max creo que sí va a darle directo a Doku por la espalda. Y creo que ya la reacción de De Bruyne es para buscar que el central griego saque una amarilla.
1: A ver, el tema es, bien lo dices, a ver, va espejando.
0: No, yo
1: creo que te atropó parte de Doku.
0: No, lo alcanzan a machucar ya.
1: Ah, no, sí, ya lo vemos.
0: No es que lo machucan el tobillo con el cuerpo, que acá no se barre. O sea, no la agarran con el pie con el que se barre.
1: La razón por la que decía que veía antes de la repetición decía, creo que va a haber teatros porque va espejeándolo Jeremy Doku, como para ver en qué momento viene con la barrida y rápidamente mete la pierna para cubrir la pelota y me parece buscar la falta. Digo, finalmente eso no es culpa del mismo Doku. Si hay un contacto importante por parte de Ayari, creo que la de tarjeta amarilla, se vuelve loco Rudy García y ahora juega.
0: Doku ahora va a querer intentar la otra línea final, se quita dos, manda al centro, ¡Onana! No remató de la mejor forma, pero a Doku me lo golpearon y este reaccionó rápido y en vez de buscar el golpe lo hace con Adrián Cachetada en guante blanco, quitándose a dos con una facilidad brutal.
1: Totalmente. Digo, finalmente, y encima uno de esos dos es el número 14, Khalil Ayari, el que apenas le acababa de cometer esa falta. Ya llegamos al minuto 2:45 de agregado. Seguramente reanudará Abdelmoukil Chamakh y se acabará el primer tiempo cuando Rudy García se lleve el cartón preventivo por reclamar.
0: Va a haber amnistía, ¿no, Max? No, todos los que tenían rojas van a poder jugar la Copa del Mundo, ¿no? En los últimos juegos de eliminatoria. Por cierto, el árbitro central dice que se cantó y gozó los primeros 45 minutos. Lo gana fácilmente la selección de Bélgica 1-0. Ahí está entonces lo que ha pasado en este partido. Gol de Leandro Trossard al minuto 28 en contra de Túnez. Hacemos una pausa y regresamos para cantar y gozar los segundos 45 minutos.

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3: Ubicado en Santa Clara, el San Francisco Bay Area Stadium es uno de los recintos más ecológicos del deporte estadounidense. Con capacidad para 68.500 aficionados, fue inaugurado en 2014 y es casa de los San Francisco 49ers de la NFL. Desde su apertura...
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1: Evolucionando la MLB en los años 80 con los Dodgers, Fernando Valenzuela, nacido en Sonora, México, logró en su temporada de novato el Cy Young y fue nombrado el novato del año, dando inicio a la Fernandomanía, siendo campeón en la Serie Mundial y abriendo las puertas a muchos peloteros mexicanos. 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
3: Saludar a la costa del Pacífico, son las 5:04, en el centro las 7:04 y en el este las 8:04, en verdad, gracias por acompañarnos. 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
1: Central dice que lo vamos a cantar y gozar. Comiencen ya. 2:45. Gracias por estar con nosotros acá en TUDN Radio, donde vivimos tu pasión. Bélgica y Túnez juegan en TUDN Radio en este duelo amistoso de cara a la Copa del Mundo Norteamérica 2026. Gracias por estar con nosotros acá en la aplicación Euforia y en todas las afiliadas. Por lo pronto, la pelota ya la tiene por la izquierda Túnez. Ya estaremos platicando los, en caso que haya 35.000 cambios que se han dado durante todos estos partidos amistosos. Y en el centro la pelota también allá en las manos de Tiburcio, de Thibaut Courtois. La pelota la tiene por la izquierda Jeremy Doku, tiene campo abierto, banda de la izquierda, va en el mano a mano, termina cargando la pelota, avanza con velocidad, acá la tiene en el cambio de ritmo, intenta tocar hacia atrás, la tiene De Bruyne va a mandar el centro, segundo palo. Hay un corte defensivo, no puede conectar Leandro Trossard. Se cruza bien la defensa antes de que pueda rematar solo dentro del área chica el guarda, el número 10 del conjunto belga. Te saludo con gusto, Max Andaló. Por fin nos da un respiro Jeremy Doku.
2: ¿Qué tal, Toño? Un placer nuevamente estar de nueva cuenta en este segundo tiempo. Es el número 21, Mohamed Benjamida, el que llega con el corte arriesgándose demasiado, me parece. Se estuvo cerca por ahí de conseguir el autogol al llegar, insisto, al remate de cabeza antes que Trossard. Le mete un sutil toque para que simplemente se vaya por línea final, pero cerca por
1: ojo, shot de Ketelere dentro del área, de Ketelere mano a mano, de Ketelere lo empujaron, nunca hay falta, y la pelota seguirá del terreno de juego para que venga el despeje de Abdelhamid Shamak. Sí. En el mano a mano que intentaba Charles de Ketelere en contra del número 5, Adem Ols.
2: Por cierto que hubo cambios por parte de la selección tunecina. Salió con el número...
1: mano a mano, sale bien ahí Dibu. Courtois no pasa mayores. Me decías, Max Andalón, que hubo dos cambios nada más. Hay que agradecerle a Dios que acá no le movieron tanto como le han hecho en otros partidos. Que madre santa, cómo... Fuera de broma, cómo le hemos sufrido, porque son hasta casi 7 o hasta 11 cambios en el medio tiempo,
2: Sí, totalmente. Sale con el número 26, no, mejor dicho, con el número 14, Khalil Ayari, y también con el 9, Hassan Mastouri, quienes terminan ingresando son con el 26, Sebastián Tunecti, y con el 19, Firas Chawat.
1: Chawat, ahí está entonces. Mira, Doku se quita la marca, Doku, mano a mano. Va a enfrentar acá a Talvi, toca hacia atrás para Jürgen Tielemans. Descarga bien acá el número 21, Timothy Castaño. ¡Falta! Y llegará el primer tarjetón amarillo del partido. Después de esta infracción, Maxi, es para el 11.
2: Sí, para el número 11, Ismael Garbi. Se lleva de forma justa el cartón preventivo. Ya Jürgen Tielemans lo dejaba por velocidad. Parecía que iba o que metía cambio de ritmo para buscar a un hombre a profundidad. Se da cuenta de esto Ismael Garbi, llega con jalón por detrás sobre la playera y se lleva el cartón preventivo.
1: La calificación que le está poniendo SofaScore a Jeremy Doku es de locura, Max.
2: ¿Cuál es?
1: 9.8. Wow. Manda el centro acá Kevin De Bruyne, manda el recentro con la cabeza, el disparo por encima de Brandon Mejele, no pasa mayores, será despeje de puerta.
2: Y es en un juego con marcador de 1-0 solamente, es raro.
1: Es que ahí te va, una asistencia, ocasiones claras creadas 2, pases clave 6, centros acertados de 4-2, pero ahí te va, precisión de pases, Max, de 29,
3: al momento que ha tocado el balón,
1: de 29 tiene 26, solo ha fallado 3 pases. Uf. Pases en campo rival, estamos hablando de una precisión del 89%. Ha generado 24 de 27 pases en campo rival y en cancha propia solo ha generado 2. Doku está jugando un partido casi perfecto hoy. Y hasta con las valoraciones de SofaScore. Cruzamiento defensivo, bien generado acá de Rekic. Saque lateral por la banda de la derecha. Saludos a Felipe Valdés, a Darío Peña, a todos los que están conectando. La tiene Julie Tillemans. Tillemans se la dejan acá. Kevin De Bruyne por el centro. Esta puede ser interesante. Kevin De Bruyne, balón filtrado dentro del área. La va a intentar acá Doku. Le queda el rebote a Doku. Doku le va a pegar. Doku toca el centro. De nueva cuenta la tiene Onana. Onana al carril derecho para que la tenga Leandro. Trossard pide en el balón 4 en el área. Trossard con la bicicleta. Va a enfrentar justamente aquí a Tonekti. Toca atrás para Julie Tillemans. El de Aston Villa, campeón con la. El conjunto inglés de la UEFA Europa League. Viene el cambio de juego de izquierda a derecha. La va a tener acá bajándola con el servicio acá a Müller. La va a intentar Charles de Ketelere. El disparo es rebotado. Le queda Doku. Atención, de nueva cuenta Charles de Ketelere. Toca el balón Leandro Trossard. La pelota se termina yendo para que la reviente Túnez. Y le va a quedar por el centro justamente recién ingresado Chawat. No pasa mayores. Entre cuatro recuperan rápido la redonda. Y vendrá al 51. Falta. Señoras y señores.
2: Sí, por cierto, recapitulando los cambios, bien lo decías, por parte de la selección de Túnez salió Khalil Ayari y Hassem Astoury para el ingreso de Sebastián Tonekti y Firas Chawat. 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
1: Perfecto. Ahí está Julian Tillemans. Va con Brandon Mekele y Burcio. Se la deja el primer tercio de cancha a Nathan Guy. De este está acá con el balón Amadou Onana. Onana con el cambio de juego al lado izquierdo para que la reciba ya Timothy Castagne. Mano a mano, Timothy, mano a mano, mano. Se mete al área, va a intentar tocar el balón con Julie Tillemans. Tillemans va a mandar el centro de izquierda a derecha. ¡Rebote! Lo gana los Diablos Rojos. ¡Qué maratones! 2-0.
2: Ah, es un golazo. Es un golazo. Viene, lo comentas, Toño. De entrada, entiendo que el remate de cabeza es muy bueno, pero también lo del salto de Charles de Ketelere, porque la realidad era que era un centro, me parece, demasiado alto. Digo, finalmente ya viendo que llegó, no se le puede decir demasiado, pero el salto es impresionante por parte del futbolista belga. Ya. Si de por sí el salto es impresionante, el remate lo hace todavía más complicado. Porque es esos remates que si le metes de lleno la cabeza, no termina por tener tan buena colocación porque va prácticamente el portero. Entonces tienes que encontrar ese balance entre darle un sutil raspón y pegarle lleno.
1: ¿No? Dentro del área Bélgica, otro centro, corte defensivo. Ahora buscar acá Kevin De Bruyne. Adelante, me decías.
2: Y lo hace a la perfección Charles de Ketelere. Va girando la cabeza para apartarle un poco de la trayectoria de remate y encontrar, insisto, ese balance entre solamente raspar ligeramente la pelota para mandarla a segundo poste. Es un gran remate por parte del futbolista belga. Y esto ya lo ganan los Diablos Rojos 2-0.
1: Acá vendrá tiro libre. De Charles de Ketelere, son de los de alta manufactura. Acá la tendrá por lo pronto Chamac. Sé que las comparaciones son odiosas, pero me recordó el remate de Cristiano Ronaldo contra el Manchester United en UEFA Champions League con el Real Madrid. El Real Madrid jugaba de verde. Un cabezazo que iba al lado contrario, pero por como se suspende en el aire la técnica para el remate. Me recordó bastante aquel gol que no celebra justamente Cristiano Ronaldo porque fue en contra de los Red Devils. Ahora con el regreso de José Mourinho a la plantilla del Real Madrid. que tendrá Thibaut Courtois a Mourinho como su entrenador. Falta, banda de la izquierda. En el suelo quedó el 21, Amine Ben Mida. Ahí está Müller. Fue un empellón y también aparte el choque con el cuerpo. Vendrá tiro libre. Saludos a toda la gente que está conectando de nueva cuenta. Gracias por estar con nosotros. Arroba Max Andalón, arroba Cántalo Camacho, arroba TUDN Radio. Banda de la derecha, va a tratar de tocar el balón acá el conjunto tunecino. A Chouri, mano a mano, descarga el balón hacia atrás para que aparezca Oruç. Oruç encuentra en tres cuartos de cancha a Talbi. El central trata de recorrer con el balón. Veo poco probable que Túnez haga algo en la Copa del Mundo. Ahora el balón quedará todavía en tres cuartos de cancha. Avanzando Túnez. Atención con el impacto. Thibaut Courtois recuesta bien al lado derecho. Vendrá de nueva cuenta Túnez. El disparo justamente fue de Chahuat. Si no, ahorita me corriges, Max, pero ya por fin apareció el gigante belga en el poste derecho, lanzándose de gran forma. Viene la respuesta a través de Túnez. Recupera la pelota y está en punta banda de la izquierda. Viene el servicio de izquierda a derecha. Quien gana por aire lo termina siendo Timothy Castaña. El rebote quedará también por el centro. Cruzamiento defensivo. La pelota quedó a la deriva por la banda de la izquierda. Kevin De Bruyne tendrá la pelota. Descarga para tratar de salir jugando el conjunto belga. Y acá con toda la calma del mundo, Timothy Castaña se quita la marca justamente de Tonetti. Y ahora viene la salida de Bélgica. Zona central. Picotean el balón. Lo rechazan y la recupera de nueva cuenta Túnez. Y ahora la tiene Mohamed Mahmoud. La dejan con Achouri. Y ahora por el centro Skiri para dejarla por la izquierda. Este es el número 21. Amine Ben Mida. Mano a mano, banda de la izquierda, mano a mano. Atención con el cambio de ritmo. La deja todavía por el centro. Balón rebotado. La recuperaba Kevin De Bruyne. Y ahora quien llega acá, Charles de Ketelaer. La tiene dentro del área grande. ¡Túnez! ¡Puro! ¿Dónde puso su impacto Elías Achouri? Con la pierna derecha sacó un zapatazo, un misil que termina explotando en el poste, pero la cara interna del arco de Thibaut Courtois. El problema es que el balón no termina por entrar, recorre toda la portería de Thibaut Courtois. Max Andalón, se salvó Bélgica.
2: Sí, el mejor aviso que ha tenido Túnez a lo largo de todo el partido por el costado a la derecha es justamente te dejó
1: fuera del área grande. Balón filtrado por aire. Se cruza bien la defensa belga. Ya Túnez por fin despertó. La tiene Jeremy Doku. Se quita la marca. Atención, le van a robar la pelota. Doku cayó. No falta. Dice el árbitro que no. Que siga el juego. Doku volteó diciendo, oye, ¿qué pasó? Pero para no, mí, realmente no era.
2: Para mí, no, para mí sí. Ah, okay. O sea, lo decía, es un ligero empujón por la espalda sobre Doku. Ya después lo jalan del brazo, lo van molestando poco a poco, insisto. Posiblemente no será una patada fuerte como tal, pero es de esas faltas que va incomodando. Yo difiero con el árbitro central para que hiciera falta. Pero bueno, digo, tiene su criterio, vaya.
1: Es cada quien, ¿no? Respeto su equivocación. Sí, sí. La tiene acá Túnez, carril izquierdo, 58 minutos. Mano a mano. Pelota retrasada, Skiri en corto. Atención, el disparo es desviado. Si Túnez está logrando llegar es por lo que dejó de hacer Bélgica ya en estos minutos.
2: Sí, ya con el 2-0, o sea, en un partido en el que no te estás jugando tanto, que tienes la Copa del Mundo ya prácticamente 5 días, tampoco es que sea tan necesario emplearte a fondo. Entonces, en ese sentido, creo que lo entiende de buena forma la selección belga. Y pues sí, o sea, va a tratar de defenderse con pelota, de no arriesgar de más, pero tampoco es.
1: Ojo. Doku dentro del área, Doku. Se equivocó Jeremy Doku. Intentó todavía quitarse el portero Chamac.
2: El pase de Ketelaer es buenísimo.
1: Qué buena pelota y también el balón filtrado. No, qué buena pelota de Charles de Ketelaer. También la defensa de Túnez ya muy mal escalonada. Recupera ya en esta situación Bélgica en tres cuartos de cancha.
2: Creo que el contacto con todo y que no es muy contundente, por llamarlo de alguna forma, te dejo nuevamente.
1: Carril derecho la va a tener acá Achouri. Carril derecho. Salió el sol acá en Bélgica. Atención con el balón de Achouri en el pico del área. Tendrá que haber mandado el centro. Todavía la deja en corto. Se equivoca en el pase ya Mohamed. Mahmoud la tiene Kevin De Bruyne, picota bien la pelota para quitarse a dos de Túnez, la deja ahora elevada para que venga por el carril central Jeremy Doku, que quiere ganar la velocidad. Jeremy, ¡oh, qué Túnez de Doku! Mano a mano, Doku dentro del área, va a tener que mandar el centro. Pudo haber definido él, Pero qué manera de esperar con pausa, Max. Qué manera de esperar que llegara la marca. Y el túnel es brutal. ¿Quién dice que la magia no existe?
2: Hay ya dos ocasiones en las que vemos la criptonita de Doku, que es la definición. Ni siquiera tanto porque tenga mal toque, porque lo hace de forma excepcional, sino porque creo que no tiene la compostura quizá que tendría un gran delantero para estar en un mano a mano frente a un guardameta. En la primera termina por ni siquiera poder rematar porque hay un ligero contacto por parte de Aruz, nunca hay falta, pero ese contacto lo pone nervioso y no lo deja definir.
4: Y en el centro, punto penal, cruzar, el disparo es rebotado, la pelota seguirá para otro córner, si ya ni siquiera Túnez evita o no tuvo la oportunidad de evitar el tiro de esquina, pero sí. Ya ni lo hace.
2: Y en esta última le dio frío Jeremy Doku. Quiso buscar un compañero en el área con una diagonal retrasada, pero no había nadie. Tenía que definir el futbolista belga y no lo hizo.
4: Entra dentro del área, otro centro, corte defensivo del arquero con los pies. El balón la sacan en la línea de puro milagro, un efecto extraño de la pelota.
2: La sensación de que lo sacaron dentro, o sea, sí. Que ya estaba el balón dentro de la portería.
4: Patra sobre uno y otra tarjeta, señoras y señores.
2: Ismael Garbi. Segunda tarjeta amarilla. Jeremy Doku le gana la posesión de la pelota. Ya iba con barrida para ganar el duelo el futbolista tunecino. Le termina dando una plancha por detrás a Jeremy Doku y de forma más que merecida se lleva el cartón preventivo doble. Se va del partido Garbi.
3: Vemos la falta.
1: Otra vez se le fue con todo a Doku, más que merecía la tarjeta roja. Y luego vemos la situación anterior por la cual también lo habían amonestado,
2: el jalón sobre Tillemans
1: y una patadita por debajo. Quiero ver la repetición de esa acción, Max, porque parece que es un disparo de tres dedos. No sé si fue Trossard, pero pareciera que la sacan de la línea, ¿no? Tuvo un efecto
2: sí,
1: medio extraño. Ahí está la repetición. Nosotros somos sus ojos, señoras y señores.
2: Ah, no. Fue una perspectiva medio extraña porque parecía que se levantaba la pelota y con eso nos daba la sensación de que entraba, pero no, finalmente se levantó, digamos, un par de metros del terreno de juego y ya después nos
1: sacaron. Balón filtrado, Kevin De Bruyne para Doku, balón que termina disparando acá en esta situación Onana, pero termina en las manos de Chamat. Al 62 creo que todo está en bandeja de plata para que Bélgica se sobrelleve el partido.
2: Ah, pero vuelve nuevamente Doku a ser fundamental hacia el espacio. Busca la diagonal retrasada. No llega el mejor disparo por parte de Onana, pero sigue siendo fundamental. No creo que su nota siga tan alta porque falló dos oportunidades clarísimas, pero seguramente será el MVP del partido.
4: Onana. Trossard fuera del área, Trossard mano a mano. Se quita tres. Se termina yendo al carril de la derecha. Amin Benhamid lo terminaba presionando. No sé si también ya Bélgica baje el ritmo por las patadas que están recibiendo. Ya para tener una tarjeta roja. Esa tarjeta roja, recordemos, no afecta para nada en la Copa del Mundo.
2: Así es.
4: Doku, línea final. La tiene en el centro Müller. Corte defensivo. Trata de llegar acá también Trossard. Le queda a Brandon Mekele. Va a la derecha el Guy. Trossard, pico del área, banda de la izquierda. Descargan para el número 4, Brando. Ahora está Kevin De Bruyne. Carril izquierdo, otra vez Doku. Doku mano a mano, Doku cambio de ritmo. Se la deja Kevin De Bruyne.

0: de la pone avanzando, no deja sin oportunidades a Chamac. Tiempo y espacio. Le pega al poste diestro del guardameta tunecino. Llegaba a la marca Talvi, muy, muy displicente. No, con todo el espacio del mundo para definir. Ni siquiera tiene tanta fuerza, solamente es colocación para que clave el gol de Napoli al 65. Bélgica con tranquilidad lo gana ya 3-0 y viene la artillería pesada.
1: Sí, bien lo comentas, es un golazo por parte de Kevin De Bruyne, jugada generada por el costado de la izquierda, van con diagonal retrasada para el futbolista del Napoli, busca disparo a primer poste y termina por definirlo de gran forma. Hay cambios por, perdón, por parte de la selección tunecina. Uno en concreto sale con el número 7, Elias Ashouri, y el que entra con el 12 es Anis Ben Slimane, también, mejor dicho, con el número 25, Anis Ben Slimane. También hay cambios por parte de la selección belga. Sale Charles de Ketelere con el número 17 para el ingreso de Romelu Lukaku con el 9, y sale Amadou Onana para el ingreso de Hans Van de Ken. Hay un cambio de Tunis, ahora te lo digo.
0: También viene el 8, Sad. Sí. Dentro del área la tiene Bélgica, la tiene Lukaku. Balón rebotado, Hans Van de Ken con el balón, descarga para que la tenga Tunevans. Se la deja justamente a Müller para que la tenga Doku. Doku, el toque en corto, atención. Aquí está Trossard con el balón. Se pone frente al arco, pero tiene marca pegajosa. Toque retrasado. De Bruyne, balón filtrado buscando acá Trossard. El balón es rebotado por la defensa. Va de nueva cuenta Trossard, balón filtrado, se va la pelota al 67. Entonces entró también el número 8. Estamos hablando de Elías Sar por parte de Túnez también. Salió Mohamed, se fue Mohamed Mars.
1: ¿Mohamed Benjamida o Mohamed Mahmoud?
0: Mohamed Benjamín Mahmoud. Entró Elías Sar por el número 8. Mahmoud Mars.
1: Que la UEFA registra la salida de Mohamed Amin Benjamida para el ingreso de Mortada Ben Juanes. Ahora lo estaremos cumpliendo.
0: Ahí te va, ya los tengo. Salió Benida, el número 21, y entró al terreno de juego el número 12, Mortada Ben Juanes.
1: Y
0: déjalo anoto, no me voy a equivocar. Mortada Ben Juanes. Ok. Se fue Mohamed Mahmoud Max, el número 15, para dar entrada al número 8, Elías Sar.
1: Perfecto.
0: Ya hicieron 5 cambios.
1: Pero en esos amistosos te dejan hacer más.
0: Sí, van 5 cambios. Estamos haciendo la contabilización porque son capaces de hacer otros 25 más. Y pues ya los dos solamente de Bélgica. Ahí está entonces las modificaciones. Ahí está Rudy García para la reanudación del partido. Hubo una leve pausa de rehidratación. Recordemos que Bélgica, Túnez juega con 10 después de la tarjeta roja que sufrió el conjunto tunecino en los pies de Garbi. Arroba Max Andalón, arroba Cántalo Camacho. 2 asistencias ya de Jeremy Doku.
1: Sí, no, sensacional lo del futbolista del Manchester City. Lo decíamos. A la de Kevin De Bruyne, digo, si bien es cierto, tiene más mérito, me parece, lo de Kevin De Bruyne, más mérito la primera que termina dando el extremo por el costado a la izquierda. Tiene que ser el MVP. Lo decías, posiblemente el futbolista belga con más capacidad en este mismo momento. Ha sido sensacional lo del partido de hoy de Jeremy Doku.
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1: El conjunto de los Diablos Rojos. Ya está la ola en el estadio. Centro, derecha, izquierda, cabezazo defensivo, voló Recky. El clima en Bélgica medio extraño, ¿no? Empezaba a llover durísimo y ahorita ya está el sol a tope. Carril derecho, línea final. La pelota se fue para que sea tiro de esquina, punta derecha, y otros tres más. No sé.
2: ¿Vendrá
1: si es Witzel, no?
2: Sí, Axel Witzel con el número 6. Vendrá también, en este caso, el 26, Fernández Pardo. Y ahora te confirmo el otro.
1: Matías Fernández Pardo.
2: Así es.
1: Fuera del área el taconcito, mal ejecutado me parece.
2: El belga español. Futbolista del Lille.
1: Muy bien, el 26. Matías Fernández Pardo. Elemento delantero. 21 años. Doku, cambio de ritmo, Doku aguanta, lo pueden empujar, va al carril izquierdo, descarga para Hans Vanaken. Ahora está Yuri Tielemans, Hans Vanaken, mano a mano, descarga acá para Yuri Tielemans, toca mal Hans. Va a llegar el problema, sin ningún problema, el balón para Nathan, el número 25 de la central.
2: Ahora, entendiendo que no necesitan tanta recuperación, sino más control del juego, que ya prácticamente está sentenciado, que son mucho mejores a comparación de Túnez y ganan casi todo el medio campo. Yuri Tielemans se retrasa para hacer contención fijo. Hans Vanaken es interior por izquierda. Kevin Breuner queda como interior por derecha.
1: Doku tocó mal, no pudo hacer bien el pase después de hacer la bicicleta. Se cruza Tielemans, quien gana por aire, intentaba Lukaku. Y ahora quedará el balón todavía por el carril central. A la deriva. Llegó barriéndose con fuerza. También se viene el número 5, Maxim de Kuipermans.
2: Perfecto.
1: Maxim, perdón. Ahí está la barrida, cometieron falta justamente Müller. Se viene el defensa del Brighton, 25 años.
2: Lateral por izquierda.
1: Justamente. Entonces acabó el partido de Timothy Castaño, me queda claro, ¿no? Porque recordemos que acá el tema es que los cambios, Max, todos son posición por posición, ¿no?
2: O incluso Maxim de Kuiper podría entrar también como por Doku para darle más descanso. Gastain quedar como el hombre más
1: adelantado.
2: Ofensivo, sí. Yo creo que va a salir Doku por descanso.
1: Viene Bélgica, carril derecho. Balón filtrado de Trossard, se equivoca en el pase, viene la salida por la banda de la izquierda.
2: Ok, bueno, Fernández para...
1: Pardo es delantero.
2: Pues, a ver, es delantero centro, pero también puede jugar por los costados. Entonces, en ese sentido, al entrar ya Romelu Lukaku, podría entrar por Trossard o por Doku también. Yo creo que, bueno, Trossard es el que va.
1: No,
2: Timothy Castaño es el primero que sale por el número 5, Maxim de Kuiper, en un hombre por hombre. Veremos quién más termina por...
1: Yuri Tielemans.
2: Exactamente. Sale Yuri Tielemans para el ingreso de Axel Witzel. Tener a un hombre que sí es especialista en la posición de contención. Y también, gracias al jefe de cámaras que justo cuando iba a levantar a pisar el cuarto oficial, la quitó. Saldrá Leandro Trossard con el 10. Y el que ingresará
1: es,
2: ya lo decíamos, es Fernández Pardo.
1: Que estaba en las bandas, Trossard.
2: Sí. No.
1: No, también se va Doku. Va a haber otro cambio, creo, ¿eh?
2: El tema es que sacó dos veces el árbitro la pizarra. No, sí, va a haber otro cambio. Sale con el número 14, mejor dicho, ingresará con el número 14, Dodi Luquevacchio. En sustitución de Jeremy Lofner.
1: Ahí está Dodi Luquevacchio. Al terreno de juego. Maxim de Kuiper por la banda de la izquierda, igual que Dodi Luquevacchio. Fernández Pardo por el lugar de Leandro Trossard. Yuri Tielemans en lugar de Axel Witzel.
2: Y
1: ahí está entonces.
2: Todos ellos, hombre por hombre, con la excepción del de Tielemans, que no es un tipo especialista en la posición. Simplemente es... había puesto a Hans Vanaken previamente como interior para retrasar a Tielemans, para quedar como contención. Y ahora, insisto, lo que hace es meter un hombre en la posición. Digo, Axel Witzel. Sí. ingresará como contención, que es su posición. Sí ingresará en lugar del hombre que estaba ocupando esa posición, pero son características diferentes de este Tilly Macías de Axel Witsel.
1: Sector derecho, balón elevado. Se fue la pelota al minuto 75. Mira, el arquero estaba aplicando un azote. Solo no pasó a mayores porque simplemente ya no hubo presión alta por parte de Bélgica. Renovaron toda la banda de la izquierda. Solamente quedan en el partido titulares Brandon Mekele, Nathan Goy, Kevin De Bruyne,
2: Meunier.
1: Y Meunier, sí.
2: Bueno, y Courtois.
1: Bueno, y Tiburcio.
2: Cinco titulares solamente.
1: Thibaut Courtois por debajo, portero de Joan García. Ojo, toca acá.
2: ¿Por debajo?
1: Sí, el mejor arquero del mundo hoy en día es el español.
2: Por eso no hay que venir tomados a trabajar.
1: De café sí, ¿no? Me imagino.
2: Por eso, pero luego uno dice incoherencias.
1: Soy abstemio. Toque por el carril izquierdo. Fernández Pardo con el balón para que la tenga Kevin De Bruyne. Otra vez Fernández Pardo, mano a mano. ¿Qué hace acá el número 26? ¿Aguanta o no? Toque retrasado, buen toque en cortito, intentando acá en este sector. Y la pelota se termina yendo. Se fue la pelota al 76. Ya en esta parte, ahorita te digo, Fernández Pardo, cambio de ritmo, ¿no? Fernández Pardo, línea final, ¿qué hace el de Lille? Se le acabó la cancha. Como dicen en mi pueblo, Max,
2: ajá,
1: ya está descomponido el partido, ¿no?
2: La realidad es que, a ver, con tantos cambios por parte de la selección belga, digo, yo creo que también Túnez ha tenido sus sustituciones, pero realmente no había sido competencia a lo largo del

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1: Quedarse con la pelota, simplemente por ahí le mata toda la fuerza y sin problema se la queda Abdelmujid Shama.
2: Marcan posición adelantada y será tiro libre para el conjunto de Bells.
1: Ahora, yo sé que estoy siendo muy romántico y no estoy pensando en la mercadotecnia.
2: Max, tú eres un romántico de la vida.
1: Sí, pero no estoy pensando en la mercadotecnia y las ventas y todo eso. No me gusta que estos partidos se jueguen con el balón del mundial. Yo creo que se tiene que guardar para la Copa del Mundo. Ya si después quieren usarlo en cualquier otra cosa, bueno.
3: También te voy a poner algo más romántico. Balón filtrado, línea final, Fernández Pardo. Dentro del área va a mandar el centro de izquierda a derecha. ¿Ah? Los uniformes del Mundial también tendrán que usarse solo en el Mundial.
1: No solo en el Mundial, los puedes usar después.
3: Ah, bueno, después por el tiempo que le tienes que dar a la marca.
1: Sí, me gustaría. Bueno, pero luego te encuentras cosas como cuando México estuvo cerca de ser eliminado.
2: No nos vamos tan lejos, Max. Hoy en día las marcas ya presentan sus uniformes nuevos en la última jornada de la temporada.
1: Eso tiene muchísimo tiempo en varias ligas. Vendrá cambio por parte de la selección.
2: Viene el 18.
1: Sí, el mejor dicho de la selección tunecina es el UMI. El que sale, sí, es el número 5. Justamente Aden Aruz, el que saldrá del terreno de juego.
2: Sí, ya tiene un rato que las ligas en Europa, la última jornada que es ya para despedir la temporada y todo, también presentan el jersey.
1: No, pero, digo, yo sé que lo decías porque ya varias veces te he dicho del Borussia Dortmund. En la Bundesliga esto lleva haciéndose...
2: ¿Qué es la de las principales?
1: Lleva 30 años haciéndose esto. O sea, incluso Dortmund es campeón de la Champions League en la 96-97.
2: Aguántame, Max, hay dos más cambios. Se va Kevin De Bruyne
1: con el número 7.
2: Y ahí los dos cambios, ahí está el gol de Kevin De Bruyne, el tercero, que estamos viendo ya de los últimos chispazos del Ecuador de Napoli en su selección.
1: Sí, lo estaremos informando quiénes son los que ingresan. Sale, como bien lo decíamos, Kevin De Bruyne para el ingreso de Racing con el número 23. También saldrá Timothy Castañ para el ingreso.
2: Eso se fue
1: de Moreira.
2: Munier.
1: Diego Moreira es el que va a terminar ingresando. Sí, Castaña había salido, era del otro lateral. Tomás Munier, el que sale del terreno de juego, para el ingreso de Diego Moreira, el en su momento ganador de la UEFA Youth League, hoy futbolista del Racing de Estrasburgo.
2: Este famoso equipo de Racing de Estrasburgo que trae detrás el grupo del Chelsea, sí. Y que sorprendió en la Conference League, si no mal recuerdo, teniendo a... Ahorita los digo, porque viene el centro de izquierda... No, que fue centro. Teniendo a Barco, al ex elemento de Boca Juniors, como media punta y que ha sorprendido a propios extraños.
1: Sí, al Colo Barco.
2: Al Colo Barco, justamente. Se quedarán sin actividad Sanamakers, Joaquín Seis, Connie De Winter, Arthur Teed y los arqueros Sean Adamers y... Mike Penders. Salvo que en los próximos 10 minutos tengan un poquito más de más cambios. Solamente falta justamente Nathan Goy, los dos centrales y el portero.
1: Que por cierto hubo rumores justo de que Lammers iba a ser el número uno de la selección belga y de que iba a ser titular en la Copa del Mundo. Creo que con eso vemos que no.
3: Cambio de ritmo viene en esta acción. El conjunto belga mandaba el centro justamente Diego Moreira. La pelota se termina siendo eliminada del área grande.
1: Ahora, regresando a nuestra discusión de románticos del fútbol, yo no veo del todo mal que se presente de la siguiente temporada. Lo decía, Dortmund fue campeón del 97 de la Champions con el uniforme de la siguiente temporada en la final. Pero sí, para una Copa del Mundo que es mucho más especial, estoy de acuerdo contigo.
3: En el centro, el remate, corte defensivo, la pelota no llega en la cita. Llegaba Maxime de Kuiper, el lateral rematando.
1: Sí.
3: Y ya vendrá el despeje largo del guardameta Abdemuir.
1: Es centro de Luquevacchio. Preciso, dejando con una gran ventaja.

0: Maxime Decoy, pero incluso para mí se equivoca el número 5, porque le queda abajo la pelota de la cabeza, o sea, muy abajo para rematar, pero el tema es que salta. Me parece a mí que la pelota estaba cantada para simplemente meterle la cabeza sin necesidad de saltar. No la fildea de buena forma Maxime Decoy, pero salta por, me parece, mera inercia de estar acostumbrado a hacerlo, pero estaba para pegarle de lleno, insisto, sin la necesidad de saltar.
1: Balón por el sector izquierdo. Llegamos ya a los 83 minutos. Se mantiene 3-0. Y ya para cerrar ese tema, la mercadotecnia, ¿cómo ha ido cambiando todo el tema de la Copa del Mundo? O en general todo, ¿no? A ver, la presentación de los jerseys. Pero ahora no solo eso, Max, sino también ya la presentación de indumentarias, de chamarras, de pants, y además de toda la indumentaria que van a utilizar los futbolistas, ya te presentan ropa street, donde todavía puedes utilizar otro tipo de chamarras, otro tipo de pantalones, de pants que no usan los jugadores, ¿no? O sea, realmente solamente ellos se encargan de su ropa de entrenamiento, o salvo lo, por ejemplo, la marca. ¡Ah! ¡Qué balón filtrado dentro del área! ¡La tiene!
0: Wow. Hernández Pardo fue.
1: Sí, no, ya sé que fue el... No quería decirlo porque lo que hizo fue terrible. El pase filtrado es
0: constante
1: lo que va.
0: Y qué bien entró al partido. Un par de minutos y ya por ahí dos servicios. Uno de Maxime Decoy, pero un centro que lo deja en muy buena posición. Y ahora este servicio filtrado para Fernández Pardo, que lo deja prácticamente mano a mano con poco ángulo. Es una realidad porque ha forzado a Celina final. Pero creo que sí tenía por lo menos para disparar a portería. Lo termina mandando muy pasado el hispano Belga.
1: El balón se fue.
2: ¿Qué estás diciendo?
0: De lo de las indumentarias de la Copa del Mundo.
1: Ah, sí, la marca de la palomita, la marca norteamericana, sacó una edición especial con marcas de lujo para playeras y chamarras de cara a la, sí, Copa del Mundo.
0: Sí, a ver, bueno, a mí me parecería que no es necesario. Es muy bonito el uniforme de México, el tercero, pero yo creo que no es necesario en un torneo de 7 partidos salir con un tercer uniforme. O sea, digo, finalmente, ya lo decía, cada vez está pesando mucho más el tema del dinero, del marketing dentro de los fabricantes de uniformes. Y bueno, hay equipos incluso que tienen hasta 5 uniformes por temporada. Lo del Napoli con la marca patrocinadora, que llegó a sacar hasta 11 equipaciones en una sola temporada.
1: Manda a la izquierda, viene Fernández Pardo, línea final, se mete al área, va a mandar el centro. Dentro del área queda la pelota, la busca Lukaku.

0: 0. Definitivo. Le tenía el balón frente al arco Romelu Lukaku, pero el que termina haciendo ahí una tijera dentro del área chica es Dobby Luque Bacchio, que entró muy bien al partido. Justamente Reki termina estorbándole a Lukaku y se olvidaron del número 14 que entró con toda la tranquilidad del mundo. Y luego también el guardameta Chamac solamente se quedó esperando el balón. Y Luque Bacchio termina sacando bien el balón, mi querido Max Andalón. 4-0, Luque Bacchio lo define y el partido está ya por encima de lo esperado.
1: Sí, ya finalmente para ponerle el último clavo en el ataúd tunecino. Qué recurso por parte de Luque Bacchio, porque, a ver, venía el centro del costado de la izquierda raso. Para que tengan un poquito más de idea, por así decirlo, de cómo fue, Lukaku hace una recepción o le queda el bote, él está de frente a la portería, pero le queda el bote similar a la chilena de Raúl Jiménez contra Panamá, o sea, es decir, de que viene la recepción es abajo, pero el balón le bota muy arriba. Estaba esperando que bajara para prenderla con el pie, pero mientras esperaba que bajara, Luque Bacchio, que sí estaba a espaldas de la portería, se tira la tijera y clava un golazo.
0: Bien ahí Dodi, Luque Bacchio. Centro, derecha, izquierda. ¡Qué pelota! El recentro buscaban a Lukaku. Lukaku no puede conectar porque saca la pelota Túnez. ¡Otro disparo!

0: con el gol de Raskin. Bueno, parecía un balón que no pasaba absolutamente nada, ¿no? Saca y el rechace por el centro, Túnez. Y le queda el 23. Como todos lo queremos, ahí con la pierna derecha. Qué flojito disparo. También el guardameta Chamán como que ya deja pasar todos los balones, ¿eh? Qué manera de definir al poste derecho. Toca en la pared del lado diestro del arco de Túnez. 5-0 definitivo, Max Andalón, y no sé si vayan a buscar otro.
1: Un Túnez que ya estaba prácticamente replegado al 100%, tratando de evitar el vendaval que era Bélgica. Centro desde el costado, hicieron toda la defensa tunecina, se encontraba en el costado derecho del área. Cuando viene el rechace, lo hacen hacia el centro, terminan dejándole el balón muerto a Nicolás Raskin. No tenía marca prácticamente, insisto, todos estaban centrados en defender ese área. Saca el disparo, lo cruza segundo palo. Y así consigue el 5-0 lo gana Bélgica contra Túnez.
0: Qué facilidad, ¿eh? 88 minutos. Yo creo que ya ni siquiera es necesario que agreguen algo al partido.
1: No, de acuerdo totalmente. Tendría que ya, si hubiera sentido común, tendría que acabarlo ya el central.
0: El balón queda en dos cuartos de cancha. Elevan el balón al sector izquierdo. Va a recibir acá Maxime de Kuiper. Maxime va a mandar el centro. No, balón filtrado buscando a Fernández Pardo. Corte defensivo. Cosa curiosa, ¿no? Digo, falta todavía unos dos minutitos, pero serán cinco goles y ninguno de Romelu Lukaku.
1: Sí, que entró ya en el partido sentenciado. Digo, si bien es cierto, se marcaron tres goles más mientras él estaba en el terreno de juego. Yo lo decía, es un partido muy complicado para un delantero centro.
0: ¡Ojo que la tiene Fernández Pardo dentro del área! Ya lo defiende Túnez, va dentro del centro para Lukaku. ¡Lukaku! El disparo termina siendo rechazado por la defensa. Estaba dentro del área, quiere dar la vuelta. Le va a quedar por el sector derecho a Dodi Lukebakio. Dodi, mano a mano, Dodi, centro. Balón rechazado por parte de Calvi. Mete bien el cuerpo y recupera a Fernández Pardo. Era Maxime de Kuiper. Y sí, vendrá añadido más.
1: Sí, ya salió el cuarto oficial con la pizarra. Veremos finalmente qué es lo que nos depara y qué decidió Tasso Sidiropoulos como árbitro central y qué anunciará.
0: Con el balón filtrado se va la pelota. Ahí está justamente Diego Moreira.
1: Y a ver, siendo los aficionados de Bélgica, yo pensaría, ya quiero pegar en mi selección, ya quiero llevarme esta victoria, y siendo los aficionados de Túnez es ya que paren la masacre, por favor. Yo creo que con ese tipo de agregados, con partidos ya definidos, nadie gana.
0: No, nadie. Ya el balón quedará todavía por el centro para la salida de Raskin, que metió el quinto.
1: Y la UEFA sabe cuánto se añadió. 3 minutos.
0: Ahí está. Dodi, el disparo en el balcón del área. La saca la defensa tunecina. No hemos visto a Túnez ya en todo el segundo tiempo. Y vendrá córner por el sector derecho.
1: Ha sido amontonar hombres atrás y tratar de voltear el vendaval.
0: Sí, ¿no? Ya nada más es saber cómo sacamos las cosas. Vendrá tiro de esquina, la juega en corto Dodi Lukebakio. Carril derecho, otro balón en el mano, posición adelantada. Madre santa.
1: Pero esto es de sentido común, por Dios.
0: ¿Sí?
1: O sea, jugar en corto, un tiro de esquina, y regresarle al que te cobró cuando está en línea final, ¿cómo no va a estar en fuera de juego?
0: Pues explícamelo, Max Andalón. Pero bueno. Vendrá ahora el balón largo al minuto de añadido, cabezazo de Diego Moreira. ¿Quién gana por acá? Marcan antes, posición adelantada. Lo va a tener Diego Courtois, que solamente tuvo un disparo, una tajada y se acabó.
1: Sí, una tajada, un disparo de larga distancia que simplemente se lanza a su costado a la derecha. Va con los puños para rechazar y poco más. Una tarde muy tranquila para el guardameta belga.
0: Acá la tiene Dodi Lukebakio. Cambio de ritmo de Moreira, línea final. Qué buen cambio de ritmo, mandar el centro ya muy cerrado. Muy fácil para que la sacara ya Túnez. Recupera la selección tunecina, trata de jugar por la banda de la izquierda, recuperar a Moreira. Ya mejor que revienten la pelota y que se olviden de algo, de tratar de retenerla. La tiene acá justamente Maxim de Kuiper, Hans Vanaken. Este es Diego Moreira. ¿Van a mandar el centro o no? Raskin, Moreira. Lukaku busca y pedía la pelota, se equivoca en el pase, justamente el número 19. Viene solito Túnez contra el mundo, solito Chahuat, le marcan falta y creo que ya ni siquiera va a permitirse algo más después del toque en corto, el tiro libre.
1: Sí, ya estamos en el 2 minutos con 40 segundos, cuando hay tarjeta amarilla por este jalón para Moreira, llegando ya al final del agregado, seguramente reanudará la selección tunecina y se acabará el compromiso.
0: Max Andalón y su servidor. 3 minutos de añadido. Señoras y señores, el árbitro central dice que se cantó y gozó los 90 minutos a través de TUDN Radio. A nombre de Max Andalón, nos despedimos, muchísimas gracias. Lo gana, golea y gusta Bélgica 5-0 en contra de Túnez. Hasta la próxima.
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11: El paraguayo José Saturnino Cardoso tuvo una destacada e imborrable actuación en la Copa Libertadores con Cruz Azul, equipo con el que llegó a la final del torneo en 2001. Con un total de 8 partidos jugados, sumó 617 minutos y 4 goles, dejando huella en el torneo sudamericano, siendo recordado como uno de los máximos exponentes de su país en el certamen continental.
12: El mexicano Ramón Morales es consolidado como una de las figuras clave del Guadalajara.

0: competitivos del continente. Morales fue un símbolo del rebaño en la Libertadores por su liderazgo, entrega y talento en los momentos importantes.
1: Osvaldo Sánchez fue uno de los porteros más destacados de México y una figura constante en la Copa Libertadores. Defendió los colores del Guadalajara y Santos Laguna en distintas ediciones del torneo. Con Chivas alcanzó la semifinal en 2005 siendo una pieza clave, consolidándose como uno de los mejores arqueros del torneo. En la edición 2014 volvió a brillar con Santos y con su experiencia se convirtió en uno de los arqueros más respetados en la Copa Libertadores.
0: Ídolo de Argentina, Gabriel Batistuta disputó la final de la Libertadores en el año 1988 con Newell's. Luego, ganó dos Copas América con la Albiceleste y fue goleador en tres mundiales con Argentina. En Europa, específicamente en Italia, y su historia con Fiorentina y la Roma. A pesar de su

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Bienvenidos, ¿cómo están? Qué gusto saludarlos desde el Raymond James Stadium. Juega Inglaterra ante Nueva Zelanda previo a la Copa del Mundo. Y a continuación escuchamos el Dios Salve Rey.

0: La producción de Max Andalón junto a Gabriel Sainz en el relato, quienes saludan en este micrófono su servidor Diego Peña. La selección de Thomas Tuchel enfrenta el primero de dos amistosos que tendrá previo a su debut en el estadio de Dallas de Arlington en contra de la selección de Croacia. Primero Nueva Zelanda, después la selección de Costa Rica el próximo día 10, y la selección de Nueva Zelanda que ha tenido un gran proceso de preparación, pero no con los mejores resultados. Y yo saludo a quien les llevará el relato, la emoción y el partido, Gabriel Sainz. Gabo, con el gusto de saludarte, ojalá que Inglaterra hoy muestre algo, algún motivo por los cuales ha dejado a tantos futbolistas importantes fuera de la Copa del Mundo. Bienvenido.
1: Hola Diego, qué gusto saludarte, igualmente saludos a toda la gente que nos sintoniza. La eterna favorita, la eterna candidata, la que siempre llega con opciones y con una situación de poder ser campeona del mundo, pero que siempre algo pasa con esta selección de Inglaterra, que siempre algo sucede con esta selección de Inglaterra, y pues bueno, termina siendo de esa manera el conjunto inglés, que yo creo que, pues la verdad no sé si ponerla como candidata, no sé si tú la pones. Para mí, yo creo que no está, por lo menos, yo no la veo en cuartos de final a la selección de Inglaterra.
0: O sea, ¿usted cree que México la va a eliminar?
1: Si quedan primero, ¿no? Se estarían.
0: Algo así.
1: Pues ojalá, ¿no? Hay que pensar positivo.
0: Hay que pensar, imaginar cosas, diría Javier Hernández. Y vamos a presentar las alineaciones del compromiso. El cuadro británico que salta bajo los tres postes con Jordan Pickford en defensa, Margai, John Stones, Jed Spence del Tottenham Hotspur y Jarrell Kwanza, el futbolista del Bayer Leverkusen, Jordan Henderson y Kobe Mainoo en el medio terreno. Adelante, Ole Watkins, Morgan Rogers del Aston Villa, campeón de Europa League, y Marcus Rashford acompañan a Harry Kane, el once titular de este hombre, Thomas Tuchel, que debutará en una Copa del Mundo, Gabo.
1: Sí, señor, pues bueno, ahí está el once del conjunto de Inglaterra en este estadio en el que juega el conjunto de Tampa Bay, los Bucaneros de Tampa, así que bueno, pues en la NFL. Y bueno, pues también tenemos la alineación del conjunto de Nueva Zelanda.
0: Max Crocombe bajo los tres postes, Boxall y también Zurbarán Fine, los dos centrales que se desempeñan en equipos de Major League Soccer, el hombre más famoso del planeta, Tim Payne, el lateral que se hizo viral, además de Kakas. En el medio terreno, Marco Stamenich, Bell, acompañan Just Singh, Garrett. Adelante, el delantero del Nottingham Forest, Chris Wood. Los 11 futbolistas de Nueva Zelanda que vivirá su segunda Copa del Mundo, Gabo.
1: Ahí están entonces los 11 de cada equipo. El clima está perfecto, bueno, a mí me parece perfecto. 32 grados centígrados, 89.6 Fahrenheit. Humedad del 44%, está nubladón, un poco. Viento de 10 kilómetros por hora, 6 millas por hora, así que pues todo listo, todo preparado, todo dispuesto para que este partido se lleve a cabo en la cancha del Raymond James. El árbitro, o la árbitro del partido, es Natalie Simón. Así que bueno, si en algún momento nos dejan, pues veremos el inicio del partido, pero bueno, ahí está, bueno.
0: Que por cierto, Natalie Simón, la primera árbitro afroamericana que recibió gafet FIFA y que en su momento fue delantera.
1: Natalie pita y dice que se mueve la pelota. La pasión ya está en la cancha. El balón rueda en el terreno de juego. Inglaterra y Nueva Zelanda juegan un amistoso rumbo al Mundial 2026 a través de la aplicación Euphoria by Travel y TUDN Radio para todos los Estados Unidos. El conjunto inglés, que bueno, lo hemos platicado, lo hemos dicho, qué esperar de este equipo de Inglaterra con varios futbolistas que son importantes, Harry Kane, también por ahí Oli Watkins, que es un futbolista que ha llamado mucho la atención, Diego.
0: Sí, totalmente de acuerdo. Yo creo que dentro de esta selección, a cuidar y a vigilar el tema de los laterales, que no lleva grandes laterales, en mi humilde opinión. Jed Spence, el que se ha consolidado sobre la banda de la izquierda para el cuadro de Thomas Tuchel, y del otro lado viene Jarrell Kwanza. ¿Te dejó?
1: Balón largo, pelota que queda rebotada, ¿qué será? ¿Tiro de esquina? Sí, me parece que hay tiro de esquina para el conjunto de Nueva Zelanda. A ver, al final no, va a ser para Inglaterra, ¿no?
0: Parece que sí va a ser balón para la selección inglesa. Pero lo que es una realidad, porque rechaza mal Kakas, lo que es una realidad es que hace 4 años tuviste la posibilidad de tener uno de los tipos que mejor dominaba la posición, como era el caso de Kyle Walker. Dejaste fuera de la lista a Trent Alexander-Arnold, por ejemplo, y después se dieron el lujo de dejar fuera de la lista también a el caso de Cole Palmer, y por si fuera poco también lo de Phil Foden.
1: Pelota que queda alta prácticamente en el área, a ver quién le pega, intenta por el costado de la izquierda conseguir el conjunto inglés el balón para atrás por parte del número 14, Jordan Henderson, el futbolista del Brentford. Alan en medio campo, saludos para toda la gente que se conecta desde Paracho, Michoacán. Alejandro Ignacio, también por acá Luis Lázaro dice, la árbitra es Natalie Simón, dice, ahí está en la cancha, sí, claro, completamente. Saludos para toda la gente, también Pancho Mesero, saludos desde Piedras Negras, en Coahuila. Muchas gracias a toda la gente que sintoniza la transmisión a través de la aplicación Euforia by Travel y TUDN Radio. Comparta la transmisión, seamos más, denle like. Y bueno, pues ahí estamos, a sus órdenes, el señor Diego Peña. ¿En dónde? ¿En qué redes sociales, Diego?
0: En Instagram, en Twitter, para que esté con nosotros, en exes, arroba la mano del Diego. Y en Instagram solamente le agrega arroba la mano del Diego, guión bajo.
1: Perfecto, para que lo sigan a Diego Peña, su servidor en el ex, arroba Gabo Sainz. Los metiches ya habían encontrado a alguien y pusieron ahí otro Gabo Sainz, así que bueno, ya no tengo más que Gabo Sainz en TikTok. Y en Facebook, Gabo Sainz, pelota por derecha, la intenta Inglaterra tapando el balón en el rebote. Aquí le queda bien el centro al área. Intentaba Kwanza, termina siendo rebotado y la tiene por la izquierda Just. El balón en primer cuarto de terreno, lanza la pelota para el medio campo, va intentando el equipo de Nueva Zelanda, después recupera Inglaterra. Y el balón por el costado de la derecha para entrar al corredor. Pelota para atrás con pierna derecha. El balón para dejarlo en zona de medio terreno. Y la tiene otra vez Henderson. Y hoy sale Inglaterra con un uniforme muy diferente al que le conocemos normalmente, Diego.
0: Sí, el rojo, que ha sido un color que trabajan como segunda equipación, pero el pantaloncillo en tono azul marino me parece a la distancia. Las medias en color rojo a mí me parece extremadamente elegante. Salta Nueva Zelanda en su totalidad con color blanco. El cuadro británico, hay que decirlo, Gabo, salta con un 4-2-3-1. Hay muchas cosas por observar, porque John Stones es pareja de central junto con Mark Guy, los dos futbolistas que en la última temporada fueron elementos del Manchester City. Pero ¿hace cuánto tiempo que John Stones no juega como defensa central? Kwanza y Jed Spence son los laterales por izquierda, el del Tottenham, el de Leverkusen por la derecha. Te dejo.
1: Balón por izquierda, la tiene Inglaterra, intenta Rashford, metió el centro al área, el rechazo defensivo con la cabeza. Otra vez el conjunto de la Rosa buscando por el costado izquierdo, va a meter el balón al área, la pone para atrás, puede venir el bombazo, remate directo, rechazo defensivo. Otra vez intentaba el conjunto de Inglaterra, la recupera con el número 11, Just. Y va tratando de salir, pero Just es un futbolista que tenía que estar mucho más adelante, termina perdiendo Wood. El capitán, el balón se va por fuera, lateral para Inglaterra por derecha cruzando el medio campo.
0: Acá vemos a Darren Bazley, el entrenador de la selección de Nueva Zelanda. Gabo, fue mundialista en 2010 haciendo la travesura, pegándole, si no estoy mal, a Italia en aquel último partido de fase de grupos para que la Azzurra fuera el primer campeón del mundo que se quedara en la primera etapa de una Copa del Mundo. Y desde entonces no ha podido participar en el evento, salvo hasta ahora que lo hará el conjunto neozelandés, que prácticamente tuvo una fase de clasificación sin ningún problema, pero después en la preparación que ha tenido, que han sido bastantes partidos en contra de Ecuador, en contra de Colombia, también la selección de Noruega, por si fuera poco en su momento Polonia y la selección de Ucrania, de los últimos 10 partidos solamente ha ganado uno el cuadro neozelandés.
1: Balón afuera del área grande por el centro, la pelota para la derecha la tiene Kwanza, Kwanza para atrás en el apoyo. Más atrás en medio campo, el balón lo maneja en zona defensiva Mark Guy, abre por la izquierda. La pelota apenas cruzando el medio terreno, 5 minutos rebasados a través de la aplicación Euphoria by Travel y TUDN Radio. Inglaterra 0, Nueva Zelanda 0, cuando viene el lanzamiento por el costado izquierdo. Vamos a ver a Just, mete el centro por el costado de la derecha, no hay nadie. Perfecto, muy bien en zona defensiva, recupera Inglaterra y a la espera Jordan Pickford.
0: Les decimos que vamos a tener grandes ligas entre New York Yankees y Boston Red Sox mañana, una tarde del tiempo del este, 12 centro, 10 pacífico, por TUDN Radio, para que no se pierda la Pipi Voz con Luis Quiñones en el mundo de las grandes ligas, cuando vamos a tener bastante actividad de la pelota caliente.
1: Señora, ya estarán el famoso Luis Quiñones y también el Beto Ferreiro, cracks para narrar el béisbol. Intentaron en algún momento narrar fútbol, no papá, no es para todos.
0: Balón que tiene. Narrar a dos por uno.
1: No, no, pues cómo, no. Tiene la bola y en vez de strike, la bola sale por la banda. No, Quiñones, por favor. Balón para atrás, la tiene el arquero Crocom, la pone larga hasta el medio campo. ¿Quién tiene el balón? Vamos a ver qué intenta el conjunto. ¿Qué pasó? ¿Falta? Bueno, sí, falta a favor del conjunto de Nueva Zelanda por el medio campo, apenas cruzando por la izquierda. La tienen con Just. Abierto por la izquierda, está prácticamente pegado a la banda Liberato. Al final no pudo llegar el balón. Y el balón para que quede medio campo, primer cuarto de terreno. Ya la recupera el conjunto inglés. Bajaron a el futbolista número 11, Marcus Rashford.
0: Que va a vivir una Copa del Mundo con una incertidumbre gigantesca después de que por lo menos ahora el Barcelona no ha hecho válida su opción de compra, y sobre todo por la compra de 70 millones de euros que hizo el conjunto culé de Anthony Gordon, elemento que se desempeña en su misma posición y que incluso está el día de hoy en la banca. A mí me parece que los dos extremos que tiene la selección de Inglaterra para esta Copa del Mundo tienen un gran, gran momento. Lo de Morgan Rogers generando entre goles y asistencias alrededor de 30 participaciones de gol con el cuadro de Unai Emery, que se consagró campeón de Europa League, un futbolista que tiene gran golpeo de larga distancia, que por lo regular no es un extremo que participe tan pegado a la banda, sino que lo hace por el carril interior. Y del otro lado, Marcus Rashford, que se desempeñó durante toda la temporada como un futbolista pegado sobre el costado de la izquierda, perfil cambiado con el Barcelona, que tuvo goles importantes, incluido aquel tiro libre en contra del Real Madrid en el día de la coronación del cuadro culé por la Liga.
1: Yo dudo que se quede en el Barcelona, pero ya veremos. Bien el centro, buscando que alguien la remate, termina siendo balón rechazado, será tiro de esquina a favor de Inglaterra por el costado de la derecha. Van a meter el balón al área y a meterlo precisamente el número 11, Rashford. Bueno, por lo menos él va con la pelota para la esquina. El servicio venía al área y te alcanza a ver un cabezazo por parte de un futbolista de Nueva Zelanda en el trayecto. 8 minutos, 0-0 el juego. El estadio donde juega el conjunto de los Bucaneros de Tampa. Entra el servicio por el costado de la derecha, pegarle Rashford. 6-7 en el área para el remate. El centro a segundo palo. El remate de cabeza, la pelota queda ahí. El rechace todavía el balón para que alguien remate. No pudo caer la pelota. Intentaba Guy. Y también por ahí Stones. Al final la pelota queda fuera.
0: El ex futbolista del City es el que termina conectando. Increíble la mala marcación de la escuadra neozelandesa, Gabo, porque ni siquiera tuvo necesidad de levantarse, incluso tuvo que bajar un poco el centro de gravedad John Stones para poder rematar. Se encontró con la humanidad de Finn Surman, que desvió la pelota. Ya Inglaterra en segunda instancia, como lo decías, con Mark Guy, no tuvo la posibilidad de contrarrematar.
1: Y ahora por la izquierda viene Nueva Zelanda dentro del área en el recorte, van a tratar de hacer la jugada. Intentaba el conjunto neozelandés, al final no pudo meterle la pelota a Wood, que bueno, juega en el fútbol de Inglaterra con el Nottingham Forest, pero la pelota no llegó a buen destino, Diego.
0: Van a ser esfuerzos individuales. A ver, lo vimos hace unos instantes con Just, ahora lo vemos con Chris Wood, pero constantemente van a ser lanzamientos de este tipo en donde Nueva Zelanda intenta encontrar la transición, y es que el cuadro británico lo tiene sumergido al equipo de Vesely, entendiendo la formación. Te dejo en esta, Gabo.
1: El balón que tiene el conjunto inglés por el costado de la derecha. Pelota para mandarla hacia el frente, termina siendo balón rechazado. Va a ser pelota para el conjunto neozelandés en saque lateral, primer cuarto de terreno. Cuéntame, Diego.
0: Hay una situación muy llamativa dentro de los equipos que estarán participando en la Copa del Mundo. Hoy el partido se juega a 2:00 p.m, tiempo del centro de México. Para toda la gente que nos sintonice, 3:00 p.m. Bueno, todos los partidos de la selección de Inglaterra van a ser en este horario, por eso imagino que trataron de tener el duelo esta hora. Por eso también el próximo día 10 van a enfrentar a Costa Rica en este mismo horario. Así van a arrancar, cierto, van a tener la posibilidad de que por lo menos en el primer partido les queda muy cerca de su centro de entrenamiento, de su campo base de entrenamiento, que es en Texas, y debutarán en Arlington en contra de la selección de Croacia, y de que además es un domo que ojalá que puedan tenerlo en buenas condiciones climáticas.
1: Sí, señor. Pelota que maneja Inglaterra en 3/4 de terreno por el centro. La pelota para la izquierda en el rebote. ¿Quién la consigue? Todavía Henderson. El balón para la derecha en 3/4 de terreno. A ver si mete en buen centro. Buen servicio al área. Rechazo defensivo. La va sacando desde el fondo el número 13. Cacaz. Liberato la manda para el frente. El balón para tratar de conectar con Wood. Wood que le da la espalda precisamente a Guy. Buen servicio dentro del área, puede ser hasta el centro. El balón va a llegar para el costado izquierdo en el corredor del área. La tiene Just para meter el centro. La pone para abajo, el balón para el frente. El remate por fuera, el zurdazo se va desviado. Intentó pegarle Singh, la manda por un costado.
0: Pero la fórmula está muy clara, Gabo. Es lanzar a Chris Wood, que retenga con su más de 1.90, que pueda pelear con los dos centrales, tanto con Mark Guy como John Stones, y a partir de ahí progresar el conjunto de Nueva Zelanda. Lo que es una realidad es que tanto Singh como el caso de Josh del otro lado tardaron muchísimo tiempo en arribar al área para hacer opciones de paso, para poder rematar. Y del otro lado, Inglaterra, que está cargando su juego mucho por la banda de la izquierda. Incluso Marcus Rashford y Morgan Rogers se están alternando. sobre las bandas. Hay instantes en donde Rogers juega sobre la banda de la izquierda, que lo puede hacer muy bien a perfil cambiado, y están buscando los centros en donde el área pis es propiedad de Ollie Watkins, el delantero también del Aston Villa. Ahí, cuando vemos la reiteración del cabezazo de John Stones, increíble la marcación, que ni siquiera se tuvo que levantar para conectar. Pero Inglaterra está buscando desde la banda de la izquierda el servicio cerrado al segundo palo para encontrar a Ollie Watkins o, en su defecto, a Morgan Rogers o Marcus Rashford.
1: Balón que saca desde el fondo, Gay la pone por la izquierda, el balón para llegar a tres cuartos de terreno, intentando para el frente Spence, el futbolista del Tottenham, tocando el balón por abajo, después le va a quedar la pelota suelta ahí prácticamente a Rashford, contra el número 7 del conjunto de Nueva Zelanda, Garbett. Ahora línea final, venía el centro, intento de remate, me parece que marquen que salió la pelota, alguna falta, no sé, a mí me parece que el balón no había salido.
0: Infracción de Morgan Rogers es lo que terminan señalando en el choque con Finn Surman, elemento del Portland Timbers, lo decíamos, también lo de Boxall, que se desempeña en el Minnesota United. Los dos futbolistas se encuentran en equipos de Major League Soccer, de lo más destacado, junto con lo de Chris Wood, que es delantero del Nottingham Forest, lo de el cancerbero Max Cocom, que pertenece al Millwall, se hizo famoso después de la película de Hooligans.
1: Sí, sí, sí.
0: Y mire los ventiladores que ponen a la altura de las bancas allí en el Raymond James Stadium, a un costado de donde se encontraba Thomas Tuchel. A ver, el clima, cierto, para nosotros o en el continente americano es un clima dócil, te deja.
1: Lanzamiento por derecha, va a entrar al área el conjunto inglés, el rebote muy mordido por parte de Ollie Watkins, se le pegó con derecha y levantó apenas desviada del arco el arquero Crocombe. Tuvo una muy buena el conjunto inglés. Que servicio le pusieron prácticamente para dejarlo de cara al arco. La mandó por un costado.
0: Saliba Henderson, muy inteligente, el futbolista del Brentford, el ex capitán de Liverpool, campeón de Champions League. Para que corre el artillero del Aston Villa, que hay que decirlo, a pesar de la altura, no es un futbolista tosco ni torpe. Tiene muy buena velocidad, se terminó imponiendo ahora en la carrera Boxall. Es muy mala definición, tenía que haber llevado el menos rumbo de portería y complicar a Crocombe. Y lo que es una realidad, Gabo, es que también Inglaterra juega con un 4-4-1-1, en donde Harry Kane funge como enganche, ni siquiera es centro delantero como tal, el que ocupa el área totalmente solo, y Watkins tratando, Thomas Tuchel, de sacar el mejor provecho de Harry Kane, pero también de complicar a cualquier rival que se le ponga enfrente, porque Harry Kane constantemente va a tratar o de ganar la espalda de los contenciones rivales, o en su defecto ir a la banda a cargar algún costado, sobre todo por la banda de la izquierda, que es donde más habituado se siente para ir el exfutbolista del Tottenham Hotspur, vigente campeón de Bundesliga con el Bayern Múnich, y a partir de ahí elaborar juego. Va a ser muy interesante si es que Nueva Zelanda puede frenar a Kane, que por lo pronto no ha tenido disparos a portería en 14 minutos.
1: Lanzamiento por el costado de la derecha que va cerrando para el centro. Va a salir Pickford para tocar el balón. Con ya prácticamente 15 minutos a través de la aplicación Euphoria by Travel y TUDN Radio, Inglaterra está 0-0 con Nueva Zelanda en un amistoso rumbo a la Copa del Mundo.
0: 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Además tendremos otro duelo amistoso, Dinamarca en contra de Ucrania, mañana 8 de la noche, este 7 Centro y 5 Pacífico, por TUDN Radio.
1: Balón por la derecha, pelota para tres cuartos de terreno, pegada a la banda, la tiene Watkins, va intentando Oli, va recortando por el centro, la pone para atrás, quien le pega el bombazo a la tribuna, le pegó el número 17, Rogers, se la mandó muy desviada al futbolista que juega para el Aston Villa.
0: Tiene posesión Inglaterra en 15 minutos, Gabo, pero no ha logrado tener profundidad, salvo aquella jugada en donde se señaló la falta de Morgan Rogers en el interior del área, con el servicio de Jet Spence, pero hay que entender, los dos extremos es otra de las circunstancias, juegan a perfil cambiado, cosa que evidentemente no facilita que Inglaterra pueda llegar a línea final, y que va a tener que estar con constancia de servicios al área, en donde, en teoría, si Harry Kane no se mete y no carga el área para buscar un remate de cabeza, entonces quedará en inferioridad numérica y tendrá que pelear con los dos centrales ahí, Ollie Watkins.
1: Saludos también para el Sayitas, también para José Cortés, que se conectan, muchas gracias. Están ahí prácticamente en la transmisión, la tiene atrás el conjunto inglés. Henderson, el equipo de La Rosa, el equipo de los Tres Leones. Moviendo ya, llegando a tres cuartos de terreno. Un equipo que siempre ha sido favorito, que siempre es candidato y que solamente tiene una Copa del Mundo en el 66. Bueno, a ver, varias selecciones quisieran por lo menos tener una. Eso me queda claro, pero siempre lanza como candidato y termina quedando siempre fuera. Hakei le pegó con fuerza al balón. El bombazo termina siendo rechazado por el arquero. Kakami manda el balón por fuera. Va a ser lateral por derecha. Rápido cobró Inglaterra. La ponen para atrás al medio campo. Se animó Harry Kane, Diego.
0: El primer remate al arco que pueda tener el futbolista del Bayern Múnich. Es una zona relativamente controlable para el arquero desde la distancia, porque remata 4 o 5 metros antes del área y porque el disparo no va tan angulado. Pero es lo que decíamos, se carga a la banda de la izquierda, en donde tiene superioridad de Inglaterra, en donde es muy difícil de que alguien vaya y lo marque, porque si no, a su espalda puede aparecer totalmente solo Kobbie Mainoo. Y aprovecha muy bien esta situación Harry Kane. Vamos a ver en cuántas ocasiones termina sucediendo, o en su defecto, si Inglaterra puede establecer el mano a mano cargando a Kane en el área, que vaya Spence y Rashford por un costado, o Kwanzaa y también Morgan Rogers del otro, para que se la juegue mano a mano el conjunto británico y a partir de ahí busque servicios al área en donde puedan estar Harry Kane y Ollie Watkins. Pero por lo pronto la tendencia, y parece que el plan de Thomas Tuchel, es que la mayor parte del partido Harry Kane haga este tipo de cosas, que juegue fuera del área y que después encuentre el arco a partir de la larga distancia.
1: Damp nos dice: ¿quién juega, mi Gabo? Está jugando Inglaterra contra Nueva Zelanda, amistoso rumbo a la Copa del Mundo. Y el balón lo va sacando desde el fondo Nueva Zelanda. El tema de el futbolista número 2, ¿no? Tim Payne, que se volvió muy famoso, señor Peña.
0: Un loco con millones de seguidores dijo: pues a ver, vamos a encontrar el futbolista menos conocido. Carso nos dice el señor Andalón. Es Carso, un cibernauta, experto el señor Andalón.
1: Sería el menos conocido, digo, porque Payne por lo menos es titular. A lo mejor
0: a mí
1: no
0: se
1: tiene...
0: me hace que nada más agarró de una de selección facilita. Ahí le encargo a ver si tiene alguno de Sudáfrica su Instagram.
1: Exacto, o sea, la verdad es que yo te... ¿Del Congo? Cuénteme. ¿De Cabo Verde? No sé, yo creo que había muchos menos conocidos, pero bueno. Al final, bueno, ya le dio millones de seguidores.
0: Sí, señor.
1: Vamos a ver, en medio campo por el centro va atacando el conjunto de la Rosa. Pelota para la izquierda. Espera Harry Kane el recorte. Termina siendo remate por parte de Rashford. El balón queda por el pico del área. La recupera Harry Kane. Ahora para atrás. Harry Kane viene el centro, balón al área. La pelota pasa con el pecho en el centro. Rechazo defensivo. No pudieron entre Watkins, entre Rashford, nadie meter el balón.
0: Pero sí hubo sensación de peligro, Gabo, a partir de que apareció Kobbie Mainoo de segunda línea, pisó el área y terminó inquietando a los dos centrales y también al contención que llegaba, que era Bell, para marcar. El cuadro británico ya acelerando después de 19 minutos en el compromiso, se ve mucho más asentado en el terreno de juego y ya van 4 o 5 minutos en los que Nueva Zelanda no logra ni siquiera pisar campo rival.
1: Sí, señor. Pelota que tiene en tres cuartos de terreno por derecha el conjunto inglés. La pelota para Harry Kane, se va a dar la vuelta, tocaba por abajo. El balón no pudo quedarle a Rogers.
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20: Luis Cubilla, uno de los más grandes de Uruguay, ganó 3 Libertadores como jugador, 2 con Peñarol y 1 con Nacional. También consiguió levantar la Intercontinental y la Copa América con Uruguay. Tras su etapa como futbolista, ganó la Copa Libertadores como entrenador con Olimpia.

Pedro Rocha, proveniente de Uruguay, ganó 3 Copas Libertadores y 2 Intercontinentales con Peñarol. Y en la Copa América con Uruguay, fue uno de los enganches más decisivos en la década de los 60s. Su influencia en el histórico Peñarol campeón lo convirtió en una figura destacada del fútbol uruguayo.

Zico, exfutbolista brasileño, fue campeón de la Libertadores en 1981 con Flamengo. Artur Coimbra se desempeñaba en la posición de media punta. De igual manera, también brilló con la selección brasileña y clubes en Europa y Japón. Su influencia en Flamengo campeón lo convirtió en uno de los íconos más grandes del fútbol sudamericano.

0: volvemos.
1: Tres minutos de hidratación. Sí. Para mí cuartas el ritmo, pero bueno. Ya veremos qué pasa en los partidos, si a los técnicos les gusta. Creo que también va a ser importante escuchar a los técnicos les va a fascinar,
2: sí, porque claro, tiene la posibilidad de darles indicaciones. Muchos dicen que algunos partidos han cambiado a razón de una pausa de rehidratación porque logras juntarlos y darles indicaciones.
1: Completamente. Sí, a lo mejor al jugador le puede gustar mucho menos. La tiene ya el arquero Crocom, la pega con pierna zurda, la manda larga hasta el medio campo, el balón pasa en zona defensiva, la tiene Stones, que la pone para Pickford para mover el balón y la pelota para sacarla desde el fondo en el corredor del área, el balón con pierna derecha, otra vez para ponerla Pickford por el costado de la izquierda, prefieren que Stones la deja con Guy y ahora cruzando el primer cuarto de terreno por la izquierda, la pelota larga. Se va el balón, va a ser saque lateral para Nueva Zelanda en primer cuarto de terreno por derecha.
2: Qué extraño es ver un futbolista de la selección de Inglaterra y sobre todo un extremo que te pide el balón al pie, ¿no? El caso de Marcus Rashford, por lo regular, sí. Morgan Rogers y cuántos extremos no hemos visto, Joe Cole, entre otros, que con la velocidad, la zancada, la estatura se imponen al juego, al espacio, y que por lo regular, antes de la llegada de Pep Guardiola al fútbol de Inglaterra era jugar al espacio.
1: Nueva Zelanda le pega el rebate abajo buscando Garbett hacerle daño a Pickford, el balón rechazado, intentaba Wood, ya se va a quedar contra la línea, quiere sacarla desde el fondo Spence, el balón lo recuperaba muy bien Inglaterra y con taconcito y demás va saliendo por la izquierda Spence, que por cierto trae venda en la mano izquierda, trae una cosa aquí en la quijada, pobre muchacho, ¿va a llegar con también pierna biónica o cómo?
2: Ojalá que pueda llegar.
1: Oh, bueno.
2: Completo, ¿no? La
1: sí, claro.
2: Copa del Mundo. Porque, a ver, en los últimos días también ha habido uno que otro lesionado que desafortunadamente se han caído de las listas definitivas. Hoy, si no estoy mal, el central que pertenece al Dortmund, o dejó de pertenecer al Dortmund hace unas temporadas, Leonardo Valverde, y se cae de la concentración de la selección de Argentina, que le quedan los centrales así contaditos. Hoy va a jugar en Kyle Field en College Station. El seleccionado albiceleste va a tener a Otamendi y va a tener, si no estoy mal, a Lisandro Martínez, el futbolista del Manchester United, como opciones, pero por detrás, pues el Cuti Romero viene casi sin jugar. Y perdiendo futbolistas algunas selecciones previa a la Copa del Mundo.
1: Juega contra Honduras, ¿no? Fue el único partido que no se cayó, sí, porque el que se cayó fue contra México, por andarlo diciendo desde antes, ¿no?
2: Sí, que ya incluso lo tenían gestionado y demás, bueno.
1: Al final, acabó. Nada, bueno. El de Honduras, ese sí no se cayó, bueno. Valor en medio campo la tiene Nueva Zelanda, Boxall. La tocaba para el centro. Nos dice Eli Q, ¿cuánto va? 0-0 el juego. Inglaterra y Nueva Zelanda al 28, 0-0 el partido en este amistoso rumbo al Mundial 2026. Pelota por derecha jugando en Tampa. En esta cancha de los Bucaneros que le caben 65.600 aficionados. Pero la verdad es que, bueno, por lo menos en la parte alta, que hay unas zonas que está ahí en la tribuna, está prácticamente cerrado, ¿no? O no hay gente, ¿eh? Eso es una realidad. No sabe nadie.
2: Este estadio no se llena desde que vino Brady.
1: Sí, no, bueno.
2: Que además, bueno, la última gran cita que tuvo fue aquel Super Bowl, si no estoy mal, hace 6 años, en donde tanto Gronkowski como el propio Brady terminaron dándole el título de la NFL, el Super Bowl, a los Bucaneros.
1: Es en el que tiene el show The Weeknd, ¿no? Si no estoy mal.
2: Sí, entonces fue después de pandemia, ¿no? 2021.
1: Creo que sí. Por ahí, exactamente. Balón por la izquierda, la pelota se le va al número 11 del conjunto de Nueva Zelanda, Just, que no puede quedarse con el balón. Son 29 minutos, 0-0 el juego y va a sacarla desde el fondo de Inglaterra. El balón en lateral. Teniendo en cuenta lo que es la plantilla de Inglaterra, Diego, de verdad, ¿a dónde lo ves que pueda llegar? Porque a mí me parece que sí tiene medio complicado el tema con los futbolistas. La calidad, vaya, o sea, creo que sí está recortadito. Ahorita me cuenta, lo tiene Spence por la izquierda. Va a meterse al área, a ver si mete el centro. Spence sigue para meter el centro. Buena pelota, el balón para Toskin, quien viene con el bombazo por encima del travesaño. Le terminaron pegando al arco y la mandaron muy desviada. El arco que defiende Crocom.
2: Buen remate de Kobe Maino, creo yo. A ver, la combinación del momento y después de algunos futbolistas, caso Marcus Rashford, caso Jude Bellingham, John Stones, pilares de esta selección, no te da la garantía de que los futbolistas, al menos de experiencia, salvo lo de Harry Kane, lleguen en buen momento a una Copa del Mundo, y que son vitales, ¿no? Para una selección. Creo que pasará de manera relativamente sencilla la fase de grupos. Le pronostico 7 unidades, el empate con Croacia y después te dejo.
1: El remate directo por parte del número 17, Rogers, termina siendo rechazado. La tenía Harry Kane, alcanza a tocar otra vez para Rogers. El balón al corredor, vamos a ver a Kwanza si mete el centro, pico del área, la pone para atrás. Y el balón para meterlo al área. Es que de repente creo, el balón viene por el centro, la pelota pasa, la tiene el arquero Crocom. Entiendo que a lo mejor como equipo no haya tenido un buen desempeño, pero al final hay futbolistas que te pudieron haber dado mucho más y Tuchel termina deshaciéndose de ellos, ¿no?
2: Sí, a ver, también los que termina dejando fuera no tuvieron buena temporada. O sea, ni Cole Palmer, ni tampoco Phil Foden. De hecho, para mí Phil Foden es el segundo año consecutivo muy discreto que tiene el futbolista del City. En el último partido previo a este, en marzo, lo terminó utilizando de centro delantero. Tampoco le echó la mano Thomas Tuchel.
1: Pero te pongo un caso, Diego. Neymar ha tenido un año terrible, sí, y todo, y aún así lo lleva a Brasil. Yo creo que Inglaterra no se puede dar ese lujo de dejar futbolistas así.
2: No, de acuerdo. Yo estoy contigo. Yo no los hubiera dejado fuera. Y sobre todo porque le está apostando mucho a talento joven. A ver, hay 2 futbolistas en la convocatoria, 3 futbolistas que a mí me parece increíble que los lleve teniendo los nombres que dejó fuera. Río Engumoa es uno, sí, el chico de Liverpool que debutó esta temporada, cierto, con gol. Y que le interesa al Bayern Múnich. ¿Te dejo?
1: Viene por derecha Inglaterra, va Watkins, se metió Watkins, centro al área, no. Termina haciendo un pase prácticamente a las manos del arquero Crockham, no pudo llegar Rashford.
2: Muy inteligente el movimiento de Ollie Watkins y cargarse por este costado, Gabo, porque ninguno de los dos centrales lo va a seguir hasta esa zona. Ahí encuentra un vacío porque jala la marca Morgan Rogers y tiene la posibilidad de tirar el servicio. No es preciso, pero sí le da la posibilidad de competir de frente a la portería a Marcus Rashford. A ver, Alex Scott, Elliot Anderson y Río Engumoa son los nombres. Y pues bueno, y todavía podemos sumar lo de Cole Maynard, porque a mí me parece que en selección Inglaterra, pese al buen momento que tuvo en la temporada con Michael Carrick en el Manchester United, Cole Maynard no es garantía de que te pueda controlar un partido. Le sumas que en medio campo está acompañado por un veterano, buen veterano, pero cumple nada más desde mi punto de vista Jordan Henderson. Ahí se vuelve complicado que cuando la selección de Croacia se enfrenta a Inglaterra en el AT&T Stadium, Kovacic, el caso de Luka Modric, no te puedan quitar la pelota.

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1: Ahora tratando de buscar el balón otra vez Rodgers para dejarlo en tres cuartos de terreno por el centro. Rashford para meter el servicio, va recortando, sigue con el balón, viene con el centro, amaga, línea final, viene el servicio, balón alto, el remate de cabeza al cara, llega Harry Kane de cabeza y Cochran la manda al tiro de esquina, punta de la derecha, 34 minutos, 0-0 Inglaterra y Nueva Zelanda.
2: Inglaterra carga muy bien el área, está con cuatro elementos y lo que provoca evidentemente, además de que Jet Spencer opción para el apoyo de Marcus Rashford, es que se juegue mano a mano en el último tercio de la cancha. Rashford trata de aprovechar su velocidad, tira buen centro en el segundo palo donde cargaba bien el área Harry Kane, gana su mano a mano. El cabezazo le sale centralizado, Gabo, pero Inglaterra entiende que en el último tercio tiene que provocar el mano a mano.
1: Saludos para Torreón Mendy, saludos, muchas gracias y bueno, abrazo, ahí estaremos, muchas gracias. Está conectado, viene el centro, Rashford, viene el balón al área, rechazo defensivo. La pelota queda por el costado de la izquierda. La recupera el conjunto inglés, la pone para atrás. El balón en tres cuartos de terreno y sigue moviendo el equipo de la Rosa. Para el frente intentaba hacer taconcito el conjunto inglés, ahí prácticamente en tres cuartos de terreno. Rashford ya no pudo llegar el balón, recupera Nueva Zelanda. Primer cuarto de terreno por el centro. Wood abre por derecha el balón para el medio campo. Y van cruzando prácticamente, meten el servicio largo para Wood, muy fácil para que lo tenga el arquero Jordan Pickford. 35 ya se fueron en la aplicación Euphoria by Travel y TUDN Radio para todos los Estados Unidos. Inglaterra 0, Nueva Zelanda 0.
2: Les recuerdo que te dejó
1: balón largo por derecha, vamos a ver, viene el centro para atrás, quien le pega el balón pasa, la tiene Nueva Zelanda en el área.
2: ¿Le gustó el estadio de Cuauhtémoc, señor Sal?
3: ¿Tengo que decir que sí o tengo que decir?
2: Pues ojalá que le guste España y Perú, porque los invitamos a que juegue el juego que se desarrollará en Puebla este lunes. La Roja en contra del cuadro Inca a partir de las 10 de la noche. Este 9 Centro y 7 Pacífico, para que no se lo pierdan.
1: Mi palco no me gustó tanto, ¿eh? Eso solo le digo.
2: No. Ni a mí.
1: En el palco en el que subimos, no, la verdad, qué cosa. Y luego nos lamentaron, señor Peña, ¿eh?
2: Estamos acostumbrados.
1: Ustedes ahí, órale, también. Dije, qué óvole. Pero bueno, no pasa nada. Balón para atrás, pelota que tiene el arquero Crockham, le pegó largo prácticamente a medio campo, quien intenta bajarla, el balón para que lo tenga ya el conjunto inglés. Y adelante del medio campo, Henderson, de primera tocaba y hacía túnel, parecía que le daban la falta, el árbitro dice que no. La pelota por el costado izquierdo, va a venir el centro, el balón para atrás, la tiene Henderson otra vez para meter el balón para el frente, intenta aguantarlo, la triangulación, buscaban a Harry Kane. La pelota la saca Nueva Zelanda y la deja en el medio campo. Dice por acá, bueno, no dice, no tiene nombre, dice, pero ¿cómo ven que Inglaterra haga un gol primero? Me falta esa para una combinada. Bueno, pues, tendría que hacerlo.
2: Dentro de las rachas que tiene Inglaterra, de los últimos 10 juegos, en 9 se puso primero antes que el rival, a ver si ahí doy una luz de esperanza.
1: Sí, de acuerdo. René dice, este mundial está puesto para que los mexas pasen al quinto partido. El quinto partido, ¿ves? Apenas octavos de final, ¿eh? Ahora, ya no es cuartos de final. Pelota por derecha, viene el centro, primer palo, lo tiene el arquero en el fondo. Muy bien, Crockham para quedarse con el balón. Digo, de repente mucha gente, y lo he visto por ahí, incluso yo sí creo en el quinto partido, además, abusados, ¿eh? Ya no es quinto partido. Es el sexto partido el que sigue buscando México, que es cuartos de final.
2: Ahora tiene que ser el sexto. Qué mala suerte la nuestra, que cuando viene la
1: Copa del Mundo,
2: o era el cuarto o era el sexto, pero nunca el quinto.
1: Exactamente. Balón en zona defensiva, la tiene Nueva Zelanda. El arquero Crockham con el balón le pega con pierna derecha, la manda larga hasta el medio campo. Pues por lo menos así, poquito y sin llegar prácticamente largo de Pickford. Al 38, Nueva Zelanda está aguantando el 0 a Inglaterra.
2: También es un equipo muy complicado, Gabo. Ecuador apenas le ganó, si no estoy mal, 1-0. Colombia, que le hizo 4 a la selección mexicana, lo terminó ganando apenas 2-1 a la selección neozelandesa. No es un rival fácil, digo, entiendo que México le pasó por encima en aquel repechaje del 2014, pero últimamente se ha vuelto un equipo complicado. Y el plan que tiene Inglaterra, además, no lo facilita de

0: todo el hecho de que te dejo.
1: Va a venir el balón por la izquierda, línea final. Venía el centro, rechazo defensivo por parte de Nueva Zelanda. ¿Será de esquina o es el lateral? Todo el mundo, los de Nueva Zelanda dicen lateral. Vamos a ver qué marca el árbitro en el servicio que metía Spence.
0: El deseo de Thomas Tuchel es constantemente, Gabo, y permanentemente que un futbolista o dos estén a la espalda de los contenciones, ya sea Harry Kane, ya sea Morgan Rogers, o sea Marcus Rashford. Ahí esa interpretación del futbolista de lo que percibo, y después tratar de jugar a los costados y que estos futbolistas que ya le ganaron la espalda al contención pisen el área. Si pueden jugar entre líneas y encontrar a esos futbolistas detrás de los contenciones, evidentemente hacer daño por dentro. Trata de confundir a la selección neozelandesa, que por lo pronto ha estado bien parada, que cuando se lo tiene que jugar mano a mano lo juega, que cuando tiene que hacer una marca por zona la hace, y también el juego de Inglaterra no es el más fluido.
1: Correcto. Ahora sí será tiro de esquina, cobraron el lateral y lo consiguió el conjunto inglés por el costado izquierdo. 39-0-0 el centro por parte del Barcelona. Rashford, bueno, Barcelona hasta ahorita en el centro, primer palo, el rechazo defensivo. Intenta ganar Inglaterra por el costado de la derecha en tres cuartos de terreno. Spence. El cambio de juego viene para la izquierda. Rashford con el balón, la controla. Rashford metía el tiro centro. El balón se va desviado del palo izquierdo del arquero Coco. Miren, nos escribieron por acá. Le cuento, a ver, está Pickford en el arco, está Kwanzaa, está Stones, está Guy, está Spence, Henderson. Maino, también está Rogers, Watkins, Rashford y Kane. Y la pregunta es, señor Peña, si esta va a ser la Inglaterra, titular para el arranque del Mundial, ¿o ven algún cambio?
0: Saca por Rogers, yo creo que
1: sí, puede ser, ¿no?
0: Ese debe de ser. Uh-huh. El resto me hace mucho sentido. Lo de... Creo que también el que se le está jugando en el medio terreno con Elliot Anderson es Kobbie Maino.
1: El balón para que lo tenga Harry Kane dentro del área, se va dando la vuelta para pegarle con el zurda. Al final se quedó afuera del área grande por el centro y no pudo ni pegarle y la perdió con Nueva Zelanda. Ya saca el balón desde el fondo, se animaron a tocar el balón, qué bravos, qué osados prácticamente. Terminan perdiendo, otra vez intenta Inglaterra, de atrás quien le pega, abren para el costado izquierdo, fuera del área grande. Rashford para pegarle, el balón termina siendo rematado, otra vez a la tribuna, se fue el balón.
0: El momento de Rashford no es el mejor, pero es el que más intenta, creo yo, en el conjunto británico. Gabo, ya anteriormente había disparado por encima de la portería de Crocombe. Ha logrado encontrar tanto por carril exterior pegado a la línea como por dentro las opciones, tanto de tirar un servicio como buscar a portería. Se han abierto los espacios y el equipo también tiene la opción de jugar para él, abriéndole esos espacios. En esta ocasión a mí me parece que le falta tino, que le falta puntería al futbolista del Manchester United. Creo que era menos potencia, más colocación para poner en predicamentos a Crocombe. Y más allá del último disparo que tuvo Inglaterra fue el de Harry Kane.
1: Sí.
0: Con dirección a portería. Del resto, todos sí podemos hablar de cosas cercanas. El remate de cabeza de Harry Kane que se fue a tiro de esquina que lo mandó Crocombe. Pero poco y nada del cuadro británico, que ha dominado con el 59% de posesión por el 41% de Nueva Zelanda.
1: Ahí está entonces la posesión, ya son 41.5%. LF nos manda saludos, gracias. También por acá, Julián Contreras dice que cómo no va a ganar Inglaterra el primer tiempo, pues no está ganándolo. ¿Qué hacemos? También Leónidas Álvarez, saludos. Dice cómo ni un gol le van a poder hacer a Nueva Zelanda, nos dice Axel, pero nos dice con una palabrota, así que no puedo.
0: ¿Oye, ingado?
1: Puedo decirlo, no, casi. Me dijo, ¿cómo? ¿A dónde me mandaron, se acuerda?
0: Está grave.
1: Eso no lo puedo decir, entonces, pues bueno. Ahí está, entonces saludos para toda la gente que se conecta. 42 minutos, 0-0, partido amistoso entre el conjunto inglés, el equipo de Nueva Zelanda. Y hoy salió completamente en blanco, ya lo decía Diego, con algunos colorcitos ahí en negro en la parte de las axilas. Pero bueno, pues ahí está prácticamente el conjunto de Nueva Zelanda aguantándole el cero al equipo de Inglaterra. Va a ser saque lateral por la izquierda en primer cuarto de terreno.
0: ¿Le puedo hacer una pregunta?
1: Dígame.
0: ¿Qué opina del fantástico recibimiento que le hicieron en la selección de Corea del Sur en Guadalajara?
1: Oh, bueno, como si fueran quienes, ¿no? La verdad es que, bueno, a mí me parece exagerado. Pero bueno, cada quien. ¿A usted le gustó?
0: ¿Cómo recibimos a un maldito rival de grupo?
1: Neta. Es tu rival y todo. A ver, tampoco tienes que ir a
0: Digo, pedrear. A Colombia yo no tengo bronca.
1: No, no, pero
0: por... hay que. No, no, tiene toda la razón. Que su cama esté bien tendida en el hotel y ya párele de contar. Que le den bien sus alimentos y ya.
1: Claro, y
0: paremos.
1: Que pasen y buenas tardes, buenas noches, con permiso y tan tan. Pero de verdad, no.
0: Pero lo entendieron bien ellos, que ni un saludo, ni un hola, ni nada.
1: Claro, claro, completamente. Pues, ellos sí entienden.
0: Ni un arigato.
1: Claro.
0: ¿Qué es ese en japonés?
1: No, bueno. Terrible, señor Andalón, qué cosa.
0: Lo eché a andar al señor Andalón, sí, ¿verdad? Con la pregunta.
1: Para decir sus tarugadas de diario, bueno. 43, minutos 0-0 el juego. El balón lo va sacando el conjunto inglés desde el fondo. Digo, la verdad es que recuerdo, Max, que nos toca el partido contra Corea en Nashville. Y pues tampoco, o sea, sí, cotorreal pasada, viola, tantán y todo, pero... No, amiguitos no éramos así como que tampoco, o sea, tampoco mal, pero tampoco así como lo recibieron ahora.
0: Casi les bailan K-pop allá afuera del hotel.
1: No, y antes no les preguntan, ¿no viene BTS? Pelota por la izquierda, lo tiene Inglaterra, viene el centro, balón al área. Muy bien el arquero Crawford.
0: No ha encontrado Inglaterra, salvo ese cabezazo de Harry Kane, otra opción como para poder horadar el arco de Crocombe, que tampoco ha sido figura. Sí ha tenido dos tapadas relativamente importantes, aquel impacto de Harry Kane y después el cabezazo del futbolista del Bayern Múnich.
1: La tiene Spence, vamos a ver, se va a meter al área por la izquierda, recortó Spence, pero se le olvidó la pelota, la saca Nueva Zelanda y va a hacer lateral por el costado de la izquierda en el corredor del área, y rápido Harry Kane va y lo hace lateral. A mí lo que me gusta de Harry Kane es que otro futbolista delantero hubiera ido, agarra la pelota, hace como el tiempo, espera que llegue alguien más para hacerlo. Harry Kane, rápido, vámonos.
0: Ah, tiene la humildad de un centro delantero que no es nadie. Y la verdad es que es una superestrella mundial. No sé si merezca como tal el Balón de Oro este año, pero se va a quedar muy cerca. Yo creo que tiene que estar en la terna.
1: Sí, sin duda.
0: Que dicho sea de paso,
1: ajá,
0: pues entregue en Londres para hacerle honor a Sir Stanley Matthews, que fue el primer ganador del Balón de Oro en el 70 aniversario del reconocimiento de France Football. 3 minutos se añadieron.
1: 3 minutos más nos quedan en este partido de preparación rumbo al Mundial 2026 entre las selecciones de Inglaterra y Nueva Zelanda. Para pegarle con pierna derecha al arquero a Crockham. La manda larga hasta 3/4 de terreno. La quería bajar Wood. La consiguió bajar. Dejó por la izquierda. Ahora vendía el centro. Wood otra vez se colocó para pegarle. Pero la pelota le quedó muy, muy larga. ¿Consigue tiro de esquina o no? No. Ah, no sé. Ya lo veo muy animado yéndose a la esquina.
0: No,
1: nadie le toca a nadie. Ya se fue 1 minuto. Nos quedan 2.
0: Partido. A ver, a ritmo semilento con las ocasiones de Inglaterra, Gabo, nada espectacular del cuadro británico.
1: No, de acuerdo.
0: Pero bueno, entendiendo que a media semana volverá a tener otro partido de preparación justo el día 10 en contra de Costa Rica, y creo que tiene que demostrar todo su poder. Ahí imagino que Bukayo Saka estará en el terreno de juego, que creo que sí puede ser un futbolista diferencial, de lo mejor creo que tiene con relación momento, calidad y trayectoria el cuadro británico. Y el otro que creo que puede estar en la alineación, Gabo, es justo ahora que la tiene Kwanza, es Rhys James, que hoy está en el banquillo.
1: Sí, señor. Digo, a ver, muy pocos ya se juegan el quedarse en la selección. Ya prácticamente todos dieron su lista. Desde el 1 de junio era la última opción. Entonces, pues, yo creo que se están guardando completamente. Digo, los últimos amistosos de casi todo el mundo no han sido espectaculares, ¿eh? Es una realidad.
0: No, entendiendo que hay algunos futbolistas que les entra el miedo, que ven salir a otros elementos ya lesionados, claro, o en los entrenamientos, etcétera, etcétera, y dicen, no, déjame aguardo. Y sobre todo porque son selecciones que están disputando o que disputarán el torneo. A ver, yo quiero ver cómo entra Costa Rica, que no está en la Copa del Mundo, en ese partido en contra Inglaterra.
1: ¡Centro de España!

0: corte. Defense desde el costado izquierdo. Antes de entrar al corredor, recortó con la pierna derecha, metió el servicio con la misma derecha. El balón arriba y Harry Kane la peina con la cabeza, con la frente, para ponerla lejos. En alcanzable para el arquero Cocon. Y el juego se pone. Harry Kane e Inglaterra están ganándole 1-0 a Nueva Zelanda, Diego.
1: Se combinó el momento, se dieron las situaciones para que Spence tirara el servicio al área. En el instante en el que Harry Kane venía entrando, que no estaba siendo marcado por nadie, que Finn Surman había quedado jugado porque trata de fildear el balón y ganar la posición y no puede. Y Kane con un remate poco ortodoxo, peinando la pelota, porque no le da con la frente de lleno a la esférica, la pone lejos de la cabaña de el cancerbero Crocom para poner el 1-0. Se nos ha terminado el primer tiempo con ventaja justa para la selección de Inglaterra, que fue la que lo vino a buscar.
0: Pausa y venimos con más a través de la aplicación Euphoria by Travel y TUDN Radio. Inglaterra 1, Harry Kane al 45 más 2, Nueva Zelanda 0.
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12: Las privilegiadas del lago Ontario, mientras en las orillas del mismo, la zona Harbour Front se convierte en un punto de encuentro lleno de vida con la vista al mar, arte y espectáculos al aire libre. Los aficionados podrán tener la experiencia de conectar con otras partes de Canadá, gracias a sus conexiones de trenes, donde en cada viaje verán desde imponentes picos montañosos, bosques tropicales, lagos alpinos de color turquesa y doradas praderas. La experiencia de Toronto como sede se completa con las típicas papas fritas con queso y salsa, mejor conocidas como poutine. Toronto está a días de recibir al público mundialista, donde todos vivirán el fútbol como un idioma universal que conecta culturas y emociones.
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12: Cada vez falta menos para que Atlanta reciba al evento futbolístico más importante del mundo, pues será una de las sedes en este Mundial 2026. Mejor conocida como la capital del sur de Estados Unidos, la localidad multicultural hará que todos los aficionados disfruten de su hospitalidad acompañada del clima templado de la ciudad. Con su gastronomía podrán deleitarse de platillos internacionales, su famoso pollo frito, así como de la exquisita barbacoa al estilo Atlanta. Además, la ciudad está llena de atracciones increíbles, desde el Acuario de Georgia hasta el Teatro Fox, que sorprende con su arquitectura y espectáculos. Continuando con el Centro Nacional de Derechos Civiles y Humanos, que invitará a reflexionar sobre la historia y la lucha social del país. Atlanta es el latido de Georgia, una ciudad con corazón y ritmo, y ahora está lista para emocionar a los aficionados en la Copa del Mundo.
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12: La Gran Manzana se convierte en el escenario más icónico del fútbol mundial y se prepara para recibir al planeta entero. Nueva York está lista para ser sede mundialista y mostrarle a cada uno de los aficionados la energía y los sueños que albergan en las calles de la ciudad. Acompañados de la naturaleza del grandioso Central Park y la majestuosidad de la Estatua de la Libertad, los visitantes vivirán una experiencia urbana incomparable. Podrán disfrutar de la elegancia de la Quinta Avenida, las alturas del Empire State y la arquitectura de la estación Grand Central, junto a su famosa food street como bagels, hot dogs y postres como el cheesecake. Con el Times Square como el corazón de la gran ciudad y el Estadio Nueva Jersey siendo sede mundial, Nueva York promete una energía incomparable, donde los aficionados celebrarán cada gol como un momento histórico.
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1: Todo listo en el Raymond James Stadium en Tampa, Florida. Par de modificaciones que realizó el cuadro de Inglaterra, ya más adelante las anunciaremos. 1-0 antes del medio tiempo lo logró el cuadro británico. Yo los dejo en la voz, la emoción, el relato de mi compañero y amigo Gabriel Sáenz. Gabo, que sea más entretenido, por favor, que el primer tiempo.
2: Bueno, que Dios lo oiga. Ya está prácticamente aquí para pitar Natalie Simón. Pita y dice que se mueva la pelota. La pasión ya está en la cancha, el balón rueda en el terreno de juego. Inglaterra y Nueva Zelanda juegan un amistoso rumbo a la Copa del Mundo. Está ganando la selección de Inglaterra 1-0 con el gol de Harry Kane al 45+2, prácticamente para cerrar el primer tiempo. Se fue Pickford y entró Trafford.
1: Sí, señor, la primera de cuatro modificaciones. Dan Bourne también vino al terreno de juego. Salió John Stones, Jude Bellingham está en la cancha. Se fue Jordan Henderson, Anthony Gordon a la cancha para la salida de Marcus Rashford. Y el autor del gol, Harry Kane, dejó también el terreno de juego para el ingreso del segundo mejor anotador de la Liga Árabe, solo por detrás del todopoderoso Julián Quiñones, Ivan Toney.
2: Ándale, todopoderoso, bueno.
1: ¿No? Treinta y tantos gol, 33 goles.
2: Pues sí, ¿cuántos lleva con selección? Ya le dije que guarde.
1: ¿A poco Hugo Sánchez entonces fue malo?
2: No, pero... ¿Ah? Pero la selección de Arabia no es buena. Digo, la Liga de Arabia, perdón, la selección. Pero tampoco la selección. Últimamente ya agarré con las dos. Dice Mikey Zaragoza, salud, mi Gabo, éxito como siempre ahora desde Yuma, Arizona. Abrazo a toda la gente de Yuma, muchas gracias, mi querido Mikey. Abrazo enorme. Hay falta por parte del conjunto de Nueva Zelanda, ya la mueve Inglaterra. Pues muchísimos cambios hizo el conjunto inglés.
1: También ingresó Elliot Anderson. Cambió el 11 este. Río Ngomoa vino a la cancha en lugar de Oli Watkins. El que ingresó es Elliot Anderson sobre Morgan Rogers. Ya habíamos dicho lo de Tino Libramento en lugar de Jet Spence. Eric Conza a la cancha en lugar de Mark Guy. Y eran los que nos faltaban, si no estoy mal. Nico Riley para la salida de Kubi Maino.
2: Bueno, pues ahí está.
1: ¿No le va a decir nada al señor Tuchel, como le dice al Vasco?
2: Sí, pues claro. No sirve para nada, o sea, hacer esto, imagínate. De por sí su equipo no se fue nada, o sea, no se vio nada bien en la primera parte. Y hace todo esto, no, pues menos. Oh, qué cosa. Además, ya me cansé de hacer tantos movimientos. Total, ahí voy a diciéndoles como estén.
1: Agarra una app, déjasela, enseño.
2: Más fácil.
1: Creo que es más sencilla.
2: Más fácil, sí. Ahí la tengo ya abierta. Sí, va a ser mucho más fácil. Balón que va moviendo Inglaterra para el frente. Pelota por el costado en el corredor del área. ¿Quién va a meter el centro? Aguanta la pelota y la tiene ahora el balón Jude Bellingham. Abre por derecha. Y ahora para meter el servicio prefieren dejar la pelota por fuera. La tiene Anderson ahora por la izquierda en el corredor del área. Quien mete el centro, va intentando el cuadro de la Rosa venir el servicio. Rápido, esquina, punta de la izquierda. Así le marca Natalie Simón.
1: También se fue Jarrell Kwanzaa para el ingreso de Rich James, que yo creo que será titular en la Copa del Mundo. Vamos a esperar que lo que se termina dando, Gabo.
2: Perfecto, pues ahí está. Que van a poner en el área y para intentar hacerle daño al conjunto de Nueva Zelanda va a venir con el centro número 24, pero ahí terminan hablando con alguien de Nueva Zelanda en el área. Va a venir el centro al área con Jude Bellingham y también un futbolista de Nueva Zelanda. Viene el centro, balón al área, el cabezazo, la pelota queda ahí, O'Reilly le pegó, la pone alta, cabezazo apenas por un costado, se va desviado al palo y afuera, estuvo cerca Burn.
1: Sí, llega apenas de media volea para pescar la pelota cuando ya había ganado en todo lo alto el futbolista británico Nico O'Reilly. Levantó y después el balón quedó servido para la cabeza de Dan Bourne, que le dio dirección de poste. Por cierto, Gabo, pese a lo que puede generar una contratación, una desconcentración en la selección de cualquier entrenador. Inglaterra, entendiendo que los plazos son muy cortos por el tema del Mundial y que se prolonga más el Mundial que en anteriores ediciones, ha aceptado y ha autorizado que los futbolistas que están en la selección de Inglaterra, por lo pronto durante la Copa del Mundo, puedan ser transferidos a otros equipos, que incluso prestarían sus servicios médicos para realizar los exámenes pertinentes para que se lleven a cabo y ya nada más se firmen los contratos y se convierta en jugador de otra institución.
2: Me parece bien, digo, la verdad, qué bueno, ¿no? Digo, a mí, de repente creo que el futbolista sí lo tiene como desconcentrado el saber su futuro, ¿no? Sobre todo si no sabes si vas a estar en un equipo o no.
1: Como lo de Rashford. No sé y no imagino que le tuvieran que hacer exámenes médicos de nuevo.
2: Correcto.
1: Pero bueno, le daría certeza.
2: Sí, señor. 50 minutos ya rebasados a través de la aplicación Euphoria by Travel y TUDN Radio. Inglaterra tiene 1, Nueva Zelanda 0.
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2: Balón que mueve por la izquierda el conjunto de La Rosa, la tiene hacia el frente el equipo de Tuchel. Gordon tenía el balón, terminó perdiéndolo ahora en medio campo. ¿Quién lo recupera? Lo terminaba recuperando Riley. Ahora lanzamiento para el frente, vamos a ver por el costado de la izquierda en el pico del área. Servicio de Gordon. El balón para atrás, ¿quién llega para rematar? Nadie. La saca Nueva Zelanda como puede y la manda para dejarla prácticamente en el primer cuarto de terreno por el costado de la derecha. Y consiguiendo bien el balón en Garbett. Y la pelota sale, va a ser balón de manos al 51.
1: Acá por fin Inglaterra tiene un futbolista al que le puede tocar al espacio, que justamente lo que más le agrada a comparación de Marcus Rashford. El servicio no es bueno porque va con dirección al punto penal cuando Ivan Toney ya se había pasado, además de que en el interior del área no estaba mano a mano, le hacían el 2-1, pero también va a poder jugar Inglaterra con el marcador, por lo pronto malabarear esa situación y de alguna u otra manera llevar los tiempos del compromiso.
2: Sí, señor. Balón por el costado de la derecha en medio campo, moviendo el conjunto inglés. La pelota para que la lleve número 24, Rassie James. Ahora en zona de seguridad del conjunto de Inglaterra con Trafford. No avanza, no llega por lo menos a cruzar el medio terreno. Byrne. Están dejando la pelota por la izquierda, cruzando el medio terreno. Va intentando el conjunto inglés, libramento. Y ahora para atrás con Trafford, que está en el primer cuarto de terreno por el centro. Abre por derecha. El balón lo lleva Inglaterra, cruzando el medio campo. La pelota para el frente, intentando tocar el balón el conjunto de Inglaterra en medio terreno. La pelota por abajo, todavía dejándola. Ahora con Byrne en medio campo por el centro. Con pierna zurda abre para el costado izquierdo. Vamos a ver qué intenta el conjunto inglés. La lleva para el frente Gordon. Vamos a ver qué realiza. Le terminó pegando balón rebotado. ¿Quién la tiene Inglaterra dentro del área? A ver quién le pega. Termina haciendo la jugada. El remate para abajo con zurda. Le queda otra vez a Gordon. La deja para atrás. El bombazo que no llega. Y ahora con el libramento por la izquierda. A ver si mete un buen centro. Libramento mete el centro ya dentro del área. La pelota rechazada. Está encima Inglaterra, pero no cae el gol.
1: Sí, un segundo tiempo mucho más intenso, Gabo, apretando el conjunto británico y aprovechando la frescura de las piernas de varios futbolistas.
2: A ver quién le pega la pelota para libramento. Baja al arco la zurda, no, prefirió por la izquierda. Gordon a pegarle al arco. Sigue con el balón, el toque de pelota por abajo. Libramento dentro del área, línea final, va a meter el centro, segundo palo. ¿Quién llega? Al final termina quedando muy, muy larga la pelota, ¿eh? Y el balón para tratar de recuperarlo hacia el frente, línea final. A ver si viene el centro, intenta Río, Juanga, la mete para el área, el balón termina quedando por fuera. Otra vez Gordon con el balón. Y la pelota para moverla hacia el costado izquierdo. Gordon. Libramento. En tres cuartos de terreno por el centro. La pelota para el costado de la derecha. James conectando. Ya son 54 minutos. La pelota por abajo en el rebote. ¿A quién le queda? Inglaterra. A ver quién le pega. El balón otra vez con el número 8, Anderson. La pelota para atrás, venir centro, balón rebotado. Hay falta por parte del jugador de Nueva Zelanda por derecha en tres cuartos de terreno.
1: Y lo alcanza a pisar a Elliot Anderson. ¿Cómo queda parada Inglaterra después de todas las modificaciones? Es Tom Heaton bajo los tres postes y luego Dan Byrne, Eric Consa, es la pareja de centrales, zurdo Dan Byrne, en su defecto Eric Consa por la derecha, Rhys James lateral derecho, lateral izquierdo Tino Libramento, Nico Reilly es un contención a la par de Elliot Anderson, adelante el que hace las veces de Harry Kane es Jude Bellingham por la banda de la izquierda, Anthony Gordon por la derecha, Río Ngumoa y adelante Ivan Toney. Es prácticamente el mismo 4-2-3-1, 4-4-1-1, como le quiera llamar. Pero ahora vamos a ver, va a ser muy interesante, Gabo, el que tengas a un enganche que siempre va de frente a portería, el caso de Jude Bellingham, a comparación de lo que hacía Harry Kane, que por lo regular siempre le daba la espalda al arco.
2: Correcto. Va a venir el centro, pelota al área. El balón rechazado por Nueva Zelanda, marcaron falta. Fue falta a favor del conjunto de Nueva Zelanda dentro de su área. 55 minutos, 1-0. Un empujón clarito, creo yo.
1: Sí, de acuerdo ahí, el abrazo de Jude Bellingham y después Anthony Gordon, si no me falla la vista, se termina llevando el futbolista de Nueva Zelanda. Cuando se ve el barco de Puerto Vallarta, perdón.
2: No.
1: Acá en el
2: Raymond James Stadium. Bucaneros.
1: De lo muy atípico, ¿no? Que puede haber en un estadio, un barco ahí enclavado.
2: Correcto.
1: No sé qué otra cosa en algún estadio de grandes ligas, de NFL, nos podemos encontrar.
2: Sí, hay demasiadas cosas, la verdad, son muy, muy raros ese tema.
1: Hay un cuerno en el estadio de Minnesota, ¿no?
2: Vikings. Correcto, es correcto.
1: En Minneapolis.
2: Sí. También en de las Chivas, pero eso ya fue copiado. ¿Y qué cosa? Balón por la izquierda la tiene O'Reilly, va intentando para meterse al corredor. En uno de los estadios, no sé en cuál, hay este como jacuzzi de béisbol. Que incluso... pues,
1: también en el de las Águilas de Veracruz, de la Liga Mexicana del Pacífico y alberca.
2: Bueno, sí. Pelota para atrás la tiene el conjunto inglés.
1: El Águila de Veracruz.
2: Del Águila de Veracruz, sí.
1: Pero las Águilas solamente unas y ganadoras.
2: Ay, con brincó el señor Andalonso, son sus Águilas también. Pelota por derecha la tiene Gonza. Balón hacia atrás. Se abre Byrne para cruzar el medio terreno por el centro. Con zurda la deja por abajo. Pegado a la banda la tiene Libramento. Deja el balón por el centro. Vamos a ver quién le pega. Gordon se dio la vuelta. Aguanta el balón. Toca en corto. Intentaba Reilly. Falta. Falta a favor de Inglaterra. Fuera del área grande. Bajaron a Ivan Toney.
1: Lo engancharon al futbolista del fútbol árabe. Termina cayendo de frente a portería. Acá hay una situación, Gabo, que si cuestionábamos lo de John Stones jugando como central después de los últimos años, como lo ha hecho de lateral, pues Nico Reilly hace mucho tiempo que no juega de mediocampista. Toda la temporada pasada con Pep Guardiola jugó de lateral y es algo llamativo porque vamos a ver cómo lo termina aprovechando en su defecto Thomas Tuchel. En teoría puede realizar alguna especie de enroque que pase por el carril interior Nico Reilly, pero por lo pronto muy fijo en su posición de contención.
2: Ahorita platicamos algunos marcadores que están dándose al momento y los que ya se dieron en estos amistosos. Le va a pegar con el número 24, Percy James, con pierna derecha. Hay 5 en la barrera por parte de Nueva Zelanda. 4 para el rebote por parte de Inglaterra. 58-1-0. Gana el cuadro de la Rosa. Pegarle James. Va James para pegarle al arco. Le pone balón prácticamente en el pecho a la barrera. Recupera todavía. Gordon abre por el costado de la derecha, a ver quién termina pegándole. Sigue Gumoa, vamos a ver, línea final, no pudo meter el centro. El balón para atrás. Y más atrás en zona defensiva. Bueno, al momento Escocia le está ganando 4-0 al 57 a Bolivia. 0-0 Qatar y El Salvador al 56. Al 50 Cabo Verde le está ganando 2-0 a Bermuda. Hoy también juegan Jamaica contra Sudáfrica. Brasil contra Egipto, Venezuela contra Turquía, Argentina contra Honduras y Curazao contra Aruba. Esos son de los partidos que faltan. Por cierto, ya Alemania terminó su partido, le ganó 2-1 a los Estados Unidos.
1: Que también hay que decirle, Alemania perdió un futbolista, su Gilberto Mora.
2: Sí, señor.
1: A Leonard Karl.
2: Sí, señor.
1: Que dijo que iba a jugar para el Real Madrid, que le hubiera gustado jugar para el Real Madrid.
2: Ah, bueno, yo dije que iba a jugar, bueno. Pelota por la izquierda, viene el centro, corredor del área, ¿quién la tiene? Inglaterra. Un recorte, 2. No llegó el servicio. Marcaciones, fue buena por parte de Nueva Zelanda y hasta el momento nada más lleva 1 en contra el conjunto neozelandés, aguantando en casi 60 minutos. Balón para atrás, La pelota en tres cuartos de carrera por izquierda dentro del área. ¡Penal! No, fuera de lugar.
1: Para mí arranca fuera de lugar.
2: Sí, y creo que sí había marcado el penal y después se da cuenta y dice no. Estaba en posición adelantada, es lo que dice Natalie Simón.
1: Que creo que cuenta con la ayuda de su asistente y lo ve de reojo perfecto.
2: Uf.
1: Para mí está al límite.
2: Muy poco quizá, Diego, pero me parece que sí está adelantado.
1: Sí, yo estoy de acuerdo contigo. A ver, el servicio para Iván Toni es muy bueno. Tiene un gran desmarque. Lo terminan bajando. Y apenas, creo, por el hombro está adelantado el ex delantero del Brentford.
2: Sí, señor. Me parece, digo, a ver, salvo lo que diga, me imagino que habrá VAR. Pero si no, pues bueno, pues así nos quedamos. Pero a mí me parece que está muy bien marcado el fuera de lugar. Sí le habían pegado, era para penal. Natalie Simón se da cuenta de que tenía que haber sido penal, pero antes estaba la posición adelantada. Y vendrán los cambios de Nueva Zelanda, por lo menos veo a tres ya ahí. Para
1: Está Jesse Randall, el camiseta número 21, Tyler Bindon es el otro. Y se había realizado uno al medio tiempo que no nos habían avisado.
2: Uh-huh.
1: Alex Ruffer vino al terreno de juego y se fue Joe Bell de la cancha.
2: Perfecto. Entonces se va del terreno de juego Bell.
1: Están revisando
2: la jugada.
1: Penal, sí. A ver cuánto demoran.
2: Sí,
1: a ver. No, ya. Ver. Listo. Se acabó la revisión.
2: Es que estaba. A ver, no tan claro. Estaba muy cerradita, pero sí parecía que estaba adelantado. Hugo Mart nos dice cómo van ligado. 1-0 ganando Inglaterra a la selección de Nueva Zelanda al 61. Vendrán los cambios.
1: Efectivamente. Ahí Natalie Simón va a la imaginaria para ver quiénes se irán del terreno de juego. Uno de los que se va de la cancha es el número 13, Kakache, el lateral por el corredor de la izquierda. Viene el dorsal número 21, Jesse Randall, que ya lo habíamos platicado. Van a ser cuatro modificaciones en total, que ahorita se las iremos platicando una por una, pero adelantamos, Jesse Randall es uno de los que ingresa a la cancha. Tyler Bindon es otro de los que viene al terreno de juego.
2: Perfecto. 61 y medio. 1-0 gana la selección de Inglaterra con el gol de Harry Kane, su goleador, al 45+2 en la primera parte. Habían agregado 3 minutos y alcanzó a hacerlo antes de que terminara el primer tiempo. Balón para atrás en medio campo, lo tiene Nueva Zelanda. Por lo menos un ratito de toqueteo de pelota por parte de Nueva Zelanda, porque no había tenido el balón prácticamente, lo tenía solo Inglaterra. Cuidado que lo ganaban. Ahí van Toni, terminan dejando la pelota para atrás con el arquero. Y alcanza a salir Nueva Zelanda por el costado de la derecha. Balón que se escurre, pero terminan por estrellarlo en un futbolista de Inglaterra. Lateral, balón de manos para el equipo de Nueva Zelanda en primer cuarto de terreno por derecha. Balón en medio campo, otra vez lateral para Nueva Zelanda. Y por ahí que también se fue Cacaz, ¿no?
1: Sí, efectivamente. El cambio lo registra con el ingreso de Benjamin Old. Este no puede ser Benjamin Button, es Benjamin Old.
2: No. ¿Con qué número?
1: 19.
2: Perfecto.
1: Recién ingresado.
2: Ahí está, entonces.
1: Y nos faltarían 3 modificaciones más que ya nos...
2: Acá tengo una, a ver. Jesse Randall con el 21 entró y salió Just.
1: Sí, Elijah Just. También vino Tyler Bindon al terreno de juego y se fue el famosísimo Tim Payne.
2: Perfecto. Entonces se fue Payne del terreno de juego. Número 2. Ahí está, es que ya hicieron 4 cambios, ¿no? La selección de Nueva Zelanda.
1: Exacto, con el del medio tiempo, Alex Ruffer, Tyler Bindon, Benjamin Oak y Jesse Randall son por lo pronto los que han llegado a la cancha. Se fueron Elijah Josh, Liberato Cacachese, Tim Payne y Joe Bell.
2: Ahí está entonces los 4 cambios. El terreno de juego, All Buffer, Ruffer, perdón, Randall y Bindon. Muy bien. No me gustan los partidos amistosos, no me gustan. O sea, me gustan los partidos amistosos,
1: pero...
2: pero tantos cambios no. Cambiaron 11 titular, como lo hizo Inglaterra ahora prácticamente todo el segundo tiempo, ya, digo, pierde toda, sí, toda seriedad.
1: Bueno, a ver, los entrenadores tratan, creo, Gabo, de malabarear entre mantener al futbolista en ritmo y de que no se lesione.
2: Y también creo que
1: es lo más complicado.
2: También creo que contento un poquito. Jugar minutitos, aunque a lo mejor en el Mundial ni los van a voltear a ver.
1: Sí,
2: Pelota por derecha, la tiene Inglaterra, el balón para el frente. Vamos a ver si le pueden pegarle. Ya le quedó muy larga a Tony. Muy, muy larga la pelota para Iván Tony. El balón lo tiene el arquero. Y si no, pregúntale a Luis García. En el 98, Manolo Lafuente ni lo volteó a ver y ni un solo minuto lo metió.
1: Y venía de ser el mejor jugador del 94,
2: también,
1: ¿sí?
2: Sí, sí, sí. Metió dos goles, bueno. Así pasa. También Luis Hernández, bueno, fue titular y metió goles en el 98, 2002, pues fue a retirarse.
1: A Chicharo contra Italia, Javier Hernández lo mete de titular. Uh-huh. Y después pues lo cepilló y nada más suplente contra Francia, suplente contra Argentina. Creo que tuvo un par de minutos contra Uruguay.
2: Pues así es, le pasa mucho al delantero mexicano. No ha sido constante un delantero mexicano que haya durado por lo menos tres mundiales, dos mundiales, no me viene a la mente, ¿eh?
1: ¿Y siendo titular?
2: Siendo titular.
1: Digo, porque Jared estaba pintado para eso entre 2002 y 2006, pero se lesionó contra Irán en 2006.
2: Claro.
1: Después Omar Bravo, pues, solamente pudo disputar el de 2006.
2: Claro. Balón por la izquierda, el Guille Franco fue 2010, ¿no?
1: Sí.
2: ¿Qué cosa?
1: Nada más. 2014 Oribe, no le dio para 2018.
2: Correcto.
1: En 2018, bueno, ahí sí Javier.
2: Ahí fue Javier. ¿Sí, no?
1: Sí, junto con Carlos Vela.
2: Correcto. ¿Y 2022?
1: Funes Mori, Henry.
2: Fue Henry, no el titular. Sí, Funes Mori, unos minutitos, según yo.
1: Henry fue titular en contra de Arabia Saudita. Fue contra Polonia también.
2: ¿Y Henry
1: sí
2: ya no está?
1: No.
2: Por Henry eso te digo, no mantienen un... ¿Más de dos mundiales? No, difícilmente. Balón para atrás.
1: Y Jiménez no creo que llegue el que viene.
2: Exacto. Bueno, y si te vas más para atrás, en el 90, pues no fuimos. En el 86 fue Hugo. En el 82 tampoco fuimos, ¿no? ¿Qué cosa, bueno?
1: Un relajo.
2: Pero no. Lamentable. No, por derecha en medio campo.
1: Porque pues portero sí ha habido una constante.
2: No, y a ver, vámonos al tema. No, claro, ese sí, ese ahí está, pero vámonos a los de que lo bueno que va a jugar Rangel, bendito sea Dios. Pero, a ver, yo le digo, por ejemplo, Harry Kane, ¿cuántos mundiales siendo titular de la selección de Inglaterra?
1: Este va a ser el tercero.
2: Imagínate, tercero.
1: Sí, claro.
2: Súper bien. Es una constante. Acá no hay nada. No hay constancia.
1: Bueno, Brasil ya tiene rato también.
2: Tampoco
1: que con tiene el delantero. Richarlison hizo. Fue el pasado.
2: Pero sí lo tuvo, ahora, por ejemplo, con Ronaldo mucho tiempo.
1: Sí, 98,
2: 2002, 2006.
1: Sí, ya para 2010 no llegó porque llegó Luis Fabiano.
2: Exacto. Bueno, pues el balón lo tiene Inglaterra. Los pases que ha completado Inglaterra, Diego, 442.
1: Sí, bastantes, creo yo, pero muchos pases laterales.
2: Uh-huh. Por trascendentes.
1: Exacto, por esa situación de querer jugar entre líneas y de siempre tener a alguien a la espalda de las contenciones de Nueva Zelanda. Los duelos o la profundidad más importante que logra Inglaterra sobre las bandas, pero a final de cuentas no logra tener una doble profundidad. Si logra tener profundidad por los costados es gracias al mano a mano, no porque tenga superioridad en el costado o porque alguien apoye. Mira, aquí están de nuevo dos contra dos.
2: El señor, libramiento para pegarle afuera del área grande por centro, afuera para atrás, el bombazo que viene al arco, terminó pegando en un defensa. Piden ahí que la jugada pare. Bueno, a ver, ya árbitro del partido termina, va a haber pausa, me parece.
1: Sí, momento de rehidratarse. Y nosotros les decimos que vamos a tener durante el día de mañana el Dinamarca en contra de Ucrania, 8 de la noche este, 7 centro y 5 pacífico. Y también el juego amistoso entre Croacia en contra de Eslovenia, 10 de la noche este, 9 centro y 7 pacífico, para que no se lo pierdan. El último mundial de Luquita Modric.
2: Hay dos resultados que le tengo que decir, ¿eh? Dos, okay, resultados, para que esto está la gente conmocionada, quiere saber el resultado. Vanuatu 2, Fiji 1.
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2: Qatar y El Salvador, y 2-0 Cabo Verde a la selección de Bermuda. Esos son de los partidos amistosos, y habrá todavía mucho más. El 10 estaba viendo la selección de Portugal, 10 de junio, todavía juega partido contra Nigeria, si no estoy mal.
1: Porque, digo, cierto que el jueves se da la apertura del torneo, pero muchas selecciones ya tienen, o sea, por la cantidad de días que te tardas, Gabo, en jugar, porque creo que va a ser el mundial más espaciado entre un partido y otro, sí, para cada selección. Mismo caso de Inglaterra, que va a jugar el día 10 en contra de la selección de Costa Rica. Que es un partido similar en condiciones a lo que va a ser su cierre de grupo en contra de Panamá en Nueva York.
2: Así es. Pues bueno, por eso hay partidos ya prácticamente muy cerca del inicio de la Copa del Mundo, que por cierto, el partido que inaugura este torneo, pues bueno, es la selección de México contra Sudáfrica, y por la tarde noche Corea contra República Checa, ¿no?
1: Sí, en la ciudad de Guadalajara. El último partido de Copa del Mundo, si no estoy mal, que fue en Guadalajara, fue un Brasil contra, no, Alemania, que venía de ganarle a la selección de México en Monterrey. Uh-huh. Y no recuerdo el rival, pero ese, si no estoy mal,
2: ¿Guadalajara?
1: Sí, fue la semifinal.
2: No, Brasil tuvo que haber jugado contra Francia, porque fue en el Jalisco, fue
1: en el 86.
2: Sí, y según yo pierde la selección de Brasil con Francia, chéquelo.
1: A ver.
2: Porque Francia sí avanza. Pero según yo es un Brasil contra Francia. Incluso ahí falló Platini, falló
1: Sócrates. Sí, tienes toda la razón. Platini, ¿sí?, en tiempo regular un penal, y Platini en tanda de penales.
2: Correcto. Balón en medio terreno por el centro. 72 minutos. Pelota por el costado de la derecha. La va moviendo el número 2 del conjunto de Inglaterra, Gonza. La pone para atrás.
1: No, el... ese Francia que tú mencionas en contra de Brasil, Gabo, es en cuartos de final.
2: Ah, en cuartos todavía hubo otro más.
1: Sí, y Francia se queda en Guadalajara.
2: Ajá.
1: Y enfrenta a Alemania y lo pierde 2-0.
2: Ah, ok, perfecto, muy bien, ahí está. Entonces el último fue Alemania-Francia
1: el 25 de junio.
2: Ok.
1: De 1986, es decir,
2: en esos años se enfrentaron muchas veces. Recuerda que también en la Eurocopa se enfrentaron y Alemania le terminó ganando a Francia con el golpazo que le da. Ay, se me fue el nombre del arquero alemán.
1: ¿Pero ese no fue en Copa del Mundo, el de Schumacher a Batistón? No,
2: fue en una Euro, o fue en el 82. Sí, sí, fue en el 82, fue en el 82, tienes toda la razón. Un golpazo que impresionante.
1: Quita media boca,
2: sí,
1: a Batistón.
2: Terrible, terrible. Balón que tiene Inglaterra en el medio campo. O sea, estamos hablando de qué fecha fue el último partido.
1: 25 de junio del 86, el último partido mundialista de Guadalajara. Es decir, pues van a ser casi 40 años.
2: El balón que viene para atrás, la termina teniendo Inglaterra en el punto penal. A ver quién le pega el remate con sorda. Balones rebotado y la saca Nueva Zelanda. Para que sea balón. Sí, Schumacher, ¿no?
1: Sí. Finn Schumacher quedó tendido en el campo, de esas veces que mete la pata y el balón lleva tanta potencia que al final de seguro le dio en la punta del pie y le dobló el tobillo.
2: Sí, sí, sí.
1: La deja Tony, dispara Bellingham para abajo.
2: Uy, y estoy acordado, se le da a los alemanes, entonces a los arqueros alemanes dar golpazos. Pregúntele también a Higuaín. ¿Te acuerdas en la final del mundial? ¡Pum! ¿Cómo salió?
1: Lo de Neuer fue.
2: Neuer, sí, sí, sí. Y hay mucha gente dividida, ¿eh? Para mucha gente es penal, para mucha gente así tuvo que haber salido Manuel Neuer, está perfecto.
1: Ah, penal el que le habían dejado Higuaín, Toni Kroos, y que lo aprovechó.
2: Ah, bueno, ese sí, sí, sí, sí, correcto.
1: Jugó de 10, pero para el otro lado, Kroos.
2: Completamente.
1: Yo no sé cómo Florentino lo fichó tanto. Bendito es el señor que lo contrató. Exacto. El señor Pérez es un mago.
2: No, no, no, completamente.
1: Dios quiera que lo mantengan el día de mañana, Fernando Sainz. Si no, mi madridismo se viene abajo.
2: Porque si no, quién sabe qué pase, ¿eh? Ya llegó Riquelme y no es el del Boca. Pelota por derecha en tres cuartos de terreno. Va moviendo Inglaterra. A ver quién le pega. Le quedó el balón a O'Reilly. Prefiere por el costado izquierdo. En el pico del área. Intenta Inglaterra. La saca Nueva Zelanda. 75 minutos. 1-0. Sigue ganando el conjunto de La Rosa. El balón de Bindon. La recupera otra vez el conjunto de los Tres Leones con Bellingham, O'Reilly. El balón para atrás, la mueve Livramento. Moviendo por el costado de la derecha. Conza. El balón para que lo mueva Gumoa. Y ahora en el medio terreno otra vez el número 8, Anderson. La tiene Inglaterra, pelota fuera del área grande, el balón se va. ¿Preocupa a Diego Peña que termine quedando solamente por un gol ganándole a Nueva Zelanda? Digo, quedan todavía 15 minutos por delante, pero muy poquito de Inglaterra.
1: No, yo creo que va a tener ciertos ajustes. Inglaterra va a acelerar en el Mundial. A ver, para mí, de los que veo al 100% jugando este partido, creo que Harry Kane es uno. Lo de Jude Bellingham es otro. Mark Guy creo que dio un buen partido, buenos 45 minutos. Faltará ver a Bukayo Saka, que se integra a la convocatoria después de haber perdido la final de la Champions League, que creo que será importante. Creo que va a tener algunos cambios. Estoy contigo, no es favorita como en otras ocasiones, ni siquiera candidata la pondría yo, pero va a hacer ruido en el torneo, ¿no? Y quizá las circunstancias se le puedan alinear, pero yo creo que sí tiene muchas cosas que mejorar cuando se van a venir dos modificaciones en el cuadro neozelandés. Van a venir al terreno de juego el camiseta número 17, Costa Barbarous, es uno, y enseguida le digo el otro.
2: Perfecto, ahí está entonces los cambios. Vendrá el servicio desde el costado de la derecha a pegarle el conjunto inglés. 5 en el área para el remate. Vendrá el centro, el remate de cabeza, el rechazo defensivo se va. La pelota al tiro de esquina. Ahora punta de la izquierda.
1: Una muy buena cortina le hicieron Jude Bellingham y también Henry Conza Danburn, que hizo una U del punto penal, recorrió el primer palo, se levantó totalmente solo, le quedaba muy alejado la portería y terminó rematando.
2: La cobran en corto, el balón para el corredor. El grupo de la selección de Inglaterra es Inglaterra, Croacia, Ghana y Panamá. De pechito, ¿no? Para hacer por lo menos...
1: No le haga burla al Vasco.
2: No, no más digo. Pero tampoco no, para ser primero o segundo, sin problema. A lo mejor Croacia le puede meter complicaciones, como bien decías, pero pues no tendría que tener problemas.
1: Sí, afortunadamente para ellos se ven en el primer partido. El grupo de la selección de Nueva Zelanda, que va a realizar ya las modificaciones, van a debutar en contra de Irán, cerrarán en contra de la selección de Bélgica, cuando el primero que se va de la cancha es Just, el dorsal número 11, para la llegada al terreno del juego del dorsal número 3, Francis de Rice. También se va Chris Wood, el delantero del Nottingham Forest, que ni la tocó ni la olió en este complemento. Y Costa Barbarouses a la cancha.
2: Perfecto. Bien lo decía Diego, bueno, el grupo, que es el G de Nueva Zelanda, es Bélgica, Egipto, Irán y Nueva Zelanda. Pues gracias por venir, Nueva Zelanda, porque la neta no.
1: ¿Usted cree?
2: Ni como tercero se va a meter.
1: Yo creo que como segundo no la tiene.
2: No, no, para mí Bélgica y Egipto son... Bueno, Bélgica lo veo primero, Egipto creo que puede ser segunda. Y la selección de Irán va a andar ahí peleando segundo o tercero. No, Nueva Zelanda no traen con queso, mi Diego, nada. Pero... O sea, no cruzan ni siquiera medio campo. Hasta cuando Inglaterra le da flojera cruzarlo y que le da la pelota, ni siquiera así lo hace.
1: Bueno, pero hay que recordar que Egipto no le fue bien en la

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1: Sur del balón, muy cerrado, que marcaron falta. Falta sobre el arquero, ¿no?
2: Sí, sobre Tom Hitton.
1: Venga.
2: Yo creo que vamos a terminar así, Gabo. Decías que alguien había apostado a que anotaba el primero. Inglaterra lo logró, ojalá que no le haya metido el over.
1: Exacto.
2: Un equipo británico que ya ni siquiera acelera, que sobrelleva el compromiso. Va a ser muy interesante cómo conforma la alineación Thomas Tuchel, porque para mí Tino Livramento no es menos que Jed Spence. Lo de Elliot Anderson se ha convertido en una revolución total, pero tengo mis dudas cuando va a fallar.
1: No.
2: Siempre pasa lo mismo, uno habla bien
1: de alguien y la termina.
2: Pero necesita regando futbolistas de experiencia, y ahí en la misma posición está Jordan Henderson.
1: Sí, señor. Digo, Spence, lo único que lo pudiera salvar en la primera parte, mete el servicio para el gol.
2: Sí, de acuerdo.
1: Dice Luis por acá, necesito un gol más de Inglaterra para mi parlay. Pues ahí, aguanta, porque quién sabe. No creo que caiga.
2: Si puede cambiarle, cámbiele.
1: No, ya no hay manera, ya se quedó su parlay. Sergio, Bélgica y Egipto pintan para pasar, pero también está Irán. Solo ocupo un gol más, dice Julián Sánchez. No, bueno, pues a ver si cae. ¿Creen que caiga un gol más? ¿Y de quién será? Nos dice Edu Ruelas. No, pues qué les digo. Un gol de Nueva Zelanda, ¿crees que salga? No, carnal, sniper, no. No llegan ni con nada, no hay manera.
2: En partidos anteriores, Ucrania, a Ecuador, también a Colombia, al propio Noruega les terminó marcando.
1: Sí, sí, sí. Balón que tiene el conjunto de Inglaterra por la izquierda, va metiéndose para el centro. Vamos a ver quién le pega. Gordon, después el balón para el costado de la derecha, la tiene Gumboa. A ver si mete el remate, no le pegó, la manda por abajo. Buena jugada, la triangulación, y por lo menos el balón para la izquierda. Pasaba la pelota, Livramento está dentro del área, también la terminan perdiendo. Después para pegarle al arco, el balón viene con derecha por parte de Anthony Gordon, se fue muy desviado.
2: Bellingham ha intentado, ha dejado de jugar entre líneas la selección de Inglaterra, porque ya no hay un futbolista que trate de ganarle las espaldas a los contenciones, Gabo. Y ha buscado, con su capacidad que tiene para filtrar balones, el futbolista del Real Madrid, hacer algo diferente. No lo ha encontrado, tampoco ha podido ganar los manos a manos ni Anthony Gordon ni Ryan Gumboa. Por eso, desafortunadamente, Inglaterra ya ni siquiera disparos al arco ha tenido, cuando se van a producir otras modificaciones en el conjunto neozelandés. Uno de ellos es Callum Elliot.
1: Perfecto, pues ahí están los cambios ya. 82 minutos. Nos vendrá a la cancha otro cambio.
2: También Alex Poulsen, el portero.
1: Sí, señor, lo van a poner con el número 12, ¿no?
2: Sí, señor.
1: Perfecto. A la portería del conjunto de Nueva Zelanda, dice Edu Ruelas, ¿cómo te va a hacer partido de Nueva Zelanda, que viene a recibir 4 de Haití?
2: Bueno. Sí, pero le hizo partido a Colombia, le hizo partido a Ecuador, a Polonia.
1: Sergio dice, guarden esto, Japón, próximo rival de México en 16avos. Ah, bueno. Está ganando la selección de Inglaterra apenas 1-0 a la selección de Nueva Zelanda al 83. A través de la aplicación Euphoria by Trevel y TUDN Radio. Balón que queda en medio campo, por derecha, moviendo hacia el frente el número 14, Ruffer. Bajan para atrás, otra vez en zona defensiva con Bindon. En medio terreno por el centro, 83 y medio. La pelota para la izquierda, el lanzamiento para ver si puede Nueva Zelanda. Posición adelantada. Cuando entraban al área por el costado de la izquierda, el balón muy largo para el número 21, Randall, se va la pelota al arquero.
2: Y se van a venir las modificaciones, Gabo. El primero en venir al terreno de juego es Nandon Pienaar. También va acompañar Callum Elliot, y el primero que desfila fuera de la cancha es el dorsal número 10, Singh. Se va el arquero Max Crocombe para la llegada de Alex Poulsen al terreno de juego. También viene a la cancha Callum McAwatt, y se va de la cancha Finn Surman, el de Portland Timbers. Son los que se retiran del terreno de juego. Otro que ingresa a la cancha es Lachlan Bayless.

0: en las últimas modificaciones del conjunto neozelandés. La salida de Boxall, el otro central que milita en la Major League Soccer, el futbolista del Minnesota United.
1: Perfecto, pues ahí están los cambios. El balón que mueve en zona defensiva el conjunto inglés con el arquero Trafford. Saliendo desde el fondo. Por acá nos manda mensaje Hassan Pelham. Dice, los periodistas mexicanos que apoyan a Portugal, si el recuerdo que tengo de ellos es un 7-0 de Chile. ¿Están en el Mundial? No, ¿verdad? Saludos.
0: ¿Ah, es andino?
1: Sí, pues claro. ¿Qué cosa?
0: Que se acuerde de lo que pasó entre 98 y 2010 con su selección en el Mundial. Ah, no. Pues no.
1: Balón que tiene Inglaterra, o sea, quiso venir a tirar carrilla.
0: Minavia no pudo jugar un Mundial,
1: no,
0: pobre.
1: No, qué cosa. Balón que tiene Inglaterra, muy poquito de la selección de la Rosa, James, para dejarlo para atrás, 85 minutos. 1-0 lo gana el conjunto inglés. El balón para Byrne. Por el centro, triangulando en primer cuarto de terreno, la pelota para la izquierda, libramiento de primera, el balón al medio campo. Hay falta, bajan a un jugador del conjunto inglés antes de cruzar el medio campo por el centro.
0: Se invirtieron algunos roles en el medio terreno, Gabo, de la selección de Inglaterra. El que pasó a ser un media punta porque tiene buena llegada a portería es O'Reilly, el futbolista del Manchester City. Para que venga Jude Bellingham a organizar al conjunto británico junto con Elliot Anderson. Pero aún así, Inglaterra muy carente de creatividad, francamente. Creo que le va a faltar...
1: Completamente.
0: Sí siento que le va a faltar o Cole Palmer o el propio Phil Foden, porque... ¿Te dejo?
1: Balón largo por la izquierda, la tiene Gordon. Vamos a ver, le va a pegar Gordon. ¡Le pegó al arquero! Se la queda en el fondo a Paulsen. Primero en dos tiempos. Primero le quitó la fuerza y después de un bote en el pasto se queda con ella.
0: Siento que le va a faltar un futbolista veloz entre líneas, que tenga la capacidad de jugar en espacios muy cortos. A mi parecer, el que mejor lo hace, pero lo hace sobre la banda, Ryan Gumoa, de toda la convocatoria, o en su defecto Jude Bellingham, pero teniendo un centro de gravedad pues mucho más complicado. Y ya veremos, le quedará el partido en contra de Costa Rica el próximo día miércoles a las 2 de la tarde, para después enfrentar el debut en contra de la selección de Croacia en el AT&T Stadium, que por cierto, que burda manera de tapar los patrocinadores en los estadios, ¿eh?
1: Sí, no, ha sido terrible.
0: Le pusieron ahí unas lonas espantosas, tanto en los vitrales como en la capota, madre del señor.
1: No, terrible, terrible, la verdad. O sea, a mí, yo sigo sin entender eso. ¿Qué les quita? Está bien, entiendo que quieren pastel, pero también repartan algunas rebanadas. más o menos así, señalándolo. No, terrible. Pelota por derecha. La tiene Gumoa. Vamos a ver. Avanza para cruzar tres cuartos de terreno. Gumoa se quitó dos. Sigue Gumoa. Pisa la pelota. Le cometen falta. Apenas adelante el medio campo por el centro. Al 88. 1-0 gana Inglaterra de Nueva Zelanda.
0: El más desequilibrante. El futbolista que puede generar algo a velocidad, Gabo. Pero también siempre que Gumoa trata de hacer una jugada individual, va contra dos o contra tres en su defecto, como en esta ocasión. Es muy difícil que el futbolista de Liverpool pueda progresar de esta manera. Lo tienen que dejar mano a mano, y para eso Rich James tiene que hacerle un relevo, cosa que no ha sucedido porque casi no se ha proyectado hacia adelante el elemento del Chelsea.
1: Así es. Nos dice por acá Carlita, dice, Gabo, ¿a qué hora juega Brasil? A ver, ahorita le checamos el horario.
0: La Selecao.
1: ¿A las 6 horas del este será? ¿Estoy bien o no? Balón que viene al área, el rechazo defensivo.
0: 4 del centro de México.
1: Sí, ¿verdad? 4 sí. Del centro de México, 6 del este, 5 del centro de los Estados Unidos, 4 de México y a las 3 del Pacífico.
0: La toda poderosa, sí, Egipto ya, de Gabriel Sainz.
1: Ya fueron demasiados horarios para mí también, pero sí es cierto. 4 del centro de México y 6 del este. Balón por el costado de la izquierda. Ah, no, están pasando a la repe del gol, ¿no? Sí, ahora sí.
0: El remate de Kane.
1: De llegan a dar el gol de Kane otra vez. Qué bueno que me di cuenta que era Spence y que pues qué óvole.
0: Sí pasó en algunos partidos que narraron.
1: En algunos, en varios.
0: Estamos pensando en el mismo, ¿verdad?
1: Sí, correcto. Bueno. Saludos para el buen Pito. Ya lo quemaste. Pues sí, ya. Balón por la izquierda en tres cuartos de terreno, saque lateral para el conjunto de los...
0: Ah, pues claro. Mi mamá no me lo va a creer.
1: Exactamente. 89 minutos, viene el centro al área. Intenta Nueva Zelanda, se queda con la pelota dentro del área, pero por el costado de la derecha. A ver qué consigue el conjunto neozelandés. La tiene hacia el frente Elliot. Buscaba por fuera, a ver quién le pega. Le pegan con zurda, balón rebotado, otra vez en el rebote. ¿Qué intenta Nueva Zelanda? Pero no tiene nada, no tiene fútbol, no tiene calidad. La verdad es un equipo muy limitado el conjunto neozelandés. A ellos póngale un balón de rugby y tantán.
0: Y ahí sí, agárrense.
1: Ahí sí, ahí sí. Pelota por la izquierda, pegado a la banda, la tiene Gordon. Va intentando Anthony. ¿Cómo podrías interpretar la cara de Tuchel, mi querido Diego?
0: Conociéndolo, yo no lo noto preocupado ni molesto. Normalmente cuando sí le preocupa algo, está parado en su área técnica. No sé si entienda que es un juego amistoso y que él sabe lo que le va a dar de potencial su equipo al momento de enfrentar a Croacia. Por cierto, se sumaron 4 minutos, pero lo veo por lo pronto tranquilo a Tuchel, ¿tú?
1: Sí, tranquilo, me parece que no se ve complicado todavía.
0: Habrá que esperar a ese debut, que también, a ver, Croacia no es lo que, para mí, Croacia, claro, llegó a las semifinales del Mundial anterior con la colita de todo lo que traía en 2018. Josko Guardiola ha bajado mucho su rendimiento. Luka Modric debió de haber sido quizá el MVP de la Serie A, de no ser porque el Inter fue el campeón, pero para mí el mejor jugador de toda la Serie A fue Luka Modric. Se lo terminaron entregando a Federico Di Marco. Y al final, pues no le queda tan gran generación al cuadro croata como lo vimos en los últimos 8 años.
1: Sí, señor. Hay falta sobre el número 2 del conjunto de Inglaterra, Konsa. Le alcanzaron a pisar por ella. Se fue un poquito más de un minuto de los 4 que nos dio Natalie Simón. Quedará muy poco para este final de partido en el cual la selección de Inglaterra apenas justo le está ganando 1-0 a la selección de Nueva Zelanda. Repetimos el grupo que van a tener ambas selecciones. Nueva Zelanda está en el grupo G, Bélgica, Egipto, Irán y la misma Nueva Zelanda. Viene el centro de la área. Ya habían marcado posición.
0: Qué falla del Tony, ¿eh?
1: Sí, no, increíble. Solo prácticamente, Diego.
0: El servicio que le ponen Gumó es buenísimo. Lo deja totalmente solo en el segundo palo. Le pega con el talón. Pero la calidad del balón que le habían puesto. Y a ver, también como centro delantero, cuando los dos defensas centrales están en línea, no te puedes pasar de la línea.
1: Correcto. Y si estaba adelantado.
0: Sí, un cuerpo.
1: El grupo de Inglaterra, Inglaterra, Croacia, Ghana y Panamá. Así que bueno, pues ya prácticamente para iniciar la Copa del Mundo el jueves inicia.
0: ¿Cree que el show de drones lo tengamos a mediodía?
1: ¡Ah, qué bonito se veía, eh! Bonito.
0: No. Yo creo que va a venir a sustituir al trofeo inflable de Qatar.
1: Difícilmente, ¿eh? Difícilmente creo que, a ver.
0: Pues ahí me lo encargo porque casi todos los partidos son de día.
1: Sí, y por ejemplo, bueno, a ver, el inaugural es a las 3 del Este, 2 del Centro, 1 del Centro a Ciudad de México, 12 del Pacífico. Yo no veo que haya manera de que eso se vea en el día.
0: No. O sea, ¿acaso por ahí de las 6 de la tarde en algunos lugares?
1: En algunos, sí, claro. Pelota larga por el costado de la derecha, la tiene James. Va abriendo el balón para el costado. Gumó, vamos a ver si mete un centro. 3 minutos, ya se fueron bien el servicio por el costado de la derecha. James con la pelota muy mal servida. Eso también ha sido, o sea, malos pases y malos servicios. Quedan en este momento 40 segundos para que se acabe el partido. Lo está ganando Inglaterra muy justo, 1-0.
0: Que volvería a ganar, Gabo, entendiendo que en la fecha FIFA de marzo no ganó ninguno de los dos compromisos que tuvo. Ni en contra de Japón, ni en contra de Uruguay.
1: Ahí está la selección de Inglaterra, que hoy sí me parece que no está para nada como favorita. Gumo por derecha, seguido 3. Iba a meter el centro, le marcaron antes de que metiera el servicio en línea final. 10 segundos es lo que separa para que se acabe este partido. Viene el centro, balón al área, rechazo ofensivo. Otra vez intenta Gumoa con el balón por derecha. Vamos a ver si va a ir al final. Intentaba, terminó cometiendo falta y se va a acabar el juego. En este momento, Natalie Simón dice que termina el partido a través de la aplicación Oporeva Entrevel y TUDN Radio. Gracias, Diego.
0: A ti, Gabo.
1: Nos vamos. Ganó Inglaterra 1-0. ¡Vivan al máximo!
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15: Hernán Crespo, exfutbolista argentino, ganó y fue clave en la Libertadores en 1995.

0: La Brujita Verón ganó la Copa Libertadores en 2009 con Estudiantes, igualando la hazaña de su padre. De igual manera, también brilló en el viejo continente en equipos como la Lazio, el Manchester United y el Inter de Milán. Su liderazgo y técnica lo convirtieron en figura en Argentina y en Europa.
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0: Este es un partido retransmitido. Todo está preparado para que inicie el compromiso. Sigue con más de la Liga MX.
1: Clausura 2026.
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3: Se va a venir el conteo de este como previo que hace la Liga Mexicana y que le otorga a quienes tienen derechos, mi querido Diego, para que comience todo.
4: El suspenso, las imágenes que nos han llevado hasta acá, las fallas, las jugadas importantes del compromiso de ida, el camino que han transcurrido uno y otro para llegar a un momento especial, sobre todo más allá de las instituciones en sus carreras profesionales, lo de Keylor Navas, que marcó a final de cuentas el rumbo del partido en el compromiso que se disputó en el Ciudad de los Deportes, pero sobre todo la garra, el aguante y también la suerte con la que pudo juntar el cuadro de Universidad, siendo fieles a una idea y ahora todo prácticamente listo para arrancar el protocolo de la Liga MX y que el futbolista sienta lo que es disputar una gran final en nuestro balompié.
3: Así es, todo listo entonces para que se venga el inicio de esta

0: dicen, porque hay que recordar que el equipo visitante en este estadio, Cruz Azul, tiene que caminar de... Bueno, no, ya caminan desde el córner. Ambos equipos tienen que caminar, porque el de Pumas está entre las dos bancas, el de visitante atrás de una portería, mi querido Diego Peña, y los dos equipos ya haciendo una diagonal para saltar al protocolo.
1: Todo mundo en los protocolos le dan media vuelta en el Banorte, detrás de las porterías, y camínale hasta el tiro de esquina.
0: Sí, pero bueno, los estadios no se han hecho todavía para protocolos, entonces estamos como al revés en México,
1: no, y luego van a tener que brincar una barda para poder salir al protocolo. No toques eso porque es patrimonio de la UNESCO, entonces ahí te encargo que le muevas un ladrillo, pero la emoción es impresionante y es un recinto que hay que recordar que es sumamente especial para el mundo del deporte en general después de aquellos olímpicos que se disputaron en la capital de nuestro país.
0: De acuerdo, ya los dos equipos ahí en el medio.
1: Wiki como que ve la tribuna y dice,
0: está emocionado, fue el Wiki, más que emocionado fue el Wiki. Del otro lado, más que templanza,
2: la de Olímpico Universitario, el en manos de Yareli Acevedo Mendoza, actual campeona del mundo en ciclismo de pista, contendiente rumbo a los Juegos Olímpicos de Los Ángeles 2028 y orgullosa alumna de la Facultad de Contaduría y Administración de nuestra Universidad Nacional Autónoma de México.
0: Bueno, ahí escuchábamos quién termina por llevar la copa.
1: Y Verón. Y el Cuca.
0: Bueno, por otro lado, escuchemos. Este es el protocolo de la Liga Mexicana.
1: ¿Y el Penta Pichichi?
3: En la cancha y en la tribuna, el respeto y la inclusión son parte del juego. Juega limpio, siente tu liga.
0: Ahí está el protocolo con Keylor Navas, con Charlie Rodríguez, con Quintero Buitrón.
2: Vemos la bienvenida a y nuestro Lábaro Patrio, la bandera de México. Desplegada por
0: con
2: personal
0: los honores
2: naval de la
0: Secretaría bandera,
2: de Marina
0: y posteriormente
2: Armada de México,
0: el himno nacional mexicano que va a retumbar en Ciudad Universitaria a través de TUDN Radio para los Estados Unidos. Ya está la bandera mexicana y es momento entonces de aguardar y de escuchar.
2: Ahora pongámonos de pie para entonar juntos y respetuosamente con orgullo el himno nacional mexicano.

0: el himno nacional mexicano que retumbó en el CU, el momento en el que cualquier futbolista quiere estar cuando inicia una pretemporada, cuando viene lo largo de un campeonato y cuando se va a cerrar el telón precisamente de todo ello en 90 minutos, con 22 futbolistas ya en el terreno de juego, con los árbitros, el Goya que retumba, la seriedad de Efraín Juárez ya en la banca. Vendrá el volado en estos momentos para elegir campo, para elegir quiénes. Comienza con la pelota en posesión, Cruz Azul vestido de blanco, short en azul, medias en blanco, Pumas, todo de azul, un poco más claro, ya lo decía en la previa de Max Andalón de lo que sus colores se refieren, y un ambiente, Diego Peña, ya lo dejaré con la crónica del partido, pero un ambiente que por ahora pinta más que espectacular e imponente el CU.
1: Esto es universidad en lo que reza la pancarta debajo del pebetero, una zona en la que no se han cansado a lo largo de 15 largos años de esperar un título de liga. Daniel Quintero Buitrón le lee la cartilla a Charlie Rodríguez, quien lleva el gafete de capitán, no podrá estar en la Copa del Mundo del 2026, salvo sorpresa. Del otro lado, Keylor Navas lleva el gafete, pero el representante en la cancha es Nathan Silva. Y desde aquí se empieza a jugar el partido, amigo mío, porque moverle el lado de campo a uno de los equipos te puede cambiar el estado anímico. Desde aquí se empieza a ganar o perder.
0: Nunca había visto que fueran dos, Nathan Silva y Keylor Navas del lado de Pumas. Charlie Rodríguez dice, gané el volado y desde aquí le meto un 0.0001 de cambio a lo planeado. Cambio de cancha elige Charlie Rodríguez y por ende Keylor les tendrá que decir a sus futbolistas, he perdido el volado, vámonos al otro lado, atacaremos de derecha a izquierda, como si ustedes lo vieran en televisión. Tiembla Ciudad Universitaria, se viene la gran final del fútbol mexicano, quédese, vívala junto con nosotros. Adelante mi querido Diego Peña, es toda suya la crónica del partido. Ojalá podamos tener una final apasionante.
1: Muchísimas gracias, amigo mío. Y ahora el cambio de cancha. Y es que en un partido en donde cualquier detalle cuenta, hasta el cambio de cancha puede modificar cualquier situación, con una toma aérea impresionante, el recorrido sobre la banda del pebetero, las últimas palabras, el tradicional team bumper, en donde se recuerda desde dónde vienen.
2: Qué ambiente hay.
1: Es fenomenal. Es indescriptible.
2: Ensordecedor, retumba.
1: Y a ver cómo escuchan la arenga ahora, ¿no? La que se escuche, la que se recuerde, la del vestidor, amigo mío.
2: Sí, a ver, esta obviamente es una última ahí para dar ánimo. No pudimos escuchar qué es lo que se decía por justamente la toma aérea que se presentó previo al partido. Uriel Antuna ya hincado en el terreno de juego. Va a mover Pumas y desde el arranque del partido ya estaremos platicando cómo intentará jugar uno, cómo intentará jugar otro. A partir, le digo ya, mi querido Diego Peña, de lo que haga Pumas, porque Cruz Azul no va a cambiar en lo más mínimo lo que ha venido jugando desde la jornada 1 con el señor Larcamón hasta la ida, donde terminaron por quedar 0-0.
1: A proponer en lo que va a buscar el conjunto de Joel Wiki, que quiere emular en lo que en su momento hizo Robert Dante Siboldi en 2023 con Tigres, de llegar de sorpresa, así como lo hizo el turco a media temporada y después llevar

0: salta al terreno de juego con Keylor Navas en la portería. Línea de cuatro, que ya lo estaremos platicando, cómo comienza jugando con Rodrigo López, con Nathan Silva, con Duarte y con Angulo. Tres en el medio, Vite como único contención, Carrasquillo y Carrillo como volantes interiores, Uriel Antuna, Juninho y la Pantera Morales.
1: El cambio de juego, balón que vuela de Nathan para buscar la conexión con Álvaro Angulo, la dejó correr Jeremy Márquez, el balón abandonó el terreno de juego, será de manos para la máquina, adelante amigo mío.
0: Acotarle rápidamente lo que dijimos en la previa, amenazar un poco más a Jeremy Márquez. Como Rodrigo López no es largo, se cierra a formar la línea de tres, Angulo juega larguísimo por el costado de la izquierda, ahí le va a aparecer Carrillo también, Juninho, es lo que va a intentar hacer el conjunto de Universidad jugando allá. 30 metros más adelante que en la ida.
1: Ojo que quedó tendido Agustín Palavecina. El choque en la anterior con Pedro Vite. La redonda de Carrasquilla. Balón centrado. Aparecía en la carrera Richard en la Pantera Morales. El anticipo de Gonzalo Piovi. Le van a dejar la pelota para que venga Palavecina. Cabeza levantada de Electra de Caxa. Hay muchos para el futbolista de River Plate. Frena la esférica. Toca para que venga Gonzalo Piovi. Piden que se frene el partido. Hay hombre tendido sobre el terreno de juego. Y vamos a conocer en este momento, Chiquis, a los 11 de la máquina cementera de Cruz Azul.
0: Lo habíamos dicho, Cruz Azul no va a cambiar nada, ni en forma de juego, ni en los 11 que inician. Kevin Mier en la puerta, a Mauri García, Willer Vita y Don y Rodolfo. Y Gonzalo Piovi por el costado de la izquierda, los carriles. A final de cuentas serán Omar Campos y Jeremy Márquez, los dos volantes de contención. Charly Rodríguez y Agustín Palavecino, medias puntas. José Paradela, Rodolfo Rotondi, en punta, Cristian Evere.
1: El nigeriano, la gran sorpresa creo yo de la liguilla, ¿no?
0: Sorpresa en cuanto a que sea el titular, ¿no? Sí. Viene lesionado, ¿no? Porque la realidad es que ha padecido Cruz Azul de un 9 que sea muy contundente en esa sector de la cancha. Te digo ya, mi querido Diego, de verdad, y muy rápido en el juego, como usted me lo dijo, me lo reconoció el otro día. Angulo juega de volante extremo por la izquierda, tanto así que en la pasada Rodrigo López quedó como tercer central, aguantó el auxilio de Uriel Antuna para que fuera a ayudarlo, y como no llegó Angulo atrás, el que le ayudó fue Jordan Carrillo, porque Angulo hoy tiene la encomienda, me parece, de amenazar a Jeremy Márquez constantemente por ese sector.
1: No le tiró a Juninho, pero sí le tiró a un futbolista que tiene muchísima vocación ofensiva.
0: Y potencia, fuerza. Ya estaremos viendo si esta situación que de arranque se ha dado se sigue manteniendo en el transcurrir de los minutos. Esta falta sobre Charly, que es buena y que no nos ayuda en el trámite del juego, ¿no?
1: De acuerdo. Ya la pone en movimiento Cruz Azul con Palavecina, después sobre Campos. Se equivocó Piovi. Después llegó Dita para lavar el error porque la Pantera Morales le pintaba la pelota. La primera pelota en el partido siempre es clave. Y acá la segunda en el partido que toca Gonzalo Piovi. Terminó cediendo, no llegó Antuna al juego sobre el corredor de la derecha. El balón abandonó el terreno de juego. Pero se durmió en la más reciente Gonzalo Piovi, amigo mío.
0: Confianza de más, la que siempre tiene Gonzalo Piovi. Ahora hay que recordarle que hoy es una final. Es un partido a matar o morir. Y también lo que mencionábamos en la previa de Juninho, va a caer a banda constantemente, Diego.
1: De acuerdo. Jeremy Márquez, la presión de Jordan Carrillo. Avanza el ex de Atlas, ya dos veces campeón del fútbol mexicano. El anillo central donde tiene la pelota Charly Rodríguez, le cayó Pedro Vite. Falta, dice Daniel Quintero. Vitrón no interviene en el partido, es pelota. Primera falta para la máquina cementera de Cruz Azul en el partido, en el anillo central.
0: Para mí no era falta, la termina por marcar Quintero Buitrón. Ahora veremos, porque Cruz Azul va a tratar también de adueñarse de la posesión.
1: Piovi, y veremos si lo hace al ritmo que la tiene Gonzalo Piovi, semilento para Mar Campos, el ex de LAFC, quiere encontrar adelante a Paradela, no lo puede con Palavecino, llegó la marcación primero de Toti López, Pedro Vite, de nuevo López, el ex de Querétaro, deja la pelota atrás, va a comprometer a Keylor Navas, le va a presionar, llegar la presión de Vere, la tiene que mandar a la cancha, no puede jugar con los pies Keylor Navas, y el balón va a ser lateral para la escuadra cementera, ya la pusieron en movimiento, Jeremy Márquez llegó a la línea de fondo, tira centro, balón rebotado en Angulo, el que la va a tratar de salvar es Pedro Vite, jugó con Angulo, que lo compromete, quiere tirar el autopase, Charly Rodríguez gana, le queda Paradela, vértice de lana sobre la banda de la derecha, Paradela no dispara, le queda Rotondi y media luna.
0: No siente que que va a venir Rotondi con el disparo. Evere se agacha para taparla. Keylor Navas, la pelota pasa por ahí, le bota antes y la termina por mandar a un costado. Todo precedido otra vez de jugar atrás con Keylor, que no sabe jugar con los pies, no despeja y con la zurda regala un lateral.
1: 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Rotondi de nuevo probó un buen desvío y hay nuevo córner para la máquina cementera de Cruz Azul, Chique.
0: En otra pelota parada, el centro rechaza bien la saga de Pumas, pero hay una cuestión, se olvida Antuna totalmente que es el rebotero. Como la pelota va al área, se queda viendo lo que sucede. Cuando voltea, la pelota le pasa a un costado, ya estaba Rotondi que le pega y un desvío, se volvió a salvar Pumas.
1: Hay rebotero en la media luna, Rotondi de nuevo y nadie lo va a marcar. Dos en el tiro de esquina para buscar la rosca cerrada. Keylor Navas se amarra, tira centro en el primer palo. La peinada por parte de la Pantera Morales la va a tener Gonzalo Piedi y retrocede para que la tenga ahora Jeremy Márquez. Buen servicio, el balón a segundo palo, lo dejan correr. No se complica Antuna, juega para que venga la Pantera Morales. Revienta donde sea Universidad. Replegado, Tita, captura, Campos juega atrás. Va a venir Kevin Mier y acá está el futbolista nacido en Santander, Colombia. De nuevo Omar Campos, ahora para que venga Gonzalo Piovi. ¿Sabe usted dónde ganó su último título en la máquina cementera de Cruz Azul?
0: En el Azteca, ¿no?
1: No, en este estadio, en CONCACAF con Vicente Sánchez.
0: Ah, bueno, usted me hizo una pregunta ahí,
1: Giribini. Yo le dije Giribilla. Título.
0: Dije, pues si ahí estuvimos, Peña. ¿Cómo me hace una pregunta si ahí estuvimos?
1: Dita, para mierda.
0: ¿Con el gato?
1: Sí, señor, y aquel penal polémico.
0: Que no sabíamos nosotros ni qué decir, porque estábamos ahí en el Azteca, Banorte, y no teníamos monitor de apoyo.
1: De acuerdo.
0: Y además la jugada bravísima.
1: Redonda que tiene para Vecino, el cambio de frente, balón de lado a lado, de izquierda a derecha para que la tenga Jeremy Márquez. Buen control, amortiguó pelota, la va a tener ahora Paradela. Se acerca para recibir a Mauri García, que de la final que tuvo Pumas en 2020, en aquella final a Mauri García como canterano estaba en el banquillo. Hoy está enfrente como futbolista de la máquina cementera de Cruz Azul. El balón lo tiene Rotondi, buscaba la pared con Omar Campos. Campos le marcó la falta a Daniel Quintero Buitrón, porque Antuna lo había frenado, amigo mío, en la línea de medio terreno.
0: Para mí sí era falta. Campos juega de primera intención por fuera con Rotondi, corre por dentro y lo termina por chocar Antuna. Rápidamente, lo que también decías, cómo de pronto un equipo con más calidad te quita y te hunde, es lo que está pasando. Cruz Azul es amo y señor de la pelota. Cruz Azul, Pumas hundido. Pero ojo, Pumas no se siente incómodo jugando ahí.
1: Redonda que tiene Charlie Rodríguez, tira centro, busca Everes, saca Nathan Silva, le va a quedar en tres cuartos de terreno a Mauri García, y después el que compone es Antuna, la chilena, media churpia, no la pudo sacar Carrasquilla, y después le queda Jeremy Márquez. Cuando Pumas defiende a comparación del partido de ida, lo hace con 4-4-2, parece.
0: Sí, claro, totalmente.
1: Redonda que tiene Omar Campos, la marcación de Toti López, tira centro, Campos no llega a Everes, terminó impactando a Duarte, que pedía falta a Richard Morales. ¡Oh!
0: Tal cual lo describes, Piovi toma la pelota y sacó una raya impresionante. Yo creo, ya lo veremos en la repetición en otra
1: toma. Para Vecino.
0: Es para Vecino el que le pega. La pelota creo que nunca se mueve. Lo que pasa es que va tan fuerte que Keylor prefiere ir y rechazar la pelota. Insistíamos, Cruz Azul tiene mucho más la pelota. Es amo y señor del esférico. Dices tú, y cierto es, defiende 4-4-2 Pumas cuando no tiene la pelota, pero es producto que creo que el plan de juego de arranque para Pumas no era este, no era que tuviera tanta la posesión Cruz Azul, y por ende medio se acomodan entre ellos y se hablan, ayúdame, y quedan plantados así, porque Carrillo tiene que romper por fuera.
1: De acuerdo, se va la banda, se mete Angulo en zona defensiva, y Carrasquilla queda como contención al lado de Pedro Vita en ese 4-4-2. Antuna se cierra y quedan adelante Juninho y la Pantera Morales.
0: Pumas perdido en el arranque, ¿eh?
1: Redonda que tiene ahora a Mauri García. De nuevo Dita, la presión de la Pantera Morales, también va Carrasquilla. Le alcanzaron a puntear la pelota al futbolista de la máquina cementera de Cruz Azul, pero va a tener pelota en 10 minutos gracias a toda la gente que está con nosotros en YouTube, en Facebook Live. Fuerte abrazo a toda la Unión Americana. el 0-0 por lo pronto. El balón que tiene Palavecino, encontraron a Charlie Rodríguez libre, el de San Nicolás de los Garza, buscaba la media luna, estaba presente Rotondi, el rebote va a favorecer a Álvaro Angulo, toca de cabeza, el balón abandona la cancha, tercer tiro de esquina en el partido en apenas 11 minutos para la máquina cementera de Cruz Azul. 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
0: Está tan presionado Pumas que en esta terminan por regalar un córner ahí, entre que Angulo no brincaba, le pegó la pelota en el hombro y se fue a tiro de esquina. Otra vez a sufrir Universidad en la pelota aérea.
1: Iba a ir con rosca cerrada, va a ser Paradela. Ojo en el primer palo, aparece Charlie Rodríguez para incomodar a Navas, terminó sacando Juninho de cabeza, el rebote va a ser para la máquina cementera de Cruz Azul, pero lejos del arco de Keylor Navas. Fuerte abrazo a todos los que están con nosotros en arroba Max Andanón, arroba Chiquis 83-bajo, y con solicitud de por medio, hay que mandársela por el cartero.
0: Chiquis-83.
1: Chiquis-83, muy bien.
0: Usted dio la de mi vecino, no sé la de quién dio.
1: La fake.
0: Sí, la fake.
1: El balón de Omar Campos pone a correr a Rodo Rotondi sobre la banda de la izquierda, persigue Toti López, es el último en tocar la pelota y la logra mantener. La presión de Rotondi pide tiro de esquina, se terminó cayendo el futbolista de Universidad, será de manos para el conjunto que dirige Wiki. Se retracta Daniel Quintero Huitrón, amigo mío.
0: Para mí era pelota para Cruz Azul. Ahora, el juego está en un escenario en el que por lo menos un servidor no creía que lo iba a estar, que es una calca de lo que pasó en la ida en Ciudad de los Deportes, con Pumas agazapado, con Cruz Azul teniendo mucho más de la pelota. Ahora, un servidor cree, y ahí sí, un servidor lo que cree es que allá intentó jugar así Pumas y que acá no, acá lo está metiendo a partir de las posesiones que tiene el conjunto de Cruz Azul.
1: Sí, de Cruz Azul. De acuerdo. Del señor Velázquez, de la Noria, de Laguna Oaxaca,
0: de la cementera. Sí.
1: Redonda. De manos que peinan Tuna, le queda Juninho, Piovi está atento a la marca, bien pegado el brasileño ex de Flamengo, la pone en órbita, no llega a ver, así lo hace Duarte, el ex del Alavés, para que Jeremy Márquez haga una finta sobre Carrillo, toca para Mier, este no se complica con los pies y la pone lo más lejos posible. La bola que corta Nathan Silva, el balón que le queda para Dela, y después el mudo juega el anillo de medio terreno donde aparece Agustín Palavecino, el ex de River Plate. También apareció Necaxa, juega para Paradela, 4 para tocar sobre la banda de la derecha, 6 para marcar en ese mismo costado de Universidad, y por eso Cruz Azul lleva el partido al ritmo semilento. Paradela para Charlie Rodríguez, cabeza levantada, espera a Rodo Rotondi en el área, el servicio, no tiene juego aéreo el argentino, la pelota que pasa la va a tener Antuna.
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0: ubicada en Santa Clara, el San Francisco Bay Area Stadium es uno de los recintos más ecológicos del deporte estadounidense. Con capacidad para 68.500 aficionados, fue inaugurado en 2014 y es casa de los San Francisco 49ers de la NFL. Desde su apertura, ha sido escenario de eventos de talla internacional, incluidos dos Super Bowls y dos Copas América. El estadio destaca por su diseño moderno, su apuesta por la sustentabilidad y su integración tecnológica, elementos que lo colocan como uno de los inmuebles más modernos del torneo. Este verano, se convertirá en el primer estadio en la historia en albergar un Super Bowl y un Mundial en el mismo año. Durante el torneo, este recinto será sede de 6 partidos, 5 correspondientes a la fase de grupos.
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3: Pero en 26 minutos todavía alejados de lo que nos otorgaron por lo menos algunas llaves de semis y de cuartos.
4: Cierto es. El balón para Keylor Navas, sí, y la va a tener ahora Duarte. Una de las cosas importantes que logró por lo menos en la serie en contra de América y en la vuelta en contra de Pachuca es que no se fue al medio campo, al medio tiempo con desventaja. Vamos a ver en los 20 que le quedan en este primer tiempo. Toti López avanza, Marcapo le mete el brazo, el balón circula para que llegue Juninho, vértice de área sobre la izquierda, Juninho contradita, Juninho. Demasiado, le dio tiempo para que llegara Mauri García y terminó sacando el canterano de Pumas en el área de la máquina, chiquis.
3: Tenía un mano a mano claro dentro del área, prefirió enganchar por fuera donde hay más gente que jugar hacia por dentro, perdón, donde hay más gente que jugar hacia afuera. Se la larga la pelota y viene el recorrido de Mauri García para terminar por llegar para que no despegara Juninho, pero el juego ya está equilibrado.
4: Angulo, la marcación de Jeremy Márquez, que va hasta medio campo. Redonda que tiene ahora Keylor Navas. Regresaron hasta Suárez, el cuadro de Universidad, y como péndulo ahora encuentran a Toti López. El futbolista nacido en Ciudad de México pone a correr a la Pantera Morales con la marcación pegajosa de Gonzalo Piovi. El argentino es el último que toca pelota, será lateral para el cuadro del Pedregal. Ya se juega mucho más cerca del arco. de Kevin Miero, por lo menos ya no tan cerca del arco de Keylor Navas en 27. Hace unos instantes la atención para Adela, parece que le dieron una de esas famosas cintas por el golpe en el costado. Para el tema muscular, Gonzalo Piovi terminó sacando de cabeza. Para Adela prolonga, tres cuartos de terreno, la va a alcanzar primero Vite. Y nadie se le va a acercar para tratarle de arrebatar el balón. Banda de la izquierda, último tercio angulo, la pone en el área para que venga Juninho de espaldas al arco enemigo, media luna. Le acomodó el balón para Vecino, jugó para Coco Carrasquilla. Rodrigo López. 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Le dieron tiempo, espacio para el derechazo de Rodrigo López, chiquis.
3: Le pegó bien Rodrigo López, la pelota no se movía, pero Kevin Mier, producto de desconfianza que ha tenido, no se quiere meter en problemas y manda el esférico a tiro de esquina.
4: Desde el banderín izquierdo vendrá Carrillo. Rosca hacia adentro, la mide Nathan. Terminó sacando a Dita en el primer palo y la redonda la va a tener Vite. Recuperación de Universidad, inmediatamente le va a quedar al de Culiacán, Sinaloa, a enfrentar en el mano a mano a Rotondi, que está imperial en velocidad, en cuerpo, es uno de los mejores de Cruz Azul en la liguilla, y va a tener el saque de puerta el conjunto de Joel Wiki cuando se escucha el Goya Goya desde la tribuna. Y después la reiteración del gran impacto de Rodrigo López, no iba tan angulado, pero como bien lo dice Chiqui, no se quiso meter en problemas, incluso le mete las dos manos Kevin Mier.
3: Sí, no se quiere meter en problemas el colombiano, y sí, creo que cuando no tienes tanta confianza, o él lo sentía que era mejor así, es mejor rechazar esa pelota, mandarla a córner, que otorgar un rebote o que la pelota por ahí se te vaya.
4: Navas. Salida para Rodrigo López, va a caer la marcación de Agustín para Vecino y Evere va a ir a morder a Keylor Navas tímidamente. Duarte, salida sobre la banda de la izquierda, se acercó Carrillo, dos le caen, tocó acertadamente la dividida donde Angulo gana, juega para Morales que tiene todo.

0: muy lejana la jugada. Rompe Dita a tomar a Jordan Carrillo. Dita siempre va en el mano a mano. Queda campo abierto y la Pantera Morales aprovecha, ve ese sector y se carga por la izquierda. La jugada termina por caerle a la Pantera Morales, que termina por jugar hacia adentro. Juega con Uriel Antuna. Le pega, rebota en Piovi, se tarda. Piovi puntea la pelota y le queda un pase a la Pantera, que en un penal en movimiento y de primera intención saca un rayo al poste derecho de Kevin Mier. Se lanza, cuán largo es, no llega la pelota. Había equilibrado el partido Ciudad Universitaria, el conjunto de Pumas en CU. Esto no es de merecer y por ahora Pumas grita campeón.
1: La contundencia está sacando adelante al equipo de Efraín Juárez, que lo gritó con todo. La redonda la va a tener Pedro Vite. Y se atreve a Universidad porque tiene el momento anímico, el cabezazo para responder defensivamente. Damar Campos le quedó ahora la testa de Rodrigo López. Antuna juega hacia atrás. A tenerla Nathan. A dejar con Navas. Presione Bere. La va a correr el nigeriano, el ex Atlético Nacional. Vite viene, recibe y se regodea el cuadro de Efraín Juárez para que la tenga la Pantera Morales. El anticipo de Gonzalo Piovi. Y nos va a quedar una muy buena hora de partido. A partir del gol de la Pantera Morales desde el 31, el balón era filtrado de Palavecino, no pudo controlar Everes, salida de Pumas, Cocó Carrasquilla. ¡Ah! Ya la ruleta, 365 grados, giró y va a encontrar espacio para que la corra Juninho. No le dio la pelota, el espacio al brasileño. Ganó Dita, pero a esto va a quedar expuesto. Si ya de por sí daba muchos espacios Cruz Azul, Chiquis, ahora va a tener que dar más.
0: Pero lo dijimos, Pumas está tratando de amenazar el costado derecho de Cruz Azul. ¿Por qué? Porque tiene un carril que no sabe jugar ahí, que es Jeremy, y tiene un central que de todas se juega en mano a mano. Entonces, ante una ruptura de Jeremy contra Angulo y de Willer Dita contra cualquier futbolista de Universidad, se propicia un hueco gigante en esa zona. Y ahí cayó el gol. El gol viene precedido de ese hueco y que la Pantera Morales ahí termina por ganar la pelota y ahí nace el gol del equipo de Efraín Juárez.
1: Piovi, la redonda que va a tener ahora Omar Campos. Vuelve a estar en desventaja en un partido el equipo de Wiki, que no lo tuvo en contra de Atlas, pero sí en contra de Chivas por la tabla. Y ahora va a tener que marcar Paradela. Retrocede el mudo para jugar hacia atrás, para donde viene Kevin Mier. Después el esférico Paradita. Y Pumas a tratar de sobrellevar el duelo, a tratar de esperar un error. Y acá la va a tener Mier de nuevo en su área. Willardita, el de Cundinamarca, Colombia, en la salida, primer tercio sobre la banda de la derecha, revienta, busque Bere, que no ha podido ganar un duelo individual, le botó la pelota, rompe Duarte a donde será en anillo de medio terreno, donde va a controlar a Mauri Morales. Acá está el canterano de Pumas, cabeza levantada, busca Paradela, el mudo con el cambio de juego, balón que vuela, del otro lado va a controlar Charlie, cabeza levantada del nacido en San Nicolás, el balón filtrado para Vecino, 360 grados, el toque. Pero la máquina sigue avisando, Chiquis.
0: Volvió a avisar. Se encuentra de pronto que Pumas está muy bien agazapado, increíble. Vendrá un cambio del equipo de Cruz Azul por lesión. Es una baja más que sensible la de la máquina. Ya acotabas tú. Paradela fue, después del golpe que le dieron, que yo te mencionaba que para mí sí era falta, es un golpe en la costilla. Y cuando un golpe en la costilla te termina no termina por solucionarlo, no puedes jugar como corres. Son dolores muy, muy fuertes. No lo pueden solucionar. Paradela sale del terreno de juego. ¿Y el que ingresa es el Toro?
1: Sí, para mandar a Ever a la banda, a la posición de Paradela.
0: Bueno,
1: que es un extremo nato, no le va a hacer jamás lo que le hace Paradela. ¿Acaso
0: no? No, se le fue la calidad.

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1: De la Pantera Morales, para que se acerque Juninho, tres cuartos de terreno, le va a caer la marcación de Palavecino, jugaron, ahora para Uriel Antuna, vértice del área sobre la banda de la derecha, tira, centro, balón que vuela, Jeremy Márquez controla, le va a caer la presión de Carrillo, revienta, no tiene con quién jugar, va a buscar Everé, el pecho de Cristian Osinachi, el balón que vuela, controla de cabeza ahora la Pantera, Coco Carrasquilla para que llegue, banda de la derecha, Toti López, rescató pelota en 37 en la señal de TUDN Radio, gracias a todos los que están con nosotros. Balón de Nathan Silva, juega en la línea de medio terreno sobre la banda de la derecha para el buen balón largo de Toti López, pone a correr a Carrasquilla, el panameño no llegó a la redonda, será de manos para la máquina.
2: Yo me la voy a jugar, para mí hace un muy mal cambio Joel Wiki. Después, a ver, el fútbol tiene muchas situaciones, podrá hacer un gol el Toro Fernández, pero a ver, va a perder un jugador que no está al 100 físicamente para correr en la recuperación, y por derecha tiene un futbolista que no sabe jugar para un servidor en ese sector de la cancha. Más allá de esas dos situaciones, pierde un volante más donde estaba Paradela, que era un jugador que te da juego, que te mantiene la pelota. Creo que esta situación, si bien es cierto, por más de que salga Paradela, le ayuda muchísimo a Pumas, pues le va a ayudar también la modificación que lanza Wiki.
1: Ahora, la otra modificación que yo hubiera imaginado es mandar a ese costado, que no lo hace habitualmente, pero que creo que puede, a Palavecino y meter a Montaño.
2: Tenías a Montaño, a Lucas Romero y a Mauri.
1: Sí,
2: de acuerdo. Para solucionar ese sector de la cancha y un volante ahí.
1: Charlie, tira centro, balón que pelea el Toro, en el rebote la deja viva Universidad, llega Vite, saca de cabeza, Coco Carrasquilla acompaña a la Pantera Morales en el anillo central, juega para Antuna, Antuna para Morales, amagó con el servicio largo, le cayó la marcación de Mauri García, después apareció para Vecino, el balón para Jeremy Márquez, y después cayó al terreno de juego. Dice, infracción. Y Pedro Vite se hace de palabras con Palavecino y va a mostrar tarjeta.
2: No la va a mostrar, pero para mí es amonestación de Vite, porque ya se había escuchado el silbatazo de Quintero Buitrón. Llega Vite a dar un balonazo.
1: Redonda que tiene a Marc Campos. Sobre la banda de la izquierda, Rotondi se mete al área también el Toro Fernández. Omar intenta el individual. ¡Rotondi! ¡El cabezazo! Y Keylor Navas en un balón centralizado. Está en el fondo el tico. Le queda ahora a Everé. Mano a mano contra Angulo. Velocidad de puro físico, juega para Jeremy Márquez, que está en el mano a mano, invita al baile a Jordan Carrillo, le piso pelota, va, pierna zurda, pierna derecha, Jeremy Márquez busca ser impredecible, jugó para Charlie, de espaldas al arco enemigo, fuera del área, sobre la banda de la derecha, ahora Everé, Osinachi, la media vuelta para Vecino, hay un desvío, llega Piovi, Coco Carrasquilla interrumpe, se va a venir la transición de Universidad, Coco cayó el terreno de juego, piden falta, ley de la ventaja, la tiene Antuna, juega ahora para la Pantera, Morales es vivo, se va a querer darle la media vuelta, no hay infracción, ley de la ventaja. Ganó limpiamente a Mauri Morales. Piovi, ahora para que venga de nuevo Cruz Azul, que quiere mantenerse vivo en el partido. La redonda la va a tener ahora para Vecino, vértice del área sobre la banda de la izquierda. Guarda el balón Agustín. Después Piovi, centro, no es bueno. El balón en las manos de Keylor Navas. 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El gran servicio de Campos para el cabezazo de Rotondi en la anterior. Qué buen balón puso el futbolista que pasara por Santo Chiquis.
2: Que en la anterior, al ser una jugada que va al área, termina ya por influir el Toro Fernández. Al ser tan grande y que su virtud es el juego aéreo, se fueron con él y apareció Rotondi ahí para rematar. Y después termina por ganar Keylor. A ver, en tres situaciones de juego va a ganar Cruz Azul con esa modificación. Pelota detenida a favor y en contra con el Toro Fernández, y cuando la pelota viene frontal al área. Ahora, yo no sé, uno que elegiría eso o la movilidad del que te ayuden en la recuperación de la pelota, en la tenencia de la misma y en otras circunstancias de juego.
1: De acuerdo. Y sobre todo lo que te puede dar el futbolista, ¿no? Porque no me quiero imaginar si Wiki lo tiene que sacar faltando 20 minutos.

0: minutos del final. Va y pelea y traba el toro el ex de Universidad. Cayó al terreno de juego allá tendido. Pedro Vite, es pelota que va a tener el equipo del Pedregal en 41.
1: Es que aparte, si a Evere le cuesta trabajo jugar adentro, jugar afuera te cuesta mucho más. Mucho más aún en este modelo de juego, en el donde el que está afuera tiene que de pronto venir a jugar de espaldas para jugar adentro. Se ve ahí.
0: Carrillo, tres cuartos de terreno. El de Culiacán, Sinaloa, perdió con la marcación de Amaury García. La tiene Jeremy Márquez, enganchó hacia adentro, busca para vecino. Le cae la marcación de Antuna. Piovi soluciona. Abre sobre la banda de la izquierda para que Campos haga contacto con Rotondi. Acá está Rodo. Cabeza levantada, tira el centro, espera para vecino. El balón que no pasa para Charlie Rodríguez. Llega Pedro Vite, le pone el pecho. Se equivocó, no quiso o no pudo tocarle la Pantera Morales. Y acá el balón lo tiene la máquina. Jeremy escondió redonda para jugar con Guillardita. Acá está el ex de Nielsen Boys, el colombiano, y la pide para vecino. Vértice del área sobre la derecha, va a pasar, cayó para vecino, lo enganchó Duarte. Quiero ver en qué zona de la cancha lo terminó enganchando, chiques.
1: Para mí hay falta, para un servidor hay falta, y al límite de que sea penal.
0: Sí, de acuerdo.
1: Como la que le marcaron a Cruz Azul contra Chivas,
0: Charlie, balón filtrado, Jeremy Márquez, el giro, el remate y desvío, se va a quedar con ella Keylor Navas. Vamos a ver si interviene el VAR.
1: Son diferentes las jugadas, me refiero a similar por la zona en la que se da la cancha, es prácticamente donde le marcaron el penal a Evere. Bueno, acá estamos
0: con el VAR.
1: Con otra cosa. Para mí estaba al límite de ser falta la jugada, Ahora la pelota no ha salido, el VAR la está viendo seguramente.
0: Yo creo que ya pasó la revisión, ¿no?
1: Yo siempre me he manifestado en que, o sea, puede durar 5 minutos y la pelota salir y hablarle el VAR, ¿no? Yo siempre me he manifestado en que si yo fuese jugador del que está pidiendo, yo la saco y pido VAR.
0: Sobre todo, a ver, el que está consciente ahora la toca es Palavecino, el que cayó ahí.
1: ¿Qué ya no van a marcar, pero no hay forma alguna que marquen algo.
0: Campos, en el mano a mano contra Uriel Antuna, veremos si lo encara. Quiere tirar el autopase, Antuna la toca por última ocasión y será tiro de esquina a favor del conjunto de La Noria para poner a competir al Toro Fernández. Ya ha ganado en balón detenido y tiene superioridad, por lo menos en físico, con el Toro, con Dita, con Piovi.
1: Aquí dijimos, aquí sí gana con el Toro Fernández, en el juego aéreo y en la pelota quieta.
0: Para vecino, cerrado servicio, no llega Piovi. El rebote le queda a Rotondi. No se pudo acomodar a la pierna zurda, lo incomodó Carrillo. Hay balón que tiene de meta Keylor Navas, molesto en su área técnica. Efraín Juárez, chiquis.
1: Enojadísimo Efraín Juárez, ¿por qué? No sabemos por qué.
0: Es que la tercera que le remata a Rotondi en la media luna.
1: Ah, ok, entonces con Uriel Antuna. Recordarás en la que te mencioné, Antuna dormido, viendo qué pasa. Si te ponen de rebotero, tú tienes que estar atento de tu futbolista. Ahora, si decíamos en la previa y en el arranque del juego que Pumas tendría que amenazar por derecha, ahora más. Cierto. Porque va a hacer que Evere retroceda y casi casi dejarías varado por ese sector al Toro Fernández en ese sector de la cancha.
0: Son dos futbolistas que no tienen oficio defensivo ni siquiera.
1: Redonda. No, con Evere y Jeremy, ¿no?
0: ¿Sí?
1: Sí. Y el Toro quedaría en una supuesta recuperación de la máquina en ese sector de la cancha muy solo. Aquí es falta y es de amarilla.
0: Y allá va Daniel Quintero Buitrón. Es el primero en la lista para el árbitro central del compromiso. Es Toti López. Si es en serio, cada 47 minutos alguien sin cinturón muere en un choque automovilístico. Usar el cinturón de seguridad es la ley. 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
1: Se equivoca aquí Rodrigo López. Va, se barre. Regala una amarilla en una final que tendrá que jugar condicionado. Se van a agregar 5 minutos más de este primer tiempo. Lo gana Pumas 1-0 con gol de la Pantera Morales.
0: Y jugaron en corto y Palavecino la trata de poner en el área. Gana Evere por altura, angulo, recompone en el aire y después puntea la banda fuera del terreno de juego. La grada se le entrega al futbolista que pasara por Independiente Servicio, Jeremy Márquez. El Toro no apareció porque de milagro choca el balón con la cabeza de Nathan Silva. Se perdió en el área Carrillo. Por la espalda le cayó a Charlie Rodríguez y Daniel Quintero Buitrón la vio de frente, pero no dijo nada. Cayó Charlie Rodríguez en el interior del área, le cayó encima el futbolista de Pumas sin ver la pelota nunca. Y acá Antuna gana la pelota, no evita. Evita que salga del terreno de juego y se va a venir contra Piovi. El balón se lo tira Juninho. Y ahora Juninho contra cuatro elementos juega para Carrasquilla. quedan a Carrillo en el interior del área sobre la banda de la izquierda. Carrillo mano a mano, llevadita Carrillo. El balón impactado y después habrá tiro de esquina para Universidad. Vamos a ver si el VAR interviene, Chiqui.
1: La van a revisar. Ahora, Piovi tenía la pelota y ahí es cuando uno dice, ¿por qué no la sacas para que el VAR intervenga? Es válido, ¿eh? Yo estoy jugando contra el reglamento. La pierde, casi viene llegada de Pumas. Quintero ya dice, aguántame, voy a esperar a que el VAR me informe algo. No, ya juegan.
0: Y lo hacen en corto para que venga el servicio. Pite segundo paro, no puede llegar Nathan Recentro y después aparece el Toro para mandar la nuevo tiro de esquina, pero sorprendieron a toda la máquina porque estaban esperando la revisión del VAR y jugar rápido el conjunto del Pedregal. Chiquis,
1: estamos bien. No, para mí no hay absolutamente nada. Sí chocan, pero los dos arriba. No, es más falta de Charlie
0: la trata de vender, sí, al mínimo choque.
1: Para mí estos tendrían que ser amarilla quienes intentan simular. Ahora los dos van a chocar arriba. Vendrá otro tiro de esquina para Pumas. El partido sí va a estar en el alambre el segundo tiempo, ¿eh?
0: Vamos a tener buen complemento para que no se vaya de nuestra señal el jalón de Mauri García sobre Nathan Silva. Rosca hacia adentro, balón que pasa. Y después Guillardita es el que termina sacando. Antuna jugó para Coco Carrasquilla. Antes Daniel Quintero, Huitrón, ¿qué dice?
1: Marcó una falta de Pumas. Será pelota para Cruz Azul dentro del área. Ya estaremos viendo cuál es la falta que termina por marcar. Y aguardaremos para ver a partir de lo que se diga en medio tiempo qué situación.
0: Había dos balones en el terreno de juego.
1: Yo no sabía cuál voltear a ver.
0: No, ni yo, el Toro la tiró ahí a la nada.
1: Había una bola por la izquierda, arrancó el Toro Fernández solo por la derecha. El bandera dijo, pues jugamos con la segunda, fuera de juego. Bueno, está bien.
0: Cosas que solamente pasan en México, ¿no?
1: No sé de dónde vino el otro balón, porque venía, a ver, la pelota, había una falta.
0: Sí, sí,
1: vino
0: sí.
1: Un despeje y salió una pelota disparada.
0: Ahí alguien de la banca de...
1: Ya están reclamando.
0: Sí, el cuarto árbitro le está reclamando justamente a Gudiño. Y ahí se están haciendo de palabras.
1: Es que claramente esa pelota modifica en el accionar de los futbolistas,
0: claro,
1: que están interviniendo en la jugada. Ahora, si fue adrede, se tiene que ir expulsado el que la lanzó. O si es el recoge de balones también. Ahí vamos a ver la jugada. ¿De dónde sale la bola? No vi.
0: No, ni yo, la toma solamente nos regala que ya la tiene el Toro Fernández y la tira a la banda. Acá está Juninho, tres cuartos de terreno, se pone de frente a portería, enganchó hacia adentro, la Pantera se mueve, sigue Juninho, no lo tocan, la Pantera en el área para cruzar, el primer palo, ahí apareció Kevin Mier en el primer palo, le faltó potencia, se acabó el ángulo de disparo al Guaraní, tenía para decidir en el segundo tiempo, hay córner para que respire la máquina, Chiqui.
1: Es que usted lo dijo perfecto. El tema corporal de la Pantera es para cruzar, él intenta cruzar el disparo, que era lo que demandaba la jugada. Le pegó mal que Kevin Mier estaba esperando ya que viniera la pelota para cruzarse y la manda a tiro de esquina. Otra, Pumas está haciendo cada que se monta en el área enemiga, es peligroso el conjunto de Universidad. Producto de dos cosas, que tiene futbolistas de buena categoría en esa zona y que normalmente queda mano a mano y expuesta a la máquina.
0: Y acá vamos a ver en la pelota detenida porque va a cobrar Vite. Antuna con el forcejeo con Amaury García. La rosca irá hacia adentro. Kevin Mier está incómodo en el primer palo. Balón que va al punto penal. Saca Jeremy Márquez y el balón abandona el terreno de juego. Nos van a quedar 20 segundos en el primer lapso, el cual gana Universidad en esta gran final del fútbol mexicano desde el 31 con el gol de la Pantera Morales. El Guaraní que nunca había marcado en una liguilla del fútbol mexicano, que había ocasionado un penal en aquel título de Toluca en contra de las Águilas del América y que con su gol está dándole por lo pronto la apertura de la vitrina al equipo del Pedregal. El Toti López juega para Antuna, quieren consumir el tiempo, se la van a llevar al tiro de esquina, consumen nuevo balón y habrá de manos el esférico para el conjunto de Pumas. En cualquier momento, dice Daniel Quintero Huitrón, hasta aquí. El árbitro central del compromiso nos manda al vestidor desde el 31. La Pantera Morales tiene, por lo pronto, con la vitrina abierta, Universidad, porque lo gana Pumas 1-0 sobre la máquina. Pausa y volvemos.
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2: Y terminando la era de Diego Aguirre, que muy buenas sensaciones había generado.
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0: de vuelta desde Ciudad Universitaria. Ya ha terminado el show de luces en este medio tiempo. Cada vez nos vamos acostumbrando más a los 20, 25 minutos que nos va a aventar la FIFA en Nueva York para en julio, chiquis.
1: ¿Por qué?
0: Por lo del espectáculo de medio tiempo en la final del mundo. Digo, acá ya van más de 15 minutos con la mano en la cintura. Si usted recitó casi un poema acá y después dimos las bancas, nos aventamos menciones,
1: pero todo. Pero tú dices que en la final del mundo,
0: sí, en la
1: medio tiempo va a durar más de 15.
0: Sí, sí, sí, se lo aseguro, porque ya incluso van a hacer el show.
1: Tendrían que hacerlo público y oficial, ¿no? ¿Para qué? Para que los equipos lo sepan.
0: ¿Ya ya se hizo oficial?
1: Sí. 20 minutos será en la final.
0: ¿Media hora de medio tiempo?
1: Sí. Ah, no sabía. Bueno, hago los ojos pelones porque media hora, o sea, un futbolista media hora va a descansar para volver a meter la marcha al 100. Oiga, ni aunque traiga usted un carro ese de la estrella, el motor lo resiente.
0: Le va a tener que hacer, ¿no?, cambio de aceite.
1: O sea, dúdale 160 kilómetros por hora en carretera. Párate media hora y arráncalo otra vez a 160.
0: Yo espero. ¿Eh? Que tengan una zona de calentamiento ahí en los vestidores.
1: Eso va a pasar, ¿sí? Sí, pero no es lo mismo.
0: No, por supuesto.
1: Pero sí que
0: no.
1: Va a pasar que los equipos entonces tendrán que tomar agua, recibir las indicaciones de medio tiempo como un 15 normal y después moverse, como bien dices, ahí en. Pero no es lo mismo. De pronto ya entrar en competencia. Bueno, está bien, el fútbol que cada vez cambia, más bien, mucho más para mal.
0: Al rato que para que bien, no,
1: porque los que somos amantes de fútbol, ¿qué queremos ver? Fútbol, acción, ¿no?
0: Fútbol.
1: No show de luces. ¿Quién va a cantar al medio tiempo de la final?
0: BTS junto con Madonna y Shakira.
1: Bueno.
0: Ay, lo amerita, aunque bueno ya fue mucho más.
1: No. No sé quién es BTS.
0: No, ni yo, pero sí es Madonna y Shakira.
1: Bueno, de K-pop, bueno, mi hija va a estar feliz de la vida, pero yo quitaré BTS y ahí ya me ahorro 5 minutos y ahí le voy rascando, ¿no?
0: De acuerdo.
1: Por cierto, dígame.
0: Que la BBC está, en estos momentos están analizando, chiquis, en la FIFA y en las diferentes televisoras si tienen la obligación de transmitir el show de medio tiempo. Porque BBC, junto con Gary Lineker y todos los susodichos que están en el panel, dicen, pues nosotros analizamos el medio tiempo y hay que se chuten su show.
1: No, pues claro que no tienes la obligación, Peña.
0: A menos de que venga con otra chiquita.
1: Si tú pagas, puedes analizar, poner el show. El show lo ponen ahí para la gente que va.
0: Sí, totalmente.
1: Por cierto, acabamos a cortar hasta 5 antes para el show, ¿no?
0: Imagino. Por cierto, fuerte abrazo a nuestra compañera Mafer Alonso, que desafortunadamente está en días complicados por el lamentable deceso de su madre, Adriana Patricia Rábago, que durante 3 años nos acompañó y que hoy está en TUDN para Estados Unidos cubriendo la Selección Nacional de México. Le mandamos un fuerte abrazo solidario.
1: Fuerte abrazo, no lo sabía. Fuerte abrazo, ¿qué? ¿Se subió en la madrugada o qué?
0: El día de ayer en la mañana aproximadamente.
1: Un fuerte abrazo para Mafer, que sabemos lo cercana que era, claro, su madre, ¿no?
0: Sí. Fuerte abrazo a toda la familia. Mafer Alonso, por lo pronto acá la gran final, ya los dos equipos están sobre el terreno de juego, amigo mío. Entre lo de la final del mundo y esto, como que...
1: Y no, aquí ya nos estamos acostumbrando. Seguramente fueron más de 15, como bien lo mencionas. No hay cambios, todo listo en CU. Ya está Daniel Quintero, Huitrón. Ya están los 22 en el terreno de juego. Una modificación, ya tenemos la salida de Paradela por lesión. Esto sucedió en el primer tiempo. El ingreso del Toro Fernández. Todo lista. Los segundos 45 minutos. Adelante Diego Peña. Lo gana Pumas 1-0 a Cruz Azul.
0: Por cierto, el café que me recomendó, que agrio está, ¿eh?
1: ¿No le gustó? No,
0: le falta azúcar.
1: Gracias. Yo no se lo recomendé. Yo pedí el mío.
0: Está bien.
1: ¿No?
0: Le falta un poco de azúcar, ¿eh? Creo yo. Gracias a toda la gente que está con nosotros.
1: Agréguenle
0: por lo pronto
1: ahí la aplicación.
0: Daniel Quintero Huitrón dice, vamos de 45-90 en la señal de TUDN Radio. Pumas y Cruz Azul juegan con el corazón en los pies por la gloria, por la eternidad de clausura 2026, por el título de la Liga MX. Desde el 31 la Pantera Morales tiene con la vitrina abierta el cuadro del Pedregal. El balón de Dita para donde se presenta ahora Charlie Rodríguez jugando sobre el corredor de la derecha. El balón abandonó el terreno de juego porque Carrillo fue el último en tocar. Hay balón que pone en movimiento Charlie. Parece que es el que va a tomar el lugar de Paradela. Ya lo estaremos desmenuzando. El balón largo en el cambio de juego, corre tras de ella sobre la banda del izquierdo, Mar Campos mano a mano, encara Toti López, tira centro, balón para Bere, pasó la pelota a Charlie de cara al arco, Charlie tardó un mundo, el balón cruzado, en el centro le faltaron 3 centímetros a Rotondi, se fue por encima, tuvo 2 la máquina, en la primera Charlie no se la esperaba, no remató de primero, tardó un mundo, después tiró el centro, se pasó Rotondi la máquina, apenas al minuto del segundo tiempo, tuvo para igualar el duelo, amigo mío.
1: Tuve para igualar en la, como bien dice, le faltaron centímetros en el pase a segundo palo. No aparece nadie por el costado de la derecha a cerrar. Rotondi estaba ahí en la raya de la portería y no llega el empate de milagro de Cruz Azul. Viene Pumas.
0: El balón de Juninho para Antuna sobre la banda de la derecha. Sigue el brasileño, toca para Antuna, interior del área. Cierra Morales, cierra Morales. Centro, Cabal levantó la cabeza. Uriel la tenía para ponerla antes del área chica. La pedía Morales. Uriel Antuna solamente aceleró, tiró el servicio. Le reclama Morales y Pumas dejó ir el 2-0, chiquis.
1: Justo, no levanta la cabeza porque la Pantera se frena para que le retrocedan la pelota ahí. Saca una raya en el área chica, no había nadie y la pelota pasó zumbando. Veremos si es un 5-3-2 ya lo que presenta. No, Everest sigue jugando por el costado de la derecha.
0: ¿Y Charlie de enganche? Porque está mucho más cercano al toro. El balón que tiene ahora Willardita en la recuperación, la Pantera Morales lo quiere apretar. Y parece que juega con 5, con Piovi como líbero, con Omar Campos, ¿no?
1: No, sigue igual. Jeremy allá está por derechas. No, sigue igual.
0: Solamente parece que Charlie tiene la indicación.
1: Sí,
0: alguien tiene la indicación de jugar en la banda derecha, ya sea el toro, ya sea Charlie, pero constantemente ocupar esa posición, ¿no? Porque ahora el que apareció abierto era el toro. Y estar 2 ocupando los centrales.
1: Déjeme lo dado a papel porque.
0: Redonda que tiene Charlie Rodríguez. Se encuentra Jeremy Márquez. La pide Osinashi Ebere en el interior del área. Pasa Ebere. La marcación férrea. El último en tocar era el futbolista de Cruz Azul. Saque de puerta que va a tener Keylor Navas. Buen arranque de segundo tiempo en la gran final en la señal de TUDN Radio. Al 31 el tanto por parte de la Pantera Morales. Tiene adelante a Universidad. 1-0 en la gran final del fútbol mexicano. La anterior de Charly Rodríguez terminó enredándose con la pelota y sacó buen servicio que no pudo rematar Rotondi acá. Navas la pone en el cielo del Pedregal. El balón, un regalo para Dita que la va a dejar correr y la va a mantener en el terreno de juego. Acá viene Willer y después sale Kevin Mier. La participación del cafetero para donde no hace buena recepción. Se durmió de nuevo Gonzalo Piove. El balón abandona la cancha. Será lateral para el cuadro de Efraín Juárez. En 3:30 en la señal de TUDN Radio. Y vendrá el Toti López a mover. Quiere que acelere Joel Wiki. Gracias a la gente que está con nosotros en YouTube, en Facebook Live. La Pantera Morales hace el movimiento. El balón para Juninho, el ex de Flamengo. No puede retener. Cayó la marcación de Palavecino y acá la tiene Charlie. Rodríguez giró 360 grados. Puso a correr a Rotondi. El balón lo reventó Nathan Silva. Llega la Pantera Morales. 3/4 de terreno. Coco Carrasquilla. Jala pelota hacia el centro y después en el anillo de medio terreno. Encuentra libre ahora Duarte. Acá está el español, Rubén, filtro, pelota, atento, estaba en la marcación Ebere, que tiene el balón y va a organizar la salida a velocidad, no tiene con quién tocar Ebere, lo rodean 4, revienta para donde viene el toro, Fernández no puede ganar, el balón abandona el terreno, cena de manos para el conjunto del Pedregal, amigo mío.
1: Está rara la modificación que hace en cuanto al tema táctico Wiki, pero termina por jugar con Amaury García, es doble contención junto con Palavecino. Quedan Vita, Piovi en el fondo, Jeremy Márquez por la derecha, Campos por la izquierda. Al tener ya doble contención, porque a Maurin no juega en el fondo, sino juega mucho más adelante, termina por jugar Charlie interior por la derecha, Rotondi por la izquierda, Ever extremo por la derecha.
0: Okay. ¡El balón le queda a Juninho!
1: Vamos a revisar la jugada.
0: Mano.
1: Sí, es mano.
0: Y se acomoda en mano, todo momento.
1: Mano muy clara. Te decía, porque hay mano clara, no hay gol. Ever extremo por la derecha. Charlie juega a lo paradela.
0: Carrillo manda de la izquierda, nadie detiene a Jordan. Vértice del área por aquel costado, taconazo, llega Juninho, apareció Dita, le volvió a quedar a Carrillo, media luna en la magia, Carrillo de zurda. Pide concentración en el área el Toro Fernández, que vino a defender y lo mandó al tiro de esquina. Efraín espera el segundo porque Pumas está cerca del arco de Mier Chiquis.
1: Ya se percató de algo Efraín Juárez, manda a llamar a alguien para solucionar esta situación. ¿Por qué? Porque Wiki entiende que ya no requiere que Charlie juegue de contención, porque ahí juega Mauri. Y además, perdiendo el partido, ¿para qué quiere tanta gente ahí? Y le hace falta el paradela, ¿no? Entre comillas, como interior. Ahí va a jugar Charlie.
0: Ok. Sí, a tratarle de dar talento por ese costado, ¿no?
1: Sí, y un extremo.
0: De acuerdo. Jordan Carrillo, con la rosca hacia adentro, balón que pasa. Terminaba peinando al Barangulo. Al final, señala... tiro de esquina, de nuevo Daniel Quintero.
1: De esquina, sí, es de esquina, quedó okay. Un hombre de Cruz Azul tendido en el terreno de juego después de esta situación. ¿Quién es Campos?
0: Campos.
1: Sí, Campos es el que queda tendido. Este tiro de esquina será otra vez para el conjunto de Universidad en la pelota quieta, donde tiene gente importante para ir arriba de pronto el conjunto de Universidad, y el esférico va a volar allá, al área ya. Campos ya se recupera.
0: Jordan Carrillo, rosca hacia adentro, el movimiento de la Pantera Morales, está Duarte en el primer palo, no sale Mier, sacó Rotondi, en la media luna, Carrosquilla, después de bote pronto, la terminó pescando pierna zurda, hay balón que tiene de meta Kevin Mier.
1: Es que llegó descompuesto en el rebote, Carrasquilla hizo todo lo posible por llegar a la pelota, de zurda terminó por machucar la pelota, se va a saque de portería para el conjunto de la Máquina en 52 de tiempo corrido, lo sigue ganando Pumas 1-0 con el gol de la Pantera Morales.
0: El trazo largo de Jeremy Márquez, la va a buscar Ebere, no gana el Toro, tampoco aparece. Y rompe Nathan Silva los dominios de Kevin Mier, que la va a dejar botar. Gracias a toda la gente que está con nosotros en YouTube, en Facebook Live. Le mandamos saludos a Iker García, a Luis Rolando Serrano, apoya a Keylor Navas. La salida la va a tener Willardita, el nacido en Cundinamarca, Colombia. Con la cabeza levantada, el ex Daniel Solboys le dan libertad para que supere el medio campo, lo consiente Pumas. Carrillo, el más cercano para presionar. La va a tener ahora para Vecino. En corto, Jeremy Márquez. Tiene campo por avanzar, pero ya no lo hace con tanta valentía, con tanto arrojo. El equipo de Joel Wiki. Dita se quiere cuidar la Máquina y sobre la banda de la derecha van a encontrar la opción. El centro para Vecino, lo cierra el Toro. Primero está la cabeza de Duarte, le queda ahora Dita. En el último tercio ya se metió la Máquina y la va a tener sobre la banda de la derecha. Willard Dita amagó con el servicio, llegaba la presión de la Pantera Morales. Libre está a Mauri García y después Gonzalo Piovi. El ex de Racing de Avellaneda toca para Charlie Rodríguez. Bien abierto sobre la banda de la izquierda del bravo, filtrado, no hay fuera de lugar. Rotondi.

0: es autogol. Ya lo estaremos checando. Es de Duarte, autogol. Sí, sí, es autogol, sí, señora, de Duarte. Viene la diagonal. Ahorita lo termina. Ok, es que viene el despeje, le pega a Duarte y se va a portería, ¿no? Ahora, todo viene propiciado de que Charlie abandona el costado de la derecha, se carga a la izquierda, lo pierden de vista, nadie lo toma, queda con pelota controlada, nadie ubica en esa descompensación a Rotondi, que queda por dentro liberado, la pelota va con él, no está en fuera de juego, mete esa diagonal donde va Evere. Tenemos que ver otra toma. Para mí despejan, le pega, sí, sí, a Duarte, sí, y se va a gol.
1: Ojo, picaba Omar Campos, le quedó a Keylor Navas. Es un error increíble, es mucha suerte. A ver, toda la suerte que sí, tuvo despeja, a su favor en la liguilla.
0: Despeja Angulo, gracias acá, sí, mi querido Max Andalón. Despeja Angulo y él va, y Duarte, que va corriendo hacia su portería, le pega la pelota y se va adentro. Sí. Uno de los goles más irrisorios en una final del fútbol mexicano. Y decías tú, claramente, ojo, viene Cruz Azul.
1: Redonda, que la va a tener Rotondi, porque tiene a su favor el momento anímico. Campos juega para Charlie Rodríguez, 180 grados, giró para encontrar a Mauri García, tres cuartos de terreno. Evere engancha su pierna zurda, Evere juega para el Toro Fernández, el rebote va a ser para Rodríguez, que le puede pegar. Charlie media luna, perdió el esférico, se avivó ahora Duarte, y jugaron para la velocidad de Juninho, demasiado largo el velón, quedó tendido la Pantera Morales. Es Carrasquilla, no me diga que está lesionado.
0: Que está llorando, va a salir.
1: Si está lesionado, no va a poder seguir, parece. Que tiene un vendaje gigantesco a la altura de la pantorrilla, Carrasquilla.
0: Para mí está llorando ya.
1: Sí, sí, sí. Sí, creo que no va a seguir, ¿eh?
0: A ver, ahorita lo checaremos. Ahora, Cruz Azul queda expuesto otra vez como si fuera perdiendo el juego 2-0. O sea, si la pelota le llega a Juninho, termina por ir en campo abierto para...
1: Uy, es la ingle, no va a poder seguir.
0: No va a poder seguir. No va a poder seguir. Carrasquilla va a tener uno de, el jugador más talentoso de universo. Los dos más talentosos se nos fueron en la final. Se fue Paradela, se va Carrasquilla. Carrasquilla fue la ingle. La barrera viene abajo y la pierna se alarga de más. Y en la ingle, por eso veíamos a Carrasquilla llorando. Porque él sabía, cuando siente el jalón, que no va a poder continuar. Vamos a ver por quién es el que termina por ingresar en lugar de Carrasquilla en esa zona. No, no, no tiene ni cerca un futbolista que se asemeje a lo que le hace el panameño. ¿Trigos? Híjole, si es Trigos cuando falta un mundo de juego y el partido está así, ya no tendría tenencia de vivo, va a ser Trigos. Va a ser Trigos el que ingresa al terreno de juego. La falta que le va a hacer Carrasquilla para que Pumas tenga la pelota. Por ende, uno vislumbra que con esta modificación apele en el minuto 57 de tiempo corrido única y exclusivamente a la transición. A la cara de Luis Pérez, mira la mueca que hace diciendo, va a entrar, pues ¿qué hace? ¿Qué más hacer? No tenemos más, se nos va Carrasquilla, ¿ahora qué hacemos?
1: Sí, no le queda otra opción, definitivamente. Ahora el otro futbolista, por oficio, Chiquis, pero la realidad es que jugó poco en la temporada, de Ulises Rivas, y que tiene las mismas características, creo yo.
0: No, es que como no tiene, o sea, no tiene otro. Aquí es cuando hablamos
1: del plantel,
0: de los planteles, claro está. Tú volteas a la banca y se te va a Carrasquilla, no, a ver, no tienes otro ni cerca que se le asemeje. Después que Wiki haya querido hacer otro cambio porque él quiso, bueno, pero tenía otras opciones. Acá no tiene ninguno ni cerca de las características de Carrasquilla. Un servidor, ¿qué es lo que haría? Yo dejaría de doble contención a Vite con Trigos y liberaría a Jordan Carrillo para que Carrillo sea mi Carrasquilla.
1: Sí, de acuerdo. Y posiblemente le entiendo las lágrimas a Carrasquilla, porque todo parece indicar, salvo que los partes médicas digan otra cosa, que quedará fuera de la Copa del Mundo con Panamá. Ya puso una cara usted como que...
0: No, pues no, poniéndome en los zapatos de Carrasquilla.
1: Imagínese,
0: ¿no?
1: El segundo mundial en la historia de Panamá.
0: No solo por una final, sino por el tema de la Copa del Mundo.
1: El capitán de Panamá.
0: Ahora, todo depende de esto, no se va a saber hoy, del estudio que le hagan mañana al panameño, para saber si se desgarró y de cuánto es el desgarre.
1: De acuerdo.
0: Si solo, ojalá, Dios quiera que solo sea contractura, con eso alcanza a jugar y llegar. Después, segundo, si es desgarre, ¿de cuántos centímetros es?
1: Es una zona delicadísima.
2: Ya hasta médico tiene aquí.
1: Sí. El internista Cruz.
2: Ahora, para el llanto de Carrasquilla es que siente que se le jaló.
1: De acuerdo. El balón que juega el Toro Fernández para Palavecino. Acá está Agustín, balón filtrado, retiene el Toro. Anillo de medio campo, juega para Evere. Dos golpes anímicos durísimos para Universidad en este segundo tiempo. El Gata y después la lesión de Carrasquilla.
2: Entiende, ahora sí lo que ustedes me acotaban y me peleaban. Ahora sí es un 4-4-2 lo que juega. Porque entiende que al perder un volante de creación, no puede tener tres adentro que le jueguen en triángulo. Porque no, porque Trigos no puede jugar de interior. Trigos tiene que jugar de contención. Juega ya Trigos con Pedro Vite de volante de contención. Carrillo, por razones de que todo el torneo ha jugado adentro, se carga ahí. Pero lo va a poner por izquierda. Ahora sí le puede generar peligro ahí Jordan Carrillo fuera hacia adentro.
1: Ahora le doy mi punto de vista, tiene toda la razón, pero creo que...
2: No, la otra es que sí, usted me diga, está no, de interior, no.
1: Balón filtrado.
2: Y Jordan Carrillo.
1: No, lo que yo haría es que para mí Carrillo se me hace el más talentoso en esta liguilla, y yo lo acercaría como segundo nueve a la Pantera y pondría abierto a Juninho.
2: Sí, lo que yo te decía, sí. Dos contenciones y libre Jordan Carrillo. Sí, claro. Abres a Juninho.
1: Claro. Para que esté más cerca de portería, porque tiene mejor disparo de larga distancia.
2: Entramos a una zona de juego... Que es casi, a ver, no, puede pasar muchas cosas, pero es casi gol gana.
1: Sí.
2: Entonces no, sabe que si hace eso, rompe el juego. Y en estos momentos creo que nadie quiere romper el juego.
1: Buen punto. Ahora también habrá que ver el desgaste de uno y otro en la liguilla, porque al final Juninho terminó saliendo en contra de América. La bola larga, Evere gana, se le planta a Álvaro Angulo, de espaldas al arco enemigo, retiene Evere, cayó al terreno de juego. En una muy buena zona para que venga uno de pierna derecha y le dé al arco de Keylor Navas. Ganó pelota Cristian Evere, amigo mío.
2: Falta, a ver, ¿qué pasa en esta jugada? Que Evere, que está como extremo por la derecha, cuando ya está lloviendo, para hacer más dramática la gran final del fútbol mexicano, cae la lluvia en Ciudad Universitaria.
1: ¡Que venga
2: el
1: boy!
2: El drama comienza a acercarse a CU. Evere de extremo por derecha jaló a Angulo hasta el otro lado, lo tuvo que seguir. Y en ese choque de trenes de fortaleza, terminó por recibir falta el africano. Pelota detenida. Charlie, yo creo que le va a pegar al no estar Paradela.
1: ¿Y Palavecino no?
2: Yo creo que le pegaría a Charlie. ¿Usted cree que Palavecino?
1: Yo creo que Palavecino tiene el mejor toque, pero ambos con una muy buena precisión. Ahí está Palavecino de pierna
2: y
1: derecha,
2: el otro
1: parece. El otro es Charlie.
2: ¿Qué le no, Diego? No, es que Diego...
1: El otro Piovi.
2: ¿Qué le digo? Ah, bueno, pero bueno, Piovi le pega fuerte a la pelota.
1: Y le puede dar por fuera de la barrera.
2: Ahora, creo que Piovi va ahí nada más a hacer mosca.
1: Charlie
2: va a ser el que usted dice.
1: Palavecino. Con la mirada clavada en el arco de Keylor Navas. Son cuatro en el muro humano que coloca el Tico.
2: No hay nadie tirado, ¿verdad? Abajo.
1: No, no hay ningún cocodrilo. Si la tira abajo, ahí le encargo con la sorpresa. Palavecino a Piovi. Va Agustín al muro defensivo, se estrelló la pelota.
2: Le dije que era Charlie, tendría que ser Charlie, Diego.
1: Pero
2: de usted y Wiki.
1: No, no, no.
2: No se puede.
1: El hubiera y el aiga no existen, amigo mío.
2: El hubiera sí, el hubiera más que el aiga.
1: Sí, de acuerdo. Por lo menos en el diccionario.
2: Por lo menos en mi vocabulario.
1: Redonda que tiene ahora a Mauri García. Jeremy Márquez juega para donde va a venir Willardita. Cruz Azul juega caminando.
2: Porque tiene la posición de la sí. Pelota. Pumas va a apelar ya solamente a la transición, a la contra. Se le fue el cerebro, el talento del equipo.
1: A menos de que sirve en estos momentos tiempos extra penales el cuadro de Efraín Juárez.
2: Y queda un mundo. 1-1 en 63 y 30.
1: 24 y medio nos restan en el Pedregal. El balón va largo, Rotondi retiene. Le cayó la marcación de Toti López. Lo gira, 360 grados, lo lleva a la línea final. Tira centro, Evere, recentro. El Toro no llega tampoco, apareció Mauri García. Rechazó Jordan Carrillo. Pumas lo van a meter a su área, el balón de ¡Toti! La reacción felina de Keylor Navas, que va a su palo izquierdo. Reclama la Pantera de San Isidro. Y la banda, chiquis.
2: Es que qué raya de Piovi, o sea, de lejísimos.
1: Roberto Carlos llegó al Pedregal.
2: Como Roberto Carlos saca una raya casi de medio campo y la pelota se le colaba en el poste derecho a Keylor. La manda a tiro de esquina. Sigue lloviendo en CU. Va a sufrir Pumas.
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14: No busco un central, busco un contención, porque ya no está jugando a Mauri de central, está jugando de volante, de contención.
15: Lo que podría hacer es meter ahí a Montaño.
14: y retroceder a Palavecino.
15: La más clara, claro. Sí.
14: O Lucas Romero.
15: De acuerdo,
14: como o a Mauri.
15: Sí.
14: Cualquiera de esos tres regresar a.
15: ¿Qué Mauri? A Mauri es el que se acaba de lesionar.
14: No, el otro Mauri.
15: Ah, Morales.
14: Mauri Morales.
15: Ah, ya.
14: Cualquiera de esos tres para que Palavecino retroceda y juegue uno, porque no hay otra, ¿no?
15: Charlie.
14: Que Charlie juega atrás.
15: Porque no hay otro.
14: No tiene ningún volante.
15: No. O sea, lo que tiene es para sumar adelante. Y que uno de los de campo le hagan la función.
14: Pero lo tiene.
15: Sí.
14: Lo tiene en campo. Para hacerlo con Charlie justo junto con Palavecino ahí. Y que Lucas Romero juegue.
15: Le está diciendo Charlie Rodríguez que lo aguante a Mauri Morales cuando ya se va a venir. El que le da indicaciones es a Rodarte. Para meter a Jeremy Márquez en esa zona.
14: Pues yo imagino hay miedo para ganar la final, porque si hace eso, es meto otro volante ahí que es Jeremy, me equilibro con Rodarte por fuera y sigo manteniendo la contención.
15: De acuerdo.
14: Y Charlie va a jugar de media punta, o sea, sigue igual.
15: Balón de Carrillo que le da movimiento desde la banda de la izquierda de larga distancia, el Toti López. Ni siquiera Caviño les prendía desde ahí y ahí saque de puerta que va a tener miedo.
14: Está bien parado. Está más lejano de tres cuartos. Cuando más requiere tu equipo de tener posesión, porque la has perdido en el partido.
15: Cambio. Mauri García.
14: Bueno, va a jugar Jeremy Márquez, donde estaba jugando a Mauri, de contención. Y va a jugar Rodarte de carril por el costado de la derecha.
15: Ahora también las
14: quieras que no le va a acomodar esto a Cruz Azul, ¿eh?
15: Sí, porque es alguien que tiene
14: el oficio. Que es Rodarte, que venía jugando ahí. Y Jeremy. Pues termina por ser más claro que a Mauri jugando adentro. Sí, para mí este cambio le beneficia.
15: De acuerdo. Ahí está la
14: Gudiño como técnico ya, ¿eh?
15: ¿Quién?
14: Gudiño.
15: Llevando a Rodarte hasta la.
14: Sí, como entregando indicaciones y todo.
15: Que por cierto me dijeron que va a buscar equipo para la siguiente temporada y que es casi un hecho. Que Ricardo Rodríguez, el portero de Mazatlán, va a venir a la máquina cementera de Cruz Azul. Como suplente de Kevin Mier.
14: Ok.
15: A rebajar un poco la nómina, a hacer un símil de lo que hicieron.
14: Yo, con todo respeto, Gudiño, para ser portero de un equipo titular, tendría que ir al Puebla.
15: Sí.
14: O al Puebla.
15: O al Atlante.
14: Atlante.
15: Sí.
14: De acuerdo. No lo dudo que al Atlante,
15: En Ciudad de México se quedaría. El trazo
14: no
15: largo.
14: No hace mudanza, ¿no?
15: ¿Mande?
14: No hace mudanza, digo.
15: De acuerdo. Va a jugar también en el Banorte.
14: 80 minutos. Ya entramos a un terreno de partido donde el que haga el gol es campeón, ¿eh?
15: De acuerdo. Y el rechazo de Gonzalo Piovi le queda en anillo central a Carrillo, que pone pausa. No se quiere atrever a atacar, juega para Benevendo, Pablo. El nacido en Ciudad de México para Rodrigo López, que pone a correr a Uriel Antuna, rechaza en defensa Omar Campos, complementa a Jeremy Márquez, llega el toro, no gana en la segunda, le queda a Gabriel Fernández, el ex de Juárez, Celta de Vigo, perdió y la redonda le queda a Pedro Vite. Carrillo de larga distancia, le puede pegar, se acomoda su pierna derecha, ¡Carrillo! Hubo un desvío. Hay tiro de esquina para Universidad, el balón se le va por encima del arco de Kevin Mier, lo sabe Carrillo y córner para cuando necesites una batería, ven a Oros en el destino número uno de baterías. 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
14: El desvío es de Willardita, que rompe muy bien a tratar de tapar un disparo. Pero aún así la pelota casi se mete en el ángulo. Va en la red que está arriba, en el techo de la portería. Y Pumas ahora tendrá una pelota quieta que tiene que aprovechar porque prácticamente ya no había llegado.
15: Séptimo tiro de esquina, la va a cobrar Pedro Vite, la mano arriba, habrá sorpresa, Benevendo pica el primer palo, no hay peinada. Llegó Benevendo, alcanzó a tocar pelota, se fue al techo del arco de Kevin Mier, que tendrá saque de puerta y los nervios se apoderan de CU.
14: No, ese gol cae de Benevendo y Juárez es su dios. No, porque hace la modificación, lo manda al primer palo, le gana Rotondi ahí en el frente, peina la pelota muy bien, la verdad, Benevendo.
15: Como Márquez.
14: Muy bien, la verdad, sí, muy bien. Y la pelota va arriba, 81.
15: Dita, eleva la pelota, la pone en lo más alto de Ciudad Universitaria, vuelve a ganar Benevendo. Le queda para Palavecino que la manda a destino contrario sobre la banda de la derecha para que venga ahora en el costado zurdo Mar Campos. Se acerca a tenerla Charlie Rodríguez, el campeón con Rayados de Monterrey. Es el que tiene pelota, levanta la cabeza. Adiós a la marcación de Trigos. Jugó para donde se acerca Jeremy Márquez. el ex de Atlas, para Omar Campos, no tira centro, la marca de Antuna, tira centro rotondi por encima de la cabaña de Keylor Navas, sin precisión en los últimos instantes del partido, saque de puerta para Navas.
14: Cruz Azul sigue avisando, pero de manera muy tímida, o sea, no ponen predicamento a Universidad, que tras la lesión de Carrasquilla, sabía que iba a tener que jugar atrás, tratar de salir a transición, pero Cruz Azul no lo ha exigido.
15: Y acá viene Nathan Silva. El Toro Fernández la manda fuera de la cancha y será de manos para el cuadro del Pedregal.
14: Nos iba a meter en un problemón Nathan Silva ahí.
15: Sí, porque la verdad no escogió, no tenía línea de pase con nadie.
14: Con nadie.
15: El Toro lo fue y lo presionó bien. Que ha aguantado, eso sí, no ha ganado nada hacia adelante. Redonda, que busca Jeremy Márquez, peina, taconazo, Charlie, no llegó al Toro Fernández, redonda de Juninho, le quedó atrás Antuna. Universidad está jugando con la suerte, la misma que no le respondió en este segundo tiempo con el autogol de Duarte.
14: Ahora, es que no le quedaba de otra con la lesión de Carrasquilla. O sea, no tiene otra, no tiene revulsivos, no tiene otro jugador en medio campo. Y dijimos, va a alargar sin cambios, lo más que le aguanten estos futbolistas. Ya viene un cambio, de Pumas.
15: Es el dorsal número 26, si no estoy mal, es Azuaje. Ahora vamos a...
14: un central.
15: Observar, parece línea de 5. Y sacar Antuna para aguantar 30 minutos más.
14: O a Rodrigo López, cambiar a Benevendo y mandar a Azuaje junto con Nathan.
15: Puede ser. La barrida de Antuna se pasó, le quedó a Campos y Rotondi va a buscar la línea final. Gana tiro de esquina porque Rodrigo López fue el último en tocar. En la pelota detenida lo puede ganar la máquina. Mira, Enrique, el comisario del Jalisco hace buen la
14: el
15: final.
14: Jalisco está en todos los estadios. Sí. Creo que hay 3 comisionarios para todos los partidos. O sea, el fin de semana se llevan una friega.
15: Vuela de un lado a otro como si fueran...
14: Yo veo siempre a los mismos comisionados en todos los estadios.
15: Rodrigo López ya no puede. La rosca irá hacia adentro por parte de Agustín Palavecino. Tiene más plantel, tiene más calidad el cuadro de Cruz Azul. Y al 84 tendrá el balón de esquina desde el banderín izquierdo. Rosca hacia adentro, Palavecino, quien se eleva, gana Piovi. Recentro le esperaba el Toro Fernández y se cruzó la cabeza de Carrillo. Y la va a tener ahora Juninho contra 2. Mantiene la pelota, fue el último en tocar. Efraín Juárez reclama falta. Pelota que va a tener el cuadro de Joel Wicke, chiquis.
14: Vendrá la modificación de Efraín Juárez. Ya levantan el cartel. Sabéis Rodrigo López, ¿no?
15: Sí, que ya lo decíamos, estaba prácticamente sin piernas.
14: Va a pasar eso. Entonces vas a jugar a Azuaje con Nathan Silva. Va a jugar Benevendo, lo van a cambiar de lateral por la derecha.
15: Es Ángel Rico, perdón.
14: Bueno, pues es lo mismo.
15: Sí.
14: No, va a jugar entonces Rico con Nathan. Por la izquierda Angulo, que sigue jugando. Y por la derecha Benevendo, ¿no?
15: Sí, señor.
14: Ahorita lo confirmamos, pero el cambio ya se hizo.
15: Redonda que tiene Evere sobre la banda de la derecha, encara la marca, Evere va, Evere vértice del área sobre la derecha, lo terminó frenando Pedro Viti, después comete falta el nigeriano, rompía para vecino cuando ya llegamos 85-40. El segundo tiempo y drama y suspenso en el Pedregal, 1-1 Pumas y Cruz Azul.
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15: ¿En línea de 5? ¿Con Antuna de volante?
14: Uh-huh.
15: Ok, Nathan de líbero. Y...
14: cerró Angulo.
15: ¿Angulo? Parece.
14: Sí, porque juega de contención. Ahí está Vite.
15: Ahora vamos
14: ahí
15: a ver en dónde se paró el Rico. El trazo va largo. Juninho le pone el pecho.
14: Rico por izquierda.
15: Ok.
14: Es carril por izquierda, Ángel Rico y Antuna va a jugar por la derecha, ¿no?
15: Palavecino enganchó a Dios a la marca de Trigos, va a tirar el centro, piso pelota, va a buscar la línea final, se dio la media vuelta. Palavecino protege pelota con el cuerpo, quiere jugar para el Toro Fernández, la pelota en el área va a quedar a Jeremy Márquez, perdió. Llegó Pedro Vite, Carrillo para Vite, y Vite para que venga Rico sobre la banda de la izquierda, que está el canterano de Universidad, nacido en Ecatepec. Para Pedro Vite, cabeza levantada, el cambio de juego, balón que vuela,

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1: Izquierda, Angulo cerrado con Benevendo, Nathan, Antuna por la derecha. Creo que está arriesgando de más Efraín Juárez con Antuna, que además, como lo dices, ya está muy cansado y que no creo que le dé ese recorrido, y que además no tiene el oficio de marca. Por eso Trigo se está haciendo de pronto recorridos muy largos, porque a veces cuando no regresa Antuna, tiene que hacer el recorrido Trigos.
2: Pelota que tiene Álvaro Angulo. Muy poca gasolina le queda en el tanque a Universidad. Redonda, que tiene Angulo. Afuera del área de Keylor Navas, Nathan Silva y el balón para Benevendo. Ahora, el canterano de Universidad con la cabeza levantada, se acerca Carrillo, quiere retener pelota. Se equivoca, le queda al Toro Fernández. Ahora Rotondi, que juega al anillo de medio terreno. Jeremy, pone pausa, pone calma. Piovi se acerca a línea de medio terreno. Gonzalo, ahora, para que venga Charlie Rodríguez, en medio de tres elementos, quiere la pared con Rotondi, le quiso tocar de tacón, apareció Vite, la barrida de Charlie, no comete infracción, Daley de la ventaja, Daniel Quintero Buitrón, el toque para la Pantera, Morales libera la redonda al primer tercio del terreno de juego, donde la va a tener Angulo. Nos vamos a ir a tiempos extra, Chiquis, a menos de que haya un gol de otro partido.
1: Sí, todo indica que nos iremos a tiempo extra, aún así, sí, le quedarán 30 minutos a Pumas para aguantar. Después está intentando una transición que no ha encontrado. Lo decíamos, Cruz Azul no se ha animado a tratar de poner en predicamentos a un Pumas que, pues, que está ahí tratando de alargar solamente el juego. Ojo.
2: Pantera, Morales le da toda la vuelta. El que va a llegar es Ángel Rico, cabeza levantada, la pide Juninho. Buen servicio. Antuna no llega, de puño, rechaza Mier. Se pudo quedar con ella, le va a quedar a Carrillo. Vértice del área sobre la banda de la derecha. La marcación de Rotondi. ¿Quién llega? Benevendo hace el esfuerzo. Va a llegar al cuerpo el Toro Fernández. Lo que se hace por un título. El balón muerto afuera del área chica. Infracción sobre Jeremy. Pelota que va a tener la máquina cementera de Cruz Azul, Chiqui.
1: Y la falta fue de Trigo sobre Jeremy Márquez. Primero Benevendo fue por la derecha y sí llegó a arrollarlo con todo Toro Fernández. Sin embargo, después Benevendo se rehace y termina por ganar la pelota, que queda dividida, y ahí viene la falta. Ya son 89 con 30. Una final tensa.
2: Y Wiki está guardando los cambios, imagino, para el tiempo extra. Han hecho dos solamente, lo de Rodarte y lo del Toro, para meter a Romero y para meter
1: Yo creo que está alargando bien ahorita, tratando de dejar a sus mejores futbolistas en el campo.
2: Mier la pone en el cielo de Ciudad Universitaria. Antuna rechaza de cabeza, que ya está prácticamente, como lo decía Chiquis, de volante. Y en esa posición, correr le va a pesar un mundo. La esférica sobre Jeremy Márquez, piden tarjeta. Y ojo con el pisotón sobre Jeremy. Hay amarilla para Uriel Antuna, Chiquis.
1: Amarilla para Antuna sobre Jeremy Márquez. Aquí de pronto uno se cuestiona. Los cambios se hacen porque por fuerza necesitan hacer los técnicos. Porque si esto fuera esta fuera jornada 7, ya se hubieran hecho los cambios de los equipos.
2: Antuna va a ser roja, ¿eh?
1: ¿Va a ser roja para usted?
2: No, para mí, para el VAR, creo yo, tiene que revisarla. Ahí en las oficinas en Toluca, Guillermo Pacheco Larios.
1: Ok. Digo, yo lo estaba viendo usted. No.
2: Daniel Quintero Buitrón, me queda claro que lo vio y se la fió.
1: ¿Es patada o plancha?
2: Plancha.
1: Ah, sí, es plancha, sí. O sea, porque es arriba de...
2: Sí.
1: En la espinilla, ¿no?
2: Si de esta se salva Antuna, que no nos vaya a salir Efraín otra vez a decir que en todas favorecen a Cruz Azul. Pero para mí es plancha, llega tarde Uriel Antuna, el señor Andalón la bala en la producción el día de hoy.
1: Sí. Ahí va el VAR, lo va a expulsar.
2: ¿Cómo le ha dolido el partido al equipo de Efraín Juárez, que se va a quedar con 10 para media hora y todo para que lo gane la máquina cementera de Cruz Azul? Y ahí está el pisotón de Antuna. La congelada no permite ver que es arriba del zapato. Ahí me parece que en el

0: punto de contacto.
1: Para mí no es rojo. En una final te tienes que ir a cuidar a la última. Al final se frena y la pelota está al límite entre zapato y lo va a echar, pero pues es en el zapato casi.
0: Daniel Quintero Buitrón tiene tomada la decisión en su momento, en su primera final.
1: Lo avisan, es para cambiar.
2: Después de la revisión, hay una tarjeta roja para el número 21 por una entrada roja de excesiva.
0: ¡Qué personalidad! Y en un momento tan complejo contra el local. Y se le acaba el partido antes de tiempo a Uriel Antuna. Y Efraín va a tener que malabarear porque la suerte, la fortuna no ha favorecido en este segundo tiempo a Pumas, ni el autogol ni la lesión de Carrasquilla, y ahora la expulsión para Uriel Antuna, y tiene todo el tiempo añadido la máquina para buscar la décima, chiquis.
1: Acá el tema es que
0: para mí no hay contacto.
1: Yo no hubiera expulsado.
0: Sí, estoy de acuerdo contigo, ya viéndole así,
1: o sea, sí va el mero tobillo, claro está, me queda, está bien. A ver, en el contra el reglamento estoy atado de manos, porque ahí pierdo. En una final hay que jugar a las muñecas, pareciera, porque si no, cualquier contacto arriba de lo indicado, porque el reglamento dice, te deja para jugar un título con 10 hombres. Bueno, pero ya hizo una modificación, mandó a la Pantera a jugar por la derecha, dijo, ayúdame compadre, vente por la derecha, deja a Juninho allá en punta, y ahora sí a rezar y a ver cómo sacamos el partido. Ya se anunció 5 minutos, si no me equivoco, a 7 minutos más se van a jugar el añadido. Pumas a tratar de alargar esto, más si no hay gol, 30, para ver si hay penales. Qué difícil para la Universidad.
0: Increíble. El balón de Vere la pone en el cielo del área para que la busque Omar Campos. Trigo la deja correr, saque de puerta para Navas. Parece que tendremos tiempos extra en el Pedregal. Voltea a la banca y espejea a Efraín Juárez.
1: Ah, qué difícil porque volteas a la banca y no tienes a nadie. Pero también dices, dejo a la Pantera que no sabe jugar ahí. Pero si lo saco, ¿quién me pateó un penal? O si necesito hacer un gol, ¿con quién hago? Qué compleja situación para Pumas. Por eso uno hablaba en la previa, etcétera, de los merecimientos de un técnico y de otro de estar en esta gran final, pero años luz uno y otro. Y aún así, no hay desventaja por ahora, ¿eh?
0: De acuerdo. El balón que lo tiene Jeremy Márquez sobre la banda de la izquierda. Arranca Rodo Rotondi, no le cede al argentino. Jeremy enganchó y después jugó para Charlie Rodríguez. Acá está el seleccionado nacional, el que parece que se va a perder la Copa del Mundo. Llegó ahora a Rodarte, el ácido en Zacatecas. Vértice del área sobre la banda de la derecha para que venga Evere. Cristian, el balón de para Vecino. Acelera la máquina, la va a tener en el interior del área. Rodó.

0: decíamos qué difícil va a ser para Universidad aguantar. Lo fue tan difícil que terminó por recibir gol en el cierre del partido, en una pelota dentro del área, a base de rebotes, la pelota le rebotó al recién ingresado, a Rico, después de Rico le rebota Angulo, la pelota queda muerta, y ahí de zurda le pega Rotondi para hacer el gol del título al 96, queda un minuto de agregado, Cruz Azul va a gritar campeón, con un Pumas que cuando se le lesionó Carrasquilla y cuando le expulsaron a Antuna por esa barrida, le pusieron o se le quedó en alfombra roja prácticamente el camino servido para gritar campeón.
1: 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Selección varía por lugar. 96.5, la décima se acerca. El centro, balón al área, Ave María, rompe el cuadro de Wiki, Vicente Sánchez, y ahora Joel Wiki, dos técnicos inesperados, la pelea Pedro Vite, llega Ebere, mete falta, Ebere mano a mano, Ebere pierde, estamos cerca del título de la máquina, chiquis.
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1: La Pantera Morales peina, no le puede quedar a Nathan Silva, va con todo el cuadro del Pedregal. Y ahora, el esférico para que la tenga Ángel Rico. Palavecino gana, va a dejar con Jeremy Márquez, caño al terreno de juego, se va a venir. La décima para la máquina, no ha terminado acaso, infracción de Ángel Rico, tarjeta. Adiós, hasta la próxima Ángel Rico, y Pumas va a cerrar con nueve, amigo mío.
0: Ángel Rico, de pronto el futbolista mexicano, hay que decirlo, llega con muy pocas herramientas a primera división. Entró a jugar muy endeble, muy endeble, para mí no es roja de arranque. Es por atrás, es cierto, va el zapato, está así, pero bueno. Entró al juego muy endeble, a él le rebota la jugada para el gol. Acá cometió una falta previa a este, después tira una barrida a las espaldas, adelante. Si hablamos del merecimiento en 180, fue mejor Cruz Azul. Esa es una realidad, totalmente, fue mejor. Ahora Pumas, con las herramientas que tiene, alargó la agonía hasta el tiempo de compensación de la gran final. Porque hay que decirlo, se quedó primero sin Carrasquilla por lesión, después sin Antuna por expulsión. Y entonces decíamos, el camino está servido para que Cruz Azul grite campeón, y lo puede hacer previo a que se nos vayamos a los tiempos extras, y lo terminó por ganar porque tiene un alto poderío en su plantilla y porque al otro equipo, a Pumas, le faltó herramienta, le faltó materia prima para poder competir. Hizo muchísimo Universidad para llegar acá, todavía le tomaron atenuantes para solventar la gran final. Y del otro lado, Cruz Azul con todo su poderío, sí creo que fue el mejor equipo a lo largo de la liguilla, y por eso termina por gritar campeón en Ciudad Universitaria, de la mano de Joel Wiki, que termina por llegar en lugar de Larcamón, y Cruz Azul es campeón del fútbol mexicano, y Wiki seguirá como técnico de la máquina de la Cruz Azul.
1: Hacemos pausa y volvemos. Cruz Azul es campeón del Clausura 2026.
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4: Ubicada en Santa Clara, el San Francisco Bay Area Stadium es uno de los recintos más ecológicos del deporte estadounidense. Con capacidad para 68,500 aficionados, fue inaugurado en 2014 y es casa de los San Francisco 49ers de la NFL. Desde su apertura,
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0: Rebaño, bienvenidos a un nuevo amistoso más de preparación de cara a la Copa del Mundo. Dos selecciones mundialistas se enfrentan justamente previo a la máxima justa mundialista. Bélgica recibe al conjunto de Túnez en el Estadio Rey Balduino. Gracias por acompañarnos a través de la señal de TUDN Radio. Soy Max Andalón. Yo los dejo en la voz de Toño Camacho. Un placer como siempre.
1: ¿Qué pasa, Max? Qué gusto saludarte a ti y a toda nuestra audiencia a través de TUDN Radio en un duelo amistoso más. Partido entre Bélgica y el conjunto de Túnez. Ya en las últimas, ¿no? De cara a lo que será la Copa del Mundo Norteamérica 2026. Acá lo interesante es que el árbitro central todavía no trae la indumentaria de lo que va a ser la Copa del Mundo, ¿eh? Moverá la pelota el conjunto belga. Gracias por estar con nosotros acá a través de TUDN Radio y la aplicación Euphoria by Trevor junto a Max Andalón. Y el árbitro central dice que lo vamos a cantar y gozar. Comienzan ya los primeros 45 minutos, la caprichosa ya rueda en el lienzo verde de este recinto acá en Bélgica. Y ojo que ya tiene la primera el conjunto belga, la pelota termina yéndose desviada. El disparo era por parte del número 15, Thomas Miona. Ya llegó la primera, después de una acción por el carril izquierdo de Jeremy Doku. La pelota la pasaron de derecha a izquierda, izquierda a derecha. Dejó pasar también el balón a Madu Onana, el campeón con el Aston Villa en la UEFA Europa League. Y por lo pronto ya habrá tiro. Tiro de esquina, Jeremy Doku dentro del área, pelota retrasada, la tiene acá Kevin De Bruyne. Corrigiendo fue Leandro Trossard. Leonardo Trossard le pegó con la zurda buscando el poste derecho del arco chamac. Y con las dos manos recuesta bien el guardameta, de hecho justamente el que se pone de frente a la portería. Con el impacto fue ahí Kevin De Bruyne. Viene ahí el guardameta tunecino y habrá tiro de esquina, punta de la izquierda. Muy bueno el impacto por parte de Leandro Trossard. Vendrá por lo pronto acá el arbitraje preventivo. Brandon Mejele está hablando justamente con el central. Hoy el árbitro de este compromiso es el griego Anastasios Sidiropoulos. Le va a pegar acá Kevin De Bruyne. Comba cerrada, minuto 30 de juego, va elevado, va segundo palo, el balón bota, nadie alcanza a conectar con la cabeza. Todos se fueron a primer palo, de nueva cuenta Trossard, toca atrás, atención, aparecía acá y pierde la pelota en Gay. Acá por lo pronto viene Túnez, cambio de juego de izquierda a derecha. La quiere ganar acá Túnez. Hay un pequeño y leve empujón acá por el sector de la derecha, cerca del medio campo. Terminó tomando a Timothy Castañe. Y acá mueve el conjunto tunecino hasta primer tercio de cancha, carril derecho. Bajarán la pelota para que la tenga Talvi. Talvi puede tocar atrás con su guardameta y ya haciendo factor Abdelhamid Chamakh. Y ahora al sector izquierdo, este es Rekik. Rekik regresará con Chamakh para tratar de darle juego. Hoy Rudy García con Bélgica y por otro lado Sabri Lawonchi avanzando con el balón. Talvi. Una presión temerosa por parte de Bélgica, dejando que el balón lo tenga el guardameta fuera de su área grande. Hoy vestido completamente de azul el guardameta tunecino. Balón que va a botar, ¿no? Antes con la cabeza la saca justamente Thomas Müller. Y el balón quedará todavía por el sector de la derecha. Vuelven a retrasar la esférica y vamos con las alineaciones del partido. El buen Max Andalón nos cuenta qué manda hoy. Los belgas, ¿qué mandan hoy? Los Diablos Rojos.
0: 4-3-3, con Thibaut Courtois en la portería. Dos centrales, Brandon Mejele y Nathan Ngoy. Lateral por derecho, Thomas Meunier. Por izquierda, Timothy Castañe. Como contención fijo, Amadou Onana. Dos interiores, por izquierda, Yuri Tielemans, que es el capitán, que dejó.
1: Corta, acá viene Jeremy Doku. Bueno, la barrida de Tarro y la pelota quedará todavía en el medio campo. Va a terminar retrasando acá justamente Skiri. La esférica quedará todavía en primer tercio de cancha en las manos de el mejor arquero del mundo junto a John García. Hablamos de Thibaut Courtois.
0: Continuamos con el medio campo, le decíamos a Madu Onana en la contención, además de Yuri Tielemans como interior por izquierda y capitán. Por derecha Kevin De Bruyne, tres hombres al frente extremo, por izquierda Jeremy Doku, por derecha Leandro Trossard y como centro delantero Charles de Ketelaere.
1: La pelota la tendrá por el sector izquierdo, ya recibiendo en esta zona el número 4. Estamos hablando de Brandon Mejele. Y ahora Jeremy Doku con el amague, tratando de llevarse el balón. Tocará con Onana, Amadou, el de Aston Villa. La pelota la va a terminar ahí por recorrer. Y ahora van de izquierda a derecha, derecha a izquierda, la tiene acá Müller. Müller intentaba quitarse medio mundo. ¡Falta! Infracción en tres cuartos de cancha por el carril derecho, pegó ahí Gardi. Y vamos a aprovechar justamente para escuchar la alineación del conjunto de Túnez, que el día de hoy se presenta en la cancha de Bélgica, buscando ya prepararse de cara a la Copa del Mundo.
0: Sí, un 4-4-1-1 con Abdelmujid Chamakh en la portería, dos centrales Omar Rekik y Montes Artalbi, lateral por derecha Mohamed Benjamida, por izquierda Adem Aruz, como contención fijo y capitán Jalil Ayari, Ismael Garbi como volante por izquierda, como volante ofensivo Elías Ashuri, media punta Mohamed Mahmoud.
1: Y en el centro, cabezazo defensivo, saca la pelota el conjunto tunecino.
0: Como centro delantero, Hassan Mastouri.
1: Ahí está entonces Mastouri también en el terreno de juego. Saludos a toda la gente que se está conectando en este compromiso entre Bélgica y Túnez. La juegan en corto, la juegan rápido, la tiene acá Trossard. Pelota para Kevin De Bruyne, que intentaba el centro, el del Napoli. Se fue la pelota y será tiro de esquina, punta de la derecha. Uno más. Moverá justamente Kevin De Bruyne. Lo deja otra vez para Trossard. Carril derecho. Pisa la pelota por este callejón. Se la regresa De Bruyne, que buscaba el toque de primera intención con Jeremy Doku, pero termina sacando el balón como puede ya la selección de Túnez. El balón quedará todavía por el primer tercio de cancha. Kevin De Bruyne. Atención con la barrida. Bien llega Jeremy Doku. La pelota quedará todavía en un serie de rebotes. Le quedará dentro del área chica a Abdelhamid. Como decías bien ahí a Chamakh. Y ya van con el número 21. Amine Ben Mida. Mida al centro, se lo dejaban a Gardi, bajan el balón para que aparezca el número 4, Rekik, y este irá con Talbi, Mantasar Talbi, tiene el balón para dejárselo en corto, de nueva cuenta su compañero en la central, estamos hablando ahora de Omar Rekik, este es Ben Mida, descargan otra vez con el número 4, bajándole por completo las revoluciones al conjunto de Bélgica. Hoy Bélgica con su playera roja, short, azul fuerte, con las casetas también de mismo color, casi pegándole a negro, Max, si no es que estoy ciego.
0: De hecho, sí es negro.
1: Sí es negro, ¿verdad?
0: Sí, es negro, sí.
1: Gracias, Maxito.
0: Bien los colores de la bandera belga.
1: Muy bonito el uniforme, por cierto, ¿eh?
0: Totalmente de acuerdo.
1: Y acá completamente de blanco Túnez. Oh, sí, ya estoy ciego. Sí. No, ya una toma más cerrada, sí, ya se ve completamente negro.
0: Y el uniforme tradicional de los Diablos Rojos, de lo decíamos, o sea, playera roja con vivos en amarillo, short negro con los vivos del mismo color, o sea, amarillo me refiero. Sí, ha sido el tradicional uniforme por lo general.
1: Ojo con el centro que va a segundo palo, la pelota queda adentro, la tiene Túnez. Oye, quiso reventar, creo que quiso Rekik meter Rekik, el balón. Sí. Quiso meter el balón con todo y Thibaut Courtois, por como le pegó a la pelota, pero qué bien baja la esférica a segunda acción adentro del punto penal. Con la cabeza retrasaron la pelota dentro del área grande y la reventó Rekik, que pasa por encima del arco de Courtois.
0: Sí, jugada balón parado desde el costado de la izquierda. Es Elías Ashuri el que va con el centro hacia el segundo palo. No siente que tiene buen ángulo Adem Aruz. Entonces hace el recentro de cabeza, se la baja perfecto a Omar Rekik, que bien lo decías, le quiere meter de lleno el pie, le pega ligeramente por debajo a la pelota. Y es porque le queda alta. Esto provoca que la termine mandando por encima. Pero buen primer intento a balón parado por parte de Túnez, que en 7 minutos ha tenido la más clara.
1: Y ahora viene Jeremy Doku con la pelota dentro del área. ¡Qué recorte! ¡Atención! ¡La tiene Kevin De Bruyne! Hay un desvío. Que bien lo hace acá por el lado izquierdo Jeremy Doku, dejando el balón para que luego tocara Charles de Ketelere. Y luego le dejaron el balón retrasado, pero ya dentro del área grande, al del Napoli. ¡Qué recorte, Max Andalón, para que luego le pegara a Kevin! No, creo que más bien le pegó ahí terrible Kevin De Bruyne. Sí. Y el del pase era Timothy Castañ.
0: Sí, no, qué recorte por parte de Castañ. Va a jugar mucho más abierto. Por lo general, el extremo en el mundo del fútbol estamos mucho más acostumbrados a que sea el lateral el que le haga la pasada por fuera al extremo. Ya un par de ocasiones en las que Castañ sí hace pasada, pero lo hace por dentro para que Jeremy Doku puede por fuera.
1: ¿Verdad? Charles de Ketelere en el balcón del área, toque retrasado, Doku contra tres, intentaba el toque, por el centro, intentó en un mar de piernas, aunque recupera ya rápido el del City. Abre a la derecha, derecha Jeremy Doku, la tiene ahora ya Charles de Ketelere, cambio de ritmo, centro de derecha, izquierda, balón rebotado, le va a quedar de nueva cuenta Doku, antes con la cabeza llega ahí Mastouri, el balón quedará cerca del área, grande tunecina, recupera a Bélgica, no hay falta, la tiene Kevin De Bruyne, toca mal el balón, mira el arquero. El toque de Kevin De Bruyne había quedado muy elevado, quedó un globito dentro del área grande, cerca de la línea del área, y salió corriendo Chabaco para quedarse con el balón, y ni siquiera es que brinque por él, Max, sino que corre a velocidad y lo termina embuchacando con las manos.
0: Sí, totalmente. Ahora, una situación curiosa, por lo general es un mediapunta, es un interior, o sea, es un tipo que está en el centro del campo, o sea, refiriéndome de banda a banda, el que tiene libertad. Aquí el que le da totalmente la libertad del técnico es a Jeremy Doku, porque aparece por el costado a la izquierda, pero interioriza, incluso por ahí lo hemos visto más pegado al sector derecho, y no intercambia banda nunca con Leandro Trossard, sino insisto, le da por completo la libertad. Cuando le hace la pasada, en este caso Timothy Castagne, por dentro aparece totalmente pegado a la banda el hombre del Manchester City. En esta última aparece como un media punta para recibir el rebote, incluso se asocia más con Leandro Trossard al costado a la derecha. Tiene total libertad Jeremy Doku.
1: Pero a tal grado, Max, que vimos que a mí lo que me sorprendió, te lo voy a decir hace rato, en la definición mala de Kevin De Bruyne, el que llega a pisar ya dentro del área, Timothy Castagne.
0: Sí, porque lo decíamos, hace lo contrario a lo que normalmente se hace, que es que el lateral hace la posada, pero por fuera. Aquí la hace por dentro, lo busca hacia línea final, en este caso Doku, va con la diagonal retrasada y el disparo de De Bruyne se fue muy mal.
1: Yo creo que hoy en día quiere mi Doku el mejor jugador que tiene Bélgica. Acá la tiene Trossard, cambio de juego largo, qué buena pelota de derecha izquierda, no, corrijo. Terminó llegando bien la defensa ahí, tunecina. Falta, fuera del área. Ojo con la infracción, terminan tumbando a Timothy Castagne, que ahora interiorizaba otra vez. Y habrá tiro libre, y creo que es una gran zona para ver la calidad de Kevin De Bruyne al momento de pegarle la pelota.
0: Sí, ya prácticamente...
1: La vendió bien, no creo que hubiera falta sobre Timothy Castagne.
0: Ya, pero ya prácticamente Castagne es un interior cuando ataca la selección belga. Entra por ahí en esa zona y aparte, o sea, es un interior con llegada, que pisa el área. Quizá no tanto disparo de larga distancia, que no es su mejor virtud, pero sí para por ahí regatear un par de jugadores, tratar de hacerle individual y quedar con una muy buena posición para asistir un compañero.
1: Le va a pegar Kevin De Bruyne, minuto 12 de juego, atención que le pegó el arquero. Buena la atajada por parte de Chamac. Buscó el primer palo, buscó al poste del guardameta Kevin De Bruyne. Le facilita la chamba a Chamac, que solamente recuesta dos manos al lado izquierdo, mi querido Max Andalón. Creo que ni siquiera tampoco potencia traía el balón,
0: Sí, de acuerdo. Ahora ya viendo a la selección tunecina defender, ya prácticamente termina por Mohamed Mahmoud meterse entre los mediocampistas, ¿no?
1: Porque viene acá en este sector, tiene mi Doku dentro del área. Doku, el intento de disparo que bien terminaba recortando para tratar de hacer el disparo con la pierna derecha. Ya revienta la pelota Túnez antes. Marcan una infracción al minuto 13 de juego. En el suelo quedó el número 5, Adem Oruç.
0: Sí, mencionábamos al inicio del partido que esto era un 4-4-1-1, y esa línea de cuatro mediocampistas no era una línea como tal, sino era un rombo, porque era Skiri el que se encontraba totalmente fijo como contención, a Shuri un poquito más adelantado, pero ya termina ajustando. Es Mohamed Mahmoud, lo decíamos, el que se mete en esa línea de mediocampistas. A Shuri se adelanta para hacer el media punta, acompañar a José Mastouri para hacer una doble presión, y esto, más allá de un 4-4-1-1 en rombo, se termina convirtiendo en un 4-4-2 con dos líneas de cuatro y por ahí dos hombres para presionar, ni siquiera alto, sino para tratar de mantenerte estable atrás, de cortar las líneas de pase.
1: Ahora viene el balón para que salga bien Thibaut Courtois. No se complica el número 9, justamente José Mastouri. Y ahí está el guardameta belga que se recuperó para la Copa del Mundo, recordando que se perdió ya gran parte de la parte de la temporada en la segunda vuelta, y que también recordemos tuvo ese problema con el técnico anterior, ¿no? Que lo provocó retirarse de la selección. Llegó Rudy García y como que dijo, nunca pasó nada, ya estoy de regreso, muchachos. Porque a ver, la capacidad y el nivel que tiene Thibaut Courtois para que le dé también para otro mundial sin ningún problema.
0: De acuerdo, yo estoy contigo en el sentido de que creo que es el mejor portero del mundo a día de hoy. Posiblemente, digo, a ver, el tema es, viene de una lesión, pero creo que por capacidad no hay un tipo más determinante que Thibaut Courtois en la portería. Y no, a ver, balón de oro en Rusia 2018, pero mejor.
2: La tiene Müller, toca a la derecha para que la tenga ya en este sector. Todavía acá el conjunto belga, la tiene Amadou Onana en corto para que la tenga Trossard. Retrasa la pelota, pero va hacia el carril izquierdo. Buena pelota cerca del balcón del área con Kevin De Bruyne. Se mueve Jeremy Doku, qué manera de moverse de Doku. Intenta el toque por el centro, interioriza bien. Kevin De Bruyne no puede conectar, luego provoca una falta durísima. Intenta mucho el toque por el centro la selección de Bélgica y ahí es donde termina perdiendo el balón Kevin, que ya no es el que conocimos hace 10 años, pero la calidad sigue intacta, aunque acá termina generando una infracción
0: que no era
2: sobre Ayari, que sí no era, Max Andalón.
0: Y por ahí Ayari la vende, a ver, entiendo, le termina impactando ligeramente por ahí en la pantorrilla, ya viene de Bruyne un puntapié, pero porque previamente punteaba la pelota el futbolista belga. No se da cuenta de esta situación el árbitro central y decide marcar la tarjeta, mejor dicho, la falta por la patada. Pero insisto, la intención y lo que termina haciendo Kevin De Bruyne es jugar la pelota. No era tarjeta, no era falta.
2: La tiene acá Thibaut Courtois, minuto 15 de juego. Viene saliendo por la derecha ya el conjunto belga. Y hoy yo no lo veo ni candidato, ni caballo negro, ni nada. Müller, mano a mano, Müller se quita uno con el balón hacia atrás, el toque, se la dejan a Amadou Onana. De nada cuenta el 24, pisa la pelota, se quita bien ahí la marca por parte de Garbi. Se la dejan ya ahora a Mechele toca el sector izquierdo, mano a mano, la tiene acá por lo pronto el número 21, Timothy Castañe. Ahora acá está por lo pronto también el balón en el cambio de juego de izquierda a derecha de Jude Tielemans. Qué buen toque para que la tenga acá por lo pronto Trossard. Entre líneas, no le entendió el balón Müller. Luego Amadou Onana recupera rápido con esta barrida. Ahí la tiene Trossard, de nueva cuenta Tielemans. Trossard dentro del área, línea final. Le pega espantoso acá Trossard. Habrá despeje de puerta después del intento de centro dentro del área, pero por la banda de la derecha. Y acá Amadou Onana.
0: Buena barrida.
2: Qué buena barrida para recuperación de pelota. De muy buenas condiciones desde el Aston Villa, que curiosamente banca en la gran final del Aston Villa en la UEFA Europa League, que me sorprendió bastante, y también teniendo a Yuri Tielemans como uno de los mejores jugadores de aquel torneo.
0: Ah, Tielemans, sí, pensé que te referías a Trossard.
2: No, a Onana.
0: Y, que yo decía de que no, Trossard está en el Arsenal, pero sí.
2: No, Onana, hablando de la recuperación de Onana, a mí sí me sorprende que esté a banco hoy en día en el Aston Villa.
0: Sí, de acuerdo, en ese sentido, totalmente de acuerdo, es un tipo que tiene nivel, que tiene buena recuperación, que aparte te puede generar, es un tipo mixto en toda la extensión de la palabra. Ahora, en esta última, lo de Trossard, no me pareció todo descabellado. A ver, la ejecución es buena, es una realidad, pero creo que intentó amagar con un centro, pero darle dirección a portería para sorprender al guardameta, Abdelmoujib Chamakh. De hecho, sí lo termina sorprendiendo, pero va ligeramente por encima el tiro centro, si se le quiere decir así, que hace Leandro Trossard. La intención era muy buena, la ejecución no tanto.
2: El balón quedará en primer tercio de cancha. Aquí está Rekic. Se la dejan a Chamakh. Albi. Y ahora el balón viene largo. Ojo, que quiere ganar a velocidad acá justamente Túnez. Cruzamiento defensivo, le complican acá a Elías Achouri. Me parece que la cobertura defensiva fue de Müller. Gana bien, ojo, con sí, la patadita.
0: Sí, bien, Thomas Müller. Es que el tema es que la patada incluso es del mismo Achouri, pero se le da en la planta del pie a Müller. Por eso no le termina doliendo al belga y por ahí muestra los signos de lesión. Digo, no grave, nada, solamente el dolor, pero sí.
2: Ojo, la tiene Túnez, el disparo termina siendo rebotado. Era saque lateral y la mandaban a la olla y luego ahí el rebote es defensivo. Qué bien descargan hacia atrás la selección tunecina para que la tenga ya Cachamac. Y luego manda un despeje largo cortando el cielo en dos. Sobre Müller el balón se fue y habrá saque lateral por la banda de la derecha. ¿Hasta dónde ves a Bélgica, Max Andalón?
0: Creo que, evidentemente depende de la suerte que termine teniendo y contra quién se termine enfrentando. Pero yo lo veo en cuartos de final y hasta ahí.
2: ¿Sí, verdad?
0: Sí.
2: Ya no es esta selección belga del 14-18 y creo que hasta alcanzó a 22, ¿no?
0: No, sobre todo, lo hemos discutido, lo decía con el Manchester City, o sea, y el rol que tiene Bernardo Silva y Kevin De Bruyne, ¿a qué voy? Creo que Kevin De Bruyne es un futbolista que es muy bueno ejecutando, o sea, tiene una gran visión, una gran capacidad para asistir, pero creo que es muy bueno ejecutándote un plan de juego.
1: Sí.
0: Cuando los partidos se te complican, quizá y no tanto, o sea, de cuando tienes que cambiar algo, cuando tienes que responder, el genio que tenía que te respondía el Manchester City era Bernardo Silva.
1: Sí.
0: Aquí era Hazard, ya no lo tiene, no sé, un buen rato ya se termina retirando. Y creo que sí, es un conjunto con muy buenas individualidades, pero creo que le falta el cuarto para el peso.
1: De hecho, Max, yo recuerdo un partido de Naciones donde sale Kevin De Bruyne.
0: ¿De Nations League?
1: De los de Naciones de... iba a decir con Kaká, pero no te creas, de UEFA. Va perdiendo Bélgica, que se ve muy mal, no recuerdo la selección con la que iban perdiendo, pero sale Kevin De Bruyne de cambio. Y Voltaire dice, es que ¿qué más hago? Ya no puedo hacer más, es que no puedo solo. Y se le ve la frustración a Kevin De Bruyne. Ya para que cuando salga de cambio termine gritando y exasperando y con esos movimientos tan exagerados en las manos, sí te hace entender que de plano está la frustración a todo lo que da para Kevin De Bruyne, que no te da esas genialidades que te puede dar un Eden Hazard, ¿no?
0: Es que, a ver, lo decía, creo que es muy raro que Kevin De Bruyne cambie, ojo.
1: Línea final, atención que puede mandar el centro a Bélgica. Aguantan la redonda, la termina recuperando la selección tunecina. De hecho, terminan reventándole el balón a un elemento de los Diablos Rojos y ahora saque lateral.
0: Es muy raro que Kevin De Bruyne... A ver, ¿te puede desempeñar diferentes funciones? Sí, totalmente. Porque lo hemos visto de falso 9, de interior, de 10. O sea, el tema es muy raro, por no decir que nunca pasa, que Kevin De Bruyne cambie de funciones en un partido, o sea, medio partido. Que diga, el equipo necesita esto, pues deja cambio, me echo el equipo al hombro. Esa es la situación con Kevin De Bruyne. Cosa que sí, por ejemplo, podía ser Eden Hazard, el tema de tomar mucho más el protagonismo. Entonces, en ese, bueno, creo que también extrañan a un gran goleador como es Romelu Lukaku.
1: Ya está en la banca.
0: Está en la banca, sí, pero no está en su mejor forma. Entonces, en ese sentido, si no la veo tan fortalecida como esa selección belga del 2014 y 2018.
1: Esa selección era una locura. Y creo que no dimensionamos su calidad porque quedó entre los cuatro mejores del mundo, ¿te acuerdas?
0: Sí, a mí me parece incluso por calidad mejor que Croacia.
1: Sí. No, claro,
0: porque,
1: claro.
0: Que Croacia aprovechó en gran parte los tiempos extras y los penales.
1: Y el plan de trabajo que tenía Slatko Tadić. La tiene Nathan. Buscará por la derecha Madou Onana. Yo creo que en parte también una buena generación croata. No todo el 11, sino dos, cuatro nombres, yo creo.
0: Es muy buen 11. O sea, creo que, a ver, tenía.
1: No, pero muy potencializado con el tema de Slatko Tadić.
0: No, tenías a Modric, tenías a Rakitic, Perisic, Mario Mandzukic. O sea, tenías. Jugadores de primera línea, ojo.
1: Cambio de juego de izquierda a derecha, viene acá Túnez. En el mano a mano va a intentar ganar a Yari, contra Timothy Castañe. Sigue a Yari, es el... No. Por querer burlarse a Timothy Castañe, toca con la zurda del balón hacia afuera de la cancha.
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7: Nacido en Argentina, Ricardo Enrique Bochini ganó 4 Copas Libertadores con Independiente y fue figura en la Intercontinental de 1984. Su estilo de juego pausado e inteligente inspiró a Maradona. Pasó toda su carrera en el rojo, siendo símbolo de lealtad en una época dorada. Su conexión con el torneo y con el club lo convirtió en una leyenda viviente.
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0: Brujita Verón ganó la Copa Libertadores en 2009 con Estudiantes, igualando la hazaña de su padre. De igual manera, también brilló en el viejo continente en equipos como la Lazio, el Manchester United y el Inter de Milán. Su liderazgo y técnica lo convirtieron en figura en Argentina y en Europa.
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2: No, sí, o sea, sí lo recuerdo, justo ese Girona que estuvo por ahí.
3: Pero era la banca,
2: ¿sí?
3: De Gazzaniga.
2: ¿Sí?
3: Ese fue. ¿Cómo te explicas que Livakovic fuera banca de Gazzaniga?
2: Y porque aparte, creo que sí, Livakovic, a ver, entiendo que puede haber sido en una liga menor, o sea, cuando no estaba en el Girona, me refiero, siguió teniendo regularidades, siguió teniendo buenas actuaciones, no solamente fue una llamarada de petate en la Copa del Mundo.
3: No.
2: Creo que se mantuvo en buen nivel, insisto, no entiendo de verdad por qué no se fijó un mejor equipo en él.
3: El peor representante en la historia lo tiene Dominik Livakovic.
2: Y Memo Ochoa.
3: La historia de Memo Ochoa también es complicada.
2: ¿Quién más podría ser?
3: ¿Cómo?
2: No, es que estaba pensando quién más podría ser, un tipo así de que con mala suerte para los fichajes.
3: Muy buena pregunta.
2: Pero bueno, sí, mala suerte para Livakovic.
3: El Ochoa, recordemos, por el que embuteró en 2009.
2: Sí, ya estaba firmado
3: por el Paris Saint-Germain. Y terminó llegando ya al Ajaccio, que está hoy en las divisiones inferiores, y ya dejaron descuidado su estadio porque ya no es un equipo profesional. Saque de manos, la pelota está dentro del área, se reanuda el partido después de lo que fue la pausa de rehidratación. Carril derecho, Ayari. Recupera Bélgica, van a mandar a correr a Jeremy Doku. Mira Jeremy Doku, le mete primera, segunda y tercera. Viene ya carriendo la pelota. Agarra el mano a mano, recorre con el balón con la pierna. Suma pegada para Kevin De Bruyne, el recorte. Kevin toca hacia atrás, se la acababa la cancha, la tiene Doku. Ya regresó todo Túnez, pelota retrasada. La falló Yuri Tiedemans, la mandó al lado derecho, en el ángulo superior derecho. El balón fue muy largo para Kevin De Bruyne, tuvo que tocar atrás al momento de la salida del portero Chamac. Regresó a todo Túnez. Y me parece que creo que la definición de Tiedemans no es la mejor, mi querido Max Andalón. ¿Qué pasó en esta acción? ¿Qué pasó con Kevin De Bruyne? ¿Qué pasó con Yuri Tiedemans?
2: Sí, lo que te permite un jugador de las características de Jeremy Doku, que no solamente es velocidad, no solamente es el tema de tener ida y vuelta, explosión porque sí, sino también además una buena conducción, una buena capacidad para regatear. En esta situación le mandan el pelotazo por el costado a la izquierda, interioriza y termina mandándole el servicio filtrado a salir al final a Kevin De Bruyne, que me parece que lo deja un gran gesto quitándose el guardameta. Desafortunadamente se le acaba la cancha y nuevamente vuelve a soltar cuando ya se libre por línea final el balón atrás para Jeremy Doku. Viene a la diagonal retrasada y le termina pegando de mala forma a Timothy Castaño. La termina mandando elevada, pero qué buena jugada estaba armando el hombre de Manchester City, Jeremy Doku.
3: El recorte, le queda larga la pelota. Bueno, también aplaudirle a Chamac, que salió en el momento adecuado. Otras veces se hablan de ese tipo de salidas de los porteros porque no se quedan con el balón.
2: No, a ver, aquí te vale prácticamente un gol.
3: Sí.
2: Porque finalmente le dejabas el arco abierto por los costados para que Kevin De Bruyne definiera. Llegaba prácticamente sin marca. Lo termina presionando. O sea, alarga la pelota Kevin De Bruyne y eso lo deja prácticamente sin espacio. Es una gran intervención por parte del guarda. Ojo que está tendido, nena.
3: Doku, carril izquierdo. Doku se mete al área, hace la bicicleta. Doku le intenta pegar. ¡Centro, remate!

0: centro. Y ahí, solito frente al arco, sin nadie que lo incomode, sin nadie que se lo impida, termina el balón mandándolo a las redes. Leandro trozar un penal en movimiento espectacular. Se olvidó Rekic del número 10 que le llegó por la espalda por preocuparse por Charles de Ketelere. Y eso sí, lo de Doku en el mano a mano, Max, con tan poco espacio, mandar la pelota hacia atrás. ¡Ojo con el error! ¡Ojo con el error! Estuvo cerca de la equivocación Thibaut Courtois. La presión de Mastauri era importante, ya viene saliendo Bélgica, pero al 29 de juego, Max Andalón, ya esto está 1-0.
1: Sí, gran jugada, y lo decíamos, ya un par de consecutivas y esta termina en gol. Gran jugada por parte de Jeremy Doku, nuevamente lo buscan a velocidad por banda izquierda, te dejó.
0: Viene Túnez, el centro de derecha, izquierda, bien hacia atrás, Müller, mejor la reventó Thibaut Courtois, se la regresó, bien complicada Müller al guardameta del Real Madrid, la agarra de volea Müller. Parte interna, la eleva más para Courtois y Courtois mejor reviente, dice ¡vámonos de aquí!
1: Sí, ahora lo decía por el costado de la izquierda Jeremy Doku, cuando ya estaba cercano a la línea final, hace lo que quiere con Alem Aruz. Le enseña por ahí el dulce, le hace un par de bicicletas, parece, amagaba con que iba hacia la línea final, pero recorta, manda la
0: de Reiner. El guardameta termina sacando el disparo poderoso del Napoli. Se animó Kevin De Bruyne. El problema es que el disparo fue muy centrado sobre la zona de Chamac. ¡Y Chamac a lo Ochoa!
1: Sí, simplemente por ahí con el manotazo. No se siente cómodo como para quedarse con la pelota. Da por ahí el rebote de puños. Y simplemente lo decía, llegó retrasado por parte de Doku en la pasada. Trozar con parte interna, se le escapaba la marca a Omar Rekic. Y manda el balón al fondo de la red con parte interna. Lo gana Bélgica 1-0.
0: Ahora viene el centro de Müller, balón desviado, habrá tiro de esquina, punta de la derecha. Yo estoy maravillado con lo de Jeremy Doku.
1: Sí, de acuerdo. Ahora lo decías en una después del gol, cómo se complica Thomas Meunier. Le queda la pelota ni siquiera tan comprometida porque no llegaba nadie a la marca, me parece. Le termina con parte interna mandándosela a Thibaut Courtois, pero a la altura del pecho, Courtois se desespera, decide sacarse problemas y reventarla.
0: Viene dentro del área grande Jeremy Doku, mete el balón entre dos, toca hacia atrás para De Bruyne con Trossard. Buena triangulación de nueva cuenta con Doku, de nueva cuenta de De Bruyne. Manda el centro, remonte por encima, lo que acaba de fallar. Brandon McKenna, mi querido Max Andalón. Qué centro con el guante. La puso ahí con delicadeza, con una calidad importante. Kevin De Bruyne. El problema es que Mekele mete su remate por encima del arco.
1: Creo que le queda ligeramente alta y eso es lo que termina causando Mekele que... le pegue por debajo a la pelota y la termine mandando por encima de la red. Digo, finalmente es un gran centro por parte de Kevin De Bruyne, posiblemente un poquito más de anticipación o saltar de un pasito más atrás le hubiera facilitado la chamba a Brandon Mejere porque iba bajando la pelota, pero Bélgica es muy muy superior en el partido,
0: muchísimo. Y ya lo reflejó con lo importante que eran los goles. Ahora, Max, habías comentado en el suelo, se había quedado Modo Onana.
1: Sí, ya lo
0: vio el gol y se levantó a festejar.
1: Sí, continúa como si nada.
2: Saludos a toda la gente que está conectada el día de hoy.
0: Arroba Max Andalón, arroba Cántalo Camacho. Le manda saludos mi jefita.
1: Ah, saludos.
0: Me dijo, me toca con Max Andalón. Me dijo, por fin vas con alguien. Y yo, ay, mamá. Carril izquierdo, balón filtrado que no puede conectar ahí. Jeremy Doku. Quedará el balón para Brandon Mejele. Este es el movimiento de Nathan Godoy. Se acabaron en su momento la época de los Fellaini, de los Hazard. Acá viene por lo pronto la pelota por dentro del área. Kevin De Bruyne sale por el carril de la izquierda, descarga hacia atrás para que la tenga Jeremy Doku. Cerca también está Juri Kudumans. ¡Qué buena triangulación para que la tenga de nueva cuenta! Acá Doku, carril izquierdo entre dos, terminó cayendo. Pero termina consiguiendo un tiro de esquina por la banda de la izquierda. La arma fuerte y ni tan secreta de Bélgica en la Copa del Mundo se llama Jeremy Doku.
1: Sí, un tipo que más allá de que el fútbol cada vez es más físico, te sigue recordando lo importante que es el regate con poco espacio, lo importante que siguen siendo los duelos uno contra uno. Cada vez se esfuerza más tipos como incluso su ex técnico Pep Guardiola en robotizarlo y no depender de él.
0: ¡Ojo, Doku dentro del área! ¡El centro! ¡Saca la pelota en la línea Túnez! De centro de Doku por debajo, sí. En un tiro de esquina que todo el mundo estaba desconcentrado. Túnez va a sufrir en la Copa del Mundo, habrá otro tiro de esquina. Pierde la pelota la selección tunecina, la selección asiática por la banda de la izquierda. Y Max, empezó a llover.
1: Sí, totalmente. A ver, juegan en corto en ese último tiro de esquina con Jeremy Doku. Parecía que le iba a devolver a Kevin De Bruyne, pero engancha la pelota y se viene a final. ¿Qué jugador? ¿Quién predecible es Jeremy Doku?
0: La tiene Yuri Tillemans fuera del área. Toca hacia la izquierda, pico del área. Hacia el sector izquierdo para Kevin De Bruyne. Esperan tres en el área, ya se incrustan cuatro. Bien, hasta voló para con la cabeza sacarla Talbi. Mete bien el cuerpo acá Timothy Castagne. Para quedarse con la pelota cerca, tenía Tillemans, mejor va con Kevin De Bruyne, cerca está Jeremy Doku. Kevin De Bruyne pisando la pelota, quiere meterle velocidad, mejor retrasa la esférica, la tiene todavía acá en este sector el conjunto belga. Falta por el carril izquierdo, falta por una excelente zona, para un tiro de libre en el suelo. Reclama que no hubo falta, Trossard quedó en el suelo y el que reclamaba era el número 14, Khalil Ayari.
1: No es una falta... Con una patada fuerte como tal, sino que le da el costalazo con el cuerpo. Me parece carga excesiva, lo va incomodando, jalando, molestando, y ya después se termina cayendo Trossard después de tanta presión. Sí, me parece que es falta. Vendrá Kevin De Bruyne desde el sector izquierdo.
0: Viene Kevin, carril izquierdo. Esta puede ser buena. La mandan a primer palo, balón peinado. ¡Oh! Pasó Ray raspando el travesaño y el poste del lado izquierdo. Mandaba el balón Kevin De Bruyne y el que conecta justamente es Brandon Mejele.
1: Sí.
0: Banda.

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1: G. Bélgica, Egipto, Irán y Nueva Zelanda.
2: Hey, está presupuestado, me parece, para que estas elecciones Bélgica sea primero y, con todo respeto, Túnez sea último de su grupo.
1: Muy buena pregunta, pensando en que también está... ¿Cómo te crees? Sí, digo, Bélgica líder, Túnez en el fondo, sí. Tomando en cuenta que está Japón también como una de las selecciones que ha llamado la atención con el paso de los años en cuestión de avance, ¿no? De,
2: sí.
1: Con su plan de los 100 años.
2: No, 50, 50.
1: 50 años. No, es que yo lo veo 100 años porque como no han llegado, no lo han logrado todavía. Pero han ido dando pasos importantes. Hoy en día toda la selección nipona está en Europa.
2: Y sí, que dice que para 2050 quieren ser campeones del mundo e hicieron un plan para conseguirlo.
1: Ya tiene Courtois. Avanzando ya Bélgica, la deja todavía por la izquierda para recibir Jeremy Doku. Patadita por la espalda. Llegó para dejarle ahí el recuerdo Horus, que ha, le ha costado un mundo. Ahí está entonces lo que se viene de los partidos de la Copa del Mundo. Países Bajos estará enfrentando a Japón. Suecia tendrá su debut en contra de Túnez. Se jugará en el Estadio Monterrey el domingo 14 de junio. Muy buen horario, a las 11 del este, 10 del centro. No, corrigiendo, 10 del este, 9 del centro.
2: 8 de hora local.
1: 8 hora local, Simón. Llega a Mioner, recupera a Mioner, pico del área. La descarga para que la tenga Yuri Tielemans. Este es Kevin De Bruyne. Kevin mano a mano, Kevin balón. Ay, qué buena pelota estaba mandando De Bruyne. El problema es que no se la entendió acá, me parece fue Trossard el que no llegó a la pelota. La metió en diagonal, Max, buscando el primer poste, buscando ahí el área chica para que cerrara Trossard y mandara a la venenosa hacia atrás, buscando otro centro, pero el guardameta Chamac la entendió bien.
2: Sí, se termina anticipando de forma perfecta Abdelmujid Chamac, como ya bien lo comentas. Que creo que no podía hacer nada en el gol. O sea que de ahí en más ha tenido una noche tranquila.
1: Ha tenido dos atajadas importantes.
2: Sí, dos atajadas importantes. Ha cumplido, ha atajado lo que tenía que atajar. Ya en el gol era imposible.
1: Balón acá por el carril izquierdo. La tiene Charles de Ketelere. Este se tenía mucha expectativa y ahora ya en un sinfín de equipos por Italia. Charles viene de Ketelere. Un buen cruzamiento defensivo de Horus. Le queda Jeremy Doku, se quita la barrera Doku, se puede quitar a Horus, toca hacia atrás, la tiene toda acá Yuri Tielemans. Ahora es Kevin De Bruyne, cerca tiene Odana. Ve hacia acá Kevin, va al carril izquierdo. Ahora acá está Yuri Tielemans, balón picoteado, buena pelota, carril izquierdo, van a mandar el centro, izquierda, derecha. Saca el balón ahí Talvi. Y habrá saque lateral por la banda de la izquierda. Y ahora la dejan con Jeremy Doku. Preguntan que dónde lo pasamos, por TUDN Radio, donde vivimos tu pasión, señoras y señores, para que no se pierdan ningún detalle. Arroba Max Andalón, arroba Cántaro Camacho, si quieren divertirse y ver contenido con humor y con inteligencia, vean al Max Andalón que ayer subiste uno medio tristón, ¿eh?
2: Uno tristón, sí, mi equipo del 7-0 perdió en cuartos de final, pues, ¿de qué fue? O sea, bueno, en el video puse que contra Costa de Marfil, pero realmente creo que fue contra Suecia.
1: Me mandaste el link de ese juego, ¿verdad?
2: Sí.
1: Tengo que empezar a jugar.
2: Sí, ayer perdí con un 11 que tenía adelante. Era 4-2-3-1. Tenía adelante, bueno, de medio campo hacia arriba eran dos contenciones, Modric y De Bruyne. De media punta Zidane, por izquierda Henry, por derecha Messi. Y de nuevo Van Basten, y perdí contra Suecia del 94.
1: Eso fue trampa, ¿no?
2: No sé, digo, es simulación, entonces no depende de mí, no es como en el videojuego que puedes entrar a jugar.
1: Tielemans se la dejan a De Bruyne, Jeremy Doku, mano a mano, pico del área. Doku cambia de ritmo, intentaba el centro de nueva cuenta.

0: Acá Dupo casi aplicó la sistematizada de Pep Guardiola, ¿no? A velocidad, línea final y manda el centro hacia atrás.
1: Sí, ya calentando los suplentes por parte de la selección belga. Romelu Lukaku, de los que más destaca.
0: Es un monstruo ese delantero.
1: Sí, es la presencia física. Es que, a ver, el tema es, los ves por el frío, con chamarra, con gorrito, con... medio, no sabes quién es quién, de tan tapados que están.
0: Bien, el corner.
1: Pero ves a un monstruo enorme y dices, no, pues sabes que es Lukaku. No, es que el tipo fuerte, alto, o sea, sí destaca en el grupo.
0: Y bastante, diría yo. Acá viene por lo pronto con el balón Garbi. Garbi se la deja ya a Choury. Este es Rekic. Pelotazo largo a la banda de la derecha. Viene acá Túnez, mano a mano. No me digas que acá sorprende Túnez. La tiene acá todavía Garbi. Mano a mano. Cayó, no marcan falta. Este es el número 14, a Yari contra Kevin De Bruyne. Se quitan a Kevin, la tiene a Yari. Quiere ganar una, vuelve a hacer el movimiento. Van en mano a mano. Se quiere quitar también a Timothy. Manda el centro a derecha, izquierda. A tierra de absolutamente nadie. Pero bien a Yari, ¿eh?
1: No tiene 60, lo saca Yari contra dos futbolistas. Es para aplaudirle, ¿no?
0: La recupera Túnez en territorio peligroso. La tiene acá Garbi, mano a mano. Garbi pico el área, Garbi le va a pegar. Garbi corte defensivo, la pelota queda todavía por la banda de la izquierda para que aparezca ya el número 7. Estamos hablando de Achouri pisa el balón cerca del balcón del carril izquierdo. Y acá todavía la va a tener para dejarla el número 21, hablamos de vida. Ahora acá está con el balón Garbi. Intenta generarse algún espacio Túnez. Este es el Rekic. Ya defiende con todo hacia atrás Bélgica, disparo de largo. Bueno, se animó Talvi, le pegó con potencia. El problema es que la mandó a Brujas, Max.
1: Sí, totalmente, le pega muy por debajo a la pelota. La termina mandando como para más o menos la fila 8. Y eso que tenemos tribuna lejana, tenemos estadio olímpico. Entonces, en ese sentido, muy mal el disparo por parte de Achouri, de Ayari, perdón. Es el que termina al final de cuentas mandando su disparo.
0: Estamos, no fue tarde.
1: Perfecto. Estamos ya cercanos al minuto 43, ya a punto de culminar la primera parte.
0: Müller, carril derecho. Müller deja el balón en corto para nadie. Ah, mira qué error. Quiso sacar, reventar la pelota. Rekic se cruzó Ben Mida. Y terminan cediendo un tiro de esquina porque le pega al número 21 cerca de la línea final. Por completa falta de comunicación a IMAX. Y ve, será un córner muy infantil para Bélgica. Y ya llegó la lluvia también hasta los
1: micrófonos ambiente.
0: Madre santa. Vendrá córner. Bomba abierta de Leandro Trossard. Trossard con la pelota. Va a levantar la mano izquierda. Madre santa, empujada. Se Trossard le regaló el balón a Túnez. Ahorita lo platicamos. Viene el despeje largo. Se puede venir la contra del conjunto. Tunesino, vendrá el recorte, acá lo va a intentar de nueva cuenta Yari. A Yari se quiere quitar a medio, ¿otra vez? No, que lo revisen, le sacó el aire Max Andalón, que lo revisen de inmediato al número 21. Está en el suelo justamente Mida.
1: Sí.
0: O sea, le dio un pelotazo a su propio compañero.
1: Sí, con todo y que es un futbolista talentoso, creo que si algo se le puede reclamar a Yari es que muchas veces no sabe cuándo soltar la pelota. Tiene un par de opciones para contactar con un compañero en este y en la pasada, en la que hizo el 2-1. No suelta la pelota, se va ahogando. En esta ocasión creo que tarda demasiado cuando tiene la posibilidad de un contragolpe hacia el otro costado para hacer el cambio de juego. Tarda además en hacer el cambio de juego, interioriza, y ahí es cuando busca justamente soltar con Ismael Garbi. Termina sofocando justamente a su compañero. Cuando Toño, se agregan ya 3 minutos.
0: El que estuvo en el suelo era Ellis Skin.
1: ¿Sí?
0: El que recibe el impacto. Y veníamos, Max, aparte de este pelotazo que le dan al capitán, también de un terrible córner de Trossard.
1: Sí, a ver. Trossard intenta jugar el balón raso. No sé a quién intentó contactar, porque el único jugador que estaba en esa zona era Tunesino. Recupera la pelota la selección visitante. Va al contragolpe y después se termina provocando esta situación en la que Skiri es sofocado. Pero sí, ¿no? Lo de Trossard fue lamentable.
0: Y también lo de Ayari, que creo que es de los más destacadas en cuestión de calidad individual.
1: Sí. Con esa salvedad, lo decíamos que ha tardado en soltar la pelota en este partido.
0: Muchísimo. Pero es el que más intenta. Doku. Quedan dos minutitos de el añadido. Doku por la espalda, falta, barrida y tiro libre.
1: ¿Amarilla?
0: No, pero acá creo que es que creo que sí.
1: De bronca entre de sí. Y Ayari. Y por esa situación entra rápido el árbitro a intervenir.
0: Es que sabes que Max creo que sí va a darle directo a Doku por la espalda y creo que ya la reacción de De Bruyne es para buscar que el central griego saque una amarilla.
1: A ver, el tema es, bien lo dices, a ver, va espejeando.
0: ¡Ay!
1: No, yo creo que hay teatro por parte de Doku.
0: No, lo alcanzan a machucar, mira.
1: Ah, no, sí, a ver.
0: No es que lo machucan el tobillo, ¿sí?, con el cuerpo, que acá no se barre. O sea, no la agarran con el pie con el que se barre.
1: La razón por la que decía que veía antes de la repetición, decía, creo que va a haber teatro porque va espejeándolo Jeremy Doku, como para ver en qué momento viene con la barrida y rápidamente mete la pierna para cubrir la pelota. Y me parece buscar la falta, digo, finalmente eso no es culpa del mismo Doku. Si hay un contacto importante por parte de Ayari, creo que la tarjeta amarilla, se vuelve loco Rudy García. Y ahora juega
0: Doku otra vez. Doku ahora va a querer intentar la otra línea, final se quita dos, manda el centro, ¡Onana! No remató de la mejor forma, pero a Doku me lo golpearon y este reaccionó rápido. Y en vez de buscar el golpe, lo hace con el cachete de guante blanco, quitándose a dos con una facilidad brutal.
1: Totalmente. Digo, finalmente. Y encima, uno de esos dos es el número 14. Khalil Ayari, el que apenas le acababa de cometer esa falta. Ya llegamos al minuto 2:45 de agregado. Seguramente reanudará Abdelmoukid Chamakh y se acabará el primer tiempo. Cuando Rudy García se lleva el cartón preventivo por reclamar.
0: Va a haber amnistía, ¿no, Max? No, todos los que tenían rojas van a poder jugar la Copa del Mundo, ¿no? En los últimos juegos de eliminatoria.
1: Ay.
0: Por cierto, el árbitro central dice que se cantó Higo solo. Los primeros 45 minutos lo gana fácilmente la selección de Bélgica, 1-0. Ahí está entonces lo que ha pasado en este partido. Gol de Leandro Trossard al minuto 28 en contra de Túnez. Hacemos una pausa y regresamos para cantar y gozar los segundos 45 minutos.
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5: Ubicado en Santa Clara, el San Francisco Bay Area Stadium es uno de los recintos más ecológicos del deporte estadounidense. Con capacidad para 68,500 aficionados,
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1: Central dice que lo vamos a cantar y gozar. Comiencen ya. 2:45. Gracias por estar con nosotros acá en TUDN Radio, donde vivimos tu pasión. Bélgica y Túnez juegan en TUDN Radio en este duelo amistoso de cara a la Copa del Mundo Norteamérica 2026. Gracias por estar con nosotros acá en la aplicación Euforia y en todas las afiliadas. Por lo pronto, la pelota ya la tiene por la izquierda Túnez. Ya estaremos platicando los, en caso que haya 35,000 cambios que se han dado durante todos estos partidos amistosos. Y en el centro de la pelota termina ya en las manos de Tiburcio, de Thibaut Courtois. La pelota la tiene por la izquierda Jeremy Doku, tiene campo abierto, banda de la izquierda, va en el mano a mano, termina cargando la pelota, avanza con velocidad, acá la tiene en el cambio de ritmo, intenta tocar hacia atrás, la tiene De Bruyne va a mandar el centro a segundo palo. Hay un corte defensivo, no puede conectar Leandro Trossard. Se cruza bien la defensa antes de que pueda rematar solo dentro del área chica el número 10 del conjunto belga. Te saludo con gusto, Max Andalón. Por fin nos da un respiro. Jeremy Doku.
2: ¿Qué tal, Toño? Un placer nuevamente estar de nueva cuenta en ese segundo tiempo. Es el número 21, Mohamed Benjamida, el que llega con el corte arriesgándose demasiado, me parece. Se estuvo cerca por ahí de conseguir el autogol al llegar, insisto, al remate de cabeza antes que Trossard. Le mete un sutil toque para que simplemente se vaya por línea final, pero cerca por
1: ojo, shots de Ketelere dentro del área, de Ketelere mano a mano, de Ketelere lo empujaron, no hay falta, y la pelota seguirá del terreno de juego para que venga el despeje de Abdenoumid Chamakh. Sí. En el mano a mano que intentaba Charles de Ketelere en contra del número 5, Adem Oruç.
2: Por cierto que hubo cambios por parte de la selección tunecina. Salió con el número...
1: Ojo, mano a mano, sale bien ahí Thibaut Courtois, no pasa mayores. Me decías, Max Andalón, que hubo dos cambios nada más. Hay que agradecerle a Dios que acá no le movieron tanto como le han hecho en otros partidos. Que madre santa, cómo... Fuera de broma, cómo le hemos sufrido, porque son hasta casi 7 o hasta 11 cambios en el medio tiempo,
2: Sí, totalmente. Sale con el número 26, no, mejor dicho, con el número 14, Khalil Ayari, y también con el 9, Hassan Mastouri, quienes terminan ingresando son con el 26, Sebastián Tunecti, y con el 19, Firas Chawat.
1: Chawat, ahí está entonces. Mira, pues se quita la mano. Doku mano a mano, va a enfrentar acá Talvi, toca hacia atrás para Jürgen Tielemans, descarga bien acá el número 21 Timothy Castaño. ¡Falta! Y llegará el primer tarjetón amarillo del partido después de esta infracción, Maxi. Es para el 11.
2: Sí, para el número 11, Ismael Garbi se lleva de forma justa el cartón preventivo. Ya Jürgen Tielemans lo dejaba por velocidad, parecía que iba o que metía cambio de ritmo para buscar a un hombre a profundidad. Se da cuenta de esto Ismael Garbi, llega con jalón por detrás sobre la playera y se lleva el cartón preventivo.
1: La calificación que le está poniendo SofaScore a Jeremy Doku es de locura, Max.
2: ¿Cuál es?
1: 9.8. Wow. Manda el centro acá Kevin De Bruyne, manda el recentro con la cabeza, el disparo por encima de Brandon Mejele, no pasa mayores, será despeje de puerta.
2: Y es en un juego con marcador de 1-0 solamente, es raro.
1: Es que ahí te va. Una asistencia. Ocasiones claras creadas 2. Pases clave 6. Centros acertados de 4-2. Pero ahí te va. Precisión de pases, Max, de 29. Al momento que ha tocado el balón. De 29 tiene 26. Solo ha fallado 3 pases. Pases en campo rival. Estamos hablando de una precisión del 89%. Ha generado 24 de 27 pases en campo rival y en cancha propia solo ha generado 2. Doku está jugando un partido casi perfecto hoy. Y hasta con las valoraciones de SofaScore. Cruzamiento defensivo, bien generado acá de Rekic. Saque lateral por la banda a la derecha. Saludos a Felipe Valdés, a Darío Peña, a todos los que están conectando. La tiene Juri Tielemans. Tielemans se la dejan acá Kevin De Bruyne por el centro. Esta puede ser interesante. Kevin De Bruyne, balón filtrado dentro del área. La va a intentar acá Doku. Le queda el rebote a Doku. Doku le va a pegar. Doku toca el centro. De nueva cuenta la tiene Onana. Onana al carril derecho para que la tenga Leandro. Trossard pide en el balón 4 en el área. Trossard con la bicicleta. Va a enfrentar justamente aquí a Tonekti. Toca atrás para Juri Tielemans. El de Aston Villa, campeón con la... el conjunto inglés de la UEFA Europa League. Viene el cambio de juego de izquierda a derecha. La va a tener acá bajándola con el servicio acá a Müller. La va a intentar Charles de Ketelere. El disparo es rebotado. Le queda Doku. Atención, de nueva cuenta Charles de Ketelere. Toca el balón Leandro Trossard. La pelota se termina yendo para que la reviente Túnez. Y le va a quedar por el centro justamente recién ingresado Chawat. No pasa mayores. Entre cuatro recuperan rápido la redonda. Y vendrá al 51. Falta. Señoras y señores.
3: Sí, por cierto, recapitulando los cambios, viene, lo decías, por parte de la selección de Túnez, salió Khalil Ayari y Hassem Astouri para el ingreso de Sebastián Tonekti y Firas Chawat. 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
1: Perfecto. Ahí está Juri Tielemans. Va con Brandon Mekele. Tiburcio se la deja en primer tercio de cancha a Nathan Guy. De este está acá con el balón Amadou Onana. Onana con el cambio de juego al lado izquierdo para que la reciba ya Timothy Castagne. Mano a mano Timothy, mano a mano. Se mete al área, va a intentar tocar el balón con Juri Tielemans. Tielemans va a mandar el centro de izquierda a derecha. ¡Rebote!
3: De Ketelere, porque la realidad era que era un centro, me parece demasiado alto. Digo, finalmente ya viendo que llegó, no se lo puede decir demasiado, pero el salto es impresionante por parte del futbolista belga. Ya, si de por sí el salto es impresionante, el remate lo hace todavía más complicado, porque es esos remates que si le metes de lleno la cabeza, no termina por tener tan buena colocación, porque va prácticamente el portero. Entonces tienes que encontrar ese balance entre darle un sutil raspón y pegarle de lleno.
1: Dentro del área Bélgica, otro centro, corte defensivo. Van a buscar acá Kevin De Bruyne. Adelante, me decías.
3: Y lo hace a la perfección Charles de Ketelere. Va girando la cabeza para apartarle un poco de la trayectoria de remate y encontrar, insisto, ese balance entre solamente raspar ligeramente la pelota para mandarla a segundo poste. Es un gran remate por parte del futbolista belga. Y esto ya lo ganan los Diablos Rojos. 2-0.
1: Acá vendrá tiro libre. Remate de Charles de Ketelere. Son de los de alta manufactura. Acá la tendrá por lo pronto Chamac. Sé que las comparaciones son odiosas, pero me recordó el remate de Cristiano Ronaldo contra el Manchester United en UEFA Champions League con el Real Madrid. El Real Madrid jugaba de verde. Un cabezazo que iba al lado contrario, pero por como se suspende en el aire la técnica para el remate, me recordó bastante aquel gol que no celebra justamente Cristiano Ronaldo, porque fue en contra de los Red Devils. Ahora con el regreso de José Mourinho a la plantilla del Real Madrid, que tendrá Thibaut Courtois a Mourinho como su entrenador. Falta, banda de la izquierda. En el suelo quedó el 21, Amine Ben Mida. Ahí está Müller. Fue un empellón y también aparte el choque con el cuerpo. Vendrá tiro libre. Saludos a toda la gente que está conectando de nueva cuenta. Gracias por estar con nosotros. Arroba Max Andalón. Arroba Cántalo Camacho. Arroba TUDN Radio. Banda de la derecha. Va a tratar de tocar el balón acá el conjunto tunecino. Achouri. Achouri. Mano a mano. Descarga el balón hacia atrás para que aparezca Horus. Horus encuentra en tres cuartos de cancha a Talvi. El central trata de recorrer con el balón. Veo poco probable que Túnez haga algo en la Copa del Mundo. Ahora el balón quedará todavía en tres cuartos de cancha. Avanzando Túnez. Atención con el impacto. Thibaut Courtois recuesta bien al lado derecho. Vendrá de nueva cuenta Túnez. El disparo justamente fue de Chahuat. Si no, ahorita me corriges, Max. Pero ya por fin apareció el gigante belga en el poste derecho, lanzándose de gran forma. Viene la respuesta a través de Túnez. Recupera la pelota y está por la banda de la izquierda. Viene el servicio de izquierda a derecha. Quien gana por aire lo termina siendo Timothy Castaña. El rebote quedará todavía por el centro. Cruzamiento defensivo. La pelota quedó a la deriva. Por la banda de la izquierda, Kevin De Bruyne tendrá la pelota. Descarga para tratar de salir jugando el conjunto belga. Y acá con toda la calma del mundo, Timothy Castaña se quita la marca justamente de Tonetti. Y ahora viene la salida de Bélgica. Zona central. Picotean el balón. La rechazan y la recupera de nueva cuenta Túnez. Y ahora la tiene Mohamed Mahmoud. La dejan con Achouri. Y ahora por el centro Skiri para dejarla por la izquierda. Este es el número 21, Amine Ben Mida. Mano a mano, banda de la izquierda, mano a mano. Atención con el cambio de ritmo. La deja todavía por el centro. Balón rebotado. La recuperaba Kevin De Bruyne. Y ahora quien llega acá, Charles de Ketterer. La tiene dentro del área grande. ¡Túnez! ¡Túnez! ¿Dónde puso su impacto Elías Achouri? Con la pierna derecha sacó un zapatazo, un misil que termina explotando en el poste, pero en la cara interna del arco de Thibaut Courtois. El problema es que el balón no termina por entrar, recorre toda la portería de Thibaut Courtois. Max Andalón, se salvó a Bélgica.
2: Sí, el mejor aviso que ha tenido Túnez a lo largo de todo el partido por el costado a la derecha es justamente te dejó
1: fuera del área grande. Balón filtrado por aire. Se cruza bien la defensa belga. Ya Túnez por fin despertó. La tiene Jeremy Doku. Doku se quita la marca. Atención, le van a robar la pelota. Doku cayó, no falta. Dice el árbitro que no. Que siga el juego. Doku volteó diciendo, oye, ¿qué pasó? Pero para no, mí, realmente
2: para,
1: no era.
2: Para mí, no, para mí sí. Ah, okay. O sea, lo decía, es un ligero empujón por la espalda sobre Doku. Ya después lo jalan del brazo, lo van molestando poco a poco, insisto. Posiblemente no será una patada fuerte como tal, pero es de esas faltas que va incomodando. Yo difiero con el árbitro central, para mí si era falta. Pero bueno, digo, tiene su criterio, vaya.
1: Pues cada quien, ¿no? Respeto su equivocación. Sí, sí. La tiene acá Túnez, carril izquierdo, 58 minutos. Mano a mano, pelota retrasada, Skiri en corto. Atención, el disparo es desviado. Si Túnez estaba logrando llegar es por lo que dejó de hacer Bélgica ya en estos minutos.
2: Sí, ya con el 2-0, o sea, en un partido en el que no te estás jugando tanto, que tienes la Copa del Mundo ya prácticamente 5 días, tampoco es que sea tan necesario emplearte a fondo. Entonces en ese sentido creo que lo entiende de buena forma la selección belga. Y pues sí, o sea, va a tratar de defenderse con pelota, de no arriesgar de más, pero tampoco es... Ojo.
1: Doku. Se equivocó Jeremy Doku. Intentó todavía quitarse el portero Chamac.
2: El pase de Ketterer es buenísimo.
1: Qué buena pelota y también el balón filtrado. No, qué buena pelota de Charles de Ketterer. También la defensa de Túnez ya muy mal escalonada. Recupera ya en esta situación Bélgica en tres cuartos de cancha.
2: Creo que el contacto con todo y que no es muy contundente, por llamarlo de alguna forma, te dejo nuevamente.
1: Carril derecho, la va a tener acá Achouri. Carril derecho, salió el sol acá en Bélgica. Atención, con el balón de Achouri en el pico del área. Tendrá que haber mandado el centro, todavía la deja en corto. Se equivoca en el pase ya Mohamed Mahmoud. La tiene Kevin De Bruyne, picota bien la pelota para quitarse a dos de Túnez. La deja ahora elevada para que venga por el carril central Jeremy Doku, que quiere ganar la velocidad. Jeremy, ¡oh, qué Túnez de Doku! Doku dentro del área, va a tener que mandar el centro. Pudo haber definido él, pero... Pero qué manera de esperar con pausa, Max. Qué manera de esperar que llegara la marca. Y el túnel es brutal. ¿Quién dice que la magia no existe?
3: Hay ya dos ocasiones en las que vemos la criptonita de Doku, que es la definición. Ni siquiera tanto porque tenga mal toque, porque lo hace de forma excepcional, sino porque creo que no tiene la compostura quizá que tendría un gran delantero para estar en un mano a mano frente a un guardameta. En la primera termina por ni siquiera poder rematar porque hay un ligero contacto por parte de Aruz, nunca hay falta, pero ese contacto lo pone nervioso y no lo deja definir.
4: Y en el centro, punto penal, Trossard, el disparo es rebotado, la pelota se irá para otro córner, si ya ni siquiera Túnez evita o no tuvo la oportunidad de evitar el tiro de esquina, pero sí, ya no lo hace.
3: Y en esta última le dio frío a Jeremy Doku. Quiso buscar un compañero en el área con una diagonal retrasada, pero no había nadie. Tenía que definir el futbolista belga y no lo hizo.
4: Entra dentro del área, otro centro, corte defensivo del arquero con los pies. El balón la sacan en la línea de puro milagro, un efecto extraño de la pelota.
3: A mí me da la sensación de que lo sacaron dentro, o sea, sí. Que ya estaba el balón dentro de la portería.
4: Patra sobre y otra tarjeta, señoras y señores.
3: Ismael Garbi. Segunda tarjeta amarilla. Jeremy Doku le gana la posesión de la pelota. Ya iba con barrida para ganar el duelo el futbolista tunecino. Le termina dando una plancha por detrás a Jeremy Doku y de forma más que merecida se lleva el cartón preventivo doble. Se va del partido Garbi.
4: Vemos la falta. Otra vez se le fue con todo a Doku, más que merecía la tarjeta roja. Y luego vemos la situación anterior por la cual también lo habían amonestado,
3: el jalón sobre Tillemans
4: y una patadita por debajo. Quiero ver la repetición de esa acción, Max, porque parece que es un disparo de tres dedos, no sé si fue Trossard, pero pareciera que la sacan de la línea, no tuvo un efecto medio extraño. Ahí está la repetición. Nosotros somos sus ojos, señoras y señores.
3: Ah, no. Fue una perspectiva medio extraña porque parecía que se levantaba la pelota y con eso nos daba la sensación de que entraba, pero no, finalmente se levantó, digamos, un par de metros del terreno de juego y ya después lo sacaron.
4: Balón filtrado, Kevin De Bruyne para Doku, balón que termina disparando acá en esta situación Onana, pero termina en las manos de Chamakh. Al 62 creo que todo está en bandeja de plata para que Bélgica se sobrelleve el partido.
3: Ah, pero vuelve nuevamente Doku a ser fundamental hacia el espacio. Busca la diagonal retrasada. No llega el mejor disparo por parte de Onana, pero sigue siendo fundamental. No creo que su nota siga tan alta porque falló dos oportunidades clarísimas, pero seguramente será el MVP del partido.
4: Onana. Trossard fuera del área, Trossard mano a mano. Se quita tres. Se termina yendo al carril de la derecha. Amin Benhamid lo terminaba presionando. No sé si también ya Bélgica baje el ritmo por las patadas que están recibiendo. Ya para tener una tarjeta roja. Esa tarjeta roja, recordemos, no afecta para nada en la Copa del Mundo.
3: Así es.
4: Doku. Línea final. La tiene en el centro Müller. Corte defensivo. Trata de llegar acá también Trossard. Le queda a Brandon Mekele. Va a la derecha Ndai. Trossard, pico del área, banda de la izquierda. Descargan para el número 4, Brando. Ahora está Kevin De Bruyne. Carril izquierdo, otra vez Doku. Doku mano a mano, Doku cambio de ritmo. Se la deja Kevin De Bruyne.

0: avanza, no lo deja sin oportunidades a Chamac. Tiempo y espacio, le pega al poste diestro del guardameta tunecino. Llegaba a la marca Talvi, muy, muy displicente. Ah, con todo el espacio del mundo para definir. Ni siquiera tiene tanta fuerza, solamente es colocación para que clave el gol de Napoli al 65. Bélgica con tranquilidad lo gana ya 3-0 y viene la artillería pesada.
1: Sí, bien lo comentas, es un golazo por parte de Kevin De Bruyne, jugada generada por el costado de la izquierda, van con diagonal retrasada para el futbolista del Napoli, busca disparo a primer poste y termina por definirlo de gran forma. Hay cambios por, perdón, de parte de la selección tunecina. Uno en concreto sale con el número 7, Elias Ashouri, y el que entra con el 12 es Anis Ben Slimane, también, mejor dicho, con el número 25, Anis Ben Slimane. También hay cambios por parte de la selección belga. Sale Charles de Ketelere con el número 17 para el ingreso de Romelu Lukaku con el 9. Y sale Amadou Onana para el ingreso de Hans Van Aken. Hay un cambio de turnos, ahora te lo digo.
0: También viene el 8, Sad. Sí. Aquí dentro del área la tiene Bélgica, la tiene Lukaku. Balón rebotado, Hans Van Aken con el balón, descarga para que la tenga Tunemans. Se la deja justamente a Müller para que la tenga Doku. Doku, el toque en corto, atención. Aquí está Trossard con el balón, se pone frente al arco, pero tiene marca pegajosa, toque retrasado. De Bruyne, balón filtrado buscando acá Trossard. El balón es rebotado por la defensa. Va de nueva cuenta Trossard, balón filtrado, se va la pelota al 67. Entonces entró también el número 8. Estamos hablando de Elías Sar. Por parte de Túnez también. Salió Mohamed. Se fue Mohamed Max.
1: ¿Mohamed Benjamida o Mohamed Mahmoud?
0: Mohamed Benjamí Mahmoud. Entró Elías Sad con el número 8. Mahmoud Max.
1: Que la UEFA registra la salida de Mohamed Amin Ben Hamida para el ingreso de Mortada Ben Juanes. Ahora lo estaremos confirmando.
0: Ahí te va, ya los tengo. Salió Benida, el número 21. Y entró al terreno de juego el número 12. Mortada Ben Juanes.
1: Sí.
0: Déjalo anoto, no me voy a equivocar. Mortada Ben Juanes. Ok. Se fue Mohamed Mahmoud Max, el número 15, para dar entrada al número 8, Elías Sad.
1: Perfecto.
0: Ya hicieron 5 cambios.
1: Pero en esos
0: amistosos
1: te dejan hacer más.
0: Sí, van 5 cambios. Estamos haciendo la contabilización porque son capaces de hacer otros 25 más. Y pues ya los dos solamente de Bélgica. Ahí está entonces las modificaciones. Ahí está Rudy García para la reanudación del partido. Hubo una leve pausa de rehidratación. Recordemos que Bélgica, Túnez juega con 10 después de la tarjeta roja que sufrió el conjunto tunecino en los pies de Garbi. Arroba Max Andalón, arroba Cántalo Camacho. 2 asistencias ya de Jeremy Doku.
1: Sí, no, sensacional lo del futbolista del Manchester City, lo decíamos. A la de Kevin De Bruyne, digo, si bien es cierto, tiene más mérito, me parece, lo de Kevin De Bruyne, más mérito la primera que termina dando el extremo por el costado a la izquierda. Tiene que ser el MVP, lo decías, posiblemente el futbolista belga con más capacidad en este mismo momento. Ha sido sensacional lo del partido de hoy de Jeremy Doku.
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2: 28 medallas olímpicas y rompiendo récords en cada estilo, Michael Phelps es uno de los atletas más grandes en el mundo de la natación. 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
3: Nacido en la Ciudad de México, Francisco Palencia es considerado con 17 anotaciones en 3 ediciones, el máximo goleador de equipos mexicanos que ha disputado la Copa Libertadores. En 2001 fue uno de los pilares de Cruz Azul que lo llevó a ser el primer club mexicano en llegar a una final, y en 2005 logró llegar hasta semifinales con el Club Guadalajara. Es por eso que se consolidó como uno de los mexicanos con mayor legado en la historia de la Copa Libertadores.
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7: El conjunto de los Diablos Rojos. Ya está la ola en el estadio. Centro, derecha, izquierda, cabezazo defensivo, voló Reki. El clima en Bélgica medio extraño, ¿no? Empezaba a llover durísimo y ahorita ya está el sol a tope. Carril derecho, línea final. La pelota se fue para que sea tiro de esquina, punta derecha, y otros tres más. No sé si es Witzel, ¿no?
8: Sí, Axel Witzel con el número 6. Vendrá también, en este caso, el 26, Fernández Pardo. Y ahora te confirmo el otro.
7: Matías Fernández Pardo.
8: Así es.
7: Fuera del área el taconcito, mal ejecutado me parece.
8: El belga español. Futbolista del Lille.
7: Muy bien, el 26. Matías Fernández Pardo. Elemento delantero. 21 años. Doku, cambio de ritmo. Doku aguanta, lo pueden empujar. Va al carril izquierdo. Descarga para Hans Vanaken. Ahora está Yuri Tielemans. Hans Vanaken, mano a mano. Descarga acá para Yuri Tielemans. Toca mal Hans. Va a llegar el problema, sin ningún problema, el balón para Nathan, el número 25 de la central.
8: Ahora, entendiendo que no necesitan tanta recuperación, sino más control del juego, que ya prácticamente está sentenciado, que son mucho mejores a comparación de Túnez y ganan casi todo el medio campo, Yuri Tielemans se retrasa para hacer contención fijo. Hans Vanaken es interior por izquierda, Kevin Breuer queda como interior por derecha.
7: Doku tocó mal, no pudo hacer bien el pase después de hacer la bicicleta. Se cruza Tielemans, quien gana por aire, intentaba Lukaku. Y ahora quedará el balón todavía por el carril central, a la deriva. Llegó barriéndose con fuerza. También se viene el número 5, Maxim de Kuipermans. Maxim, perdón. Ahí está la barrida, cometieron falta justamente Müller. Se viene el defensa del Brighton, 25 años.
8: Lateral por izquierda.
7: Justamente. Entonces acabó el partido de Timothy Castaño, me queda claro, ¿no? Porque recordemos que acá el tema es que los cambios, Max, todos son posición por posición, ¿no?
8: O incluso Maxim de Kuiper podría entrar también como por Doku para darle más descanso. Castaño quedar como el hombre más adelantado. Ofensivo, sí. Yo creo que va a salir Doku por descanso.
7: Viene Bélgica, carril derecho. Balón filtrado de Trossard, se equivoca en el pase. Viene la salida por la banda de la izquierda.
8: Ok, bueno, Fernández para
7: Pardo es delantero.
8: Pues, a ver, es delantero centro, pero también puede jugar por los costados. Entonces, en ese sentido, al entrar ya Romelu Lukaku, podría entrar por Trossard o por Doku también. Yo creo que, bueno, Trossard es el que va.
9: No,
8: Timothy Castaño es el primero que sale por el número 5, Maxime de Kuiper, en un hombre por hombre. Veremos quién más termina por.
9: Yuri Tielemans.
8: Exactamente. Sale Yuri Tielemans para el ingreso de Axel Witsel. Para tener a un hombre que sí es especialista en la posición de contención. Y también, gracias al jefe de cámaras que justo cuando iba a levantar la pizarra del cuarto oficial, la quitó. Saldrá Leandro Trossard con el 10. Y el que ingresará
9: es,
8: ya lo decíamos, es Fernández Pardo.
9: Que estaban las bandas, Trossard.
8: Sí. No.
9: No, también se va Doku. Va a haber otro cambio, creo, ¿eh?
8: El tema es que sacó dos veces el árbitro la pizarra. No, sí, va a haber otro cambio. Sale con el número 14, mejor dicho, ingresará con el número 14, Dodi Lukebakio. En sustitución de Jeremy Lofner.
9: Ahí está Dodi Lukebakio. Al terreno de juego. Maxime de Kuiper por la banda de la izquierda, igual que Dodi Lukebakio. Fernández Pardo por el lugar de Leandro Trossard. Yuri Tielemans en lugar de Axel Witsel.
8: Y
9: ahí está entonces.
8: Todos ellos, hombre por hombre, con la excepción del de Tielemans, que no es un tipo especialista en la posición. Simplemente es. Había puesto a Hans Vanaken previamente como interior para retrasar a Tielemans, para quedar como contención. Y ahora, insisto, lo que hace es meter un hombre en la posición. Entonces, Axel Witsel sí ingresará como contención, que su posición sí ingresará en lugar del hombre que está ocupando esa posición, pero son características diferentes las de Tielemans y las de Axel Witsel.
9: Sector derecho, balón elevado. Se fue la pelota al minuto 75. Mira, el arquero estaba aplicando un azote. Solo no pasó a mayores porque simplemente ya no hubo presión alta por parte de Bélgica. Renovaron toda la banda de la izquierda. Solamente quedan en el partido titulares Brandon Mekele, Nathan Goy, Kevin De Bruyne,
8: Meunier.
9: Y Meunier, sí.
8: Bueno, y Courtois.
9: Bueno, el divorcio.
8: Cinco titulares solamente.
9: Thibaut Courtois por debajo, como portero de Joan García. Ojo, toca acá.
8: ¿Por debajo?
9: Sí, el mejor arquero del mundo hoy en día es el español.
8: Por eso no hay que venir tomados a trabajar.
9: De café sí, ¿no? Me imagino.
8: Por eso, pero luego uno dice incoherencias.
9: Soy abstemio. Toque para el carril izquierdo. Fernández Pardo con el balón para que la tenga Kevin De Bruyne. Otra vez Fernández Pardo, mano a mano. ¿Qué hace acá el número 26? ¿Aguanta o no? Toque retrasado, buen toque en cortito, intentando acá en este sector. Y la pelota se termina yendo. Se fue la pelota al 76. Ya en esta parte, ¿cuánto te digo? Fernández Pardo, cambio de ritmo, ¿no? Fernández Pardo, línea final, ¿qué hace el de Lille? Se le acabó la cancha. Como dicen en mi pueblo, Max.
8: Ajá.
9: Ya está descomponido el partido, ¿no?
8: Sí, la realidad es que, a ver, con tantos cambios por parte de la selección belga, digo, yo creo que también Túnez ha tenido sus sustituciones, pero realmente no había sido competencia a lo largo del partido. Quien llevaba la iniciativa del mismo era justo la selección belga. Con tantos cambios, pues ya prácticamente se ha descompuesto, como bien comentas, en la formación, en el esquema. Ya prácticamente lo que pudo haber o no mandado Rudy García queda de lado. Si viene gol, seguramente será por lo tremendamente superior que es la calidad de la selección belga en tema individual. Pero sí, ya está descompuesto el juego.
9: La tiene acá en este sector todavía el conjunto belga. Línea final dentro del área. Van a buscar a Lukaku, ¿no? Le termina pegando justamente Dobby Lukebakio. Dobby es libre por la banda de la derecha.
8: No es Dodi. Este de aquí es Dodi.
9: Dobby.
8: Sí, ya es un elfo libre.
9: Es un elfo libre. No, y libre por la banda de la derecha. Nathan, el disparo va al lado izquierdo del arquero, no pasa mayores. Y no pasa mayores ya esta acción del guardameta tunecino, que de hecho ni siquiera da rebote.
8: Sí, recuesta hacia su sector izquierdo. No era tan complicado quedarse con la pelota. Simplemente por ahí le mata toda la fuerza y sin problema se la queda Abdelmujid Shaman.
9: Marcan posición adelantada y será tiro libre para el conjunto de Bels.
8: Ahora, yo sé que estoy siendo muy romántico y no estoy pensando en la mercadotecnia.
9: Max, tú eres un romántico de la vida.
8: Sí, pero no estoy pensando en la mercadotecnia y las ventas y todo eso. No me gusta que estos partidos se jueguen con el balón del mundial. Yo creo que se tiene que guardar para la Copa del Mundo. Ya si después quieren usarlo en cualquier otra cosa, bueno.
9: También te voy a poner algo más romántico. Balón filtrado, línea final, Fernández Pardo. Dentro del área va a mandar el centro de izquierda a derecha.
8: ¿Ah?
9: Los uniformes del mundial también tienen que usarse solo en el mundial.
8: No solo en el mundial, los puedes usar después.
9: Ah, bueno, después por el tiempo que le tienes que
8: pero
9: dar
8: sí,
9: a la marca.
8: Sí, me gustaría. Bueno, pero luego te encuentras cosas como cuando México estuvo cerca de ser eliminado.
9: No nos vamos tan lejos, Max. Hoy en día las marcas ya presentan sus uniformes nuevos en la última jornada de la temporada.
8: Que eso tiene muchísimo tiempo en varias ligas. Vendrá cambio por parte de la selección.
9: Viene el 18.
8: Sí, mejor dicho, de la selección tunecina es el UMI. El que sale sí es el número 5. Justamente Adem Arus, el que saldrá del terreno de juego.
9: Sí, ya tiene un rato que las ligas en Europa, la última jornada que es ya para despedir la temporada y todo, también presentan el jersey.
8: No, pero, digo, yo sé que lo decías porque ya varias veces te he dicho del Borussia Dortmund. En la Bundesliga esto lleva haciéndose...
9: ¿Qué es la de las principales?
8: Lleva 30 años haciéndose esto. O sea, incluso Dortmund es campeón de la Champions League en la 96-97.
9: Aguántame, Max, hay dos más cambios. Se va Kevin De Bruyne
8: con el número 7.
9: Y ahí los dos cambios, ahí está el gol de Kevin De Bruyne, el tercero, que estamos viendo ya los últimos chispazos del Ecuador de Napoli en su selección.
8: Sí, lo estaremos informando quiénes son los que ingresan. Sale, como bien lo decíamos, Kevin De Bruyne para el ingreso de Raskin con el número 23. También saldrá Timothy Castañ para el ingreso.
9: O sea, se fue de Moreira. Moiner.
8: Ah, Munier, perdón.
9: Munier.
8: Diego Moreira es el que va a terminar ingresando. Sí, Castañ ya había salido, era desde el otro lateral. Tomás Munier, el que sale del terreno de juego para el ingreso de Diego Moreira, el en su momento ganador de la UEFA Youth League, hoy futbolista del Racing de Estrasburgo.
9: Este famoso equipo de Racing de Estrasburgo que trae detrás el grupo del Chelsea, sí. Y que sorprendió en la Conference League, si no mal recuerdo, teniendo a... Ahorita los digo porque viene el centro de izquierda... No, que fue centro. Teniendo a Barco, al ex elemento de Boca Juniors, como media punta y que ha sorprendido a propios extraños.
8: Sí, al Colo Barco.
9: Al Colo Barco, justamente. Se quedarán sin actividad Sanamakers, Joaquín Seis, Tony de Winter, Arthur...

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1: Abajo la pelota de la cabeza, o sea, muy abajo para rematar, pero el tema es que salta. Me parece a mí que la pelota estaba cantada para simplemente meterle la cabeza sin necesidad de saltar. No la fildea de buena forma Maxime de Kuy, pero salta por, me parece, mera inercia de estar acostumbrado a hacerlo. Pero estaba para pegarle de lleno, insisto, sin la necesidad de saltar.
2: Balón por el sector izquierdo. Llegamos ya a los 83 minutos. Se mantiene 3-0. Y ya para cerrar ese tema, la mercadotecnia, ¿cómo ha ido cambiando todo el tema de la Copa del Mundo? O en general todo, ¿no? A ver, la presentación de los jerseys. Pero ahora no solo eso, Max, sino también ya la presentación de indumentarias, de chamarras, de pants. Y además de toda la indumentaria que van a utilizar los futbolistas, ya te presentan ropa street, donde todavía puedes utilizar otro tipo de chamarras, otro tipo de pantalones, de pants que no usan los jugadores, ¿no? O sea, realmente solamente ellos se encargan de su ropa de entrenamiento, o salvo, por ejemplo, la marca. ¡Ah! ¡Qué balón filtrado dentro del área! ¡La tiene!
1: ¡Oh! Hernández Pardo fue.
2: Sí, no, ya sé que fue el. No quería decirlo porque lo que hizo fue terrible. El pase filtrado es brutal de Lukebakio.
1: Y qué bien entró al partido. Un par de minutos y ya por ahí dos servicios. Uno de Maxime de Kuy, pero un centro que lo deja en muy buena posición. Y ahora este servicio filtrado para Fernández Pardo, que lo deja prácticamente mano a mano con poco ángulo. Es una realidad porque ya ha forzado hacia línea final. Pero creo que sí tenía por lo menos para disparar a portería. Lo termina mandando muy pasado el hispano Belli.
2: El balón se fue.
1: ¿Qué está diciendo? De lo de las indumentarias de la Copa del Mundo.
2: Ah, sí, la marca de la palomita, la marca norteamericana, sacó una edición especial con marcas de lujo para playeras y chamarras de cara a la,
1: sí,
2: Copa del Mundo.
1: Sí, a ver, bueno, a mí me parecería que no es necesario. Es muy bonito el uniforme de México, el tercero, pero yo creo que no es necesario en un torneo de 7 partidos salir con un tercer uniforme. O sea, digo, finalmente, ya lo decía, cada vez está pesando mucho más el tema del dinero, del marketing dentro de los fabricantes de uniformes. Y bueno, hay equipos incluso que tienen hasta 5 uniformes por temporada. Lo del Napoli con la marca patrocinadora, que le va a sacar hasta 11 equipaciones en una sola temporada.
2: Manda a la izquierda, viene Fernández Pardo, línea final, se mete al área, va a mandar el centro. Dentro del área queda la pelota, la busca Lukaku.

0: 0. Definitivo. Le tenía el balón frente al arco Romelu Lukaku, pero el que termina haciendo ahí una tijera dentro del área chica es Dobby Luque Bacchio, que entró muy bien al partido. Justamente Rekic termina estorbándole a Lukaku y se olvidaron del número 14 que entró con toda la tranquilidad del mundo. Y luego termina el guardameta Chamán, solamente se quedó esperando el balón. Y Luque Bacchio termina sacando bien el balón, mi querido Max Andalón. 4-0, Luque Bacchio lo define y el partido está ya por encima de lo esperado.
1: Sí, digo, ya finalmente para ponerle el último clavo en el ataúd tunecino. Qué recurso por parte de Luque Bacchio, porque, a ver, venía el centro del costado de la izquierda raso. Para que tengan un poquito más de idea, por así decirlo, de cómo fue, Lukaku hace una recepción, o le queda el bote, él está de frente a la portería, pero le queda el bote similar a la chilena de Raúl Jiménez contra Panamá, o sea, es decir, de que viene

0: recepción es abajo, pero el balón le bota muy arriba. Estaba esperando que bajara para prenderla con el pie, pero mientras esperaba que bajara, Luque Baje, que sí estaba a espaldas de la portería, se tira la tijera y clava un golazo.
1: Bien ahí Dodi, Luque Baje.
2: Centro, derecha, izquierda. ¡Qué pelota! El recentro, buscaban a Lukaku. Lukaku no puede conectar porque saca la pelota Túnez. Otro disparo.

0: Bueno, parecía un balón que no pasaba absolutamente nada, ¿no? Saque y el rechace por el centro, Túnez. Y le queda el 23. Como todos lo queremos ahí con la pierna derecha. Qué flojito disparo. También el guardameta Chamán como que ya deja pasar todos los balones, ¿eh? Qué manera de definir al poste derecho. Toca en la pared del lado diestro del arco de Túnez. 5-0 definitivo Max Andalori. No sé si vayan a buscar otro.
1: Un Túnez que ya estaba prácticamente replegado al 100%, tratando de evitar el vendaval que era Bélgica. Centro desde el costado izquierdo, toda la defensa tunecina se encontraba en el costado derecho del área. Cuando viene el rechace, lo hacen hacia el centro. Terminan dejándole el balón muerto a Nicolas Raskin. No tenía marca prácticamente, insisto, todos estaban centrados en defender ese área. Saca el disparo, lo cruza segundo palo. Y así consigue el 5-0 lo gana Bélgica contra Túnez.
0: Con qué facilidad, ¿eh? 88 minutos. Yo creo que ya ni siquiera es necesario que agreguen algo al partido.
1: No, de acuerdo totalmente. Tendría que ya, si hubiera sentido común, tendría que acabarlo ya el central.
0: El balón queda en dos cuartos de cancha. Elevan el balón al sector izquierdo. Va a recibir acá Maxim de Kuiper. Maxim va a mandar el centro. No, balón filtrado buscando a Fernández Pardo. Corte defensivo. Cosa curiosa, ¿no? Digo, falta todavía unos dos minutitos, pero se dan cinco goles y ninguno de Romelu Lukaku.
1: Sí, que entró ya en el partido sentenciado. Digo, si bien es cierto, se marcaron tres goles más mientras él estaba en el terreno de juego. Yo lo decía, es un partido muy complicado para un delantero centro.
0: Ojo que la tiene Fernández Pardo dentro del área, ya lo defiende Túnez, va dentro del centro para Lukaku. Lukaku, el disparo termina siendo rechazado por la defensa, está dentro del área, quiere dar la vuelta, le va a quedar por el sector derecho a Dodi Lukebakio. Dodi, mano a mano, Dodi, centro. Balón rechazado por parte de Calvi. Mete bien el cuerpo y recupera a Fernández Pardo. Era Maxim de Kuiper. Y sí, vendrá añadido más.
1: Sí, ya salió el cuarto oficial con la pizarra. Veremos finalmente qué es lo que nos depara y qué decidió Tasso Sidiropoulos como árbitro central y qué anunciará.
0: Ojo, con el balón filtrado se va la pelota. Ahí está justamente Diego Moreira.
1: A ver, siendo los aficionados de Bélgica y de Francia, ya quiero pegar en mi selección, ya quiero llevarme esta victoria. Y siendo los aficionados de Túnez, ya que paren la masacre, por favor. Yo creo que con ese tipo de agregados, con partidos ya definidos, nadie gana.
0: No, nadie. Ya el balón quedará todavía por el centro para la salida de Raskin, que metió el quinto.
1: Y la UEFA sabe cuánto se añadió. 3 minutos.
0: Ahí está. Dodi, el disparo en el balcón del área. Lo saca la defensa tunecina. No hemos visto a Túnez ya en todo el segundo tiempo. Y vendrá córner por el sector derecho.
1: Ha sido amontonar hombres atrás y tratar de aguantar el vendaval.
0: Sí, ¿no? Ya nada más es saber cómo sacamos las cosas. Vendrá tiro de esquina, la juega en corto Dodi Lukebakio. Carril derecho, otro balón en el mano, posición adelantada. Madre santa.
1: Pero este es de sentido común, por Dios.
0: ¿Sí?
1: O sea, jugar en corto, un tiro de esquina, y regresarle al que te cobró cuando está en línea final, ¿cómo no va a estar en fuera de juego?
0: Tú explícamelo, Max Andalón. Pero bueno. Vendrá ahora el balón largo al minuto de añadido, cabezazo de Diego Moreira. ¿Quién gana por acá? Marcan antes, posición adelantada. Lo va a tener Diego Courtois, que solamente tuvo un disparo, una tajada y se acabó.
1: Sí, una tajada, un disparo de larga distancia que simplemente se lanza en su costado a la derecha. Va con los puños para rechazar y poco más. Una tarde muy tranquila para el guardameta belga.
0: Acá la tiene Dodi Lukebakio. Cambio de ritmo de Moreira, línea final. Qué buen cambio de ritmo, mandar el centro ya muy cerrado. Muy fácil para que la sacara ya Túnez. Recupera la selección tunecina, trata de jugar por la banda de la izquierda, recuperar a Moreira. Ya mejor que revienten la pelota y que se olviden de algo, de tratar de retenerla. La tiene acá justamente Maxim de Kuiper, Hans Vanaken. Este es Diego Moreira. Van a mandar el centro, ¿no? Raskin. Moreira. Lukaku busca y pedía la pelota. Se equivoca en el pase, justamente el número 19. Viene solito Túnez contra el mundo. Solito Chahuat. Le marcan falta y creo que ya ni siquiera va a permitirse algo más. Después del toque en corto, el tiro libre.
1: Sí, ya estamos en el 2 minutos con 40 segundos. Cuando hay tarjeta amarilla por este jalón para Moreira. Llegando ya al final del agregado, seguramente reanudará la selección tunecina y se acabará el compromiso.
0: Max Andalón y su servidor. 3 minutos de añadido. Señoras y señores, el árbitro central dice que se cantó y gozó los 90 minutos a través de TUDN Radio. A nombre de Max Andalón, nos despedimos. Muchísimas gracias. Lo gana, golea y gusta Bélgica 5-0 en contra de Túnez. Hasta la próxima.
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1: Tu turno es Callihan. Hoy los números en los uniformes tienen de fondo la bandera de los Estados Unidos. Muy bonito este uniforme especial.
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1: De chora primera se va aquí Jack Mangum para el tercer out del inning. Finaliza la parte alta del tercero, sin carreras, un hit, no hubo error y nadie quedó en circulación. Dos capítulos y medio, la pizarra sigue igual. Los Piratas derrotan a los Nacionales 5-1.
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11: Señores, ayer Aroldis Chapman hizo historia, ¿eh? Finalmente sobrepasó a Hoyt Wilhelm. 1,364 ponches. El relevista ahora con más ponches en la historia de las mayores, escribiendo otra página tremenda, el misil cubano de los Medias Rojas de Boston, Aroldis Chapman. Parte baja del tercero, vienen los Nacionales y sigue la descripción, Luis Quiñones.
1: Muchísimas gracias, Beto Ferreiro. Aquí nos vamos, sí señor, al final del tercer inning. Final del tercer capítulo. Nassim Núñez abre tanda al primer lanzamiento. Conecta fly al jardín central, la busca el patrullero central y captura la bola. Ahí está el primer out del inning. Y el turno ahora para el jonronero James Hood. Hoy al primer lanzamiento de Braxton Ashcraft en el primer inning. Iniciando el juego, le conectó cuadrangular. De ahí ponchó a 5 de forma consecutiva Ashcraft. Viene para el plato, conecta fly de foul por la parte izquierda. Fue el jonrón 23. Jonrón número 23 de Wood en la campaña. Preparado el pitcher, lanza foul. TUDN Radio con las Grandes Ligas. 2-1, la cuenta para Wood. Tiempo pedido lo concede ahí el principal. Hay un out. Grande lo de Aroldis Chapman. Beto, lo vimos, nos tocó aquí en un juego cuando empató el récord.
11: Sí.
1: Y ayer lo superó, y ver hasta dónde puede llevar ese récord de ponches ahora para un pitcher relevista en el béisbol de Grandes Ligas. Hay que entender la magnitud de este récord, machucón de foul. Se convierte en el pitcher relevista con más ponches en su carrera en la historia de Grandes Ligas. No es cualquier cosa.
11: No.
1: Listo el derecho, lanza por fuera el envío.
11: Y esa página que escribe ahora lo acerca más al Salón de la Fama, Quiñones, porque imagínense, Hoyt Wilhelm, el que más tenía, 1,363, es Salón de la Fama. Pero no solamente que Aroldis Chapman lo sobrepasó, sino que tiene más salvados y mejor promedio de efectividad, y los adversarios le batean menos.
1: Sí. Y está metiéndose ya, bueno, ya está entre los 10 mejores en cuanto a la cantidad de rescates, pero ya tiene ahí a tiro al noveno lugar, va a ser noveno.
11: Sí.
1: Bola la cuarta, finalmente el boleto aquí para James Wood, va para primera base, corredor en la inicial. Y el turno para Luis García Jr.
12: Un abrazo a Julio Orozco con nosotros. ¿Usted sabe también quién está con nosotros? La parte de Julio Orozco, el chef Recio en sintonía. No se pierde una narración de nuestra, ni un programa desde el Diamante. El chef Recio, hay que darle una medalla, ¿eh?
1: Al chef Recio nosotros un día tenemos que hacerles nosotros una comida a él, ¿eh? Porque el hombre siempre está presente, de verdad, ¿eh? Un abrazo para el chef Recio. Viene el lanzamiento bajito por dentro. Una bola y un strike. Es de los fieles, de verdad, también nuestro amigo Jesús, nuestro amigo José. Jesús en Boston, José en Nueva York. El tío Ruedas, que siempre nos escucha igualmente, nos manda ahí su saludo, Raúl Uribe. Listo el derecho, lanza, conecta, fly al jardín central, la busca el patrullero central, le está llegando a una mano a la altura del rostro, captura a Mangum. Para el segundo out del inning se va Luis García Jr. en elevado al center. Hay dos outs, corredor en primera y viene a batear Cortis Smith.
12: También le saludamos a David Borjas, usted que hablaba de los que siempre están, siempre está con nosotros David. Ayer llamó a propósito al programa y todo, nos saluda, feliz día de la independencia para los Estados Unidos. Dice que ayer Gerrit Cole paró el sangrado de la herida de los mulos. Finalmente Quiñones ganaron los Yankees.
1: Sí señor, victoria 5-2 ayer para los Yankees de Nueva York. La labor monticular de Gerrit Cole, pero también la ofensiva y el regreso de Trent Grisham. Conectó su noveno jonrón de la campaña. El 24 despertó Ben Rice, que también estaba dormido, aguantando el swing sobre lo alto a la primera bola, una bola sin strikes. Y bueno, Gerrit Cole trabajando 5 entradas en las que permitió solo 2 carreras. Ponchó a 7, no dio boleto, le conectaron 5 imparables. Victoria para los Yankees ayer, cortando esa mala racha. 49 ganados, 38 perdidos. Foul. La pelota atrás.
12: Está muy contento David, tú sabes que él es yanquista, ¿no?
1: Sí, claro.
12: No sé si su hermano Miguel, al que vas a ver esta noche ahí en el juego, no sé si Miguel es yanquista. No, Miguel creo que es de los Astros, ¿no?
1: Sí, de los Astros. Saludos para los dos. Listo el pitcher, bajito el envío. Sí, ya con Miguel nos contactamos, ¿eh? Y nos vamos a ver ahí en el estadio, en la Liga Mexicana de Béisbol. Nos vamos a ver hoy. Hoy es doble juego, se iba... Cambiaron el juego de mañana, finalmente, por todo lo de la selección mexicana. Y hoy doble juego. Strike cantado en ese estadio donde el Beto hizo estragos en los puestos de comida. 3-2, probó comida. De todo. Los burritos, burrito, choripán, carnes en su jugo.
12: La variedad inmensa, ¿eh?
1: Tacos al pastor. Arrasó el Beto Ferreiro. Los famosos lunches. Y mira, después salíamos, después de comer todo eso en el estadio, el Beto salía y pedía ir a una taquería. Tremendo, sí, sí, ¿eh? Sí, sí. 3-2, hay dos out, corredor en primera. Viene el lanzamiento, tirándole al tercero. Se poncha aquí Cortis Smith por segunda ocasión en el juego. Sexto ponche que propina Braxton Ashcraft. Es el tercer out del inning, se va al tercero, parte baja, sin carreras, no hubo hit, tampoco error. Un boleto, un ponche y uno quedó en circulación. Tres completas. Los Piratas de Pittsburgh le están ganando a los Nacionales de Washington 5-1.
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0: Hemos llegado al cuarto. Y usted sabe quién tiene la llave para abrirlo. El orgullo de Camagüey, Luis Quiñones.
1: Gracias, Beto Ferreiro. Lanzamiento tirándole al segundo strike. Un slider, dos strikes sin bolas. La cuenta ya para el bateador en turno. Cuarto inning, parte alta. Tyler Callahan es el que está bateando por los Piratas de Pittsburgh. Principio del cuarto. 5-1 ganando los Piratas. Listo el pitcher, lanza alto el envío. 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Viene el lanzamiento. Es la segunda bola. Dos bolas sin strikes. El conteo para Callahan. Ventaja de 5-1. Listo el pitcher. Suelta para la goma por el medio, tirándole foul la pelota atrás. Estamos en el principio del cuarto juego, que ha ido lento, Beto. Sobre todo la cantidad de ponches, ese rally de 4 en el segundo inning. Ya vamos a llegar, de hecho ya llegamos a la primera hora de juego y estamos todavía abriendo el cuarto episodio, parte alta.
0: Sí.
1: Esos juegos pasmados, el juego comenzó a las 11:06. Exactamente 11:06. Tiempo del este. Preparado el pitcher, viene el lanzamiento, conecta una línea al jardín central. Unos pasitos hacia adelante del patrullero central Cruz y captura la bola. Se va Callahan en línea a manos del patrullero central. Hay un out y el turno ahora para Henry Davis.
0: Aquí está en sintonía el amigo de la radio, Horacio Joffre. Dice, muchas gracias a los dos por mencionarme. A ver cuándo Luisito, como jefe del béisbol, pone un juego de los Marlins. Estaba escuchando.
1: Papá Horacio, bájeme el cargo y súbame el salario. Alto el envío. Un abrazo para Horacio Joffre. Me imagino que ya esté más relajado, más tranquilo. Después del nerviosismo de ayer, ¡ay, Cabo Verde! ¡Qué partidazo! ¡Qué golazo el del empate 2-2, Beto! En el tiempo extra. Y ¿cómo se llama el portero? Bociña, ¿no? En modo grande.
0: Tremendo, tremendo,
1: parando
0: tremendo.
1: Todo lo que le tiraba a Messi y quien fuera, ¿eh?
0: Para quitarle el sombrero con él, ¿eh?
1: Dos bolas sin strikes. Se le debe haber quemado el asado ayer a Horacio Joffre tirándole. Las mollejas se quemaron, yo creo. Dos bolas, un strike, la cuenta. Hay un out.
0: Y de infarto también el juego el día anterior de Croacia a Portugal, ¿eh? Para sí, comerse las uñas y hasta las uñas de los pies.
1: Listo el derecho. Lanza tirándole al segundo strike. 2-2 la cuenta. Para el bateador.
0: No hay rival pequeño en el torneo futbolero de verano, Quiñones, ¿eh? No existe.
1: No se puede confiar nadie. Viene el lanzamiento, conecta fly. De foul, la pelota atrás contra la malla de protección. Dos bolas, dos strikes. Mañana México va a enfrentar a Inglaterra, Brasil a Noruega. Listo el derecho. Suelta para el plato, saca rolling lento por tercera base, la tiene el antesalista. El tiro a primera y el out en la inicial, dominado aquí Henry Davis de tercera a primera para el segundo out del inning. Hay dos outs y el turno ahora para Connor Griffin.
0: Hoy no me has hablado de con quién te fuiste en el jueguito suyo del torneo futbolero de verano, los pronósticos, lo más actualizado hoy. ¿A quién le pusiste?
1: Ahora mismo le digo, ahora mismo le informo.
0: ¿Me tienes eliminado con eso?
1: Preparado el pitcher, lanza, saca rolling por tercera, guante de revés. La tiene el antesalista Mitt, el tiro largo a primera. Y el out de la inicial, bonita la jugada. De tercera a primera, dominado Griffin. Y de 1, 2 y 3 se va a la parte alta del cuarto episodio. Para los Piratas de Pittsburgh, 0-0, 3.5 capítulos. Piratas derrotando a los Nacionales 5-1.
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0: Siguen ganando los Piratas, 5-1 cuando nos vamos a la parte baja del cuarto, aquí en la capital del país. Hoy, Estados Unidos, en su aniversario 250. Esta emisión con derechos de autor es presentada por la autoridad de la Oficina del Comisionado de Béisbol y no puede ser reproducida o retransmitida de ninguna forma. Y las cuentas y descripciones de este juego no pueden ser diseminadas sin consentimiento expreso por escrito. Brandon Lau abrirá el próximo inning por el equipo de los Piratas de Pittsburgh, pero batea a los Nacionales. En la parte baja del cuarto con C.J. Abrams y sigue en la descripción Luis Quiñones.
1: Muchísimas gracias, Beto Ferreiro. El primer lanzamiento, Abrams conecta un fly, la busca el tercera base y captura la pelota para el primer out del inning. Se va C.J. Abrams en elevadito a mano del tercera base. El turno ahora para Dylan Lill. Dylan Lill, que hoy tiene ponche en el segundo episodio. Preparado el pitcher, lanza, conecta flycito a lo corto del jardín izquierdo. Van tres hombres por la pelota, pero la bola termina picando de hit. Aquí hay sencillo al jardín izquierdo para Dylan Lill. Corredor en primera con un out. Y el turno para Dylan Cruz.
0: Bueno, el tercer imparable del equipo de los Nacionales.
1: .228 de average, 5 jonrones, 17 remolcadas. Una bola sin strikes, final del cuarto inning, viene el lanzamiento tirándole al primer strike. Una bola y un strike. El conteo. Se prepara nuevamente en la lomita el pitcher. Ya lanza bajito el lanzamiento. Prácticamente contra el suelo. Dos bolas y un strike.
0: Quiñones, y hablábamos de la victoria de los Yankees, pero el que sigue caliente, los Reyes de Tampa Bay, que volvieron a ganar, son 9 triunfos en fila. La ventaja es de 4, ¿eh? Tampa sobre los Yankees.
1: Listo el derecho, lanza tirándole al segundo strike. Salió el corredor de primera para segunda, pero no hay tiro. Base robada. Base robada para Dylan Lill. Su octava del año. Así que ahora corredor en la intermedia con la estafa. Hay un out. En cuenta de 2 y 2 está el bateador. Amenazando aquí los Nacionales de Washington en este final del cuarto inning.
0: Ayer precisamente los Reyes derrotaron a los Astros de Houston 3-1. Yandy Díaz se fue de 4-1. 3.25 de promedio el cubano. Está encendido.
1: Desde temprano, mi prima de la Barca, Jalisco. Leti Quiñones, pero de los Quiñones con Z.
0: ¿Qué dice Leti?
1: Qué buen café nos ha traído aquí Leti,
0: Un abrazo a Leti.
1: Como siempre, un gran trabajo aquí en los estudios de TUDN Radio desde temprano. Y aquí nos ha traído, mira, cafecito. Listo el derecho, lanza, saca rolling entre tercera y short, se tira el tercera, también la busca el torpedero, ninguno de los dos se puede quedar con ella. La pelota se queda ahí en lo corto del izquierdo, la busca el torpedero, a la tercera se mueve Dylan Lille, en primera está Dylan Cruz. La conexión entre tercera y short, Beto, se tiró de cabeza el torpedero. Y aquí hay sencillo finalmente por la posición del campo corto. Corredores en primera y en tercera con una out. Viene a batear José Tena.
0: Un abrazo a Pedro Manrique con nosotros. Dice, aquí estoy, muchachos. Feliz 4 de julio. Abrazo.
1: Tena, 25 años de edad. Nacido en San Cristóbal, en la República Dominicana. Encuentra aquí corredores en primera y en tercera. Conectó cañonazo de hit al center en el segundo inning. Listo el pitcher, ya lanza, saca rolling por segunda. Bueno para doble play, la tiene el camarero a segunda. El torpedero y un out a primera, doble play. Entra desde tercera, pero termina el inning. Así que la doble matanza, el doble play de segunda a torpedero y de torpedero a inicialista, que impide que entre la segunda carrera de los nacionales, termina además con el inning. Se va la entrada aquí para los nacionales, sin carreras, dos hits, no hubo error y uno quedó en circulación. Cuatro capítulos completos se han ido en Washington D.C. Los Piratas derrotan a los nacionales 5-1.
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0: Quinto episodio, siguen ganando los Piratas. 5-1, una buena oportunidad aquí que no pudo concretar el equipo nacional con corredores en primera y tercera y solamente un out. Relampagueante el doble play por la vía 4-6-3 de los Piratas de Pittsburgh. Brandon Lau abriendo tanda, lleva de 2-1 en el juego y sigue en la descripción Luis Quiñones.
1: Muchísimas gracias, Beto Ferreiro. Una bola y un strike, la cuenta ya para Brandon Lau. Viene el lanzamiento alto, pegado el envío. Estamos en la parte alta del quinto inning, señores, ganando los Piratas 5.
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12: El trayecto hacia la gran fiesta del fútbol, Ruta 26.
13: Bajo los reflectores de Hollywood y el sol eterno de California, Los Ángeles se preparan para dar su mejor papel, ser sede mundialista del 2026. Los aficionados podrán disfrutar de las playas de Malibú, donde el sol y el surf crean el ambiente perfecto para el descanso. La experiencia continúa con la comida callejera gourmet de sus famosos food trucks o con los platillos sofisticados que se encuentran en el muelle de Santa Mónica. Su brillo los llevará a sentirse parte del mundo cinematográfico, con su variedad de estudios como Warner Bros. Y Universal Studios. Continuando en el paseo de la fama hasta llegar al Observatorio Griffith. Desde las alturas, junto al letrero de Hollywood, los visitantes podrán vigilar cada rincón de la ciudad. LA está lista para brillar como la estrella del mundial, siendo el escenario perfecto donde el deporte será protagonista este verano.
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0: Pero 189 solamente en la campaña con dos cuadrangulares. Octavo en el orden de el conjunto de la capital del país. El lanzamiento, bola alta y afuera. Dos bolas y un strike. Vino con la sinker Ashcraft. Qué bueno que nos acompañan, pero qué bueno que están con nosotros en la aplicación Euphoria by Trevio. Un abrazo a todos, pero a todos, que son muchos, por estar, por acompañarnos. Strike cantado el segundo. Cuando bien separado la almohadilla de tercera, Nick González, también hacia su izquierda cargado en el campo corto, Connor Griffin, el lanzamiento, tirándole al tercero, se lo llevó con el slider. Se poncha a Milas, póngale otro ponche a Ashcraft, es el número 7 para él, primera del inning, y viene Nassim Núñez.
1: Está teniendo una gran actuación monticular, Beto, aquí Ashcraft. Después de ese jonrón que fue al primer lanzamiento, entró James Wood agresivo y al primer picheo se la sacó del parque.
0: Fue retirado en elevada en central, Núñez. Su primer turno al bate, consumiendo su segundo turno aquí. El lanzamiento, bola bajita, la primera. Este es el único juego en curso. Bueno, más adelante, tremenda cartelera. El lanzamiento, bola. A las 12:30, es decir, está comenzando eso ahora mismo ahí en Atlanta, el juego entre los Mets y los Bravos. El lanzamiento es afuera. Los Bravos de Atlanta, que siguen en la cima del este, será pegado Filadelfia a tres juegos. El lanzamiento, bola alta, la cuarta. Es el segundo boleto que regala Ashcraft. Se lo regala aquí al noveno en el orden, Nassim Núñez, y viene a consumir turno. Por tercera vez la alineación, la parte de arriba, James Wood, el jonronero de la tarde.
1: Hoy se está hablando,
0: desapareció abriendo el juego.
1: Hoy se está hablando mucho, Beto, ahora que vemos acá la panorámica, 428 pies. Y se está hablando mucho del tema del ángulo de salida de los batazos. Vemos cómo le está batallando Vladimir Guerrero Jr., cómo le batalló pelotero como Fernando Tatis Jr. para conectar su primer jonrón de la temporada. Y lo de Vladimir Guerrero también preocupante. Dicen que está trabajando durísimo para mejorar su swing este año, ¿eh?
0: Rolling por primera, la pelota foul. Wood también recibió boleto, aparte del jonrón. El lanzamiento, tirándole al segundo. La cuenta de 12 strikes sin bola, 23 cuadrangulares, James Wood, otro primer bate con mucho poder, 56 remolcadas, tremendo año que está teniendo, ¿eh? Muy buen año, lanzamiento rolling por primera, la pelota foul.
1: Mira, nos dice Horacio Jofre, el amigo de la radio, que ayer a la selección argentina le faltó piernas, pero le sobraron, y ya no le puedo decir lo que le sobraron a la albiceleste, ¿eh?
0: Ah, lo que ponen las gallinas.
1: Sí.
0: Como está el gallo hoy, Jofre. El lanzamiento va un rolling por encima del pitcher, por detrás del campo corto, fildea. El tiro tiene que hacerlo a primera, lo hace y lo pone out. Fildeando ya pasada la almohadilla, la segunda base. Así que por la vía 63 de torpedero a primera falla James Wood. La entrada se mete en dos out, hasta segunda Nassim Núñez y viene Luis García Jr.
1: Pues ahí
0: la fildió ahí en territorio de la segunda base. Pensó en ir a correr hacia la almohadilla, pero no llegaba, Quiñones.
1: No había tiempo ya, por eso la mejor decisión, tirar finalmente ahí a primera.
0: La primera bola para Luis García Jr. ¿Qué me decías, Quiñones? Fue retirado en fly al central en su turno anterior y se había ponchado en el primer capítulo de 2-0. Núñez adelante en segunda, por detrás de él el torpedero Griffin. El lanzamiento es afuera. Estamos en la parte baja del quinto. Ganan los Piratas 5-1 a los Nacionales de Washington. Luis García Jr., 18 jonrones en el año. ¿Qué clase de temporada? 62 remolcadas. Qué bien le ha ido. Se vira segunda, entra Griffin quieto. 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Hoy 4 de julio, el día de la independencia, 250 años de independencia. Queremos enviar un gran saludo a toda la audiencia de TUDN Radio, Strike Cantado. Se conmemora la adopción de la declaración de la independencia, 1776. Un momento que marcó el nacimiento de la nación y que hoy se celebra con reuniones familiares, fuegos artificiales, desfiles en todo el país. El lanzamiento contra el suelo, se le escapa la pelota al receptor, arranca para tercera y es. ¿Qué dijo el árbitro de tercera? Quieto. Cerrada la jugada, la están revisando. Muy cerrada la jugada, están reclamando que se pasó el corredor Núñez.
1: Recibió un golpe ahí el umpire de home también, ¿eh? Yo creo que a la hora de tirar el catcher Beto recibe un golpe. Sí, sí, algo pasó ahí. Porque el umpire de home quedó golpeado.
0: Se está señalando la parte del cuello. A ver. Ah, no, la pelota fue la que le entró por debajo de la careta y le dio en el cuello, ¿no?
1: Sí, señor. Ahí en el costado derecho del cuello le termina impactando. La pelota da en el suelo. Rebota. No la puede bloquear el catcher. Le da en el cuello. Y en segunda, de todas formas, fue.
0: Y el árbitro no, el árbitro de tercera, no vi que le hizo la señal de quieto.
1: Pero es que en tercera base, el problema fue que el corredor cuando llega a tercera, lo que toca es el zapato del tercera base. No toca la almohadilla, toca el zapato y se va completamente, lo tocan a él por la cara.
0: Mira, ahí está tocando la almohadilla.
1: Ah, bueno, sí, tocó la almohadilla primero. Pero después se desprende, pero está tocando el zapato. O sea, él toca la almohadilla, se desprende de la almohadilla, pero está tocando el zapato del tercer
0: base. Esta no la van a reclamar los Piratas, porque para mí estaba por fuera.
1: Bueno, parece que no.
0: Eso lleva reclamación. Pero bueno, tendrán ellos un ángulo que no tenemos nosotros aquí, pero parecía que de momento había quedado por fuera tocando, como bien tú dices, el zapato.
1: Es quieto en tercera, pero sí, nunca hizo la indicación.
0: Sí, de la una tercera de Nate Tomlinson. Nunca dijo el quieto. Y se lo está diciendo el manager, Don Kelly, el manager de los Piratas. Es que no señalaste ni nada ni quieto. ¿Qué fue?
1: Pues ahí está. Le están dando wild pitch finalmente en la jugada.
0: Rolling lento por primera, la tiene el inicialista, pero en territorio foul. Ahí la retira Callahan. Así que finalmente fue wild pitch. En tercera, Núñez. Hay dos outs. Bateando Luis García Jr. Ventaja de 4, 5-1 arriba a los Piratas. Ya se va colocando el derecho de lado en el box Ashcraft. En 3 y 2, se impulsa, lanza y va una línea que se arrastra por segunda base. La tiene Brandon Lau, el resto es fácil. El tiro va a primera y lo pone out. Por la vía 43 se va Luis García de segunda a primera. Y se fue el equipo de los Nacionales otra vez sin carrera, sin hit, sin error. Y un hombre quedó en circulación. Se han ido 5 capítulos completos. El visitante está ganando. Están ganando los Piratas. 5-1.
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1: Cinco capítulos completos aquí en Washington, D.C., Día de la Independencia, 250 años de la independencia de los Estados Unidos, este 4 de julio, la gran fiesta beisbolera. Nos vamos al sexto inning, ganan los Piratas 5-1, la meta máxima de un fanático de MLB, verlo todo el sorteo MLB, el viaje a los 30, presentado por T-Mobile, es la lista de deseos definitiva. 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Sexto inning, sigue narrando para ustedes el Beto Ferreiro.
0: Muchísimas gracias, Quiñones. Ryan O'Hare

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1: Malas para Nick González. Se va rumbo a la inicial. Y viene ahora Jake Mangum. Si usted es como mi hermano y lo hace, ¿por qué yo no? ¿Cierto?
2: Pues claro. No, y a usted le queda mucho el color miel le queda mejor. Es el que ando usando ahora actualmente.
1: No, le digo que no tengo problema. Lo utilizaré cuando sea necesario. El lanzamiento bola afuera, completamente se escapa. Pero ¿para dónde lanzó Liro? Se le escapó la pelota, Quiñones. Esto va. De aquí se van a crear varios memes hoy, ¿eh?
2: Sí, no, y no sé si sea problema ahí con la caída, porque wow. Había estado viendo eso, pero completamente desviado, ¿eh? Parece que él mismo dice: no, no, se me escapó a mí, no es problema. Pero sí, sí, se tropezó ahí, Beto, se tropezó ahí. Uh-huh. Es que no levanta mucho el pie a la hora de hacer el wind-up. Y como que roza el spike, la tierra, por eso es que tiene ese tropezón y termina lanzando de una manera
1: completamente
2: desviada.
1: Afortunadamente no cayó al suelo, ¿eh?
2: Sí, no, y fue una sweeper a 73 millas, no llevaba mucha velocidad tampoco ese lanzamiento, pero sí, o sea, con el spike, con los fierros del spike, ahí termina rozando la tierra y es lo que lo hace tropezar.
1: Listo, para Mangum. Lanza strike cantado. Jake Mangum. 310 de promedio. Un jonrón, 14 remolcadas. En segunda, adelantando Nick González. Contra el suelo, 2 y 1. Gracias a todos los que están, los que reportan sintonía. Muchas felicidades para todo el que está celebrando el día de la independencia de los Estados Unidos. 4 de julio, sí señor. Lanzamiento, saca a Rolling por segunda, ataca bien el segunda base, la tiene Núñez, el tiro a primera y lo pone out. De segunda a primera se va Mangum por la vía 43, hasta tercera se corrió en la jugada Nick González. La entrada se mete en dos outs y viene Tyler Callahan.
2: A punto de mate poniendo la entrada aquí. Finalmente logró Zach Little frenar en seco a estos piratas de Pittsburgh, más allá de que una de las carreras le pertenece a él en su récord personal, pero ha logrado hacer un gran relevo aquí.
1: El lanzamiento FAO se golpeó ahí en una de sus piernas, da un paseíto Callahan, se golpeó fuerte. Sí señor, en un rato solamente, en 14 minutos, estará rodando el balón. En el torneo futbolero de verano, señores, en Houston, Texas. En esa ciudad que amo, y Quiñones más aún, después que la visitó.
2: Yo me enamoré de Houston y del Daikin Park, ¿eh? La pasé muy bien, me trataron muy bien, allá en la ciudad espacial.
1: Este no es en el Daikin Park, pero sí en el NRG Stadium. Canadá, Marruecos. Marruecos, Canadá. Y a las 5 el plato fuerte, señores. Partidazo a las 5. El lanzamiento FAO. ¿Por qué partidazo? Porque Paraguay se estará enfrentando a Francia. A la Francia de Mbappé, de Dembélé. La favorita para muchos, ¿eh? ¿Es favorita para ustedes de Francia para ganarlo
2: sí,
1: todo o no?
2: Sí. Para aunque mí yo siempre, aunque le voy a decir algo, yo siempre digo que el campeón hay que respetarlo. Al campeón usted le tiene que dar su lugar. Y el campeón es Argentina.
1: Afuera.
2: Ayer, como nos dijo nuestro amigo de la radio, y si él lo dice, yo le creo, Horacio Fre sabe mucho de fútbol, y más del fútbol argentino, lo decía hace un rato, faltaron piernas, pero sobró de lo otro.
1: Se vio muy cansado Argentina, ¿eh? El lanzamiento strike, cantado el tercero, se poncha Callahan, pero la ha reclamado, así que nos quedamos por aquí a esperar. Y es bola, la ganó Callahan, ¿eh? Por un pelito, pero la ganó Quiñones.
2: Sí, señor, exactamente por 0.5 pulgadas, ¿eh? Así de exacto, 0.5 pulgadas, fuera de la zona de strike, y la termina ganando, ¿eh? Le digo, Beto, que

0: partir del próximo lumes ya se queda el umpire robot permanente en la Liga Mexicana de Béisbol, ¿eh? Qué había bien. Estado en algunas series a modo de prueba, pero ya es permanente todos los lanzamientos, o sea, desaparece el reto.
1: Viene el lanzamiento, tirándole al tercero, ahora sí, se poncha a Tyler Callahan, y es el tercerado del inning. Todo quedó en una amenaza, se van los Piratas, sin carrera, sin hit, sin error, y un hombre quedó en circulación. Se fue la parte alta del sexto y el juego sigue igual, los Piratas están derrotando a los Nacionales, 5-1.
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0: TUDN Radio con el Béisbol de Grandes Ligas este 4 de julio, Día de la Independencia, 250 aniversario de la Independencia de los Estados Unidos. Nos vamos al final del sexto, 5-1, ganando los Piratas de Pittsburgh. 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Final del sexto, sigue narrando para ustedes el Beto Ferreiro.
1: Muchísimas gracias, mi estimado Quiñones. Buena tanda, tercero, cuarto y quinto. La abre Corty Smith. Poncha en el primero y poncha en el tercero. El lanzamiento foul al público por la parte derecha. Rápidamente metido en el hoyo. Dos strikes sin bola. Después de Corty Smith, CJ Abrams. Profundo en tercera, jugando Nick González. También Connor Griffin en el campo corto. El lanzamiento, otro foul, otra vez al público y otra vez por la parte derecha.
0: Ya el protocolo, Beto, para el inicio del partido entre Canadá y Marruecos, ahí en la ciudad de Houston. Así que le estaremos dando por acá la actualización de lo que ocurre en ese partido.
1: 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Aquí usted lo tiene todo. 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El lanzamiento, faota atrás. El próximo fin de semana, ya lo hablaba Quiñones, estaremos rumbo a Filadelfia para la triple cartelera. El juego de las futuras estrellas, derby de jonrones, juego de estrellas. Ahí va una línea de hit al jardín izquierdo, la corta el patrullero. El tiro viene al cuadro y en primera anclado, con su primer imparable del partido, Corty Smith. Están vivos los Nacionales, amenaza a los Nacionales.
0: Cañonazo de hit al izquierdo por primera vez Corty Smith. Poniendo la pelota en juego, se había ponchado en el primero, se había ponchado en el tercero. Ahora aquí conecta el hit. Es el quinto imparable que le conectan en el juego a Braxton Ashcraft.
1: La primera ola para CJ Abrams, también buscando su primer imparable. Ponche y fue retirado en fly a tercera. El cuadro de los Piratas jugando para doble play. Se coloca de lado el pitcher. Se impulsa, lanza machucón foul.
0: Ashcraft, Beto, en su segunda temporada, el año pasado fueron 26 juegos, 8 como abridor, o sea, fueron 18 como relevo, Este año ya tiene 18 aperturas en la campaña con los Nacionales de Washington, ya convertido en un pitcher abridor de todos los días.
1: Una bola y un strike. Lanza tirándole tremenda curva, de esas curvas que tantas veces han embarcado mi amigo Quiñones.
0: Y que seguirán embarcando. Yo a ti no te puedo mentir, Beto Ferreiro, tú eres mi amigo.
1: ¿Hasta cuándo? Voy a tener una seria conversación ahí en Filadelfia con usted, porque ¿hasta cuándo, hermano? Ya usted es un hombre de familia.
0: No, a mí no me esté dando sermones ahora que nos veamos, ¿eh?
1: El lanzamiento rolling por primera fao. Tengo que aconsejarlo, tengo que llevarlo por el camino del bien.
0: Beto, este año Ashcraft, de estos 18 juegos que tiene como abridor, solamente en uno de esos 18 juegos, no ha podido completar las 5 entradas de labor, ¿eh? Pues muy positivo.
1: Muy positivo. Lanza y va rolling para el campo corto. Bueno para doble play. La tiene el torpedero Griffin. Pisa. Segunda, de vuelta a primera y se completa la doble matanza. De Griffin a Callahan. Llegó el mejor amigo del hombre. Del pitcher y en este caso de Ashcraft. El doble play de torpedero al inicialista. Y así se acaba la amenaza de los Nacionales. La entrada se mete en 2 outs y viene Dylan Lill.
0: Fíjate, fue ese único juego, Beto, en el que no pudo completar las 5 entradas. Fue el 28 de abril contra San Luis. En 4 1/3 le hicieron 6 carreras, todas limpias.
1: Ahí va una línea de hit al jardín derecho.
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16: Estamos en la recta final, vamos a tener González.
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1: Platicamos con las aficiones, hay esas experiencias que...
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0: Gracias por acompañarnos en una edición más de La Cantera Fútbol Club a través de TUDN Radio, producción por supuesto de TUDN Radio. Mi nombre es César Procel, me acompaña como cada semana mi colega, compañero, amigo Enrique González para hablar de, en esta ocasión del Mundial. Estamos en una etapa muy interesante en el fútbol, así que son programas un poquito diferentes a lo habitual, donde hablamos regularmente con entrenadores, con jugadores, con padres de familia sobre el desarrollo de futbolistas. En esta ocasión hablamos de futbolistas ya hechos, ya profesionales, pero también un vistazo a cómo es que llegaron a este nivel de profesionalismo. Enrique, muy buenos días, muy buenas tardes, dependiendo de dónde estén escuchando.
1: Depende de la zona horaria que esté permitiendo la Copa del Mundo. Si usted nos ve un poco más acabados en video, en radio quizás nos escucha más roncos, pero ya en video ya nos ve un poco más acabados, es por culpa de la Copa del Mundo, porque... hemos estado viendo juegos todo el día, mi querido César Procel, ¿eh?
0: Yo tenía pelo negro al inicio de la semana, es lo único que les puedo decir.
1: No, es que hemos estado a todo. Y fíjate que no somos los únicos. Vas a las oficinas, vas a cualquier lugar, a reuniones, y la plática es Copa del Mundo. Ya huele raro en los lugares porque hay gente que no quiere lavar su camiseta por aquello de la cábala.
0: No. Oye, eso de las cábalas, sí, es muy marcado. El otro día, ¿qué partido fue? Creo que fue el partido de Argentina contra Jordania. Ajá. Llegó un periodista argentino, nos tocó compartir el elevador hacia la zona de prensa en el estadio de Dallas. Cuando llegamos a la zona de prensa hay un mostrador y estaban las señoras o señoritas que están ahí ayudando, pero... era su primera vez de él cubriendo en ese estadio. Entonces cuando entra le dice a una de ellas: oye, necesito un favor, ¿puedes firmarme este papel? Y ella, pues, pero yo no soy nada. Dice, no, fírmalo como quiera. Ok, y dice, y ahora necesito tomarme una foto contigo, pero tú deteniendo mi casaca de reportero. Ajá. Y ella, pero ¿por qué? Dice, es una cábala. Ella era americana. Dice, ella dice, ¿cábala? Así, ¿cábala? Y le hace, es él dijo, ¿como Cábala Harris? Dije, sí, bueno, pero es cábala. Y entonces dijo, ¿qué cábala? Y se tomaron la fotografía. Es que él dice, es que lo he hecho en cada estadio que voy y ajá, siempre gana la selección de Argentina. Entonces no quiero hacerlo, no quiero que no hacerlo y que pierdan. O sea, es cábala de él. Que a ver, no entiendo cómo su energía puede afectar a la selección, pero pues son cábalas de cada persona. Y se respeta, o sea, nos burlamos, pero se respeta.
1: No, es que, mira, me tocó estar en un restaurante argentino también para un partido, creo que fue el primer partido de Argentina, y en ese restaurante se sentaron todos donde se sentaron cuando fue la final de la Copa del Mundo de hace 3 años y medio. O sea, todos se sentaron donde mismo, no podía faltar nadie, afortunadamente todos estaban vivos todavía, y pudieron asistir, otros más grandes ya, porque pues los jovencitos o los niños de 13 años, pues hoy ya tienen 16 y medio, 17, se comieron la empanada argentina al minuto 53, no podía faltar la empanada, estaban bien preocupados, y lo que más les preocupó es que yo fui ese día, que era algo que estaba fuera de lo que tenían el día de la Copa del Mundo, y me pidieron que volviera a ir para el próximo partido para que no hubiera algún problema con la cábala. Te lo juro que así fue, ¿eh? Es increíble cómo los argentinos... Dije, bueno, voy a hacer lo posible por venir. No, es que tenés que venir. Y digo, bueno, ok, voy a estar aquí, pues.
0: Pero no sé si lo de las cábalas es más del fútbol tanto, pero... O sea, yo sé, tengo amigos que, por ejemplo, en época de playoffs en el béisbol, uh-huh, se ponen siempre la jersey que se pusieron o la camisa que se pusieron el día que ganó el equipo, se la ponen toda la serie. Estamos hablando de serie de 5 o 7 juegos y no la lavan. Entonces, digo, ya para cuando termina la serie mundial, si llega su equipo, esa jersey se para solita. pero son cábalas que siguen y que les funcionan mucho también los del fútbol americano colegial, son muchísimo de cábalas. Con el fútbol, recuerdo, creo que era Antonio La Volpe, ¿no? Que él se, se ponía corbatas de cierto color.
1: Sí, de dragón. ¿Te acuerdas? Unas de dragón que usaba mucho.
0: Sí, sí, exacto, y que solamente pisaba la cancha en cierto lugar, tenía que pasar por cierto lugar. Eran sus cábalas. No sirvió de nada, nunca ganó la selección mexicana con él tampoco, pero...
1: ¿Qué significa cábala? A ver, de acuerdo a la Enciclopedia Mundial, su nombre proviene del hebreo y significa recepción, haciendo alusión a un conocimiento sagrado transmitido de generación en generación que busca explicar la naturaleza de Dios, el universo y el alma humana. Dice que la cábala surgió como una forma de descifrar los significados ocultos, místicos y metafóricos. Ya le cambiaron, ¿eh? Porque ya cuando vas a la cuestión de fútbol, obviamente que busques que se siga repitiendo las bendiciones. Yo quiero pensar eso, que vuelva sí. a pasar lo mismo, que sea lo bueno. Y mira, hay unos jugadores que entran con el pie derecho o con el pie izquierdo a una cancha o entran saltando, ¿no? Es todo ese tipo de cosas que usted ve. Lo hacen mucho los argentinos principalmente, ¿no? Yo lo he visto mucho, pero ahí te habla un poquito de lo que es el origen del judaísmo, que es por ahí por donde viene esta palabra, ¿no?
0: A ver, estaba checando aquí, cábalas y supersticiones más famosas de futbolistas, ahí estaban los dos futbolistas más famosos, Cristiano Ronaldo. Fíjate, necesito checar eso en el próximo partido, que es el lunes contra España.
1: Sí.
0: Dice, Cristiano Ronaldo siempre procura ser el último jugador en salir del túnel antes del inicio del partido. Da el primer paso al césped con el pie derecho y realiza un pequeño salto como parte de su rutina. Uh-huh. Necesito poner atención entonces a eso, porque
1: no
0: lo he visto.
1: Se me hace que lo hace a la hora del calentamiento, no cuando hacen la fila para los himnos, ¿eh?
0: Sí, porque sale como capitán casi siempre, entonces te hace los primeros.
1: Sí, se me hace cuando va a calentar, seguramente hay que checarlo ahí. Sí. No lo dudo que sí sea, ¿eh?
0: Lionel Messi sigue una rutina casi idéntica antes de cada partido, llega temprano, realiza siempre la misma secuencia de calentamiento y visualización. En muchos tiros libres coloca el balón exactamente de la misma manera y repite el mismo ritual antes de ejecutar. Bueno, Cristiano hace también eso, ¿no? Que se para detrás del balón y
1: se convierte como
0: una figura icónica. Sí. Johan Cruyff, antes de cada partido, daba una palmada en el estómago a su portero. Escupía su chicle hacia el campo rival justo antes del silbatazo inicial.
1: Que no sea sucio el señor, por favor.
0: Por favor, hombre, está viendo que el COVID. Gary Lineker nunca disparaba portería durante el calentamiento porque creía que gastaría sus goles antes del partido.
1: ¿Qué?
0: ¿Sabes qué? Eso está chistosa. El partido de Argentina-Jordania, salieron a calentar unos jordanos.
1: Sí.
0: Y esto fue al medio tiempo, estaban calentando y sí estaban pasándose el balón entre ellos. Y llegó un momento en que, o sea, tenían la portería ahí como para disparar hacia la portería y no, o sea, se retractaron, no dispararon hacia la portería. Porque, o sea, todos los que estábamos ahí como que viendo a ver, va a disparar y no disparó y como que todos se quedaron esperando ese disparo a la portería durante el calentamiento y no lo hicieron.
1: No hubo,
0: no sé si era la misma que Gary Lineker que dice no disparo porque gasto mis goles. Y al final de cuentas no sé siquiera si entraron a jugar ellos o no. David Beckham tiene un fuerte trastorno obsesivo con el orden. Antes de los partidos acomodaba perfectamente todo en su refrigerador y habitación para sentirse tranquilo. ¿Sabes qué? Escuché el otro día algo de David Beckham, ¿no? Y no sé qué tan cierto sea. Ya ves que su hijo, el mayor, creo que Romeo se llama.
1: Sí.
0: Pues él tenía las aptitudes para ser futbolista profesional y que supuestamente le ofrecieron un porcentaje del Inter Miami por $4 millones a Romeo y él no quiso. Él dijo no me interesa y creo que ahorita está empleitado con David Beckham y con su mamá, o sea con su mamá y con su papá está empleitado este chavo
1: con Victoria Beckham
0: y supuestamente David Beckham dijo yo lo ofrecí para que ahorita esos 4 millones hubieran crecido, o sea, era una inversión fenomenal y él fuera 30% dueño del Inter Miami, dice, pero prefirió utilizar su dinero en otras cosas y ahora se la pasa despilfarrando el dinero. O sea, están molestos los Beckham, ahí hay pleito. Para que vean que no todo es miel sobre hojuelas. Gareth Bale dice que hace agujeros en las medias para aliviar la presión sobre los músculos de las pantorrillas. Nunca cambió esa costumbre durante su carrera. Yo eso no lo entiendo. O sea, ¿para qué hacen hoy? Entonces mejor ponte medias más bajitas o algo, ¿no?
1: Ya ves que destrozan las medias. Hay unos que utilizan unas medias que traen como unos tipos de puntitos que son como de plástico para que no se te resbale el zapato. Pero lo agarraron de moda de andar cortando la media, porque se supone que debe ser de todos del mismo color. Entonces se ponen abajo unos blancos y se ve bonito, ¿no? Cuando sí. Sí lo hacen. Otra cábala que no falla y que yo tampoco no la he hecho porque tengo la esperanza: no tocar la copa del mundo. No toques la copa antes del juego.
0: Bueno, se supone que no puede tocar nadie la copa del mundo a menos de que la hayan ganado, ¿no?
1: Sí, o el trofeo que vayas a ganar. Sí, no lo toques.
0: ¿Te acuerdas que en el Mundial 2022 en Qatar se hizo viral de este cuate, el South Bay, ¿cómo se llaman?
1: El de la sal. El de la salicita, sí.
0: Nesut, no sé cómo se llama.
1: Bueno, ¿Cómo le ha ido?
0: Bajaron de popularidad sus restaurantes, no le ha ido bien, la gente lo dejó de querer y ahora, desde que tocó el trofeo de la FIFA, porque dijeron, ¿qué tiene que hacer ahí este tipo? Gareth Bale dijo eso de lo de sus calcetas. Cesc Fábregas besaba su anillo a cuatro veces antes del inicio del partido. Zlatan dijo que evitaba tener relaciones íntimas antes de los partidos para sentirse físicamente al máximo. Thibaut Courtois, que lo estamos viendo ahorita con la selección de Bélgica, que por cierto están como que están van a la alza, cuidado con Bélgica, porque le toca esta parte, le toca a Estados Unidos. Bueno, Thibaut Courtois, el portero, dice que durante el himno nacional suele tocarse la barbilla como parte de su rutina. Hay que achicarlo, está tocando la barbilla. ¿Quién más? Ronaldo Nazario, el fenómeno en el Mundial 2002, apareció con el famoso corte de cabello triangular. Más tarde confesó que lo hizo para que la prensa hablara de su peinado y dejara de enfocarse en una lesión que padecía. Pues sí, a distraer.
1: Estoy viendo aquí la de Laurent Blanc, que tenía que besarle la cabeza a Fabián Batres, ¿te acuerdas? El portero de Francia del 98, hace mucho tiempo, que tenía que besarlo como estaba calvo, le daban el beso para que no se le fueran los goles.
0: Weston McKinney antes de los partidos seguía una rutina completa de cuidado personal: ducha, cremas, aceites y bálsamo labial. Resume su filosofía en la frase: look good, smell good, play good. Los estudios indican en psicología deportiva que los cábalas no mejoran directamente el rendimiento físico, pero sí pueden aumentar la confianza, reducir la ansiedad y ayudar a los jugadores a entrar en un estado mental óptimo antes de competir. Ah, bueno, entonces se ayudan al rendimiento físico.
1: Si tú crees en eso, César, si tú crees en eso.
0: Y te ayuda. Bien. Entonces sí, claro. sí valen. Vale, sí, la pena. Claro. 100%. Sí. Pues en fin, son las cábalas de estos jugadores. Algunos de ellos activamente en el Mundial todavía. Puntualmente Thibaut Courtois, que le toca enfrentar a la selección de Estados Unidos este fin de semana para los juegos que sobran de la Copa del Mundo. De hecho, es más, aquí tengo los partidos de hoy sábado, y de mañana y de domingo también. Sábado y domingo, a ver, sábado y domingo. Aquí están, perdón, el día de ayer fue ese de Egipto. Sábado, aquí están. Canadá-Marruecos, mediodía, eso va a ser en la ciudad de Houston, de hecho, en el estadio de Houston. El último juego de la Copa del Mundo en la ciudad de Houston, Canadá contra Marruecos. Paraguay contra Francia a las 4 de la tarde también sábado, y el domingo Brasil-Noruega, ese partido está que saca chispas, cuidadito ahí. Neymar Jr., Vini Jr. contra Erling Haaland, cuidado con ese.
1: Fíjate lo que hacemos a veces los mexicanos, o sea, ya sabemos que se enfrentan el domingo México-Inglaterra, pero ya están planeando cómo va a ser el juego contra Brasil. O sea, todavía no puedes adelantarte mucho porque Noruega es un equipo bien complicado. No es un equipo de los grandes, pero este tipo de jugadores hacen que los equipos se conviertan en eso, en unos verdaderos contendientes. Un jugador te hace la diferencia,
0: Mira, hay una cábala que yo creo que deberían de seguir las selecciones. Históricamente ninguna selección ha ganado un mundial con un entrenador extranjero. Entonces, por ejemplo, Brasil tiene a Carlo Ancelotti. Ahorita, es italiano.
1: ¿Tienes toda la razón?
0: No creo que gane. O sea, si te das cuenta, ninguna selección campeona del mundo ha ganado con un director técnico extranjero.
1: Es la primera vez que lo hacen, nunca lo habían hecho. Ya ves, Argentina nunca ha tenido técnicos extranjeros.
0: No, pues no. O sea, ¿nunca? Porque ¿para qué? O sea, y México ha tenido sus mejores actuaciones con directores técnicos mexicanos.
1: Sí, que aquí vendría lo de Bora, ¿no? Que había alcanzado el quinto partido en el 86.
0: Sí.
1: Pero Bora, pues prácticamente, Bora es mexicano.
0: Bora es de donde quiera ser Bora.
1: Sí.
0: Bora ya pasó por Estados Unidos, por México, por quién sabe cuántas selecciones, o sea, dale cuentas, no ganó, pero...
1: Y nos van a decir que La Volpe es mexicano, habla como argentino, pero La Volpe está desde los 72.
0: Pero aún así, no ganó nada con México La Volpe tampoco.
1: No, o sea, y la primera actuación fue con Nacho Trelles, ¿eh? Y es mexicano. Ahí no aplica, ¿eh?
0: No, pero en general, o sea, los campeones del mundo han sido selecciones con directores técnicos de su propio país. Por eso, esa cábala yo como que sí la creo. Porque el día de ayer, no, el jueves, Mauricio Pochettino el jueves, en unas declaraciones dijo antes del partido contra... Ah, no, fue entonces el miércoles, antes del partido contra Bosnia. Dijo Mauricio Pochettino que él es 200% argentino, que sí entiende y que disfruta estar en Estados Unidos y lo demás, pero que él es 200% argentino, así dijo. Entonces, ¿qué va a pasar si en algún momento, y creo que podría ser en semifinales, si no me equivoco, Estados Unidos se enfrenta con Argentina? ¿Le va a temblar el pulso? O sea, porque si Estados Unidos con Mauricio Pochettino elimina a la selección argentina de un mundial, ¿qué va a pasar? O sea, ¿qué va a pasar a nivel personal a él? ¿Lo van a odiar los argentinos?
1: Yo no quiero aventar ahí una piedrita, pero...
0: Aviéntala.
1: Nosotros tuvimos una maciosaria ahí, ¿te acuerdas, Tata, enfrentando a Argentina? México-Argentina. O sea, pudimos derrotar a Argentina. Yo no sé qué pasó, ¿eh? No quiero aventar ahí, pero ya ves que después se enojan.
0: Es cuestionable la alineación inicial de ese partido.
1: Estuvo muy raro. Y metido México atrás cuando México estaba en ese momento mejor que Argentina, ¿eh?
0: Creo que Edson Álvarez en la banca, o sea, todo estuvo raro. No llegó a Santiago Jiménez porque metía muchos goles en pocos minutos, acuérdate.
1: ¿Te acuerdas? Y luego aquí no llevó porque era que no tenía el físico, creo que una cosa rarísima.
0: Sí, o sea, muchas cosas raras ahí con el Tata Martino. Por eso, insisto, yo no sé si las cábalas cuenten o si ahí, pero ninguna selección que ha ganado el campeonato mundial ha tenido un director técnico extranjero. Francia con franceses, Alemania con alemanes, Argentina con argentinos, España con español, o sea, hagan la cuenta. Y esa es la parte donde yo siempre me ha quedado la duda. Cada vez se me disipa un poquito más la duda y creo que mi respuesta ya la sé. Porque, por ejemplo, Julián Quiñones es nacido en Colombia, criado en México, se formó en México, quiere a la cultura mexicana, quiere a los mexicanos, y es mexicano al fin y al cabo. Pero si en algún momento México tiene que enfrentar a Colombia en eliminatoria directa, ¿Julián Quiñones le va a temblar el pulso para eliminar a la selección de su país donde nació?
1: Yo digo que sí. En esta ocasión yo sí veo a Quiñones muy convencido con México, porque él sabe que no se le dio la oportunidad en Colombia, ¿no? Yo sí siento eso que diría, ¿saben qué? Miren, no me quisieron, ahí está. Lo empezaron a buscar hasta que estuvo en la selección mexicana, ¿eh?
0: Sí, pero ahora, es decir, ¿quiérenme menos? O sea, esa es la duda que me tenga. Yo estuve en un partido de Colombia-México en Dallas justamente el año pasado, y Julián Quiñones entró de... No sé si de titular, pero tuvo una oportunidad de disparar a la portería y prefirió darle el pase en cortito ya al Cachorro Montes. No se animó Julián Quiñones a disparar. Y México creo que terminó perdiendo ese partido. O sea, por eso me queda esa duda de realmente en un partido de eliminatoria directa en la Copa del Mundo, ¿se atrevería Julián Quiñones o Álvaro Fidalgo a hacer lo mismo España?
1: Yo digo que sí. Yo los veo profesionales a los señores y muy comprometidos.
0: Ojalá que sí. Ojalá que sí.
1: Yo los veo muy metidos. Y más ahorita, que ellos saben que se están jugando los partidos de su vida. Hemos visto, yo creo que uno de los mundiales más emotivos con México. La gente está tan identificada y conocemos sus historias. Las historias de Julián Quiñones, de un muchacho que se dedicaba a cortar hierbas para mantener a su familia en Colombia y tener que utilizar el fútbol para convertirse en lo que es hoy. Ha sido sensacional. La muerte del abuelito de Fidalgo, que se tuvo que ir a España o regresarse. Él quería seguir en América, pero él regresa por cuestiones familiares a España. Pero él quería quedarse en América y seguir en México. Entonces, siento que son dos jugadores que están muy agradecidos con el país y hoy son dos héroes, ¿no? Los ves en todos los memes, en todos los videos, en todos lados. La gente los adora y creo que ellos también están muy identificados, ¿no?
0: Bueno, pues esa respuesta sí nos podría llegar. Mira, si México le gana a Inglaterra.
1: Sí.
0: Enfrentaría a México al ganador entre Brasil y Noruega. Si México le gana a Brasil y Noruega, avanzaría a las semifinales. Por el otro lado, Colombia enfrenta a Ghana, 4 de julio, 2:30, 4 de julio, no estoy tengo el horario exacto, pero 4 de julio, sábado. Enfrenta a Colombia a Ghana. Si gana Colombia, enfrenta a Suiza, que le ganó su partido a Algeria el jueves por la noche.
1: Sí.
0: Si Colombia le gana a Suiza, entonces ahí enfrentaría a el ganador de ahí enfrentaría al ganador entre Argentina, Cabo Verde, Australia y Egipto.
1: Exacto.
0: Y si pasa de esa parte, digamos un Colombia-Argentina, cualquiera de los dos que pase ahí enfrentaría a México en semifinales. O sea, Colombia y México, Argentina y México se pueden enfrentar en semifinales, de acuerdo a cómo está la Copa del Mundo. Estados Unidos, por su parte, enfrenta a Bélgica el próximo martes. Después, si Estados Unidos avanza, enfrentaría al ganador entre Portugal y España, que eso lo sabremos el lunes. Entonces, después de ahí, Estados Unidos, Portugal y España. Si gana Estados Unidos, se irá a semifinal. Ahí enfrentaría Francia. Si le gana Portugal, avanza. Canadá y Marruecos, el que gane, avance. Y después, el ganador de esos dos, vamos a poner probablemente Francia. Entonces, Estados Unidos bailaría con la más fea, le tocaría a Francia en las semifinales.
1: No, es que Estados Unidos le tocó
0: un camino nada, papita.
1: Mira, Bélgica dicen que no, pero mira, aguas con Bélgica, ¿eh?
0: Y ahora, Canadá. Si Canadá le gana a Marruecos, Canadá avanza y enfrentaría al ganador de Paraguay y Francia. Uh-huh. Y si vuelve a ganar Canadá, avanza a semifinales, ahí enfrentaría a Estados Unidos, a Bélgica, o pues sí, a uno de esos dos en las
1: es que César, tú
0: o a Portugal, España.
1: Ves el bracket y dices tú, yo todavía no sé quién va a ser campeón del mundo, sé que
0: ya no hay claros favoritos, ya no hay claros favoritos ahorita. O sea, eso
1: para Argentina está complicado ya después de esto.
0: O sea, el único que dices claro favorito es probablemente Francia y tal vez Argentina, pero así como están dando las cosas.
1: Mira, y te lo voy a poner un poquito diferente. El camino es favorito para Argentina, más no el equipo. Yo todavía no veo una Argentina que haya sacado el 100% de su capacidad para verlo, o no sé si ese ha sido el 100%, pero yo no veo un equipazo, o sea, de verdad todavía Argentina. Sabemos que tiene a Messi y que mira que va a seguir la polémica ahora con la expulsión de este jugador de los Estados Unidos, el delantero que comete la misma falta idéntica que la de Messi y fue expulsado, ¿no? Entonces, todo hubiera cambiado ahí, el hubiera no existe, sabemos, pero yo no veo a Argentina sin Messi, no funciona. ¿Ves lo que pasó en el último encuentro? Que tuvo que entrar y meter gol, ¿no?
0: Yo entrevisté a unos aficionados de Argentina fuera del estadio en Dallas, y este video lo pueden ver en la página de TUDN Radio, en Instagram. Le pregunté algo, le pregunté de cómo pensaba, de qué pensaba de la selección de Argentina, y dijo, sí, todo lo que ha hecho Messi. Le dije, sí, que no lo expulsaran y que jugara de gratis el partido primero y el segundo partido.
1: Total.
0: Pero lo expulsaron, tú eres mexicano, ¿verdad? O sea, luego se ofendió. Dije,
1: no, pero de verdad nos identifican porque cuestionamos, tenemos que
0: sacar. Sí, o sea, no te ofendas, simplemente vamos a hacer nuestro. Messi jugó de agrapa el partido primero y después, por ende, jugó de gratis también el segundo partido. Y sí, anotó grandes goles, es uno de los, el mejor jugador del fútbol en la historia. Pero eso no quita de que una tarjeta roja sí se merecía por ese pisotón en la pantorrilla al jugador de Algeria y no se la dieron. En cambio, por menos, es más, al día siguiente de esa lesión, recuerdo muy bien que a Bruno Fernández, de Portugal, cometió una falta similar y luego fue tarjeta amarilla. Y fue en la misma zona, en la parte de derecha, en el carril del campo, y fue tarjeta amarilla. O sea, al 10 de Argentina no lo tratan igual que al 10 de otros equipos.
1: César, el argumento que utilizan es que no tenía la intención. Le digo, bueno, entonces quiten los autogoles a todos los equipos porque nadie tiene intención de meterse gol.
0: Sí, o sea, nadie tiene intención de meter su propio gol, o sea, exactamente. Y aparte, no hay faltitas ni faltotas. O sea, son faltas y ya.
1: Si la pelota salió de la cancha, está fuera.
0: Sí, o sea, no igual es que así. Nada más salió poquito, no, güey. Salió completa, por más que esté pisando la raya, salió.
1: Pero la pelota no tiene la intención de salir.
0: Oye, tenemos que ir a una pausa, mi querido Enrique. Vamos a la pausa rápidamente. ¿Ya? Y regresamos con más. Vamos a hablar de algunos jugadores que están ya participando y ya participaron en lo que fue su última Copa del Mundo. Vamos a la pausa, volvemos con más. 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
0: 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Súper importante eso, mi querido Enrique.
1: Nada es poco lo que usted pueda dar. Yo sé que en ocasiones, mira, económicamente no ando muy bien. Créame que un dólar o lo que usted tenga y lo pueda otorgar a la gente será sensacional. Hay un contacto directo, principalmente en la zona de Katy, como lo acabas de nombrar, Katyzuela, o sea, es un lugar que se vio impactado también por el terremoto, porque hay muchas familias que viven en Katy que perdieron a alguien. Entonces sí ha sido un momento bien complicado, y créame que ha sido difícil hablar del mundial, hablar de fiesta, hablar de todo cuando sabemos que pasó lo que pasó en Venezuela. Pero creo que la FIFA también ha hecho un excelente trabajo al concientizar con este minuto de silencio que se hace previo a cada partido.
0: Claro.
1: Pero obviamente que necesitamos acciones, ¿no? Más allá del minuto de silencio.
0: Y aprovechando nuevamente para enviarle nuestro más sentido pésame a nuestra compañera Andreina Gandica, que ella perdió un familiar en estos terremotos, a su sobrino, muy jovencito, desafortunadamente falleció debido a esta situación en Venezuela. Así que sí, es un momento para ayudar, y sabemos que son deportes y es entretenimiento al fin y al cabo, pero no está de más de tomarnos un momentito para hablar y hacer algo por la comunidad, que al final de cuentas la comunidad es la que apoya y es a la que le debemos todo nuestro trabajo. Así que ánimo, amigos venezolanos, vayan a univisioncontigo.com para los que quieren ayudar. Se les agradece toda la ayuda. Allí estarán presentes varias estaciones de radio de Univisión, los amigos de La Qué Buena, de La Estéreo Latino, de Latino Mix, de Amor. Todos van a estar ahí presentes este martes y miércoles. Yo intentaré estar el miércoles. Yo voy regresando de Dallas, me parece. No sé si me hace que el martes. Yo creo que el miércoles voy a estar ahí presente también un rato, porque
1: si estás ahí, voy contigo, mi César. Ahí me uno contigo.
0: Yo estamos, te aviso, y yo creo que sí, el miércoles posiblemente haga el programa desde allá, justamente para ayudar. Bueno, pues mi querido Quique, hablemos del fútbol. Se nos va uno de los grandes jugadores en la historia del fútbol, como es Luka Modric, que tuvo su último partido en este pasado jueves en contra de la selección de Portugal. Un sí. Partido que, vaya, qué partido, polémica y demás, ¿no? Para empezar. Pero sí. empezando con el alargue del tiempo, o sea, eran 10 minutos, me parece, los que tenía que alargarse.
1: Sí, y se alargó prácticamente otros 2 minutos más. Mira, o sea, es que todos sabíamos, en el mundo, yo creo que el planeta entero estaba viendo este partido, el que en cuanto terminara el partido, quien perdiera, íbamos a perder una figura, o era Modric o era Cristiano, ¿no?
0: Sí.
1: Y lo más difícil para mí fue ver a Cristiano salir de cambio. No sé si el técnico hace el cambio, creo que era el minuto 80.
0: Era el minuto 85, 82, algo así. Ajá.
1: Y hace una cara de, me quiero rebelar, no quiero salir. Pero también como que reacciona el comandante y dice, tengo que hacerlo y mi compañero le tengo que dar todo el ánimo, ¿no? Pero sí. Viste a Cristiano y yo creo que todos nos quedamos así, ¿por qué Cristiano, no? Pero ya no podía Cristiano, estaba, ya había dado todo, ya había metido un gol.
0: Yo lo estaba viendo con mis hijos y es bien curioso porque la Copa del Mundo hace a la gente que no ve el fútbol, hace que volteen a ver el fútbol. Mi hijo, el mayor, no, o sea, no le importa el fútbol, no lo ve en televisión, ni siquiera juega por jugar así en la casa, pero no quiere jugar en equipos ni nada. No quiere entrar en una cantera. De hecho, hasta le dije, mira, porque si no quieres jugar fútbol, vete de portero, tienes buenos reflejos, sí. Juegas baloncesto. No me gusta el fútbol. Bueno.
1: Y tiene su estatura, me imagino. Pero es bien alto.
0: No, o sea, él es tamaño normal todavía. O sea, él es tamaño, es family, es fan size. Es fan size todavía. Pero él quiere o sea, él es fan de Cristiano Ronaldo. Uh-huh. Y dice, pero ¿por qué el técnico lo saca si todavía falta tiempo? Y dice, aparte, si da tiempo extra, Cristiano puede ayudar ahí. O sea, está molesto porque dice, pero ahorita lo puede volver a meter, ¿no? Y le dije, no es baloncesto, mijo. Aquí, o sea, aquí el que sale, salió. Y dice, sí. ¿Qué? No, pero ¿por qué? O sea, entonces, si te sacan a descansar, no puedes volver a entrar. Dije, no, si te sacan, te sacaron. Se acabó, son 5 cambios y se acabó. Le dice, no, es que no es justo. Dice, deberían de volver a entrar otra vez los jugadores si necesita. Dice, pero ¿por qué saca el entrenador a Cristiano? Le dije, está pensando el entrenador en que van a ir a tiempo extra. Necesita piernas frescas para tratar de cerrar el partido lo más pronto posible. Y justamente cuando hacen el cambio, al final, bueno, creo que fue Gonzalo Ramos el que anotó el segundo gol.
1: Exactamente.
0: De Portugal. Y dice, bueno, ya con eso ya está del otro lado, gana Portugal. Pero la extensión del tiempo, el tiempo agregado, 10 minutos.
1: Fue muy raro eso, ¿no?
0: Tampoco. O sea, yo decías, bueno, van 10 minutos, pero van en minuto 13 y siguen jugando. Y después viene lo del fuera de lugar, después viene el gol de Croacia. O sea, todo estaba, o sea, todo, al final de cuentas jugaron creo que 120 minutos.
1: Sí.
0: Y con polémica, y muchos sienten que el árbitro le robó a Croacia. Muchos también sienten que el árbitro que estaba pensando en extender tanto el tiempo. Otros dicen, ¿por qué este extendió el tiempo hasta que anotaran el gol los de Croacia? O sea, ¿de qué se trata esto?
1: Que es parte del fútbol.
0: Es parte del fútbol. Sí. Y la polémica sigue ahí. Tú y platicamos antes del programa. ¿Fue o no fue bien la anulación del gol? ¿Era fuera de lugar? O sea, ¿qué era? Pero
1: es que hay muchas dudas, porque mira, hay una serie de jugadas circunstanciales ahí que al final, si tú lo ves la jugada como tal, es un fuera de lugar. Evidentemente, el que recibe el pase del otro lado a pase contrario está en fuera de lugar, pero al parecer hay una peinada dentro del área, que es lo que pone en duda toda la jugada. Esa es la jugada clave, el pase que va ahí al centro, que no se sabe si la peinó o no la peinó, si la tocó el de Portugal o no la tocó el de Portugal. No se alcanza a ver. La tecnología nos quedó a deber aquí. No sé si va a ser.
0: Yo vi una toma.
1: Sí.
0: Y me parece que el balón sí le rebota en la cabeza al jugador de Portugal.
1: Eso le da, lo
0: habilitaría.
1: Sí.
0: Pero no sé. Lo que pasa es que también el tema es si le toca el balón primero al de Portugal y después al de, pero más, le toca el balón primero al de al de Portugal Croacia. Y después al de Croacia, lo habilita o no lo habilita. O sea, es una situación muy rara que solamente es controversia porque es el Mundial de Fútbol y porque se va Luka Modric y se queda el comandante.
1: Sí, y obviamente en ese momento Cristiano, y fíjense una cosa, no estaba perdiendo Portugal, pero Portugal sabía que ya no tenía piernas ni recursos para unos tiempos extras,
0: Sí, no.
1: Por eso se sentía como una derrota el empate.
0: Sí, o sea, era una situación muy complicada para todos. Y pero, mira, curiosamente, si ahorita te fijas, en la mayoría de los equipos que quedan, hay por lo menos una figura élite del Mundial. O sea, Francia tiene Mbappé.
1: Sí.
0: En Marruecos, Hakimi es súper reconocido ya.
1: Jugadorazo, por cierto, jugadorazo. Sí.
0: Hakimi es reconocido. Y aparte es reconocido por su escándalo, ¿no? De cuando se divorció y que todo tenía nombre de su mamá para que no se lo quitara la esposa y ese escándalo. Hay muchos nos hicimos fans, dijimos, qué inteligente. Portugal, o sea, ¿qué les digo? Cristiano Ronaldo, es la Cristiano Ronaldo hace Portugal. Portugal antes de Cristiano Ronaldo solamente había asistido creo que a 3 mundiales.
1: No. Portugal no existía prácticamente. Bien, no.
0: Cristiano Ronaldo sí hizo a Portugal. Y perdón, con todo respeto a los que son aficionados de Messi, que yo no entiendo el pleito de este es mejor, disfruten a los dos, si ya se nos van. Sí. Argentina es sin Messi o con Messi, es Argentina y van a ganar un campeonato mundial en algún momento. Portugal sin Cristiano Ronaldo es muy complicado que lo gane. España, pues ahorita tienes a Lamine Yamal, tienes a Arezabal, tienes a Pedri, son jugadores reconocidos, tal vez no figuras todavía. Ajá. Estados Unidos, pues obviamente tienes a Christian Pulisic, que es uno de los favoritos, y Balogun, que se va a perder el siguiente partido en contra de Bélgica. Bélgica, tienes a Romelu Lukaku, que también va a ser su último mundial, histórico goleador de Bélgica. Brasil, ¿qué te digo? Tienes a Neymar, que está nomás robando espacio en la banca, pero ahí está.
1: Vinicius,
0: ahí está Vinicius. Vini Junior, que también va a ser un jugador histórico en algún momento. Tienes a un nuevo jugador que va a ser una figura relevante completamente los próximos años para la selección de Brasil, que es Endrick. Así que figuras también. Noruega. Erling Haaland. O sea, pues de nuevo Erling Haaland es la figura. México actualmente. Memo Ochoa. Es figura y ahí está.
1: Pero está ahí. Exacto.
0: Sí, Memo Ochoa está ahí. Figuras, Edson Álvarez, Raúl Jiménez, que también probablemente sea su último mundial.
1: Yo creo que es su último mundial ya, ¿eh?
0: Y los que vienen empujando, ¿no? Vienen empujando a Armando González, Gilberto Mora, Ubed Vargas. O sea, son figuras que vienen. Inglaterra tiene a uno de los mejores delanteros en la historia del fútbol también. Tiene a Harry Kane. Ajá. Que el otro día estaba checando unos datos de Harry Kane en la temporada. A nivel mundial tenía los mejores números Harry Kane porque tenía la mayor cantidad de goles en la menos cantidad de minutos. O sea, jugadorazo Harry Kane, que hace la diferencia y la hizo. Gracias a Harry Kane le ganaron al Congo 2-1 en el partido de eliminatoria allá en Atlanta. Si no, ahorita estaríamos hablando. ¿Sí? Inglaterra fuera, por cierto, mi pleito va a ser en la casa de México-Inglaterra en domingo por la tarde. Ay.
1: Tienes pleito en la casa, ¿por qué?
0: No sé, pero y al rato te enseño una foto. Hay una bandera de Inglaterra colgada en mi chimenea. O sea,
1: ¿y eso? ¿Qué pasó? ¿Qué está pasando ahí? Te tomaron ganaron la chimenea. Tienes que ganar otra parte de la casa. Puedes venir a México.
0: Sabes que ahí está la televisión y nomás para o sea, como para marcar territorio pusieron esa bandera. ¿Para qué se casan? ¿No? ¿Tenían casarse? Suiza, bueno, ahí sí.

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1: Creo que está bien, es un Boy Scout, aparte no tiene vicios, se cuida.
2: Está mejor, y Cristiano también, ¿eh? Yo no sé por qué lo estamos despidiendo de este padre, ¿eh? Yo no les veo ganas de retirarse.
1: Pues es que la norma, que, o sea, a ver, lo máximo realmente son 4 mundiales. Cristiano lleva en su 6º.
2: ¿Te acuerdas que hablamos con Luis Bongiovanni? Luis Bongiovanni, preparador físico, me dice, es que Cristiano, él se refiere mucho a Cristiano, a pesar de ser argentino, me dice, Cristiano se puede llegar a jugar hasta los 50 años. Porque se cuida de tal manera que tiene mejor físico que uno de 25, de 26 años.
1: Sí.
2: Es impresionante.
1: Sí, exacto. Y a ver, Messi, pues, físicamente sigue siendo un gran futbolista, tiene buena condición física, y aparte ha sabido ajustar su estilo de juego para las exigencias actuales. Él sabe que no va a ser el mismo gambetero que corre por todo el campo como lo hacía cuando estaba en el Barcelona.
2: No,
1: pero él sabe posicionarse de manera en que cuando él recibe el balón tiene suficientes destellos de velocidad para hacer la magia que por la que es conocida Lionel Messi. Entonces, si tiene 39 ahorita, para 2030 tendría 43. No lo descartes. Aparte va a ser un mundial con sedes en Argentina, en Uruguay, en Paraguay.
2: Sí.
1: Marruecos y España,
2: sí, es un mundial muy raro.
1: O sea, 5 sedes, ¿y Portugal también o no?
2: Es Portugal también.
1: También Portugal.
2: Portugal, España y Marruecos.
1: Sí, o sea, son 6 sedes para el próximo mundial.
2: Está bien raro. Entonces, y quieren hacer más ediciones, pero...
1: Entonces, ¿qué sería mejor? ¿Que se retiraran Messi en Argentina en el mundial y Cristiano Ronaldo en el también, de Portugal?
2: Es que sí pueden llegar. Es que no están para liga de veteranos ellos, ¿eh?
1: No.
2: Ellos
1: no.
2: Siguen todavía destacando entre los jóvenes que se están enfrentando, siguen destacando. No sé qué vaya a pasar de aquí al fin, pero que sigan haciendo el cambio en sus selecciones. O sea, ¿cuándo hemos visto eso? Hoy tienen cámaras hiperbáricas, buena alimentación, hacen ejercicio, avión privado. No es algo que tuviera Pelé o que tuviera Maradona en su momento.
1: Que
2: o
1: sea, no, estos para nada.
2: Jugadores tienen un cuidado espectacular,
1: ¿no? Mira, dicen que a veces te enseñan destellos de verdades entre broma y broma, ¿no? La verdad se asoma. ¿Te acuerdas el comercial que sacaron de Nike antes del Mundial? Ajá. Hay una escena donde está Cristiano Ronaldo con LeBron James.
2: Okay.
1: El director de esa película de ese libro que están armando, o esa película que están armando, supuestamente llamada The GOAT, el mejor de todos los tiempos, con LeBron James y Cristiano. Ellos leen el script y LeBron James le dice a Cristiano, pero yo no me he retirado, yo sigo activo, eso es para ti. Dice Cristiano, no, es para ti, yo no me voy a retirar. O sea, ninguno, ni LeBron James ni Cristiano dicen me voy a retirar.
2: No.
1: Hace una semana sale que LeBron James deja los Lakers y está buscando otro equipo, se rumora mucho lo de los irse con los Warriors.
2: Sí.
1: Para ser el compañero de Stephen Curry, que supuestamente llegaría también Anthony Davis. Pero Cristiano Ronaldo igual, o sea, él sigue activo en Arabia, sigue anotando goles, sigue siendo una diferencia para la selección. O sea, no echen en saco roto que Cristiano tiene para otro mundial todavía.
2: Yo te voy a decir una cosa, César, yo les agradecería que se cuidaran y seguirlos viendo, ¿eh? O sea, estos tipos mientras te sigan dando show, es que no están dando lástimas, como dirían algunos.
1: El fútbol no los ha dejado a ellos.
2: No, ellos siguen jugando igual, de verdad, o sea, los ves muy bien. Incluso yo te voy a decir otra cosa, a Memo Ochoa yo también lo veo muy bien. Todavía podría jugar buen rato, pero él dice que si no está en la selección ya no quiere estar ahí. Pues Memo todavía, tengo entendido y por ahí escuché que se va a la América 6 meses hasta que Malagón esté listo para retirarse en
1: la
2: América.
1: Un torneo más o del América y que se retire, o sea, Memo Ochoa, si él... A ver. Tal vez para la selección ya no, pero Memo Ochoa fácilmente podría jugar en cualquier otro equipo de la Liga Mexicana sin problemas.
2: Sí, tiene la calidad espectacular, todavía se han cuidado.
1: Se mantiene. Y no tiene el dinero que tiene LeBron James o Cristiano Ronaldo, ¿no? Pero sí creo que tiene suficiente para mantenerse físicamente saludable y con tratamientos de recuperación y demás. Yo creo que...
2: Y es portero.
1: Sí, que te gusta otras. Pues México tiene temporadas cortas. ¿Otras 4 temporadas? ¿2 años más?
2: Fácil juega 4 torneos con América ahí. Tranquilamente y pelea por el puesto. Sí. Y aparte, te retiras tranquilo y.

0: y puede ser directivo, no creo que va a ser entrenador, no lo sé, pero lo veo por ese lado. Ahora, si lo llama Rafa Márquez para tenerlo como asistente, tienes
1: ahora, un líder ahí. ¿No te gustaría ver a Memo Ochoa en un equipo de la MLS de repente?
0: ¿Por qué, o sea, no?
1: En un equipo, tal vez no en un equipo top, tal vez no con Hugo Lloris en Los Ángeles FC o con alguno.
0: No, el Dynamo.
1: Pero del Dynamo, de cualquier otro equipo, pero un equipo que participe en la US Open Cup y que participe en la Leagues Cup. Porque de esa manera puedes repartir las responsabilidades. A ver, tenemos nuestro portero que es de la liga y tenemos, o sea, digamos que fuera compañero de alguien como Matt Freese. Durante la temporada regular, Matt Freese, durante la temporada de liga, Memo Ochoa, que es este. Esa es la manera en que realmente lo manejan acá, ¿no? Tienes un portero para la liga y el otro que te ayuda a jugar en la en los torneos de copa.
0: Y de mercadotecnia, César, mira, y estamos dando quizás un salto, que estamos hablando de Copa del Mundo y a lo que es la liga y la longevidad de los jugadores. Pero yo espero que la liga esté viendo lo que está pasando en Houston. O sea, estadios llenos para ver a México en las pantallas.
1: O sea, ayer ayer tuve en el programa a Pat Onstad, que es el gerente general del Houston Dynamo, y también él fue jugador portero justamente del Houston Dynamo, ganó los dos campeonatos con el Dynamo, y obviamente fue seleccionado de Canadá, nunca le tocó un mundial, pero sí fue a eliminatorias, y le pregunté justamente lo que dices de cómo el estadio de Houston se está llenando, el Shell Energy, se está llenando para gente que nada más va a ir a ver el partido de fútbol de México. 25,000 personas para ver el partido en pantallas. Eso es una muestra fehaciente de que la ciudad de Houston sí es una ciudad futbolera. Y dice, y ojalá que estas personas les haya gustado suficiente el estadio para darle oportunidad al equipo del Houston Dynamo y venir a ver un partido de fútbol con ellos. Dice, ahí está el estadio, están las comodidades. Tú has estado ahí muchos años, Quique, igual sí, un servidor. Sí. El estadio del Houston Dynamo es un estadio que, aparte de que está bonito, no hay un solo asiento malo en ese estadio. No importa en dónde te sientes, todo está perfecto, disfrutas muy bien. Y cambiaron los asientos, son como de tela a como malla. Entonces, sí, como si circula el aire. No hay a pesar de que hace calor en Houston, es cómodo. Hay zonas de refrescos, hay zonas, o sea, es un estadio muy bueno. Y una cosa importante en ese estadio, si tal vez tú no sigues el fútbol, pero de repente tienes una reunión de trabajo, llévatelos al estadio. Hay una zona, está detrás de la portería norte, una zona que es como un barecito, tú puedes disfrutar el juego desde ahí, no necesitas boleto, y hay una barra completa, ahí hay comida, y tú puedes llegar ahí a disfrutar, no, tal vez no el partido, pero sí el ambiente, y es parte de la experiencia. O sea, todo eso, mira, lo tienen, el Mundial, si algo le ha servido a Houston, es para mercadotecnia, y para demostrar que Houston es una ciudad futbolera.
0: No, y va a tener más estacionamiento, porque ya ves que tiraron unos edificios que estaban del lado oeste del estadio, sí. Tiraron ahí, creo que va a haber estacionamientos ahí, ya está más accesible esa situación, porque estaba bien complicado estacionarse, hoy ya se puede. Pero César, más de 100,000 aficionados han estado en el estadio en los 4 partidos de México, es decir, han llenado ya en Estadio Azteca. Más de un estadio Azteca, porque le caen 85, y más los 8,000 prácticamente que están entrando al FanFest, porque se han llenado en estas 4 ocasiones. O sea, más de 110,000, 120,000 personas han estado ahí para ver a México. Espero que el Dynamo ponga los ojos y no nomás se queden con Héctor Herrera. Busquen a más jugadores mexicanos, porque la gente es muy fiel y hay mucho mexicano. Yo, de verdad, por todos lados ves camisetas verdes, ¿no?
1: Deja de jugadores mexicanos. Y alguna vez lo dije y me criticaron mucho por decirlo. Les dije, el día que en la MLS traigan a jugadores más conocidos por la Liga MX, claro, va a haber más apoyo por parte de la afición de la Liga MX al apoyo de la MLS. Y justamente eso, ¿no? Tráete a jugadores que tal vez son estrellas de la América y que no son mexicanos, tal vez son chilenos,
0: uruguayos, paraguayos,
1: donde sea, etcétera, pero que fueron figuras de la América o de algún equipo de la Liga Mexicana, y te los traes para Estados Unidos, va a ser un éxito, porque los americanistas van a reconocerlos y van a estar ahí, los regios ni se diga, chivermanos en todo el país también. O sea, si te traes a jugadores que aunque no sean mexicanos, son reconocidos por algo que hicieron bien en la Liga MX, va a ser un rotundo éxito.
0: Y aquí, con sus 42 años, que ya se acabó el tiempo otra vez.
1: Yo tenía una vez platiqué con un directivo de un equipo de la MLS sobre Gignac, hace un par de meses, justamente. Dijo que el tema con Gignac es que, bueno, una su edad, y dijo, aún así es muy bueno Gignac, pero dijo que tuvo un tema que sí hubo, no sé si fue un acercamiento como tal, pero dijo, para que Gignac viniera, venía con un grupo de como 12 personas, dice, iba a ser imposible pagarle suficiente para cubrir todo lo que requería, dice. Por eso.
0: Resistentes y de todo.
1: Por eso no. Si después de tantos años como histórico de Tigres sale mal de la institución, sería una situación muy triste. Claro. Tenemos que despedirnos, Kike, se nos calentó la boca. Sí. Quédense con la programación de TUDN Radio. 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Ya con el Mundial en su caso, hablaremos de eso y mucho más. 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En nombre de Enrique González, un servidor César Porcel. Hasta la próxima.
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12: Hernán Crespo, exfutbolista argentino, ganó y fue clave en la Libertadores en 1996 con River Plate, marcando un doblete en la final. Brilló en Europa como goleador de la Lazio, Milan, Chelsea e Inter de Milán. También fue campeón juvenil con Argentina. Todo esto lo llevó

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1: No, no, de verdad estoy muy feliz. Esto no pasa seguido. Esto no pasa a cada rato, que México gane un partido de eliminación directa. Hace 40 años. 40. Yo tenía 7, así que no me acuerdo. Entonces, le ganó a Bulgaria por 2-0 para avanzar a los cuartos de final en ese Mundial del 86. Y ahora lo hace con 45 minutos, para mí, fabulosos. Así que bueno, vamos a platicar de eso y muchas cosas más en este Tricolor al Día. Iker González, el señor Manuel Tata Gómez Luna, y nos acompaña un invitado de lujo, el señor Sergio Lugo. ¿Cómo está, profe? Qué gusto saludarlo.
2: Pues muchas gracias por la invitación, buenas noches para todos, y sí, una gran demostración de nuestra selección, una alegría muy importante que le hacía falta a nuestra gente, una actuación individual y colectiva muy importante de México, y bueno, creo que ratifica que Javier, después de Sudáfrica, mejoró en lo técnico, en lo táctico, el equipo, y hoy lo demuestra con una alineación coherente, una alineación que le dio resultado en el partido pasado, y cómo cierra el partido cambiando a línea de 5-4-1, ¿no?
1: Sí, completamente. ¿Qué fue lo mejor, Tate, del partido de México de hoy? Y empiezo con usted, porque usted es de los más detractores, ¿no? Ecuador nos va, cuidado, y Ecuador. Quiero escucharlo, señor Gómez Luna, bienvenido.
3: ¿Cómo están, compañeros? Un placer estar con ustedes, con los amigos que nos acompañan, y me queda claro que usted está de porrista.
1: Muy completamente. Bien, claro. Hoy estoy de porrista. Bendito sea Dios.
3: A mí de reporfan, ¿no? Esos México, que abundan, mira, también de la selección mexicana. No, yo creo que decepcionó a Ecuador. Ecuador se esperaba más. México demuestra su mejor fútbol ante un mejor rival, que no era Chequia, que no era Sudáfrica, que no era Corea, contra jugadores de primer nivel, y hoy se vio hasta con miedo a la selección de Ecuador. Eso lo aprovechó muy bien México, porque si decimos que sí, jugó espectacular, pero cobijado por el Estadio Ciudad de México, ¿no? Que siempre lo hemos dicho, si estás en tu fortaleza.
1: ¿Y no lo sabía usted? Casa, ¿no lo sabía usted antes del partido? No,
3: sí, por eso dije que era futbolísticamente mejor Ecuador que México, pero en el tema del entorno de la cancha, México iba a estar arropado, y hoy se demostró pintado de verde, excepcional. Los primeros 45 minutos fueron geniales, de lo mejor que hemos visto de esta selección, y acá la pregunta es, si se puede jugar así, ¿por qué no hacerlo en mayores ocasiones? Creo que es el camino a seguir. Me gustó el segundo tiempo en tema de jugar sin balón. México se metía en muchos problemas jugando sin la pelota, y hoy se mostró temple, calmado, ordenado, y desesperó a Ecuador, que se fue sin goles en la portería.
1: Señor González, bienvenido. ¿Qué fue lo mejor de México el día de hoy?
4: ¿Qué pasa, Gabo? Saludos a todos por acá. Buenas noches. Creo que varias cosas, ¿no? El tema colectivo, creo que termina siendo el mejor partido de México en lo que va de la Copa. Lo decíamos, ¿no? Con distintos compromisos a lo largo del torneo, donde todavía había y se generaban ciertas dudas. El partido inicial contra Sudáfrica, me parece, de los cuatro, fue el que mayores dudas, ¿no?, generó para el entorno mexicano. En general, creo que lo colectivo, y sobre todo lo decías, los primeros 45 minutos, la primera media hora de partido, creo que termina siendo lo mejor de México en un tema colectivo, de esta clase de escenarios y de partidos, que honestamente, con la historia de México en la mano, con lo que es la historia de esta selección, partidos y actuaciones, Gabo, que podemos contar con los dedos de una mano, ¿eh? No es común tener este tipo de actuaciones tan dominantes y un México que sea tan claramente superior en un partido, sobre todo en este tipo de compromisos, que bueno, es el torneo más importante de la historia del fútbol.
1: Sí, de este tipo de fases, profe, y lo platicaba yo con Iker, yo recuerdo el partido contra Alemania en el 98, quizá prácticamente el primer tiempo fue de México, un poquito también quizá con Bulgaria, ya en este siglo y más para acá, contra Italia del mismo Vasco en el 2002, el segundo tiempo, sí, también puede ser, también lo hiciste muy bien, contra Croacia.
4: El segundo tiempo, exacto, contra Croacia es magnífico.
1: Pero muy pocos momentos, profe, de México a buen nivel.
2: Sí, por eso hoy resaltamos la forma en que gana el equipo. Siempre hay que encontrar las cuestiones que te dan el buen fútbol. Por ejemplo, que coincido con el joven de que contra Sudáfrica dejó muchas dudas. Sí. Me parece que jugar contra 9 tendría que haber sido ganar, golear y gustar. Y como que hubo una reflexión, y al final de cuentas se encuentra Javier Aguirre una alineación, el 11 ideal, y no le movió. Realmente los jóvenes talentos como Obed, como Mora, el Tiloncito que entró el partido pasado, que hizo una gran actuación. A mí me encanta, son cosas muy positivas de que nuestro fútbol tiene mucho talento, que hay que darle oportunidad y apoyar a los jóvenes, porque ahí está la demostración en un partido tan complicado. Sí es cierto que Javier Aguirre mejora mucho en muchos aspectos, el aspecto cancha, el aspecto altura, el aspecto apoyo en tu casa, con tu afición. Me parece que son factores determinantes para esta buena actuación. Me parece que el cobijo de la afición hoy fue, y el partido pasado, extraordinario. Pero en lo futbolístico vimos un trabajo colectivo extraordinario e individualidades muy, muy destacadas. Sí. Muy destacadas. A mí los centrales me encantaron, cómo defendieron, sobre todo al final, la pelota aérea. Y como el medio campo tan flexible, con un Romo que le pone una pelota extraordinaria para en el primer tiempo, para que Raúl era más fácil que la metiera que lo que falló. Y después el mismo Romo llega de atrás al tiro de media distancia. Es cuando tienes jugadores tácticos como Romo, sucede eso, que saben pisar el área rival, pero también la tuya, para defender cuando tienes la pelota. Y vimos un chavo que la verdad que parece tiene 10 años jugando en primera división, Mora, un talento, es una joya del fútbol mexicano, y es una reflexión para nuestros directivos, que hay talento y hay que explotarlo y creer en ellos, ¿no?
1: Sí, el búnker sigue siendo el Estadio Azteca, el Estadio de la Ciudad de México, Gómez Luna, porque no ha perdido, sí, como siempre se juega un mundial, pero no ha perdido en un mundial en esa cancha. Es muy importante y México lo aprovechó.
3: No, y dos veces solamente, contra Costa Rica y contra Honduras. Es una fortaleza. Sí, exacto. Estaba escuchando el dato, 88 partidos contando el de esta noche y solamente dos derrotas. Es increíble la estadística que tiene México jugando en el Estadio Azteca. Por eso hablamos, es una fortaleza, es un plus que tiene México para jugar, para sacarle provecho, y que lo deberá hacer ahora contra República del Congo, contra Inglaterra. Si es Inglaterra, como todos pensamos, ahí es el momento importante, porque resaltando lo que decía el profe, sí, el tema del fútbol, el tema de estar cobijados por la afición, pero yo también encuentro algo muy importante, el tema mental. Ya estábamos enumerando del 94, del 98, 2002, 2006, que siempre jugábamos muy bien, o algunos partidos los jugábamos muy bien, y el aspecto mental era el que te traicionaba. Hoy por primera vez vi, bajo Javier Aguirre, un equipo que mentalmente estaba fuerte, un equipo que mentalmente te jugaba la mayor parte del partido y que te resolvió. No, no pudieron haber sido dos goles, ¿eh? Pudieron haber sido tres, pudieron haber sido cuatro. Claro. Si es que México estaba un poco más fino. Eso es lo que yo rescato. Un Javier Aguirre que estaba en deuda con México. Sí. Un México que estaba en deuda o está en deuda todavía con la afición. Porque sí, se avanzó de 16avos de final. Acá el plus es un duelo de matar o morir. Es la selección que más fracasos tenía en duelos de matar o morir, con 8 derrotas. Solamente una victoria, ya 2 el día de hoy. Ahora, vuelves a la instancia en donde siempre te habías quedado, que es 8avos de final. Que no se nos olvide, son más equipos, sí, pero vuelves a donde mismo. No se ha trascendido, no se ha hecho nada diferente, se ha llegado ya a unos 8avos de final, que ahí está la prueba de gran valor. Tienes lo que se necesita para trascender aún más contra un rival poderoso como va a ser Inglaterra o República del Congo, y ahí es donde ya quiero ver a la selección mexicana. Hoy ahí está, ganaron muy bien, el aspecto mental yo lo aplaudo, pero todavía falta ver contra un rival como lo puede ser la selección de Inglaterra.
1: Otra vez meten Julián y también Raúl, 2 golazos para mí, y creo que eso es importante, ¿no? Los delanteros que sigan anotando.
4: Sí, muy importante. Se ha mencionado, ¿no?, que los futbolistas en general, no solo los delanteros, sino los futbolistas del equipo nacional mexicano tengan la confianza, qué mejor que sean los delanteros, ¿no? Y que es un tema histórico también. Por lo general, los delanteros del fútbol mexicano y los que van a Copas del Mundo tampoco es que estén tan acostumbrados a encontrar portería. Lo terminan haciendo Julián Quiñones, Raúl Jiménez, que además, si regresamos a este tema de lo colectivo, yo creo que son dos de los mejores futbolistas el día de hoy. Los primeros 25-30 minutos que juega Raúl Jiménez, con esa capacidad de jugar de espaldas a la portería, Dios mío, termina habilitando en 4 ocasiones, me parece, jugando de primera intención con pelotas al pie. Son espectaculares lo que está jugando, o lo que jugó Raúl Jiménez el día de hoy, me parece que es para destacar. Pero regresando a eso, sí, qué mejor que tus futbolistas más importantes, los que podrían tener el peso de hacer lo que mencionaba Tate, ¿no? Algo histórico, lo de trascender en un tema histórico, que sería pasar a cuartos de final y eliminar a una selección top del mundo y top histórico, qué mejor que lo hagas con tus delanteros en forma.
1: Pero a ver, por partes, profe, y para entrar todos en el debate, ¿por qué gana México hoy?
2: Hay varias razones. Una es porque juega bien al fútbol, porque tácticamente fue un equipo muy aplicado, que empezamos con un 4-3-3 y cuando se defiende se convierte en un 4-5-1 con extraordinarias actuaciones de Quiñones y del Piojo Alvarado, que el desgaste físico que tienen estos dos jugadores es maravilloso. Yo creo que estos jóvenes recorren entre 10 y 12 kilómetros por partido, sí, y habría que ver la prueba. Claro, sí. Eso habla del desgaste y la actitud que tienen, que coincido que la parte mental o psicológica del equipo, el envión anímico es muy bueno después de dos victorias contundentes, que se ganó de bastante buena forma. La otra es que la parte física, la resistencia que trae el equipo de los 12 kilómetros que te digo, lo recorre, pero también los laterales, Gallardo, sí, ¿no? Sí, sí. Y Jorge Sánchez, el recorrido son importantes. En la parte táctica, ya la mencioné, un equipo que es muy flexible para contrarrestar cuando no tienes la pelota, y cuando la tienes, atacas con 4-5, por eso es que metemos goles, porque llega bien Jorge Sánchez, Gallardo es de los mejores laterales que tenemos para llegar por sorpresa, como el Tiloncito, que lo hace también bastante bien, y al jugar con estos, con este triángulo de Lira y los dos flexibles que pisan el área, rompes líneas, claro. y haces mucho daño. Entonces yo creo que México ha crecido mucho, yo tengo mucha fe. Por lo que hablamos, la parte técnica, táctica, psicológica, me parece que México está ante la gran oportunidad de a que le pongas, al que le pongas en tu casa.
1: ¿Tienes Inglaterra también?
2: Claro,
4: sí,
2: sin duda.
4: El hecho de jugar en casa sí te da un plus.
3: Lo malo es que se acaba en octavos de final.
1: Después tienes que viajar a Miami.
3: Estados Unidos a jugar posiblemente los cuartos de final.
1: Sí, no. Pues
2: pero hablemos del siguiente partido, y me parece que México está para pasar en el Azteca. Yo fui parte del cuerpo técnico de Vucetich y sé lo que pesa un estadio. Le ganamos a Panamá 2-1, Chicharito falló un penalti, el primero lo metió Oribe Peralta, y Raúl Jiménez, que era un novato, mete la chilena. Yo fui parte de ese cuerpo técnico y te digo, lo que significa pisar ese estadio y con ese escenario es un apoyo extraordinario para nuestra selección, y yo creo que...
1: ¿Sí se cajetean los equipos o qué? Los contrarios.
2: Sí, no, tiene mucho que ver.
1: Miedito, pero, ¿no?
2: La altura, claro.
4: La altura que hoy no fue factor, claro. Contra Ecuador, que sabemos que están más acostumbrados a ese tema, inclusive más, va a jugar a favor. Pero a ver,
1: por mucho,
4: supongamos...
1: Creo que es a la misma hora, las 7.
4: Sí, supongamos que es Inglaterra, ¿no? Que terminará siendo... es lo más probable.
2: Sí.
4: Aunque estés y formes parte de los mejores clubes del mundo, llámese Arsenal con Declan Rice, lo de Harry Kane con el Bayern de Múnich.
3: Sí,
4: aunque juegues en esos equipos, tener a un estadio con 80, más de 80 mil personas, pesa.
3: No, claro que pesa. Ecuador venía a pegarle de Alemania. A la Alemania, como me cuente, ¿no? Este tracampeón del mundo por algo.
1: Sí, al final dice Alemania. Sí, pero es una Alemania muy mermada.
3: Y el envión anímico, bueno, me gustaría escuchar y leer las palabras del señor Becasese, que se estaba quejando al momento del trayecto, que hicieron más de 3 horas en llegar a su hotel, que hicieron serenata también, que no pudieron dormir.
1: Lloraron, no sé, demasiado,
3: cuánto,
1: creo yo.
3: No sé demasiado, se puede sustentar de eso. La verdad es que hoy vi a un Ecuador, pues, asustado. Hoy vi un Ecuador nervioso, vi un Ecuador estático que no encontraba las conexiones, y la situación de Ener Valencia. Ener Valencia juega por la trayectoria, pero no te hizo
4: porque ninguna. Porque no tienes otro delantero.
1: Pero Hummingson jugó con Muleta, también. Valencia con Muleta.
3: Gonzalo Plata tuvo que regresar para ser un mediocampista más, pedir la pelota y darle la salida a su equipo.
4: Y desaprovechaste ahí un jugador explosivo en banda que te podría haber ayudado en ese sentido.
1: Claro.
2: Y la otra forma, y la otra es que México jugó a ras de piso, nunca le prestó la pelota, sobre todo en el primer tiempo, a Ecuador, y esas triangulaciones y circulación rápida, cuando querían reponer o recomponer el parado su Ecuador, terminaba por no llegar porque aparecía el Piojo, aparecía Gallardo. Entonces la referencia de marca no la tenía Ecuador por una sencilla razón: el jugar 4-3-3 te permite tener un hombre más que ellos. Ellos juegan con dos contenciones y dos por fuera, entonces tú tenías un hombre de más que no lo marcaban. La salida era limpia con Lira, y obviamente le permitía a Mora y al propio Romo llegar con facilidad, y llegaron, jugaron muy bien. Ese muchacho me tiene sorprendido gratamente.
3: No, y el nivel individual de cada uno de los futbolistas, hoy no encuentras un pero.
2: De acuerdo.
3: Hasta el tal Arrangel apareció cuando...
1: No, usted dijo exigido. Que se puso nervioso, tal Arrangel, hombre.
4: No, pero yo creo que, a ver, es una jugada aislada. En lo colectivo, en el funcionamiento, la realidad es que hoy no encuentras ningún pero.
3: Pero no era
4: encuentras ningún peligro.
1: Sigue México sin recibir gol.
3: No, extraordinaria noticia. Y ahora ya en instancias de Mateo Morir, ya toma mayor relevancia, aunque te puede jugar en contra.
1: Sí, porque no hemos visto a México reaccionando. Exactamente.
4: Pero bajo ningún parámetro va a ser mala noticia no recibir gol en cuatro partidos. Bueno, tampoco.
1: No, yo no dije que era mala noticia, pero dije, no sé si eso también es que habrá también que verlo a México. Que vaya y que remonte un resultado, profe, porque también es importante ver cómo reaccionaría, ¿no?
2: Yo creo que todos los técnicos siempre parten de atrás hacia adelante. Si tú tienes una defensiva sólida y no te hacen gol, tienes más posibilidades de ganar que de perder. Entonces yo creo que México se defiende con mucha propiedad, que tiene un medio campo muy flexible, que sabe llegar al frente, y obviamente los tres delanteros que han hecho fantástico torneo mundialista, porque no hay nada que cuestionarle a Raúl, al Piojo y a Quiñones. Mis respetos para los tres, ¿no?
1: ¿Y cómo los mueves, Tate? O sea, yo creo que no hay ahorita ni Vega, ni el Chino, ni Santi, ya nos dimos cuenta.
4: Hoy son los tres inamovibles.
1: Quizá Memote. A mí me gustó el partido que hizo contra la República Checa.
4: Los primeros 25 minutos hoy de Raúl Jiménez no lo puede sacar bajo ningún
1: argumento.
4: Como
1: titular no, pero como opciones yo sí no entiendo de repente, Javier, ¿por qué mete a Santi? A ver, lo mejor de Santi lo platicamos con el profe, el que provoca la tarjeta roja. Pero realmente yo creo que sí quisiera ver con más minutos o a Memote o a Hormiga en estos partidos.
2: Sí, se va. Coincido contigo, a mí me parece que Hormiga sí merecía hoy una oportunidad por el ritmo, por la moral que trae, es el máximo goleador del fútbol mexicano en este año.
1: Completamente.
2: Javier Aguirre, no sé por qué decidió por Jiménez, que viene de una lesión. Exacto. No tiene el famoso time o el ritmo de partido que se requiere, y coincido contigo, yo creo que la Hormiga era un partido para él. Lo mejor, con todo respeto para Jiménez, es la expulsión.
1: Lo que provoca
2: la expulsión.
4: Inclusive lo de Santi parece que Santi en el tema mental tampoco está, ¿no? Porque a ver, al final del partido contra Chequia tiene una que minutos antes en ese compromiso Mateo Chávez había definido y fue una jugada prácticamente igual. Tiene un mano a mano que creo que un futbolista que estuviera en mejor momento, por lo menos peleaba un poco más en el tema físico.
3: Es que está
4: hubiera
3: desesperado,
4: hecho un poco
3: ¿no?
4: más.
3: Por la lesión, no tiene minutos en el Milán, está en duda de por qué llegó a la selección. Yo creo que tiene esa presión de hacer gol ya, como sea, y ve que Quiñones es el goleador, ve que también.
4: Los tres de adelante están muy bien. Ve que los tres de adelante están muy bien.
3: Y dice, me estoy quedando atrás.
1: Si es que no hay manera ni siquiera que siente alguno de los tres de adelante.
3: Pero para retener balón.
1: A ver, ahora también vimos a Alvarado medio tocándose un poquito aquí en el muslo. Ojalá no sea algo. Porque para mí ha sido de lo mejor que ha tenido México.
3: Voy de que no hay ni un pero para ningún futbolista, el Piojo Alvarado, sinceramente, yo he sido uno de los críticos del Piojo, de que no se quitaba un cono, mano a mano, cuando iba a línea final, no se quitaba a nadie, acá por lo
1: ha
3: menos ya.
1: Con
3: Gilberto Mora, la entrega, toma mejores decisiones, regresa muy bien a la defensa, le roba balones, está teniendo un nivel fantástico el Piojo Alvarado.
4: El ida y vuelta que tiene el Piojo Alvarado, lo ha transformado en el mejor, creo yo.
2: Un tipo que te corre 12 kilómetros para defender y atacar, tanto Quiñones como él. Yo creo que ya sabemos la alineación que va a ser contra Inglaterra. ¿O alguien tiene duda?
1: Yo creo que la repite.
4: No, porque
1: no veo que cambie ninguno.
4: Porque inclusive si generó algo de dudas, ¿no? Que salieras con dos mediocampistas, quizás un poco de corte más defensivo, como era lo de Romo y lo de Lira, si es Inglaterra, no le vas a mover.
1: No tendrías por qué moverle.
3: Está un cinco más clavado, ¿no?
4: Sí,
3: atrás.
4: Sí, por supuesto.
3: Te va a atacar con Bukayo Saka, con Harry Kane, con Donny Madueke, con Bellingham.
1: Este chico, ¿cómo se llama?
4: Elliot Anderson.
1: Es Rashford y el otro, Watkins.
4: Oli Watkins.
3: La banca de Harry Kane. Sí. No va a ser en el Valencia.
1: Pero en algunos juegos los ha puesto a los 12, Gómez Luna, Harry Kane y Oli Watkins.
3: Porque recuerdo que también en la previa de Ecuador, lo decíamos y todos estamos de acuerdo, que el único pero de Ecuador era el ataque. Ecuador, inoperante. El ataque de Ecuador no te marcaba diferencia. Y acá lo vimos. Acá lo Así de Inglaterra. Es. Contra Croacia el dominio, sí se le indigestó lo de Ghana, al final también lo que hace ya en el cierre de la fase de grupos, yo creo que va a ser un rival más duro en el tema del ataque, pero volvemos al tema, ¿no? La altura va a jugar todo a favor de la selección de México, hoy no hay ni un pero, ¿eh? Sensacional, para destacar para mí, Eric Lira.
1: También,
3: lo de Alvarado, lo de Gilberto Mora, y qué decir, los que anotan los goles, Raúl y Julián,
1: tuvieron un partidazo. Yo creo, digo, profe, y lo hemos platicado aquí ya, Julián Quiñones puede nombrarse, y yo lo nombro, el mejor naturalizado en la historia del fútbol mexicano, sin problema, Julián.
2: Sí, la verdad es que es un tipo que se ha ganado el cariño con su esfuerzo, sacrificio, campeón con Atlas, campeón con América. Yo creo que fue la mejor elección que hemos tenido de naturalizado, sin ninguna duda. El sacrificio, la honestidad, el desequilibrio. Hoy mete gol y él da asistencia, entonces su productividad es altísima.
4: El hombre de los momentos importantes, ¿no?
1: Pero hoy es Julián y 10 más.
4: No,
3: Julián,
4: no, no,
3: Raúl.
4: No.
3: Y...
4: Es que hoy, sí, hoy sí se ve un equipo. Hoy yo creo que los 11 futbolistas juegan por nota.
3: Y hay que dárselo a Javier Aguirre. ¿Sí? Tantas dudas, insisto, de lo que había sido la toma de decisiones, sacar a Ramoncito contra Estados Unidos a los 28 minutos, iniciar el bofo en el 2010, salir a la conferencia de prensa con la gorra. Por lo menos vemos a un Javier Aguirre.
1: Eran puras malas para Javier al final.
3: Que él mismo lo dijo, ya no está necio. Ya platica, ya analiza.
4: Aprendió, ¿no? De las eliminaciones.
3: Y se está notando, y qué bueno, sensacional. Se está notando la mano de Javier Aguirre, sí, de los peros que teníamos. Hasta con Jorge Sánchez, se complementa muy bien con Piojo Alvarado, con Piojo, que retrasa, y los dos mantienen un orden, y si uno va, otro se queda para mantener esa banda derecha bien cubierta, así que acá se ve la mano de Javier Aguirre en su totalidad.
2: Ahora yo creo algo muy importante, no se le da crédito a todo su cuerpo técnico, pero yo creo que Rafa Márquez y algún otro, por supuesto que lo hacen pensar a Javier, o sea, con un tipo que tiene la trayectoria como Rafa Márquez, por supuesto que lo escuchas. Ochoa, y Javier seguramente tiene algo que aportar. No,
1: digo,
2: ¿no?
1: Profe, lo conoces a Javier, sí es medio terquezón, la verdad.
2: Pero él no es tonto, es un tipo inteligente. O sea, ¿tú te acuerdas de Javier Aguirre? No ha sido el mejor contención brillante del fútbol mexicano.
1: Exactamente, claro.
2: ¿Pero por qué jugó? Por inteligente.
1: Sí.
2: Él sabía sus debilidades y explotó sus pocas cualidades futbolísticas.
1: Claro, claro.
2: Ahora yo sí creo que está escuchando a Rafa y a alguien más, porque lo que corrige de Sudáfrica, después con Corea, y ahora el equipo ha venido creciendo, y eso se abre muchas posibilidades de que México pueda ganar. Juegas en tu casa.
1: Claro.
2: Y con esa ambición anímica, yo apostaría, créeme, de 70 o 60, 40 que gana México. Yo.
3: Que está en cuartos, profe. Sí. Ya lo ve en cuartos de final.
2: Sí. O sea, yo estoy, como
1: sea
2: lo veo
1: que
2: jugar.
1: Sea Inglaterra, sea Congo.
2: Sí, claro, claro. ¿Por qué? Porque primero tienes que creer, y lo que decía el joven tiene razón, el trabajo colectivo, porque tú lo preguntabas, Quiñones, sí, es muy destacado, pero el trabajo colectivo, el trabajo en equipo, está siendo extraordinario.
4: Muy bueno.
2: Sí. Extraordinario. Te defiendes bien y atacas bien, entonces.
4: Claro. Y que aparte podemos ir inclusive más allá del 11 titular, porque creo que otra de las grandes labores que ha logrado tanto Javier Aguirre como su cuerpo técnico, el que entra enchufadísimo, ¿eh? Y se ha visto en toda la Copa. Lo de Beth Vargas ha estado fantástico, lo de Santi Jiménez es cierto que no está en su momento, ¿no? Parece que no lo acompaña. Orbelín también entra a un nivel espectacular. Hoy no entra, pero Fidalgo el partido pasado también entra enchufado y consigue anotación.
1: No entró para su gusto, que se quede en la banca.
4: Para
1: no
4: su gusto
1: para
4: no entró, pero los jugadores de rotación también no están desentonando ninguno, ¿eh? Ninguno, sí. Y eso también es victoria del cuerpo técnico.
3: Y de lo que era lo que se veía previo a este Mundial ante una de las peores generaciones de futbolistas, pues hoy se ha rescatado. Una victoria
1: te goleó
3: de estar en la
1: Suiza,
3: historia.
1: Te goleó Colombia. Te ganó Paraguay. Uruguay,
3: Corea y Japón
1: te dejaron ver mal.
3: En la Copa América no le ganaste ni a Bolivia,
1: claro,
3: ni a Venezuela,
1: tú decías,
3: ni a Ecuador.
1: Pues qué van a hacer, profe, o sea, la verdad es que no era bueno el panorama.
2: Había muchas más dudas que certezas, estamos todos de acuerdo.
1: Sí, claro.
2: Pero yo creo que la corrección de todo lo que ustedes mencionan fue creciendo en lo técnico, en lo táctico, y me parece que México ha ido de menos a más, y ahorita el golpe anímico, psicológico, es extraordinario. Ahorita al que le pongas, los muchachos creen que se les puede ganar.
1: Sí,
2: al que le pongas, ¿eh?
1: Así
2: que yo sí que tengo mucha fe, y creo que ahorita si es Inglaterra, va a sentir la altura, va a sentir el estadio Azteca, y el bien jugar de México, porque hay que darle el crédito.
1: Sí, que
2: hoy hizo un extraordinario primer tiempo, y que Javier en lo táctico corrigió el 4-3-3 a un 5-4-1 para cerrar un partido, ¿no?
1: Bueno, hacemos una pausa, regresamos en ¿seguimos en redes o no?
5: Sí.
1: ¿No? Bueno, sí. Bueno, sí, seguimos en redes. Vamos a pausa y regresamos.
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2: Bajo los reflectores de Hollywood y el sol eterno de California, Los Ángeles se preparan para dar su mejor papel, ser sede mundialista del 2026. Los aficionados podrán disfrutar de las playas de Malibú, donde el sol y el surf crean el ambiente perfecto para el descanso. La experiencia continúa con la comida callejera gourmet de sus famosos food trucks o con los platillos sofisticados que se encuentran en el muelle de Santa Mónica. Su brillo los llevará a sentirse parte del mundo cinematográfico, con su variedad de estudios como Warner Bros. Y Universal Studios, continuando en el paseo de la fama hasta llegar al Observatorio Griffith. Desde las alturas, junto al letrero de Hollywood, los visitantes podrán vigilar cada rincón de la ciudad. LA está lista para brillar como la estrella del mundial, siendo el escenario perfecto donde el deporte será protagonista este verano.
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2: Es terrible, ¿no? Tanto extranjero, ¿no? En la Liga Mexicana.
1: Mira, yo me tocó ver un partido Tigres América y había 16 extranjeros. O sea, dices, es increíble que en tu país solo jueguen 6 mexicanos.
3: Sí, y permitas aparte, o sea, ese número tan
1: es
3: alto.
1: Es una ofensa para nuestro fútbol. O sea, ya, es una falta de respeto a nuestros jóvenes. Yo creo que...
2: Entonces, ¿dónde queremos que jueguen los futbolistas? Digo, obviamente, quieres que jueguen en el extranjero, pero pues la principal liga tendría que ser la tuya. O sea, no puede ser...
3: Hoy inclusive el futbolista con mayor proyección juega en la liga local.
2: Correcto.
3: Y en un equipo que no es top, como es los Cholos de Tijuana.
2: A ver, y no descartemos...
4: Y ojalá ya dar el salto también del lleno.
2: Claro.
3: A un equipo más importante.
2: No descartemos lo del Tala. El Tala también pues sigue sin recibir gol. Ya rompió el récord.
4: Hoy el Tala.
2: Que el cuate Calderón también, que rompió el récord del cuate Calderón.
3: Que era llegando a los 25 minutos.
2: A los 25 minutos,
3: ¿no?
2: Todavía se dio el lujo de ponerlo en 90 minutos. Bueno, no 90, pero sí 65 minutos más. Así que, pues la verdad es que lo ha hecho muy bien.
4: Todas aquellas generaciones que se quedaron en octavos de final, pues ya han sido superadas. En ese apartado, en un mundial, en matar o morir, ya esta selección es histórica.
2: Claro,
4: completamente. Es histórica. Y las que fue de la Volpe, que para mí era la mejor, de cómo jugaba y de la forma que los eliminaron, también la del 2014 con el no era penal también, que fue tan famoso. Pues yo creo que ya ahora estos jugadores son más históricos que esas grandes generaciones que tenemos. Ahora la situación es llegar más lejos, porque con todo lo que hablamos negativo de nuestra liga, que vaya que hay muchos apartados negativos, se está demostrando que se puede trascender y que hay jugadores de calidad. Ahora imagínense que dejemos atrás esos aspectos negativos, México de verdad podría levantar la mano para trascender aún más lejos, porque yo sigo insistiendo, no lo vamos a ver en la final. Para mí no va a ser campeón del mundo.
2: No, yo tampoco.
4: Yo creo que ya siendo cuartos de final es un excelente mundial.
2: Es un gran mundial.
3: Que no debería de tapar las cosas que se están haciendo mal, tanto en ligas inferiores, que no exista la selección.
4: Ese es el tema de los extranjeros.
2: Es que ese es
4: Imagínate que lleguen a cuartos, van a decir, estamos a todos.
2: Exactamente. Puede cegar a los directivos, profe, y decir, pues estamos bien.
1: Todos sabemos, los profesionales del fútbol, sabemos que tenemos una generación que nos está representando muy bien, pero también sabemos que necesitamos más jóvenes, más oportunidades para los jóvenes, que necesitamos quitar extranjeros, que necesitamos regresar el ascenso, porque eso perjudica la formación del propio fútbol mexicano. Te voy a poner un ejemplo. Nosotros llegamos a selección 2013, y había tres centros delanteros, Chicharito, Oribe Peralta y surgía Raúl Jiménez. Ahora, 26, estoy hablando 13 años después, tenemos los mismos, nada más tres delanteros.
2: Claro.
1: En una población de 130 millones de habitantes, de 18 equipos. O sea, se me hace increíble que no tengas cuatro o cinco opciones como para competir con los mejores del mundo. O sea, ¿por qué tenemos tanta carencia en puestos claves? El 9 es uno. Y así te puedo poner muchos ejemplos, pero nos llevaría mucho tiempo, ¿no?
3: Sí, de acuerdo.
4: En la portería era otro. Pero ya por lo menos ya estamos viendo que ya el...
2: Usted le pegaba al Tala por debajo de la lengua, bueno, terrible, lo suyo.
4: No había ningún portero seguro. Hoy por lo menos ya el Tala Rangel...
2: Se paraba y aplaudía a Memo, que qué bueno que estaba ahí en la selección.
4: Por la experiencia, no se veía con quién, pero ahora el Tala Rangel ya, ¿qué pero le ponemos?
2: Pues yo no
3: hay ningún pero. No hay ningún pero.
2: Aunque el otro día un arquerito, usted lo debe conocer, a Miguel Fraga, profe.
1: Sí, cómo no.
2: Dijo aquí que la desviada que tuvo contra Corea es una desviada muy básica, que muy normalita. Dije, no, pues sí, esa es una desviada muy básica. Le dije, no, Miguel, por eso te fue como te fue. Te metían todos los goles de tu vida.
4: Pero es que es chorizo, el señor Miguel Fraga. No, pues sí. Bueno, la que hoy saca también a dos manos, a la derecha también.
2: Es muy buena.
3: Muy buena. Muy buena.
4: La del poste, bueno, no la del poste, la que saca.
2: Sí, que era tiro esquina.
4: Y no se la dan. Así muy buena. Tala Rangel también es atajador de lo que ha presumido. Entonces,
2: ¿hoy no tenemos que tener problema en la portería?
4: No, porque aparte
3: llega con confianza, ¿no? Lo decíamos, el tema estadístico, el romper ese récord, también te ayuda, ¿no? Y te motiva a seguir con este nivel que está mostrando el Tala Rangel.
4: Ahora, el futuro es que otro portero viene detrás del Tala. ¿Qué otro defensa viene detrás de Johan Vázquez y también el Cachorro Montes?
2: No, espérese.
4: ¿Qué otro viene de Lira? Hay que pensar, hay que seguir forjando.
2: Estamos en octavos.
3: Pero hablábamos a futuro, ¿no? De lo que tendría
2: porque
3: que
2: sí
3: hacer.
2: Porque sí vamos a tener eliminatoria, ¿eh? Y ya no sé si va a ser tan fácil.
3: Ya hasta levantaron la mano. Varios de CONCACAF han levantado la mano.
1: Pero insisto, yo sí creo que México tiene argumentos en todos los aspectos como para aspirar a ganarle al que sigue, sin ningún problema.
2: Y obviamente basándonos también en lo que
1: es lo que tenemos. Y obviamente contamos la localía, la gente, la altura, pero también las cualidades deportivas de nuestra selección. Claro. Que Javier Aguirre se enchufó, se conectó y modificó muchas cosas que le han resultado. Y ahorita el crédito que tienen los propios jugadores en ellos mismos es mucho. Entonces a mí me parece que se tiene que aprovechar y sí creo que este Mundial México puede hacer historia. Coincido, no creo que tenga para ser campeón. El número uno para mí, sin duda, es Francia.
2: Francia, de acuerdo.
1: Francia tiene es el equipo mejor valuado a nivel mundial. Tiene las mejores individualidades, que son campeones de Champions.
3: Tiene casi dos plantillas para ser titulares.
1: Mbappé tiene un valor de 180 o 200 millones de euros. Claro. Y te vas con Barcola, con Doué, con Dembélé, puro Cherky, campeón de Champions.
2: También lo tienes entonces, en la banca, Olise.
1: No, entonces hay que reconocer que hay selecciones mucho más poderosas. Sí. Pero que México puede ser un gran mundial sería extraordinario, ir rompiendo esas barreras.
4: Ey, y ir pensando, ¿no?, que le puedes competir, ¿no, profe? Estos sí, tipos claro. de potencias, porque no nada más es Francia, que se tope México con Brasil, que se puede topar, con que Argentina. Se puede topar con Noruega, con Argentina, con Colombia, con Portugal, con España, y ahí ya hablamos de una diferencia, porque no es que Ecuador dijéramos que iba a ser campeón del mundo.
3: No, pero
2: bueno,
3: sí.
2: Bueno, usted se lo veía como campeón del mundo.
3: No, pero sí, era una prueba complicada. Era una prueba
4: que los que había enfrentado, sin duda alguna.
3: Sí, totalmente.
4: Era una prueba.
2: No, profe, es que lo hubiera escuchado toda la semana, desde que supo que era Ecuador. No, cuidado. No, pero a ver, cuidado.
4: El resultado que analiza Gabriel Sainz, pues ya es muy difícil.
2: No, yo dije que ganaba.
3: Sí, estuvo. Pero a ver, lo escuchaba al final del partido mencionando que Ecuador no fue parámetro para la selección mexicana. ¿Le parece que no es parámetro?
2: No, a ver, ¿en qué momento nos complicó, profe? No nos complicó para nada.
4: Estamos hablando de las del Tala.
3: No, pero sí.
4: ¿Qué es complicarte?
3: Pero una cosa no quita la otra. Yo creo que Ecuador, con lo que venía haciendo.
2: Cerca de lo que le jugó, por ejemplo, Alemania.
4: ¿La localidad juega? Lo dijo el profe, la localidad juega. Si este partido es en Quito o en otro país.
3: Y en ese partido contra Alemania, el local prácticamente fue Ecuador, ¿eh?
2: Pero no me dejen que hable el profe.
3: Más le menciono.
2: A ver, profe, dígame.
1: Ah, está bien que se exprese. En los jóvenes.
2: No, sí, pero también que se callen un rato, pues también, ni que fuera su show. Ah, no, ¿verdad? No. Venga, profe, cuéntenos.
1: No, yo sí creo que tenemos que darle el justo valor a nuestra selección.
2: Exacto.
1: Dejó muchas dudas contra Sudáfrica, pero me encantó la corrección que tuvo en lo técnico, en lo táctico y en lo psicológico, porque fue muy cuestionado ese triunfo. Insisto, hay formas de ganar, de empatar y perder. No, para mí no fue la mejor forma de ganar contra Sudáfrica, contra nueve hombres. Ahí me dejó muchas más dudas que certezas, aunque se haya ganado.
2: Claro.
1: Pero a partir de ese momento ha habido muchas correcciones de una manera muy positiva y hay que darle el mérito de que le ganó bien a Ecuador, que con justicia, con mérito, con argumentos futbolísticos, como a Corea. Y todo esto a mí me parece que tenemos que creer y confiar en nuestros jóvenes que hoy dieron una gran demostración de buen fútbol. Entonces, yo tengo mucha fe y creo que tenemos la gran oportunidad de trascender, de hacer algo, no para campeones del mundo, pero sí romper el lugar que hemos tenido siempre.
2: ¿Cómo valoramos lo de Mora? Porque digo, y entiendo que a lo mejor, y estuvo muy cerca de hacer un golazo, por cierto, Gil, pero es el segundo futbolista más joven en ser titular en una fase final de mundiales, solamente por detrás de Pelé. Solamente por detrás de Pelé. Pelé tenía 17 años, 239 días en el Mundial de Suecia 58. Él termina siendo el gol con el cual se le gana a Gales en ese partido, pero Gil hoy tenía 17 años, 259 días.
4: Sí, bueno, yo creo que hay que darle también el mérito al profe Osorio, ¿no? Que en Tijuana él lo ve, sí, porque muchos diríamos es que los extranjeros siempre quieren pues a sus paisanos o de otros países. Hay que darle ligero también reconocimiento al profe Osorio, que también Alemania le ganó, ya de ahí Alemania no le gana a nadie, ¿no? Pero eso es otro tema. Pero no, creo que es muy destacado.
2: O sea, primero lo levantas y luego le pegas.
4: No, dije que le ganó a Alemania, ya de ahí Alemania no jugó. Ya no le ha ganado a nadie. Ve, escucha.
2: Ah, yo pensé que el profe, bueno.
4: Pero habla muy bien. Y lo del camino que le han dado a Gilberto Mora, creo que habla de un buen control, ¿no? Porque también ahí, profe, no sé, es muy joven que te
2: la familia
4: ahí,
2: también tiene la que ver primera, mucho, ¿no?
4: El padre también, el padre, creo que
2: jugador,
4: la familia
2: y
4: que lleva mucho, porque es muy fácil perderse, ¿eh? Muy fácil perderse, y más siendo muy joven, con todo lo que te aparece, con el la dinero, fama, la fama y
2: el humo en la cabeza.
3: Sin ser mayor de edad, inclusive.
1: Uh-huh. Pero fíjate, este tipo de jugadores no se dan frecuentemente. O
2: no,
1: sea,
2: de acuerdo.
1: Son casos excepcionales. Y yo no me, yo pienso que en un poco tiempo vamos a ver a un Gilberto Mora todavía consagrándose más, porque su techo es altísimo todavía. Sí, o sea, con su edad y su juventud, lo que hace, parece que tiene 10 años jugando en un nivel de altísimo rendimiento. Yo conozco al padre Gilberto Mora, uh-huh. Me tocó dirigirlo en Chiapas, uh-huh. Y un tipo muy sensato, un tipo muy ubicado, que salvó a Chiapas, ¿se acuerdan?
2: De sí,
1: con el castigo. Sí. Es el papá libre. De Gilberto Mora, uh-huh. Y gran persona, gran profesional, y aquí vemos la consecuencia de tener padres que se preocupan y cuidan a los hijos. Armando González,
2: uh-huh, yo también, mi compañero, claro.
1: Y estuve con él hace 2 meses, sí. Y me dijo, ¿sabes lo que hago con Armando? Me traje a mi mujer y a mi hija a su casa para que me lo cuide y que espantarle a todas las chavas que se las
2: tienen. Claro.
1: Entonces, ¿sí me explico? Entonces,
2: sí.
1: Hay que cuidar esos talentos, y con orientación. Yo sí creo que hoy en día el futbolista requiere de un psicólogo, sí, de un nutriólogo y de un asesor financiero.
2: También.
1: Porque claro, el futbolista, lo primero, hablo de antaño, ahora han mejorado un poco, pero sigue ese mismo vicio de repente. Lo primero que haces cuando recibes tu famosa ficha es irte a comprar el carro más caro, sí, o más llamativo,
2: más,
1: aunque no tengas casa.
2: Exacto.
3: Porque te dejas llevar malamente, ¿no?
1: No, sí. Entonces, nuestro aspecto cultural lo tenemos que mejorar. Y un ejemplo de esto lo está dando Japón.
2: Uh-huh.
1: O sea, tú lo escuchas al técnico, escuchas a los futbolistas, y la profundidad con la que se expresan, y de una manera muy positiva, hasta honran al que te venció, porque dijeron, yo hice mi mejor esfuerzo. Si no me alcanzó, hay que darle mérito al que me ganó. ¿Sí lo explicó?
2: Sí, o sea, claro.
4: Cambio de mentalidad, ¿no?
1: Exacto.
4: Cambio de mentalidad.
1: Entonces yo creo que...
2: Y ayuda.
1: Sí.
2: O sea, alguien que te oriente, como dices, profe, que
4: te guíe.
2: Que termine guiándote, claro, para que el humo en la cabeza no te empiece a marear y te empieces a levantar los piecitos y digas, soy el dueño del mundo.
4: Y que no es una realidad, ¿no? Porque la del 2011, que se le ganó a Uruguay en el Azteca también, ¿qué pasó,
2: claro,
4: no? La
2: del 2005, Briseño,
3: sí, que se prácticamente todos los futbolistas, sí, de esa generación.
2: Del Guadalajara, que pintaba para Carlos Fierro. Para ser un jugador,
4: claro,
2: y bueno, pues no pudo. O sea, la verdad es que varios jugadores que de repente salen, ve uno que tienen calidad y demás, y algo pasa en el camino que se pierden, y eso tiene que captarlo también, ¿no?
1: Sí, insisto que es el aspecto cultural de nuestro país. O sea, yo creo que yo jugué 15 años, 16 años, jugué más de 600 partidos en mi carrera, y créanme que hubo 3 o 4 personas en todo ese trayecto que me orientaron adecuadamente.
2: Claro.
1: O sea, que me dijeron, oye, cuídate acá, más, come bien, cuidado, tu sí, entrenamiento, claro, invisible,
2: sí,
1: como lo que comes, lo que duermes, que no tomes, que no te excedas en otras cosas, uh-huh, ¿sí? Y hoy es lo primero que yo como técnico y con los equipos que he estado, me tocó ser campeón con Toluca 2 años, el 2008, 2010, me tocó ser campeón con Bucetich al principio con Tecos, luego uh-huh, fuimos campeones, le ganamos a Tigres en su casa, le ganamos al Atlas aquí, torneos de Copa.
2: Qué bueno
1: y, créeme, Gabo, que todo eso que yo aprendí, se los comento a los jóvenes.
2: Claro,
1: cuida
2: claro,
1: tu dinero, dólares jóvenes, uh-huh, cuiden su entrenamiento.

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1: Una playera nacional, una playera de la selección mexicana, y la está portando con orgullo como el resto de los jugadores.
2: Sí, la verdad es que a mí me gustó mucho México. Yo destaco lo de Julián, me parece que Julián...
1: A un gol de Chicharito y del Matador, ¿eh?
3: Eso también te habla de lo que ha sido el tema histórico, ¿no? Sí, para los atacantes mexicanos mundiales. Pero no se le debe de restar el mérito a Julián Quiñones.
2: Para nada, me parece que lo ha hecho bien. Y aparte, si hace un gol más Julián en este, ya empataría. O sea, está uno de los dos. Pero Luis lo hizo en una sola copa.
3: Sí.
2: Y entonces también Julián lo empataría ese tema. No, porque Javier lo hizo en diferente.
1: Messi tiene 6. No,
2: claro, claro.
1: Haaland tiene 5. Mbappé tiene 6. Vinicius tiene 4.
3: Dembélé, claro, que también tiene 4.
1: También. Ahí uno está, más ahí se mete a empatar a estas grandes figuras.
2: Sí, que yo creo que, a ver, si van a superar las grandes figuras, yo creo que Mbappé y Messi van a seguir haciendo goles. Pero de todas maneras es bueno para Julián.
1: No, y la necedad también de Javier, que hemos dicho que lo ha cambiado, de que no lo veía en Arabia. De que estuvo
2: no
1: que
2: no sabía ni cómo jugaba.
1: Que tuvo que ser el goleador de su equipo para que lo volteara a ver.
2: Sí,
1: después de que la Copa Oro también lo había sentado contra Honduras. Ni a la banca salió Julián Quiñones.
2: No.
1: Con tamaños, con personalidad, con goles, pues no le dio a otra al Vasco que convocarlo.
4: Pero cuando tú tienes un tipo campeón con Atlas,
2: claro,
4: campeón con América, campeón de goleo ahorita en Arabia. O sea,
2: 33 goles, creo.
4: O sea, necesitas ser verdaderamente muy necio.
2: Claro, como para no llevarlo.
4: Para llevar a un jugador con ese rendimiento y esos resultados. Es como si cuestionaras a Benjamín Galindo.
2: Exacto.
4: Entonces dices, oye, pues espérate, el mejor tocador del fútbol mexicano.
2: ¿Cómo no lo vas a llevar?
4: Entonces,
1: y en otra posición, porque también era muy necio declarando Javier Aguirre que lo veía como extremo.
3: Más jugador por banda, como extremo.
1: Julián hasta se adaptó para lo que quería el Vasco, para poder tener un lugar, porque Julián.
2: A mí
1: le gusta ser más atacante.
2: Eso lo hemos dicho muchas veces, digo que Javier dirigía Rayados, Julián ya jugaba con el Atlas, y dijo que tuvo que ir a preguntar después a gente, a Michel creo, en
1: sí, Arabia, Michel, su amigo,
2: que para ver exactamente que cómo jugaba Julián, hasta que le dijeran que detrás de
3: no, a ver, recientemente mencionaba que no tenía sacrificio defensivo, que también decir eso de Julián Quiñones.
1: No, y eso ahora, con la TV también, ¿no?
4: Te das cuenta que al final el rendimiento y la actuación individual de cada uno es como te ganas el respeto o el cariño de la gente.
2: Completamente.
4: Y Julián
2: lo ha hecho,
4: ha tenido adversidades desde que comenzó su carrera. O sea, su historia es dura, pero el tipo ha superado que la falta del padre, que la mamá le ayudó a salir adelante,
3: que iba a jugar a otro país.
4: Muy joven. Cuestionado aquí mismo. Uh-huh. O sea, y hoy está demostrando que es un mexicano más que probado por su entrega, su pasión y demás. El haber nacido en otro país, eso nada más es una parte, pero ¿dónde vives? ¿Cómo te actúas y demás? ¿Cómo te adaptas? Yo vengo del DF.
2: Claro.
4: Y vengo a Guadalajara y decían, mata a un chilango, es patria.
2: Sí, Pero es cierto.
4: Yo decía, no marches, ¿de dónde llegué?
2: Era una agresión.
4: ¿Por qué tanta violencia?
2: Claro,
3: si pasa dentro del país, que no pase con el extranjero y que te adaptes a eso, también es mucho.
4: Y al mes me vieron jugar y vieron que sí respondí, y titular indiscutible, y al rato ya el
2: fotógrafo,
4: ya el contrato por 3 años, ya más sueldo. Entonces,
3: ¿cómo Chivas llegó inclusive una Julián Quiñones al Atlas? Llegó como un descarte de Tigres.
2: Completamente.
1: Jugó en Lobos Guam.
3: Borradísimo.
1: Destacamos mucho lo de Gilberto Mora, pero también la formación de Julián que se hizo en México. Por eso se enamoró de México, y por eso cuando lo convocó.
2: Su esposa es mexicana,
1: Colombia,
2: sus hijos son mexicanos.
1: Cuando lo convocó Colombia dijo, no, gracias.
3: Él sí decide jugar en México. Él sí decide jugar en México.
2: Es lo que yo les digo a estos muchachos.
1: Totalmente.
2: Diferente a Álvaro Fidalgo, porque desde que llegó profe, él, yo con España, y con España, y con España, pero cuando le dicen, oye, güey, ya cumpliste los 5 años, Santana, aquí está, te la vamos a poner, te la firmamos la hojita, y juegas tu mundial, a mí esos no me gustan, que lo hacen por conveniencia. Julián, me parece, se enamoró del país, se enamoró de México, y lo está demostrando, profe.
4: Sí, insisto que la demostración y las acciones al final son determinantes.
2: Claro.
4: Álvaro Fidalgo, desafortunadamente para nosotros como mexicanos, no respondió a la expectativa.
2: Uh-huh.
4: Se me hace que tiene ya pocas posibilidades, porque

0: Encima de él está Brian. Mora, está Mora. Brian, uh-huh. está el mismo Romo, que va a ser titular indiscutible.
1: Claro.
0: Entonces va a ser muy difícil que Fidalgo y algunos otros más jueguen. Necesita haber sí. verdaderamente algo extraordinario para que le muevas a ese once que está dando tantos resultados.
1: De acuerdo.
0: Y en la conexión directa a través del bien jugar con la afición, ¿no?
1: Ahora, hablábamos de Inglaterra. El próximo partido de México es el domingo. Hay que esperar a ver si es Inglaterra o República del Congo.
2: ¿Cuántas chances hay de que sea el Congo?
1: No sé.
3: Es que gana otro africano,
1: gana, se le metió atrás, demasiado.
3: No le hizo
1: a
3: gol y Inglaterra sufrió.
1: Aunque Inglaterra y Harry Kane tenían un embrujo por ahí, el señor Gómez Luna no cree en los embrujos, pero pero a mí me parece que, bueno, oye, fue muy raro.
3: El campeón, el brujo,
1: muy raro.
3: Que le puso a Harry Kane. Pero a ver, República del Congo 1-1 contra Portugal también.
1: Sí, señor.
3: Yo destacaba en la primera ronda las grandes defensas de República del Congo, sí. de Ghana y de Cabo Verde.
1: Cabo Verde
3: son las
1: muy
3: que mejor
1: bien,
3: estaban
1: también.
3: Defendiendo. Sí, sí, sí. Y República del Congo va a ir mañana a defender contra Inglaterra. Cuidado que lo haga largo, que desespere Inglaterra, porque eso pasó contra Ghana.
2: Y contra Colombia también, República del Congo sí, lleva el partido hasta más del 70, le complica muchísimo.
0: Yo me tocó verla aquí en el Acro contra Colombia.
1: Sí.
0: Y
1: sí.
0: la verdad es que el orden que tienen,
1: partido
0: el defenderse,
1: difícil, ¿no? Para Colombia.
0: Sí, por supuesto, la gente estaba preocupada, el 90% eran colombianos,
1: claro.
0: el estadio, y la realidad es que el Congo se defendió muy bien, para adelante no tiene tanto potencial, uh-huh. pero el defender es como Japón, que le complicó a Brasil con el puro orden táctico, se defendían en 25 metros, el área son 16.50 más, 5
1: claro.
0: más, ahí trabajaban los 11 y sus recorridos con línea de 5 y 4 y solo un delantero que se ponía adelante de los dos contenciones, y es muy difícil meter goles de esa manera. Así le complicaron a Brasil.
1: Claro.
0: Brasil pasó en el minuto 90 y tantos.
3: Sí, sí,
0: y
3: sí.
0: vemos a algunos otros. Entonces el Congo no va a ser fácil para
3: no, y después
0: para
3: de ver la caída de Alemania sí. y Países Bajos.
2: Sí, a cualquier cosa puede pasar.
3: Abierto, no es sí. Marruecos, República del Congo, sinceramente, pero pues, tal vez la defensa lo alargue hasta llegar a la tanda de los penales y drama, ¿no? México, ¿qué preferiría? Pues que sea República del Congo, sinceramente.
1: Sí, yo creo que sí.
3: Inglaterra, con la calidad que tiene, con un hombre que metió más de 50 goles en la temporada, como fue Harry Kane, pues sinceramente dices, pues si es del Congo, bienvenido.
1: Por más que le puedas competir y que pienses, perdón, Iker, que te puedes ahogar, a lo mejor los sí. ingleses y demás, tienen jugadores que definen.
2: En el acompañamiento, ¿no? Justamente es lo que ya mencioné. Más allá de Harry Kane, el medio campo con Declan Rice,
1: claro.
2: Elliot Anderson, es un equipo que está confeccionado para ganar.
1: No lo deje fuera, nomás porque es del Madrid. Jude también.
2: No, Jude, que aparte está jugando sí. muy bien, porque está jugando más adelantado de como lo hace en el Real Madrid.
1: Claro.
2: Y eso lo ha acercado a la portería. Pero es un equipo que, si bien es cierto por cómo juega, muchos no lo ponen como candidato a llevarse la copa, la realidad es que por plantilla tiene que estar ahí.
1: Sí, la verdad es que creo que, a ver, Inglaterra será un equipo mucho más complicado. Sí entiendo el tema de que a lo mejor, yo veo, porque pasó con República Checa, creo que con Inglaterra, aunque también están preparados y demás, se pueden estar ahogando al minuto 60, a lo mejor 65 uh-huh. del segundo tiempo, y habrá que esperar.
3: Pero esa es la pregunta, ¿lo puedes aguantar 30, 40
1: no
3: minutos
1: sé
3: en
1: si
3: el
1: te
3: ataque?
1: De, no sé si te dé.
3: Porque hoy, lo mismo, es sensacional que no recibas gol en estos momentos.
1: Yo sí firmaría. No hemos visto a México bajo en el marcador. Claro.
3: El
1: hoy sí firmaría que fuera el Congo, la verdad. Porque el profe dice algo muy importante.
2: Fuerte, sí, sí, sí, es.
1: Yo lo entiendo.
3: Brasil o Noruega.
1: Yo lo entiendo.
3: Ganándole a Inglaterra.
2: Yo creo que hasta sales y aprovechas más la motivación que ya tienes para salir motivado a ganar una campeona del mundo
1: pero
2: a un equipo candidato.
1: El partido, también entendamos que el partido ya sería en Miami. Mucho calor, mucha humedad.
3: Ya no eres tan local.
1: Ya no creo que México sea tan local, profe. Así que habrá que esperar, ¿no?
0: No, yo por eso digo que no futurizar tanto. A mí me parece que lo inmediato es Inglaterra o el Congo.
1: Perfecto.
0: Y me parece que tenemos una gran oportunidad jugando en el Azteca de hacer historia. Insisto, me parece que no está para ser campeón del mundo.
1: Claro.
0: Yo pongo a la número uno a Francia, por lo que ya mencioné. Pero yo sí creo que en el Estadio Azteca, con el envión anímico y la forma en que está jugando México, por supuesto que puede ganar. No, no podemos tener tantas dudas de lo que ya nos demostraron bien los mexicanos que, con trabajo en equipo, ¿no?
1: Vamos a una pausa. ¿Verdad, profe? El profe dijo ya 4 horas de programa, ¿no? Profe, muchísimas gracias, muchísimas gracias por estar aquí con nosotros.
0: Gracias a ustedes.
1: Siempre bienvenido. Gracias, Tate.
3: A todos, buena noche.
1: Gracias.
2: Gracias, un placer.
1: Nos vamos. Quédese en tu DN Radio, viva al máximo. ¡Ganó México, papá! ¡Ganó México! Sí, sí, sí, señores, sí.
0: Sí, claro.
1: Por los que no creían, ganó México.
0: Hay que celebrar.
1: Eso. ¿No?
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2: Ubicado en Santa Clara, el San Francisco Bay Area Stadium es uno de los recintos más ecológicos del deporte estadounidense. Con capacidad para 68,500 aficionados, fue inaugurado en 2014 y es casa de los San Francisco 49ers de la NFL. Desde su apertura,
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2: Bienvenidos al béisbol de las Grandes Ligas a través de TUDN Radio para todos los Estados Unidos de costa a costa. Después de celebrar el día de ayer los primeros 250 años de los Estados Unidos, el 4 de julio, a través de TUDN Radio seguimos en esta celebración de independencia de los Estados Unidos. Hoy 5 de julio desde el Truist Park en Atlanta para el tercero de la serie que van a enfrentar el conjunto de los Mets de Nueva York ante los Bravos de Atlanta. Les acompañamos Daniel Álvarez Montes y quien les saluda Jesús Eduardo Acosta para este partido de hoy, para este juego de hoy, desde la casa de los Bravos, que enfrentaron el día viernes a los Mets, ganaron con pizarra de 5-3 y ayer por una victoria amplia de 14-3 para el equipo de los Bravos frente a los Mets en esta serie de fin de semana. Y hoy vamos al tercer encuentro de esta serie entre los Bravos de Atlanta y los Mets de Nueva York. El saludo y los buenos días, ya buenas tardes, dependiendo de donde nos esté escuchando, para Daniel Álvarez con este juego de hoy, tercero de la serie entre los Bravos y los Mets. ¿Cómo estás, Daniel? ¿Cómo te va?
3: Qué gusto, Jesús Eduardo. Buenos días para ti, para toda la amable audiencia de TUDN Radio. Sí, un juego de rivales divisionales, Jesús, con dos realidades completamente diferentes. Los Mets de Nueva
2: York.
3: Muy
2: diferentes.
3: Muy diferentes. Los Mets de Nueva York, que en este line-up tienen a muchos jugadores jóvenes, que básicamente lo que ellos esperan ver en esta mitad, en esta segunda mitad de temporada, es ver con lo que cuentan, ¿no? Para el futuro, ver cómo se miden ante estos equipos que están peleando por cosas importantes como los títulos divisionales, el caso de los Bravos de Atlanta, no solamente un título divisional, sino buscando también, ¿por qué no?, el mejor récord de la Liga Nacional. Porque de entrada, este año, desde el comienzo, ha sido realmente un desastre para el equipo de Queens. Ya están con su segundo manager en la temporada, Andy Green, después del despido de Carlos Mendoza, despido que llegó meses después de lo esperado, después de ese mal comienzo. Mientras que los Bravos de Atlanta han tenido que navegar por un mar de lesiones, jugadores que en este momento están a punto de regresar, como Ronald Acuña Jr., como Hudson Waldrop, que se acaba de unir a la rotación, AJ Smith Schraber, que también está ya haciendo aperturas de rehabilitación para reincorporarse a la rotación, y aún así mantienen el liderato del este de la Liga Nacional, aunque los Phillies de Filadelfia están acechando ahora muy de cerca, que después del cambio de manager con Don Mattingly ahora al frente, pues están jugando mucho mejor y realmente va a ser una pelea divisional muy interesante de aquí al final de la temporada.
2: Los Bravos, desde el pasado día 9 de junio, con 6 victorias y 14 derrotas, ¿no? Pero a pesar de ese mal momento, el equipo se mantiene allí en la división este de la Liga Nacional. Todo lo contrario para el equipo de los Mets, que han perdido 12 de los últimos 14 juegos. En este momento están ya con 17 juegos por debajo de 500. Ningún equipo con una realidad como la que tienen hoy los Mets ha logrado llegar a la postemporada. El último equipo que había podido conseguir esto era con 16 juegos por debajo de 500, pero no con 17 como tienen ahora el equipo de los Mets de Nueva York. Y realmente el panorama más que complicado para el conjunto de los Mets, con este récord negativo de 36 victorias y 53 derrotas, con el mal comienzo que tuvo, con todos los problemas que ha tenido a lo largo de la campaña, y que terminaron, como señalaba Daniel, con la salida de Carlos Mendoza. Porque en su momento se fue Cora, se fue Rob Thompson de Filadelfia, pero todo parecía indicar, ¿no?, que el tercero y de manera seguida iba a ser Carlos Mendoza. Y generalmente cuando a un manager, a un entrenador en cualquier disciplina deportiva le dan el respaldo, uno sabe que eso es cuestión de tiempo para que termine siendo separado del cargo, como efectivamente ocurrió, ¿no?, y lamentablemente para Carlos Mendoza.
3: Completamente. Ahí, cuando uno ve cómo han estado los Medias Rojas, ves cómo han estado los Phillies de Filadelfia, pues te das cuenta que hay problemas que son de base, no necesariamente lo que esté sucediendo con el manager. Casi nunca realmente es culpa del manager. En el caso de los Medias Rojas no cambió mucho en comparación a cómo estaban con Alex Cora. En las últimas semanas han estado jugando un poco mejor, pero es un equipo que todavía está en 9 juegos por debajo de 500 y que está hablando de cambiar a piezas que están siendo muy importantes para ellos, como el caso de Sonny Gray o de Aroldis Chapman. Los Phillies de Filadelfia, por el otro lado, pues revirtieron la situación completamente, porque siempre, con el roster que armaron para esta campaña, fueron uno de los equipos, bueno, han sido uno de los equipos más fuertes, no solamente de la Liga Nacional, sino de todas las grandes ligas. Es un equipo que tiene una rotación, posiblemente con el mejor lanzador de las grandes ligas, o el segundo mejor en este momento, como lo es Christopher Sánchez, con Zach Wheeler, con Jesús Luzardo, con Aaron Nola, y que tiene un line-up cargado de estrellas, con un hombre que ya tiene 30 jonrones antes de la pausa del juego, estrellas como Kyle Schwarber, con otro All-Star como Bryce Harper, como Brandon Marsh, etcétera. Y uno sabe que este era un equipo que podía pelear por cosas muy grandes. Y después de que despiden a Rob Thompson en esa misma semana, los jugadores realmente estaban sintiéndose, en palabras de ellos, avergonzados, porque por sus malas actuaciones pues terminó pagando el precio más caro el hombre que era menos culpable. Con los Mets, uno los ve jugar y sabe que el problema de entrada no era ni el manager ni el cuerpo técnico, porque les cuesta ejecutar jugadas de rutina. Ayer lo vimos en un fly al center field con Francisco Lindor y el jardinero central Carson Branch. Lo hemos visto con las actuaciones del picheo, tanto abridor como de relevo. Con la poca producción ofensiva de varias de sus estrellas, Juan Soto se ha salvado y está como titular para el juego de estrellas en Filadelfia la semana que viene. Pero son muy pocas las cosas positivas que uno puede sacar de este equipo de los Mets. Y por supuesto, el cuestionamiento principal cae en David Stearns y en el front office, que fueron los que armaron este roster para esta campaña.
2: Y también recibieron el respaldo, ¿no?, del propietario.
3: También, de Steve Cohen, ¿no? Que dice que, dijo esta semana, que hay muchas cosas que él sabe que tienen que revisar, muchas cosas que sabe que van a cambiar, pero de una vez le dio el respaldo a David Stearns y dijo, no es David por donde vamos a empezar. Así que ya por lo menos se sabe que a corto o mediano plazo va a ser David Stearns quien continúe en el mando de las operaciones de béisbol en Queens.
2: Bueno, este juego de pelota está previsto para que arranque a las 12:30, tiempo del este, el juego entre los Bravos de Atlanta y el conjunto de los Mets de Nueva York.
3: Sí, la lluvia lo permite.
2: Ese es el punto, ¿no? Porque está en este momento colocada la lona en todo el cuadro del Truist Park. Por otra parte, se espera que exista lluvia fuerte a eso de las 3 de la tarde, tiempo del este, unas tormentas alrededor del estadio. Entonces vamos a esperar si en definitiva el arranque del juego de pelota será a las 12:30 para tomar cualquier decisión con respecto al juego de hoy, porque repetimos, está en este momento una lluvia no muy fuerte pero presente en el Truist Park, y se espera que a las 3 de la tarde, aproximadamente a esa hora, esté una tormenta fuerte que seguramente va a detener el juego de pelota entre los Bravos de Atlanta y el conjunto de los Mets de Nueva York. Por lo pronto hacemos nuestra primera pausa en nuestro domingo de Grandes Ligas a través de TUDN Radio y regresaremos con todos ustedes luego de esta pausa.
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9: Con 28 medallas olímpicas y rompiendo récords en cada estilo, Michael Phelps es uno de los atletas más grandes en el mundo de la natación. En Sydney 2000 debutó y con tan solo 15 años ya había hecho historia, para después, con su gran trayectoria, convertirse en una inspiración y un ejemplo de superación.
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1: Amigos, hoy domingo 5 de julio, tenemos el juego de hoy entre los Bravos de Atlanta y el conjunto de los Mets de Nueva York, tercero de esta serie de fin de semana. Una presentación de hoy que debería tener, en caso de que la lluvia lo permita, Nolan McNeil lanzando por el equipo de los Mets de Nueva York con 5 victorias y 5 derrotas en este momento en la campaña. Ha venido lanzando bien McNeil en las últimas presentaciones en la carretera, las últimas 8 presentaciones fuera del City Field para Nolan McNeil, con una muy buena efectividad de 2.49. Por otro lado, Martín Pérez, quien estará abriendo hoy por el equipo de los Bravos de Atlanta. Interesante lo que ha venido siendo el trabajo, ¿no?, de Martín Pérez enfrentando al conjunto de los Mets de Nueva York, con 5 victorias sin derrotas, 11 juegos, 7 como abridor. Hay situaciones así que se presentan, Daniel, ¿no?, para tanto para bateadores como para lanzadores, ¿no? Martín Pérez ha tenido dominio frente al equipo de los Mets de Nueva York, pero seguramente hay otros equipos que le caen a batazo cada rato a Martín Pérez, y ese es el béisbol.
2: Sí, no, siempre un lanzador tiene, como tú lo mencionas, su equipo, que a veces pasa que cuando estás enfrentando un mal momento es ese precisamente contra el que te quieres enfrentar, ¿no? Y poder reagrupar muchas cosas, poder dar ese paso adelante. No es el caso de Martín, ¿eh? Porque Martín estaba lanzando muy bien ya en su temporada número 15 en las grandes ligas, con este equipo de los Bravos de Atlanta. En algún momento, de hecho, temprano en el año, fue designado para asignación. Regresó con el equipo de los Bravos y se ha mantenido en la rotación como uno de los abridores más consistentes del equipo. Por detrás
1: del 19 de mayo volvió a la rotación.
2: Exactamente. Y haciéndolo además por detrás de Chris Sale. En esa salida el 19 de mayo, que fue precisamente aquí en Miami, 5 innings, y 10 ponches, su primer y hasta ahora único juego con doble dígito de ponches en grandes ligas. Teníamos una conversación con Martín y él hablaba de cómo pues se ha ido adaptando a este béisbol según las necesidades, lo que requiere el juego, pero también las fortalezas de él. Ya él sabe que él no cuenta con una recta de 95 millas por hora con la que va a...
1: Roza los 90
2: apenas. Él sabe que ese no es un picheo con el que él va a salir a dominar bateadores, pero sabe que con ese picheo, con una buena localización, con un buen comando, utilizando además su sinker, utilizando su cambio de velocidad, su picheo quebrado, pero especialmente el cambio, que ha sido el picheo con el que más ha podido sacar outs en este 2026, pues él sabe que él va a poner a trabajar a la defensa para que hagan el trabajo por él, y los Bravos tienen muy buena defensa detrás de Martín Pérez. Caso completamente diferente al de Nolan McLean, un hombre con una amplia variedad de picheos en su repertorio, pero que sí cuenta con una recta mucho más poderosa. Es uno de los jóvenes más prometedores que hay en este momento en el béisbol de las grandes ligas. Ha tenido sus altibajos en esta temporada, especialmente el mes de junio, finales de mayo, fueron complicados para McLean, pero es el hombre que va a liderar esta rotación de los Mets de Nueva York en años venideros.
1: Ese es el planteamiento para hoy de Nolan McNeil por el equipo de los Mets, enfrentando al conjunto de los Bravos de Atlanta con Martín Pérez. Martín Pérez en este momento en la campaña con 6 victorias, 5 derrotas en 77 episodios en lo que va de campaña. 61 ponches, 30 boletos para Martín Pérez, y para el caso de Nolan McNeil en 95 y un tercio, 113 ponches y 36 boletos en esta temporada para el equipo de los Mets de Nueva York. El juego de ayer fue victoria para los Bravos con pizarra de 14 carreras por 3, y nuevamente la situación desagradable a la vista, ¿no?, de lo que es el respeto al juego del béisbol. Un pelotero de posición que termina lanzando, como es el caso de Luis Torres, quien vino para terminar ese juego de pelota por el equipo de los Bravos en esa victoria frente a los Mets con pizarra de 14 carreras por 3.
2: Estaba viendo que es la tercera aparición de Torrens como jugador de posición en la lomita en los últimos 130 juegos de los Mets. Eso te habla de que
1: hay problemas.
2: Un equipo que ha sido bastante apaleado recientemente. Lo vimos esta semana además también en una transmisión que tuvimos con el compañero Luis Quiñones de los Cachorros y los Padres. Más de 20 carreras anotó el equipo de Chicago. Vimos a Rodolfo Durán completando los últimos 2 innings. Y bueno, pues siempre nos preguntábamos en esa transmisión hasta qué punto es necesario jugar esos innings en esas condiciones, ¿no? Con los jugadores de posición ya
1: casos, Daniel, que ¿cuántos peloteros hay en ligas menores que han pasado 10, 5 años, 10 años en ligas menores y que no han tenido la oportunidad, digo lanzadores, por ejemplo.
2: Sí.
1: No han tenido la oportunidad de lanzar en grandes ligas un tercio, un picheo, un bateador. Y que se tenga que recurrir a un pelotero de posición porque le están cayendo a palo limpio, batazo limpio a tu equipo y no quieres utilizar más lanzadores. Eso realmente a mí particularmente me causa mucha molestia porque el fanático paga una entrada presenciar un buen espectáculo y precisamente que un pelotero de posición venga a lanzar. Ocurrió, ¿no?, con la parte final de la carrera con Yadier Molina, ¿no?, con Albert Pujols, que lanzaron también allí, y que realmente no está bien que eso ocurra en el béisbol de las grandes ligas. Uno entiende el porqué, pero hay que buscar la manera de que esto no suceda.
2: Sí, él yo creo que una situación que, o una solución a eso puede ser la ampliación de los rosters, quizás a 27 o 28, porque el tema de por qué los managers optan por eso, tú lo mencionas, es porque no quieren utilizar a más lanzadores, no quieren gastar los brazos. Hoy en día los jugadores, los abridores sobre todo, cada vez más les cuesta completar los 6, 7 episodios, por lo que el bullpen cobra mucha más importancia porque utilizan más esos brazos. Lo valoran de una manera importante en una temporada además muy larga de 162 juegos, son 6 meses de acción, y pues prefieren preservar los brazos. Pero como tú mencionas, yo estoy completamente de acuerdo, no es bueno para el espectáculo esto. A lo mejor con la ampliación de los rosters esto se podría, yo no creo que eliminar por completo, pero sí minimizar, porque MLB incluso estableció sus reglas para el uso de los jugadores de posición como lanzadores, pero eso lo ha minimizado de una forma, pero no lo ha eliminado por completo. No,
1: y que eso también entra en una contradicción de repente cuando ocurre lo mismo con el corredor en segunda en el extra inning, ¿no? Porque no se quieren utilizar más brazos en un juego de 9 cuando se va a extra inning el juego, ¿no? Y uno entiende el porqué de esa medida, que a muchos no les gusta, pero para efectos de la dinámica del juego, del mismo aficionado, creo que el corredor en segunda, a pesar de que a muchos le parece una ofensa al juego, porque no se decide como tiene que ser, ¿no? Como se deciden siempre, se definían los juegos como ocurría antes, ¿no? Con los extra innings, que durarán 10, 11, 12, 13, 14, hasta 18 innings, lo que se tuviera que realizar, pero definitivamente eso es parte de la evolución que ha tenido el juego y que se entiende el por qué no se quieren utilizar más brazos en una temporada de 162 juegos. También otra opción pudiera ser un recorte en el
2: calendario.
1: Un recorte
2: al calendario. Yo esa la pienso también, pero la veo más difícil porque
1: a mí no me gustaría un recorte del calendario, Daniel, pero que se amplíen los playoffs, que se amplíe tipo NBA, 8 por cada, como, sí, por cada liga. Tú juegas de repente 150, 140 juegos, por decir algo, recortas 22 de la temporada regular, por decir un número, pero lo compensas con una postemporada más larga, que creo que al final es donde está la emoción de todo esto.
2: Ahí hay un solo tema con la postemporada más larga y permitiendo más equipos. Es que estamos viendo, por ejemplo, cómo está la Liga Americana, y que hay equipos que tienen récord negativo incluso, y están peleando por el comodín. Entonces, ampliar eso podría te va a causar otra disyuntiva, y es, bueno, ¿cuántos equipos van a entrar? Y
1: si bueno, un equipo, ocurre en la NBA, Daniel.
2: Ocurre, claro, pero no quiere decir que sea positivo. A mí, por ejemplo, yo no soy fan del play-in. Por más que el Miami Heat, que es mi equipo, sí, clasifique todos los años por el play-in, a mí no me gusta, por ejemplo.
1: No, yo no estoy hablando de play-in, estoy hablando de clasifiquen 8. Claro. No, la ampliación al play-in. Estamos de acuerdo en eso.
2: Pero a lo que voy es a que eso permite que equipos que tengan récord de 500 o por debajo de 500 estén peleando en la postemporada, y eso es a lo que me pregunto si MLB querrá ir para allá, porque por más que sea, termina siendo un premio a la mediocridad. Y yo no creo que eso, también en esto que estamos hablando del espectáculo, pues sea bueno tener a equipos con récord por debajo de 500 clasificando.
1: Igualmente, en esos casos, históricamente, los equipos que terminan, hablamos de NBA, por ejemplo, séptimo, octavo, difícilmente esos equipos van a...
2: Difícilmente, pero...
1: No ocurre, no debería ocurrir.
2: No ocurre, pero también...
1: Pero se meten,
2: y ya una vez que estás adentro en la postemporada, si te calientas, pues... La historia puede ser completamente diferente. Es una bonita historia para un 30-30 o para cualquier otro documental, pero no deja de ser algo que creo que causaría mucha controversia. Nosotros iremos a una pausa y ya venimos con más de esta transmisión por TUDN Radio entre los Mets de Nueva York y los Bravos de Atlanta.
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6: De regreso a las Grandes Ligas a través de TUDN Radio y la Euforia by Trevel, hoy con la producción de Luis Eduardo Quiñones. Tenemos de lujo hoy en la producción con Luis Eduardo Quiñones en los controles y en la producción de esta transmisión junto a Daniel Álvarez Montes y quien les habla, Jesús Eduardo Acosta, por TUDN Radio y la Euforia by Trevel. Sigue el mal tiempo alrededor del estadio de los Bravos, el Truist Park, pero el juego debe comenzar hasta el momento, Daniel, a las 12:30 tiempo del este. No hay hasta el momento una información oficial, tanto de los Bravos como del Truist Park, de una demora en el arranque del juego de hoy, que tenemos a través de TUDN Radio. Los Bravos de Atlanta, con récord de 52 victorias y 35 derrotas, 27 y 16 en casa para los Bravos, 17 y 8 frente a los rivales de su misma división, ante unos Mets, con 17 juegos ya por debajo de 500, 36 y 53, 17 y 29 jugando en la carretera, 10 y 14 frente a los rivales de la misma división para los Mets de Nueva York, que terminaron definitivamente con la salida de Carlos Mendoza y la llegada de Andy Green al frente del equipo de manera interina.
7: Sí, de manera interina, importante que lo menciones, porque ya han dicho los Mets que solamente Andy Green va a manejar por lo que queda de esta temporada y tendrán un nuevo dirigente a partir de 2027, cuando sea que arranque la temporada de 2027, también hay que decir.
6: Y ¿habrá, habrá temporada en el 2027?
7: Bueno, esperemos que sí, ¿no? Creería yo. Lo cierto es que hay varios candidatos interesantes para ese puesto. Dos expeloteros, uno de ellos siendo Carlos Beltrán, que ya trabaja con la oficina de los Mets de Nueva York. Albert Pujols dijo públicamente, primero se filtró como un rumor, pero después Albert lo confirmó en MLB Network hace un par de semanas, diciendo que sí, que él está interesado en ese puesto, en cualquiera de los 30 puestos de manager de Grandes Ligas. Cualquiera que lo llame, él va a estar interesado, pero uno sabe que los Mets son una vacante, posiblemente los Medias Rojas lo sean para la temporada que viene, quizás también los Phillies de Filadelfia, si Don Mattingly opta por no seguir como dirigente. Pero lo cierto es que va a ser uno de los... una de las historias a seguir, ¿no? En el off-season, ¿quién va a ser el nuevo dirigente de los Mets de Nueva York? ¿Y quién realmente querrá ese cargo, ¿no? Porque uno sabe lo difícil que ha sido ese puesto para cualquier manager, no solamente Carlos Mendoza, sino Buck Showalter, Luis Rojas, Mickey Callaway, Terry Collins, etcétera, en el pasado, y que hay muchas cosas que hay que resolver ahí, ¿no? Como digo, va a ser una de las historias a seguir. Y pues ver también con qué cuentan en cuanto a la base que tendrán los Mets para el año que viene con los jóvenes jugadores de posición. Y también con el pitcheo que encabeza el hombre que vemos en pantalla, como lo es Nolan McCann.
6: Es el panorama, ¿no?, para el equipo de los Mets en el corto y en el mediano plazo, con el mal momento de esta temporada del 2026 y una segunda campaña, ¿no?, para el pelotero mejor pagado en las Grandes Ligas, que no va a llegar a la postemporada, ¿no? El caso de Juan Soto y todos los comentarios que hay alrededor de Juan Soto, del propio Francisco Lindor, demasiado ruido, ¿no?, alrededor de la franquicia de los Mets, extra terreno de juego, y que termina afectando, ¿no?, lo que es el rendimiento y la actuación del equipo en estas últimas dos campañas.
7: Hubo algo que me llamó la atención, y es como el propietario de los Mets de Nueva York, Steve Cohen, habló y dijo que ciertamente Juan Soto y Francisco Lindor no se llevaron la temporada pasada. Y después, cuando Juan Soto va a hablar de ese tema, dice, no teníamos problemas, lo que pasa es que nos estábamos conociendo. Y dice, tú no besas a una chica apenas la empiezas a conocer, ¿no? Lo desvió por ahí, aliviando un poco la tensión, pero yo creo que sí.
6: Bueno, hay algunos que sí.
7: Hay algunos que sí, exactamente. Como el Aaron Judge, por ejemplo, en lo Yankees sí parecían desde el principio estar en esa misma onda. Pero lo cierto es que claramente había un tema ahí con
6: eso no fue amor a primera vista, ¿no?
7: Exactamente, no lo fue. Obviamente, cuando llega un jugador con ese calibre, con ese contrato, con toda esa publicidad y con toda esa atención, a un clubhouse en el que ya estaba un capitán, y digo capitán entre comillas porque después salió el propio Steve Cohen, esta declaración yo creo que le llegó a Lindor muy fuertemente.
6: Donde no quiero capitán.
7: Dijo, no quiero capitán acá. Mientras yo sea dueño, no quiero capitán.
6: Para evitar esa guerra de egos.
7: Exactamente. Y yo creo que eso más que ayudar a que no existiera esa guerra, yo creo que pudo haber causado todo lo contrario. Pero ciertamente había cierta fricción ahí. Y ahí justamente cuando empiezan esas conversaciones, eso, Eduardo, es cuando se empieza a hablar de la falta de química, ¿no? Que cuando uno ve la historia de los Mets, cómo había sido en 2024, con Mendoza como dirigente, pero cómo ese equipo fue recuperándose después de un mal inicio, a ser el equipo con mejor récord en todas las grandes ligas, desde el mes de junio hasta el final de la temporada, ver cómo se sacaron de enfrente a los Cerveceros de Milwaukee, después a los Phillies de Filadelfia, y le pelearon a los Dodgers de Los Ángeles, pues uno pensaba que ese era un equipo que iba en ascenso y la historia era completamente diferente. Lamentablemente terminó siendo muy negativa y pues ya sabemos lo que terminó pasando con Mendoza, y pues será una segunda mitad de temporada muy larga y uno sí son muy largo para este equipo de los Mets para poder revertir la situación.
6: Bueno, oficialmente no se anuncia una demora del juego, pero sí ya los Bravos indican que va a tener algún retraso. Lo que no tenemos claro en este momento, Daniel, es de cuánto va a ser el retraso del comienzo del juego entre los Bravos y los Mets de Nueva York. Por lo pronto vamos a hacer una pequeña pausa a través de TUDN Radio, La Puforia, By Travel. Estaremos de regreso con todos ustedes y buscaremos la información correcta de cuándo puede arrancar el juego de pelota entre los Bravos y el conjunto de los Mets de Nueva York en este domingo de Grandes Ligas a través de TUDN Radio, La Puforia, By Travel. Pausa y volvemos.
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2: De regreso a TUDN Radio, la Euforia by Trevor con nuestro domingo de Grandes Ligas. El juego entre los Bravos y los Mets definitivamente no va a arrancar. Ya son las 12:31, no arrancó la hora prevista. La lona está colocada en todo el cuadro del Truist Park. La lluvia ha estado presente antes del comienzo del juego de pelota de hoy. Se espera también que esté la lluvia presente alrededor de las 3 de la tarde, tiempo del este, en la casa de los Bravos de Atlanta. Y por eso el juego no ha tenido el arranque que estaba previsto a las 12:30, tiempo del este. Por lo pronto, Daniel, vamos a enviar nuestra programación de TUDN Radio a TUDN Extra, donde tenemos más acción de béisbol. De Grandes Ligas, una retransmisión del juego de pelota de ayer a través de TUDN Radio entre los Piratas de Pittsburgh. Y estaremos entonces de regreso cuando Piratas Nacionales. Vamos a dejarlos con esa retransmisión del juego de ayer, mientras tanto, a través de TUDN Extra. Y enseguida estaremos con ustedes cuando tengamos información de lo que va a ocurrir con el juego entre los Bravos de Atlanta y los Mets de Nueva York a través de TUDN Radio y la App Euforia by Trevor. Volvemos.
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3: James Wood, el jonronero de la tarde.
4: Hoy se está hablando.
3: Desapareció abriendo el juego.
4: Hoy se está hablando mucho, Beto, ahora que vemos acá la panorámica, 428 pies. Y se está hablando mucho del tema del ángulo de salida de los batazos. Vemos cómo le está batallando Vladimir Guerrero Jr., cómo le batalló pelotero como Fernando Tatis Jr. para conectar su primer jonrón de la temporada. Y lo de Vladi Guerrero también preocupante. Dicen que está trabajando durísimo para mejorar su swing este año, ¿eh?
3: Rolling por primera, la pelota foul. Wood también recibió boleto, aparte del jonrón. El lanzamiento tirándole al segundo. La cuenta de 12 strikes sin bola, 23 cuadrangulares. James Wood, otro primer bate con mucho poder, 56 remolcadas, tremendo año que está teniendo, ¿eh? Muy buen año, el lanzamiento rolling por primera, la pelota foul.
4: Mira, nos dice Horacio Iofre, el amigo de la radio, que ayer a la selección argentina le faltó piernas, pero le sobraron, y ya no le puedo decir lo que le sobraron a la albiceleste, ¿eh?
3: Ah, lo que ponen las gallinas.
4: Sí.
3: Como está el gallo hoy, Ofre. El lanzamiento va un rolling por encima del pitcher, por detrás del campo corto, fildea. El tiro tiene que hacerlo a primera, lo hace y lo pone out. Fildeando ya pasada la almohadilla, la segunda base. Así que por la vía 63 de torpedero a primera falla James Wood. La entrada se mete en dos out, hasta segunda Nassim Núñez y viene Luis García Jr.
4: Pues ahí
3: fildeó ahí en territorio la segunda base. Pensó en ir a correr hacia la almohadilla, pero no ha llegado, Quiñones.
4: No había tiempo ya, por eso la mejor decisión, tirar finalmente ahí a primera.
3: La primera bola para Luis García Jr. ¿Qué me decías, Quiñones? Fue retirado en Fryer Central en su turno anterior y se había ponchado en el primer capítulo de 2-0. Núñez adelante en segunda, por detrás de él el torpedero Griffin. El lanzamiento es afuera. Estamos en la parte baja del quinto. Ganan los Piratas 5-1 a los Nacionales de Washington. Luis García Jr., 18 jonrones en el año. Qué clase de temporada, 62 remolcadas. Qué bien le ha ido. Se vira segunda, entra Griffin quieto. 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Hoy 4 de julio, el día de la independencia, 250 años de independencia. Queremos enviar un gran saludo a toda la audiencia de TUDN Radio, Strike Cantado. Se conmemora la adopción de la declaración de la independencia 1776, un momento que marcó el nacimiento de la nación y que hoy se celebra con reuniones familiares, fuegos artificiales, desfiles en todo el país. El lanzamiento contra el suelo, se le escapa la pelota al receptor, arranca para tercera y es. ¿Qué dijo el árbitro de tercera? Quieto. Cerrada la jugada, la están revisando. Muy cerrada la jugada, están reclamando que se pasó el corredor Núñez.
4: Recibió un golpe ahí el umpire de home también, ¿eh? Yo creo que a la hora de tirar el catcher Beto, recibió un golpe. Sí, sí, algo pasó ahí. Porque el umpire de home quedó golpeado.
3: Se está señalando la parte del cuello. A ver, no, la pelota fue la que le entró, sí, por debajo de la careta y le dio en el cuello, ¿no?
4: Sí, señor. Ahí en el costado derecho del cuello le termina impactando. La pelota da en el suelo, rebota, no la puede bloquear el catcher, le da en el cuello. Y en segunda, de todas formas, fue...
3: Y el árbitro el árbitro de tercera, no vi que le hizo la señal de quieto.
4: Pero es que en tercera base, el problema fue que el corredor, cuando llega a tercera, lo que toca es el zapato del tercera base. No toca la almohadilla, toca el zapato y se va completamente, lo tocan a él por la cara.
3: Mira, ahí está tocando la almohadilla.
4: Ah, bueno, sí, tocó la almohadilla primero, pero después se desprende, pero está tocando el zapato. O sea, él toca la almohadilla, se desprende de la almohadilla, pero está tocando el zapato del tercera base.
3: Pero esta no la van a reclamar los Piratas, porque para mí estaba por fuera.
4: Bueno, parece que no.
3: Eso lleva reclamación. Pero bueno, tendrán ellos un ángulo que no tenemos nosotros aquí, pero parecía que de momento había quedado por fuera tocando, como bien tú dices, el zapato.
4: Es quieto en tercera, pero sí, nunca hizo la indicación.
3: Sí, que la una tercera, de Nate Tomlinson. Nunca dijo el quieto. Y se lo está diciendo el manager, Don Kelly, el manager de los Piratas. Es que no señalaste ni a Don Quieto. ¿Qué fue?
4: Pues ahí está. Le están dando wild pitch finalmente en la jugada.
3: Rolling lento por primera, la tiene el inicialista, pero en territorio foul. Ahí la retira Callahan. Así que finalmente fue wild pitch. En tercera, Núñez. Hay dos outs. Bateando Luis García Jr. Ventaja de 4, 5-1 arriba a los Piratas. Ya se va colocando el derecho de lado en el box Ashcraft. En 3 y 2, se impulsa, lanza y va una línea que se arrastra por segunda base. La tiene Brandon Lau, el resto es fácil. El tiro va a primera y lo pone out. Por la vía 43 se va Luis García de segunda a primera. Y se fue el equipo de los Nacionales otra vez sin carrera, sin hit, sin error. Y un hombre quedó en circulación. Se han ido 5 capítulos completos. El visitante está ganando. Están ganando los Piratas. 5-1.
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4: Cinco capítulos completos aquí en Washington, D.C., Día de la Independencia, 250 años de la independencia de los Estados Unidos, este 4 de julio, la gran fiesta beisbolera. Nos vamos al sexto inning, ganan los Piratas 5-1, la meta máxima de un fanático de MLB, verlo todo el sorteo MLB, el viaje a los 30, presentado por T-Mobile, es la lista de deseos definitiva. 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Sexto inning, sigue narrando para ustedes el Beto Ferreiro.
3: Muchísimas gracias, Quiñones. Ryan O'Hare es el primero en el orden por los Piratas. El lanzamiento, le tira y conecta un batazo alto, largo, hacia el jardín central, va hacia atrás el patrullero, sigue corriendo en la zona de aviso, cerca de la barda, y captura la bola. Ya chocando contra la pared, Dylan Cruz, bonita la jugada, le partió con seguridad, sí, con confianza. Gran desplazamiento, la llevó lejos Ryan O'Hare, pero es el primer out del inning. El turno ahora para Nick González, de 2-1 en el juego, 304 de promedio, también en un buen año. El lanzamiento pegado, el envío. González batió para doble play en el tercer capítulo. Había conectado hit a la izquierda en el segundo. Lanzamiento, bola alta. Ya está en la cuenta de 3 bolas sin strike. Zach Little vino en el segundo a trabajar por Carson Pankins, que fue el abridor del conjunto de los Nacionales de Washington. Ahí está arreglando la tierra ahí en el box Little. El barba roja, así le sale a usted la barba, Piñera, ¿no?
4: Sí,
3: así media rojiza.
4: Ya con algunas canas, la verdad, tengo que reconocerlo.
3: ¿Sí?
4: Sí, sí, sí.
3: Bueno, pero usted se da un tinte siempre ahí en la barba.
4: Pero un poco más oscuro que el que se da de usted. El que se da de usted es el Caoba Fashion. Le queda,
3: no,
4: muy bien.
3: Yo cuando lo necesite, sí lo voy a hacer. Yo voy a seguir sus consejos. Cuando lo necesite, sin problema alguno, el que es de, para hombres, ese yo me lo compro sin problema. Si usted lo hace, ¿por qué yo no? El lanzamiento, bola pegada, la cuarta, 4 pelotas malas para Nick González. Se va rumbo a la inicial. Y viene ahora Jake Mangum. Si usted es como mi hermano y lo hace, ¿por qué yo no? ¿Cierto?
4: Por supuesto. Claro. No, y a usted le queda mucho el color miel, le queda mejor, es el que ando usando ahora actualmente.
3: No, le digo que no tengo problema, lo utilizaré cuando sea necesario. El lanzamiento, bola afuera, completamente se escapa. Pero ¿para dónde lanzó Liro? Se le escapó la pelota, Quiñones. Esto va, de aquí se van a crear varios memes hoy, ¿eh?
4: Sí, no, y no sé si sea problema ahí con la caída, porque wow, había estado viendo eso, pero completamente desviado, ¿eh? Parece que él mismo dice, no, no, se me escapó a mí, no es problema, pero sí, sí, se tropezó ahí, Beto, se tropezó ahí. Uh-huh. Es que no levanta mucho el pie a la hora de hacer el wind up, y como que roza el spike, la tierra, por eso es que tiene ese tropezón, y termina lanzando de una manera
3: afortunadamente
4: completamente
3: desviada. No cayó, afortunadamente no cayó al suelo, ¿eh?
4: Sí, no, y fue una sweeper a 73 millas.

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1: Logró Zach Little frenar en seco a estos Piratas de Pittsburgh, más allá de que una de las carreras le pertenece a él en su récord personal, pero ha logrado hacer un gran relevo aquí.
2: El lanzamiento fao, se golpeó ahí en una de sus piernas, da un paseíto Callihan, se golpeó fuerte. Sí señor, en un rato solamente, en 14 minutos estará rodando el balón en el torneo futbolero de verano, señores, en Houston, Texas. En esa ciudad que amo, y Quiñones más aún, después que la visitó.
1: Yo me enamoré de Houston y del Daikin Park, ¿eh? La pasé muy bien, me trataron muy bien, allá en la ciudad espacial.
2: Este no es en el Daikin Park, pero sí en el NRG Stadium. Canadá, Marruecos. Marruecos, Canadá. Y a las 5 el plato fuerte, señores. Partidazo a las 5. El lanzamiento fao. ¿Por qué partidazo? Porque Paraguay se estará enfrentando a Francia. A la Francia de Mbappé, de Dembélé. La favorita para muchos, ¿eh? ¿Es favorita para ustedes Francia para ganar todo, no?
1: Sí. Para aunque mí también. Yo siempre, aunque le voy a decir algo, yo siempre digo que el campeón hay que respetarlo. Al campeón usted le tiene que dar su lugar. Y el campeón es Argentina.
2: Afuera.
1: Ayer, como nos dijo nuestro amigo de la radio, y si él lo dice, yo le creo, Horacio Frey sabe mucho de fútbol, y más del fútbol argentino, como decía hace un rato, faltaron piernas, pero sobró de lo otro.
2: Se vio muy cansado Argentina, ¿eh? El lanzamiento, strike, cantado el tercero, se poncha Callihan, pero la ha reclamado, así que nos quedamos por aquí a esperar. Y es bola, la ganó Callihan, ¿eh? Por un pelito, pero la ganó Quiñones.
1: Sí, señor, exactamente por 0.5 pulgadas, ¿eh? Así de exacto, 0.5 pulgadas, fuera de la zona de strike, y la termina ganando, ¿eh? Le digo, Beto, que a partir del próximo lunes ya se queda el umpire robot permanente en la Liga Mexicana de Béisbol, ¿eh? Qué bien. Había estado en algunas series a modo de prueba, pero ya es permanente todos los lanzamientos, o sea, desaparece el reto.
2: Viene el lanzamiento, tirándole al tercero, ahora sí, se poncha a Tyler Callihan, y es el tercerado del inning. Todo quedó en una amenaza, se van los Piratas, sin carrera, sin hit, sin error, y un hombre quedó en circulación. Se fue la parte alta del sexto y el juego sigue igual, los Piratas están derrotando a los Nacionales, 5-1.
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1: 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Final del sexto, sigue narrando para ustedes el Beto Ferreiro.
2: Muchísimas gracias, mi estimado Quiñones. Buena tanda, tercero, cuarto y quinto. La abre Corty Smith. Poncha en el primero y poncha en el tercero. El lanzamiento foul al público por la parte derecha. Rápidamente, metido en el hoyo. Dos strikes sin bola. Después de Corty Smith, CJ Abrams. Profundo en tercera, jugando Nick González. También Connor Griffin en el campo corto. El lanzamiento, otro foul, otra vez al público y otra vez por la parte derecha.
1: Ya el protocolo, Beto, para el inicio del partido entre Canadá y Marruecos, ahí en la ciudad de Houston. Así que le estaremos dando por acá la actualización de lo que ocurre en ese partido.
2: 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Aquí usted lo tiene todo. 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El lanzamiento, foul atrás. El próximo fin de semana, ya lo hablaba Quiñones, estaremos rumbo a Filadelfia para la triple cartelera. El juego de las futuras estrellas, derby de jonrones, juego de estrellas. Ahí va una línea de hit al jardín izquierdo, la corta el patrullero. El tiro viene al cuadro y en primera anclado, con su primer imparable del partido, Corty Smith. Están vivos los nacionales, amenaza a los nacionales.
1: Cañonazo de hit al izquierdo por primera vez Corty Smith, poniendo la pelota en juego. Se había ponchado en el primero, se había ponchado en el tercero, ahora aquí conecta el hit. Es el quinto imparable que le conectan en el juego a Braxton Ashcraft.
2: La primera ola para CJ Abrams, también buscando su primer imparable. Ponche y fue retirado en fly a tercera. El cuadro de los Piratas jugando para doble play. Se coloca de lado el pitcher. Se impulsa, lanza machucón foul.
1: Ashcraft, Beto, en su segunda temporada, el año pasado fueron 26 juegos, 8 como abridor, o sea, fueron 18 como relevo. Este año ya tiene 18 aperturas en la campaña con los Nacionales de Washington, ya convertido en un pitcher abridor de todos los días.
2: Una bola y un strike. Lanza tirándole tremenda curva, de esas curvas que tantas veces han embarcado mi amigo Quiñones.
1: Y que seguirán embarcando. Yo a ti no te puedo mentir, Beto Ferreiro, tú eres mi amigo.
2: ¿Hasta cuándo? Voy a tener una seria conversación ahí en Filadelfia con usted, porque ¿hasta cuándo, hermano? Ya usted es un hombre de familia.
1: No, a mí no me esté dando sermones ahora que nos veamos, ¿eh?
2: El lanzamiento rolling por primera foul. Tengo que aconsejarlo, tengo que llevarlo por el camino del bien.
1: Beto, este año Ashcraft, de estos 18 juegos que tiene como abridor, solamente en uno de esos 18 juegos no ha podido completar las 5 entradas de labor, Pues muy positivo.
2: Muy positivo. Lanza y va rolling por el campo corto. Bueno para doble play. La tiene el torpedero Griffin. Pisa. Segunda, de vuelta a primera y se completa la doble matanza. De Griffin a Callahan. Llegó el mejor amigo del hombre, del pitcher, y en este caso de Ashcraft. El doble play de torpedero al inicialista, y así se acaba la amenaza de los nacionales. La entrada se mete en dos outs y viene Dylan Lille.
1: Fíjate, fue ese único juego, Beto, en el que no pudo completar las 5 entradas. Fue el 28 de abril contra San Luis. En 4 1/3 le hicieron 6 carreras, todas limpias.
2: Ahí va una línea de hit al jardín derecho.
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7: Estamos de regreso a través de TUDN Radio y la app Euforia by Travel con la producción de Luis Eduardo Quiñones, Daniel Álvarez Montes, quien les habla, Jesús Eduardo Acosta. Estamos para nuestro domingo de Grandes Ligas. Hoy, con en principio el juego que tenemos pautado entre los Bravos de Atlanta y los Mets de Nueva York. Juego que no ha comenzado, la lluvia ha estado presente alrededor del Truist Park y lamentablemente el comienzo del juego se ha demorado. Esa presentación que tenemos hoy entre los Bravos con Martín Pérez en la lomita contra Nolan McNeil por el equipo de los Mets de Nueva York. Ante esa circunstancia que tenemos para el juego de hoy, ante esta eventualidad, pues vamos a cambiar nuestro juego inicial, que era Bravos Mets, para el compromiso que van a efectuar los Piratas de Pittsburgh para enfrentar al conjunto de los Nacionales de Washington. Los Piratas con récord de 545 victorias, 45 derrotas, y los Nacionales con dos juegos por encima de 500, 46 victorias y 44 derrotas. Juego que se va a desarrollar en la capital de los Estados Unidos y que no tiene amenaza de lluvia, tormenta, alrededor del estadio de los Nacionales de Washington, Daniel.
8: Sí, así es, dos equipos, bueno, pues interesante verlo, el Jesús Eduardo, porque tanto los Piratas de Pittsburgh como los Nacionales de Washington han atravesado en los últimos años muchísimas dificultades y son equipos que están en una reconstrucción constante, parece, ¿no? Pero este año particularmente los dos están compitiendo por posiciones del comodín de la Liga Nacional, pero sobre todo el equipo que me parece que ha dado el paso o el mayor ascenso en comparación a años anteriores son los Piratas de Pittsburgh. Combinando buen picheo y también una buena ofensiva con sus jugadores jóvenes. Y eso es mucho de lo que veremos hoy en este line-up, que lo encabeza Connor Griffin, que tiene otras figuras que están abriéndose paso en el béisbol de las Grandes Ligas, como es Merlin Valdés, un dominicano que pues tuvo una racha de 4 juegos consecutivos conectando jonrones, el jugador de los Piratas más jóvenes en conseguirlo. Mientras que los Nacionales pues tienen a varios All-Stars para el próximo 14 de julio en Filadelfia. Y en su alineación presentan a uno de los peloteros más completos en el béisbol de las Grandes Ligas como lo es James Wood.
7: Bueno, ese es el panorama entonces, el juego que tendremos a continuación entre los Piratas de Pittsburgh para enfrentar a los Nacionales de Washington. Hacemos la modificación del juego inicial que tenemos entre los Bravos y los Mets por este juego entre los Piratas y el conjunto de los Nacionales de Washington que está a punto de comenzar a través de TUDN Radio y la app Euforia by Travel. Pausa y regresamos.
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7: Continuamos con las Grandes Ligas a través de TUDN Radio y la Euforia by Travel para nuestro domingo de Grandes Ligas. Hoy el juego entre los Piratas de Pittsburgh y los Nacionales de Washington, pues el mal tiempo se hizo presente en el estadio de los Bravos en el Truist Park y por eso decidimos cambiar nuestra transmisión a este juego entre los Piratas y el conjunto de los Nacionales de Washington. Juego que va a comenzar a partir de la 1:05 tiempo del este y que tendremos a través de la señal de TUDN Radio y la App Euphoria by Travel para todos los Estados Unidos. Hoy con Daniel Álvarez Montes, quien les habla, Jesús Eduardo Acosta y Luis Eduardo Quiñones en la producción. 1:00 p.m. tiempo del este, así que ya está a punto de comenzar el juego entre los Nacionales de Washington y el equipo de los Piratas de Pittsburgh a través de TUDN Radio y la App Euphoria by Travel en la capital del país, en el Nationals Park, donde se va a efectuar este juego de pelota entre los Piratas y los Nacionales, Daniel.
8: Así es, Jesús Eduardo. Ya hablábamos un poco sobre lo que están atravesando estos equipos. Los Nacionales a 3 juegos del comodín de la Liga Nacional, ese último puesto del comodín que en este momento lo ocupan los Cardenales de San Luis, mientras que los Piratas de Pittsburgh a solo 4. Es decir, están muy cerca los dos equipos que han estado muy parejos en sus actuaciones en este 2026. Hoy el duelo de picheo tiene a 2 lanzadores jóvenes, Boba Chandler de 23 años, Kay Cavalli de 27, Chandler ya en su segunda temporada en el béisbol de las Grandes Ligas, mientras que Cavalli ya tiene un recorrido un poco más amplio desde 2022, aunque se perdió las temporadas del 23 y 24 por lesión. Pues este año ha establecido marca personal en apariciones, innings lanzados, ponches, etcétera, porque el año pasado nada más realizó 10 aperturas, este año 18, y en las últimas salidas Jesús ha mostrado el pitcher que del que tanto se habló cuando los Nacionales lo tomaron en el draft, lo fueron desarrollando y en su momento fue uno de los principales prospectos de pitcher de todo el béisbol. Viene de su mejor aparición en toda su carrera en Grandes Ligas a principios de semana en Boston, en aquel juego controversial después de la trifulca con Wilson Contreras y el equipo de los Medias Rojas, en el que trabajó por espacio de 7 episodios en blanco, un hit permitido y 13 ponches para Kate Cavalli, una de las mejores actuaciones para pitcher alguno en esta campaña.
7: Sobre todo después de ese incidente, ¿no?
8: Sí, mantuvo la compostura.
7: Sí, por parte del abridor hoy, por parte del equipo de Nacionales de Washington, Kate Cavalli, es el abridor en esta jornada con ese récord de 5 victorias y 4 derrotas en esta campaña. Son 18 juegos en la temporada regular. 91 tercio de entradas lanzadas para Kay Cavalli, 102 ponches hasta el momento con 1.33 de whip para Kay Cavalli, que ya acumula en su carrera en las Grandes Ligas un total de 29 juegos, 8 victorias, 6 derrotas para Kay Cavalli, tomado en el draft del 2020 por el equipo de los Nacionales de Washington y que debutó en las Grandes Ligas el 26 de agosto del 2022 para Kay Cavalli. Ha ganado 3 y solo perdió 1 en los últimos 7 juegos para el equipo de los Nacionales de Washington, y como señalaba Daniel, con esa muy buena presentación frente a Boston el pasado día 30, donde consiguió esas 7 entradas de trabajo para Kay Cavalli en esta presente campaña con el equipo de los Nacionales de Washington para enfrentar hoy al equipo de los Piratas de Pittsburgh. Vamos con los lineups, Daniel, del juego de hoy. Comenzamos con el equipo de los Piratas,
8: que tienen a Connor Griffin como primer bate y campo corto, Brandon Lau como segundo y segunda base, Brian Reynolds como tercero y designado, Esmerlin Valdez, el dominicano, como cuarto y jardinero derecho, Ryan O'Hearn como quinto y primera base, Nick González será el sexto y antesalista, Andy Rodríguez como séptimo y receptor, Tyler Callahan como octavo y jardinero izquierdo y Jake Mangum como noveno y jardinero central. El abridor será el derecho de Lawrenceville, Georgia, Bubba Chandler, que tiene en esta temporada récord de 3 victorias, 8 derrotas, 4.62 de efectividad en 17 apariciones, 16 como abridor, 85 y 2 tercios de labor con 79 ponches.
2: ¿Y por su parte los Nacionales de Washington?
8: Tienen a James Wood como primer bate y jardinero derecho, Luis García Jr., el hombre que ha estado encendido recientemente como segundo y primera base, Curtis Smith, el australiano, como tercero y tercera base, CJ Abrams, el titular del campo corto de la Liga Nacional en el Juego de Estrellas como cuarto y shortstop, Dylan Lyle como quinto y jardinero izquierdo, Dylan Cruz como sexto y jardinero central, José Tena como séptimo y designado, Jordi Vivas como octavo y segunda base y el venezolano Keiber Ruiz como noveno y receptor, con Kate Cavalli, de quien ya hablábamos, es el hombre que está en la lomita haciendo ya sus envíos de calentamiento para comenzar con el juego de esta tarde entre los Nacionales de Washington y los Piratas de Pittsburgh, que usted disfruta a través de TUDN Radio en la voz de Jesús Eduardo Acosta.
2: Junto a Daniel Álvarez Montes, para todos ustedes, hoy con la producción de Luis Eduardo Quiñones, por TUDN Radio, La Euforia by Trevel, nuestro domingo de Grandes Ligas para todos los Estados Unidos, después de celebrar ayer el 4 de julio los primeros 250 años de la independencia de los Estados Unidos, y hoy seguimos celebrando en TUDN Radio la independencia de los Estados Unidos con este domingo de Grandes Ligas, hoy los Piratas para enfrentar a los Nacionales de Washington. Está listo Cavalli en la lomita, el lanzamiento en la esquina de afuera, le cantaron el primero a Connor Griffin, primer bate campo corto en la ofensiva de los Piratas de Pittsburgh, después vendrá Brandon Lau, segundo bate, segunda base, y tercero Ryan Reynolds, el tercero y designado en la ofensiva de los Piratas para enfrentar a Kay Cavalli en la lomita. Está listo, se impulsa, viene el lanzamiento, afuera el picheo, la primera mala la cuenta ahora para el bateador en turno, Connor Griffin. La defensiva de los Nacionales tiene a Dylan Lai en el jardín izquierdo, Dylan Cruz en el central y James Wood en el jardín derecho, Curtis Smith en tercera, CJ Abrams en el campo corto, Jordi Vivas en segunda, Luis García en la inicial. Pichó adentro la ya segunda mala, 2-1, la cuenta para Connor Griffin, esperando turno Brandon Lau, y la batería de Kay Cavalli con Keiber Ruiz en el conjunto de los Nacionales de Washington. 5 victorias, 4 derrotas para Kay Cavalli, con un total de 7 cuadrangulares permitidos en lo que va de la temporada actual. El lanzamiento a su incompleto, el segundo strike para Connor Griffin. La cuenta para él está en 2-2, 2-2.
8: Hay que decir que después de esa trifulca de la cual hablábamos del martes en Boston, tanto Kay Cavalli como Wilson Contreras recibieron sanciones de 7 juegos. Ambos apelaron y hasta que no culmine el proceso de apelación, ellos podrán seguir jugando. Ya una vez que Melby tome una decisión, pues veremos cuánto tiempo se pierden.
2: Lento el batazo por la parte derecha, le parte el primero a base Luis García, la pelota abre en foul. Sigue la cuenta igual para Connor Griffin, 2-2. Los Nacionales cuartos en la división del este de la Liga Nacional, con 2 juegos por encima de .500, 46 victorias, 44 derrotas, a 7.5 del primer lugar. Han ganado 5 de los últimos 10 juegos para el equipo de los Nacionales de Washington. Solamente los Mets en la división del este tienen un diferencial de carreras negativo en este momento en la división este de la Liga Nacional. Preparado Cavalli, se impulsa, bien el picheo, alta la tercera mala, 3-2 la cuenta para Connor Griffin. Los Nacionales tienen 480 carreras anotadas, 465 permitidas, un diferencial positivo de más 15 en esa división este de la Liga Nacional, que dominan los Bravos con 52-35. El lanzamiento para Griffin, conecta batazo corto, pasa el lanzador, ataca la bola rápidamente del campo corto. Abran, si no hay tiro allí a la inicial, se envasa acá con el Griffin. Termina envasándose con este sencillo dentro del cuadro. Lento el batazo, pasó al lanzador. Ya una vez al pasar al lanzador, la jugada para el campo corto, CJ Abrams, tenía que ser perfecta para sacar allí en la inicial a Connor Griffin, y le terminó decidiendo no hacer el disparo allí a primera para evitar un error.
8: Exactamente, con la velocidad de Griffin y lo complicada que iba a ser la jugada, porque venía en movimiento hacia adelante, CJ Abrams tenía que ser un tiro perfecto, como tú bien mencionabas, y se arriesgaba a hacer un tiro malo a la inicial. Una de las cosas interesantes para ver con Connor Griffin es que apenas en 58 juegos en Grandes Ligas tiene 19 bases robadas. Hay mucha velocidad, pese a su gran tamaño, así que vamos a ver si corre desde temprano.
2: A su incompleto el primero ahora para Brandon Lau. Segundo bate, segunda base en la ofensiva de los Piratas. Ya en esta campaña con 20 para la calle, 60 impulsadas. En esta serie de 9-2, 5 cuadrangulares para Brandon Lau. Para enfrentar hoy a los Nacionales de Washington, de lado Kay Cavalli,
7: dispara primero, no hay jugada allí en la inicial con Connor Griffin, lo cuida acá el abridor Cavalli al corredor que está en la inicial, Connor Griffin. Los Piratas también cuartos de la división del centro, pero jugando para 500, 45 y 45, pero a 10 y medio de la punta de unos cerveceros de Milwaukee, mercado pequeño, escapados en la punta del centro con 54 y 33. Se cuadra para tocar, conecta a batazo en fly, en foul por la izquierda para Brandon Lau.
8: Lau que después de 8 temporadas con el equipo de los Tampa Bay Rays, fue un All-Star el año pasado. Pues Tampa Bay, fiel a su estilo, un jugador que va a ser agente libre, lo terminan enviando a los Piratas. Y vaya que ha sido bueno para Pittsburgh. Ya 20 jonrones y 60 carreras impulsadas para Brandon Lau.
7: Una muy buena temporada, ¿no? Para Brandon Lau. Está primera con los Piratas. Batazo por la izquierda en foul para Brandon Lau. Cuenta para él, 2 strikes sin bolas. Ryan Reynolds, el designado, está esperando turno.
8: Sí, un hombre que en algún momento de su jugador tuvo una temporada de 39 jonrones con el equipo de los Tampa Bay Rays. Sabemos que hay poder, uno de los segunda base que, pues, en su posición, para lo que es, se puede considerar al menos lo más cercano a un slugger.
7: De esos 20 cuadrangulares, Daniel, 17 han sido alando la pelota, par de ellos hacia el centro, solo uno hacia la banda contraria, pero definitivamente con mucha fuerza, ¿no? Para Brandon Lau y esas 60 impulsadas con una muy buena producción ofensiva este año para Brandon Lau para los Piratas. Cavalli en la lomita, 2 strikes sin bolas la cuenta para el bateador en turno, Brandon Lau. En primera está Connor Griffin. Preparado Cavalli. Toma terreno en primera, Griffin se va para segunda, conecta foul hacia la izquierda, Brandon Lau. Es el... sigue siendo la cuenta para Brandon Lau, 2 strikes sin bolas.
8: Había una seña de bateo y corrido por el swing de Lau y cómo fue a buscar esa pelota que estaba completamente fuera de la zona de strike en conteo de 0 y 2. A ver si la mantiene o si da solamente la seña de robo, aunque Cavalli sale aquí a cuidar a Griffin porque sabe que hay velocidad en los senderos.
7: Otro disparo al inicial allí por parte de Kay Cavalli. Así como mencionábamos, Daniel, en el este de la Nacional, los cuatro primeros equipos con récord positivo, solamente los Mets con récord negativo, ocurre lo mismo en el centro, ¿no? Con Milwaukee, Chicago, San Luis y los Piratas con récord, los tres primeros por encima de 500, los Piratas jugando para 500, pero los Rojos de Cincinnati con 8 juegos por debajo de la marca de 500.
8: Y estuvieron una buena parte de la campaña.
7: Los cinco equipos.
8: Sorpresivamente, la que considerábamos posiblemente la división más débil de béisbol, los cinco con récord por encima de 500.
7: Pero bueno, ya estamos pasando, llegando, ¿no?, a la mitad de campaña. A swing completo, el tercer strike, se poncha Brandon Lau, picheo afuera, poncha Cavalli, primer poncha la cuenta para Kay Cavalli. Hay un out, hombre, en la inicial el turno para Brian Reynolds.
8: El repertorio de Cavalli es sumamente amplio. Un pitcher que tiene una recta de cuatro costuras, una curva de nudillos, que es uno de los picheos que más utiliza para ponchar, también sinker, sweeper, cambio de velocidad. Muy pocas veces utiliza tanto la recta cortada como una curva un poco más lenta. Realmente es la curva de nudillos el picheo quebrado predominante de Kay Cavalli. Esa combinación con esa recta, que al menos en este turno controlado la vimos a 97 millas por hora, pues capaz de en algunas ocasiones tocar los tres dígitos, ¿no?
7: Y ese picheo cortado, esa recta cortada es la quizás el envío, ¿no?, donde los bateadores tienen una mayor producción frente a él. Picheo adentro para el bateador en turno, Brian Reynolds. Primer strike a la cuenta para Brian Reynolds. Merlin Díaz está en el círculo de espera, el cuarto bate y jardinero derecho. Está listo Kay Cavalli, se impulsa, viene el lanzamiento. Foul hacia la parte derecha, no, el batazo es a la parte derecha. Aquí ataca la bola rápidamente, el primera base Luis García pisa la almohadilla y tenemos el out en la inicial. El segundo del episodio, se mueve hasta la intermedia Connor Griffin. Episodio en dos out, hombre en segunda, y el turno le corresponde a Merlin Díaz con dos out y corredor en posición de anotar.
8: Sí, es Merlin que el año pasado tuvo una temporada descomunal en las ligas menores, entre clase A, doble A, un poco también que estuvo en triple A en Indianapolis, y ahora finalmente ganó su ascenso a las grandes ligas. Esta temporada, 6 jonrones, 17 impulsadas, 1096 de OPS, un hombre que apenas tiene poco más de un mes en las mayores.
7: A swing completo el primero para Esmerlin Díaz. Con el episodio en dos outs y corredor en tercera. El turno para Esmerlin Valdés. Está de lado el abridor Gay Cavalli. Hay dos outs. Atacan los Piratas en el propio primer episodio. Pasó en foul que termina golpeando en la careta durísimo acá el receptor Ruiz.
8: Peligroso esto. Esta semana vimos cómo los Padres de San Diego tuvieron que sustituir en pleno juego a Freddy Fermín por una situación similar, un foul que le dio en la careta. Y pues Fermín tuvo que ir al protocolo de conmoción cerebral. Ahí está. Habla con el umpire. Me sorprende que no haya ido alguien del cuerpo médico, ¿no? De los trainers. O alguien del cuerpo técnico, específicamente el manager Buter, a chequear a Keiber Ruiz.
7: De lado está Cavalli con dos outs. El turno para bater Esmerlin Valdés, el picheo afuera. La segunda mala, dos bolas. Un strike es la cuenta y esta emisión con derechos de autor es presentada por la autoridad de la oficina del comisionado de béisbol y no puede ser reproducido o retransmitido de ninguna forma, y las cuentas y descripciones de este juego no pueden ser diseminadas sin consentimiento expreso por escrito. Picheo bajo, lo abanica acá el bateador en turno, Esmerlin Valdés, se poncha tirándole para el último out de este primer episodio. Par de ponches en la primera entrada para Kay Cavalli. Se va el primero para los Piratas de Pittsburgh, sin anotaciones, sin carreras, un imparable, ningún error. Par de ponches, uno quedó en circulación. Y en la pizarra de TUDN Radio y la Puforia by Treble, cero para los Piratas. Los Nacionales vendrán a consumir su primera oportunidad ofensiva.
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12: 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Nacido en la Ciudad de México, Francisco Palencia es considerado con 17 anotaciones en 3 ediciones, el máximo goleador de equipos mexicanos que han disputado la Copa Libertadores. En 2001 fue uno de los pilares de Cruz Azul que lo llevó a ser el primer club mexicano en llegar a una final, y en 2005 logró llegar hasta semifinales con el Club Guadalajara. Es por eso que se consolidó como uno de los mexicanos con mayor legado en la historia de la Copa Libertadores.

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2: Tiene récord de 3 victorias, 8 derrotas, 4.62 su efectividad en 16 aperturas. Tiene una aparición como relevista. 48 boletos de su Eduardo, líder en la Liga Nacional. Así que un punto para observar en este juego de hoy. Cuánto tráfico puede tener en las bases y ver cómo capitaliza eso el equipo de los Nacionales de Washington.
3: Vamos a la parte baja de la primera entrada a tomar turno los Nacionales de Washington. Juego 0-0. Inicia el ataque James Wood junto a Luis García y Curtis Smith. El lanzamiento de Chandler, picheo a alta y afuera. Termina siendo ya la cuarta mala.
2: 49.
3: Primer rebateador, primer boleto que otorga. El problema no sé, en este caso no son tantos, no sería tanto el problema de los boletos, que por sí ya es un inconveniente. El tema es que te aprovechen, ¿no? Esa facilidad, esa ventaja que le estás dando al equipo contrario de pasar bateadores, ¿no? Por parte del abridor Chandler. ¿Cuántos de esos 49 han anotado en carrera, ¿no? Por ejemplo, por todo el medio le cantaron el primero a Luis García.
2: Eso puede explicar la alta efectividad, ¿no? 4.69 para Bubba Chandler. Es un FIP de 4.49.
3: Bajo el lanzamiento para Luis García, la cuenta para él en una bola y un strike. 85 y 2 tercios antes del juego de hoy y 48 boletos, ¿no? El lanzamiento de Bubba Chandler, picheo en la esquina adentro, le cantan el segundo a Luis García.
2: Los umpires para hoy, Mark Wagner como el principal, Carlos Torres en la inicial, Nate Tomlinson en segunda y Bruce Dreckman en la tercera base.
3: El lanzamiento para García, se le mete por debajo el picheo, conecta un batazo muy elevado por la parte izquierda en zona de foul, se protege del sol acá el tercera base, Nick González captura la bola para realizar la jugada, primero del final del primero. El turno le corresponde ahora a Curtis Smith.
2: Chandler fue tomado en la tercera ronda del draft de 2021, un par de años antes que Paul Skeens. La diferencia es que Chandler fue tomado desde la escuela secundaria, desde el high school. Por supuesto, tardó un tiempo en formarse en el béisbol profesional, en las ligas menores. Pero cuando debutó en 2025, pues también había mucha expectativa, mucho se habló antes de que hiciera su debut en las mayores.
3: Patazo muy alto hacia el jardín central, unos pasos atrás, ahora hacia adelante viene Jake Mangum. Captura la bola para el segundo out, dominado acá a Curtis Smith con este elevado al centro. Segundo out del primero, continúa en la inicial Jace Wood. Y el turno le corresponde ahora a CJ Abrams.
2: Pero
3: eso es algo que pudiera cambiar, ¿no? En el corto plazo. La posibilidad, sí, de firmar peloteros directamente desde el bachillerato, desde la escuela secundaria.
2: Es una de las propuestas
3: del lado de los dueños.
2: Del lado de los dueños, yo creo que va a haber un... Bueno, ya de por sí había un rotundo no en cuanto a eso.
3: Abrams conecta batazo hacia la parte derecha. Bien ubicado está allí Merlin Valdés, está esperando y captura la bola para el último out. Dominado Abrams con este batazo muy alto hacia el jardín derecho para el último out de esta primera entrada. Se acaba el primero para el equipo de los Nacionales de Washington. Se va a la entrada sin carreras, ni imparables, ni errores. Un boleto, uno quedó en circulación. La pizarra de TUDN Radio y la Euforia by Trevor, uno completo en el Nationals Park. 0-0, Piratas y Nacionales.
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2: Bueno, un inning completo en la capital de los Estados Unidos. Juego empatado a cero entre los Piratas de Pittsburgh y los Nacionales de Washington. Kay Cavalli en la lomita por el equipo capitalino, enfrentando a Ryan O'Hearn, seguido de Nick González y Andy Rodríguez. Los tres en línea de los Piratas de Pittsburgh en la parte alta del segundo capítulo. Tercero y último entre Piratas y Nacionales. Y en la narración continúa Jesús Eduardo Acosta.
3: Junto a Daniel Álvarez Montes a través de TUDN Radio y la app Euforia by Trail. Vamos al comienzo del segundo episodio, hoy con Luis Eduardo Quiñones en la producción. 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
2: Incluyendo Sacramento.
3: All you can eat.
2: No, espectacular.
3: No, pero all you can eat. No hay all you can eat.
2: Debería. Bueno, también te pueden decir, bueno, hermano, ya te estamos trayendo, sí, para cállalo. Ya usted colabora un poquito.
3: Vamos al comienzo del segundo episodio.
2: All you can eat es la especialidad del Beto Ferreiro.
3: No me diga.
2: Sí.
3: Todo es un tipo con plata, eso no anda buscando.
2: Yo creo que precisamente por ser un tipo con plata es que busca su restaurante.
3: El lanzamiento de Cavalli para el cuarto gol en turno O'Hare, picheo adentro, es la tercera mala, 3 bolas y 2 strikes. Para el cuarto gol en turno Ryan O'Hare. Tiene 13 cuadrangulares, 51 impulsadas. El lanzamiento para Ryan O'Hare es la cuarta mala, bala inicial por boleto. Se envasa el primer bateador acá en el segundo inning. Por parte de los Piratas, el turno ahora para Nick González.
2: Este es un equipo de los Piratas que ayer decía Paul Skins, después de su elección al Juego de Estrellas por tercer año consecutivo, además es el primer jugador de los Piratas en recibir al menos 3 invitaciones al clásico de mitad de temporada desde Andrew McCutchen, que lo hizo entre 2011 y 2015. Pues él decía, mira, me sorprende que soy solamente yo el único representante, porque hemos tenido un equipo que está jugando muy bien, con jugadores que merecen el llamado. Él sobre todo hablaba de la ofensiva, de jugadores que por lo que han hecho con el Madero, pues, según él, merecen la invitación a Filadelfia la semana que viene.
3: Preparado Cavalli, viene el lanzamiento, picheo en foul por la parte derecha acá, por parte de Nick González, la conexión. Cuenta para él, en 2 strikes sin bolas, está en primera Ryan O'Hare. Unos Piratas cuya última aparición en una serie mundial fue en el año 1979, la familia de Willie Stargell.
2: We are family.
3: Hace mucho tiempo ha pasado, ¿no? Para que los Piratas tengan que recordar a 1979, su última presencia en una serie mundial. Pero en el pasado reciente, Daniel, solamente en el 2015, ¿no? Fue la última aparición cuando el equipo pudo llegar por la vía del comodín a los playoffs en la Liga Nacional. 2013, 2014 y 2015 se metieron como comodín, pero allí en adelante ya tenemos ya 11 años que el equipo de los Piratas no puede llegar a los playoffs.
2: 40 años después de esa serie mundial se consagraron los Nacionales de Washington.
3: El segundo strike para Di González, a su incompleto, segundo a su cuenta, 12 strikes sin bolas.
2: Los Nacionales se coronaron en ese clásico de otoño que se fue a 7 juegos.
3: Donde el equipo local nunca ganó.
2: Nunca ganó. Los Nacionales perdieron 3 en casa, pero los Astros perdieron 4 en Minute Maid Park.
3: El batazo entre tercera y el campo corto. La pelota pasa al jardín izquierdo por Aní González, atacando acá a los Piratas a Cavalli. Sencillo ahora para González, hombres en primera y segunda, sin out. El turno para Andy Rodríguez.
2: La amenaza acá del equipo de los Piratas de Pittsburgh con la parte baja de la alineación ahora. Andy Rodríguez, que su fortaleza está en la receptoría, uno de los jóvenes receptores del béisbol de las grandes ligas, pero que algunos scouts han calificado de buena manera lo que llaman las swing decisions, las decisiones a la hora de hacer swing. Tiene cierto poder, así que a ver cómo lo enfrenta acá.
3: ¿Toma buenas o malas decisiones?
2: Buenas decisiones, según el reporte de scouts. Un 872 de OPS, creo que habla bien de eso.
3: Picheo adentro para Andy Rodríguez. No se mueven los corredores cuando perdí aquí la pelota el receptor Gabe Ruiz. En segunda tenemos a Ryan O'Hare. En primera, Nick González. Andy Rodríguez tiene 5 para la calle, 16 impulsadas, par de robos en lo que va de campaña. Batea para 260 Andy Rodríguez. Tyler Callahan está en el círculo de espera. Ya 30 picheos para Kay Cavalli, permitiendo ya un par de imparables. El lanzamiento, batazo lento por la inicial, ataca la bola, primera base Luis García, entrega allí para Cavalli, que pisa a tiempo allí en la inicial, se hace la jugada por la vía 31. El out en primera, pero avanzan los corredores. A tercera Ryan O'Hare, en segunda Nick González. Atacan ahora los Piratas, corredores en posición anotadora con un solo out, y el turno para Tyler Callahan.
2: La jugada más practicada en
3: ABC.
2: El ABC, ¿no? El béisbol, el PFP, Pitchers Fielding Practice, la jugada que más se practica en las jornadas de sprint training y también durante la temporada. Yo me preguntaba, ¿por qué una jugada en teoría se ve sencilla la practican tanto? Y los jugadores te dicen, bueno, porque es una de las jugadas que más se presta a equivocaciones, ya sea del primera base o el pitcher, de cuándo llegar, a dónde lanzar, y por eso hay que practicarla en todo momento.
3: Alto el picheo de afuera, lo que sí tendría que tener claro, ¿no? El lanzador es el instinto, ¿no? Batazo por la parte derecha del cuadro, salir.
2: De una vez salir para allá. Sí.
3: Correr.
2: Muchas veces vemos eso como trae consecuencias, ya sea porque el jugador no llegó y sencillamente no pudieron completar el auto, porque fuerza al primera base a correr a la inicial en camino opuesto como venía el corredor.
3: El lanzamiento para Callahan, conecta batazo entre primera y segunda, la pelota pasa al jardín derecho. Va a anotar en carrera Ryan O'Hare. Desde tercera, desde segunda, mandan para la goma Nick González y anota también en carrera. Responde acá en el segundo, en el comienzo del segundo, Tyler Callahan con este sencillo que trae 2. Se van al frente los Piratas ante los Nacionales. 2-0 con este sencillo al jardín derecho de Tyler Callahan.
2: Pues acá el problema para Cavalli es cómo no ha podido ejecutar o comandar sus picheos quebrados, y eso es lo que le ha sacado provecho el equipo de los Piratas de Pittsburgh, con el par de imparables y también con el turno que le sacó Ryan O'Hearn, que comenzó todo esto tomando un boleto. Ese es el problema de las bases por bolas abriendo inning.
3: Primera mano la cuenta ahora para Jay Mangum, noveno bate y jardinero central. Tiene apenas un cuadrangular, 14 impulsadas en la campaña, pero sí 17 robos para el patrullero central de los Piratas, de 8-2 en esta serie, fin de semana frente a los Nacionales, para Jay Mangum. Ahora el disparo sobre la inicial, pierde la pelota el inicialista. Va de primera para segunda Tyler Callahan, sigue de segunda para tercera y va a llegar parado a la tercera por error en tiro de Kay Cavalli allí en la inicial. Así que no se ayuda Cavalli.
2: No. Todo lo contrario, acá el error, el tiro termina dando en la tierra por delante de Luis García, no pudo levantar ese piconazo, por supuesto, con Callahan deslizándose iba a ser sumamente complicado, y aprovechando el gran espacio que hay entre la primera base y la pared, la zona de foul de tiene los costados, el Nationals Park, pues esto lo aprovechó Callahan para...
3: Que mueve las piernas también, ¿no?
2: Sala, sí. Una buena velocidad la que tiene el jardinero izquierdo de los Piratas.
3: Tiene 17 robos en la campaña, pero llegó agotado ya a tercera. Estaba tomando aire allí en la tercera base ahora Tyler Callahan.
2: Bueno, le tocó pararse rápido después de deslizarse o de lanzarse de cabeza y pues luego pegar esa carrera hasta la antesala.
3: Así que tenemos un out, hombre en tercera. Atacan los Piratas en el segundo con aumentar la ventaja que ya tienen de 2. Ganan 2-0 a los Nacionales de Washington en el comienzo del segundo en el Nationals Park. El lindo estadio de los Nacionales de Washington. El equipo que tomó el lugar de los desaparecidos Expos de Montreal. El batazo por la parte izquierda, la pelota abriendo en foul para Jake Mangum. Una bola de un strike la cuenta.
2: Mangum, no Mangum como el helado, por ejemplo.
3: No, o como la serie, ¿no?
2: Exacto.
3: Mangum. Jay Mangum. Noveno bate y jardinero central. Batea en cuenta de una bola y un strike. Entre tercera y el campo corto, la pelota pasa al jardín izquierdo para Jay Mangum. Responde y anota en carrera desde tercera a Tyler Callahan. La tercera del episodio de los Piratas. Le están cayendo a batazo acá. Y bien colocados a Kei Cavalli. Una más para los Piratas, impulsada para Jay Mangum. Y ahora los Piratas derrotan a los Nacionales 3-0.
2: Una gran pieza de bateo acá, la de Jake Mangum. Cómo llevó la pelota hacia la banda contraria, siguiendo ese sinker que iba rompiendo del medio hacia afuera. Lo que hizo fue estirar los brazos buscando llevar la pelota hacia la banda contraria. Se encontró la maceta con la pelota y aprovechó el espacio que había entre tercera y short, jugando adelantados tanto Curtis Smith como CJ Abrams. Está castigando acá fuertemente el equipo de los Piratas a Kei Cavalli,
3: con además conexiones muy bien ubicadas, ¿no?, por parte de la ofensiva de los Piratas. Toca la pelota, le sale en foul ahora para Connor Griffin. Primera strike a su cuenta, buscando aquí sorprender a la defensiva de los Nacionales por parte del primer bate y campo corto, Connor Griffin.
2: Sí, buscando envasarse con su velocidad, Connor Griffin. Pero también sabemos que con un swing puede ocasionar mucho daño acá el primer bate y campo corto de los Piratas de Pittsburgh.
3: De lado Cavalli. Toma terreno allí en primera Griffin. El lanzamiento picheo afuera. La primera bala, una bola o un strike la cuenta para Connor Griffin. Recordemos que nuestro juego inicial era el compromiso entre los Bravos de Atlanta y el conjunto de los Mets de Nueva York.
2: El pero cual sigue demorado.
3: El mal tiempo obliga a que el arranque del juego no sea la hora prevista, que era las 2:30. Y la lluvia va a estar allí presente, ¿no?, alrededor del Truist Park en el día de hoy. Así que no ha comenzado ese juego, Daniel.
2: No, sigue pues esperando, ¿no?
3: Batazo va a empezar ahora atrás allí por parte de Griffin. La cuenta para él está en 2-2.
2: Va a empezar a las 2:15 de la tarde, dice nuestro compañero Luis Eduardo Quiñones.
3: Bueno, por eso tuvimos que cambiar este juego entre los Piratas y los Nacionales. Hoy domingo 5 de julio, un día después de la independencia de los Estados Unidos. Afuera el picheo. La tercera mala para Connor Griffin. 3 bolas, 2 strikes. Ya también comenzó el juego entre Baltimore y los Rojos de Cincinnati. A las 2 de la tarde, tiempo del Este, Medias Blancas, Guardianes.
2: Comenzando en Yankee Stadium también Minnesota y los Yankees. Ryan Weathers en la lomita.
3: Disparo a primera, no hay jugada allí en la inicial con el corredor Jay Mangum. Sigue la cuenta en 3-2.
2: Hay good weather ahí en Nueva York.
3: ¿Ah, sí?
2: Sí, está Ryan Weathers en la lomita.
3: Muy bien. 3-2 la cuenta para Connor Griffin. De lado Cavalli, viene el lanzamiento, batazo fuerte, pero defiende el tercera base, dispara a segunda y un out. El tiro a la inicial llega a tiempo allí en primera. Además se le escapaba la pelota al inicialista. El out en segunda de Mangum, del tercera base a la segunda, pero quedó a salvo allí en la inicial el corredor Connor Griffin. El episodio en 2 outs y el turno ahora para Brandon Lau.
2: Sí, no la pudo retener el primera base de Luis García Jr. Connor Griffin nunca bajó la intensidad de la carrera. Iba a ser difícil el out, una jugada muy cerrada, porque Connor Griffin con su velocidad pues podía llegar quieto y evitar el doble play, pero al no retenerla de Luis García, pues no había nada que revisar ahí.
3: Tiene 19 robos en la campaña, ¿no?, para Connor Griffin.
2: Ayer se robó el home. No directamente, pero sí se robó el home el primer jugador de los Piratas en hacerlo, desde Andrew McCutchen. McCutchen que esta semana firmó contrato, por cierto, de Liga Menor con los Bravos
3: Atlanta. ¿No? El lanzamiento al lanzador Cavalli, la pelota la tiene allí Cavalli, dispara primero y el out. En la inicial, por la vía 13 del botazo de Brandon Lau. Se acaba el segundo para los Piratas, se va el segundo episodio para los Piratas de Pittsburgh. El episodio se va con un total de 3 carreras, conectaron 3 imparables, hubo un error y quedó 1 en circulación. Y en la pizarra de TUDN Radio y La Puforia by Treble, se ha jugado 1.5 en el National Park. Los Piratas derrotan a los Nacionales con pizarra de 3-0.
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11: Bajo los reflectores de Hollywood y el sol eterno de California, Los Ángeles se preparan para dar su mejor papel, ser sede mundialista del 2026. Los aficionados podrán disfrutar de las playas de Malibú, donde el sol y el surf crean el ambiente perfecto para el descanso. La experiencia continúa con la comida callejera gourmet de sus famosos food trucks o con los platillos sofisticados que se encuentran en el muelle de Santa Mónica. Su brillo los llevará a sentirse parte del mundo cinematográfico, con su variedad de estudios como Warner Bros. Y Universal Studios, continuando en el paseo de la fama hasta llegar al Observatorio Griffith. Desde las alturas, junto al letrero de Hollywood, los visitantes podrán vigilar cada rincón de la ciudad. LA está lista para brillar como la estrella del mundial, siendo el escenario perfecto.
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3: Están perdiendo ya 3-0 ante los envíos de el abridor por parte de los Piratas, Boba Chandler. Castigaron a Cavalli en el episodio anterior con un total de 3 carreras. El lanzamiento de Chandler conecta batazo por la parte izquierda de Dylan Lai en foul. 2 bolas, 1 strike la cuenta para Dylan Lai. Junto a Dylan Cruz y José Tena vendrán a tomar turno en este segundo inning en su parte final por los Nacionales de Washington.
2: Par de cuadrangulares y de los 5 hits en 8 turnos que tiene Dylan Lyle en esta serie contra los Piratas de Pittsburgh este fin de semana.
3: Tiene 10 cuadrangulares y 43 impulsadas en la campaña. Dylan Lyle, batazo en foul hacia atrás, 2 strike a su cuenta.
2: El viernes fue ante Mitch Keller.
3: Por todo el
2: jardín central.
3: Larguísimo batazo.
2: Lyle que pues se ganó el puesto y después fue hacia su banda. 2 cuadrangulares el primer juego de la serie.
3: Conecta rolling lento por segunda, tiene la bola el camarero. Dispara la inicial allí Brandon Lau en combinación con Ryan O'Hare. Primer out del segundo, le entrega Dylan Lai, dominado por primera vez en el juego, luego del boleto que dio Chandler a James Wood en el primero. Ha retirado los 4 bateadores siguientes. El turno ahora para Dylan Cruz.
2: Dylan Cruz, que fue compañero de Paul Skins, que está en los Piratas de Pittsburgh, en Louisiana State University.
3: Patazo hacia el jardín central de Dylan Cruz. Viene hacia adelante Jane Mangum y captura la bola para el segundo out. Rápidamente 2 fuera por parte del abridor Boba Chandler. Y el turno ahora para José Tena.
2: Mientras que Paul Skins fue la primera selección general del draft de 2023. Proveniente de LSU, campeones nacionales aquel año de la College Bowl Series, pues el segundo tomado en el draft por detrás de Paul Skins con los Nacionales de Washington fue precisamente Dylan Cruz. En algún momento los dos llegaron a estar en la alineación de LSU, porque recordemos que Skins era jugador de 2 vías, primero en la academia de la Fuerza Aérea y después también un poco en LSU.
3: Para uno de los grandes lanzadores en este momento en las grandes ligas. Afuera el picheo para el bateador en turno, José Tena.
2: Que hay una estadística increíble, y es que los Piratas han perdido en las últimas 9 apariciones de Paul Skins. digo que suena increíble, porque un gran lanzador, en muchas de esas ocasiones sabemos que el pitcher abridor no es el responsable de la derrota, pero la efectividad es 15 en ese tramo, está por encima de 4.
3: Afuera el envío por parte de Boba Chandler, 3 bolas, 1 strike, la cuenta para José Tena. Es el séptimo bate, hoy como bateador designado. Tena conecta a línea, inatrapable hacia el jardín derecho. Responde Tena después de 2 outs. Primer imparable que le conectan a Boba Chandler. Sencillo al jardín derecho para José Tena. 2 outs, hombre en primera y el turno para Jordi Vivas.
2: Vivas que llegó este año al equipo de los Nacionales de Washington, fue cambiado días antes de comenzar la temporada al equipo de los Nacionales. Se tuvo que adaptar rápidamente en el sprint training y pues ha encontrado tiempo de juego en el conjunto capitalino. No eran muchas las oportunidades que iba a recibir en Nueva York.
3: Adentro, primera mala para Jordi Vivas. Pero a turno Gaber Ruiz.
2: Vivas que en su momento fue enviado a los Yankees desde los Dodgers.
3: El lanzamiento de picheo de salto, se va a la conquista de la segunda. Allí el corredor José Tena y llega a salvo a segunda, a pesar que parecía perder contacto con la almohadilla. Para José Tena, se roba la segunda. Con 2 outs en la pizarra, corredor ahora en posición anotadora José Tena. Jordi Vivas consume turno en cuenta de 2 bolas sin strike.
2: Un buen tiro de Andy Rodríguez, pero no pudo tocarlo allá al momento con el Griffin. Buen deslizamiento también de Tena. Pero te decía que Vivas, en su momento, Jesús Eduardo, los Dodgers lo envían a los Yankees en un cambio rápido, por decirlo de alguna manera.

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1: Sin carreras, un imparable, un robo, ningún error, uno quedó en circulación. Y en la pizarra de TUDN Radio y La Puforia by Trevel, se han jugado dos episodios completos en el National Park. Los Piratas están derrotando a los Nacionales con pizarra de 3-0.
2: García se escapa por la banda, Flores sale a pararlo.
3: ¡Uf, qué entrada! ¡Es de amarilla!
2: Esperen, ¿qué hace esa viejita en la cancha?
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8: Pues vamos a la parte alta del tercer capítulo. Juego con pizarra de 3-0 para los Piratas de Pittsburgh sobre los Nacionales de Washington. Abre la tanda por el conjunto de los Piratas Brandon Lau enfrentando a Kate Cavalli. Mientras continúa Jesús Eduardo Costa en la narración.
1: Junto a Daniel Álvarez Montes, para todos ustedes por TUDN Radio y La Puforia by Trevel. Vamos a la parte alta del tercero. Tomar turno los Piratas, que derrotan 3-0 a los Nacionales de Washington. El lanzamiento, picheo alto y afuera. La primera mala la cuenta para bateador en turno Ryan Reynolds. Hoy tiene rolling a la inicial en el primero de 1-0 para Ryan Reynolds. Es el tercer bate en la ofensiva de los Piratas, es el líder en impulsadas, el segundo en impulsadas en el equipo detrás de Brandon Lau. Conecta batazo grande, profundo por el jardín central, la bola tomando altura, se eleva y esa, búsquenla, las gradas del jardín central para Ryan Reynolds, largo cuadrangular casi de 400 pies, el número 13 de la campaña para Ryan Reynolds, una más para los Piratas, que la derrotan a los Nacionales en el comienzo del tercero, 4-0.
8: El conteo de 1-1 vino con el cambio de velocidad que se quedó un poco alto, más de lo que estaba esperando Kate Cavalli, y no lo desaprovechó Brian Reynolds, que tú decías, ha sido realmente uno de los líderes ofensivos de esta, o la cara ofensiva de la organización de los Piratas de Pittsburgh desde que llegó Brian Reynolds a este equipo en 2019, es el hombre que se ha mantenido en este duro proceso de reconstrucción para los Piratas y que, digamos, es uno de los, no, el capitán de esta, de este equipo de los Piratas.
1: El batazo por la izquierda en foul para Esmerlin Valdés. Es el cuarto bate en la ofensiva de los Piratas.
8: Batazo de 399 pies con velocidad de salida de 100.9 millas por hora.
1: Listo Cavalli, el lanzamiento, foul atrás por parte del bateador en turno es Merlin Valdés. Ryan O'Hare está en el círculo de espera. Los Piratas hicieron 13 en el segundo, una

0: pasa ahora en el tercero. El batazo en foul por la izquierda ahora para bateador en turno es Merlin Valdés. La cuenta para él en una bola y dos strikes. Nuestro domingo de Grandes Ligas a través de TUDN Radio y La Euforia by Trevel. Batazo en foul atrás por parte de Valdés. Una bola, dos strikes la cuenta para Merlin Valdés.
1: Decía Valdés que está en su juego 22 en Grandes Ligas. Debutó el pasado 22 de mayo. Es de San Juan de la Maguana, en la República Dominicana. El año pasado lo vimos en el juego de Futuras Estrellas con este equipo de los Piratas de Pittsburgh. En ese momento estaba en la sucursal AA. Bueno, ya básicamente no tenía nada que demostrar. Estaba entre los líderes en jonrones de todas las ligas menores, junto también con Lázaro Montes, el cubano de los Marineros de Seattle. Y este era un pelotero que realmente no era prospecto, no estaba ni siquiera entre los mejores prospectos de los Piratas antes de comenzar la temporada pasada, pero tuvo un ascenso tremendo, unas actuaciones espectaculares en las ligas menores y se ganó su puesto en Grandes Ligas, y lo que ha mostrado hasta ahora ha sido muy bueno.
0: Aguanta el swing a última hora Valdés, no pasó el bate, se poncha acá es Merlin Valdés por la vía del ponche, el primer out del tercer episodio. Es el tercer abaricado en el juego de hoy por parte del abridor Kay Cavalli. Una out, bases limpias, el turno para Ryan O'Hare, ganando los Piratas a los Nacionales con pizarra de 4-0. Viene a tomar turno Ryan O'Hare, el quinto bate en la ofensiva de los Piratas. Le cantaron el primero a Ryan O'Hare, que hoy tiene boleto y anotada en el segundo inning. Total ya de 51 remolcadas en la campaña para Ryan O'Hare.
1: Este es otro que, después de pasar por otras organizaciones, pues encontró la regularidad acá en los Piratas. Pues ha sido una buena pieza para ellos.
0: Aguanta el swing o un picheo afuera. Es la segunda mala la cuenta para el bateador en turno Ryan O'Hare. El derecho Eddie Yang está en el bullpen de los Nacionales.
1: Que tuvo una muy buena mitad de campaña en 2025, que le valió ser un All-Star representando al equipo de los Orioles de Baltimore.
0: Y hablabas antes, Daniel, del juego de las Futuras Estrellas, que tendremos por primera vez en la etapa de transmisiones de TUDN Radio desde el 2021, que arrancamos en TUDN Radio con el béisbol de las Grandes Ligas, con el juego de Futuras Estrellas, próximo fin de semana.
1: Exactamente en una semana a esta hora estaremos transmitiendo ese juego.
0: El día lunes el derbi de cuadrangulares, el home run derbi, el martes el juego de estrellas. Patazo en línea hacia la parte izquierda para Ryan O'Hare. Conecta el sencillo al jardín izquierdo. Después de el cuadrangular de Brian Reynolds del out de Valdés, ahora el sencillo de Ryan O'Hare. El turno le corresponde ahora a Nick González.
1: Ya veíamos acción en el bullpen de los Nacionales de Washington, porque Cavalli está siendo castigado desde temprano. Sale con un trainer también a conversar, porque parece tener alguna molestia Kate Cavalli. Y lo chequea Blake Butera. Cavalli pues parece no querer salir del juego, obviamente, pero es una situación que los Nacionales van a tener que monitorear. Él mismo le dice al trainer que,
0: y la pregunta, ¿está o no está bien Kay Cavalli?
1: Exactamente.
0: Él es el que tiene que
1: ahí
0: que decir la verdad, porque
1: sí,
0: mantenerse con una situación de alguna molestia que puede agravar, ¿no?, su durabilidad en el, no solamente en el juego de hoy, sino en las próximas aperturas para el propio Kay Cavalli.
1: Sí, lo que no logra identificar exactamente es dónde puede ser la molestia de Cavalli. No parece ser algo en el brazo. La velocidad de su recta está en el mismo promedio que en las salidas anteriores, así que no parece haber algún tipo de fatiga o algún tipo de molestia. Puede ser algo en alguna de sus piernas. Lo cierto es que se mantiene en la lomita Cavalli.
0: Alta y adentro para Nick González. Primera mala en su cuenta.
1: Y hablando de lesiones, salió con molestias Byron Buxton. Qué raro. En el juego entre los mellizos y los Yankees.
0: Temprano en el juego.
1: Sí, un deslizamiento en segunda. Una jugada en la que tuvo que salir el jardinero central de los mellizos de Minnesota. Titular de la Liga Americana para el Juego de Estrellas la semana que viene.
0: Así es, que también tendremos a través de TUDN Radio y la App Euphoria by Drevel.
1: Ayer fueron anunciados los titulares, ya les diremos más adelante quiénes serán los que abrirán ese juego en el Citizens Bank Park. Aunque ya se sabe que va a haber jugadores de esas alineaciones
0: que no van a poder estar.
1: No van a poder estar y van a tener que ser sustituidos.
0: Juan Soto llegó.
1: Llegó Andy Pages y Brandon Marsh entre los jardineros de la Liga Nacional. Está Drake Baldwin como catcher, Freddie Freeman en primero, C. Alvis en segunda, Max Muncy en tercera, CJ Abrams en el campo corto, Shohei Ohtani el designado. Ahí no debería haber ningún cambio de aquí al martes de la semana que viene.
0: Si no ocurre ningún inconveniente.
1: En la Liga Americana, por lo menos dos van a tener que hacer. Vladimir Guerrero Jr., que ya dijo que no, y se sabe que es Nick Kurtz el que va a abrir como primera base. Y el otro es Aaron Judge, que se va a mantener en la lista de lesionados.
0: Sigue fuera.
1: Mike Trout va a ser activado en la lista de lesionados el martes, por lo que va a poder llegar a tiempo a
0: Filadelfia. Y regresa un juego de estrellas, ¿no? Para Mike Trout.
1: Sí.
0: Tres bolas, un strike en la cuenta para Nick González. El lanzamiento afuera es la cuarta mala, va a la inicial por boleto Nick González. Van a retar el picheo. Acá por parte del receptor Keiber Ruiz.
1: Y lo ganó. Y... ¡wow! No, lo perdió.
0: ¿Pero por cuánto? Por 0.1 pulgada.
1: Keiber...
0: no lo puede creer Keiber Ruiz. Keiber... pero, boleto.
1: Keiber Ruiz fue uno de los peloteros con los que conversamos antes de comenzar la temporada sobre cómo iba a ser el tema del ABS. Y él hablaba que él no esperaba usarlo tan temprano en el juego, dependiendo de la situación también. Acá quería evitar, por supuesto, dos corredores en las bases, en la parte alta del tercer...
0: valía la pena el reto, porque además la decisión fue, pero muy, muy pequeña.
1: Así es. Lo cierto es que sale Blake Butler a llevarse a Kate Cavalli. Vendrá un nuevo lanzador por el equipo de los Nacionales de Washington. Nosotros haremos una pausa y ya venimos con más.
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4: Estamos en la recta final, la va a tener González.
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7: Ahora el balón lo tiene el Bayern. ¡Qué buen balón! ¡Qué buen lanzamiento! ¡Y la tiene el Bayern! ¡Es el primero! ¡Qué buen recorrido!
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1: 5 años de Sabana Grande de la Boya en la República Dominicana, perteneciente en el béisbol invernal a las Estrellas Orientales, un hombre que ha estado siendo parte del bullpen de las estrellas en años en los que han estado peleando por el campeonato allá en la Lidom.
0: 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Sigue el desarrollo de este tercer episodio.
1: In 39 juegos con el Rochester, la sucursal triple A de los Nacionales. 40 innings de trabajo, 45 punches, 16 carreras limpias permitidas, 4.50 su efectividad. Con las estrellas este año, también como relevista, dejó efectividad de 2.91 en 21 innings y 2 tercios con el equipo de las estrellas orientales en la pelota invernal dominicana.
0: El lanzamiento para Andy Rodríguez conecta a batazo muy alto por la parte derecha. Bien ubicado está allí y captura la bola. Para realizar la jugada, el segundo out de la entrada por intermedio de James Wood. Segundo out de este tercer episodio. Dominado Andy Rodríguez, el turno para Tyler Callahan, que ya respondió en este juego de pelota en el segundo inning con un sencillo que trajo dos.
1: Precisamente con este juego que es entre los Nacionales y los Piratas de Pittsburgh, Gene estuvo involucrado en el cambio entre los Piratas y los Nacionales que llevó a Josh Bell de Pittsburgh a Washington. Él llegó junto con Josh Bell a este equipo de los Nacionales y estuvo varios años en las ligas menores hasta que hoy finalmente recibe su ascenso a las mayores.
0: Bien por Eddie Jean con esta oportunidad de recibir su primer llamado a las grandes ligas. Ya realizó el primer out de este para él en este tercer episodio, el segundo de la entrada, el primero que puede dominar acá Eddie Jean. El turno ahora para Tyler Callahan. Es el octavo bate y jardinero izquierdo. Tiene sencillo con anotada y par de impulsadas en el segundo inning para Tyler Callahan. Pero ya Eddie Jean lo tiene en cuenta de 12 strikes sin bolas.
1: Mientras que Kei Cavalli, 2 y un tercio, 6 hits, 4 carreras, 3 limpias, 2 boletos, 3 ponches.
0: Batazo grande por la parte derecha, lo contó este picheo de abajo hacia arriba, el swing de golf acá por parte de Tyler Callahan, pero en foul. Hizo el batazo por la parte derecha para Callahan, pero en foul, la cuenta en 12 strikes sin bolas. Jake Mangum está esperando turno. Castigado hoy Kei Cavalli. Y ahora el lanzamiento a swing completo, tercer strike, se poncha Tyler Callahan por intermedio de el relevista Eddie Jean para terminar este tercer episodio. Se acaba el tercero para el conjunto de los Piratas de Pittsburgh. Se va a la entrada con una carrera, el cuadrangular de Brian Reynolds, un total de 2 imparables, un boleto, par de ponches y 2 quedaron en circulación. Y en la pizarra de TUDN Radio y la Euphoria by Trevel, se han jugado 2.5 en el National Park. Los Piratas ahora derrotan a los Nacionales con pizarra de 4-0.
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0: 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Vamos al tercer inning, parte final. Ganan los Piratas 4-0 los Nacionales. El turno para Keiber Ruiz. Bate en cuenta de una bola y un strike. El noveno bate y receptor en la ofensiva de los Nacionales de Washington. El lanzamiento conecta por la parte derecha en foul acá a Keiber Ruiz. La cuenta para él en una bola y dos strikes.
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0: ¿Bueno o malo?
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0: 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Bajo y afuera el picheo, la segunda mala para Keiber Ruiz.
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0: 2-2 es la cuenta para el bateón en turno. Keiber Ruiz. Los Piratas al frente, 4-0 en el final del tercero. Lanzamiento de Chandler, conecta a foul por la izquierda Ruiz, sigue la cuenta en 2-2. Pero turno James Wood, más tarde vendrá Luis García. Noveno, primero y segundo en el orden al bate de los Nacionales de Washington. Otro batazo en foul por la izquierda de Keiber Ruiz, la cuenta en 2-2. Jugándose el tercer capítulo en su parte final en el Nationals Park, la casa de los Nacionales de Washington. El lanzamiento por todo el medio, la pelota inatrapable hacia el jardín central para Keiber Ruiz. Responde con este batazo durísimo por el centro. Hombre en primera sin out, el turno le corresponde a James Wood.
1: Una sólida conexión de Keiber, que este año tuvo un comienzo muy lento. En los primer mes y medio de temporada empezó a perder tiempo de juego, pero usted es un jugador que los Nacionales le dieron una extensión de contrato significativa a Keiber hace un par de campañas, y pues le están dando todas las oportunidades posibles. Y después de varias conversaciones con el cuerpo técnico, en el que sobre todo le reafirmaron la confianza que tienen en él por su calidad defensiva, por lo que puede mostrar como bateador, pues mentalmente quedó en una mejor posición y empezaron a llegar los batazos para Keiber. Y pues eso es lo que espera el equipo que continúe, ¿no? Porque además es un receptor que ha establecido una buena relación con el staff de lanzadores, y pues eso también tiene mucho valor para este equipo de los Nacionales.
0: Un pelotero de tanta proyección, ¿no? Como el caso de Keiber Ruiz. Le cantan el strike, el segundo la cuenta para James Wood.
1: En su momento, Keiber fue uno de los principales prospectos de la receptoría en todas las grandes ligas. Cuando subió con el equipo de los Dodgers de Los Ángeles y llegó a este equipo de los Nacionales de Washington, en el cambio que llevó a los Dodgers a Max Scherzer y a Trey Turner.
0: Nada más y nada menos. Afuera el picheo para Wood. La cuenta ahora para él, 3-2. 3 bolas, 2 strikes, la cuenta para James Wood. En primera tenemos a Keiber Ruiz. batazo por la parte derecha con el guante de revés, la tiene el primera base, va a pisar la almohadilla, dispara segunda, pero no se puede completar acá la doble matanza. Este es el que se dice el doble play más complicado del béisbol, por la inicial. Tomó la pelota Wood, ante el batazo de Wood del primera base Ryan O'Hare, pisó la almohadilla, a pesar de que Keiber Ruiz iba para la intermedia, no lo pudo sacar en la segunda base.
1: Sí, se fue por lo seguro, ¿no? Donde tenía el out más cerca, Ryan O'Hearn. Luego se voltea o da la vuelta para, después de que pisa, para poder hacer el out o buscar el out en segunda. Ya ahí tenía que tocarlo el campo corto Connor Griffin, pero por la lentitud del batazo no iba a dar tiempo realmente de ocasionar una jugada.
0: Batazo de García, grande, profundo por el jardín derecho, la bola tomando altura, se eleva y esa, búsquenla detrás de la pared del jardín derecho para Luis García, jonrón de dos carreras acá en el tercer episodio, para que ahora los Nacionales reaccionen, pierden 4-2 ante los Piratas de Pittsburgh con este jonrón de dos carreras para Luis García.
1: Bueno, el jugador de la semana en la Liga Americana y uno de los bateadores más calientes de todo el béisbol de las Grandes Ligas. Es tremenda la racha en la que está metido Luis García, que desde en los últimos 32 juegos, eso es Eduardo, antes del juego de esta tarde, 14 jonrones y 35 carreras impulsadas en 108 turnos al bate, con un OPS de 1107. Es un momento espectacular el que vive el primera base dominicano de los Nacionales de Washington. Y se encontró con una curva en la zona de strike, la loba hacia su banda, como lo ha hecho en los últimos compromisos, y pues ya llega a 19 jonrones en la campaña.
0: Turno para el bateador en turno, Curtis Smith. Cayó con fly al centro en el primero, hoy de 1-0. Su mayor cantidad de cuadrangulares en una temporada.
1: Y estamos apenas a la mitad.
0: 19 para Luis García. La campaña récord para él.
1: 9 jonrones, antes del juego, de 9 jonrones en sus últimos 14 juegos. Y desde el 24 de mayo, antes del juego de hoy, por supuesto, era el líder en Grandes Ligas con 40 remolcadas y un slugging de 769. De pronto hizo un pequeño ajuste García
0: y empezó a darle batazos a todo el mundo.
1: Uno de los bateadores más temibles de todo el béisbol en este momento.
0: Para que ahora el juego esté por 2 carreras de diferencia. Alto y adentro el envío para Curtis Smith.
1: El líder en este momento de carreras impulsadas en la Liga Nacional, por encima de Andy Pages. Hay otros dos jugadores que están en este juego con 60 remolques, que son CJ Abrams y Brandon Lau, pero lo de García está en un nivel superlativo en este momento.
0: Ahora el batazo en foul de Curtis Smith, viene golpeando en la careta, pero al principal. Luego detenido mientras se reacomoda allí el principal del juego de hoy. La cuenta para Curtis Smith está en 2-2.
1: Y que lo vimos con dar unos buenos batazos con la selección de Australia en el más reciente clásico mundial de béisbol. Un equipo australiano que se quedó muy cerca de avanzar a los cuartos de final.
0: Dos y dos es la cuenta para Curtis Smith. El lanzamiento, fuerte el batazo entre tercera y el campo corto, se lanza en el hueco el campo corto y de la bola dispara a primera, pero no hay chance de sacar allí en la inicial a Curtis Smith. Una gran jugada acá por parte de Connor Griffin, que llegó en el hueco a tomar la bola, disparó la inicial, pero ya no había ninguna oportunidad de sacar en la primera almohadilla a Curtis Smith. Sencillo dentro del cuadro para Curtis Smith después del cuadrangular de Luis García, y el turno ahora para CJ Abrams.
1: Sí, un gran esfuerzo, una gran jugada de Connor Griffin. Se paró rápido y metió el brazo a la inicial, pero está lejos en el hueco. Ahí va a ser complicado de completar el out en la inicial. Aún así no deja de ser un gran esfuerzo de Connor Griffin. que se prueba defensivamente en el campo corto. ¿Y quiénes creen, José Eduardo, que por el tamaño en algún momento pues lo podrían mover a la tercera base o a los jardines, donde también ha jugado varios innings en su carrera?
0: Bueno, eso le daría una versatilidad importante, ¿no? Un plus a su defensa, ¿no? Y a su juego diario, ¿no? En las grandes ligas. Eso siempre es importante, ¿no? Contar con un pelotero que te pueda jugar en varias posiciones.
1: Es importante, pero siempre que puedas hacer también un campo corto de élite, pues vas a tener más
0: sí.
1: valor. Pero sí, como tú mencionas, esa versatilidad que pueda tener, ser bueno para él y también para los Piratas a largo plazo, ¿no?
0: El batazo entre primera y segunda, tiene la pelota el camarero, se tarda una eternidad en disparar el inicial, quiso disparar a segunda, no lo hizo, lo hace a primera y el tiro es tarde. ¿Qué le pasó acá al segunda base por parte de los Piratas a Brandon Lau? Tomó la pelota, quiso disparar a segunda para sacar a Curtis Smith, se tardó demasiado y esto le permitió a CJ Abrams envasarse.
1: Pues aquí la culpa quien le tiene es Hugo Chandler. Porque es justamente lo que hablábamos, ¿no? Patazo hacia la parte derecha del campo, el lanzador tiene que ir a cubrir. Ryan O'Hearn se lanzó para buscar esa pelota, no le pudo llegar. Bubba Chandler se quedó parado en el montículo y llegó tarde a la inicial, por lo que Lau, después de que se desliza, que se levanta, que va a buscar hacer el out en segunda, no le iba a dar tiempo. Pero cuando va a primera también a buscar el out, pues Ryan O'Hearn estaba llegando tarde y Bubba Chandler no estaba siquiera cerca de la almohadilla, por lo que se tuvo que quedar con la pelota, no tuvo a dónde disparar.
0: Así que hombres en primera y segunda. Al primer picheo, batazo por segunda, Lau dispara a la intermedia y un out, el tiro en la inicial, la doble matanza. 4-6, 6-3 de Brandon Lau a Connor Griffin a Ryan O'Hearn. El doble play para terminar acá el tercer episodio. El conjunto de los Nacionales de Washington se acaba la entrada. Para los Nacionales se va con un par de carreras. Gracias al jonrón de Luis García, el número 19 en la campaña. Conectaron un total de 4 imparables. Ningún error en este tercer episodio. Y en la pizarra de TUDN Radio y la Puforia by Trevel, en 3 completos ahora, los Piratas derrotan a los Nacionales con pizarra de 4 carreras por 2.
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18: Ubicado en Santa Clara, el San Francisco Bay Area Stadium es uno de los recintos más ecológicos del deporte estadounidense. Con capacidad para 68,500 aficionados, fue inaugurado en 2014 y es casa de los San Francisco 49ers de la NFL. Desde su apertura, ha sido escenario de eventos de talla internacional, incluidos 2 Super Bowls y 2 Copas América. El estadio destaca por su diseño moderno, su apuesta por la sustentabilidad y su integración tecnológica, elementos que lo colocan como uno de los inmuebles más modernos del torneo. 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
0: 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Cuarto inning. Parte alta a tomar turno los Piratas. Ganan 4 carreras por 2. Medellín se mantiene en la lomita por el equipo de los Nacionales de Washington. El turno para el noveno bate y jardinero central Jay Mangum. Recibe con un picheo afuera la primera mala. La bola sin strike, la cuenta para Jay Mangum. noveno bate y jardinero central en la ofensiva de los Piratas. Por todo el medio le cantaron el primero, una bola o un strike la cuenta para Jay Mangum. Conectó un sencillo que trajo una en el segundo. De 1-1 con impulsada para Jay Mangum. El lanzamiento foul hacia la parte izquierda. Segundo strike a la cuenta para Jay Mangum.
1: Mangum es otro que ha dado varias vueltas, ¿no? En su momento fue drafteado por los Yankees de Nueva York. Regresó a la universidad. Fue tomado por los Mets. Se quedó un año más en la universidad. Volvió a ser tomado por los Mets en 2019 en la cuarta ronda del draft. Y luego en diciembre de 2022 fue cambiado a los Marlins de Miami. Por tres jugadores, Franklin Sánchez, Jeff Brigham y Eliezer Hernández. Y después los Marlins un año más tarde lo mandaron a Tampa Bay en el cambio que llevó a Vidal Urán y Calvin Fauché a Miami. Debutó con Tampa Bay el año pasado y llegó a los Piratas de Pittsburgh junto con Brandon Lau en ese cambio de múltiples jugadores, pues que ya decíamos al principio, Tampa Bay lo hizo básicamente para salir del contrato de Lau, que se va a convertir en agente libre al finalizar esta temporada.
0: Bate en cuenta de 2 y 2. Dos bolas, dos strike la cuenta para Jay Mangum. Lanzamiento de Dijín, picheo bajo, lo abanica acá Mangum. Pero pierde la pelota el receptor, queda con vida acá el bateador Mangum. Ahora sí lo está sentenciando el principal del juego de hoy. Y Mangum con la reclamación al árbitro principal. Sale también el manager de los Piratas a reclamarle acá.
1: Sí, sale Don Kelly a conversar con el principal Wagner. Mangum cree que el con el foul la pelota terminó dando en la tierra y luego entró a la mascota de Keiber Ruiz. Le pidió la pelota el principal Wagner para chequearla y ver si la pelota estaba llena de tierra, ¿no? Dice el umpire Wagner que no, que la pelota entró directamente a la mascota de Keiber Ruiz, y ahí es donde decreta el ponche con el foul tip. Y lo que vemos es que pues Keiber sí la retuvo con la mascota. Se levanta la tierra, pero cuando Keiber le da con el guante al suelo.
0: No.
1: Yo no veo el foul. Lo veo directamente como ponche, y así se va a quedar.
0: Y es la decisión que toma el principal Mark Wagner ante este polémico picheo por parte de Eddie Jean, que termina con el ponche de Jay Mangum.
1: Así que son dos ponches consecutivos para Jean, sus dos primeros en el béisbol de las Grandes Ligas.
0: Y el turno para Connor Griffin, que ya va a tener en cuenta de una bola sin strike. Picheo adentro, casi lo golpea acá Eddie Jean a Connor Griffin. Brandon Lau está en el círculo de espera. 23 impulsadas para Connor Griffin en lo que va de campaña. Hay un out, bases limpias. Cuarto inning en su comienzo. Ganan los Piratas a los Nacionales con pizarra de 4-2. Alto y pegado el picheo. La tercera bala acá para Connor Griffin. 3 bolas sin strike. Ganado Eddie Jean en este cuarto inning en su comienzo. Afuera el lanzamiento, es la cuarta mala, 4 picheos malos consecutivos por parte de Eddie Jean, dándole el boleto a Connor Griffin. Después de un out, hombre en primera, Brandon Lau viene a batear. Los Piratas hicieron 3 en el segundo, 1 en el tercero. Los Nacionales con 2 en el episodio anterior, en el cierre del tercer capítulo, gracias al cuadrangular número 19 de Luis García en la temporada. El turno para Brandon Lau, que había fallado en par de ocasiones, ponche tirándole en el primero y falló por la vía 13 en el tercero.
1: El reporte desde Nueva York, perdón, con respecto a Minnesota, es que la lesión de Aaron Buxton es que se resintió de una lesión que ya cargaba en la cadera. Ese ha sido el gran problema de Bucks, ¿no? Años consecutivos siendo el principal prospecto del béisbol, pero todos los años
0: hay algo.
1: Hay una lesión que pues no le permite mostrar todo lo que puede hacer uno de los peloteros más completos de las grandes ligas.
0: Una bola, un strike, la cuenta para Brandon Lau, al lado de Dijin. Picheo alto y adentro, se va la conquista de la segunda, el tiro, llega tarde, se roba la almohadilla de segunda, Connor Griffin. Llega a 20 robos en la campaña, Connor Griffin. Hombre en segunda con un out y el turno para Brandon Lau, ahora en cuenta de dos bolas y un strike.
1: Sí, otra base robada en esta serie para Connor Griffin. 20 bases robadas en 59 juegos es un buen balance para el campo corto de los Piratas de Pittsburgh, tomando en cuenta además lo mucho que le costó envasarse en sus primeras 2-3 semanas en el béisbol de Grandes Ligas. Ya después hizo el ajuste y pues se ha visto mucho más la calidad que trae Connor Griffin.
0: Tercero de esta serie de fin de semana entre los Piratas y los Nacionales. Tres bolas, un strike, el lanzamiento, batazo por segunda, tiene la bola el camarero Jordi Vivas, dispara allí el inicial con Luis García. Tenemos el out en la inicial por la vía 43. Es el segundo de la entrada, se mueve a tercera Connor Griffin. Con hombre en tercera y dos outs, el turno para Ryan Reynolds.
1: Ese draft en el que fue tomado Connor Griffin, en el de 2024, pues tiene ya varios peloteros en grandes ligas, además de alto nivel. Travis Bazzano fue la primera selección general, el australiano, que va al All-Star por primera vez en su carrera.
0: Al primer lanzamiento, rolling lento por segundo, ataca la bola nuevamente, Vivas dispara al inicial con Luis García. El out en primera de nuevo por la vía 43, lo entrega Brian Reynolds, el último del cuarto episodio. Se acaba la entrada para los Piratas, se va el capítulo sin carreras. Ningún imparable, ningún error, un boleto, un robo, un ponche, uno quedó en circulación. Y en la pizarra de TUDN Radio y la Puforia by Treble, se han jugado 3.5 en el Nationals Park. Los Piratas derrotan a los Nacionales con pizarra de 4-2.
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0: En 4-2, se mantiene Boba Chandler en la lomita por los Piratas. Dylan Cruz consume turno, un picheo alto y pegado por parte de Chandler. Casi lo roza acá este picheo a Dylan Cruz.
1: No es familia de Penélope.
0: No.
1: Ni de Celia.
0: Alto el envío. Pero tampoco se escribe igual, ¿no?
1: No.
0: Pero se presta confusión.
1: Se presta confusión. La familia de Tom Cruise tampoco.
0: No. por todo el medio, le cantaron el strike a Dylan Cruz. Dos bolas, un strike. José Tena espera turno.
1: Ahora el draft de 2024, Jesús Eduardo. Hay varios que ya son figuras en sus equipos. Mencionábamos, por supuesto, a Travis Bazana, que fue la primera selección del general de ese año. Pero le siguió Chase Burns, que ya es candidato al Cy Young este año con Cincinnati. Nick Kurtz, candidato al MVP de la Liga Americana con los Atléticos. Jack Aglione con Kansas City. J.J. Weatherhall con San Luis. Connor Griffin con los Piratas. Trey Savage, que lo vimos brillar el año pasado con los Azulejos de Toronto después de ese ascenso descomunal que tuvo en las ligas menores. No fue tomado en la primera ronda, pero en sí en la segunda. Peyton Tolley por los Medias Rojas de Boston. Es el uno de los mejores lanzadores de esa rotación.
0: Cheo bajo es la cuarta bala para Dylan Cruz. Bala inicial por boleto. Cada caso es diferente, ¿no? Cada pelotero, su desarrollo es distinto. En el pasado, un pelotero firmado podía pasar mínimo 4 años, ¿no? Para poder llegar al béisbol de las grandes ligas, ¿no? Desde la liga de novatos, clase A, doble A, triple A, hasta llegar a las mayores. Hoy, en algunos casos, ese tiempo de espera, una vez firmado el pelotero, puede pasar 16, 18 meses, ¿no? Aproximadamente, año y medio.
1: Sí.
0: Algunos casos menos.
1: Algunos casos menos, ¿no?
0: Pero mientras ese tiempo, Daniel, se reduce, eso es muy bueno para el béisbol.
1: Sí, el nivel también del béisbol colegial también contribuye a eso, ¿no? Por eso es que hay equipos que incluso piensan que pueden tener un manager de béisbol colegial directamente en grandes ligas, como son los Gigantes de San Francisco con Tony Vaitello.
0: Que ese caso hasta ahora no ha salido bien.
1: No está saliendo para nada.
0: Este primer año, ¿no?
1: Exactamente. Vamos a ver cómo van en los que vienen. Pero...
0: Y ahora también recuerden que en la universidad hay un pago, hay un...
1: Sí, los jugadores pueden
0: recibir. Hay billete, dinero, hay money.
1: Hay dinero por la publicidad, ¿no? O sea que no deja de ser algo importante, pero hay pocos casos como los de Chris Sale, por ejemplo, que el mismo año que fue tomado en el draft, pues debutó en Grandes Ligas ayudando a los Medias Blancas a pelear por un puesto.
0: Al final del día, Daniel, hay una desventaja muy grande para el béisbol. Picheo de piconazo, acá tiene la pelota el receptor, dispara a segunda y el tiro llega tarde. Se movió hasta segunda acá Dylan Cruz. Este envío de piconazo que evita que se le escape la bola al receptor, la bloqueó, pero no puede evitar que se mueva hasta la segunda Dylan Cruz. Así que hombre en posición de anotar. Y el turno sigue siendo para José Tena.
1: Pero fue una excelente lectura de Cruz, aprovechando además su velocidad, porque la pelota no se le fue lejos. A Andy Rodríguez le quedó de frente, pero apenas vio el piconazo, corrió para segunda sin mirar atrás Dylan Cruz.
0: Y te decía que es una gran desventaja que tiene el béisbol con los otros deportes principales del país, ¿no? En Estados Unidos, fútbol americano y NBA. Especialmente con la NBA, ¿no? Pero un jugador de baloncesto tomado en primera o segunda ronda va directo, ¿no? Al roster de los equipos de NBA. El fútbol americano, igual de las 4, 5, 6 rondas, entran en el roster ya de los equipos y no ocurre así con el béisbol.
1: Y sabes que los fanáticos saben que van a tener un impacto mayor en sus equipos de NBA desde el comienzo.
0: Lento el batazo por segunda, tiene la bola el camarero Brandon Lau, dispara a primera y el out en la inicial por la vía 43. Avanza hasta la tercera Dylan Cruz. El turno le corresponde ahora a Jordi Vivas.
1: Por eso el draft, o los drafts tanto de la NBA como del
0: fútbol americano,
1: del fútbol americano, pues,
0: tienen tanta importancia.
1: Exactamente, tanta relevancia. Cuando ocurre el draft de las grandes ligas, casi nadie le está prestando atención. MLB ha hecho esfuerzos para darle relevancia. En algún momento querían hacerlo durante y en la sede de la Serie Mundial de colegial en Omaha. Ese año entró la pandemia, no lo pudieron hacer y luego lo movieron a la semana del juego de estrellas, algo que le han podido sacar provecho, pero que los equipos no lo disfrutan porque tienen el trade deadline muy cerca de esa fecha y pues son muchas cosas a la vez de las que se tiene que encargar la gerencia. Antes era a principios de junio.
0: Hay que buscarle una fecha distinta a esa.
1: El tema es que a MLB le gusta y le saca provecho en mercadeo y monetario, ¿no? Al tenerlo en la semana del juego de estrellas. Por ejemplo, nosotros vamos para allá la semana que viene y el sábado llegamos directamente a cubrir el draft. Eso no pasaba cuando lo hacían a principios de junio en el estudio de MLB Network.
0: Foul atrás por parte de Jordi Vivas. La Cuenta para él en una bola y dos strikes, hay un out, hombre en tercera, Dylan Cruz en posición anotadora. Viernes, Piratas perdieron 9 por 5. Ayer ganaron 7 carreras por 1. Están arriba 4 carreras por 2. Otro picheo adentro, lo bloquea bien allí el receptor Andy Rodríguez. Pero sí, lo cierto es que ese tiempo de una vez firmado el pelotero, precisamente en el draft, ¿no?, en los Estados Unidos, hasta llegar a las grandes ligas, ese tiempo cada día, mientras más se reduzca, es muy bueno para el béisbol. Patazo lento por los lados de la inicial, tiene la bola el primera base Bear, el mismo pisa la almohadilla y se realiza la jugada para el segundo out, pero anota en carrera desde la tercera Dylan Cruz. La tercera del juego para los Nacionales de Washington. Ahora el juego 4-3, diferencia de 1 y 2 out, bases limpias. David Ruiz viene a tomar turno, se acerca a los Nacionales.
1: Hizo el trabajo acá Jordi Rivas, la lleva hacia su banda, lo más alejado de la tercera base donde estaba Dylan Cruz, lo que permitió la anotación, llevar a los Nacionales abajo por la mínima en el cuarto inning.
0: Machucón en foul, primer strike a la cuenta ahora para David Ruiz. Termina golpeándose con el batazo acá David Ruiz. Hay dos outs, bases limpias. Mordió el perro. A Keiber Ruiz.
1: Sí, el... no hay nada que hacer, sencillamente tomarte el tiempo, que pase un poco el dolor y seguir.
0: No lo mordió en el juanete de milagro.
1: No.
0: 0-1, un strike la cuenta para Keiber Ruiz. Dándose el cuarto inning en su parte final. Fuera el lanzamiento, una bola, un strike. Hoy Keiber Ruiz con sencillo y anotada en el tercero. Conecta muy alto el batazo por la izquierda. Se mueve rápidamente. Connor Griffin parecía perderla. Metió el guante a última hora y capturó la bola. De gran forma. Acá por parte de Connor Griffin, realizando la jugada para el último out de este cuarto capítulo. Se va a la entrada para los Nacionales de Washington, sin carreras, con una carrera. Ningún imparable, un boleto. Y nadie quedó en circulación. Y en la pizarra de TUDN Radio y La Puforia by Treble, se han jugado 4 completos ahora en el Nationals Park. Los Piratas ahora derrotan a los Nacionales con pizarra de 4-3.
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0: El juego lo está ganando el equipo de los Piratas con pizarra de 4-3 a los Nacionales de Washington. 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
1: Es haberse lastimado Connor Griffin en esa jugada en el campo corto, Jesús Eduardo. Lo cierto es que, independientemente de lo que pase con Griffin luego, pues es una de las mejores jugadas de la jornada.
0: Sí, parecía que tenía mejor dominio de del batazo, pero pareciera que se le perdió en algún momento en el solo, algo de brisa. Pero al final tuvo que estirarse a última hora Connor Griffin para capturar la pelota. Y lo realizó en gran forma, eso sí, para Connor Griffin. Dean se mantiene en la lomita, ¿no? Por los Nacionales acá en el quinto. El batazo en foul por la parte derecha para el bateador en turno. Valdés en este quinto inning en su parte alta. Lo han punchado en par de ocasiones. Eso fue contra Kay Cavalli. Lanzamiento picheo adentro, la segunda mala, 2-2. Dos bolas, 12 strikes, la cuenta para Sberlin Valdés. Listo, Eddie Jean. Le cantaron el tercero. Se poncha sin tirarle acá a Sberlin Valdés. Entrañó completamente acá. No le he visto a Eddie Jean. Tenemos el primer out del quinto inning. Tercer ponche, ¿no? En la cuenta para Eddie Jean en su debut en las Grandes Ligas.
1: Sí, muy buen cambio de velocidad acá. La parte baja de la zona de strike. Muy buen relevo de Eddie Jean, que ya llega a su fin, porque ya lo solía buscar Blake Butera para traer un nuevo lanzador. Una gran presentación de estreno en Grandes Ligas para el derecho dominicano.
0: Y por eso todo el mundo de pie en el estadio acá en el National Park.
1: Como lo merece.
0: Para darle este reconocimiento en su debut en las Grandes Ligas para Eddie Jean. Cuando venga el nuevo lanzador de los Nacionales, PG Pauling, estaremos de regreso a través de TUDN Radio.
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1: Quinto y primera base, Paulding en esta campaña tiene 33 apariciones, 10 de ellas como abridor. Ha sido opener para este equipo de los Nacionales de Washington, 34 1/3 de labor, 22 ponches, 11 carreras limpias permitidas para una efectividad de 2.88. El hombre de Marion, Massachusetts, tomado por los Rockies de Colorado en el draft de 2018, de 29 años. PJ Pauling, el nuevo lanzador por los Nacionales de Washington, y continúa la narración Jesús Eduardo Acosta.
0: Junto a Daniel Álvarez Montes por TUDN Radio, la Euforia by Trevel, nuestro domingo de Grandes Ligas. Picheo adentro, se lo cantaron a Ryan O'Hare. Bateador en turno, batea en cuenta de dos bolas, un strike. Jugándose el quinto inning en su primera mitad, ganando los Piratas a los Nacionales con pizarra de 4-3. El lanzamiento, machucón en foul acá por parte de O'Hare. El segundo strike a su cuenta. 2-2, O'Hare. Boleto con anotada en el segundo y sencillo en el tercero. No lo han podido hacer out en esta jornada para Ryan O'Hare. Repertorio de 4 picheos para PJ Pauling, el nuevo lanzador por parte de los Nacionales. Está de lado, está listo, viene el picheo, es alta y afuera. 3-2.
1: Sweeper recta de 4 costuras sin caricambio. Lo que tiene PJ Pauling en su repertorio.
0: El juego que tenemos previsto entre los Mets y los Bravos a la altura del segundo episodio está empatado a 3 carreras.

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1: Viene Nick González a tomar turno.
2: Fácil pensar que si llegan a la fecha de cambio, para la que falta poco menos de un mes, pues con posibilidades de playoff, pues sea eso lo que busca, ¿no? Reforzar el bullpen.
1: Batazo hacia la parte derecha por intermedio de Nick González. Responde con este sencillo después de un out. Hombres en primera y segunda. Atacan los Piratas de nuevo acá en el quinto. Dos en circulación con un out y el turno para Andy Rodríguez.
2: Una sólida conexión de González. Pero ese picheo que estaba adentro lo llevó hacia su banda contraria. Y ahora monta una seria amenaza aquí el equipo de los Piratas de Pittsburgh, buscando recuperar esas carreras, ¿no? Que pudo descontar el equipo de los Nacionales en los innings 3 y 4.
1: Con un out y dos en circulación, Andy Rodríguez viene a tomar turno. Ante los envíos de PJ Pauling. Poquito bajo el picheo, primera mala. Otros juegos en desarrollo, los Rojos de Cincinnati derrotan a los Orioles de Baltimore 2-1 en el sexto. Los Mellizos vencen a los Yankees 2-0 en el cuarto. Y comenzando ya el juego entre San Luis y los Cachorros 0-0 en el primero. Afuera el picheo. La segunda mano a la cuenta para Indy Rodríguez. El juego entre Medias Blancas y Guardianes demorado también. El arranque del juego de pelota, como ocurrió con el juego entre los Mets y los Bravos que teníamos a través de TUDN Radio. Comenzó demorado por el mal tiempo en el Truist Park en Atlanta. Bajo el picheo, la tercera mala para Andy Rodríguez. Tres bolas sin strike. Ha llegado con descontrol acá el relevista PJ Pauling. Le dio boleto a Ryan O'Hare. Permite sencillo de Nick González. Y ahora en tres y nada para Andy Rodríguez, complicando acá el episodio para los Nacionales. En la esquina de adentro le cantaron el primero. Tres bolas, un strike. Tyler Callahan está esperando turno. El resto de la jornada de hoy de las Grandes Ligas, cuando sube turno Rodríguez en 3 y 1, conecta batazo elevado por la parte derecha, le parte James Wood. Está esperando, captura la bola para el segundo out, pero se mueve de segunda a tercera. Acá Ryan O'Hare, aprovechando lo lejos del batazo. Se coloca en tercera, así que corredores en las esquinas. En tercera Ryan O'Hare, en primera Nick González. Con dos out y el turno para Tyler Callahan.
2: Con la oportunidad de buscar ese doble play, el equipo de los Nacionales de Washington con Pauling en la lomita. Bueno, no, doble play ya porque hay dos outs. Pero lo cierto es que buscando limitar la amenaza. Va a haber un bateador emergente acá. Se trata del super utility Jared Triolo, que viene a batear por Tyler Callahan, buscando los splits acá. El manager Don Kelly trayendo un derecho para enfrentar al zurdo Pauling.
1: Sigue hombres en primera y tercera con dos outs.
2: Este equipo de los Piratas, después de esta serie con los Nacionales, irá a casa. Descansan mañana, pero después reciben a los Bravos de Atlanta, una serie de tres. Y luego cierran la primera mitad de campaña con una serie de tres juegos contra sus rivales divisionales, los Cerveceros de Milwaukee. En esa serie, Jesús Eduardo, se espera que Jacob Mizrowski abra el juego del domingo, lo que lo inhabilitaría para el juego de estrellas en Filadelfia.
1: Batazo en línea hacia el jardín central de Jared Triolo. Viene hacia adelante allí Ilan Cruz, está esperando y captura la bola para el último out de este quinto episodio por parte de los Piratas de Pittsburgh. Se va la entrada sin carreras, par de imparables, ningún error, un ponche, dos quedaron en circulación. Y en la pizarra de TUDN Radio y La Puforia by Treble, 4.5 entradas en el National Park. Los Piratas continúan derrotando a los...

0: Nacionales 4 carreras por 3.
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0: Pierden el juego 4-3. Inicia el ataque James Wood para enfrentar a Boba Chandler. Bajo el envío para James Wood, la cuenta para él está en 3-0. En este quinto inning, en su parte de abajo, boleto en el primer rolling al inicial en el tercero para James Wood. Ahora sí, la tercera mala para el primer bate jardinero derecho en la ofensiva de los Nacionales de Washington. James Wood.
6: Alguien a quien, Jesús Eduardo, me gustaría ver nuevamente en el Home Run Derby este año en Filadelfia. Solamente hay un confirmado para el Festival de Cuadrangulares.
0: Caminero, ¿no?
6: Junior Caminero, sí.
0: Termina siendo la cuarta mala para James Wood. Mala inicial por boleto. Ahora Triolo va a jugar en el jardín derecho. Y Valdés pasa al jardín izquierdo.
6: Triolo ha sido ganador del Guante de Oro como utility en la Liga Nacional. Hablando de esa flexibilidad defensiva que mencionábamos hace un rato, con la posibilidad que tiene Connor Griffin de jugar el campo corto y también los jardines, pues es algo que puede hacer perfectamente Jared Triolo y que le trae valor a este equipo de los Piratas de Pittsburgh.
0: Picheo bajo y adentro, conecta hacia la parte izquierda, toda carrera, va al tercera base también el jardinero izquierdo. La pelota abre en foul, la conexión por parte de Luis García, que en el tercero conectó jonrón de 2 carreras. Su número 19 de la campaña, para establecer un tope en su carrera, en una campaña para Luis García. Para acercar al equipo de los Nacionales en el juego de hoy. El lanzamiento bajo el envío. Primera mala para Luis García. Tiene fly a tercera en el primero, pero jonrón de 2 carreras. En el tercer episodio. Desde el 2020 con la organización de los Nacionales para Luis García. Conecta hacia la parte derecha, inatrapable el batazo por parte de Luis García. Responde con su segundo hit del juego. Jonrón y sencillo en el tercero y en el quinto ahora para Luis García. Hombres en primera y segunda. No hay outs. El empate está en segunda. La de irse arriba en primera. El turno para Curtis Smith.
6: Que de no ser por Junior Caminero, estaríamos hablando de Luis García posiblemente como el bateador más encendido de todo el béisbol. Pero sin lugar a dudas lo es en este momento en la Liga Americana. Se llevó esta semana el premio al jugador de la semana. en el viejo circuito y puede ir encaminado perfectamente a ganarlo otra vez.
0: Poquito bajo el picheo para la cuenta de Curtis Smith, primera mala. La bola sin strike. CJ Abrams está esperando turno, ataca Washington.
6: Siento que ya podemos ver, empezar a ver próximamente el bullpen de los Piratas de Pittsburgh ya en acción, porque se está llenando de picheo Bubba Chandler. Acá está, parece que está pidiendo un picheo con el sistema del ABS.
0: Sí, está retando el picheo anterior. Ya son 83 en la cuenta para Bubba Chandler. Y no tenía razón. Una gran diferencia allí. 2.1 pulgadas de la zona.
6: Y se confirma la segunda mala en el turno para Curtis Smith. Decía que Chandler pues se ha llenado de picheos. Trabajó rápido en los dos primeros episodios. Luego Washington recortó con un par de anotaciones en el tercero y una en el cuarto capítulo. Y tiene ahora la del empate en segunda y la de la ventaja en la primera base.
0: Ahora sí, el primer strike a la cuenta para Curtis Smith. Dos bolas, un strike. Ya falló en el primero con fly al centro, pero en el tercero conectó sencillo dentro del cuadro.
6: Y es Mason Montgomery, el zurdo, el que está en el bullpen ya de los Piratas. Así que se le está acabando el tiempo a Bubba Chandler.
0: Dos bolas, un strike a la cuenta. No hay outs. El lanzamiento, afuera el picheo. Se mete en problemas ahora Chandler. Se le mete por debajo en la cuenta a Curtis Smith. Tres bolas, un strike. El empate para el equipo de los Nacionales está en segunda en las piernas de James Wood. La dirse arriba en primera con Luis García. Tres bolas, un strike es la cuenta. No hay outs. Listo Chandler, el lanzamiento. Alta y afuera es la cuarta mala. Boleto para Curtis Smith. Se llenan las almohadillas de Nacionales. A tercera Wood, en segunda García, en primera Curtis Smith. Sin outs y el turno para CJ Abrams.
6: Sí, se complica ahora sí aún más la situación para los Piratas de Pittsburgh. Sale Don Kelly caminando ya hacia el montículo. Vamos a esperar a cuando haga la señalización. Efectivamente, viene a traer un zurdo. Se trata de Mason Montgomery. Vendrá un nuevo lanzador por los Piratas. Nosotros haremos una pausa y ya venimos con más.
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6: Las derrotas. 4.50 su efectividad en 34 innings de labor, 18 carreras permitidas, 17 de ellas limpias, 16 boletos y 50 ponches para Mason Montgomery. Viene a enfrentar a CJ Abrams con las bases llenas, sin outs en este cierre del quinto capítulo, en la narración de Jesús Eduardo Acosta.
0: junto a Daniel Álvarez Montes, con Luis Eduardo Quiñones en la producción. Estamos con este domingo de Grandes Ligas por TUDN Radio. Bases llenas, atacan los Nacionales. Pierde la pelota acá el receptor de los Piratas, Andy Rodríguez, pero no se mueve nadie. Primera mala la cuenta para CJ Abrams. Fly a la derecha en el primero. Se envasó por sencillo dentro del cuadro en el tercero. De 2-1 para Abrams. El lanzamiento es alta, la segunda mala, dos bolas, o una bola, un strike, la cuenta ahora para CJ Abrams. Cinco picheos el repertorio de Mason Montgomery. Su recta de cuatro costuras, su principal lanzamiento. Abrams conecta hacia la parte izquierda. Cuando Griffin se lanza, capturó la bola, se viene para la goma el corredor, viene el tiro y llega tarde. Se movió de tercera para la goma James Wood. Van a revisar si sale a tiempo acá el corredor de tercera, James Wood. Lo cierto es que hay una gran jugada defensiva por parte de Connor Griffin por segunda vez en el juego. Y se vino para la goma de tercera James Wood. Para anotar en carrera la del empate para los Nacionales de Washington acá en el quinto inning.
6: Aquí, pues lo primero es la gran extensión, ¿no? Como estaba corriendo Griffin de espaldas al home, y lo que hay que ver es si Wood salió a tiempo, ¿no? Después de que Griffin capturara la pelota, va a pelar el equipo de los Piratas de Pittsburgh. Montgomery se va a salir y va a hacer el tiro hacia tercera para ver si fue, ver qué decreta el árbitro, si es out o no. Acá los Piratas podrían romper eso, los Nacionales podrían romper eso de una manera y poner el juego con mantener el juego empatado. Y es si al momento de salirse de la base salen al robo los jugadores de tercera y primera, pero no va a haber apelación, se mantiene el juego empatado. Al final sí salió en el tiempo correcto James Wood, aprovechando la velocidad, y que sabía Jesús Eduardo que Griffin iba a tener que hacer un tiro muy incómodo desde el terreno corto del jardín izquierdo para poder sacarlo out.
0: Batazo en foul por la izquierda para Declan Lai. Salió a tiempo el corredor en tercera, James Wood.
6: De hecho, repisó otra vez.
0: Sí, señor. Así que un elevado de sacrificio, ¿no?
6: Elevado de sacrificio, sí.
0: Para CJ Abrams al campo corto. Para que anote en carrera James Wood. La del empate para Washington. Se mantienen en segunda Luis García y en primera Curtis Smith.
6: Lo que sí hemos visto es un,
0: y hay un out,
6: recital de atleticismo por parte de
0: Connor Griffin.
6: De Connor Griffin en este juego.
0: Y ha hecho ya tres jugadas a la defensiva, muy similares todas, ¿no?
6: Sí.
0: Y esta con una importancia tremenda porque estaban las bases llenas. Es cierto que anotan la del empate los Nacionales, pero ha podido caer esa pelota allí y hacer más daño al picheo de los Piratas. Luego empatado a 4 ahora. El lanzamiento. Swing completo para Dylan Lai. Se poncha para el segundo out de la entrada. Dos outs. Dos en circulación y el turno le corresponde a Dylan Cruz. El juego empatado a 4 acá en el quinto inning.
6: Es el primer ponche que otorga el picheo de los Piratas de Pittsburgh. No pudo ponchar a nadie, Boba Chandler.
0: No tuvo problemas, ¿no? Con su cantidad de boletos en el juego de hoy, ¿no? Ese no fue el problema principal.
6: No.
0: Pero sí le conectaron ese jonrón de Luis García en el tercero. Y acá el daño que le hacen para empatar el juego de pelota a Boba Chandler. Foul por la parte derecha para Dylan Cruz. Primera strike a su cuenta.
6: Sin embargo, dos de los últimos dos bateadores que pasó, mejor dicho, que anotaron,
0: vinieron por la vía del boleto.
6: Vinieron por la vía del boleto.
0: Sí, porque anotó en carrera Dylan Cruz en el cuarto.
6: Y
0: acá en este quinto inning, James Wood.
6: Correcto.
0: Ambos bateadores que se envasaron en el, comenzando el inning. Envasando al primer bateador. Dos strikes sin bolas la cuenta para Dylan Cruz. Hay dos outs. Corredores en primera y segunda. En la inicial Curtis Smith, en segunda Luis García. Juego empatado a 4. Listo, Mason Montgomery. Foul atrás. José Tena sigue esperando turno. Las grandes ligas son a través de TUDN Radio y La Puforia by Trevel. La próxima semana, juego de las estrellas futuras del béisbol. Próximo domingo se va a la conquista de la tercera, el corredor de segunda, viene el tiro y llega tarde. Se metió a tercera Luis García, doble robo acá por los nacionales, agresivo acá a los nacionales con este doble robo. A tercera Luis García y en segunda Curtis Smith.
6: Ahora eliminó la posibilidad del doble play. Hay dos outs y van a salir con cualquier contacto los corredores. Acá lo que va a buscar Dylan Cruz es sencillamente poner la pelota en juego. Digo sencillamente, ¿no? Suena fácil.
0: Sí.
6: Pero una cosa es la teoría y otra la práctica.
0: Desde acá todo siempre es más fácil.
6: Nada sencillo hacer contacto en Grandes Ligas.
0: Patazo por la parte izquierda en foul. Si usted de cada 10 veces que va a batear le da 3 y se envase, es un fenómeno. Atletas de que han brillado en las Grandes Ligas y en otros deportes y reconocen que esto es lo más difícil del deporte.
6: Deion Sanders es uno.
0: Sí, es uno de los que lo mencionó. Alto y afuera el picheo. A Sanders le preguntaron porque él jugó fútbol americano, jugó béisbol y ahora es entrenador, ¿no? Y le preguntaron eso, ¿no? ¿Qué es lo más difícil que hasta ahora te ha tocado? Batear. Para Deion Sanders. 2-2 es la cuenta para Dylan Cruz. El picheo foul por la derecha. John Elway, que pudo haber jugado béisbol con los Yankees, pero se dedicó muy bien al fútbol americano, le fue mejor por allí. O no sabemos cómo le podría haber ido en el béisbol, ¿no? Pero tenía las condiciones, ¿no? Para firmar también. Decía lo mismo, ¿no? Lo más difícil en el de que le tocó a él también en el deporte es batear. Cruz conecta batazo muy alto hacia el jardín central, el izquierdo, le parte el jardinero central, está esperando allí la pelota James Mangum y captura para el último out de este quinto inning. Se acabó la entrada para los nacionales de Washington, responden ahora con una carrera, se empató el juego a 4, conectaron solo un imparable, total de 2 boletos, un ponche y 2 quedaron en circulación, además de par de robos. Y en la pizarra de TUDN Radio y La Puforia by Trevel, se han jugado ya 5 completos en el National Park. El juego está empatado a 4 carreras entre los Piratas de Pittsburgh y los Nacionales de Washington.
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0: 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Sexto inning en su primera mitad. Juego empatado a 4 entre los Piratas y los Nacionales. El nuevo pitcher por los Nacionales de Washington, Orlando Ribalta, es el nuevo lanzador. Sume turno acá en el sexto. Jake Mangum en cuenta de 0 bola y 2 strikes.
6: El de Santa Clara en Cuba, Orlando Ribalta. Su tercera temporada en el béisbol de Grandes Ligas. Este año tiene solo una decisión, fue una derrota, 27 apariciones, hasta la número 28, 25 y un tercio de labor, 10 carreras limpias permitidas, efectividad de 3.55, con 20 ponches para el derecho de 28 años, Orlando Ribalta.
0: Afuera el picheo, primera mala para Jake Mangum, sencillo con impulsada en el segundo, ponche tirándole en el cuarto de 2-1 él. Juego de hoy para Jake Mangum. 10 boletos, 20 ponches. Esta campaña para Orlando Ribalta. Última hora logra conectar en foul. Mangum sigue la cuenta para él. En 12 strike una bola. Connor Griffin espera turno más tarde. Brandon Lau. 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Swing completo, tercer strike, se poncha Mangum, entregando el primer out por la vía del ponche acá en el sexto inning. Un out, bases limpias, el turno para Connor Griffin.
6: El segundo ponche para Mangum en la jornada de hoy. En el inning anterior, pues Montgomery pudo sacar los tres outs, permitió una carrera que no va a su cuenta, sino más bien a la cuenta de Bubba Chandler, la que representó el empate para los Nacionales de Washington. Lo cierto es que la línea de Chandler queda con 4 innings, 6 hits permitidos, 4 carreras todas limpias, 4 boletos sin ponches y un jonrón recibido de parte del abridor de los Piratas.
0: Turno para Connor Griffin. Fundamental hasta ahora, ¿no?, la defensiva de Griffin en el juego de pelota para que esto esté 4-4. Foul atrás. La cuenta para Griffin está 2-2 en 12 strikes sin bolas para Connor Griffin. Washington. El primer bate de los Piratas.
6: Washington tiene una, pues una estadía larga en casa después de esta serie contra los Piratas. Recibirán a los Astros en una serie de 3, descansarán el jueves y luego reciben a los Yankees antes de ponerle fin a la primera mitad.
0: Swing completo, tercer strike, se poncha acá Connor Griffin entregando el segundo out. Rápidamente dos fuera. Jugó Ribalta para poner condiciones acá. Dos outs limpios, el turno para Brandon Lau.
6: Sí, con un tremendo slider de Orlando Ribalta para llevarse aquí a Connor Griffin. Dos ponches por parte del cubano. El slider es el picheo que más utiliza en combinación con su recta de 4 costuras.
0: Al primer picheo, swing completo para Brandon Lau. Unos Piratas que desde el año 2022 han tenido récord positivo frente a los Nacionales, 20-14, desde el comienzo de la campaña del 2022, y han ganado la serie en las últimas 4 campañas a los Nacionales. A swing completo el segundo strike. 2 strikes sin bolas. Cuenta para el bateador en turno Brandon Lau. Serie que arrancó el pasado 13 de abril serie de cuatro juegos y esta serie de fin de semana, los siete en la temporada entre Piratas y Nacionales. 12 strikes sin bolas, el lanzamiento. Último ahora queda con vida, conecta en foul, Brandon Lau. La cuenta sigue para él, 12 strikes sin bolas, espera turno Brian Reynolds. Listo, Rivalta, el lanzamiento, picheo alto y afuera. La primera mala. La serie en abril de este año. Los Piratas ganaron 2 y los Nacionales 2. 2-2 en esa serie. Rolling por los lados de la inicial, tiene la bola allí Luis García, entrega para Rivalta, pisa la almohadilla. Se completa el out por la vía 31, el último de este sexto episodio. Se acaba la entrada para los Piratas. Se va sin carreras, ni imparables, ni errores. Par de ponches, nadie quedó en circulación. La pizarra de TUDN Radio y la app Euphoria by Treble. 5.5 en el National Park. Esto continúa empatado a 4 carreras.
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6: En la narración continúa Jesús Eduardo Costa.
0: Junto a Daniel Álvarez Montes por TUDN Radio y la Euphoria by Treble, hoy con la producción de Luis Eduardo Quiñones a través de TUDN Radio. Vamos al sexto inning, parte final. Repertorio de 4 picheos con la recta de 4 costuras, su principal arma para Isaac Mattson. El lanzamiento por el medio, la conexión acá por parte de José Tena, responde con sencillo al jardín central. Se pasa el primer bateador del sexto en su parte baja para los Nacionales. José Tena con sencillo al centro. Hombre en primera, sin out, el turno para Jorbit Vivas.
6: Segundo imparable de la jornada para José Tena. Con este hit el jardín central. Y Vivas, que hasta ahora tiene de dos nada. Buscando ahora mover los corredores. y conseguir la carrera que ponga en ventaja al equipo de los Nacionales de Washington.
0: De lado está Mattson, el lanzamiento en la esquina de adentro, le cantan el primero. Parecía estar allí fuera de la zona, pero la mordió en la esquina de adentro acá por parte del relevista Isaac Mattson. Jorbit Vivas consume turno por tercera vez en el juego y ha fallado con fly al centro en el segundo y holding a la inicial en el cuarto. Cheo malo, una bola de un strike la cuenta para Jorbit Vivas, esperando turno ahora a Keiber Ruiz. El viernes fue victoria para los Piratas 7-1. Alto el picheo. La segunda mala, dos bolas, un strike. Bracton Ashcraft con la victoria, la novena de la campaña por tres derrotas. Carson Palquist con el revés. Y ayer, al revés, eso fue el día de ayer. El viernes fue la victoria para Washington, 9-5. Mr. Griffin con la victoria y Mitch Keller con la derrota.
6: Como es tradición en Washington, de ser la capital de los Estados Unidos, siempre que se juega, bueno, cada 4 de julio los Nacionales juegan en casa a las 11 de la mañana. Yo juego bien temprano siempre.
0: 2-2 la cuenta. Ayer los fuegos artificiales, ¿no? Por la celebración de los 250 años. Tuvieron que ser demorados también por la lluvia. Pero fue un espectáculo realmente impresionante en la capital de los Estados Unidos, los fuegos artificiales para conmemorar los 250 años de los Estados Unidos de Norteamérica. Bajo el lanzamiento, tercera mala, 3-2 ahora para Jordi Vivas. Dividieron en una serie en abril del 13 al 16. El que gane esta serie se lleva la serie del 2026 de 7 juegos entre los Nacionales y los Piratas. El derecho Brad Lord está en la lomita por el equipo de los Nacionales en el bullpen. Picheo adentro, el disparo va sobre segunda y el tiro es out en la intermedia. Acá José Tena tratando de robarse la almohadilla. Fue la conquista de la segunda y lo ponen out. A José Tena, out en intento de robo. Primero del episodio. Se mantiene bateando Jordi Vivas. Va por la vía 26.
6: Sí, estaba pues buscando su segunda base robada del juego, José Tena.
0: Tomado de calle.
6: Sí, de calle. Decíamos que Andy Rodríguez ha estado bateando muy bien. Pero realmente la fortaleza de Andy como receptor es la defensa. Sobre todo el brazo potente y certero que tiene. Y acá lo sacó a relucir.
0: Ruiz conecta hacia el jardín central, la pelota no puede, allí por parte de Jay Mangum, pica y se va a lo más profundo, va a buscar la pelota ahora Esmerlin Valdés, devuelve la pelota al cuadro, está llegando parado en la intermedia Keiber Ruiz porque se había ponchado en el momento del robo de José Tena, allí Jorber Vivas, así que había dos outs en la pizarra y ahora responde con este batazo hacia el jardín central Keiber Ruiz que no pudo tomar el jardinero central Jay Mangum, a pesar del gran esfuerzo.
6: Sí, una buena conexión de Keiber, un gran esfuerzo el que hizo el jardinero central Mangum. Estuvo realmente cerca de llevarse esa pelota. Contó con dos factores que lo pudieron favorecer acá. El primero es que Keiber Ruiz no es ningún campeón en velocidad, por lo que pudo llevar ese batazo nada más hasta la segunda base. Y lo segundo es que Esmerlin Valdés, de muy buena manera, estaba haciendo la cobertura y pudo hacer el corte y evitar que Ruiz siguiera avanzando. Acá hay un cambio en los Nacionales. Sale Ruiz por un corredor emergente. Se trata del receptor Drew Milas, que va a tomar su lugar en la segunda base, buscando velocidad y buscando traer esa carrera también el manager Blake Duter.
0: En este inning número 6, en su parte final, hay dos outs. Fuera el lanzamiento para el bateador en turno, James Wood. Primera bala a su cuenta. Doble 17 de la campaña para Keiber Ruiz. Gran esfuerzo, ¿no? En el jardín central para Mangum. El batazo de Wood por tercera. Ataca la bola el antesalista. Dispara la inicial Nick González. Y el out en primera con Ryan O'Hare por la vía 53 para terminar este sexto episodio de los Nacionales de Washington, que se va sin carreras, conectaron un par de imparables, ningún error, un intento de robo, un ponche uno quedó en circulación. En la pizarra de TUDN Radio y la Euforia by Treble, se han jugado 6 completos en el Nationals Park. Esto está empatado a 4 carreras entre Nacionales de Washington y Piratas de Pittsburgh.
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0: la primera.
1: Por los Nacionales de Washington. El lanzamiento ahora para el bateador en turno. Por los Piratas, conecta foul por la izquierda ahora Ryan Reynolds. Tiene 13 cuadrangulares y 56 remolcadas en lo que va de campaña.
2: Ante el señor Brad Lord, es el nuevo lanzador del equipo de los Nacionales de Washington. Lord, que viene a su aparición número 27 de la temporada. 5 victorias, 1 derrota. 3.18 su efectividad, 56 y 2 tercios de labor, 52 ponchos para Brad Lord en este 2026. De Tallahassee, Florida, Brad Lord.
1: Ya el quinto que utiliza hoy el equipo de los Nacionales. Comenzó Kei Cavalli, 2 1/3, y permitió 6 imparables con 4 carreras, 3 de ellas limpias. Par de boletos, ponchó a 3. Eddie Jean, debutando hoy en las Grandes Ligas, 2 episodios de trabajo, ninguna carrera, 1 boleto, ponchando a 3. Lanzamiento para Reynolds, conecta batazo fuerte por segunda, la tiene el caballero, gira, dispara la inicial y el out en primera. Por la vía 43. De Jordi Vivas a Luis García, el primer out del séptimo. El turno ahora para Smerlin Valdés.
2: Se quedó Drew Millas en la receptoría después de entrar a correr como emergente en el cierre del sexto capítulo por Keibert Ruiz. Es el cambio a la defensiva que hay en los Nacionales de Washington.
1: Swing completo, primer strike a la cuenta para Smerlin Valdés. Buen relevo, ¿no? También para Orlando Rivalta hoy. Sí. Un episodio de trabajo donde ponchó a 2, no otorgó ninguna libertad, y lo propio para Smerlin, para Eddie Jean, con su trabajo de 2 capítulos, sin permitir imparables ni carreras, 1 boleto, ponchando a 3. Hoy ese bullpen que mencionaba antes Daniel, que ha sido castigado en la temporada, pues hasta ahora sostiene el resultado, ¿no? Para el equipo de Washington.
2: Sí, la verdad, muy positivo, porque fue una salida corta de Kei Cavalli, que... Después vendrá la explicación, además de las carreras que había permitido, pues que era lo que le estaba molestando al abridor de los Nacionales de Washington, que decíamos venía de su mejor apertura en Grandes Ligas. Esta vez fue complicado para Cavalli. Parece que el factor del clima, ¿no? Con el calor, fue algo que le pudo haber afectado.
1: Y saludamos a toda la audiencia en TUDN Extra con Contacto Deportivo, allí con Andrea Martínez, para informarles cómo está el juego de pelota que tenemos hoy a través de TUDN Radio, La Buforia by Trevel. Acá batazo fuerte por los lados del campo corto, ataca la bola Abrams, el tiro es malo, sin embargo, ataca la bola acá el primera base, Luis García, tocando en la carrera el corredor Smerlin Valdés para el segundo out de este séptimo episodio. Estamos en la entrada número 7. El juego está empatado a 4 carreras entre los Piratas de Pittsburgh y los Nacionales de Washington. Tenemos en principio el juego entre los Bravos y los Mets de Nueva York, pero la lluvia se hizo presente. Tuvimos que cambiar a este compromiso entre los Piratas y los Nacionales, que está empatado a 4 carreras acá a la altura del séptimo inning, Daniel.
2: Sí, acá la buena jugada con el roletazo del campo corto de Smerlin Valdés. El tiro de CJ Abrams fue un poco desviado. Se salió de la almohadilla. El primera base de García pudo tocar a Valdés para completar el out de una muy buena forma, pero se llevó su golpe en la mano García, y ahí vemos cómo se está, pues, quejando un poco del dolor después de chocar contra Valdés, que venía, por supuesto, a toda velocidad y jugador con una corpulencia, ¿no? Así que, pues ya veremos, García se mantiene en el juego, pero ahí lo vimos con...
1: Sí, todavía con molesto allí para el primera base Luis García, que hoy llega a 19 cuadrangulares en la temporada y establece una marca para él, su carrera en las mayores, y estamos todavía comenzando el mes de julio para Luis García. Así que los Piratas hicieron 3 carreras en el segundo, 1 en el tercero, los Nacionales 2 carreras en el tercero, 1 en el cuarto y otra en el quinto. 4 carreras, 7 hits sin errores para los Piratas, 4 carreras, 8 imparables, 1 error para los Nacionales de Washington. Hay 2 outs en este séptimo inning en su parte de arriba. El juego empatado a 4 carreras. Así que después de este juego estaremos con Contacto Deportivo por TUDN Radio y La Buforia by Trevel. Y luego estará el vestidor de 4 a 6 de la tarde, tiempo del este, a través de TUDN Radio. El lanzamiento de Brad Lord, che abajo. Segunda mala la cuenta para el bateador en turno, Ryan O'Hare, con el juego empatado a 4. Los Mets derrotan a los Bravos 5-3 a la altura del quinto. Los Orioles pierden frente a los Rojos 3-1. Eso ya en la alta del noveno. Tercera mano a la cuenta ahora para Ryan O'Hare. Mientras que los Mellizos derrotando a los Yankees 6-0. Apenas dos imparables esta jornada para los Yankees. 6-0 ganan los Mellizos de Minnesota. Batazo en línea que se termina llevando acá el campo corto CJ Abrams por parte de Ryan O'Hare, entregando el último out de este episodio número 7. Se acaba la entrada para los Piratas. Se va sin carreras, ni imparables, ni errores. Nadie quedó en circulación. Y en la pizarra de TUDN Radio y la Euforia by Trevel. 6.5 en el Nationals Park. Continúa el juego empatado a 4 carreras.
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1: Y el juego ya desde hace un buen tiempo en manos de los relevistas. Para ambos equipos. Juego empatado a 4, final del séptimo. Iniciando el ataque Luis García, que viene a conectar jonrón en el tercero y sencillo en el quinto.
2: Y que los relevistas acá, hay que decir, ninguno ha permitido carreras. Las 4 anotaciones de cada uno de estos equipos se han ido o se le cargan
1: a los abridores.
2: A los abridores, tanto Bubba Chandler como a Kate Cavalli. Así que el bullpen ha estado haciendo su trabajo por una buena cantidad de episodios ya.
1: De lado está Gregory Soto, pero no hay corredores en circulación. El lanzamiento para Luis García conecta rolling por la inicial. La tiene Ryan O'Hare. Gregory Soto llega para pisar la inicial y el out por la vía 31. Primero del séptimo, dominado Luis García. Falla apenas por segunda vez en el juego. Un turno para Curtis Smith. Tan es así, Daniel, que por parte de los Piratas el picheo de los Nacionales ya ha retirado a 8 bateadores consecutivos. Luego el sencillo de Nick González en el quinto. Así que con un out y las bases limpias, el turno para Curtis Smith. Luego empatado a 4 carreras. Después del juego, recuerden, tenemos el vestidor a través de TUDN Radio. Y en TUDN Extra tenemos contacto deportivo con Andrea Martínez. Gregory Soto en la lomita. Está listo, se impulsa, viene el lanzamiento para Curtis Smith, se le metió por debajo el picheo y conecta un batazo muy alto por la parte izquierda, en terreno corto del jardín izquierdo, la está esperando Connor Griffin, captura la bola para el segundo out. Así que rápidamente dos fuera, no hay corredores en circulación y el turno le corresponde a CJ Abrams. Dos para los Nacionales en el tercero, con un jonrón de Luis García, una en el cuarto, otra en el sexto, otra en el quinto. Esas dos carreras que anotaron los Nacionales en el cuarto y en el quinto, cuando se envasó el primer bateador por boleto. Foul atrás por parte de CJ Abrams, que hoy tiene de 2-1. Falló con elevado a la derecha en el primero, sencillo dentro del cuadro en el tercero, elevado de sacrificio al campo corto en el quinto, para que anotara James Wood la del empate para los Nacionales en ese quinto inning. Le cantan el segundo strike al bateador en turno, CJ Abrams. Pero turno de Glenn Lyle. Listo Gregory Soto con dos outs y las bases limpias en dos strikes sin bolas. El lanzamiento conecta batazo elevado por la parte derecha, pero está muy bien ubicado allí en el jardín derecho. Jared Triolo captura la bola para el último out del séptimo inning. Se acaba la entrada para los Nacionales, sin carreras, ni imparables, ni errores. Nadie quedó en circulación. Y en la pizarra de TUDN Radio y la app Euphoria by Travel, 7 completos. Esto continúa empatado a 4 carreras.
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1: Igualado a 4 carreras acá en el octavo. Sin querer conecta Machucón en foul por la derecha acá Nick González. La cuenta para él en 2 strikes sin bolas. Octavo inning en su primera parte en el Nationals Park. 3 en el segundo, 1 en el tercero para los Piratas. para los nacionales. Dos en el tercero, una en el cuarto, una en el quinto. Preparado en la lomita, Bradlaugh. Viene el lanzamiento, bajo y afuera el envío. Una bola, dos strikes, la cuenta para el bateador en turno, Nick González. Las Grandes Ligas a través de TUDN Radio, La Puforia, By Travel. Listo, Bradlaugh, el lanzamiento. Patazo por la izquierda en foul. Sigue la cuenta en dos strikes, una bola para Nick González.
2: Eso, Eduardo, te decía que ayer fueron anunciados los rosters para el Juego de Estrellas de las Grandes Ligas el próximo 14 de julio en Filadelfia.
1: Que tendremos acá por TUDN Radio.
2: Desde Citizens Bank Park, el anuncio lo hicieron desde el edificio en el que se firmó el Acta de Independencia de los Estados Unidos.
1: Hace 250 años.
2: Hace 250 años. Los que ganaron la votación popular, los receptores Shea Langeliers y Drake Baldwin, Vladimir Guerrero y Freddie Freeman en primera base, Nick Clemente y Ozzie Albies en segunda, Junior Caminero y Max Muncy en tercera, Bobby Witt Jr. y CJ Abrams en el campo corto, y los jardineros Mike Trout, Byron Buxton, Aaron Judge, Brandon Marsh, Juan Soto y Andy Páez.
1: Rolling lento por segunda, la tiene Jordi Vivas, dispara al inicial con Luis García, el out en primera por la vía 43, lo entrega Nick González. Falla por primera vez en el juego, tenía de 2-2 con boleto y ahora entrega el primer out de segunda a primera acá en el octavo, el turno para Andy Rodríguez.
2: Jordan Álvarez y Shohei Ohtani serán los bateadores designados, tenemos varios latinos como siempre, Luis Arraez por los Gigantes de San Francisco, Sal Stewart entre la descendencia cubana, Otto López, el dominicano de los Marlins de Miami, el líder bate de todas las Grandes Ligas. Estarán en la reserva de la Liga Nacional, lo mismo que los lanzadores Joan Durán, Raisel Iglesias, Eduardo Rodríguez, All-Star por primera vez en su carrera, Christopher Sánchez, que posiblemente sea el abridor. Vaya historia la de Eduardo Rodríguez, después de varios años en Grandes Ligas, en su temporada número 11, es cuando finalmente es invitado a un juego de clásico de mitad de temporada.
1: Y con aquella gran presentación, ¿no? En el Clásico Mundial de Béisbol.
2: En la gran final contra Estados Unidos, del lado de la Liga Americana, está Junior Caminero, Randy Arozarena, Jordan Álvarez, Yandy Díaz, gran año para Yandy, Aroldis Chapman, que recientemente se convirtió en el relevista con más ponches en la historia del béisbol de las Grandes Ligas, Ranger Suárez de los Medias Rojas de Boston. Siempre hay jugadores que faltan, como Sonny Gray, como Wilson Contreras, como Bryce Turang, pero también sabemos que hay muchos que optan por no jugar para prepararse para la segunda mitad, otros que por lesiones tienen que salir, y otros porque sencillamente quedan inhabilitados. Así que esta semana completa de esos, Eduardo, será de dar noticias de jugadores que van a reemplazar a otros que ya estaban originalmente en la lista.
1: Y de quienes se suman, ¿no?, al Home Run Derby.
2: También.
1: Especialmente eso, ¿no? Porque solamente uno, ¿no?, confirmado.
2: Solamente uno, que es Junior Caminero. Ya dijeron tanto Bryce Harper como Kyle Schwarber que están dispuestos a participar si se dan algunas condiciones.
1: El batazo de Andy Rodríguez hacia la parte derecha. Ataca la bola el jardinero central Dylan Cruz. Devuelve la pelota al cuadro. Tenemos allí en la inicial a Andy Rodríguez después de un out. Corredor en la inicial. El turno para Jared Triolo.
2: Y parece que Henry Davis es quien va a correr por Andy Rodríguez, porque Rodríguez con un foul se lastimó una de sus piernas, lo vimos conectar el hit e ir trotandito muy suave hacia la inicial, parece tener...

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1: De lado tenemos a Brad Lord. A swing completo el segundo traiga la cuenta para Jared Triolo.
2: Mientras que en Atlanta, Jesús Eduardo, los Mets arriba 5-3 sobre los Bravos.
1: Va a ser entonces la primera derrota en su carrera, ¿no? De Martín Pérez.
2: Si se mantiene así.
1: Frente a los Mets.
2: Si se mantiene esta así porque... Todavía los Bravos tienen la posibilidad de venir detrás y dejar a Martín sin decisión, que por cierto salió del juego luego de que una línea lo golpeara a Martín Pérez. Donald McLain se mantiene en la lomita por el conjunto neoyorquino. 4 innings y 2/3 de labor, 2 carreras limpias permitidas, 1 boleto y 4 ponches.
1: Atazo por la derecha en foul para Jared Triolo. Sigue la cuenta para él en 1 bola y 2 strikes. En primera tenemos a Henry Davis, corredor emergente por Andy Rodríguez. 8th inning, parte alta, juego igualado a 4, listo Brad Lord. El lanzamiento, bajo y afuera. El picheo, 2-2 la cuenta para Jared Triolo. Para turno Jake Mangum. Jugándose en el National Park, en la casa de los Nacionales de Washington. En cuenta de 2-2. Batazo por tercera. En zona buena la tomaba acá el tercera base, pero pierde la pelota acá Curtis Smith. Queda a salvo en segunda Henry Davis. En primera Jared Triolo. Batazo complicado acá por parte de Jared Triolo. Protestas, ¿no? Del lado de los Nacionales acá.
2: Sí, con el umpire de tercera, Bruce Dreckman.
1: Pues en primera y segunda.
2: La pelota le terminó dando en el pie derecho al auxiliar de la tercera almohadilla. No hay nada que hacer para Dreckman, porque Mead la termina desviando.
1: La pelota no tenía cómo apartarse en ese momento.
2: No tenía cómo apartarse, es lo que estaba explicando, ¿no?
1: Así que quedan corredores en primera y segunda. Con un solo out. Primera mala la cuenta ahora para Jake Mangum. Atacan los Piratas en el octavo. 2 en circulación. Un solo out. Jake Mangum ante Brad Lord. Luego está empatado a 4 carreras desde el 5th inning. Listo, Brad Lord. El lanzamiento foul por la parte izquierda. 1 bola, 1 strike la cuenta para Jake Mangum. Sencillo en el segundo. Ponche tirándole en el cuarto. Ponche tirándole en el sexto. Espera turno Connor Griffin. Saca el pie ahora el relevista Brad Lord. Quinto lanzador que utilizan hoy los Nacionales después de Kay Cavalli que abrió. Eddie Jim, PJ Pauling, Orlando Rivalta y Brad Lord. A swing completo acá el segundo strike a la cuenta para Mangum. 2 strikes, 1 bola. Ante los envíos de Brad Lord. La próxima semana TUDN Radio estará con las actividades del Juego de las Estrellas, comenzando el próximo domingo con el Juego de las Futuras Estrellas, el lunes el Home Run Derby y el martes el All-Star Game del 2026 en Filadelfia, en el Citizens Bank Park. 2 strikes, 1 bola. Otro foul acá por parte de Jake Mangum. Sigue la cuenta en una

0: bola y dos strikes.
1: Mangún que va a pelear el turno. Un hombre con mucho contacto. Vimos que su conexión en el segundo episodio para remolcar carrera, pues cómo encontró el espacio entre tercera y el campo corto, llevando la pelota hacia la banda contraria. Eso fue cuando estaba enfrentando todavía a Kate Cavalli.
0: Afuera el picheo para Mangún. 2-2. Dos bolas, dos strikes. Atacan los Piratas en el octavo. En segunda tenemos a Henry Davis. En primera, Jared Triolo. Hay un solo dado. 2-2 es la cuenta. Preparado Brandon. Mira, segunda. Viene el picheo. Alta y afuera. 3-2. Turno acá con paciencia, ¿no? Para Jake Mangún. Para tratar de exprimir acá al relevista Brad Lord. Vamos al séptimo lanzamiento en este turno. En 3-2, otro foul por la izquierda. Sigue la cuenta en 3 bolas y 2 strikes.
1: Exprimiéndolo al máximo, Mangún.
0: Sí, señor.
1: Clase de batalla acá. Y el repertorio de Lower, lo menos de los 5 picheos que tienen, ya le han lanzado 3 diferentes.
0: Y ganó la batalla acá Mangún con el boleto. A primera por boleto Mangún, a segunda Triolo, en tercera Henry Davis. Picheo afuerita en la esquina. Un out, bases llenas. El turno para el pelotero más importante hoy desde el punto de vista defensivo, Connor Griffin, a tomar turno con las bases llenas.
1: Sí, el que ayudó a prevenir algunas carreras, ¿no? Con su trabajo defensivo en el campo corto, Connor Griffin, ahora con una gran oportunidad con bases llenas frente a Brad Lord. Hay conversación en el montículo de parte de los jugadores de cuadro y el receptor de Drew Millas con el derecho de los Nacionales de Washington, pero hasta ahora, Jesús Eduardo, no hay acción en el bullpen de los locales. Y a ver ahora qué puede hacer acá Connor Griffin, el primer bate y campo corto de los Piratas de Pittsburgh.
0: Con el juego empatado a 4. La oportunidad ahora para los Piratas de ponerse en ventaja en el juego. Lanzamiento. Foul atrás acá por parte del bateador en turno, Connor Griffin. La cuenta para él en una bola y un strike. Tiene 23 impulsadas, 5 cuadrangulares en la campaña para Connor Griffin. En una bola y un strike, el lanzamiento de Brad Lord por todo el medio, le cantan el strike. El segundo a la cuenta para el bateador en turno, Connor Griffin. Aunque andan a revisar, a retar el picheo acá Connor Griffin. No tenía razón. Se confirma la sentencia del principal Mark Wagner. Así que tenemos el segundo strike a la cuenta para Connor Griffin.
1: Sí, no le quedan más challenges en la cuenta a los Piratas de Pittsburgh. Le queda uno solo a los Nacionales de Washington.
0: Eso es correcto. Bases llenas con un solo out. El lanzamiento bajo y afuera el envío. 2-2 la cuenta para Connor Griffin. Esperando turno está Brandon Lau. En tercera tenemos a Henry Davis. En segunda, Jared Triolo. En primera, Jake Mangún. Atacan los Piratas. Van a ponerse al frente en el juego. Juego empatado a 4 acá en el octavo. Listo, Brad Lord. El lanzamiento. Foul hacia la parte derecha. La misma cuenta ahora para Connor Griffin. Hoy conectó sencillo dentro del cuadro en el primero. Se pasó por rolling a tercera. En el segundo, boleto en el cuarto. Se ponchó tirándole en el sexto. De 3-1 en el juego. Foul atrás por parte de Connor Griffin. Lo propio que hizo Mangún contra Brad Lord, lo está haciendo ahora Connor Griffin. Con paciencia, peleando el turno. sacándole picheos a Brad Lord.
1: Sí, así como le costó retirar a Mangum, que le terminó ganando la batalla y tomó el boleto, pues le ha faltado también con dos strikes ese picheo que saque de balance los bateadores y poder sacar los outs.
0: En 2 y 2 el lanzamiento. Patazo fuerte por la parte derecha del campo. La pelota pasa al jardín derecho. Va a anotar en carrera Henry Davis desde tercera. Mandan también por la goma a Jared Triolo desde segunda. Y anota en carrera un par de rayitas acá en el octavo inning para los Piratas, que se van al frente. Responde Connor Griffin con sencillo al jardín derecho. Arriba los Piratas ahora 6-4 ante los Nacionales de Washington.
1: Una excelente conexión por parte de Connor Griffin, llevándole pelotas a la banda contraria después de una sólida batalla. Fueron 7 picheos contra Griffin. Había sido también una batalla larga contra Triolo, también contra Mangum. Habían exprimido los bateadores de los Piratas de Pittsburgh al relevista Brad Lord, que ya les había enseñado todo el repertorio. Había intentado en todas las zonas o en todos los cuadrantes de la zona de strike, hasta que finalmente pudo dar el golpe de Connor Griffin y poner en ventaja al equipo de los Piratas 6-4. Estaba jugando adelantada la defensa de los Nacionales de Washington, y esto también fue positivo para el campo corto de los Piratas.
0: Así que responde Connor Griffin con este sencillo de 2 carreras. El lanzamiento para Brandon Lau, foul atrás. Se metió hasta tercera Mangum. Quedó en primera Connor Griffin con el episodio en un out. Acá en el octavo, en la parte alta. Consume turno Brandon Lau en cuenta de 2 strikes sin bolas. Se van al frente los Piratas en el octavo, 6-4. El lanzamiento, alto el picheo, primera mala, una bola, 2 strikes. La cuenta para Brandon Lau. Lo había fallado en 4 turnos. Ponche tirándole en el primero, falló por la vía 3 en el segundo, de segunda a primera en el cuarto y de primera base al lanzador en el sexto. La vía 31 falló en el sexto inning para Brandon Lau. Hoy de 4-0. Batazo grande, profundo por el jardín derecho, la bola tomando altura, se eleva y esa, búsquenla, detrás de la pared del jardín derecho para Brandon Lau, jonrón de 3 carreras acá en el octavo episodio, para que ahora de un viaje los Piratas de Pittsburgh se ponen a ganar 9-4 ante los Nacionales de Washington, con el jonrón de 3 anotaciones de Brandon Lau.
1: Brandon Lau con su cuadrangular 21 de la temporada, un especialista, ¿no?, en alar de la pelota hacia su banda. Aquí esta recta que se quedó en la esquina de adentro, un picheo bajito, sacó las manos rápido Brandon Lau con ese swing fluido que tiene el segunda base de los Piratas de Pittsburgh, mostrando una vez más su poder. Un hombre que ya decíamos tiene múltiples temporadas con más de 30 cuadrangulares. Mucha fuerza la de Brandon Lau, que está en un tremendo año con el equipo de los Piratas de Pittsburgh, con lo que parece ser un golpe definitivo para el equipo de los Nacionales de Washington. Sale el manager Blake Butera a llevarse a Brad Lord. Va a traer a Justin Lawrence, un nuevo relevista, un derecho, desde el bullpen, pero ya el daño está hecho, y de qué manera, por parte de los Piratas de Pittsburgh. Nosotros haremos una pausa y ya venimos con más.
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0: Se termina con un total hasta ahora de 5 carreras en este episodio para los Piratas. Le cantan el strike, el primero la cuenta para Brian Reynolds. Un jonrón de 396 pies para Brandon Lau, el número 21 de la campaña. Para darle ese respaldo ya de 5 carreras al bullpen de los Piratas.
1: Brad Lord realizó 50 picheos. Lo dejó demasiado tiempo Blake Butera, sorpresivamente, porque
0: ya después el batazo de Connor Griffin era para
1: exactamente
0: pensar en reemplazarlo, ¿no?
1: Pero es que incluso antes
0: ya había... Se lo cantaron en la esquina de afuera, se puncha sin tirarle acá a Brian Reynolds para el segundo out. El turno ahora le corresponde a Esmerlin Valdés.
1: Ya incluso antes de eso, pues tenía... Le había conectado el sencillo, Andy Rodríguez.
0: No, pero Triolo también lo...
1: Triolo también lo...
0: Le sacó picheos, ni hablar lo que fue el turno de Mangum.
1: Exactamente. Ya venía desgastado Brad Lord. Ya había mostrado todo. Y no tenía a nadie trabajando.
0: Cuidado si el turno más importante de este inning fue ese de Mangum.
1: Para mí el de Mangum, sí.
0: Que es el que termina de desgastar, ¿no?, a Brad Lord. Picheo afuera, lo abanique acá a Valdés. Segundo strike a su cuenta, 12 strikes sin bolas. Sokei Cavalli, Eddie Jean, debutando hoy en las grandes ligas, PJ Pauling, Orlando Rivalta, Brad Lord y ahora Justin Lawrence.
1: Lo que me sorprende es la cantidad de tiempo que estuvo sin tener a alguien trabajando en el bullpen. Y le terminó pasando factura. Hay que recordar, Blake Butera es un manager novato en grandes ligas, apenas 32 años. Uno de los managers más jóvenes que hay en todo el sistema de grandes ligas.
0: Picheo bajo y afuera lo termina sin poder manejar acá el receptor Drew Millas. Completamente descontrolado este picheo por parte de Justin Lawrence. Menos mal que no hay gente en circulación. Así que la cuenta en 2 y 2 para el bateador en turno es Merlin Valdés. 2 y 2 es la cuenta. Hay dos outs. Listo Lawrence. Pegado el picheo. La tercera mala, 3 y 2. 3 bolas, 2 strikes. Esperando turno está el quinto bate y primera base. Ryan O'Hare. Y acá swing completo, tercer strike. Se poncha Esmerlin Valdés. Entregando por la vía del ponche el último out de esta entrada. Que se va productiva para el equipo de los Piratas con un total de 5 carreras. Conectaron 4 imparables, un boleto, par de ponches, ningún error, nadie quedó en circulación. Y en la pizarra de TUDN Radio, La Puforia, va y treve la hora Se han jugado 7.5 en el Nationals Park. Ahora los Piratas derrotan a los Nacionales con pizarra de 9-4.
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0: Cierre del octavo capítulo en la capital de los Estados Unidos. Los Piratas de Pittsburgh anotaron 5 carreras en la parte alta del octavo para tomar ventaja, 9 carreras por 4 sobre...
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0: Tras José Tena frente a Gregory Soto, que se mantiene en la lomita por el equipo de los Piratas de Pittsburgh, ahora trabajando con una ventaja mucho más cómoda, Jesús Eduardo.
2: En este final del octavo, juego en ventaja ahora para los Piratas ante los Nacionales con pizarra de 9 carreras por 4. El picheo de Soto, línea al segunda base que se lleva, y sin problemas Brandon Lau, entregando el primer out. En el Lyle, con esta línea pero de frente al segunda base, primer out del octavo. Lo ganan los Piratas, 9 carreras por 4, un out, bases limpias. Relevando Gregory Soto. El picheo afuera. La primera mala en la cuenta ahora para el batero en turno, Ilan Cruz. Es el jardinero central, hoy ha fallado en par de turnos con un boleto. Picheo adentro, la segunda mala. Dos bolas sin strike, la cuenta para Dylan Cruz. Elevó al centro en el segundo, boleto y anotada en el cuarto, fly. Centro en el quinto. Conecta batazo grande, profundo por el jardín izquierdo, la bola tomando altura, se eleva y esa. Búsquenla, las gradas del jardín izquierdo para Dylan Cruz. Responde con este jonrón solitario en el octavo. Ahora el juego 9 carreras por 5 con un out y el turno le corresponde a José Tena, largo batazo para el bateador en turno, Dylan Cruz.
0: Decía Tig McCarver que los catchers no agarraban sinkers altos porque los bateadores los conectaban. Acá fue el caso con Dylan Cruz, una sinker, una recta que se queda, o una bola rápida que se queda en el corazón del home plate. Y Dylan Cruz, que lo decíamos temprano en la transmisión, en su momento fue tomado como la segunda selección general del draft de 2023. En la primera ronda, pues descargó su poder acá para desaparecerla por el jardín izquierdo y acercar a los Nacionales de Washington.
2: El sexto cuadrangular de la temporada para Dylan Cruz, para poner ahora el juego con ventaja de 4-9 a 5 está el juego ahora en favor de los Piratas. Afuera el picheo por parte del relevista de los Piratas de Pittsburgh acá en el inning número 8, Gregory Soto. Batazo por la parte derecha en foul. Con otros resultados de la jornada de hoy, siguen ganando los mellizos a los Yankees 6-0 en el octavo inning. Apenas 3 imparables en la jornada de hoy para los Yankees. 3-3, medias blancas y guardianes. Ya en el segundo inning, los Cardenales y los Cachorros 3-2 en el sexto. Alto y adentro el picheo. Los Mets derrotan a los Bravos 5-3 en el séptimo inning. Y ya los Reales derrotan a los Phillies 2-0 en el quinto. Comenzó también ya el juego entre los Rays y los Astros 0-0 en el segundo. Los propios Tigres y Rangers también 0-0 en el segundo inning. Alta y pegada para el bateador en turno, José Tena. Lo hace en cuenta de 3 bolas y 2 strikes.
0: Hoy es una jornada larga, Jesús Eduardo, en el sentido de que tenemos juego de domingo por la noche a las 9:30 en la costa oeste, los Medias Rojas y los Angelinos, con Ranger Suárez en la lomita frente a Ryan Johnson.
2: Hay 2 partidos, 2 juegos en la noche. Acá la cuarta mala para José Tena, va a la inicial por boleto. Padres Dodgers y luego Medias Rojas Angelinos. Y el único juego confirmado que terminó ya, los Rojos derrotaron a los Orioles 3-2.
0: Sí, cuando acá sale el manager Don Kelly, parece que va a llevarse a Gregory Soto. O al menos no, va a conversar con él, le pregunta si está bien. Tiene a un derecho, tiene a Joan Ramírez calentando en el bullpen. Y lo deja Kelly a Soto. Después de permitir el jonrón de Dylan Cruz y otorgarle la base por bola a José Tena.
2: Tiene que venir por allí Gregory Soto.
0: Sí, porque está trabajando con una ventaja. ¿Cómo hace? Pues se puede decir, llegó a este inning con 5 en el marcador, por encima de los nacionales. No tiene por qué complicarse Gregory Soto.
2: Hay un out. Hombre en primera, José Tena. Ganan los Piratas 9-5. Ventaja de 4 para los Piratas acá en el final del octavo.
0: Y es Andrés Chaparro el que viene a tomar turno por Jordi Vivas, buscando aquí el enfrentamiento de derecho contra zurdo. Chaparro, un bateador con poder. Esto es lo que va a representar el cambio defensivo para el siguiente inning, es que Chaparro pase a la primera base y Luis García vaya a la segunda almohadilla, que es su posición natural.
2: Afuera el picheo, primera mala para Andrés Chaparro.
0: El del Vigía en Mérida, Andrés Chaparro.
2: Jordi Vivas se fue del juego de 3-0 con un ponche. 27 juegos en esta campaña para Andrés Chaparro, tiene un cuadrangular. Bajo el lanzamiento, 2 bolas sin strike, la cuenta para Andrés Chaparro.
0: Lo dio esta semana, ese jonrón Chaparro, en el juego del día miércoles contra los Medias Rojas en Fenway Park, por encima del Monstruo Verde.
2: Para su primer vuelo cerca de esta temporada para Andrés Chaparro en 27 juegos en la campaña. Bajo el picheo, aguantó el swing. Sí, dicen que aguanta el swing desde primera para Chaparro, 3 bolas sin strike. Complicándose acá Gregory Soto en el octavo inning con la ventaja que le han dado los Piratas.
0: Chaparro fue uno de los que, pues sin querer, ¿no?, llevó golpes en la trifulca de la semana entre los Medias Rojas y los Nacionales. Porque cuando Wilson Contreras fue a lanzarle el casco a Kay Cavalli, bueno, el casco no es que es muy fácil de lanzar, ¿no?, y de controlar sobre todo, y lamentablemente le terminó, fue pegando a Chaparro en el antebrazo izquierdo.
2: Swing completo, el strike para Chaparro, 3 bolas, 1 strike. Sí, ese desafortunado allí incidente entre Kay Cavalli y Contreras. Listo, Soto, el lanzamiento a swing completo, tercer strike, se poncha Chaparro para el segundo out. A pesar de colocarse por debajo en la cuenta, Gregory Soto logra hacer los ajustes y terminar abanicando acá a Chaparro para el segundo out de la entrada, 2 outs. Continúa en primera José Tena, turno para Drew Milas. Estamos en el final del octavo. Preparado Gregory Soto. Lanzamiento a swing completo, el segundo strike. 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Swing completo, tercer strike, se poncha el bateador en turno para entregar el último out de este episodio número 8 ante el envío de Gregory Soto, abanicando acá para el último out del octavo inning. Se acaba la entrada para los Nacionales, se va el episodio con una carrera, el jonrón de Dylan Cruz, un imparable, un boleto, par de ponches, nadie quedó en circulación. Y en la pizarra de TUDN Radio y la app Euphoria by Trevel se han jugado 8 completos en National Park. Los Piratas derrotan a los Nacionales con pizarra de 9-5.
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2: Los nacionales ahora, Andrés Chaparro en tercera, CJ Abrams en el campo corto, Curtis Smith en segunda, Luis García en la inicial, Justin Lawrence haciendo batería con Drew Millas. Los jardines se mantienen, Dylan Lyle en la izquierda, Dylan Cruz en el centro y James Wood en el jardín derecho.
0: Este también era otra opción, porque lo otro que comentábamos es que podía ir Chaparro a la inicial y mover a García a la segunda base. Pero acá opta el manager Butera por dejar a Chaparro en la antesala y mover a Curtis Smith a la intermedia. Cosa que puedes hacer cuando tienes esa flexibilidad defensiva.
2: Adentro es la cuarta mala, boleto para Ryan O'Hare. Va a la inicial por boleto acá en el noveno inning. Se envasa nuevamente el primer bateador del episodio. Ahora para el equipo de los Piratas, el turno le corresponde a Nick González. En el primero se envasó, el primer bateador fue Connor Griffin, lo propio en el segundo Ryan O'Hare. En el tercero Ryan Reynolds conectó cuadrangular. Y ahora en el noveno, el boleto para Ryan O'Hare. En cuatro ocasiones el equipo de los Piratas ha envasado al primer bateador del inning. Viene a tomar turno Nick González. Batea en cuenta de una bola y un strike. En primera tenemos a Ryan O'Hare. Listo Justin Lawrence. En la esquina de afuera le cantan el segundo a Nick González, dos strikes, una bola.
0: Lawrence ha tenido problemas de descontrol en su carrera en Grandes Ligas. Es lo que no le ha permitido, digamos, establecerse con algún equipo a largo plazo. Lo vimos mucho tiempo con los Rockies de Colorado. Tiene un sweeper endemoniado. Es su principal arma.
2: Batazo en línea, inatrapable hacia la parte derecha para Nick González. Va a ser un extra base. De primera para segunda va Ryan O'Hare, de segunda para tercera, y va a llegar hasta la tercera y hasta la segunda se va a meter Nick González con este doble. El número 13 de la campaña. Corredores en posición anotadora. Sin out. Y el turno para Henry Davis.
0: Ya que no baja la guardia el equipo de los Piratas de Pittsburgh. Pese a tener una ventaja cómoda para este noveno episodio. Acá González la llevó hacia su banda contraria, lo más profundo del jardín derecho, para poner sin outs, corredores en posición anotadora.
2: El turno ahora para Henry Davis. Ingresó por Andy Rodríguez en el octavo inning. consigue dos en circulación. Batazo fuerte hacia la parte izquierda del campo. Va a anotar en carrera desde la tercera Ryan O'Hare, desde la intermedia Nick González. Dos más para los Piratas, que ahora derrotan a los Nacionales con pizarra de 11 carreras por 5. Respondió Henry Davis con este sencillo al jardín izquierdo.
0: Acá una sólida conexión del que en 2021 fue la primera selección general del draft amateur. Estaba jugando adelantada la defensa de los Nacionales de Washington. De todas maneras era una línea muy sólida y no iba a tener ningún tipo de chance el campo corto CJ Abrams. Dos más. Ya cuatro de ventaja para el noveno. Para el cierre del noveno era una buena ventaja, ¿no? Considerable, pero estas sí parecen las del seguro definitivo para los Piratas.
2: Y veremos si se mantiene Justin Lawrence en la lomita, ¿eh?
0: O si sencillamente lo deja correr, ¿no?
2: Primera mano en la cuenta ahora para el bateador en turno, Jared Triolo. En la esquina de afuera le cantan el strike a Jared Triolo. Una bola o un strike la cuenta. Ganan los Piratas ahora 11 carreras por 5. Batazo lento por segunda. Pisa el camarero la almohadilla. Dispara de inicial y la doble matanza. 4-4-3. Curtis Smith a Luis García para realizar el doble out. No hay corredores en circulación. Falla ya aquí a Jared Triolo en este batazo para doble play. Y el turno para Jay Mangon.
0: Sí, lo estaba revisando el equipo de los Piratas de Pittsburgh a ver si tenían chance de revertir la jugada en la inicial, pero la verdad es que el tiro llegó a tiempo. Una muy buena intervención defensiva por parte de Curtis Smith.
2: Así que con dos outs y las bases limpias, Jake Mangum viene a tomar turno. 11-5 el juego. Están ganando los Piratas a los Nacionales de Washington y se están llevando no solamente la serie de fin de semana, sino la serie en la temporada regular. Que, y como ha venido ocurriendo en los últimos cuatro campañas.
0: Que es importante, aunque sabemos que son... tienen que pelear todavía con todos los equipos que están por encima de ellos. Pero si llegara a ocurrir un escenario en el que estos dos pelean el último puesto del comodín, pues no hay juego de desempate, sino lo que influye es la serie particular.
2: Rolling al lanzador, ataca la bola allí. Lawrence dispara a primera y el out por la vía 13. Para entregar este último out del noveno, Jake Mangum. Se acaba la entrada para los Piratas con un par de carreras. Conectaron un par de imparables, ningún error, un boleto, un doble play, nadie quedó en circulación. Y en la pizarra de TUDN Radio y la App Euphoria by Travel, 8.5 se han jugado en el National Park. Ahora los Piratas derrotan a los Nacionales con pizarra de 11 carreras por 5.
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0: Permitidas 33 ponches para Denis Santana.
2: Vamos a la parte baja del noveno, último chance para los Nacionales. Denis Santana en la lomita, el lanzamiento para el primer bateador del episodio, James Wood. Cantan el primero. Hoy Wood tiene boleto en el primero, Rolling al inicial en el tercero, otro boleto en el quinto con anotada y de tercera a primera en el sexto. De 2-0 con par de boletos para James Wood. Recta foul hacia atrás, los Piratas hoy con 11 carreras, 13 imparables, ningún error. Los Nacionales con 5 carreras, 9 hits, un error. Los Piratas con 3 carreras en el segundo, 1 en el tercero, 5 en el octavo y 2 en el noveno. Los Nacionales con 2 en el tercero, 1 en el cuarto, 1 en el quinto y otra en el octavo. Patazo en línea hacia la parte izquierda, ataca la bola rápidamente. Allí Jake Mangum captura para el primer out acá del noveno. Dominado acá James Wood. Con este elevado al jardín izquierdo. Y el turno le corresponde ahora a Luis García. El lado está Denis Santana. Viene el lanzamiento, le cantan el strike el primero.
0: Decía eso, Eduardo, que solamente está Junior Caminera confirmado para el derby. Kyle Schwarber dice que él va a participar si se siente bien de su espalda. Ha estado con molestias en las últimas semanas. Y Bryce Harper dice que si encuentra el pitcher adecuado, va al Home Run Derby.
2: ¿Y quién será el pitcher adecuado?
0: ¿Quién será el pitcher adecuado? No es la pregunta. Cuando lo ganó en 2018 fue su padre el que le lanzó a Bryce Harper. También participó en la edición de 2013 en Nueva York, cuando apenas tenía... estaba en su segunda temporada en Grandes Ligas, y también fue su señor padre el que le lanzó.
2: Allí... un desgaste importante, ¿no?, para los peloteros que participan en el Home Run Derby. Matazo elevado hacia el jardín central, viene hacia adelante. Wood que captura la bola para el segundo out. Rápidamente dos fuera. No hay corredores en circulación. Y el turno corresponde ahora a Curtis Smith. Así que con dos outs y las bases limpias. A una otra victoria del equipo de los Piratas para llevarse la serie de fin de semana y la serie de la temporada regular. Picheo adentro, casi lo golpean acá a Curtis Smith. Primera mano en la cuenta para el bateador en turno, Curtis Smith. CJ Abrams está esperando turno. Noveno inning, parte final. Los Piratas de Pittsburgh ganando el juego hoy 11 carreras por 5. Swing completo el segundo strike. Van a colocarse con un juego por encima de 500 para los Piratas si concretan esta victoria. Listo Santana, viene el picheo. Listo envío por todo el medio, le cantan. Segundo strike a la cuenta para Curtis Smith. Y tiene de 3-1 con boleto. 11-5 el juego. Dos strike, una bola a la cuenta para Curtis Smith. El lanzamiento, pasó el bate. No, dice el auxiliar de primera que no. Parecía que pasaba el bate acá a Curtis Smith. El principal dijo que no.
0: Uy, pero que...
2: eso parece, sí, que eso quebró las muñecas.
0: Si le da la saca.
2: En un check swing.
0: En un check swing. Esto ya pronto viene la tecnología para esto. Ya se está probando en ligas menores.
2: Mantazo fuerte por tercera. Se lanza el antesalista. No puede. La pelota pasa al jardín izquierdo. Mangum saca la bola. La devuelve rápidamente al cuadro. No se puede mover de allí de la inicial. Curtis Smith. Ahí está sencillo al jardín izquierdo. Responde después de dos outs. Y el turno le corresponde a CJ Abrams.
0: Sí, sigue con vida acá el equipo de los Nacionales, después de que le perdonaran la vida el umpire de la primera base, el señor Carlos Torres, el venezolano, a Curtis Smith, pues lo aprovecha y suma otro imparable a su cuenta.
2: Listo Santana, el lanzamiento para Rodeón en turno. Abrams conecta foul hacia atrás. Importante ese rally, ¿no?, para los Piratas en el octavo, ese rally de 5 en el octavo inning.
0: Sí, además del rally de 5, también las dos, ¿no?, que anotaron en la parte alta del noveno.
2: Sí, ya para tener una ventaja importante en el juego de pelota, en este juego que está empatado desde el quinto, estaba empatado desde el quinto inning.
0: Sí, básicamente poner el candado y darle esa tranquilidad al a Santana en este noveno episodio.
2: Dos strikes sin bolas, el lanzamiento para Abrams. Se le metió por debajo del picheo, le parte el receptor. La pelota al público. Casi que se lleva por el medio allí, sí, al principal, ¿no? Al señor Mark Wagner.
0: Sí, de hecho chocó con Wagner.
2: Pero no tenía ninguna posibilidad de tomar el batazo. Lo dominaron a Abrams. ¡Quítate!, le dijo. Como atravesado, ¿no?, el señor Wagner.
0: Menos mal no tenía ninguna posibilidad, porque si no lo frustran.
2: Sí,
0: la frustración.
2: No, imagínate ese escenario, ¿no?, en un partido de playoff, sí, ¿no?, que puede hacer un out importante, ¿no?, y el árbitro se atraviesa y la pelota cae, ¿no? La bola 2 strike, la cuenta para CJ Abrams.
0: Y más que atravesarse, estaba en su lugar, ¿no?
2: ¿Qué puede hacer?
0: ¿Qué puede hacer el umpire? No se puede desvanecer.
2: Abrams conecta, batazo grande, profundo por el jardín derecho. La bola tomando altura, pegándose la pista de seguridad, llegando a la zona de seguridad allí. Captura la bola, Jared Triolo, para el último out de este noveno episodio. Y el último out del juego de pelota para que los Piratas de Pittsburgh se lleven la victoria frente a los Nacionales de Washington con pizarra de 11 carreras por 5, Daniel.
0: Así es, un juego que lo determina la ofensiva de los Piratas de Pittsburgh, que arrancaron con 4 carreras en los 3 primeros episodios. Luego vino de atrás el equipo de los Nacionales para igualar las acciones en el quinto capítulo. Tuvimos ese juego cerrado, destacábamos, Jesús Eduardo, las buenas actuaciones del bullpen después de la salida de los abridores, que ambos tuvieron salidas cortas, tanto Kate Cavalli por los Nacionales como Bubba Chandler con el equipo de los Piratas. Y estuvimos en ese terreno sin anotaciones en las entradas 6 y 7 hasta que vino el rally de los Piratas en el octavo capítulo con 5 anotaciones y luego agregaron 2 más en la parte alta del noveno para terminar de poner el seguro, ¿no?, para los Piratas, que después tuvieron a Gregory Soto y Denis Santana encargándose de los innings finales. Solamente permitieron una anotación en ese tramo por parte de Washington, que fue en el cierre del octavo capítulo. Una pequeña reacción de los capitalinos, pero realmente sin ningún tipo de relevancia para el resultado de este juego de pelota. De esta forma, Jesús Eduardo, los Piratas no solamente se llevan la serie del fin de semana, sino también la serie de la temporada. Ya mencionábamos que en caso de que estos equipos se mantengan en la pelea por el comodín y lleguen por alguna casualidad a empatar en alguno de esos puestos, pues esa serie particular es la que va a determinar quién avanza y quién no a la postemporada del 2026 en el béisbol de las Grandes Ligas.
2: Bueno, hemos disfrutado de este juego de pelota de hoy entre los Nacionales de Washington y los Piratas de Pittsburgh a través de TUDN Radio y la app Euphoria. Un placer como siempre, Daniel.
0: Un placer como siempre, Jesús Eduardo. Saludo para todos, que disfruten del domingo y que tengan todos una muy buena semana.
2: Con Luis Eduardo Quiñones en la parte técnica y en la producción, Daniel Álvarez Montes, Jesús Eduardo Acosta, nos despedimos en una próxima oportunidad con mucho más de las Grandes Ligas a través de TUDN Radio y la app Euphoria. Recuerden que ya viene El Vestidor con Horacio Llofré y Tate Gómez Luna por TUDN Radio. Buenas tardes.
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0: primera.
1: Lo que me llamó la atención es que primero se pone el apellido de la mamá, entonces, ahí, Horacio, de
2: sí, Noruega. Primero tiene el apellido de la mamá, sí.
1: Erling Braun
2: Haaland. Supongo que, bueno, es un homenaje que le está haciendo a su mami, ¿no?
1: Sí, totalmente, pero tipazo ahí, Haaland. Que, curiosamente, en las redes sociales, que Horacio Joffre dice que
2: otra
1: es una cloaca.
2: En las redes sociales.
1: Bueno, cloaca. No, espera, ahí también los jugadores tienen presencia. Y hablando de Haaland, ¿usted se acuerda esa escena mítica en Dónde Están las Rubias, ahí de los hermanos Wayans?
2: Sí, la película, que los dos rubios estaban.
1: Exactamente, rubias, que hacen de dos rubias. Exactamente, que hay una escena en donde hay una cancioncita, pues, famosilla, ¿no? Entre ahí el que sale, que es un morenazo, gran actor también, Terry Crews, ahí está, sí me acordé, Terry Crews, y también uno de los Wayans que está vestido de una rubia y que canta, ¿no? Ahí Terry Crews, señor Joffre. Pues esa escena es tan famosa que con la inteligencia artificial pusieron el rostro de Vinicius siendo Terry Crews,
2: sí,
1: y
2: señor,
1: pusieron la cara de Haaland siendo la rubia.
2: Sí, sí.
1: Imagínese, fantástico.
2: No, y sabes que lo peor de todo, que mucha gente se lo habrá creído que era de verdad.
1: Ya para creerte eso ya también, perdón, si es porque...
2: No, mira, que ya hoy en día no sabes qué creer y qué no creer.
1: Muy inocente.
2: Ya, es increíble.
1: Sí, sí, sí. No, pero acá el tema es que Haaland reaccionó riéndose a esa publicación y etiquetó a Vinicius Jr. y le dijo: Vinicius, tenemos que replicar esto. Y Vinicius simplemente le respondió a la publicación de Haaland y le puso sonrisitas, ¿no? Así que se estaba riendo bastante ahí Vinicius. Así que para eso son las redes sociales, ¿no? Para tener presencia ahí de los momentos chuscos con los jugadores de élite, y que hoy se está enfrentando Haaland y también Vinicius. Ese es un buen enfrentamiento,
2: señor.
1: Extraordinario.
2: No, son dos de las grandes figuras del fútbol actual, mundial, ninguna duda.
1: Sí, sí.
2: Ninguna duda, dos goleadores, juegan en super equipos, así que no, son para tener en cuenta. Es más, yo creo que el partido este es un partido de semi, ¿eh? Es un partido de semifinal.
1: No, ya es de mata-mata interesante. Para algunos dicen, arranca ya el mundial en los octavos de final. Razón no les faltan, pero ya con 16avos, viendo lo de Alemania y Países Bajos, vaya que hay mucho que analizar también, ¿eh?
2: Muy, y ayer, sí, como le costó a Argentina contra Cabo Verde, ayer le costó a Francia contra Paraguay, ¿eh? Porque
1: sí,
2: la diferencia fue un penal, Tate.
1: Cierto.
2: Más allá de lo futbolístico del juego, ¿no? Pero la diferencia finalmente fue un penal. Para mí fue penal.
1: Vamos a hablar acerca de eso, Horacio, precisamente. 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
2: Ahí están todas las claro, direcciones de centro de acopio de todo el país.
1: Exacto,
2: sí, señor.
1: Ahí en Miami, ahí en otros...
2: En Miami tenemos una en El Doral, muy cerquita de la emisora. Así que les recomiendo, si se puede, aunque sea poquito, lo que sea siempre sirve.
1: Sí,
2: más que nada en este momento, que en Venezuela la están pasando tan mal.
1: Nuestros hermanos venezolanos, ¿no, Horacio? Ahí que están.
2: Hay que estar con ellos, porque encima de la desgracia que tienen, desgraciadamente, valga la redundancia, tienen un gobierno que no ayuda absolutamente para nada.
1: Sí, que parecía que iba a mejorar, ¿no? Después de lo de Maduro,
2: no,
1: pero...
2: No mejoró.
1: No mejoró.
2: Sigue todo igual.
1: Sí. A ver, Horacio, ya tenemos... Dígame. Un partido de cuartos de final definido. Será la selección de Paraguay, que quedó eliminada. Será Francia contra Marruecos, que echó al anfitrión a Canadá. Así que Francia-Marruecos en los cuartos de final. Ya tenemos un enfrentamiento ya confirmado en los dos partidos que tuvimos el sábado. A ver, el día de ayer, Horacio, lo de Francia contra Paraguay, fiel al estilo de cómo le sacó el partido a Alemania, ¿no? Lo quería alargar.
2: Aguantar y aguantar. Esa es la idea. Paraguay, no tiene más que eso, ojo. Paraguay trató de aguantar todo lo posible y después si era llevarlo a los penales, bueno, así lo sacó Alemania. Lo que pasa es que, bueno, contra Francia no pudo, hubo un penal que Mbappé lo convierte en gol, que para mí hubo que ir al VAR, pero para mí fue penal.
1: Sí, era un penal.
2: Sí, para mí fue penal, claro. Y de esa forma Francia gana 1-0.
1: Pasa de ronda, escucha cómo le dice Horacio, sí, fue penal, así enojadísimo, encabritado.
2: No, fue penal. Usted sabe que si no era penal o dudoso, yo se lo digo. No, fue penal, sin ninguna duda fue penal.
1: Mire, nada más ahí, Jalen Brunson, el MVP de las finales, el campeón de la NBA.
2: Y bueno, están en su ciudad.
1: Ahí están en Nueva York, ¿no? Ahí están observando el partido. Sensacional. No, todas las celebridades que hemos visto en cada partido ha sido increíble. Pero ahí está Jalen Brunson, el nuevo mejor jugador ahora mismo de la NBA. Hizo campeones a los Knicks.
2: Innegable, eso es innegable.
1: Innegable, 53 años después los hizo campeones del mejor baloncesto del planeta y ahora mismo pues deleitándose con este Noruega ante Brasil. 0-0, Horacio, 6 minutos más, ya cumplimos uno. Drama, tensión, este partido.
2: ¿Cómo está ese estadio,
1: ¿Cómo está ese estadio? Este partido.
2: Como todos.
1: Juegas, Horacio, juegas simple y auténticamente. Pero el día de ayer, sí, Paraguay no tenía más. Enciso estaba fundido.
2: Pero viste lo que corrió, parecía el llanero solitario, le tiraban cada pelotazo y él corría, claro. Pero no había otra, y cuando llegaba solo y extenuado encima.
1: Pobrecito Enciso, ¿no? 60 minutos y ya estaba fatigado, lo que le sigue, cansadísimo, y tuvo que salir, pero nunca cambió la postura Paraguay. Desesperó a Francia también, Horacio. Desesperó a Francia el primer tiempo.
2: Que lo tuvo, que yo creo que Paraguay, como un poco dijo Deschamps y un poco lo dijo Mbappé, que Paraguay lo llevó al barro a Francia. Sí. Y Francia tuvo que jugar en el barro, ahí bien abajo, un nivel bien bajo, de patada, de provocación y todo lo que pasó. Así que ahí, bueno, Francia fue un poco mejor hasta en eso y le terminó ganando. Pero bueno, Paraguay. Con lo que tenía hizo un papel digno. No podemos criticarle nada.
1: No, después del 4-1 que le ganó Estados Unidos en la primera jornada, sinceramente yo veía a Paraguay quedándose en fase de grupos.
2: Debacle total, era claro.
1: Una debacle auténticamente, Horacio. Y saludamos a toda la gente ya que nos está sintonizando en TUDN Radio, en el Network. Gracias ahí al buen Jesús Eduardo Acosta, Daniel Álvarez, ahí para un partido más del béisbol de las grandes ligas. Ya los Piratas de Pittsburgh ya ganaron 7-1 a los Nacionales. Y también lo que ya estaba platicando el buen Horacio Joffre, los Bravos, 14-3, le ganaron a los Mets de Nueva York. Pero ya, gracias a toda la gente que nos está sintonizando acá, Horacio Joffre, Tata Gómez Luna.

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1: Juego sudamericano, ya lo dijiste, lo llevó al barro, Paraguay,
2: sí, golpe. Sí. Golpe y Francia respondió golpe por golpe, te digo.
1: Se cosieron a patadas a Kylian Mbappé, a Michael Olis, a Bradley Barcola, a Ousmane Dembélé, se los acabaron a patadas, y también Orlando Gil fue la gran figura también, ahora se sacó una otra contramano, increíble.
2: De mano cambiada, sí señor.
1: Increíble, ¿sí, señor? De Orlando Gil.
2: Sí señor, y el penal fue muy bien pateado por Mbappé, no tuvo nada que hacer, así que creo que Paraguay se va con la frente en alto, ¿eh? Sí. O sea, y además me parece, como decimos, ya lo hemos dicho varias veces, este mundial sirve de vidriera para muchos jugadores, creo que muchos de ellos, y creo que puede estar Orlando Gil ahí, ¿eh?
1: Sí,
2: Odegaard,
1: sí, sí.
2: Fue Odegaard el de que se pierde el gol aquí, Odegaard.
1: De los MVP, fue Odegaard ahí el futbolista noruego, abajo el del Arsenal, bien, ahí con ligera fortuna.
2: Sí, porque ya le quedó atrás la pelota, pero no la pierde de vista, sí. La recupera rápido.
1: Sí, pero muy buena tajada ahí por parte de sí. Alisson ante la llegada de Martínez. Vamos a tener un segundo tiempo abismal. Pero de los MVPs de Paraguay, Horacio, yo me quedo sin duda alguna con Enciso, que sabrá que ni iba a jugar. Se recuperó y pudo jugar.
2: Que había estado lesionado, ¿te acordás? Sí, claro. Que parecía que no jugaba, sí, es verdad.
1: Miguel Almirón, fuera de la expulsión por taparse la boca. Creo que Miguel Almirón siempre ha sido ya pues el referente de la selección de Paraguay. Lo de Cáceres me gustó, quitando el partido contra Estados Unidos, que Christian Pulisic lo traía de hijo. Y lo de Gil. Para mí sí, el MVP de Paraguay es Gil. Orlando Gil.
2: Cáceres se peleó con Mbappé más. Se conocieron declaraciones de Cáceres después del partido.
1: Dígalo, sí.
2: La viste, porque Mbappé se pelea con Mbappé y Mbappé, primero, porque Mbappé habla perfecto español, ¿no?
1: Claro.
2: Le dijo, ¿qué quiere que te dé un beso? Le dijo. Y Cáceres dijo,
1: ¿cómo
2: bueno,
1: te
2: ya que
1: un
2: está.
1: Beso? Le digo, sí, ya está.
2: Ya que está, dale, le dijo. Esa es una. Y la otra, la que tuvo con Junior. Con el otro jugador paraguayo,
1: sí,
2: que
1: claro.
2: De tu mamá, o sea, bien le salió bien el español.
1: No, yo viendo el partidito, ahora yo no veo como que le pidió un besito, ahí caíle de papel a Cáceres ahí, que por cierto Cáceres se parece al trofeo de la Champions, qué cosa, aparece acá como
2: no sea tan malo, no diga eso.
1: Tadeo Quijas acá, el que tenemos también, el buen Neto Quijas también, no
2: Neto Quijas. Bueno, ustedes tienen uno que era parecido, que jugaba en la selección, ¿eh?
1: ¿De quién habla?
2: El HH, después se operó, pero
1: ¿sí?
2: El HH también tenía lo suyo.
1: El Topollillo, le decían Topollillo.
2: Tenía sus parabólicas, sí. El HH tenía las parabólicas también.
1: Sí, pero está bien, ¿verdad? Pero Cáceres, el del Mundial más, ¿eh? Es el más chorejón.
2: Sí, creo que sí, encima no lo ayuda el corte de pelo, ¿no?
1: No, exacto.
2: El pelo que usa no lo ayuda.
1: Militar, ¿no? Militar, el corte de pelo ahí de Cáceres, pero fue uno de los mejores futbolistas, quitando el partido contra Estados Unidos. A mí lo que me encantó, Horacio, es la persona, ese Kylian Mbappé quiero ver en el Madrid, que va a pelear todas, el que se dice de cosas, el que no se
2: en
1: deja.
2: En el Madrid no juega igual, ¿eh? No juega así en el Madrid.
1: No tanto, señor, no tanto. Le quiero pedir más sangre allá a Kylian
2: Mbappé.
1: Por
2: eso, me parece que en el Madrid no tiene tanta actitud. Yo no sé si es porque a veces lo hacen jugar fuera de su puesto. Vamos a ver ahora con Mourinho.
1: Le entendí que sí lo daba, que sí lo veía, que daba ese plus con el Madrid. No, yo lo veo muy tranquilo.
2: No, vos sabés que a mí me parece que no. Me parece que él tiene mucho más para dar, Mbappé.
1: Sí.
2: Mucho, pero muchísimo más. Y no sé. No sé si está fuera de lugar. Si no está cómodo, por eso te digo, vamos a ver ahora que llega Mourinho cómo la lleva.
1: No, y lo vimos ayer, esa sangre le quitó todo.
2: Por eso ayer sí, ayer puso Patió, todo, por eso claro. Ayer puso todo.
1: ¿Y qué fue lo que dijo Kylian Mbappé? Pensaban que íbamos a venir de smoking y hacer jugadas bonitas, pero no, nosotros también sabemos jugar sucio. Si tenemos que ensuciarnos las manos, lo haremos, no nos molesta, hemos ganado y hemos sido mejores. La forma en la que jugamos hoy demostró que no solo somos un equipo que sabe jugar al fútbol de ataque. Sabíamos que este tipo de partido nos esperaba, sentenció, y también dijo que sabían jugar en la M. Y eso me encanta, Horacio, porque sí, se ha caracterizado el fútbol europeo así, ser rápido, ser espectacular.

0: pero una vez que te topas un equipo ahí con corazón que sabe jugar bien, pero que también te frena el partido, como son los sudamericanos, y te cose a patadas, pues como que ya se hacen chiquitos, chiquititos, y dicen, no, ya me están pegando, ya no voy a ganar, ya se me complica. Y demostró ayer Francia que se puede adaptar a todo el estilo de partidos, ¿eh? Sensacional.
1: Sin ninguna duda.
0: Francia. Se adaptó
1: sin ninguna duda.
0: Y ganó.
1: Y con un técnico que supo hacer bien las cosas. Se armó, armó bien el equipo y lo aguantó Deschamps de una manera y lo hizo jugar de una manera que a Paraguay le terminó costando, que no llegaba nunca al arco contrario.
0: Sí, sí, y Orlando Gil dijo, esto es fútbol, yo le quise dar la mano a Mbappé para felicitarlo, y no me dio bola.
1: Ahí tiene su ídolo Mbappé.
0: No me dio
1: mal
0: bola.
1: Educado. Entonces, mal educado.
0: Entre un partido.

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1: Estamos de regreso en El Vestidor, en la señal de todo.
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1: Bol y del vestidor. Con el buen Horacio Jofre, que acá lo tenemos totalmente en vivo, totalmente en directo. Señor Jofre, segunda hora en domingo, ¿cómo se siente? El señor Jofre, a ver, ahorita lo recuperamos. Ahí se va a escuchar ya en HD, ya se estará escuchando en HD el señor Horacio Jofre, para que, bueno, se quede con nosotros. Sin embargo, antes de seguir con el buen Horacio Jofre, recordar que Nueva York, Brasil y Noruega empatan 0-0. Ya vamos a los segundos 45 minutos, veremos qué sucede ya para esta parte complementaria. Pero antes de caer con ustedes en el vestidor,
3: estuvimos.
1: Ahí está, señor Jofre, ahí está, ¿me escucha? Horacio Jofre, ahorita vamos con el señor Horacio Jofre, pero antes vamos con el buen Luis Quiñones, que nos tiene la información del béisbol de las Grandes Ligas. Más temprano les tuvimos la victoria de los Piratas contra los Nacionales de Washington y también la información de este día en la pelota caliente. Luis, ¿cómo estás? Fuerte abrazo. ¿Qué pasó más tempranito hace algunos minutos en el béisbol de las Grandes Ligas? ¿Cómo estás?
4: Buenas tardes, Luis Manuel. Horacio, qué gusto saludarte como siempre. A ti un abrazo para toda la audiencia de El Vestidor, Vestidor Dominical, ¿eh? Aquí estamos con mucho gusto para actualizarles lo que ha sucedido hoy también en el béisbol de las Grandes Ligas. Tuvimos un ligero cambio de planes aquí en la señal de TUDN Radio. Inicialmente teníamos el juego entre los Mets de Nueva York y los Bravos de Atlanta, pero se retrasó y bastante el inicio de ese juego debido a la lluvia en la ciudad de Atlanta. Entonces nos fuimos a la capital de los Estados Unidos, a Washington DC, al juego entre los Piratas y los Nacionales, que finalizó con victoria para el equipo de los Piratas de Pittsburgh, 11-5. Ayer habían ganado los Piratas, hoy también terminando llevándose el triunfo en lo que fue un juego cerrado hasta el octavo inning. Llegó empatado al octavo a 4, pero en ese octavo episodio llegó un enorme rally de 5 para el equipo de los Piratas, que le permitió poner el juego de un solo lado en ese octavo inning. Sencillo remolcador de Connor Griffin, un cuadrangular, el número 21 de la campaña para Brandon Lau, que impulsó el rally de 5. Estaban corredores en 2 en circulación. Así que de esta manera, pues se dio la victoria para el equipo de los Piratas, pizarra final de 11-5 en el juego, representando la victoria número 46 para los Piratas con 45. Ahora los Nacionales con idéntico récord de 46-45. Ryan Reynolds también conectó jonrón por el equipo de los Piratas de Pittsburgh en este encuentro. Así que victoria para los Piratas. Hoy también en otros encuentros en el béisbol de Grandes Ligas, temprano los Rojos de Cincinnati vencieron 3-2 a los Orioles de Baltimore en la ciudad de Cincinnati. Para esta noche, como plato fuerte, quedan los juegos entre los Dodgers y los Padres a las 7:20 tiempo del este de los Estados Unidos, el choque entre los Medias Rojas de Boston y los Angelinos de Los Ángeles, mientras que ya hoy los Mellizos de Minnesota volvieron a derrotar a los Yankees 6-1. Pudieron los Yankees salir de la mala racha ante los Mellizos, pero sin embargo pierden 2 de 3 juegos en la serie contra el equipo de Minnesota. Les recuerdo que mañana tenemos béisbol de Grandes Ligas aquí en la señal de TUDN Radio. Este lunes los vamos a esperar a partir de las 2:10, el juego entre los Phillies de Filadelfia y los Reales de Kansas City aquí por TUDN Radio. Y recuerden, el próximo fin de semana, el domingo, próximo domingo desde Filadelfia, el juego de futuras estrellas. El lunes tendremos el Home Run Derby y el martes el juego de las estrellas de MLB. Ahí los esperamos y con toda la cobertura también en las redes sociales de TUDN Radio. Horacio, un abrazo. Buenas tardes, Luis Manuel. Y a toda la audiencia, la invitación para más reencontrarnos mañana a las 2:00 tiempo del este. ¡Feliz domingo!
1: ¡Feliz domingo, Luis!
3: ¡Gracias, abrazote. Luisito!
1: ¡Ah, ahí está, en HD!
3: ¡Gracias, Luisito! No, lo que pasa es que estaba viendo De los Marlins no me habla este muchacho. Nada, nada. Habla de todo menos de los Marlins. Es duro, Luisito. Le vale, tiene que hablar seriamente con su hermano.
1: Le vale un comido. Yo creo que hay que cortarle 50% ahí la ayuda.
3: Me parece,
1: ¿no?
3: Que sí. La remesa ayuda. Le va a ir con menos dinero esta vez.
1: Sí. Bueno, eso se lo va a poder reclamar, señor Joffre, el martes. Recuerda, el día de mañana no vamos a tener.
3: No, señor. Damos domingo, pero no lunes.
1: Exactamente. Le estamos cumpliendo lo que les vamos a deber mañana, ¿no, Horacio? ¿Qué es ese programa? Así que el día de mañana, ya lo sabe, Phillies contra los Reales de Kansas City a las 2 de la tarde, tiempo del este. El juego arranca 2:10. Eso se va a extender hasta las 5 de la tarde para que, bueno, también se quede ahí con Desde el Diamante, luego ligadito. 4 horitas, Horacio, o más de béisbol de las Grandes Ligas. Y ya se viene lo bueno con el derbi de jonrones. Viene el juego de las estrellas. Eso quiere decir, llegamos a la mitad de la
3: todo
1: temporada.
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1: Todo.
3: Mire usted los cambios que está haciendo el muchacho de Noruega.
1: Uy, los dos va a meter a
3: Sorland
1: buscar a dos.
3: Y Nusa sacó a dos delanteros. Bob, ese chiquito Bob es bueno. No lo ubico tanto, pero Bob es muy bueno.
1: Sí, Bob es bueno. Son los cambios que ya está haciendo Solbakken, el técnico, habitualmente, ¿no? Porque saca los dos extremos, ya sea Nusa, ya sea Sorloth, y mete a Schelderup, el del Benfica, que estará pegado por el lado de la izquierda, y van a meter ya a Oscar Bob por la derecha, dejando a Erling Haaland en el eje del ataque.
3: A ver si le llega un poco la pelota a Haaland, porque no, en el primer tiempo, la verdad, no le llegó demasiado, ¿eh? Estaba medio borrado Haaland.
1: Pero es que también en un partido donde tienes dos centrales, Horacio, Gabriel Magalhães y también Marquinhos, ¿de qué se van a preocupar Marquinhos y Gabriel Magalhães? De Erling Haaland, ¿no?
3: Sí, que no le llegue la pelota.
1: Y ahí vimos un gol anulado de Patrick Berg, el del Bodo Glimt, y después vimos el intento de Martín Odegaard que atajó Alisson, así que tal vez ahí es porque se está jalando la marca, Erling Haaland, no lo dejan solo, pero variantes tiene Noruega para hacerle daño a Brasil, así que nada.
3: Además,
1: está definido.
3: A Haaland no te puedes descuidar con Haaland, ¿eh? Con Haaland no te puedes cuidar porque te la manda a guardar en cualquier momento.
1: Vi el partido contra Costa de Marfil.
3: ¿Quién es Neymar? El hermano de Neymar ese.
1: A ver, está Neymar falso. Falso Neymar. Ahí estaba. O es Neymar y ya está viendo el próximo cumpleaños.
3: No, Neymar lo vimos con la camiseta de Brasil y este muchacho tenía la bandera arriba, así que no, el Neymar falso.
1: Oiga, pero ¿cuántos dobles hay, no? En el
3: está lleno. Messi tiene como 3 o 4, con eso le digo todo.
1: El comandante también tiene como unos 8.
3: El comandante,
1: ¿no?
3: Tiene un par también.
1: Sí, hay bastantes ahí. Dobles.
3: Se enojó el comandante con los periodistas, ¿viste? Sí, ayer no, en conferencia de prensa.
1: Cuéntale a la gente, ¿qué pasó con el comandante, Horacio?
3: Se enojó porque se le agarró con algunos que según él, ¿no? Según estamos hablando siempre según Cristiano, que no son de su agrado los periodistas con respecto a Cristiano. Y lo critican por todos lados, le volvieron a preguntar si era el último mundial, y Cristiano dijo, ya te lo dije, y después agarró a uno y medio que lo agarró de punto y le dijo, te reto a que hagas una buena pregunta.
1: Le pregunto, sé que no soy de tu agrado, y le preguntó ahí el periodista que se siente disputar un mundial a sus 41 años. También lo agarró en curva al periodista, que le dijo, a ver, dame una pregunta.
3: Claro, no. El Cristiano, o sea, que no se calla nada tampoco, no se lo aguanta.
1: No, bien hecho. Bueno,
3: está bien. A preguntas necias, viste, que darle respuestas. Después, no, eso es otra cosa. Ah. ¿No? A preguntas necias, ajá, hay que meterle respuestas. O sea, bien punzante.
1: A lo Vasco Aguirre.
3: A lo Vasco. O sea, cuénteme algo de Vasco. ¿Qué pasa hoy con el Vasco?
1: Con el Vasco, bueno, una conferencia de prensa ya alegre. Ya recordamos aquel 2010 contra Argentina, en donde salió con esa gorra que le tapó el rostro y como que no quería dar la cara y que se vio ahí, pues, asustadón.
3: Ya había arrugado el Vasco.
1: Ya había arrugado. Esa es la palabra. Yo estaba pensando otra más fuerte ahora sí, pero no, había arrugado.
3: No, es domingo y estamos en radio, no la diga.
1: Día del Señor, fútbol y del vestido, recuerde. Bueno, exacto. Ya se preparó, Javier Aguirre evitó catalogar al México contra Inglaterra como el más importante, no sabría decirte porque ya llevamos 3 mundiales en México, entonces en la historia de la selección mexicana es difícil saberlo. Aguirre explicó estas razones: en la historia de la selección mexicana ha habido varios y el de mañana va a ser, o sea, la conferencia fue ayer, mañana va a ser uno de ellos, o sea, hoy. En el 62 el partido contra España era muy importante en Chile, o en el 70 que juegas contra Italia en Toluca, ¿no? Que los quisieron mover ahí a Monterrey, sí. Toluca. Que si ganas, ajá, te metes en semifinales.
3: Sí.
1: O en el 86, que si le ganas a Alemania estás en semifinales. La situación en el 70 y en el 86 es que se movieron a Toluca y Monterrey. Lo sacaron del Estadio Azteca. La gran ventaja de México hoy que va a jugar en el Estadio Azteca.
3: En la altura.
1: En la altura, 2200 metros sobre el nivel del mar.
3: Ingleses no han tenido el tiempo necesario como para contrarrestar eso, me parece. No sé si tienen algún plan especial contra la altura, pero no sé si la van a poder contrarrestar, ¿eh? Es muy difícil jugar.
1: Su pasilla especial, señor Jofre, acuérdese de lo que platicamos también a...
3: Sí, bueno, van a tener donde agarrarse al menos.
1: Sí, sí, sí, o fuera de lugar ahí por la punta, ¿no?
3: Cuidado con los mexicanos, ¿ves dónde agarran?
1: No, la falta también, ¿eh? Señor Jofre, no queriendo
3: por eso, no agarrar de la camiseta o más abajo, porque cuidado.
1: Y ojo, no se agachen por el balón, ¿eh? Si lo quieren ahí poner, no se agachen
3: pueden,
1: por el balón.
3: Pueden terminar mal.
1: Sí, parece un jabón en ciertos lugares. Bueno, ¿qué dijo Thomas Tuchel acerca esa situación de que tomen Viagra? Dijo Tuchel, en medio de risas, esa información y tipo de apoyo no llegaron a mis oídos. No es cierto. Eso dijo Thomas Tuchel.
3: Sí, porque fue una sugerencia que le hicieron, o sea, sugerencia, no es que le iban a tomar. Y Tuchel tiene, más bien que vivo es, dijo, no, eso no es verdad.
1: Usted ve la altura, ve que no estaba acostumbrado.
3: Pensé que me iba a decir si yo tomaba Viagra.
1: No, eso ya quedó claro el pasado viernes, usted dijo que
3: no,
1: sí.
3: No, ni con eso, yo ya sí que
1: por eso
3: no
1: Tatiana está tan feliz, ¿no? Por eso Tatiana,
3: Tatiana está contenta conmigo, no sé cómo anda Tatiana.
1: Eso oreja, oreja, es Tatiana. Que ya casi es a 7 pisos, señor Jofre, las tácticas que no debe tener, ¿eh? Y por ahí en el
3: libro la experiencia.
1: Horacio...
3: Ya maneja esto con experiencia, con oficio, como decimos nosotros, con chapa, con la chapa.
1: Jofre Sutra, así se llama, así el nuevo libro de Horacio Jofre, así se llama, el Jofre Sutra. Acerca de la altura, dijo ahí Tomás Tuchel, no es una coincidencia que México empiece tan fuerte en su territorio, porque están mejor adaptados. Para nosotros los minutos más complicados serán los primeros 15-20 minutos, pero después nos acostumbraremos y podremos dar y hacer nuestro juego. Eso decíamos, Horacio, de Ecuador. 15, sí, 20 minutitos y no existieron los 90.
3: Los primeros 15 o 20 minutos México atacó con todo Ecuador, ¿eh? Uh-huh. Ecuador no da pie con bola, pero yo no sé si son solamente los primeros 15 o 20, ¿no? Te tenés que cuidar, por supuesto, porque si te enganchan y te meten un par de pepas en los 15 o 20 minutos primero,
1: ¿un par de qué,
3: ahí
1: perdón?
3: Después no levantás el partido.
1: ¿Un par de qué?
3: De pepas.
1: Ah, ok, yo que sí, ¿no? Totalmente, hay que estar cuidado.
3: Par de goles.
1: Y más por pirulos, señor Jofre, le puede decir también pirulos, dianas, ya sabe.
3: Pirulo, mire usted, no, pirulo nosotros decimos otra cosa.
1: No, pirulos no, pirulos es no, mala pirulo, palabra. No.
3: Pepas, en... dianas se usa, pero poco.
1: Ok.
3: Goles, okay. Por lo general nosotros usamos siempre sí, una palabra
1: sí,
3: de gol.
1: Sí.
3: Un par de tantos.
1: Tantos, sí, la anotación, ah. Sí, bueno, hay bastantes formas. Pirulos, le puedo recomendar que la adopte en su
3: léxico. O sea, pirulos es un gol, el pirulo
1: sí,
3: es un gol.
1: Sí, un pirulo, ay, qué buen pirulo metió.
3: Lo voy a tener en cuenta.
1: Muy bien, señor Jofre. Así que...
3: Y si es un golazo, ¿qué digo? Un pirulazo.
1: Un pirulote.
3: Pirulote,
1: ajá,
3: ok.
1: Pirulote. Pero no, nada más pirulo, así dígale. Qué pirulo tan extraordinario, como que no lo conjugue, nada más diga pirulo extraordinario, así dígale, así está facilito. Pero acá, Horacio, la situación es que para que Inglaterra pueda hacerle un buen partido a México y poderlo ganar, hay que ir con el delantero. Harry Kane es el arma perfecta que tiene Inglaterra, es el mejor 9 del mundo. Si no es que es Haaland, ¿no? También es Haaland.
3: En este momento no sé, yo creo que estaría ahí peleando con Haaland, pero y con Mbappé, por supuesto.
1: No, y Lautaro también, no lo podemos
3: quitar. Lautaro anda en dique seco, ¿eh? Lautaro y Julián, los dos están en dique seco, fíjate que los goles de Argentina salvo uno de sí. Lautaro después.
1: Pero Capo Cañoneri, ¿no? De Italia, ahí con el Inter.
3: Ah, en Italia sí, Capo sí, Cañoneri, sin ninguna duda.
1: Ahí está. Pero
3: y Julián también hizo muchos goles en España, pero en la selección creo que los dos, más que nada Julián ha llegado tocado del tobillo. Yo no sé si el próximo partido el que sale de titular va a ser Julián, no sé, me parece que va a ser Julián el titular.
1: Está para conversarlo ahí con Egipto, pero acá la situación, Horacio, es 70 goles, ya sumando los de la campaña que fueron más de 50, ahora sumando los del Mundial, Harry Kane ya está llegando ya a 60, 70 goles, es extraordinario el año de Harry Kane, es increíble.
3: Sí, además, acordate los dos que hizo en el último partido, especialmente el segundo,
1: cuando
3: ¿no?
1: Más la factura... cuando más lo necesitaba, ¿no?
3: Claro, pero qué gol aparte, porque vos fíjate el tipo cómo gira, dónde la pone, con qué velocidad pone la pelota, que el arquero de República del Congo no pudo hacer absolutamente nada.
1: En Pasi, ¿eh? Lionel, se llamaba Lionel, ¿eh?
3: Buen arquero, bueno, Lionel, porque había tapado varias en ese partido, pero bueno, contra Harry Kane no se puede.
1: Fue el héroe, y sí, a ver, Horacio, ¿qué partido nos esperamos? Bueno, desde el 11, ¿no? A ver, hablan que Reece James ya puede regresar, había estado de baja, ahí estaba Spence por un lado, ya del otro puede regresar ahí Reece James, pero... Después está lo de Jude Bellingham, lo de Anderson en la mitad de la cancha, lo de Noni Madueke, Eberechi ese, lo de Marcus Rashford.
3: No, tiene un equipo bárbaro. Inglaterra tiene, son figuras las que tiene. Hasta ahora, bueno, no ha decepcionado, ¿no? Inglaterra, más allá de algunos altibajos que tuvo en el torneo, no decepcionó. Y el partido de hoy, creo que México tendría que aprovecharlo. Tiene que aprovechar la altura, la localía, claro, porque la localía vale. Aunque muchos dicen, no, los de afuera son de palo, no, vieja frase del Mundial del 50. Pero hay que aprovechar la localía.
1: Muchos ya, es que muy patriotas ahora sí, Horacio, y muy ahí, de que no, es que hay que apoyar siempre a la selección, y es que si tú no estás feliz por las elecciones porque pues tú no perteneces al país, por favor, también
3: ahora. No es para tanto. No. Yo no creo que sea tan existencial la cosa ni tan extremista.
1: Yo estoy seguro que si no jugara, porque hay que recordar, este es el quinto partido de México. De los cinco partidos.
3: Claro, pero en el nuevo formato, ¿no? En el nuevo formato llegan al quinto.
1: El quinto partido engañoso. Así yo ya le puse.
3: Claro, bueno, pero por el formato, sí, no por culpa de México.
1: Totalmente. Pero a lo que voy es, van a disputar su quinto partido, la selección mexicana, en este mundial. En cuatro han jugado en el Azteca. Uno en Guadalajara. Si eso no es ventaja, yo no sé qué es ventaja, ¿no?
3: Pero
1: claro,
3: está
1: que
3: bien,
1: es una ventaja. Está bien.
3: Está bien, tiene que aprovechar eso.
1: Yo estoy criticando eso. Así que, para los que dicen que Javier Aguirre, el maestro de maestros, no, el mago entre los magos, no, qué calidad de futbolistas tenemos. Hoy lo está haciendo bien México. Yo no quiero que se interprete que lo estoy criticando, no, para nada. Hoy están explotando una gran virtud, un gran beneficio.
3: Es una ventaja legal, ¿no? Acá no hay ilegalidad ni
1: totalmente, mucho menos. Total, yo estoy segurísimo, Horacio Jofre. Y me gustaría en algún momento estar o ver una dimensión alterna en donde pasara en ese Mundial del 2026, pero no lo veré. Pero estoy segurísimo que si el Mundial del 2026 u otro Mundial no se disputa en México, la selección no juega como está jugando. La selección no logra lo que está logrando.
3: Puede ser. El empuje de la gente creo que es importante, ¿no?
1: Eso ha ido mi discurso, Horacio. No mi discurso. Sí. Eso ha ido mis argumentos, ¿no? Hoy México, extraordinariamente, porque sí, es que México 9 de 9, 6 selecciones en la historia lo han logrado solamente. Y ahí está. Es una excelente, excelente estadística. Brutal. Se le ganó a Ecuador, uno de Conmebol, uno de Europa, uno de África.
3: Sí, encima de Ecuador, que parecía que era un cuco que podía complicarle la vida, no se la complicó en ningún momento a México. México jugó un primer tiempo que le pasó por arriba a Ecuador.
1: Lo bailó.
3: Así que, el primer tiempo le pasó por arriba, así que creo que podía ser una amenaza que no fue finalmente, porque México lo supo manejar.
1: Sí, claro. A lo que yo voy, Horacio, es que este momento de la selección mexicana, porque yo no creo que pudo haberle cambiado la cara a un hombre que fracasó dos veces en los mundiales, el 2002 y el 2010. Es gracias a la gente, es gracias al estadio, es gracias al entorno, es gracias al momento, pero es gracias a que México juega en su país. Y es algo que yo siempre me canso de decir y que detesto. Ya rumbo al próximo mundial, Horacio, que ahora sí va a haber eliminatorias para México, Estados Unidos y Canadá.
3: Sí, hay eliminatorias. Sí,
1: no sé qué va a hacer ahí Paraguay, Argentina y también ahí lo de Uruguay.
3: No, Paraguay, Argentina y Uruguay no juegan eliminatoria.
1: Por eso, ¿qué va a hacer la Conmebol con 7, ¿no? Selecciones. Que se van a inventar,
3: y porque
1: no
3: ahí
1: sé.
3: Tiene que meter más gente. Bueno, por ahí en una de esas entran Chile y Venezuela, ¿viste? Pobre.
1: O, ¿por qué no incluirlos en las eliminatorias Conmebol con CACAF? Imagínense.
3: ¿A quién? No, por eso no va a pasar.
1: No, nada más digo, porque a ver, ¿cuántos califican, Horacio? Califican 5+1 repechaje. O sea,
3: sí, eso es 5+1, pero ahora tenés 3 directos.
1: ¿Va a haber un eliminado y medio? O sea, ¿vas a hacer unas eliminatorias para dos eliminados, sinceramente?
3: Mira, Woody Harrelson y
1: ahí está Adam Sandler, su amigo, sí.
3: ¿Cómo se llama el moreno?
1: Sí, por eso es amigo de Adam Sandler, pero ahora es Chris Rock. Ahí está Chris Rock.
3: El cachetazo, Will Smith le pegó el cachetazo en los Oscars.
1: Más montado que nada.
3: Para que lo ubique.
1: Más montado que nada eso, pero bueno.
3: Pero montado, ¿no? Pero le pegó el cachetazo.
1: Le pegó de una forma brutal, ¿no?
3: Sí.
1: 56 minutos, 0-0, Brasil y Noruega. Esto no huele, Horacio Jofre. Esto
3: está muy, demasiado cortado el partido. Vos fíjate, mucha pelota afuera, mucho lateral, mucho foul. Y no llega ninguno de los dos, ¿eh?
1: Exacto.
3: Un córner recién para Brasil, pero no pasó absolutamente nada. Noruega tiene más posesión, pero a veces eso no te sirve de nada. Bueno, es lo que está pasando.
1: ¿Y qué dijo Raúl Jiménez, Horacio? Bueno, ya finalizando las palabras en la preparación, con el simple hecho de hacerles saber que no somos menos, podemos competir. Eso es un factor sensacional. Hacer un buen partido. Tenemos el apoyo de toda la afición, lo ha hecho sentir. Que salgamos como lo hemos hecho ante Ecuador, desde un inicio a atacar. pero cuidarnos atrás porque es un equipo que te puede castigar en una transición, pero hacerlo de la mejor manera para poder sacar un buen resultado. Son las palabras de Raúl Jiménez. Coherente, Horacio, me gusta.
3: Sí.
1: Al portero.
3: Realista. Sí. Aparte es una cosa básica, Tate, no estoy inventando el agua tibia. Uh-huh. En este momento Inglaterra es mucho más que Ecuador. Mucho más que Ecuador. Entonces, tenés que cuidarte.
1: Sí, sí, yo le pregunto, señor Bufres, si fuera en otro estadio que no fuera en el Azteca, Inglaterra, ¿quién es el favorito?
3: Y si no fueran en Azteca, sería Inglaterra.
1: Es Inglaterra.
3: En este momento sí. Pero en el Azteca yo me vuelco por México.
1: Definió, Horacio. Ahí está, definió. Por eso, México tiene una fortaleza sensacional en el Azteca. Esperemos que la aproveche.
3: Es que la tiene que aprovechar porque ya en el próximo partido, si pasa a México, no juega ya en México. Ya está, olvídate.
1: Sí, sí, sí. Y otros aplauden. Es que no han recibido gol. Brutal. Pero ¿y si Harry Kane te hace uno? ¿Cómo le vas a hacer para regresar al partido? ¿Cómo vas a marcar a Harry Kane? Porque una cosa, y no me voy a cansar de decirlo, es marcar a los atacantes de Sudáfrica. De Corea con Heung-min Son.
3: Hay mucha diferencia con los de Ecuador también, claro.
1: Ay, es la situación. Ahora vamos a ver de qué pie cojea la selección mexicana. Y si llega a ganar, que esperemos y que lo gane, porque yo con la localía veo a México avanzando. Y ganando en los 90, ojo, yo dije que iba a estar con el cuchillo entre los dientes contra Ecuador. No pasó nada de eso. Bailaron a Ecuador y avanzó en los 90. Pero hoy yo veo que México lo va a ganar en 90, contra los ingleses.
3: Ahora yo creo que lo va a ganar, pero no sé si en los 90. Brasil se acaba de perder un gol increíble, Hendrik. Vini le mete una pelota, un estiletazo, pero increíble la pelota que pone Vini Junior. Uh-huh. Para Hendrik lo dejó de cara al arquero, como para decir, toma, hacelo. Y Hendrik no tuvo la peor idea, tuvo. Adelantó la pelota con su pierna izquierda y cuando ya la quiso tocar, la tiró afuera.
1: Sí, misma que la de Odegaard, ¿no? La que falló en el primer tiempo. Acá también solo Hendrik, portero contra el delantero. Y la quiere picar y se le va de largo. Bien también Ilan, Horacio, que atajó el penal.
3: Lo atoró el arquero, sí.
1: Y lo dejó estupefacto para que pudiera definir de mala manera a Hendrik.
3: Pero qué pase de Vinicius, qué buen pase de Vinicius.
1: Entre líneas, entre dos futbolistas de tres dedos para habilitar a Hendrik.
3: Hay que decir que Hendrik, que no lo dijimos, entró por Cuña.
1: Sí, ya no está Cuña.
3: Uno de los cambios que hizo Carleto.
1: Pero mire, ahí está. Es de esos enfrentamientos que me gustan porque ya se echa para atrás Brasil, aguantando el ataque de Noruega. Y si pierde el balón Noruega, también se echa para atrás esperando los.
3: La se están cuidando mucho, eso es lo que pasa.
1: Exactamente, Horacio. Estamos viendo un partido de un error, termina todo.
3: El que se equivoca, chao, perdió.
1: Exactamente.
3: El que hace el gol gana, como en los partidos del barrio. El que hace el gol gana.
1: Sí. A ver, Horacio, Efraín, entonces. Y la selección mexicana, en caso de que... ¿Cómo vislumbra? Minuto 0 al 5. ¿Cómo vislumbra el partido? ¿Cómo ve esos primeros 5 minutos? ¿Quién tiene la pelota? ¿Quién va a defender? ¿Cómo ve el partido?
3: Yo lo veo y me parecería que lo que tendría que hacer el Vasco es salir con todo, uh-huh, atorar a Inglaterra, no dejarlo salir si es posible de su área y tratar de meter un gol rápido. Como mínimo uno rápido, para después ir jugar un poco más tranquilo. Pero lo tiene que... Se le tiene que atragantar México a Inglaterra.
1: Sí, hacer goles rápidos. Yo también lo veo así, Horacio. De los primeros 15, 20 minutos, como dice Tuchel, México va a estar encima. Y va a estar defendiendo a Inglaterra para no desfondarse, ¿no? También para no ahogarse tan temprano. Pero a ver, en el caso, Horacio, ya hablando en casos hipotéticos, ¿Inglaterra pega primero 1-0? ¿Qué va a pasar?
3: Y ahí lo que tiene que hacer México es no desesperarse. Porque si se desespera y se vuelca con todo al ataque, puede ser peor todavía, porque de contragolpe Inglaterra lo puede lastimar. No hay que desesperarte porque hay que pensar que te queda mucho partido.
1: Orden, claro.
3: Claro, hay que ser ordenado.
1: Y México puede revertir la situación. O me gustaría ver que lo hiciera. Porque de aquí en adelante va a ser Brasil o Noruega. Va a ser Argentina, porque va a ser Argentina, ya está en semifinales.
3: Alejo Mufa. Francia, o va a ser Francia. Mufa, me dijo lo mismo con Cabo Verde y lo contó. Ya le iba a decir lo que nos costó ganarle a estos muchachos de Cabo Verde.
1: ¿Quién pasó?
3: Que jugaron muy bien.
1: ¿Quién avanzó?
3: Argentina.
1: ¿Quién dije yo que iba a avanzar?
3: Argentina. Yo también dije que iba a ganar. Era la lógica, pero le costó horrores a Argentina.
1: Es lo normal, Horacio Frey. Argentina ya está en la final, desde aquí se los digo. Está en la final.
3: Bueno, Alejo Mufa.
1: Hacemos corte comercial y regresamos ya para repasar lo de Isaac Mufa. Del Toro. Lo de el gran premio también ahí de Gran Bretaña. Mire, de Gran Bretaña y Checo Pérez. Fui con la playera enorme, Sergio Checo Pérez. ¡Corte! ¡Regresamos!
3: ¡El que nos salta es un inglés! ¡El que nos salta es un inglés!
1: ¡Ah! ¡Estoy saltando con Horacio! ¡Corte! ¡Volvemos!
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17: Nacido en San Paulo, Brasil, Neymar fue figura figura central del Santos, campeón de la Copa Libertadores en 2011. Posteriormente ganó la UEFA Champions League con Barcelona, así como la Copa América y el Oro Olímpico con la selección brasileña. Su talento, goles y logros lo posicionan como uno de los más grandes de su generación. En la Libertadores, lideró un equipo joven con desequilibrio y determinación.
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1: Estamos de regreso en El Vestidor, en la señal de TUDN Radio en Euforia by Travel. Soy Tate Gómez Luna junto con Horacio Joffre en el último bloque del programa.
3: No, ¿cómo el último? No, no me diga eso.
1: Lástima.
3: Pero volvemos el martes.
1: Terminó. Valórenos, valórenos, porque no pueden decir nada, señores y señores, ¿eh?
3: Volvemos el martes con Tate Gómez Luna subido al carro de la victoria de México.
1: Le debemos el del día de mañana, porque mañana no estaremos, pero por eso estamos hoy, domingo.
3: Mañana hay pelota cachonda.
1: Domingo, mañana hay pelota cachonda, ya lo sabe, Phillies contra los Reales de Kansas City a las 2 de la tarde, para que no se lo pierda. Pero también, pues, los invitamos a que a partir del próximo martes, de 3 a 5, se quede con nosotros.
3: Claro, el martes, ahí estamos.
1: Conociendo si México estará o no estará en los cuartos
3: de final.
1: Si viene
3: a Miami.
1: Si va a Miami, si va claro. A la Florida, donde está ahora Silvio Frey, que le va a dar mufa a la selección mexicana.
3: No, al contrario, porque te digo, no sé, si juega contra Brasil, Brasil está con Noruega ahora, están en la pausa de hidratación, entró Neymar. El estadio se vino abajo, entró Neymar recién, creo que va a estar dividida la cosa, en Miami, con México, si juega contra Brasil.
1: Sí.
3: Por las dos hinchadas me refiero, ¿no?
1: Sí.
3: Dividida.
1: Es que...
3: acá hay muchísimos mexicanos en el sur de la Florida.
1: No, brasileños, colombianos,
3: brasileños hay muchos también, pero te quiero decir que va a estar... dividida la cosa. Así. Oye, que bueno, te espero en Miami, Tate.
1: Sí, sí, sí, esperemos, señor Joffre, porque si todo sale bien y si hoy México gana, ahora sí y sí.
3: Se sube al carrito
1: si
3: de la victoria.
1: Si México gana, nunca estoy diciendo eso. Estoy diciendo si México gana, ahora
3: que
1: sí,
3: no.
1: Que la gente ahora sí compre el y sí. Porque esto es una mentira horrible, lo que la gente está haciendo en estos momentos, ventajoso, cazador de likes, de vistas, de visualizaciones, como
3: bueno, ¿por qué quiere? ¿No? La gente está esperanzada, está alegre, está contenta.
1: Hay que decirles la verdad.
3: Saque esa ilusión.
1: Hay que decirles la verdad, Horacio, que la primera duerme en Tenochtitlan, me parece una prolongada, pero mayúscula, enorme, del tamaño de Tenochtitlan. Así que solamente digo eso. Si hoy gana México, ahora sí, señores y señores, ahora sí, y en semifinales nos encontraríamos a nuestros enemigos futbolísticos. El clásico de Latinoamérica.
3: Espere, primero tiene que pasar a Noruega o a Brasil.
1: Sí, mire, qué bonito.
3: No, usted ya dice que le ganan a Noruega y a Brasil, acá, o a Brasil también.
1: Acá la falsa humildad se demostró antes de que me dijera, no, primero tenemos que ganarle Egipto. No, primero tenemos que ganarle a Colombia. No. Ya lo sabe Horacio Joffre.
3: No, porque
1: Horacio
3: yo no sé Joffre, los rivales. Usted sí sabe los rivales.
1: Horacio Joffre ya sabe. Horacio Joffre lo
3: no
1: tiene
3: sé
1: su
3: nada.
1: Conocimiento.
3: Yo voy partido a partido. Ahora es Egipto.
1: Nos, como el
3: nos
1: resto
3: preocupamos
1: de los argentinos.
3: Por Egipto. Nos preocupamos por las momias.
1: Saben que tienen a Infantino de su lado.
3: No, diga, no, termínela con eso. Usted es un disco rayado, Tate, termínela. Siempre dice lo mismo, siempre el mismo discurso.
1: Mencionando Argen FIFA, le está diciendo Argen FIFA.
3: Termínela con eso, usted y todo lo que piensa.
1: Yo no lo voy a decir así, yo simplemente digo que la gente ya le está diciendo Argen FIFA. Yo jamás
3: diré
1: eso.
3: Sí, claro, bueno, está bien. Bueno, le cuento que entró Neymar y el estadio se cayó. Neymar entró Ryan, salió Oliveira y Martinelli, los dos cambios nuevos que hizo el señor Carleto Ancelotti. Una buena para cada lado, recién. Primero la salvó el arquero
1: Nilan,
3: la salvó de los pies de Bruno Guimaraes, y después Alisson tapó una, y Haaland llegó tarde por un poquito a un centro cruzado que podía haber sido gol de Noruega.
1: Me siento en el estadio, la cancha Joffre.
3: Entretenido. Cuidado con Noruega.
1: El Joffre Sutra, la cancha Joffre, no, un estuche de monerías el señor, y por eso es el corazón de este programa, y usted lo sabe.
3: No, soy el corazón, yo soy la arruga de este programa.
1: No, señor Joffre, para nada. Oiga, lo que sí es que las redes sociales, o como usted le dice, la cloaca.
3: Las cloacas, sí.
1: Las cloacas. Hay videos, Horacio, al momento, se está cayendo el cielo en Ciudad de México, se está cayendo el cielo en el estadio Azteca.
3: Bueno, el otro día, estábamos viendo el FanFest y el partido, que llovió con todo. Es más, ¿te acordás que se tuvo que postergar un poco el partido con
1: Ecuador?
3: Claro,
1: claro, claro, una hora. Se ha activado el protocolo de tormenta eléctrica en el Estadio Azteca.
3: Faltan todavía, el partido es a las 8 horas del este, uh-huh, y recién son 5:30 del este, o sea, faltan 2 horas y media para el partido.
1: Y está el protocolo entonces de tormenta eléctrica, se espera que el partido sea retrasado, hay que irnos también, como dice Horacio, faltan muchas horas, aunque ya mucha gente que está ahí en Ciudad de México, Horacio, están publicando ahí en la cloaca que... pues hay tormenta eléctrica, o se espera tormenta eléctrica hasta las 9:00 p.m. hora local, es decir, hasta las 11:00 p.m. tiempo del este.
3: Wow, bueno, pero tormenta eléctrica está a esa hora, entonces el partido, ¿qué se juega? ¿Tipo medianoche?
1: Yo estaba escuchando a nuestros compañeros, Horacio, ahí en el Ecuador, México, y el protocolo de tormenta eléctrica indica que tienen que salir cada 15 minutos para ver si ya se fueron los relámpagos o no. Y tiene que haber...
3: Leo, y ay, que le gusta a ustedes, mire quién está ahí abajo.
1: El mejor Spider-Man de toda la historia, Tobey Maguire, ahí está.
3: Y el que está al lado de DiCaprio es...
1: Leonardo DiCaprio
3: Leo DiCaprio es el que tenía la gorra.
1: No es Ethan Hawke.
3: El que está al lado es el de Testigo en Peligro, el pibe de Testigo en Peligro.
1: ¿Es la de Harrison Ford?
3: Claro, ¿cómo se llama este chico?
1: No, ¿Josh Brolin? ¿No es Josh Brolin?
3: Luca Haas.
1: Ah, Luca Haas. Ah, mire, yo dándole nombres, pero sí, no, esa no...
3: Luca Haas.
1: No la he visto.
3: Está ahora, fue el pibe de Testigo en Peligro, una película Witness, el original.
1: La voy a ver.
3: De Peter Weir, que estaba nominada para 11 Oscars y ganó una, porque Peter Weir es uno de los directores malditos para la Academia de Hollywood. Nunca, uh-huh, gana nada. No, nunca gana nada.
1: No, lamentable. Pero, o más figuras ahí viendo el partido, así que bueno.
3: Y sí, es Nueva York, acuérdate que Nueva York, cuando se juega Nueva York o Los Ángeles, esto está lleno de figuras conocidas.
1: Sí, bueno, el protocolo se mantiene ahí en el México contra Inglaterra, muchos dicen que está en riesgo el partido, y lo que le decía Horacio, tiene que haber una diferencia entre 50 minutos del calentamiento al inicio del partido. Sí, ahorita nos hacen falta ya, va a ser 2 horas 24 minutos. Pero si no hay una diferencia entre la tormenta eléctrica y el inicio del partido de entre 50 minutos, que es lo que toma el calentamiento, se reinicia. ¿A qué me refiero? Ya si no se puede jugar a las 8:00 p.m. tiempo del este, se va a tener que extender una hora más, y así hasta que la tormenta eléctrica cese para dar una hora final. Así que podemos volver a tener el tema de Ecuador. Y que esperemos que estas
3: se
1: dos
3: juega
1: horas...
3: mañana a la mañana ahora.
1: Esperemos que no, señor Jofre, esperemos que... Bueno, acá viene lo que el señor Horacio Jofre me estaba tachando de vendehumo, de mentiroso.
3: Y claro, usted me vendió humo, usted me vendió pescado podrido, me dijo que el horario se iba a cambiar y no se cambió nada. Como lo dijo el viejito.
1: Se pudo haber jugado a las 2:00 p.m. tiempo del este, ya
3: una vez que está el horario, no se cambia nada, está todo organizado de esa manera.
1: Ya habremos terminado, hace apenas instantes había comenzado la tormenta eléctrica, y es el por qué se pensaba mover el horario. No quisieron.
3: Menos para la FIFA, después lo pensó todo el mundo, entre ellos usted y los que vendieron pescado podrido como usted.
1: A ver, señor Jofre, yo siendo la FIFA, veo que Javier Aguirre, el técnico de México, sale con Joaquín López Dóriga en Radio Fórmula a dar una entrevista exclusiva y que está encabritado y que nunca le preguntaron nada y que no le gusta el cambio junto con Inglaterra, ¿qué haces? Pues mantienes la hora, es lo que hizo la FIFA, mantuvo la hora.
3: Pero va bien, la FIFA no iba a cambiar nunca nada, la FIFA tiene todo organizado de esa manera, no iba a cambiar nada.
1: Y ahora, Horacio Jofre, pues las consecuencias, a ver a qué horas malditas sea se va a disputar el partido y a qué horas vamos a tener
3: el resultado. No es problema de la FIFA eso ya.
1: No, claro que sí, ¿por qué eliges la sede? Sabiendo que hay tormentas eléctricas, ¿no lo pudiste haber previsto?
3: La FIFA no es problema de ellos. Ellos ya vendieron todas las entradas, ya tienen todo armado. No les preocupa a ellos.
1: Porque esto es un
3: Es un negocio, papá.
1: Es un negocio. Bueno, dejemos las malas noticias.
3: Se salvó Brasil.
1: ¿Por qué?
3: Alisson tapó un pelotazo abajo a la derecha, increíble. Noruega se le está. De a poquito se le anima a Brasil.
1: Minuto 76, casi 77. 0-0, balón en piernas de Noruega, huele a pesta a tiempos extras, así de fácil, y tanda de penales, sí. No lo sabemos, pero...
3: Bueno, mejor que vayan a tiempo extra, porque así llegan cansaditos para jugar contra México.
1: Esperemos en
3: que llegue, va a llegar cansadito.
1: Ah, ya sacando el paraguas, cansadito, pues sí, unos tuvieron tiempo extra y va a llegar cansadito contra Egipto, que se fue a penales, que no se les olvide también, se fue a penales.
3: Nosotros nos fuimos a tiempo extra, sí.
1: Ahora sí, Fred, dejemos las malas noticias, vámonos a las buenas. El Presagio, arrancando este domingo, Isaac del Toro, ya está el Tour de France 2026, e Isaac del Toro se llevó la victoria en esta segunda etapa. Sensacional, por delante del esloveno Tadej Pogačar. Jonas Vingegaard mantuvo el maillot amarillo de líder, pero en la segunda etapa del Toro ganó, ya convirtiéndose en un mexicano más. Raúl Alcalá lo había ganado en algún momento y ahora del Toro es otro mexicano más que gana una etapa del Tour de France. Sensacional la historia, señor Joffre, y aquí les presentamos cómo se dio la victoria de Isaac del Toro en la etapa 2 del Tour de Francia.
19: Es que el Mo se toma primero esa última curva, ojo a la velocidad a la que le adelanta Isaac del Toro, quiere seguir su rueda al maillot amarillo. Jonas Vingegaard persigue al mexicano un poquito más atrás, los lunares de Tadej Pogačar, se está rompiendo todo. Sigue Isaac del Toro apretando en cabeza, ha llegado hasta su rueda Jonas Vingegaard, que se coloca al lado de Tadej Pogačar. Se abre el esloveno, intenta remontar Remco Evenepoel, no va a poder Vingegaard, se sienta Vingegaard y mira para atrás. Ojo ahora porque Tadej Pogačar llega hasta la rueda del Toro, sigue el mexicano en cabeza, cuidado porque Pogačar está vigilando, le quiere dejar ganar a Isaac, va a ganar Isaac, doblete para el equipo UAE en Barcelona.
20: Congrats, guys. Congrats. First and second, guys. Congrats. Chapeau. First del Toro, second today. Perfect.
19: Isaac del Toro no podría haber soñado un mejor inicio para su primer Tour de Francia. Tener a su lado a uno de los mejores de todos los tiempos y compartir así su alegría, algo que no podrá olvidar el campeón mexicano.
21: No me puedo creer que lo haya conseguido y este intento ha sido una locura, de verdad. No te puedes imaginar lo que siento ahora mismo, sobre todo por mi país y todo lo que está pasando, es una locura, de verdad. Esto es gracias a mis compañeros de equipo.
19: Vaya forma de debutar, liderando un doblete de UAE, del Toro Pogačar, en la primera etapa en línea del Tour de Francia 2026. Remco Evenepoel ha sido finalmente tercero. El maillot amarillo sigue siendo de Jonas Vingegaard, cuarto hoy. Sin embargo, su ventaja se ha reducido a la mitad con su gran rival. Isaac del Toro será nuestro nuevo maillot verde. Este va a ser el primer maillot de líder de una clasificación del Tour que lleve el mexicano. Mientras que Alex Molinar será nuestro nuevo rey de la montaña. Gracias a su larga escapada de hoy, el de Caja Rural Seguros RGA se pone en cabeza. La victoria de Isaac del Toro también le lleva a superar por 3 segundos a Juan Ayuso en la pelea de los jóvenes, con Paul Seixas tercero. Este duelo promete ser muy interesante.
22: ¡México! ¡México! ¡México!
1: ¿Qué está pasando en Nueva York?
3: El gol del androide, Haaland, gol de Noruega. Qué animal que es este Haaland. Fíjate que Gabriel Magalhães salta con él y no lo puede parar. Como que le pasó por arriba a Gabriel Magalhães. No lo puedes dar un centímetro, Haaland. Nada. Centro perfecto a la cabeza y Haaland lo bate a Alisson. Tenemos 80 minutos y Noruega se pone en ventaja. 1-0 sobre Brasil.
1: ¿En qué momento?
3: El androide
1: cae.
3: Anda, cuidado con el androide.
1: Está encendido el androide. 7 goles para Messi, 7 para Kylian Mbappé, 6 para el androide, 6 para Erling Haaland, que tiene a Noruega, el caballo negro de este mundial, con un pie.
3: Sí, falta, por lo menos faltan 15 minutos, mi querido Tate, así que puede pasar mucho. Pero lo de Haaland se ve venir, Haaland, cuando lo dejas libre un poquito. Mirá que Gabriel Magalhães es un muy buen marcador, pero cuando salta, pega un salto impresionante Haaland. Pero te digo, Tate, por los últimos minutos que veníamos viendo, Noruega se le estaba animando a Brasil, sí, le habíamos dicho. Sí. Una pelota increíble que tapó Alisson, dos o tres ataques que no prosperaron, y bueno, se veía venir que tranquilamente el conjunto de Noruega podía marcar.
1: ¿Y cuánto
3: ahora
1: pesa?
3: Brasil está desesperado, está desesperado por el empate.
1: ¿Cuánto pesa la falla de Endrick en el pase de Vinicius?
3: Sí, claro, hubiera sido la historia completamente diferente.
1: ¿Cuánto
3: ninguna
1: pesa
3: duda
1: el penal de Guimaraes que ataja Nieland?
3: Ni me lo cuente que los brasileños están al borde del suicidio.
1: Ahora Horacio se va en octavos de final, Carleto se tiene que ir.
3: Y es una, Ancelotti, es fracaso, es un fracaso, pero bueno, todavía falta
1: para
3: todavía
1: el mejor equipo, la mejor selección de Sudamérica. La
3: no, no es la mejor
1: ganadora.
3: La mejor selección de Sudamérica es Argentina, que es el campeón del mundo y que ganó la eliminatoria caminando.
1: Como
3: entonces,
1: le carcome,
3: no es,
1: ¿no? Escuchar que
3: Brasil
1: es Brasil la mejor selección.
3: De ninguna manera, en este momento no.
1: Pero quedarán ahí algunos minutitos. Vino un tiro de esquina de Neymar. Va a haber otro
3: corner
1: tiro de esquina
3: nuevamente para Brasil.
1: ¡Qué
3: corner
1: nervio! ¿Qué? Se nos está yendo Brasil. Se nos está yendo la
3: ¿quién lo hubiera dicho,
1: campeona,
3: no? En esta etapa, ¿no? ¿Quién hubiera dicho que se vayan en esta etapa los brasileños? Pero repito, tranquilo, tomar las cosas con calma, porque Brasil es Brasil.
1: Es Brasil, pero imagínate que te está haciendo esto 28 años después de su último mundial. Se habla de una generación extraordinaria.
3: Claro, lo que pasa es que esto es otro equipo. Noruega tiene un equipo muy bueno, y bueno, y lo con Haaland, y bueno, Sorlo doy que no anduvo, ¿no?
1: Totalmente.
3: Para nada.
1: Sí,
3: mira,
1: sí,
3: mira, está Haaland defendiendo. Está como central, Haaland. Increíble, mira un centro bien peligroso y jalan como central.
1: Sensacional, esperemos que estemos con ustedes aquí para cerrar el partidito, aunque no creo, señor Jofre, quedarán 7 de regular, acá nos quedan 8.
3: Sí, no sé si vamos a estar muy justo, vamos a estar muy justo.
1: ¿Lo logra Brasil o no, Horacio? ¿Lo logra Brasil o no?
3: Ay, no sé, no sé qué decirte, Tati, la verdad no sé. Porque, no sé, y aparte, mira, el contragolpe de Noruega ahora que Brasil está desesperado puede ser mortífero, ¿eh?
1: Sí, yo estoy con que va a pasar Noruega, así que estaremos al pendiente de lo que suceda acá.
3: Bueno,
1: con
3: a México le conviene que pase Noruega.
1: No, ¿por qué le conviene? Cualquiera es difícil, señor Horacio Jufre.
3: Con Brasil ustedes pierden.
1: No.
3: Así
1: no,
3: te
1: no,
3: lo
1: no,
3: digo,
1: no.
3: Mirá. Ustedes con Brasil pechean.
1: ¿Y con
3: ustedes
1: Noruega?
3: Con Brasil pechean. No, que Noruega, ¿cuándo se ha enfrentado con Noruega?
1: No sé, pero en el 98 se enfrentaron y ganó México. Pero
3: con Brasil, Tate, ustedes ven la camiseta de Brasil y arrugan.
1: Pues
3: así
1: a ver
3: te
1: si no le pasa con la de Inglaterra hoy, también viendo la
3: playita. Estamos hablando de si hoy gana México, ¿no? Estamos hablando
1: pero
3: de si gana
1: viendo
3: México.
1: Viendo a Haaland, cualquiera también se puede echar para atrás. Viendo a Johan y al Cachorro Montes, cuidadito.
3: Pero hay que atenderlo a Haaland. Si no lo atendés, te hace lo que te hace.
1: Totalmente. A ver, señor Ofre, a ver, vámonos con la Fórmula 1 también. Gran Premio de Gran Bretaña, mira, está popular, ¿no? La Gran Bretaña e Inglaterra el día de hoy.
3: Hay de todo, sí, hay cuando todo. Cae de todo en Gran Bretaña.
1: Exacto, sí, exacto. Bueno, fuerte abrazo a Isaac del Toro, buen presagio, esperemos que se mantenga.
3: Yo te iba a decir
1: así
3: algo, justo nos agarró el gol de Haaland. Qué año para Isaac. La verdad que es un año espectacular lo que está teniendo Isaac, así que no habría que extrañarse de este triunfo, y bueno, y de los que pueden llegar a venir.
1: Sí,
3: no hay que extrañarse. Encima, con Pogacar, que es el favorito, ¿no? Un gran corredor, experiencia, las tiene todas, pero hay que recordar que estuvo ganando Tirreno Adriático, ganó el Auvergne, ganó la Alpes, ganó la de Emiratos Árabes. Cuidado con el señor Isaac del Toro.
1: Cuidadito con Isaac del Toro, que también estuvo en segundo lugar del Giro de Italia el año pasado. ¿Por qué no pensar que puede ser el ganador del Tour de Francia iniciado de buena manera?
3: Equipo tiene, porque tiene un muy buen equipo. Eso también hay que tenerlo en cuenta. Tiene un muy buen equipo y un buen ladero.
1: Sí, totalmente, Horacio, totalmente. Y el que tiene buen equipo también es Ferrari, ¿no? Ferrari tiene un buen equipo en la Fórmula 1. Ganó la escudería Ferrari ahí con Charles Leclerc. Se quedó en segundo lugar por ahí lo de George Russell. Quedó Lewis Hamilton en el tercer lugar. Pero la gran noticia para Horacio y Jofre es que Franco Colapinto tuvo puntos. Dos unidades, terminó en el noveno lugar, arrancando desde la posición número 19. ¡Qué carrerón por parte de Franco Colapinto!
3: Sí, lo que no me gustó, Tate, que se haya terminado con el safety car, ¿viste?
1: Sí.
3: Porque también, faltando poquito, se va a Verstappen, se va ahí a la tierra, a la arena, a la leca, y bueno, ahí entró el safety car, y da lástima, porque cuando todos esperábamos que la carrera se

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1: En el cierre de Franco Colapinto, lo escuchamos.
2: Se relanzó así. No pare, boludo. No pare. Vení conmigo. No, se
3: le íbamos juntitos, ¿eh? Íbamos juntitos, boludo.
4: Yo la nomás iba, nos íbamos.
5: Yo nomás iba siguiendo a Franco. Iba dándole a todos. Yo nomás te seguí.
6: Yo nomás lo seguí. En la arrancada me fui atrás de Franco y Franco iba dándoles a todos. Y yo nomás iba detrás de él y funcionó bien. Tuvimos una buena primera vuelta, una segunda vuelta buena y pudimos quedarnos ahí con los Haas, estuvimos luchando bastante, creo que ha sido una de las carreras más fuertes que hemos tenido en la temporada recientemente. Sufrimos mucho en el neumático duro, creo que entendemos el porqué y necesitamos un segundo para estar en la pelea y creo que cuando tengamos eso vamos a estar peleando muy bien. No, lo más importante, ya me quiero ir de aquí para ir a ver el partido, que es lo único que importa el día de hoy.
7: Fue una carrera buena, creo que hizo una muy buena carrera, una buena largada. A veces, viste, siempre la injusticia en algún punto llega a su fin y tenemos un poquito de buena suerte y de un par para nuestro lado, así que nada, contento, fue una muy buena carrera, creo que largando 19, hice una muy buena largada, tuve muy buen ritmo con las gomas medias, así que nada, hice todo bien. Después las últimas 20 vueltas fui con, que así, se me bajó el pelo, esto me pasó, así, no veía nada, un ojo no veía, sí, no sé qué pasó con la capucha. Y un ojo lo tenía tapado, tenía que ir así, las curas rápidas se me complicaban un poco, pero nada, por suerte me tocó un poquito más la peluca para la próxima, me corto el pelo, pero nada, una buena carrera, creo que contento con los puntos, un poco de limitación de daño, ¿no? Para lo que hicieron los servicios este fin de semana, que iba muy rápido y hoy también, así que nada, es una carrera difícil, creo que carrera de casa para el equipo, así que obviamente un día positivo, pero bueno, mucho por entender y por mejorar, porque estamos complicados comparado con los Visa Cashup y los otros. No sé, vean la cámara, bueno, estuvo muy cerca, pero nada, lo hablaremos después.
1: Palabras de Colapinto, jaque mate en Nueva York, Horacio Ñofre. ¿Qué
8: el
1: pasó?
8: Animal, es un animal, jalan el gol que hace, es increíble, para la pelota afuera del área grande, en diagonal, mira el arco, saca un zurdazo cruzado al segundo palo de Alisson, al palo izquierdo, y marca el segundo para Noruega. Esto ya creo que es, como vos bien decís, jaque mate, pero es un animal. Acá estamos buenísimo, viendo la posibilidad de la repetición. Mirá lo que hace, la para, mide, ¡pum! ¡Adentro!
1: ¡Qué displicencia de Magalhães otra vez! ¡Qué displicencia! Para permitirle impactar ahí a Haaland de cabeza, de pierna izquierda.
8: Magalhães y Danilo. No, Danilo, que la pelota le pasa entre las piernas. Fíjate qué golazo. Es una bestia este muchacho.
1: No, y cómo lo festeja, ¿no? Agrandado, soberbio. Parece argentino ahí, Haaland. Pero qué bueno que
8: debe
1: es.
8: Debe tener alguna.
1: Qué bueno que es noruego. Qué bueno que es noruego. Ahora sí. Ahora sí, Fred decía Brasil, yo Noruega, ahora creo que no.
8: Yo no dije duda, Brasil, dije que estaba parejo el partido.
1: ¿Se va Ancelotti o no se va Ancelotti, Horacio Fred?
8: Tendría que irse, yo creo que tendría que irse, porque renunciar. No, si queda eliminado no tiene excusa. ¿Qué excusa va a decir?
1: Tendría que renunciar al momento que se acabe este partido, Carleto.
8: Exactamente.
1: Ancelotti. Y qué tristeza lo de Brasil, se ha quedado muy lejos de aquella Brasil de el 94, del 2002, del 98, tres finales consecutivas, ganó dos, perdió una, y de ahí en más, Brasil ya no existe. Último minuto, Horacio Fre, México-Inglaterra, ¿quién enfrentará a Noruega en Miami?
8: ¡Vamos México! ¡Vamos México!
1: México.
8: ¡Vamos
1: y sí,
8: México!
1: Sí.
8: Y yo sí, estoy subido al carrito a la victoria de siempre, no como vos.
1: Yo sé que no, señor Jofre, pero y si sí, ¡venga! El día de mañana, Horacio Jofre, Estados Unidos-Bélgica, ¿quién avanza? Porque no estamos mañana.
8: Estados Unidos,
1: yo también. Portugal-España.
8: Ay, qué lindo que va a estar eso. Me parece que Cristiano pasa,
1: caray. Cristiano sí. Se va mañana a la selección de Portugal. Horacio Jofre, muchísimas gracias, fuerte abrazo. Regresamos el martes para hablar de ese Argentina-Egipto, en donde ya está Argentina. Y que tengas.
8: No digas eso, anulo mufa.
1: Gracias, Horacio.
8: Chao, Tate, hasta el martes.
1: Saludos a todos, gracias por su atención.

0: ustedes en la programación de TUDN Radio. ¡Brasil! Brasil va a ser eliminada del Mundial. Noruega. Noruega llegó para quedarse junto con Erling Braut Haaland. ¡Que esté muy bien! ¡Hasta la próxima! ¡Bye!
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0: están? Buenas tardes, amigos de TUDN Radio. Sean bienvenidos. Estamos en Deportes Plus en este domingo. Domingo 5 de julio del 2026. Que pinta para ser histórico. Estaremos hablando del Brasil contra Noruega. Tenemos uno de los batacazos en este mundial. En un ratito, el México contra Inglaterra. Hablaremos del béisbol, Wimbledon, la Fórmula 1 y mucho más. Quien los saluda con muchísimo gusto, Oliver Figueroa, hoy acompañado de Oscar Díaz. Acompáñenos por la próxima hora, y es que se nos viene un domingo sumamente interesante, sumamente movido, muchísimos ingredientes sobre la mesa, así que no se pueden perder Deportes Plus. Oscar Díaz, Oscar, ¿cómo estás? Bienvenido. Pues lo que pinta para ser un domingo dramático. Digo, parecía, y actualizando el resultado, Noruega lo está ganando 2-1, penal de último minuto, gol de Neymar para descontar. Por lo menos Neymar puede decir que se fue con un gol de este mundial. Faltarán segundos prácticamente, no sé si tendrá una última chance Brasil, pero por lo pronto uno de los batacazos, ¿no? La verde amarela quedando fuera en apenas octavos de final. ¿Cómo estás, Oscar?
1: ¿Qué pasa, Oliver? Con el gusto de poder saludarte. Sí, ya lo mencionabas, la Brasil de Neymar, de Vinicius, está prácticamente a segundos de aceptar su destino en esta justa 2026, pero Neymar, que con una pena máxima logra marcar el 2-1, el del descuento, y que bueno, por lo menos se gana, creo, el equipo que mejor fútbol llegó a proponer en estos 90 minutos. Y bueno, un Haaland que también ha estado intratable, que empata a Lionel Andrés, Messi, Cuchitini, empata a Mbappé como la bota de oro de momento en esta justa veraniega. Y bueno, Neymar por lo menos se fue con su golecito hoy, ¿eh? Por lo menos un premio de consolación.
0: Es correcto, anotó Neymar, anotó Haaland, que es el máximo goleador junto con Messi y Mbappé en esta justa, en esta edición. Anotaron los históricos, anotó la nueva generación, es decir, un mundial completo, por lo menos en eso. Le va a quedar una última jugada al conjunto brasileño, que allá va en el último tercio de campo, pero el arquero de Noruega, que además se mandó un atajadón, evita que la pelota llegara con peligro al área noruega, y con esto parece ser que los vikingos estarán en la siguiente etapa. Duelo que se realiza en Nueva Jersey, donde será la final de este mundial. Un Brasil que se perdió las opciones más claras del partido. Un penal fallado por Bruno Guimarães, un mano a mano que tuvo Endrick, y después el arquero noruego con un atajadón. Doblete de Erling Haaland, y se confirma, Noruega está en los cuartos de final del mundial y se va a medir ante el ganador del México contra Inglaterra. Un resultado, Oscar, histórico para Noruega, y un fracaso rotundo para Brasil, que no haya alcanzado los cuartos de final.
1: Una Noruega que durante esta justa, en su primer partido, consigue su primera victoria en 28 años dentro de mundiales, y que también ahora acaba de eliminar a la selección más grande en la historia, la más ganadora, con 5 estrellas, la canariña, la verde amarela, y que bueno, creo que se hablaba mucho previo a esta copa, de que, a ver, Noruega puede ser una buena copa, Noruega puede avanzar de fase de grupos, le puede ir bien, puede competir algunas selecciones, es para que se fogueen. Erling Haaland, también existía la duda de Haaland, a ver, yo al menos no la tenía, pero creo que existía mucho la conversación de si lo que podía hacer con clubes lo podía trasladar a una justa, y bueno, creo que lo está haciendo.
0: Impresionante.
1: Está al nivel del más grande de toda la historia, está al nivel del posiblemente uno de los mejores futbolistas que ha pisado una justa, como lo es Kylian Mbappé. Entonces, increíble lo que está haciendo Haaland, increíble lo de Noruega, que me parece también justo vencedor, hay que decirlo. Brasil, ya lo mencionabas, esa pelota que se pierde desde el punto penal, Bruno Guimarães, que es uno de los puntos que quiero analizar, y lo platicamos fuera de micrófonos antes de entrar al aire, Oliver. Es la primera pregunta que le deben hacer a Carlo Ancelotti en la rueda de prensa: ¿por qué no tiró ese penal Vinicius Junior?
0: Sí, es que, a ver, es el futbolista más determinante de Brasil, el mejor futbolista, el de mejor momento. Y además que no es algo descabellado ni desconocido para él el cobrar penales. Digo, si viste la camiseta del equipo más importante en el mundo, como lo es el Real Madrid, y que ya ha tirado penales y en momentos importantes, en momentos dramáticos, ¿por qué no cobrarlo con la selección brasileña? Lo que quizá pudo haber pasado, no lo sé, es que de pronto Vinicius a lo mejor dijo: no estoy tan confiado, no me siento pleno para cobrar el penal y prefiero no tirarlo. Es una de las opciones. Habrá que ver qué dice, qué responde Carlo Ancelotti, pero por supuesto que saltó mucho, ¿no?
1: ¿Tú crees que se haya escondido a lo León Goretzka?
0: A ver, yo creo que puede pasar, ha pasado con muchísimos futbolistas. a lo largo y ancho del mundo, en clubes, en selección, llámese quien se llame, hay futbolistas que simplemente no quieren patearlo. Es una posibilidad. La verdad es que suena complicado siendo Vinicius, pero bueno, está ahí la chance. Y bueno, Bruno Guimaraes no lo aprovechó. Brasil paga caro los errores. Ahora, ¿veías, Óscar, o creías que Noruega, antes del Mundial, los veías llegando a esta etapa, en cuartos de final?
1: Yo creo que sí, al menos yo sí lo pensaba, porque a ver, la selección, a ver, bueno, no sé si antes de la justa, pero creo que después del primer partido, viendo cómo se comportaban dentro del terreno de juego, que es un equipo educado, es un equipo muy físico, que creo combina mucho las grandes individualidades que tiene, que son Haaland, Sorloth, el propio Berge, que son dos futbolistas diferentes, lo es Wolf, lo es también Ryerson, lo es Odegaard, sin dejar atrás a Odegaard, que es el máximo asistidor en la historia de la selección de Noruega con más de 20 asistencias. A ver, creo que nos da para pensar que podía hacer algo, pero viéndolos ya durante el Mundial, creo que, y muchos lo, no sé si como tal decir pronosticamos, pero lo platicamos justo ayer en el vestidor junto a Diego Silva, creo que las posibilidades estaban ahí, al menos yo me quedé con que avanzaba Noruega. Ajá. Lo que sí, a ver, fue un duelo también cerrado, no se define hasta el minuto 80 que cae el 1-0 vía el cabezazo de Haaland, y después el 2-0 al minuto 90 también de Haaland en una gran jugada, pero a ver, fue un partido cerrado, también pudo haber estado para Brasil. El hubiera no existe, pero también hubiera sido interesante ver cómo se hubiera desarrollado ese partido en caso de que el 1-0 hubiera caído de parte del lado brasileño con ese penal. Creo que hubieran tenido algo con qué manejarlo, pero también es un suicidio llegar a los últimos 10 minutos y no tener el juego resuelto con Noruega.
0: Ahora, Brasil pasa como líder de su sector, un sector complicado contra Marruecos. Después de ese primer partido, muchos creíamos que Marruecos iba a avanzar como líder de ese grupo. Termina avanzando Brasil como líder de ese sector. Le gana a Escocia, le gana a Haití sin ningún problema en ninguno de los dos partidos. Y le tocó un rival sumamente complicado. Primero contra Japón, que gana el partido de último minuto, y después contra Noruega. Del otro lado, Marruecos sortea un muy difícil encuentro contra Países Bajos, y un partido mucho más accesible, este último que les tocó contra Canadá. Difícilmente Brasil iba a poder hacer algo más importante en este Mundial, y con más importante me refiero al campeonato del mundo. Unas semifinales se veían lejanas, pero el caer en octavos de final, yo creo que sí es un fracaso total. ¿Tendría que continuar Carlo Ancelotti?
1: Hay que entender también, creo, por qué llega Carlo Ancelotti. La selección brasileña a lo largo de la historia ha sido esa selección que no tiene la defensa de Italia, el contragolpe italiano, que bueno, de Italia también ni hablamos ahora mismo, pero por ejemplo no tiene el juego colectivo que ha tenido Alemania a lo largo de la historia, que esa ha sido la principal, creo yo, diferencia entre esas dos selecciones, o por lo que se le ha caracterizado a cada una. Alemania, el juego colectivo perfecto, y Brasil, las individualidades que a lo largo de la historia han tenido en sus selecciones. Habrá que recordar la última campeona en el año 2002, 7-8 figuras que en su posición eran el mejor del mundo, por lo menos de los mejores 3 en su posición de cada uno de los futbolistas. Entonces hoy ya no tiene eso Brasil, y creo que hay pocas selecciones, o creo que ninguna, creo que ni siquiera la selección francesa puede presumir eso. Entonces ante una Brasil que no puede sacar esa ventaja en el juego individual y que no ha sabido a lo largo de la historia apelar al juego colectivo, ha entrado en una fase de transición con Carlo Ancelotti en buscar ser una selección que aproveche las aún figuras que tiene, como lo son Vinicius, como lo es Rafinha, que finalmente ya no llega a este compromiso, jugadores jóvenes como lo es Ryan, futbolistas en el medio campo como Paquetá, que tampoco llegó a este partido por el tema de la lesión muscular. Pero creo que está en un proceso de transición Brasil, y te voy a decir que creo que es algo bueno, porque Alemania ha sido un poco cabeza dura en no abandonar ese estilo de juego, en no querer abandonar esa ideología que los llevó a ser campeones en 2014, e Italia más de lo mismo, es una selección que no ha querido evolucionar. Hoy Brasil, aunque se va con la cabeza hacia abajo, y así tiene que ser, creo yo, porque también es vergonzoso que salgan en octavos, pues de cualquier forma creo que han entendido mejor que Italia y que Alemania que estamos en un periodo de transición, y yo esperaría que, me gustaría que Carleto Ancelotti siga como timonel de esta selección precisamente para continuar ese proceso, porque yo no sé si llegara alguien más, si sería capaz de seguir con ese proceso.
0: A ver, bueno, tiene todavía 4 años para el siguiente Mundial. Yo creo que lo traen como un bombero, lo traen sobre todo esperando que con la jerarquía de Ancelotti pudiera llevar a este Brasil sin jugar bonito, sin jugar agradable, pero pudiera llevarlos a una instancia importante. Yo creo que sobre todo por la caída en esta instancia no va a continuar Carlo Ancelotti. Si hubiera caído en la siguiente ronda, en cuartos de final, se entendería, me parece, un poco más, pero sí caer en octavos. Es cierto, enfrente tienes a Noruega, pero Noruega tampoco es una potencia. Si bien es cierto, va a ser un mundial histórico, me parece, para los noruegos. E hicieron una clasificación histórica a esta justa, con paso perfecto. Yo creo que Brasil daba para un poquito más, sobre todo teniendo de lado o de su lado a Vinicius. Se le lesionó Rafinha, hoy estaba en la banca, pero no pudo entrar, y yo creo que también eso le terminó afectando al equipo brasileño. Así que, bueno, en el tercer partido ya de los octavos de final, tenemos a Noruega clasificado. El día de ayer avanzó Marruecos y también lo hizo Francia, apenas 1-0. Acá Noruega lo hizo 2-1. Pasemos al tema de la selección mexicana. En un ratito más comenzará el encuentro entre México e Inglaterra. Sin embargo, hay tormenta ya y se ha activado el protocolo de tormenta eléctrica en el Estadio Ciudad de México. Todavía no anuncian como tal que se retrase el partido, ni mucho menos. Sin embargo, pues todo parece indicar que sí pudiera sufrir algún retraso el encuentro del México contra Inglaterra. Y entonces mucha gente se preguntará, Oscar, pues entonces, ¿por qué no jugaron a las 12 del día si ya se había pactado eso, si era un mejor clima y evitabas el postergar este partido por tormenta eléctrica? Sin embargo, la FIFA se mantuvo con el horario original y seguramente está con esa amplia chance de que se retrase el juego.
1: Sí, a ver, yo lo que entiendo por cómo se dio el orden de las cosas, que primero se corre la voz, no hubo, es verdad, una confirmación oficial de que se haya cambiado el horario, pero pues sí, varios medios, varios periodistas, varios reporteros, varios comentaristas lo confirmaron, y era prácticamente a un hecho, solamente a momentos de espera de que lo hiciera oficial la FIFA. Yo lo que creo es, si hubiera sido meramente por una cuestión de protocolo, de esperar que no sucediera el tema de la lluvia, que no se retrasara, que no hubiera peligro, si fuera por un tema de protocolo, la FIFA avisa y no da pie a réplica, digamos. Independientemente de lo que piense México, independientemente de lo que piense Inglaterra, dice, señores, esto es por un tema de seguridad, es por un tema de protocolo, porque puede pasar esto, esto y el otro, quedan avisados, ahí nos vemos el domingo. No cambia su opinión o no cambia la decisión en torno a lo que dice el seleccionador mexicano o en torno a lo que opina la selección de Inglaterra. Creo que tuvo que ver mucho y se habló de la empresa que tiene los derechos televisivos de esta justa en Inglaterra, que fue también por un tema de que estuviera en horario prime time allá en el país europeo. Entonces, yo creo que tuvo que ver mucho con eso. No me lo compro que haya sido enteramente por el tema de la lluvia, pero si era enteramente por el tema de la lluvia, ¿por qué no dejarlo? Porque ahora estamos enfrentando una posible cancelación de, bueno, que se postergue una hora y media, 2 horas, así como sucedió hace un par de días con el México-Ecuador, y ve, tú vas a ver a qué hora se va a jugar.
0: Sí, sobre todo porque, bueno, a ver, tiempo del centro de México, el horario todavía es un muy buen horario. Sin embargo, en Inglaterra van a pasar seguramente de las 2 de la mañana, y a ver si comienza el encuentro a esa hora o tal cual como se tenía pactado. Recordar cómo le va a México en los penales, porque esto se puede ir a la largue y después a la tanda de los penales, pero cómo le ha ido a la selección mexicana en los mundiales cuando se va a esta instancia. Solamente 2 partidos se han alargado hasta la tanda. En el 86 con el México contra Alemania Federal, 0-0, y bueno, en penales termina cayendo la selección mexicana, y en el 94 contra Bulgaria, donde también cayó. Es decir, Oscar, pues México está, digámoslo así, maldito en la instancia de los penales en la historia de los mundiales.
1: Sí, a ver, finalmente creo que, a ver, no sé qué tanto le convenga a México, dejándonos de lado el factor histórico, porque tampoco creo que algo de hace 30 o 40 años tenga injerencia en lo que sucede hoy en día. Entonces, a ver, yo no sé qué tanto pueda beneficiar o perjudicar de la selección mexicana. Entonces, a ver, habrá que esperar. Creo que si la selección mexicana lo puede resolver en 90, que lo resuelva en 90. Si lo puede resolver en 120, que lo resuelva en 120. Sobre todo por lo que hemos visto de cómo se desempeña la selección mexicana, la selección de Inglaterra, que también ha dejado muchas dudas. Uh-huh. Que, a ver, es una realidad. México no le va a poder defender como Congo, ni le va a poder defender como le hizo Ghana en ese 0-0. Pero también creo que ni Ghana ni Congo le podían ofender y tener la posesión de la pelota como lo puede hacer México, que lo ha demostrado. Entonces, unas por otras, se hablaba también que no llega Jed Spence, ¿no? Uh-huh. Ese es otro punto, lateral por derecha, que sale en el partido anterior contra la selección del Congo y que finalmente no es un no ejercen una modificación por otro lateral derecho del banquillo. Declan Rice pasa de ser contención, pasa de ser pivote, que es la posición que termina usando el casaca número 4, empleando en la selección de Inglaterra y también en el Arsenal cuando está en fútbol de clubes, a ser un lateral por derecha, que creo yo pierde mucho más la selección inglesa, Oliver, dejando a Declan Rice como lateral por derecha en caso de que salgan con ese planteamiento.
0: A ver, contra Congo terminó jugando los últimos 15, 20 minutos de Declan Rice en esa posición por la necesidad que tenía Inglaterra, obviamente no le llegaban tanto a la selección inglesa. Sin embargo, si sale Declan Rice como titular en esa lateral derecha, yo creo que va a sufrir muchísimo con Julián Quiñones, que lo va a traer desgastado de ida y vuelta, seguramente en algún mano a mano se lo puede llevar, pero sobre todo el desgaste físico, y vas a tratar de quemar a uno de los mejores futbolistas de Inglaterra en esa posición del medio campo, y que incluso pueda salir Declan Rice en algún momento de cambio porque ya no puede más, es una de las opciones, ¿no? Entonces yo creo que Inglaterra corre ese riesgo, pero no le queda de otra tampoco.
1: Sí, no está Reece.
0: Exacto, a ver si puede contener a Julián Quiñones, ¿no? El caso de Declan
1: Creo
0: Rice.
1: Creo que no solo lo de Quiñones, por dentro también vas a perder a tu hombre,
0: o sea,
1: que
0: quedas más expuesto en el medio campo.
1: Y también no vas a poder generar tanto, porque a ver, Declan Rice, además de ser un contención, es un, a ver, no sé cómo traducirlo al español, pero es un, digamos, un armador de juego desde lo profundo. Sí. O sea, te arma el juego, no aparece a lo mejor en el área rival, pero también en la generación de juego es un hombre muy importante. Pierdes mucho al interior, en recuperación de pelota pierdes mucho, en proyección hacia el frente, y también pierdes mucho en la lateral derecha, que creo, lo decíamos, lo va a traer para un lado y para otro Julián Quiñones.
0: Sí, señor. Bueno, hoy es 5 de julio, pero ¿qué ha sucedido en este día, en específico en la historia de los mundiales? Acá, Víctor Tostado nos cuenta.
2: La fiesta futbolera no se detiene. Llegamos al 5 de julio y en TUDN Radio recordamos los mejores momentos que se han dado en esta fecha. En total se han disputado 7 partidos en esta jornada, un día que históricamente representa el fin de una de las peores pesadillas para la afición albiceleste, y es que un 5 de julio de 2014, la Argentina, comandada por Lionel Messi y Alejandro Sabella, rompió el maleficio de 24 años sin poder superar la barrera de los cuartos de final. Con un derechazo de volea del Pipita Higuaín al minuto 8, el combinado sudamericano sentenció el 1-0 sobre la generación dorada de Bélgica para regresar por todo lo alto a unas semifinales del Orbe. Por el otro lado, para México este cuadrante del calendario es sinónimo de un profundo dolor, pues hace 32 años, en una tarde insólita en el Giants Stadium, donde el juego se detuvo durante 15 minutos para cambiar una portería rota por Marcelino Bernal, el combinado tricolor se desgastó en un agónico 1-1 frente a Bulgaria, en la justa de 1994, para después caer amargamente en la tanda de penales y alargar la maldición del quinto partido. Ese mismo día, pero en Foxborough, la épica también se hizo presente cuando Roberto Baggio rescató una Italia moribunda con 2 goles agónicos para eliminar a Nigeria en los tiempos extras. Por si fuera poco, la historia de este día nos lleva hasta uno de los mejores partidos en la historia del torneo. Fue en 1982 cuando la espectacular Brasil de Zico y Sócrates fue sepultada 3-2 por un triplete de Paolo Rossi, o aquella masterclass psicológica del 2014, donde Luis Van Gaal ingresó al portero suplente Tim Krul en el minuto 121 para que los neerlandeses pudieran intimidar y eliminar a Costa Rica desde los 11 pasos. Para TUDN Radio, Víctor Tostado.
0: Gracias a Víctor Tostado. Bueno, ahí lo que ha sucedido en gran parte de los mundiales los días 5 de julio. Thomas Tuchel habló sobre Gilberto Mora, que declaró, bueno, prácticamente elogió al futbolista más joven, no solo de la selección mexicana, sino de este mundial. Vemos su calidad, es muy impresionante, dijo. Es un jugador muy joven y talentoso, no muestra nervios en el escenario más grande, y en general México es un equipo muy fuerte y con un estilo muy particular para jugar. Además, habló sobre un poco su afición y también las dificultades que enfrentará Inglaterra para el duelo de esta tarde-noche. La altitud es una ventaja para el equipo local, somos conscientes de ello y lucharemos contra eso. Tienen un partido en casa y una multitud respaldándolos, pero no nos sentimos, lo suficientemente fuertes y adaptados para superar eso. Las palabras de Thomas Tuchel. también sería un fracaso, ¿no, Oscar? Si Inglaterra cae contra México, o sea, más allá de la euforia que hay por el equipo mexicano y que ha hecho bien las cosas y una fase de grupos histórica y que no ha recibido gol, 4 victorias, bla, bla, bla, bla, bla, yo creo que sería un fracaso rotundo que Inglaterra quede fuera en octavos de final.
1: Sí, el peso de la historia se tiene que notar, se tiene que notar lo de hace 60 años en ese Mundial de Inglaterra a 1966, donde fueron campeones. Se tiene que notar también, a ver, más allá del buen juego que está desplegando México, México no tiene un Kane, no tiene un Jude, no tiene un Declan Rice, no tiene un Everett Chietze, no tiene un Rashford. A ver, línea por línea, creo que es mejor futbolista por futbolista la selección de Inglaterra. Pero, a ver, ya finalmente importa lo que haces con tus futbolistas dentro del terreno de juego, más que solamente quien tienes. Y creo que es México donde más le ha podido exprimir a sus jugadores, también el tema del Vasco Aguirre y también su cuerpo técnico. Entonces sí, a ver, tendría que ser un fracaso, y que también está la duda de quién parte como favorito. Yo he escuchado que México y esto y el otro, para mí Inglaterra tiene que perder como favorito, más allá del factor local, altitud y lo que tú quieras, tiene que perder como favorito Inglaterra.
0: Sí, la calidad individual, la historia, la jerarquía, tanto de los futbolistas como de del cuerpo técnico como tal, de Thomas Tuchel, está acostumbradísimo a los momentos importantes, a jugar este tipo de instancias, no con selecciones, pero sí en los clubes. Y bueno, recordar a Thomas Tuchel, pues que ni siquiera es inglés, ¿no? Como tal, eso yo creo que en un principio a lo mejor le sumaba un poco de presión a Thomas Tuchel. Inglaterra es una de estas selecciones que sobre todo se quiere en la prensa inglesa y demás, por tradición que sea inglés el entrenador. Ahora, si Thomas Tuchel va avanzando, nadie le puede reclamar absolutamente nada al exentrenador del Chelsea, también del Paris Saint-Germain. Tu pronóstico, Oscar, más allá del marcador, se resuelve en 90 minutos, nos vamos a la larga y nos vamos a los penales, ¿cómo ves el juego?
1: Siento que es un partido que se queda a 90, independientemente si avanza México, avanza Inglaterra.
0: En 90, sí.
1: Yo lo veo en los 90.
0: Digo que el tema del calor ya no va a ser factor.
1: Sí.
0: Se hablaba de que, como tal, el día de hoy amaneció un poco más contaminada la Ciudad de México que de costumbre. Pero bueno, entre la lluvia y eso, yo creo que puede aminorar un poco la situación en contra para el conjunto inglés. Y bueno, el clima, pues, como tal, clima londinense, ¿no? O sea, en ese sentido no se tiene que preocupar Inglaterra, pero yo creo que sí, en algún momento la altura les puede llegar a costar, y ahí es donde México tiene que acelerar un poco. Con la eliminación de Brasil ante Noruega, que cayó 2-1, es cierto, anotó gol Neymar de penal sobre el último minuto, ya prácticamente para el gol de la honra. Haaland se despachó con 2 goles, empató a Mbappé y a Messi, 7 goles los 3.
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0: Regresamos, amigos de TUDN Radio. Estamos en Deportes Plus en este domingo 5 de julio del 2026. Les damos las gracias por acompañarnos junto a Oscar Díaz, un servidor. Oliver Figueroa, ya platicamos lo que sucedió hace unos minutos con el Brasil contra Noruega, la eliminación de la verde amarela. En un ratito más, el México contra Inglaterra. Se mantiene activo como tal el protocolo de tormenta eléctrica en la Ciudad de México, donde ya llegó Inglaterra al estadio, donde ya la selección mexicana estaba transportándose rumbo al Coloso de Santa Úrsula. En dado caso de que México avance, estaría enfrentando a Noruega. Pero pasamos a la información de la Fórmula 1, el Gran Premio de Silverstone el día de hoy, Oscar, donde, bueno, después de muchísimo, pero muchísimo tiempo, Charles Leclerc termina llevándose la victoria en un circuito. Fue hoy para el piloto de Ferrari, más de 600 días donde Leclerc no ganaba una carrera como tal. Y bueno, se tenía mucha expectativa sobre lo que pudiera hacer, sobre todo George Russell y Lewis Hamilton, por estar en casa. Se suben al podio, pero pues a ninguno de los dos se le dio la victoria el día de hoy.
1: Sí, señor, 624 días tuvieron que pasar para que el predestinado Charles Leclerc se volviera a subir a lo más alto de un podio de la Fórmula 1. Consigue también con este triunfo su victoria, la victoria 250 en la historia de Ferrari. Consigue también su novena victoria dentro de su carrera, poniéndose al lado de Rubens Barrichello como pilotos que han conseguido dicho número de victorias con la escudería del caballo rampante. Una carrera que comenzó con Kimi Antonelli largando desde la pole position y que la perdió, como nos tenía acostumbrados el piloto italiano a inicios de año. Lo adelantó tanto Leclerc como Hamilton, y el top 3 tras la largada y tras las primeras vueltas iba de la siguiente manera: en primero Charles Leclerc, seguido de Lewis Hamilton, y en tercero Kimi Andrea Antonelli. Y bueno, también hablando de penalizaciones y de mala suerte para los pilotos locales, Lewis Hamilton en la vuelta número 8 fue penalizado por 5 segundos por haber tenido un false start al arranque de la carrera. 5 segundos que, bueno, ya estaremos viendo más adelante por qué fue tan importante esta penalización. En la vuelta número 10 comenzó la casa de Kimi Antonelli por Lewis Hamilton, y en la 11, apenas una vuelta después, en Cops, una de las curvas más peligrosas del circuito, lo adelantó Kimi Andrea Antonelli. Esa curva donde Lewis Hamilton y el propio Max Verstappen tuvieron ese incidente en el año 2021 que resultó con un DNF para el piloto de Red Bull. Después, en la vuelta 12, tras el adelantamiento a Hamilton, comenzó la casa a por Charles Leclerc, quien seguía como líder. Para este momento, Checo Pérez marchaba en la 16ª posición, teniendo un gran arranque el piloto mexicano en este Gran Premio de Silverstone. Ya también estaremos platicando más adelante del piloto mexicano, que, bueno, ya lo decíamos, una vez más teniendo un gran resultado y por delante de su compañero de equipo Valtteri Bottas. Para la vuelta 25, cuando a Leclerc ya le estaba cerrando la distancia, George Russell decide entrar a boxes con apenas 2.5 segundos de ventaja, y con prácticamente Kimi recortándole décimas vuelta tras vuelta. Kimi Antonelli para la vuelta 37 entra a boxes y sale segundo por detrás de Charles Leclerc, y a 4 segundos del piloto monegasco, y con gomas varias vueltas más nuevas que la del piloto de Ferrari, comenzó ahora sí la casa final a por el piloto que ahora este fin de semana consiguió su novena victoria. Pero cuidado, que en la vuelta 41, problemas para Kimi Antonelli, empezó a perder mucha potencia, empezó a perder muchas posiciones, entró a boxes en 2 ocasiones para intentar arreglar ese problema que se pretendía arreglar apenas retirando una pieza del alerón delantero que estaba obstruyendo el neumático delantero izquierdo. Finalmente no, todo parece indicar que fue una falla mecánica, se rompió la suspensión del carro de Kimi Antonelli y le aconsejaron entrar a boxes para retirar el monoplaza. Pero Kimi, y creo que es algo importante el día de hoy, a pesar de que pierde muchos puntos, gana mucho en mentalidad de campeón, porque decidió esperarse hasta la última vuelta y aún y con un carro que prácticamente estaba en 3 ruedas para intentar rascar la mayor cantidad de puntos posibles. A la vuelta 48, más mala suerte para los campeones del mundo, porque Max Verstappen en Cops, precisamente, no, en Stowe, fue finalmente una curva más adelante, un par de curvas más adelante, donde intenta frenar, y al igual que en el Gran Premio de Austria, el alerón trasero no cerró a tiempo, pierde el eje trasero y es DNF para el piloto de los Países Bajos. Y en este momento salió un safety car, del cual ya no se reanudó la carrera, y es en este momento que, bueno, todos los pilotos entraron a boxes para hacer un último cambio, afrontar la relanzada con mejores neumáticos. Finalmente no se relanzó, pero el que se esperó y no entra a boxes fue George Russell. ¿Qué le propició esto? Que Lewis Hamilton saliera por detrás de Russell. ¿Ah? Y mientras Hamilton marchaba segundo, después de esto ya era tercero por detrás de Russell. Y ahí es donde esos 5 segundos le jugaron una mala pasada a Hamilton, porque aquí es donde finalmente Russell se le pone por delante. Y ya sin opciones de poder adelantarlo, porque no se relanzó la carrera. Yo estoy convencido de si la carrera se hubiera relanzado, fácilmente lo hubiera adelantado Hamilton. Pero finalmente, bueno, Charles Leclerc con 20 segundos de ventaja antes del safety car vence esta carrera, seguido de George Russell. Lewis Hamilton en tercero, cuarto lugar para Lando Norris, otro de los pilotos locales, quinto para Isaac Hayar, en sexto Liam Lawson, séptimo para Arvid Lindblad, octavo Gabriel Bortoleto, en noveno Franco Colapinto y décimo lugar para Pierre Gasly. Hay que aclarar que Kimi Antonelli había finalizado noveno, pero también recibió una penalización de 5 segundos por infringir límites de pista al tener un auto que, bueno, se estaba moviendo por cualquier lado, y finalizó en la 16ª posición por detrás de Sergio Checo Pérez, que quedó 15º en esta carrera.
0: ¿Por qué no se relanza la carrera? O sea, ¿influye en algo a pesar de que se jugara solamente una vuelta? O sea, ¿hay algún argumento por el cual se decide no relanzar la carrera?
1: Todo influye en los comisarios. De hecho, a ver, en la Fórmula 1, cada carrera, cada ciertas carreras tenemos diferentes comisarios. Para no, y que es algo que se critica mucho, que no se tenga el mismo estándar carrera tras carrera. Ajá, claro. Para las sanciones.
0: Cambia el criterio, ¿no?
1: Cambia el criterio, pero también por lo que se hace es para ver si hay cierto comisario que tiene cierta tendencia hacia cierto piloto escudería que no se repita a lo largo de la temporada. Que al final de cuentas, a ver, si tienes a alguien como comisario es porque no debe tener ninguna tendencia.
0: Claro, es imparcial, ¿no?
1: Exactamente.
0: En teoría.
1: Pero bueno, a final de cuentas, a ver, también hay que entender, son 52 vueltas, el safety car sale en la 48. A ver, tuvieron muy poco tiempo realmente para intentar limpiar el circuito. Yo creo que sí les daba. No sé qué haya pasado ahí, que al final de cuentas decidieron no hacerlo. Creo que sí daba para una vueltita más de carrera. Y también hubo confusión porque en las pantallas del circuito se había mostrado que para el final de la vuelta 51, es decir, la penúltima vuelta, se iba a entrar el safety car al pit lane, por lo que íbamos a tener una vuelta más, pero al final lo que explica la FIA es que fue un error en, digamos, en el insert de que pusieron de las pantallas. Realmente nunca se activó el protocolo de que el safety car fuera a entrar y
0: sí,
1: causó confusión.
0: Por eso se causa la polémica, ¿no? Porque se anuncia en las pantallas y la gente dice, bueno, entonces, ¿por qué no? Aunque el hecho de decir, bueno, fue un error que se pusiera en las pantallas, también no es como que se esclarezca el hecho, ¿no? O sea, es confiar en que fue el error, pero pensando mal, pues quizá hubo otra decisión. Ahora, lo de Kimi Antonelli, es decir, si no hubiera fallado su carro, gana el piloto de Mercedes, ¿no? Porque,
1: totalmente,
0: lo decíamos, le fue extraordinariamente bien el día de ayer, gana la carrera sprint, salía en la pole position, y eso pues nos daba a entender que hoy estaba todo puesto para terminar ganando, ¿no? Entonces, bueno, mala suerte, pero es parte también de lo que tendrá que afrontar Kimi Antonelli a lo largo de su carrera. De hecho, ayer lo decíamos, seguramente van a tener que llegar los momentos malos. Este no es un momento malo como tal, porque, digo, falla el carro, tampoco él puede hacer mucho, pero son de estos pequeños golpes que seguramente le van a servir, ¿no?
1: Y que, a ver, ante estos momentos malos, ¿cómo reacciona él? Habrá que verlo. Finalmente, ¿cómo reacciona el joven piloto italiano de 19 años? Y a ver, es una pena porque entre el DNF que ya tuvo en la carrera de Barcelona también por un fallo del motor, y ahora que tuvo este DNF aquí en la carrera de Silverstone, estamos hablando que ya se dejó en total, son 43 puntos los que se deja entre ese segundo lugar y esa posible victoria el día de hoy, que yo estoy convencido se hubiera llevado ese primer lugar porque Leclerc era inferior en ritmo y tenía gomas mucho más gastadas. Entonces, pues sí, a ver, no como tal que peligre, todavía tiene una ventaja de 25 puntos, pero llegó con 40 puntos de ventaja, después de la sprint tenía 43, y ahora se va con solo 25, es decir, lo de una carrera.
0: Okay.
1: Es todo lo que le queda de ventaja, pero a final de cuentas, a ver, Michael Schumacher decía que si quieres ser campeón del mundo tienes derecho a tener un error grande por temporada. Kimi no lo ha tenido, han sido fallas del carro, y a final de cuentas eso es lo importante de ser, de tener cierto dominio. No solamente es para ganar por poco, es para, a ver, ser suficientemente dominante para tener un margen que si te ocurren este tipo de cosas que no están bajo tu control,
0: claro,
1: todavía ser líder. O sea, Kimi todavía tiene, en caso de que pensemos en que tenga un DNF en Bélgica y gane Russell, todavía será el líder para la siguiente carrera en Hungría. Entonces, eso es lo que
0: todavía
1: queda,
0: tiene colchón,
1: un buen paso.
0: Claro. Sí, todavía tiene colchón que le va a servir para la parte más brava de la temporada.
1: ¿Sí?
0: Digo, las temporadas Nos ha quedado claro, no se resuelven en los primeros 3 ni 4 meses, por más que tengas un paso avasallador. Tenemos palabras de Carlos Sainz, el piloto de Williams. ¿Qué opina el español? Una temporada que sigue siendo muy complicada para Carlos Sainz. Aquí escuchamos parte de sus declaraciones después de el premio de Silverstone.
2: Sí, salía divertida, con muy buena arrancada, pero luego muy buena primera vuelta, de donde consiguió pasar 2 o 3 coches más. Sí, lo divertido ha sido esa primera vuelta, y luego a partir de ahí pues era todo intentar defender la posición, que sabíamos que tarde o temprano íbamos a acabar perdiendo, porque el Audi, el Alpine y los otros coches con los que estábamos corriendo, sabemos que al final nos iban a adelantar. Pero bueno, hemos vuelto a la posición de quali, que era 14-15, y luego pues con los problemas de los demás hemos acabado, creo que el 12 o por ahí, no lo sé.
3: Decimotercero.
2: Sí,
3: creo que no, bueno, tercero. No tenéis, decimos segundo, perdón, sí.
2: Y bueno, es lo que hay. Está claro que lo que hemos traído este fin de semana no ha funcionado. Esperábamos un paso adelante significativo que no ha llegado, y empieza a ser preocupante y frustrante porque no están funcionando las mejoras.
0: Bueno, parte de las declaraciones de Carlos Sainz, el Mundial de Pilotos, ya lo decíamos, Kimi Antonelli, que sigue a la cabeza con 179 puntos, George Russell en segundo con 154, Hamilton en tercero con 147, mucho más abajo Leclerc con 108, pero parece que se siguen acortando las distancias. Ya con esta mala carrera que tuvo Kimi Antonelli, Russell, ya lo decíamos, se acerca demasiado, y Lewis Hamilton, que está a menos de 10 puntos de George Russell, así que podríamos empezar a tener una temporada un poco más dramática. En cuanto al campeonato de constructores, Mercedes con los 333 puntos, Ferrari con los 255, son los dos mejores. Ya más abajo McLaren con 179 puntos, parte de lo que ha sucedido el día de hoy en la actividad del automovilismo. Y pasamos a la información de el tenis en Wimbledon con la tercera ronda. Hoy, algunos de los partidos. El primero del día, Novak Djokovic venció a Roman Safiulin por parciales de 7-6, 6-3, 3-6 y 6-3. Un camino que no ha sido tan complicado para el serbio, que ha tratado de acortar el tiempo en la pista. Hoy, sí es cierto, se va a 4 sets en ningún partido. El encuentro se ha ido hasta un quinto, y entonces eso le sigue ayudando a Novak Djokovic. En otro de los partidos, Félix Auger-Aliassime derrotó a Davidovich Fokina en un partidazo. De hecho, nos regalaron quizá el mejor punto del torneo. Parciales de 6-7, 7-6, 6-3, 6-7 y 6-1 para el canadiense. Sí, perdía, sobre todo el primer set, después se repone y se tuvieron que ir a un quinto set, donde ahí lo resuelve con un poco más de facilidad. Ya Lennart Struff derrotó a Uber Urcax, además de Jannik Sinner, que no tuvo problemas contra el japonés Shintaro Mochizuki, con parciales de 6-3, 7-6 y 6-3. Ya en los resultados correspondientes al tema femenino, la sorpresa del día. Si platicábamos el día de ayer que Elena Rybakina e Iga Swiatek que habían quedado fuera, la segunda y la tercera del ranking, bueno, pues la líder del ranking WTA también ha quedado fuera de Wimbledon. Arina Sabalenka no pudo contra Naomi Osaka, la japonesa le ganó 6-2 y 7-6. Jessica Pegula, en duelo de estadounidenses, derrotó a su compatriota Iva Jovic por parciales de 4-6, 6-3 y 6-1. Y Carolina Mukova derrotó a Bárbara Krejčíková 7-5, 5-7 y 6-3. Decíamos un poco lo de Djokovic, que sigue agrandando su historia, sigue obteniendo récords, rompiendo marcas. Con la victoria del día de hoy llegó a 106 triunfos en Wimbledon. Y con esto, bueno, pues se sitúa superando la marca de Roger Federer. Tenía 105 partidos ganados el suizo en esta superficie. Ya Novak Djokovic lo rebasa y solamente Martina Navratilova tiene más, 120 victorias. Parece muy complicado que Novak Djokovic pueda romper ese récord, sobre todo por la edad que tiene, por más que pueda ganar Wimbledon esta temporada. Y si a lo mejor compite el siguiente año, seguirá estando un poco lejos de esa marca de Martina Navratilova. Ya son 17 cuartos de final, además los que tiene Wimbledon con Novak Djokovic como protagonista, 9 de ellos de forma consecutiva. En total, en Grand Slams tiene 66 cuartos de final. próximo martes jugará contra Félix Hoyer Aliassime, el tercer mejor sembrado en este torneo, así que será una dura prueba para Novak Djokovic en busca ya de las semifinales para el día de mañana. Los duelos tanto en el cuadro femenino como en el cuadro masculino. Empezamos con las mujeres: Ashlyn Krueger contra Marta Kostyuk, Mari Buskova contra Liz Mertens, Yasmin Paolini contra Alexandra Ayala y Madison Keys frente a Linda Noskova. En el cuadro masculino, Alex de Minaur frente a Flavio Cobolli, Grigor Dimitrov, que sigue la historia de ensueño de Dimitrov, se verá las caras con Arthur Ferry, Taylor Fritz frente a Alexander Bublik y Jiří Lehecka contra Alexander Zverev en lo que es la agenda para el día de mañana en Wimbledon. Nos vamos con los resultados, Oscar, de la MLB el día de hoy, 5 de julio. A través de TUDN Radio tuvimos el juego entre los Mets y los Braves. Victoria 10-9 para el conjunto neoyorquino. Los Piratas de Pittsburgh derrotaron a los Nacionales de Washington por marcador de 11-5. En otros encuentros, los Reds terminaron derrotando a los Orioles de Baltimore 3-2. Los Twins vencieron 6-1 a los Yankees de Nueva York, mientras que los Cardenales no pudieron ante los Cubs. Perdieron 4-6, mientras que los Royals le ganaron 5-2 a los Phillies. Oscar, pero tenemos también algunos juegos desarrollándose en estos momentos en el domingo de Grandes Ligas.
1: Sí, señor, los cerveceros de Milwaukee en la parte alta novena están venciendo 3-2 a los Diamondbacks de Arizona. También en los Gigantes de San Francisco están cayendo 7-6 ante los Rockies en la parte baja de la novena de dicho compromiso. Los Marlins están venciendo 8-0 a los Athletics en la parte alta de la séptima. Y también los Blue Jays, los Azulejos de Toronto, están cayendo 3-0 ante los Marineros de Seattle en la parte baja de la séptima entrada. Más tarde, en punto de las 7:20, tiempo del este, los Padres estarán viendo las caras ante los Dodgers de Los Ángeles y los Red Sox de Boston estarán viéndose las caras ante los Angels en punto de las 9:30, tiempo del este de los Estados Unidos. Oliver, amigos de Deportes Plus.
0: Bueno, parte de los encuentros, simplemente repasando las posiciones esta temporada. En la Liga Americana, la división este, liderada por los Tampa Bay Rays, con 52 victorias, 35 derrotas por encima de los New York Yankees. En la división central, los Chicago White Sox están empatados con los Guardianes de Cleveland, con 47 triunfos, 42 derrotas, simplemente que los Guardians tienen un par de derrotas más. En la división oeste, los Marineros de Seattle lideran ese sector. Yéndonos ya a la Liga Nacional, los Bravos de Atlanta lideran la división este. En la central, los Cerveceros de Milwaukee están arriba, mientras que en el oeste, los Dodgers con una amplia, pero amplia ventaja, casi 16 juegos de diferencia, con victoria sobre los D-backs, están liderando la división oeste en la actividad de las Grandes Ligas. Y hoy, Oscar, pues quizá les iba de motivación a los futbolistas mexicanos la victoria de Isaac del Toro, que conquistó la segunda etapa del Tour de France. Este mexicano que sigue haciendo historia, que no se cansa, y bueno, finalmente pudo incluso frenar a Tadej Pogačar, que es pues el más exitoso del ciclismo hoy por hoy y desde hace ya algunos años. Victoria importantísima e histórica además para Isaac del Toro.
1: Sí, señor, a ver, Isaac firma la primera victoria mexicana en la Ronda Galán, apenas 37 años desde Raúl Alcalá, un triunfo que el del UAE clasificó como increíble. A ver, y que también precisamente que hablamos de si sirve para motivación para los futbolistas de la selección mexicana, justo habló el propio ciclista mexicano, dijo: tenemos a 11 futbolistas que esta noche tienen que pasar a cuartos, estar al mismo nivel de la selección en la carrera más importante del mundo es un sueño, es lo que más o menos platicó el ciclista de apenas 23 años, y que bueno, Oliver, hoy por hoy uno de los mejores deportistas mexicanos en el mundo, a ver, de fútbol, más allá de que estemos llegando a una

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1: Pero bueno, lo de Isaac del Toro, fantástico. De hecho, es el primer mexicano en disputar el Tour de France desde Miguel Arroyo en el 97 y el primer mexicano en ganar una etapa desde Raúl Alcalá en el 90. De ese tamaño es la hazaña y lo que ha hecho Isaac del Toro en este inicio prácticamente del Tour de France en la actividad del ciclismo. Tenemos, Oscar, alineaciones confirmadas para el duelo de México contra Inglaterra. Todavía parece pactado a la hora establecida originalmente.
2: Eso, pero iba a preguntar, ¿se arrancará a tiempo?
1: Bueno, parece ser. Sin embargo, a ver, repetimos, mientras caiga un rayo, un trueno bastante cerca del Estadio Azteca, pues se puede ir retrasando. Sin embargo, todo parece indicar que iniciaría de forma puntual. Alineación del equipo mexicano. Raúl El Tala Rangel en la portería, centrales César Montes y Johan Vázquez, lateral izquierdo Jesús Gallardo, lateral derecho Jorge Sánchez, medio terreno Eric Lira, Luis Romo y Gilberto Mora, hacia adelante Julián Quiñones, Roberto Alvarado y Raúl Jiménez. Es decir, no le mueve absolutamente nada Javier Aguirre. Oscar, del otro lado, que manda Inglaterra al terreno.
2: Sí, sí, sí, señor, los dirigidos por Thomas Tuchel, el dirigente alemán, salta al terreno de juego con Jordan Pickford en el arco, línea de cuatro en el fondo, con Nico O'Reilly como lateral por izquierda, como lateral por derecha. Finalmente se resuelve la duda, sale Jarrod Kwanza. Como zagueros centrales encontramos a Mark Gay y también a Eric Cons, el futbolista de los villanos del Aston Villa. Como contención está Declan Rice y también Elliot Anderson, estos que, bueno, han sido los contenciones más que han estado ahí en los últimos partidos. Como volante por izquierda, le fichaje el Barcelona Anthony Gordon, por derecha Bukayo Saka como 10, Jude Bellingham, y como único punta Harry Kane. Creo que no sorprende nada de ninguno de los dos lados. Quizá existía la duda de quién iba a reemplazar a Jed Spence, pero que, a ver, creo que tanto Kwanza como Rice, pues bueno, le dan a México una buena posibilidad, y a Quiñones, hacer algo interesante por esa banda, por el sector izquierdo.
1: Es correcto, así que bueno, a la expectativa de lo que pueda pasar con el México contra Inglaterra, una marea de mexicanos en Reforma, en la Ciudad de México, llegando al Ángel de la Independencia. Recordar, bueno, se tenía esta parte de la restricción de 25,000 personas, sobre todo en el Ángel, pero obviamente con la posibilidad de extenderse por todo Reforma, en los FanFest de Guadalajara, de Monterrey, en la Minerva inclusive, pues prácticamente una fiesta la que se espera el día de hoy, y por supuesto con la gente esperando que avance el conjunto mexicano. Para mañana, simplemente, Oscar, repasar los partidos que tenemos en esta justa veraniega: Portugal contra España, uno de los duelos más atractivos, si no el más atractivo, de estos octavos de final, en punto de las 3 de la tarde, tiempo del este, y el Estados Unidos contra Bélgica a las 8 de la noche, tiempo del este. Por cierto, Folarin Balogun va a poder jugar, una decisión sin precedentes que la FIFA haya determinado quitar, sí, la sanción a un futbolista, porque el reglamento impide a las selecciones protestar o hacer un proceso para que se le quite la sanción a algún futbolista. La FIFA dijo, a pesar de que la revisaron en el VAR y todo, la roja no existe, y entonces Estados Unidos contará con uno de los más importantes hacia el frente contra Bélgica.
2: No existe, si casi le rompe el tobillo. Y nada más para decirlo rápidamente, porque ya estamos a punto de despedirnos, y sigue Tricolor al Día para que se quede nuestra señal también en redes sociales. Es una burda que le hayan dicho, a ver, no, te la perdonamos, pero si en un año pero tienes un periodo de prueba, vuelves a hacer una igual, no, ahí sí te voy a suspender, pero increíble. En el Mundial no, es una tontería.
1: Es una burla, ¿no?
2: Es una burla a cualquiera. Es como decir, ah, bueno, te marcaron penal en contra, bueno, el penal te lo cambio dentro de un año si haces otra acción igual. Es una tontería, sí, sí, sí. Y que la FIFA se preste para estos circos, sin más, con eso lo resumimos.
1: Y bastante, bastante raro. Llegamos al final de Deportes Plus, pues...
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0: Desde el pasado 5 de diciembre sabíamos que si lográbamos el primer lugar de grupo, la selección de México tendría todo su camino en la Ciudad de México. Sabíamos que había la posibilidad de un posible choque con Inglaterra, y el día de hoy nos ha citado con la historia. Una potencia la tenemos de frente en quizá la despedida para siempre del mejor torneo de selecciones en el planeta, del que llama el presidente Gianni Infantino el Vaticano del deporte más popular del planeta. La producción de Iker González, Karen Villagrán en controles operativos, bendito Dios en sus cinco sentidos después del fiestonón que agarró el día de hoy, junto a Javier Zuli Ledesma, Gabriel Sáenz, quien le saluda en este micrófono, su servidor Diego Peña. Gabo, con el gusto de saludarte, darte la bienvenida. Llegó el día en las condiciones en las que esperábamos. ¿Cómo andas, Gabo?
1: ¿Cómo estás, Diego? Qué gusto saludarte igualmente para el Zuli y toda la gente que nos sintoniza a través de redes y también en radio. Pues bueno, la verdad es que sí, lo sabíamos, iba a pasar, si México avanzaba como primero, sí seguía avanzando en la ronda de 16avos, y pues llegó el día. Yo creo que hoy es el día más importante en la historia del fútbol en México, así que, pues bueno, ojalá que el tricolor tenga una buena actuación, que pueda por lo menos ingresar a una ronda que ya se había ingresado, que son los cuartos de final. Pero hoy sí sería muy importante, creo yo, muy, muy importante, pues que estarías eliminando a una campeona del mundo.
0: Y sobre todo, leyenda, con el gusto de saludarte y darte la bienvenida, porque nunca México ha logrado ganar dos partidos eliminatorios en una misma edición de este torneo. ¿Cómo anda, Zuli?
2: Muy bien, Diego, Gabo, qué gusto saludarlos. La verdad que, bueno, yo emocionado por este partido. Es cierto que se enfrenta a una potencia el equipo mexicano, pero pues aquí estaremos viendo de qué está hecho el equipo del Vasco Aguirre, ¿no? Es una buena etapa la que superó. Ahora está, obviamente, en una instancia mucho más riesgosa, mucho más peligrosa, y aquí vamos a ver de qué está hecho realmente el equipo mexicano.
0: Vamos a irnos de manera veloz porque hoy nos sobran temas en esta hora que vamos a tener en esta edición de Tricolor al Día. Equipo que gana, repite. ¿Coinciden que la decisión es acertada del Vasco Aguirre, incluyendo la de Jorge Sánchez?
1: Muy, muy acertada, creo yo. Creo que es lo mejor que puede hacer Javier, repetir el equipo. Incluso había, bueno, él mencionó que tenía dos tocados, por lo menos del equipo titular sabemos el tema de Alvarado. Alvarado es titular, a mí me parece que si no está al 100, yo creo que lo está tratando de poner para que le dé su mejor rendimiento. Pero yo creo que Javier hace lo mejor, repetir equipo.
2: Sí, de acuerdo, ¿no? De acuerdo a cómo se manejan los técnicos, yo creo que se va por la lógica Javier el Vasco Aguirre en este partido, que si bien es cierto, Jorge Sánchez de repente ha dejado algunas dudas en esa posición como lateral por la derecha, yo creo que el juego aéreo va a ser muy importante para que el equipo mexicano pueda resolver de buena manera defensivamente,
0: ¿eh? Va a ser muy interesante. Inglaterra, por su parte, hace un par de modificaciones con relación al partido en contra de Congo en Atlanta, porque la alineación titular es con Jordan Pickford bajo los tres postes, Mark Guy, Eric Consa, los defensas centrales, juega Jarrell Kwanza, se alcanzó a recuperar, Jet Spence se lesionó el día de ayer por el entrenamiento, después mantiene a el futbolista del Manchester City, Nico Reilly, en defensa, está Elliot Anderson, el nuevo futbolista del Manchester City, acompañando a Declan Rice, en media punta Jude Bellingham, cambia a los dos extremos para este partido Thomas Tuchel, que es Anthony Gordon, el nuevo jugador del Barcelona, y también Bukayo Saka, adelante está Harry Kane. Hombre por hombre, hay que reconocer que nos supera, ¿no? De cabo a rabo.
1: A mí me parece que sí, es un muy buen equipo el de Inglaterra, creo que la verdad tiene futbolistas de mucha clase, de mucha condición para poder hacer un buen partido. A mí lo que más me preocupa es lo que pueda hacer adelante Harry Kane. Creo que es un tipo que quizá incluso sin que le lleven el balón y se lo acerquen, él puede generarse una jugada, y eso es lo que me preocupa del equipo inglés. Pero yo espero que hoy México entienda que hay una manera de neutralizar a Inglaterra, y es sofocándolo, tratando de a lo mejor estar encima, buscando quitarle las pelotas en presión alta, y eso puede ser perjudicial para el equipo inglés.
2: Sí, fíjense que hablaban de Harry Kane, ¿no? El hombre que determina, o que termina, más bien dicho, las jugadas de peligro del equipo inglés, pero Bukayo saca por derecha o por izquierda, de repente cambia el sentido del ataque, ya sea por uno o por otro lado. Me parece que es un jugador desequilibrante en lo individual. Es rapidito, es hábil sobre todo, y también te puede resolver en un momento dado, ¿no? Yo creo que ahí, sobre todo con este jugador, a mí me llamó mucho la atención. En el partido pasado entró de cambio tratando de revolucionar la ofensiva del equipo inglés, creo que de alguna manera lo logró. ¿Por qué? Porque Harry Kane al final consigue el tanto que le opone al equipo de Inglaterra en la siguiente fase.
0: A mí lo que más me preocupa, francamente, es el duelo por las bandas. Los dos extremos, Anthony Gordon y Bukayo Saka, son dos tipos muy difíciles de sostener en el uno contra uno. No veo la manera en que México aguante defensivamente si no se les hace dos contra uno por las bandas, Gabo.
1: Yo creo que ahí ya lo tiene muy claro Javier. Por un costado va a ser Jorge Sánchez y Alvarado. Y por el otro, bueno, creo que lo va a hacer Gallardo junto con algún futbolista que termine bajando a apoyar por parte del medio campo. Entonces me queda claro que ya lo tiene en la mente, que sabe que va a ser de esa manera, que va a ser esa situación, y yo de verdad creo que le va a empezar a costar al conjunto inglés a partir de la media hora. O sea, a lo mejor yo creo que, y esas pausas de hidratación que decimos que vinieron a darle al traste del fútbol, creo que le van a ayudar a Inglaterra. O sea, México tiene por lo menos esos veintitantos minutos para tratar de ahogarlo. En esa pausa de hidratación creo que puede recuperarse un poco el conjunto inglés y otra vez agarrar vuelo. Entonces en eso México otra vez tiene que tratar de controlar lo que puede hacer Inglaterra y tratar otra vez de ofender. Esas pausas creo que a Inglaterra le van a venir muy bien hoy en la cancha de la Ciudad de México.
0: Sí, porque al final de cuentas puedes manejar los tiempos leyenda del partido, ¿no? En algún lapso, a ver, dicen que normalmente los primeros 15 minutos pueden ser difíciles para cualquiera que se desempeñe en la altura, tú lo has vivido, y al final es tratar de aguantar 15 minutos, desarrollar tu fútbol en 10 minutos, irte a la pausa, de nuevo al tiempo de rehidratación e insistir para cerrar el primer tiempo, ¿no?
2: Sí, fíjense que normalmente cuando, hablando del torneo local, o como cuando vas de visitante, los técnicos tratan de guardar los primeros 15 o 20 minutos de iniciado el juego, de que no recibir gol. Aquí va a ser importante que Inglaterra pueda pasar esos 20 minutos del primer tiempo para poder empezar a plantear ellos su ofensiva, independientemente de la jerarquía que tiene el equipo inglés, porque no es cualquier selección, ¿no?
1: El equipo de Inglaterra. Tenemos que estar claros de eso, o sea, a ver, obviamente la euforia, el pensar que podamos avanzar en los cuartos de final, que hoy día ya tenemos rival, en caso de que se avance, obviamente, que sería la selección de Noruega, que hoy da un batacazo a eliminar a Brasil. Batacazo porque, pues digo, Brasil es un histórico del torneo, pero a mí me parece que es normal teniendo un equipo como Noruega, que juega bastante bien. Pero bueno, a lo que voy es que creo que sí hay que estar mesurados, tranquilos, porque independientemente de todo, México jugó muy bien contra Ecuador, pero tuvo pasajes medio raros contra Sudáfrica, medio complicados con Corea, y eso también creo que hay que evaluarlo a la hora de ver el partido. Yo creo que México va a intentar hacerle daño a Inglaterra, pero ojo, Inglaterra en una o dos que tenga te puede hacer muchísimo más daño.
0: El tema es que, a ver, normalmente cada cuatro años nos toca vivir un partido contra una potencia. El último que vivimos en esta competencia contra un rival de esta clase fue en contra de Argentina en noviembre del 2022. Y nos imaginamos que México pueda tener la pelota, digo, porque si no es ese caso, esa alineación que planta hoy Javier Aguirre, tuvo el balón en contra de Ecuador, ¿esa misma alineación le sirve para replegarse azul y para defender?
2: Mira, yo creo que Javier Aguirre confía en todos los integrantes que tiene, ¿no? Para enfrentar esta competencia, este mundial. Si mal o si no lo haría, me parece que haría muchísimo mal al no poner a los que él considera los mejores, independientemente del rival. Es cierto que Inglaterra obviamente es mucho mejor equipo que Ecuador, y ahora vamos a ver esta prueba para el equipo de Javier Aguirre, si realmente pueden superar esta instancia, y ya estaríamos hablando de otra cosa histórica para el equipo mexicano, ¿no?
1: Yo la verdad creo que, a ver, entiendo lo de Inglaterra, pero creo que por lo menos algunos minutos, no sé si sea en el primer tiempo, me imagino que puede ser, Inglaterra le va a dar el balón a México. ¿Por qué? Porque no tiene necesidad. Al principio creo que va a querer que México se desespere un poco. Y creo que a lo mejor al cierre del primer tiempo es cuando puede Inglaterra tener las opciones más claras para poder irse al frente. Ya en el segundo tiempo yo veo que Inglaterra le va a costar mucho. En el tema físico, aunque digo, por ahí dicen, sí, son futbolistas que se entrenan diferente, porque se entrenan diferente al futbolista mexicano, que se entrenan completamente como para aguantar este tipo de situaciones, sí. Pero realmente Inglaterra, o sea, pensemos Inglaterra, ¿en qué ciudad juega que sea tan alta como la Ciudad de México?
0: No,
1: ¿en Europa? No. Y ya no vienen a jugar con... Bueno, ¿hace cuánto que...? No tengo registro de que de verdad vengan tanto a jugar a América. sea, no es como que salgan mucho de esa zona. Entonces yo lo veo, sí, que en algún momento puede pasar un tema de que terminen reventando los pulmones.
0: Si no estoy mal, la última ocasión antes de este torneo que jugaron en el continente fue en el de Brasil.
1: Imagínate.
0: En 2014, o sea, hace 12 años, ni siquiera estaba alguien en aquella generación de la selección británica. Pero bueno, será muy interesante, sí, el ahogo que puedan tener los ingleses, el tema de las alineaciones y demás, la estrategia de los dos entrenadores. Lo que es una realidad es que no sé si le tenemos que haber hecho caso a la FIFA.
1: ¿En cambiarlo?
2: ¿De cambiar el horario?
0: Está demorado una hora a partir de ahora. Se aplicó el protocolo de tormenta eléctrica. Había suspendido la llegada de los equipos al recinto. Al final terminaron llegando con tiempo, pero está ya demorado una hora.
2: Yo creo que obviamente me parece que México tiene ventaja. ¿Por qué? Por las condiciones, como sea climáticas o lo que sea, la cancha me parece que favorece al equipo mexicano, independientemente de la altura. Ahora vamos a saber realmente de qué está hecho futbolísticamente hablando el equipo, insisto, que dirige Javier Aguirre.
1: A ver, creo que esto me queda muy claro de que en la FIFA, aunque al principio dicen que por el real tema de que se empezó a buscar el cambio fue porque la BBC dijo, bueno, pues a mí no me interesa que el partido sea a la una de la mañana. ¿Y esto por qué a la una? Que porque creo que en Inglaterra todavía no cambian, porque en España, por ejemplo, otros países ya tienen una hora cambiada en el tema del horario. Pero al ser a la una, dos de la mañana, entonces medio complicado, quiero en prime time. Al final me dijeron que no, se metió un tema de ahí de la situación de la tormenta. Al final, bueno, pues esto lo sabíamos que podía pasar, lo teníamos, que cualquiera que revise su teléfono te lo mandaba. Pero bueno, pues creo que es un tema de retrasar un poco el partido. Así pasó con Ecuador, por lo menos una hora. Yo creo que nadie te garantiza que a las 7:30 no caiga otro rayo y terminen parándolo por lo menos otra media hora, 40 minutos. Pero bueno, así es los protocolos de esta situación, ¿no?
0: Mientras tanto, el partido que se disputó en Nueva York y que también tenía la misma amenaza, no pasó absolutamente nada en la eliminación de Brasil, pero acá sí se cumplió el pronóstico del clima que se hablaba. Por lo pronto, nosotros vamos a conocer todos los detalles ahí en Ciudad de México, muy cerca del recinto en donde México se estará jugando su continuidad, su destino en el torneo. Está Octavio Rivero. Octavio, con el gusto de saludarte, de darte la bienvenida.
3: Amigos de Tricolor al Día, ya aquí en las inmediaciones del Estadio de la Ciudad de México, porque hoy hay un gran partido. México recibe a la selección de Inglaterra por los octavos de final de este torneo. La verdad, un partido que, bueno, ayer Javier Aguirre hablaba de los juegos más grandes de la historia del Tri, y justamente mencionaba el de España en el 62, el de Alemania en el 86, partidos en donde al final del día México terminaba jugando bien, pero no saliendo con el triunfo. En esta ocasión esperamos que el Tri sí salga con la victoria, que sí sea el día en el que México avance esos cuartos de final, que son justamente la meta. Recordemos que en esta edición, sí, este es el quinto partido, pero en realidad la meta siempre es llegar a los cuartos de final de este torneo, y hoy México tiene la oportunidad de hacerlo enfrentando a la selección de Inglaterra, que ayer en rueda de prensa también hablaban acerca de la altura, acerca de todo lo que conlleva jugar en este escenario. Decían que, bueno, no hay mucho más grande que jugar contra México en este estadio, que bueno, es mítico, es un estadio realmente espectacular, y que cuando uno va entrando a la cancha con estas nuevas escaleras, realmente se te va abriendo el estadio y te quedas, pues, francamente, en ceros de lo espectacular que es la vista cuando vas llegando a este estadio. ¿Qué es lo que va a pasar hoy con el equipo mexicano? Con la alineación, al parecer va a repetir el 11 que le ganó a Ecuador, con el Tala, con Gallardo, con Jorge Sánchez, con la defensa que ha sido la que ha funcionado en los últimos meses, y prácticamente en el último año, con Montes y con Johan Vázquez. En el medio campo, Lira junto con Romo y Gilberto Mora, que qué partido lo que le espera a Gilberto Mora, prácticamente un juego a los 17 años, tener un juego de este calibre es espectacular. Y adelante los tres que han hecho que este país grite los goles: Julián Quiñones, Raúl Jiménez y el Piojo Alvarado, en una labor bastante compleja, porque también tiene que sacrificar mucho el tema físico para la defensiva. Así que, compañeros, yo seguiré aquí reportando. México llegará en unos cuantos minutos, justamente por este pasillo llegará México, también la selección de Inglaterra, y tendremos toda la cobertura más adelante en los espacios de TUDN Radio.
0: Ahí, Octavio Rivera, muchísimas gracias, Octavio, con todo el reporte desde Ciudad de México. Bueno, lo de la admiración que le tienen al estadio es increíble en Inglaterra. Incluso un escrito en uno de los medios más importantes, Leyendas, donde la bautizan como la meca del fútbol.
2: Es que no es para menos, ¿no? No es para menos lo que ha recibido este estadio dentro de lo que es la historia de estas competencias mundialistas. La verdad que es un recinto que ya muchos países quisieran tenerlo, ¿no?
1: Es el estadio con más partidos de mundial, es el estadio con más goles de mundial. La verdad es que yo creo que sí debería de ser catalogado como la basílica del fútbol mundial.
2: Con más inauguraciones de mundial.
1: Claro, ya tiene tres, entonces digo, la verdad es que ahora sí me parece en esta copa que tenía que haber tenido por lo menos, yo creo que mínimo.
0: Una semifinal.
1: Mínimo tendría que haber tenido una semifinal, pero pues bueno, sabemos que el mundial no era de nosotros, nos dieron migajas, eso es una realidad, y se han dado cuenta de que el mundial acá sí llamó la atención, no como en Estados Unidos y Canadá.
0: Les hago una pregunta. ¿Le ven la posibilidad al recinto de volver a albergar en algún momento más?
1: No sé si lo veamos nosotros, pero creo que en algún momento, digo, porque pasaron ya 40 años desde el último.
0: Sí, por supuesto.
1: Entonces, no lo sé si lo veamos nosotros, pero creo que en tema de rotación posiblemente pueda ser. No sé si solamente México, pero creo que sí le tocarían algunos partidos.
2: Yo quiero pensar que sí, la verdad, por el ambiente, por lo que han manifestado los equipos, las selecciones que han venido a nuestro país, a México sobre todo, ya sea Monterrey, ya sea Guadalajara, ya sea cualquier otra ciudad, la Ciudad de México, por supuesto. Me parece que la gente que ha estado acá, de Colombia, de Corea, bueno, de todas las nacionalidades, me parece que se la han pasado de maravilla, ¿eh?
0: Ah, bueno, la imagen de... Sí, claro. A ver, lo normal era lo que pasaba con la selección de México, pero el partido de Colombia contra Uzbekistán, uno se da cuenta del aprecio que tiene hacia el exterior el estadio. Lo que sí es que tengo mis dudas. A ver, es la primera ocasión que a mí me toca verlo en este escenario. Yo la primera vez que lo conocí, sinceramente, no me impactó tanto. Hoy lo veo, al menos a la distancia, y digo, está impresionante, pero no sé si se le tenga que mover un alfiler a ese estadio para volver a recibir un torneo, porque lo que guarda es un inmueble que habla por sí solo.
1: Sí, no, es historia pura. Obviamente, digo, y ahí estuvimos, Diego, cuando se jugó el partido contra Portugal, y la verdad es que pues sí nos damos cuenta de que es el cascarón, el mismo, pero remozado, rehabilitado, pusieron zonas importantes. Uno no sabe de aquí a 15, 20 años qué más te van a pedir,
0: claro,
1: y qué más puede empezar a cambiar. Entonces, bueno, pues obviamente tendrías que hacerlo. Pero sí, la verdad es que es impresionante lo que genera el Estadio de la Ciudad de México, lo impresionante que es cuando estás en ese estadio, desde la cancha, cuando estás en la tribuna. Y bueno, también por ahí leía que aparte de todo, no solamente lo que pasó en Ciudad de México, no voy a comparar estadios, ni mucho menos, pero sí, por ahí estaba leyendo que de las 16 sedes, la de Guadalajara ha sido nombrada la mejor de esta copa hasta el momento. Entonces, también eso te da mucho de qué hablar, de que obviamente México está prácticamente haciendo la copa, ¿no?
0: Sí, totalmente de acuerdo, le da un sabor único y especial. En las inmediaciones del recinto donde México estará enfrentando a la selección de Inglaterra, hoy Octavio Rivero tuvo la posibilidad de entrevistar a Ibar Cisniega. Vamos con lo que le ha dicho el máximo mandatario, uno de los máximos mandatarios de la Federación Mexicana de Fútbol.
4: Amigos, estoy en el radio, estamos con Ibar Cisniega. Ibar, gran momento el día de hoy para el fútbol mexicano.
5: Sí, estamos todos muy emocionados, con muy buenas expectativas, esperando ya este momento decisivo ante un gran rival que es Inglaterra.
4: ¿Qué es lo que tiene preparado la federación en caso de ganar el día de hoy?
5: Bueno, por lo pronto la idea es seguir entrenando aquí en el CAR y prepararemos el viaje a Miami más adelante en la semana, ¿no? Está todo preparado para cualquier escenario.
4: Hay que ganar el día de hoy, se oyó una sonrisa. ¿Qué es lo que piensas el día de hoy? ¿Qué es lo que va a pasar?
5: No, queremos un triunfo. Obviamente todos queremos un triunfo, queremos dar una alegría al pueblo de México, es lo más importante.
4: Y en cuanto a los festejos, ¿qué opinas de lo que ha pasado?
5: Pues, recomendaríamos que lo hagan con moderación, que no se expongan, pero contentos por el fenómeno que se ha generado, por esta gran unidad que se ha generado con todo el pueblo de México.
0: Fenomenal entrevista en las inmediaciones de
1: una tocaba, ¿no? Una buena.
0: Sí, pero la verdad es que logra que se pare el presidente de la Federación Mexicana de Fútbol. La verdad es que creo que lo lo siento distendido Ibar con todo y que no se vuelve loco al momento de declarar. Ojalá algún otro medio tuviera Ibar con todo y con derechos. Sí. Creo que nadie más lo ha tenido. Eso es un logro impresionante por parte de Octavio
1: Rivero, bien,
0: que,
1: claro,
0: que,
1: claro,
0: que
1: claro,
0: lo siguió y le insistió en la exclusiva. A ver, si México ganara el día de hoy, tiene para recuperarse de aquí al viernes. Comienzan los trayectos. En caso de que se dé, lo comenzamos a contar como una desventaja, imagino, ¿no?
2: En cuanto a los trayectos, el estado físico, yo creo que del equipo mexicano no tendría que variar mucho, ¿no?
0: ¿O por tanto tiempo estando en Ciudad de México?
2: Ah, no pasa nada, yo creo que no tiene que variar mucho, ¿eh?
1: Yo no quiero adelantarme. Digo, a ver, entiendo que obviamente tienes que... Tienes tú, por ejemplo, como presidente de la federación, como lo que va pasando con Mikel, con Ibar, pues sí, tienes que tener logística.
0: Si no, nos vamos a ver como Senegal, Gabo, que no han salido de Estados Unidos.
1: Exactamente, tienes que tener la logística de que, a ver, gano para acá, pierdo, pues reparto a todos y que se vayan a sus casas. Porque al final, bueno, pues eso va a pasar, van a tener que darles vacaciones y listo. Pero no me quiero adelantar, entiendo que, bueno, puede ser tu rival ya a Noruega, hasta Miami, ya esperando y todo, pero pues bueno, yo no creo que tenga que ver mucho el tema de la altura, bajar ahora a nivel del mar. Ese creo que México, al contrario, está jugando en la altura, te bajar a nivel, ¿no? te tiene beneficia, que beneficiar, claro, completamente, pero no sé qué tan local vaya a ser México, que yo les digo, de muy buena fuente, muchos radioescuchas, mucha gente que yo conozco, ya tiene su boleto para Miami.
2: Órale.
1: Ya tiene su boleto para Miami.
0: No, y entre noruegos y mexicanos en la Florida leyenda, o sea, eso va a ser una sucursal de Ciudad de México.
2: Sí, la verdad que sí, sobre todo de mexicanos, no está tan lejos, hablando un poco de distancias de la Ciudad de México hacia Miami, que son 2 horas y media de vuelo.
1: Más o menos.
2: Aproximadamente. Sí,
0: tú, leyenda que lo viviste, perdón por la interrupción, ¿viajarías un día antes o 2 días antes para tener un entrenamiento allá?
2: Un día antes, normal.
0: Un día antes.
2: Un día antes. Un viaje de 2 horas 45 minutos no te merma mucho en la oficina.
1: No, y no te pega el tema de subir y luego ir para abajo. Ajá. Al contrario, cuando regresas puede ser
2: cuando
1: complicado.
2: Altura, sí.
1: Entonces, bueno, además, bueno, en caso de que México llegara a ese partido y después pasara a una semifinal, bueno, pues ya todos caerían blandito por allá. Ya.
0: Que pase lo que tenga.
1: Claro.
2: Ya nos viéramos en esas, ¿no?
1: Ya nos viéramos en esa, correcto.
0: En fin, las declaraciones de Ibar Cisniega hace unos instantes, la realidad es que ojalá que sí los festejos, en caso de que se puedan dar, que sean con orden.
1: Tranquilos.
0: Por lo que sucedió en la última ocasión, leyenda, las 3 personas en Ciudad de México perdieron la vida.
2: Sí, yo creo que tenemos que ser conscientes, no nada más en la Ciudad de México, en todas las partes del mundo, claro. Independientemente de que esté involucrado su equipo en este tipo de competencias, me parece que la mesura tiene que ser parte de... Es cierto que la alegría es bastante, es demasiada, pero con sus debidas proporciones, por supuesto.
0: Sí, totalmente de acuerdo. Ahora, qué suerte la nuestra, que yo no recuerdo en todo el torneo que a un mismo equipo se le hayan retrasado 2 partidos, ¿no?
1: No, la verdad es que, bueno, es un tema que ahora nos marca esta situación de retrasarlo por lo menos 1 hora. Yo creo, y lo platicamos desde días antes, y cuando estábamos viendo el tema de la altura, y justo a mí me surgió la duda porque hablamos del tema del clima, y dijimos, ya pasó con Ecuador, y empecé a revisar, y fue cuando salí a cuenta de que en ese momento de 6:30 a 8 y cacho, por ahí, decía que tormentas eléctricas. Entonces, creo que era algo que ya se sabía, que se pudo haber evitado, no se evitó, pues al final, bueno, hay que jugar con esto. En aquel momento no le afectó a México. Para mí hizo uno de los primeros tiempos fabulosos que le he visto en Copa. Espero que ahora no le termine perjudicando.
0: Ojalá que sea así. Quédese con nosotros porque vamos a ir a redes sociales. Esto es Tricolor al Día. Va a arrancar el partido 1 hora después de lo previsto por tormenta eléctrica y el protocolo que se tiene en Ciudad de México para este compromiso. Y estaremos desmenuzando también lo que ha sido lo vivido en 1966, cuando ellos eran anfitriones del torneo y se terminaron coronando, y los logros que ha tenido el cuadro nacional mexicano durante esta justa. Nosotros hacemos pausa comercial y seguimos con más en Tricolor al Día.

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1: Bajo los reflectores de Hollywood y el sol eterno de California, Los Ángeles se preparan para dar su mejor papel, ser sede mundialista del 2026. Los aficionados podrán disfrutar de las playas de Malibú, donde el sol y el surf crean el ambiente perfecto para el descanso. La experiencia continúa con la comida callejera gourmet de sus famosos food trucks o con los platillos sofisticados que se encuentran en el muelle de Santa Mónica. Su brillo los llevará a sentirse parte del mundo cinematográfico, con su variedad de estudios como Warner Bros. Y Universal Studios. Continuando en el paseo de la fama hasta llegar al Observatorio Griffith. Desde las alturas junto al letrero de Hollywood, los visitantes podrán vigilar cada rincón de la ciudad. LA está lista para brillar como la estrella del mundial, siendo el escenario perfecto donde el deporte será protagonista este verano.
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2: Ubicada en Santa Clara, el San Francisco Bay Area Stadium es uno de los recintos más ecológicos del deporte estadounidense. Con capacidad para 68,500 aficionados, fue inaugurado en 2014 y es casa de los San Francisco 49ers de la NFL. Desde su apertura, ha sido escenario de eventos de talla internacional, incluidos 2 Super Bowls y 2 Copas América. El estadio destaca por su diseño moderno, su apuesta por la sustentabilidad y su integración tecnológica, elementos que lo colocan como uno de los inmuebles más modernos del torneo. Este verano se convertirá en el primer estadio en la historia en albergar un Super Bowl y un Mundial en el mismo año. Durante el torneo, este recinto será sede de 6 partidos, 5 correspondientes a la fase de grupos y 1 de 16avos de final.
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0: en la recta final, la va a tener González.
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0: Regresamos a la señal de TUDN Radio, seguimos en Tricolor al Día para toda la gente que está con nosotros. El duelo entre México y la selección de Inglaterra está postergado una hora por protocolo de tormenta eléctrica en Ciudad de México, pero lo que se logró, a diferencia del proceso en Qatar 2022, es volver a una instancia en la cual México compite con la selección de Brasil. Sí, porque en los últimos veintitantos años, si no es que casi 30, el cuadro mexicano es el único, junto con la verde amarela, que se ha metido a la siguiente etapa después de fase de grupos, y ahora regresa después del fracaso en Qatar.
2: Una historia que comenzó en 1986 y que hasta la fecha ha perseguido a todo un país durante generaciones. Esa historia es la de la selección mexicana. Era el verano de 1986 cuando México, jugando en casa, venció 2-0 a Bulgaria en los octavos de final con el inolvidable gol de tijera de Manuel Negrete, considerado uno de los mejores en la historia de los torneos internacionales. Después cayó en penales ante Alemania Federal en los cuartos de final. Sin embargo, lo que nadie imaginaba es que esa sería la última vez que México avanzaría más allá de los octavos de final y ganaría un partido de eliminación directa en justas veraniegas durante 4 décadas. Desde entonces nació la llamada maldición del quinto partido. México suma 7 eliminaciones consecutivas en octavos de final: Bulgaria en 1994, Alemania en 1998, Estados Unidos en 2002, Argentina en 2006 y 2010, Países Bajos en 2014 y Brasil en 2018. Ya en 2022, el golpe fue todavía más duro, porque México ni siquiera logró superar la fase de grupos. Sin embargo, esta justa 2026 cambió la narrativa. El equipo dirigido por Javier Aguirre firmó una fase de grupos perfecta, con 3 victorias, 7 goles a favor y ninguno en contra. Venció a Sudáfrica, República de Corea y Chequia, convirtiéndose en una de las pocas selecciones del torneo en ganar todos sus partidos de grupo. Después, México volvió a ganar un partido de eliminación directa tras 40 años al derrotar 2-0 a Ecuador en 16avos de final. Fue su primera victoria en una ronda de eliminación desde 1986. Además, alcanzó 4 partidos consecutivos sin recibir gol, consolidándose como una de las mejores defensas del torneo. Ahora sigue Inglaterra, la oportunidad de confirmar que el fútbol mexicano puede dejar atrás una de las mayores cargas de su historia y convertirse en la primera selección mexicana desde 1986 en instalarse entre las 8 mejores del mundo. Para TUDN Radio, Diego Silva.
0: Gracias a Diego Silva, a Iker González con la producción de la pieza. En anteriores ocasiones llegábamos octavos de final con la gorra abajo, mesurados porque nos tocaba Argentina, mesurados porque nos tocaba la selección de Brasil. Hoy se llega con un optimismo que en mi vida había visto que llegáramos octavos de final, Gabo.
3: Sí, la verdad es que, bueno, a ver, a mí me parece que esto, llegar a octavos de final directo, pero ahora brincar una fase que tienes 16avos, no sé si de repente nos está confundiendo y pensamos que México ha avanzado más, pero no ha avanzado más. Está en la misma ronda en la que nos hemos quedado, está en la misma ronda en la que no hemos pasado, en la que no hemos dado el brinco, en la que no hemos trascendido, en la que no hemos buscado ser mejores. Entonces también no pensemos que estamos avanzando más, porque mucha gente piensa, no, pues ya, está el quinto partido. Sí, pero hoy en día el quinto partido no te vale de nada.
4: Yo creo que estamos a punto de, ¿no, Gabo? En esta situación, ante una de las selecciones que mayor historia tiene dentro de lo que es este tipo de competencias. Y es cierto que se han jugado los mismos partidos que, por ejemplo, que en México 86, la edición anterior que se jugó precisamente en México, y que ahora se tiene la gran oportunidad con un buen grupo de jugadores, con un técnico que quizás para muchos es el mejor, para otros tienen sus dudas, y que ha causado cierta polémica. Lo relevante sería que sí, efectivamente, México derrotara a Inglaterra en esta edición, ¿no?
0: A mí me da la sensación por momentos porque se ha terminado todas las fases de grupo con sus ciertas dudas, salvo en 2002, cuando se le empata a Italia con autoridad, o Italia le empata a México con autoridad en un muy buen partido de la selección mexicana. pero en el resto de ocasiones, a ver, en 2018, la última ocasión, pues llegaste con muchísimas dudas, de por sí sabías que era Brasil y venías de perder con Suecia, sabías que habías cometido errores. Hoy yo creo, y estoy contigo, Gabo, que no genera la confusión de que se ha avanzado más, pero sí creo que verte con la autoridad, con la capacidad de dar tu mejor partido en un juego eliminatorio a matar o morir en contra de un rival que creo que en algunos casos tenía mejores jugadores de México, le ha inyectado una confianza gigante al equipo de Aguirre.
3: Sí, a ver, y también me parece que de repente nos confundimos y decimos, bueno, pues sí, la primera fase, tuviste 3 partidos, los ganaste 3, no recibiste gol, vaya, pues obviamente te genera una autoestima muy alta. ¿Cómo no te va a generar el que gane estos 3 partidos, que tenga los 9 puntos? Algo que nunca lo había hecho México. Pero este partido es el importante, porque independientemente de todo, contra Bulgaria y todo el recuento que hacían, contra Alemania, con los 2 contra Argentina, te enfrentaste a campeones del mundo en algún momento. A otros no, que pudiste haber tenido un poco de más chance.
0: Ahora, Estados Unidos,
3: exacto, por ejemplo, o Bulgaria, creo sí. Yo que ahí tenías un poquito de más chance también. Pero a ver, al final ahora es un campeón del mundo, pero es un equipo que creo que le puede pesar y le tiene que pesar el tema de la altura. Tú tendrías que salir como favorito y creértela, saber que puedes ganarle. Este partido es el importante. Y para mí, y lo digo, lo decía antes, que para mí con Ecuador era un fracaso y a lo mejor perder con Inglaterra no. Ya como se han dado las cosas, como ha jugado México, como va a ser el partido, el tema de la altura, la posibilidad que tiene el tricolor, de verdad sería un fracaso terrible perder con Inglaterra. Que yo entiendo, lo normal sería eso. Pero hoy en día me parece que México no está para hacer las cosas normales. Tendría que hacer las cosas diferentes. Trascender por una vez en tu vida.
0: Y más allá de los nombres, a ver, en cierta parte estoy de acuerdo contigo, Gabo, porque uno ve los funcionamientos de los 2 equipos, Zuli, y el torneo de Inglaterra deja mucho que desear.
3: Claro.
0: O sea, sí. Más allá, el debut claro. Contra Croacia es fantástico. Y yo sí, ese día
3: muy
0: dije,
3: bueno, muy
0: hay
3: bueno.
0: Que tenerle cuidado a Inglaterra. Así después es. Ves a Ghana, o a Inglaterra contra Ghana y contra Panamá, y después contra Congo, y te quedan ciertas dudas.
3: Y ves a Ghana con Colombia y te quedan, dices, esto es por como supuesto. Le empataron a Inglaterra.
4: Sí, sí, pero también debemos estar conscientes de que, por ejemplo, Harry Kane, por ejemplo, Rashford, por ejemplo, Bellingham, por el centro, por derecha, Bukayo Saka, me parece que son jugadores que tienen la facilidad de, en un momento dado, cambiar el rumbo del partido, ¿eh?
3: Ah, no, claro. Con una jugada aislada. Yo creo que incluso, a ver, si te pones...

0: yo creo que sería lo mismo que ha pasado con otros partidos.
1: Claro.
0: Que por qué siempre nos pasa a nosotros el poder. Porque al final va a ser, si llega a pasar, que ojalá no, desatenciones. O sea, eso va a ser algo muy claro.
2: Y ojalá que no empiecen conforme avanzan los minutos leyendo y si se tiene un escenario favorable, aparecen los fantasmas, la presión, o sea, de un equipo mexicano que sabe que tiene que, o que la presión o la exigencia es estar en una fase en donde no se está desde hace 40 años.
3: Ojalá y no aparezcan, yo creo que es otra generación de futbolistas, y por supuesto que no pensarán en ese tema, ¿no? Me parece que van con toda la confianza del mundo y con toda la convicción de que pueden mejorar lo realizado en toda la historia del fútbol mexicano en este tipo de competencias, y yo confío plenamente en este grupo, ¿eh?
2: Lo raro es que es difícil que un país se sobreponga a una de sus peores actuaciones en este torneo y después te entregue la mejor.
0: Sí.
2: En un lapso de 3 años y medio.
0: Sí, a ver, la verdad es que ir contra, pues prácticamente la historia de toda tu vida en mundiales es complicado. O sea, desde que inició en el 30 no fue bueno el inicio.
2: No, para nada.
0: Entonces creo que no han sido, sí, tienes 18 copas en las que has asistido, pero en prácticamente ninguna, en ninguna has competido por el título. En ninguna. Entonces, a mí tenemos que quitarnos esa etiqueta nosotros de ser los favoritos. Hoy sales como favorito por circunstancias externas, porque a lo mejor jugaste bien, sí, esa, se suma a... Pero hoy, porque estás jugando en Ciudad de México, por el tema de la altura, porque prácticamente todo está a tu favor.
2: Por el nivel del rival.
0: Claro, pero pues hoy día no es un tema que seas un claro favorito para ganar el partido. Yo... lo sigo viendo en este momento un 55-45 a favor de México. Me parece que eso pues es un tema de porcentaje, al final no importa.
2: ¿Tu leyenda?
3: Yo veo favorable al equipo mexicano también por muy poco margen, hablamos de 5%.
0: Yo creo que le pongo 5%.
3: Yo también lo veo de esa manera. Ojalá que pueda ser independientemente con el mayor porcentaje o con el menor porcentaje, pero que México avance a la siguiente ronda. No me interesaría si fueran penaltis, ¿eh?
0: No, por supuesto. Que yo, y lo platicaba con Diego y también por ahí con Iker y demás, yo de verdad creo, ojalá me equivoque, que si el partido se alarga a más de los 90, México lo va a perder. Por un tema mental. Que ya nos ha pasado, que ya ha sucedido. Sí, yo creo que, bueno, malos penales, se me van a calambrar todos, así como pasó con Hugo.
3: Pero están ante la gran oportunidad, ya lo dijiste, Gabo, ¿no?
0: Pues sí, pero
3: de poder eso nos ha pasado. De poder cambiar la historia, podemos decir.
0: Ojalá, ¿no? Ojalá, porque creo que el tema de mentalidad ha sido muy importante para mal en el futbolista mexicano. Ojalá que hoy la mentalidad esté para bien, porque sería, okay, sería prácticamente romper con fantasmas del pasado.
2: Esperemos que sea así. Por lo pronto, la Selección Nacional de México tiene no nada más 4 victorias, tiene 4 porterías en 0. Busca un récord que ya lo ostentó a nivel mexicano. Busca igualar el absoluto que ya lo tiene Unai Simón con la mayor cantidad de minutos sin recibir anotaciones en el torneo más importante de selecciones. El arco en cero para la Selección Nacional de México y una gran defensa en este 2026.
4: Porque puede haber 1000 razones en contra, pero solo necesitamos una para creer. El quinto partido está aquí. México enfrenta a los octavos de final ante la dura selección de Inglaterra. Después de 4 partidos y 4 triunfos, el combinado azteca llega lleno de confianza y con su mayor virtud siendo la solidez en el fondo. Ni Sudáfrica, ni Corea, ni Chequia y mucho menos Ecuador le pudieron marcar al combinado nacional. Y es que va más allá de una estadística. Raúl "El Tala" Rangel rompió la marca de Ignacio Calderón, establecida en 1970, con un total de 348 minutos sin recibir gol en la justa 2026. Además, desde Estados Unidos, 1994, los combinados que han logrado 5 vallas invictas en el torneo han terminado campeones, únicamente con la excepción de Alemania en el año 2002. Y hoy, México está tan solo 90 minutos de llegar a los 5 compromisos sin recibir gol, en un momento donde debemos dejar de preguntarnos y si sí, para afirmar que sí, el momento de trascender ha llegado.
2: Gracias a la producción de Oscar Díaz y esta pieza, ¿se imaginan a México otro partido más con arco en cero? Hoy ya es muy difícil.
0: Yo creo que ahí lo pierde. Yo creo que ahí lo pierde el arco en cero. Lo veo muy complicado que no pueda recibir gol México, pero no me importa. O sea, yo creo que lo importante es hacer más goles que el rival.
2: Sí.
0: Y el récord, sí entiendo que ya Unai Simón lo empató con
2: Walter Senga
0: de Italia 90. Pero, pues bueno, a mí realmente los récords así no me interesan. Tenemos incluso otros récords que son penosos, pero bueno, pues eso no los vamos a mencionar. Yo creo que hoy ya tienes que ponerte en la mente que incluso, porque no hemos visto a México perdiendo en este torneo, que si te ves perdiendo, pues tienes que ir a buscar, ¿por qué no hacer dos goles más?
3: Claro, que lo ideal sería tener récord favorables.
0: Como sí, este, no, claro.
3: De menos goles en contra y todo este tipo de detalle, o porterías en cero, como sí. quiera que sea. ¿Por qué? Porque te habla de un equipo equilibrado, te habla de un funcionamiento no nada más bueno defensivamente hablando, sino que también suficiente para marcar diferencia e ir avanzando en la instancia en la cual estás enfrentando, ¿no?
0: Sí, a ver, te va ayudando obviamente el generar expectativa. Yo creo que obviamente al tal Arangel pues eso le genera también mucha confianza.
3: Claro.
0: El que no haya recibido gol, pero bueno, pues al final son récords que se van a quedar ahí en la historia. Pero si México avanza a los cuartos de final eliminando a Inglaterra, yo creo que quedas más en la historia que con ese récord de cero en la portería.
2: No, totalmente de acuerdo. Hoy yo pregunto si vemos que México mantenga el arco en cero, porque va a ser importante saber la reacción de los futbolistas al permitir gol, que no la conocemos.
0: Claro.
2: Esa es la realidad. ¿En qué momento se recibe el gol? Que creo que importa mucho, leyendo. O sea, no es lo mismo que tú recibas un gol al minuto 5, al minuto 15, al minuto 30, en donde de repente ves que el partido pues puede ser largo y que tienes posibilidades, a recibirlo al 60, al 70. Yo creo que ahí el escenario se te complica muchísimo.
3: Sí, yo siempre he dicho que para el portero es importante guardar tu portería en cero, o sea, conservar el cero en contra es importante. ¿Por qué? Porque te da la posibilidad, primero, de emparejar. Cero sí. por cero, te vas a la larga en esta instancia.
0: Así es.
3: Y ya después, obviamente, que a la definición por parte de los penaltis, pero tienes oportunidad de conseguir alguna anotación y ya estás del otro lado. Esa es una de las metas que yo creo que ahora el tal Arangel puede tener en mente precisamente, pero en lo individual. En cuanto a lo colectivo, yo creo que es el reflejo del funcionamiento de todo el grupo.
0: No, pero igual se combina con lo colectivo. O sea, lo que dice Javier es muy cierto. Si tú permaneces con la valla en cero, pues mínimo estás asegurando que el partido
2: se alargue.
0: Exactamente. Uh-huh. Entonces, obvio, eso termina siendo también importante para el conjunto mexicano, pero yo creo que hoy sí lo va a perder, porque tiene adelante futbolistas, bueno, en contra, adelante, futbolistas que son completamente para definir. Entonces yo creo que sí puede pasar, va a suceder, pero yo confío en que México va a ser más que el rival.
2: Tiene promedio de 2 por juego, con estos 8 que ha anotado en lo que va del campeonato. A mí la verdad es
0: ¿México?
2: Que... Sí.
0: Incluso está empatando Francia 98. En Francia hizo también esa cantidad de goles y es el mundial en el que más goles ha hecho México. O sea, ya por lo menos empató ese. Y pues ya lo que venga ahora, si hace uno, pues ya supera.
2: Ahora, yo la verdad, la defensa de Inglaterra no se me hace una defensa fuerte. O sea,
0: no, Cuanza yo creo que tienen que provocarlo. Me parece que puede ser un.
3: Creo que los dos centrales son los que no son tan rápidos, ¿no? Tienen buena estatura.
2: Sí,
3: Guy, pero en Cuanza. Cuanto a la rapidez, podemos decirlo de esta manera, la agilidad para moverse, para reasirse cuando los dejan fuera.
0: Y O'Reilly por la izquierda, ¿no?
3: Me parece que ahí es un detalle que pudiera aprovechar el equipo mexicano.
2: Ahora la otra, yo no sé cómo lo vean, pero con todo y que Cuanza es de formación central en Liverpool.
0: Uh-huh. Y que lo están habilitando ahora.
2: O sea, yo no veo, por lo menos en los laterales, son los laterales muy...

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1: Creo que Cuanza puede ser la vía de acceso para México por el lado de la derecha.
2: Hay un detalle importante acá, ¿no? Gallardo y Jorge Sánchez, me parece que los dos laterales del equipo mexicano se pueden agregar bien si es que el Vasco Aguirre también les dé esa posibilidad.
3: No hay mucho riesgo, leyenda, marcando a Gordon y marcando a Saca.
2: Bueno, pero también de repente tienes que preocupar al rival por fuera.
1: Sí, conforme también avances tú, a ver, entiendo esa parte, pero creo que Alvarado, como te decía, digo, yo creo que va a bajar, va a tratar de apoyar, pero mientras tú salgas y busques también estar entreteniendo a los ingleses en la parte alta, menos pelotas van a tener estos dos.
2: De acuerdo, me parece que va a ser vital el funcionamiento de estos dos, cuando su tarea principal, lo sabemos, es defender. Gallardo, bueno, y Jorge Sánchez.
1: Que le haga mal Jorge Sánchez es otra cosa, pero pues sí, es lo primero que tiene que hacer.
2: Es la tarea principal, sí, pero sí, también que se den tiempo para ir al frente a apoyar a sus compañeros.
1: Si no pueden estar metidos atrás.
2: Claro, y que también se preocupen los rivales.
3: Siempre y cuando tengan la pelota, leyenda.
2: O sea, también eso.
3: Son muy pocos partidos, o sea, son rarísimos en donde México contra un rival de este tipo suele tener el balón. O sea, contra Alemania, creo, contra Argentina, sí, era salir al contragolpe.
1: Pero yo creo que ahora, por ser local México la va a tener. Y creo que Inglaterra se la va a ceder, porque al final va a decir, bueno, pues a ver, yo sí quiero ganar, quiero avanzar, pero que se desespere este primero. O sea, ¿por qué te tienes que desesperar tú como Inglaterra?
2: Claro, que el gasto sea del claro, que está aparentemente funcionando como local, ¿no?
1: Y del que tiene la necesidad. Al final, bueno, a ver, Inglaterra, claro, sí, claro que quiere avanzar y demás, pero pues el que se quiere ir y su gente y el estadio y todo a favor son ellos que se desgasten, ya al final hasta te puedes guardar un poco.
3: Que eso sería un handicap durísimo para ellos si no tienen la pelota, o sea, porque correr detrás del balón, leyenda, si claro, de por sí la altura, o sea, los perjudica, correr detrás del balón los va a matar.
2: Sí, obviamente que es mucho más cansado tratar de recuperar la pelota que tener el arma, ¿no?, en tu poder. Me parece que la pelota es importante cuando tú tratas de manejar el ritmo del juego teniendo la posesión de la pelota, que cuando obviamente nomás estás corriendo detrás de ella.
1: Claro.
3: Hemos llegado a la etapa favorita de Javier Zuli Ledesma, porque nos dijo que 2-0 iba a ganar México en contra de Ecuador.
1: Sí, yo no le creo.
3: ¿Hoy cuánto queda el partido, no leyenda?
2: 2-1 favor México.
3: 2-1 favor México, Gabo.
1: Definitivo.
3: 2-1. Yo 2-1. Creo que hoy México vuelve a pegar 2-0.
1: 2-0.
3: Yo creo que va a ganar 2-0. Creo.
2: Muy bien.
1: Por los tres, muy bien.
2: Otro arco.
1: ¿Dónde firmamos? ¿Dónde firmamos?
2: Sí.
3: Ojalá que sea así. Y ojalá que volvamos a tener una previa de Tricolor al Día en la producción de TUDN Radio. Iker González en la producción. Karen Villagrana, Oscar Díaz, leyenda. Muchísimas gracias.
2: Al contrario, qué rápido se nos pasó.
1: Rapidito.
2: Muchas gracias.
1: No, al contrario, vivan al máximo y los esperamos después del juego.
3: Un servidor, Diego Peña, les agradece. México ante una prueba histórica, el último duelo en Ciudad de México que quizás verá nuestros ojos en el torneo más importante de selecciones y lo tendrá en contra de Inglaterra. Hasta aquí Tricolor al Día.
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5: Gracias.
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